0: celebrado la manifestación más multitudinaria desde la entrada masiva de inmigrantes el pasado 30 de julio.
1: Defendiendo, por supuesto, a los ceutíes, a nuestra España.
0: Y en el resto de España se ha repetido esta imagen de multitudes de capitales de provincia y otros municipios. La más numerosa es la que se ha celebrado en Madrid, a la que han asistido los líderes de Partido Popular y Vox. Saludos desde el canal 24 Horas de Televisión Española. Esta casa ha tenido acceso al informe policial entregado a la Audiencia Nacional y que el Ministerio asegura que desconocía. El informe concluye que agentes marroquíes, gendarmes con uniforme y otros de paisano guiaron la entrada masiva de personas a Ceuta. Asegura el informe que la llegada masiva no tuvo un objeto migratorio, sino que pretendía eliminar la capacidad de respuesta española colapsando la frontera.
2: Durante el verano, en trabajos temporales.
3: Me gustaría encontrar un trabajo bueno.
0: El final del verano y de la temporada alta del turismo provoca la mayor subida del paro en agosto desde 2019. El gobierno atribuye el incremento al proceso de regularización de migrantes, que al mismo tiempo atenúa la pérdida de empleo habitual de estas fechas. Alemania acusa oficialmente a Moscú del intento del atentado de drones con drones en el aeropuerto de Leipzig. La Unión Europea la califica de terrorismo patrocinado por el Estado y debate con la OTAN sobre cómo defenderse ante la guerra híbrida de Rusia. Estados Unidos ha atacado varias provincias iraníes cercanas al estrecho de Hormuz. Los objetivos han sido posiciones de la Guardia Revolucionaria que hostigaba a barcos comerciales. Al menos 20 personas han muerto. También han muerto dos marineros al chocar el petrolero en el que viajaban con varias minas. Frente a los escombros de Gaza, el primer ministro israelí Benjamin Netanyahu anuncia que aún queda trabajo por hacer en la franja y rechaza la retirada de sus militares en contra de los términos del alto del fuego. Aplausos para la firma del acuerdo petrolero entre Venezuela y Estados Unidos, que otorga al gobierno de Donald Trump el control de 17 yacimientos, una quinta parte de las reservas de crudo del país. El acuerdo fija en 100 años de acceso al petróleo venezolano por parte de Estados Unidos. España ha vivido este miércoles una intensa jornada de manifestaciones en apoyo a Ceuta. En la manifestación de la ciudad autónoma han participado todos los partidos políticos, en la que ha sido la protesta más multitudinaria desde la entrada masiva de inmigrantes hace ya más de un mes.
4: Las banderas y los cánticos de unidad. Han sido los protagonistas de la manifestación por el Día de Ceuta. Miles de personas se han sumado a la marcha para reclamar soluciones urgentes. Piden que no les abandonen. También en las calles, gritos contra el gobierno. El presidente Vivas se ha sumado a la manifestación para agradecer el apoyo del resto de España.
5: Hoy empieza la recuperación de Ceuta, porque esta fuerza es imparable, esta fuerza es invencible.
4: Por la mañana, en el acto institucional, avisaba de que lo que ocurría en Ceuta afecta a todos.
6: Si Ceuta naufraga, naufraga España.
4: En un acto en el que le ha acompañado Feijóo.
7: Para que toda Ceuta haga oír su voz.
4: El presidente del gobierno ha reconocido errores, pero ha asegurado que trabajan por devolver la normalidad a Ceuta.
8: Sacar cuanto antes a la gente de las calles, garantizar una atención digna a quienes han llegado y devolver a los ceutíes la tranquilidad que merecen.
4: Apoyo también de la Casa Real a Ceuta, nuestra ciudad, ha recalcado. Un respaldo que el rey Felipe VI ha trasladado por teléfono al presidente Vivas, en una conversación en la que ha apelado a la unidad y a la convivencia en la ciudad.
0: En Madrid, en torno a 50.000 personas, según la delegación del Gobierno, se han sumado a la concentración convocada por la Federación Española de Municipios y Provincias en la Plaza de Cibeles. Allí han expresado su apoyo a Ceuta y reclamado la dimisión del presidente del Gobierno, Pedro Sánchez. Los líderes del Partido Popular, Alberto Núñez Feijóo, y el de Vox, Santiago Abascal, se han sumado a esta movilización en la que el alcalde de Madrid, José Luis Martínez Almeida, ha leído un manifiesto en defensa de la españolidad de Ceuta y de la integridad territorial de España.
9: Esta concentración es de todos los españoles, que hoy estamos unidos contra este gobierno traidor y en defensa de los ceutíes que han sido abandonados por el gobierno. Pedro Sánchez está al servicio, como lacayo, del gobierno, del régimen de Marruecos y no al servicio de los españoles.
10: El señor Sánchez, después de la invasión, lo primero que hizo fue agradecerle a Marruecos su colaboración. Yo no. Yo lo que quiero hacer es agradecer a los españoles su solidaridad, su unidad, su dignidad. Los españoles saben lo que es la nación española, que los españoles defienden al Estado español.
11: La convocatoria ha recibido el respaldo de prácticamente todas las capitales de provincia. La de Zaragoza ha sido una de las más multitudinarias. Esta es la Plaza del Pilar.
12: Ceuta y Melilla son tan españolas como Zaragoza o como Madrid.
13: Son territorial de nuestro país. No salimos a la calle, entonces ¿qué nos queda?
11: Allí ha estado Azcón, que ha hecho referencia a las últimas novedades sobre los informes de la policía y el ministro del Interior.
14: La situación es lamentable, es terrorífico. Da miedo ver que esta profunda crisis se gestiona mentira tras mentira.
11: Han sido muchos los políticos que han asistido a estas concentraciones, como María Guardiola, Imbroda o Pérez Llorca en Valencia. Allí la asistencia también ha sido masiva. Los cánticos se han repetido por toda la geografía. Ha sonado en Granada. Mismo mensaje en pancartas, como estas en Oviedo.
15: Pues mucha pena y mucha tristeza que estemos tan mal.
16: Hubieran hecho eso a nosotros, me gustaría que en todas las ciudades de España hicieran lo mismo.
11: En Murcia también ha sido pacífica la concentración.
17: No están solos, les vamos a apoyar desde España.
18: Me siento tan ciudí como ellos, somos todos uno.
11: Y en A Coruña han leído un manifiesto, tres gallegas que residen en la ciudad autónoma.
19: Pero yo quiero volver allí, quiero estar, que tengo mi casa, mi vida, mi familia allí.
11: Las de Andalucía han sido muy numerosas. Solo en la provincia de Málaga hay más de 30 concentraciones a la vez. Muy respaldada también en Melilla, por cercanía.
20: Que Melilla la acompaña, que Melilla la ampara, que los melillenses estamos para lo que sea, para lo que haga falta.
11: Mandaban todo su apoyo.
0: Radio Televisión Española cuenta ya con el informe de la Policía Nacional que apunta que gendarmes marroquíes guiaron la entrada masiva de migrantes a Ceuta. Esta conclusión se basa en las imágenes y vídeos de los días 30 y 31 de julio. El informe fue solicitado por la Audiencia Nacional.
21: El informe asegura que la entrada masiva fue dirigida, organizada y planeada, primero a través de redes sociales, con múltiples mensajes y con desinformación, y después con varios factores en la frontera. En el informe hay capturas de vídeos como este, en el que se muestra una escasa presencia de las fuerzas y cuerpos de seguridad de Marruecos, y los testimonios de algunos migrantes aseguran que gendarmes guiaban a la masa a los lugares de paso. El informe también recoge la presencia de coordinadores de paisano que no corresponden al perfil de los que intentan cruzar la frontera. Para la policía, el objetivo de esta entrada masiva no era migratorio. Los organizadores buscaban colapsar la gestión de la frontera, provocar la apertura de puertas y eliminar la capacidad de respuesta de España. Por el alto nivel de organización, la policía descarta que los responsables sean las mafias habituales de tráfico de inmigrantes. Y por la escalada de los hechos, dice que es una acción de contrainteligencia ofensiva de manual. Según el informe, la magnitud de lo ocurrido dificulta cifrar la entrada, que ha saturado la respuesta de España y ha provocado el deterioro de la imagen del país. Apunta que también se ha cuestionado la capacidad del CNI para detectar esta entrada masiva.
22: Marlaska conoció el informe, dice, por la prensa. De madrugada y por carta pidió explicaciones al jefe de la policía. Tras hablar con él, Interior mantiene que no existe informe alguno con evidencias de la implicación marroquí.
23: En ningún informe policial se atribuye a las fuerzas de seguridad marroquíes la planificación o ejecución.
24: No existe ninguna prueba que acredite la participación, la planificación, la ejecución de las fuerzas marroquíes en lo que pasó.
22: El PP exige la convocatoria de elecciones y la llamada a consultas de los embajadores. Cree que el informe deja claro que el gobierno ha mentido.
10: Y quien nos mintió con los informes de la policía en la mano ha sido todo el Consejo de Ministros y el presidente del gobierno.
22: Coincide Vox, que acusa a Sánchez de haber entregado Ceuta a Marruecos.
9: Bueno, es evidente que el gobierno miente, que los ministros del gobierno de España actúan como portavoces del gobierno de Marruecos.
22: También ha reaccionado el socialista García Page. Dice que si el informe de la policía se confirma,
25: tiene que tener
1: evidentes consecuencias en todos los órdenes.
22: Los socios de coalición piden cautela, pero a diferencia del PSOE, no exculpan a Marruecos.
2: El país colindante al

0: algún tipo de responsabilidad por acción o omisión tendrá. Parece una cosa bastante de sentido común.
1: Izquierda Unida pide dimisiones en quien haya fallado, o en la policía o en el Ministerio del Interior.
2: Los socios del Gobierno han pedido al presidente Pedro Sánchez que explique este jueves, en su comparecencia en el Congreso, qué ha pasado con este informe que el Gobierno afirma que no conocía. Pedro Sánchez podrá explicarlo en su comparecencia a petición propia, con Ceuta como único tema en el orden del día. Según fuentes del Ejecutivo, dará datos y desmentirá bulos. Y mientras en España el informe policial solicitado por la Audiencia Nacional ha avivado la polémica política sobre Ceuta, en Marruecos no hay respuesta oficial. En Rabat este miércoles se ha disuelto una manifestación no autorizada frente a la embajada por el trato a los inmigrantes.
3: No ha habido declaraciones aquí en Marruecos del gobierno sobre ese informe de la Policía Nacional. Nos dicen que se trata de un trabajo periodístico publicado en prensa española y que de momento no va a haber comentarios sobre ello. Mientras en Rabat, la Liga Marroquí de Derechos Humanos ha convocado una protesta ante la Embajada de España en Rabat por la vulneración, dice, de derechos humanos en el cruce masivo y en el trato a los migrantes, tanto en Ceuta como en Melilla. Una protesta en la que apenas han participado una veintena de personas. Ha presentado un informe en el que denuncia el uso excesivo de la fuerza y malos tratos por parte de las fuerzas de seguridad marroquíes y también españolas. Denuncia las agresiones sexuales y habla también de incitación al odio y al racismo. La Liga Marroquí de Derechos Humanos ha pedido la creación de un comité internacional de investigación.
4: Termina la temporada de verano y con la mayoría de los sectores a medio gas y casi sin contrataciones, el patrón se repite cada año. Sube el paro en el mes de agosto. Esta vez lo ha hecho en casi 44.500 personas más que el mes anterior y el total de desempleados se sitúa en 2.356.000 personas.
5: Vengo como demandante de empleo. Ayer fue mi último día.
6: Este último año he trabajado muy poco, solo con su contratos de suplencias, pero cortas.
4: Aún así, es el dato más bajo de un mes de agosto desde el año 2007. Por sectores solo descendió en agricultura y por comunidades subió en todas, salvo en la ciudad autónoma de Ceuta. Y la Seguridad Social este mes de agosto ha perdido 162.840 afiliados. El total es de 22.345.000 trabajadores.
7: Voy a anotarme a los cursos también que hay allí, a ver si es que puedo incorporarme a la vida laboral, ¿no?
4: Pese a todo, este descenso es menor, según el Gobierno, gracias a la regularización extraordinaria de inmigrantes. A finales de agosto se han dado de alta 340.000 afiliados extranjeros más, derivados de este proceso que comenzó en el mes de abril.
2: Se recrudece la guerra entre Estados Unidos e Irán. Los últimos bombardeos estadounidenses dejan 20 muertos en territorio persa. Dos petroleros se han incendiado en el estrecho de Hormuz tras chocar con unas minas marítimas horas después de que el ataque a otros dos buques dejara dos marineros muertos.
8: Los ataques estadounidenses sobre territorio iraní han matado a cerca de una veintena de personas. Cuatro de ellas han muerto por el impacto de la metralla de un misil en esta vivienda, en la que se celebraba una boda, según la Media Luna Roja iraní. De camino a la boda, de repente oímos el sonido de un avión de combate. Llegamos y hubo una explosión. Muchos niños y mujeres resultaron heridos, cuenta esta víctima. Teherán ha respondido lanzando ataques con misiles y drones contra objetivos estadounidenses en Kuwait, Jordania, Irak y Bahrein. Esta operación ofensiva contra Estados Unidos continuará de forma decisiva hasta que se arrepientan de sus crímenes, ha dicho el portavoz del ejército iraní, que ha advertido de que cualquier país que coopere con Washington deberá aceptar las consecuencias y los riesgos de hacerlo. Por su parte, Trump insiste en que no está intentando obligar o forzar a Irán a sentarse a negociar y ha llamado al pueblo iraní a sublevarse contra el régimen de Teherán. Mientras, la tensión sube en el estrecho de Hormuz. Dos petroleros se han incendiado después de chocar con unas minas marítimas mientras intentaban cruzar esta ruta.
2: Oxidado y algo destartalado ha llegado a Tailandia el portaaviones estadounidense Abraham Lincoln después de 286 días en el mar por la guerra de Irán. Todo un récord. Sus 5.000 marineros y soldados han desembarcado en Pattaya, capital asiática del turismo sexual. Las autoridades tailandesas han reforzado sus medidas contra la prostitución, algo ilegal en el país. El presidente de Estados Unidos, Donald Trump, sigue con su campaña de deportaciones mientras crece la preocupación por las condiciones en los centros de detención del ICE. En Nueva Jersey, 3 detenidos han muerto este último mes.
9: Dentro apenas hay respuesta. Fuera las protestas se repiten. Este centro de detención puede albergar a 1 millón de personas y sobre él recaen muchas de las críticas a la política migratoria de Trump. Está lleno y no paran de traer gente nueva una y otra vez, explica esta mujer. Y es que al otro lado de la valla las familias aseguran que la espera también se convierte en angustia. Comida en mal estado, falta de atención médica. Cuando piden ver a una enfermera se lo niegan. Son algunas de las denuncias de estos familiares. Mientras tanto, aumentan los arrestos. Unos 50.000 inmigrantes el último mes fueron detenidos en todo el país. Rafael Rubio pasó 5 meses ahí. Hoy vuelve a sentirse libre. ¿El resultado?
10: Surreal.
9: Surrealista, dice, porque 5 meses entre estas paredes le permiten hablar desde la experiencia y sobre quienes no consiguieron salir con vida es tajante.
10: No surprise at all.
9: No le sorprende. Fuera, las velas recuerdan a quienes ya no volverán a casa y sobre el suelo, el mensaje de quienes siguen esperando. Dejen de secuestrar a nuestra gente.
2: Venezuela y Estados Unidos firman un acuerdo que otorga más del 20% de las reservas de crudo venezolano a empresas estadounidenses con una duración de 100 años. La presidenta encargada de Venezuela, Delcy Rodríguez, espera que este acuerdo contribuya al equilibrio energético internacional.
11: Venezuela abre sus puertas a las grandes petroleras internacionales. Chevron, Eni y otras compañías han firmado nuevos acuerdos para ampliar sus proyectos y aumentar la producción.
12: En conjunto con grandes empresas internacionales, desarrollar la industria de los hidrocarburos en Venezuela para el beneficio del pueblo venezolano.
11: El secretario de Energía estadounidense Chris Wright, presente en Caracas, habla de una nueva etapa para el país.
13: President Trump has a clear mission in Venezuela. The mission is to...
11: Trump tiene una misión clara para Venezuela, traer paz, libertad, oportunidades y prosperidad para los venezolanos, ha dicho.
13: In Venezuela.
11: En el lago de Maracaibo, el antiguo corazón petrolero de Venezuela, los pescadores llevan años conviviendo con fugas de crudo y gas y una industria muy deteriorada.
14: Si no hay un acuerdo, no hay un beneficio, no hay un futuro. Entonces eso nos está afectando a nosotros ahorita y no quisiéramos que nuestros hijos pasen por lo que nosotros estamos pasando.
11: Ahora confían en que las inversiones permitan recuperar la actividad.
15: El pacto petrolero va a dar a Estados Unidos acceso a 65.000 millones de barriles, más del 20% de las reservas venezolanas, y a explotar 17 yacimientos durante 100 años. Un acuerdo muy criticado por su falta de transparencia y por el control que tendrá Washington. La letra pequeña, además, sigue sin conocerse.
11: Y tras la firma de los nuevos acuerdos, Trump ha dicho, por cierto, que Venezuela aún no está preparada para celebrar elecciones.
2: En un año, Estados Unidos ha atacado en el Caribe más de 60 narcolanchas y ha matado a más de 200 personas sin presentar ni una sola prueba contra ellas. Para las organizaciones de derechos humanos, esto tiene un nombre: ejecuciones extrajudiciales. Lo que empezó como una campaña para intimidar a Nicolás Maduro parece ahora el germen de una estrategia para extender el dominio de Washington a toda la región.
16: Hace un año, Trump publicó este vídeo. Acabamos de reventar un barco lleno de drogas, anunció. Desde entonces, el Pentágono ha publicitado más de 60 ataques a lanchas cerca de Venezuela y Colombia. Han disparado a matar a más de 200 personas. Las acusan de intentar llevar droga a Estados Unidos.
17: Pero en ningún caso han mostrado pruebas, evidencias de este.
16: Su organización documenta los ataques. Cuentan que algunos de los fallecidos son pescadores y que lo que muestran estos vídeos son ejecuciones extrajudiciales. Trump presume de que ya nadie se atreve a pescar en esas aguas.
17: Quieren buscar dominar la región por la fuerza.
16: Ahora el Pentágono quiere realizar operaciones militares conjuntas contra grupos criminales en varios países de Latinoamérica, algo que no hemos visto en las últimas décadas.
17: No había episodios en cuanto las tropas norteamericanas están lado a lado con sus fusiles en la lucha.
18: Al propio Trump le gusta llamar a su estrategia para Latinoamérica doctrina Monroe, un juego de palabras con la D de Donald, de su nombre. Él quiere ejercer su dominio sobre todo el continente americano.
19: Estas personas, como representantes...
2: En Colombia, la Fiscalía ha reactivado las órdenes de captura contra 46 miembros de tres grupos armados, entre ellos las FARC, que negociaron la paz con el gobierno de Gustavo Petro. Es la consecuencia del cambio de rumbo por el ejecutivo de Abelardo de la Espriella, que ha roto el diálogo con estas formaciones. La dictadura sandinista de Nicaragua se eterniza en el poder reformando la Constitución. Ha prohibido a los opositores presentarse a las elecciones. Estados Unidos condena la reforma e insta a la comunidad internacional a no comerciar con el régimen nicaragüense.
20: Los copresidentes de Nicaragua, Daniel Ortega y su esposa Rosario Murillo, se eternizan en el poder dando una vuelta de tuerca a la Constitución. Han prohibido a los opositores participar en futuras elecciones y han extendido el mandato presidencial de 6 a 7 años. En una sesión extraordinaria frente a la Catedral de León, a 9 kilómetros de la capital, Managua, los legisladores, todos del partido gobernante, han aprobado la reforma a mano alzada.
21: Que levanten la mano los que están de acuerdo con esta moción. Daremos la palabra al pueblo presidente.
20: Pero el pueblo enmudeció a golpe de represión y cárcel tras las protestas masivas de 2018. El gobierno forzó a casi 1 millón de nicaragüenses al exilio y silenció de facto a la prensa independiente. Desde entonces, la Unión Europea y Estados Unidos han impuesto sanciones al régimen sandinista. Además, el 19 de julio, en el 47 aniversario de la Revolución, Ortega y su esposa ya advirtieron:
22: no volverán a haber elecciones.
20: Un anuncio que la reforma constitucional ratifica ahora.
21: Garantizar que en Nicaragua no haya elecciones que permitan que los vendepatrias, enemigos del pueblo, vuelvan al poder.
20: Durante las elecciones de 2021, el excomandante sandinista encarceló a los principales candidatos. Después los forzó al exilio. Unos 500 activistas políticos fueron también represaliados.
2: Este verano hemos visto grandes incendios, tormentas e inundaciones. Son algunas de las consecuencias del calentamiento global. La ONU acaba de alertar que si no se cumple el Acuerdo de París y la temperatura crece más de los 1,5 grados, estos hechos ocurrirán más y a niveles cada vez más peligrosos. Cerrado el mercado de fichajes de fútbol, ahora toca hacer balance. Han llegado grandes nombres como Rodri o Diomandé y en total se han invertido 755 millones de euros. Una cifra que está muy lejos de los 4.000 millones de la Liga Inglesa, la Premier, que ha gastado 5 veces más. Aquí en España hay que destacar la fuerte apuesta que ha hecho el Deportivo de La Coruña. Enzo Fernández,
23: welcome. Era impensable hace una década, cuando 160 millones pesaban sobre el Deportivo de A Coruña, uno de los 9 campeones de liga, pero sometido bajo una montaña de deudas cada vez más difíciles de pagar. Descendió y sufrió en la tercera categoría de nuestro fútbol, hasta salir del barro a lomos de la financiación de Abanca y su presidente Escotet. La deuda hoy es cero y están de nuevo entre los grandes. Su carta de presentación, 2 empates y 1 victoria en el inicio liguero. Y un mercado de fichajes...
24: Hola, deportivistas. Ya estoy acá.
23: ...que no parece el de un recién ascendido. Por nombres como Jiménez, Casado, Angeliño o Aubameyang. Y por gasto, el quinto de la liga que más ha invertido este verano. 26 millones para ilusionar a toda una afición...
25: Básicamente... Básicamente.
23: Con básicamente 30.000 socios detrás que empiezan a soñar con algo más que mantenerse en primera.
26: El mercado terminó, pero sus fichajes empiezan. En Sevilla, Fofana, el francés, ya está en la ciudad para ponerse la camiseta del conjunto hispalense. Y en el Betis, un regreso a casa. Dani Ceballos ha vuelto 9 años después. También se ha presentado Jonathan David como nuevo delantero del Atlético. En Valencia, Harvey Elliott ya viste de blanco y negro, pensando ya...
27: 10-20 goals assists for the season is fair.
26: En marcar y asistir hasta en 20 ocasiones. Y mientras tanto, lejos de España...
28: Hacer este paso a mis 25 años, una carrera
0: de futbolista, la verdad, es muy soñada, así que muy feliz de estar acá.
16: Enzo Fernández, el jugador más caro de la historia de la Premier, ya habla como futbolista del City.
2: Llega un día, dejamos el fútbol, llega un día decisivo para Enric Mas en la Vuelta Ciclista a España. El líder sabe que tiene que ser valiente, él mismo ya ha dicho que la mejor defensa es un buen ataque, pero por ahora es precavido porque este jueves espera la durísima subida a Calar Alto. Aquí defenderá su maillot rojo frente a la amenaza de Roglic y confía en que el calor almeriense sea su aliado.
1: Que pongan estufas, como dijeron el otro día. Con que lleguemos a meta con el maillot, estaremos contentos.
2: En el Abierto de Estados Unidos de tenis, Rafa Jodar se marcha a las primeras de cambio tras caer ante el chino Wu. También deja el torneo el también español Jaume Munar. Mejor les ha ido las cosas a Dani Mérida, que sigue en Nueva York, al igual que Paula Badosa. A la catalana no se le veía en las pistas desde julio y ha vuelto con mucha fuerza. Se ha impuesto a la australiana Daria Kasatkina por 6-1 y 6-4. Su rival en segunda ronda será la estadounidense Coco Gauff.
3: ¿Qué tal están? Este jueves se presenta tranquilo en la mayor parte de España, aunque también con algo de nubosidad durante la mañana en la costa cantábrica y mediterránea. La mayor parte de esas nubes, despejándose rápidamente, serán más persistentes en el área del Estrecho y Melilla. Además, veremos polvo en suspensión hacia el sur y hacia el oeste peninsular, esa calima. El viento lo notaremos con fuerza en el área del Estrecho. Allí se podrán superar los 80 kilómetros por hora. En el resto del país, como decimos, tiempo tranquilo, dominado por el sol, con esa calima en el sur, las nubes más compactas y duraderas en Ceuta y en Melilla. Por lo demás, tiempo tranquilo y temperaturas muy elevadas, en ascenso notable, lo que nos deja con calor extremo en amplias zonas, llegándose a los 43 de máxima en Badajoz, 42 en Sevilla o en Córdoba, cerca de los 40 en el Valle del Guadalquivir y, como pueden ver, la mayor parte del país superando los 35 grados. Esto hace que el peligro de incendios vaya en aumento muy alto en amplias zonas de España e incluso llegando a ser extremo en algunas zonas.
2: Así ha llegado George Clooney a la alfombra roja de la gala que inaugura el Festival de Cine de Venecia, donde ha recibido el León de Oro por toda su trayectoria. Nada más llegar, ha declarado su malestar acerca de la situación de Estados Unidos y de Hollywood. George Clooney es uno de los actores más queridos en este festival. 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
4: ¿Qué me estás contando?
2: La cantante Jude Lynn ha logrado un récord histórico. La cantante se ha convertido en la primera artista española en alcanzar el top 1 global de Spotify con su tema Bye Bye Wow. 39 millones de escuchas en un tema de Karol G donde la cantante colabora junto a Rusovsky. Otras artistas como Rosalía o Aitana han llegado al top 10, pero la gaditana ha sido la primera en alcanzar la cima.

0: Es el mes traumático que están viviendo los ceutíes. En la propia Ceuta se ha celebrado la manifestación más multitudinaria desde la entrada masiva de inmigrantes el pasado 30 de julio.
1: Defendiendo, por supuesto, a los ceutíes, a nuestra España.
0: Y en el resto de España se ha repetido esta imagen de multitudes de capitales de provincia y otros municipios. La más numerosa es la que se ha celebrado en Madrid, a la que han asistido los líderes de Partido Popular y Vox. Saludos desde el canal 24 Horas de Televisión Española. Esta casa ha tenido acceso al informe policial entregado a la Audiencia Nacional y que el Ministerio asegura que desconocía. El informe concluye que agentes marroquíes, gendarmes con uniforme y otros de paisano guiaron la entrada masiva de personas a Ceuta. Asegura el informe que la llegada masiva no tuvo un objeto migratorio, sino que pretendía eliminar la capacidad de respuesta española colapsando la frontera.
2: Durante el verano, en trabajos temporales.
3: Me gustaría encontrar un trabajo bueno.
0: El final del verano y de la temporada alta del turismo provoca la mayor subida del paro en agosto desde 2019. El gobierno atribuye el incremento al proceso de regularización de migrantes, que al mismo tiempo atenúa la pérdida de empleo habitual de estas fechas. Alemania acusa oficialmente a Moscú del intento del atentado de drones en el aeropuerto de Leipzig. La Unión Europea la califica de terrorismo patrocinado por el Estado y debate con la OTAN sobre cómo defenderse ante la guerra híbrida de Rusia. Estados Unidos ha atacado varias provincias iraníes cercanas al estrecho de Hormuz. Los objetivos han sido posiciones de la Guardia Revolucionaria que hostigaba a barcos comerciales. Al menos 20 personas han muerto. También han muerto dos marineros al chocar el petrolero en el que viajaban con varias minas. Frente a los escombros de Gaza, el primer ministro israelí Benjamin Netanyahu anuncia que aún queda trabajo por hacer en la franja y rechaza la retirada de sus militares en contra de los términos del alto del fuego. Aplausos para la firma del acuerdo petrolero entre Venezuela y Estados Unidos, que otorga al gobierno de Donald Trump el control de 17 yacimientos, una quinta parte de las reservas de crudo del país. El acuerdo fija en 100 años de acceso al petróleo venezolano por parte de Estados Unidos. España ha vivido este miércoles una intensa jornada de manifestaciones en apoyo a Ceuta. En la manifestación de la ciudad autónoma han participado todos los partidos políticos, en la que ha sido la protesta más multitudinaria desde la entrada masiva de inmigrantes hace ya más de un mes.
4: Las banderas y los cánticos de unidad. Han sido los protagonistas de la manifestación por el Día de Ceuta. Miles de personas se han sumado a la marcha para reclamar soluciones urgentes. Piden que no les abandonen. También en las calles, gritos contra el gobierno. El presidente Vivas se ha sumado a la manifestación para agradecer el apoyo del resto de España.
5: Hoy empieza la recuperación de Ceuta, porque esta fuerza es imparable, esta fuerza es invencible.
4: Por la mañana, en el acto institucional, avisaba de que lo que ocurría en Ceuta afecta a todos.
6: Si Ceuta naufraga, naufraga España.
4: En un acto en el que le ha acompañado Feijóo.
7: Para que toda Ceuta haga oír su voz.
4: El presidente del gobierno ha reconocido errores, pero ha asegurado que trabajan por devolver la normalidad a Ceuta.
8: Sacar cuanto antes a la gente de las calles, garantizar una atención digna a quienes han llegado y devolver a los ceutíes la tranquilidad que merecen.
4: Apoyo también de la Casa Real a Ceuta, nuestra ciudad, ha recalcado. Un respaldo que el rey Felipe VI ha trasladado por teléfono al presidente Vivas, en una conversación en la que ha apelado a la unidad y a la convivencia en la ciudad.
0: En Madrid, en torno a 50.000 personas, según la delegación del Gobierno, se han sumado a la concentración convocada por la Federación Española de Municipios y Provincias en la Plaza de Cibeles. Allí han expresado su apoyo a Ceuta y reclamado la dimisión del presidente del Gobierno, Pedro Sánchez. Los líderes del Partido Popular, Alberto Núñez Feijóo, y el de Vox, Santiago Abascal, se han sumado a esta movilización en la que el alcalde de Madrid, José Luis Martínez Almeida, ha leído un manifiesto en defensa de la españolidad de Ceuta y de la integridad territorial de España.

0: Esta concentración es de todos los españoles, que hoy estamos unidos contra este gobierno traidor y en defensa de los ceutíes que han sido abandonados por el gobierno. Pedro Sánchez está al servicio como lacayo del gobierno, del régimen de Marruecos, y no al servicio de los españoles.
1: El señor Sánchez, después de la invasión, lo primero que hizo fue agradecerle a Marruecos su colaboración. Yo no. Yo lo que quiero hacer es agradecer a los españoles su solidaridad, su unidad, su dignidad. Los españoles saben lo que es la nación española, que los españoles defienden al Estado español.
2: La convocatoria ha recibido el respaldo de prácticamente todas las capitales de provincia. La de Zaragoza ha sido una de las más multitudinarias. Esta es la Plaza del Pilar.
3: Ceuta y Melilla son tan españolas como Zaragoza o como Madrid.
4: En territorio de nuestro país. No salimos a la calle, entonces ¿qué nos queda?
2: Allí ha estado Azcón, que ha hecho referencia a las últimas novedades sobre los informes de la policía y el ministro del Interior.
5: La situación es lamentable, es terrorífico, da miedo ver que esta profunda crisis se gestiona mentira tras mentira.
2: Han sido muchos los políticos que han asistido a estas concentraciones, como María Guardiola, Imbroda o Pérez Llorca en Valencia. Allí la asistencia también ha sido masiva. Los cánticos se han repetido por toda la geografía. Ha sonado en Granada. Mismo mensaje en pancartas, como estas en Oviedo.
6: Pues mucha pena y mucha tristeza que estemos tan mal.
7: Hubieran hecho eso a nosotros, me gustaría que en todas las ciudades de España hicieran lo mismo.
2: En Murcia también ha sido pacífica la concentración.
8: No están solos, les vamos a apoyar desde España.
9: Me siento tan ciudí como ellos, somos todos uno.
2: Y en A Coruña han leído un manifiesto tres gallegas que residen en la ciudad autónoma.
10: Pero yo quiero volver allí, quiero estar, que tengo mi casa, mi vida, mi familia allí.
2: Las de Andalucía han sido muy numerosas. Solo en la provincia de Málaga hay más de 30 concentraciones a la vez. Muy respaldada también en Melilla, por cercanía.
11: Que Melilla la acompaña, que Melilla la ampara, que los melillenses estamos para lo que sea, para lo que haga falta.
2: Mandaban todo su apoyo.
12: Radio Televisión Española cuenta ya con el informe de la Policía Nacional que apunta que gendarmes marroquíes guiaron la entrada masiva de migrantes a Ceuta. Esta conclusión se basa en las imágenes y vídeos de los días 30 y 31 de julio. El informe fue solicitado por la Audiencia Nacional.
13: El informe asegura que la entrada masiva fue dirigida, organizada y planeada, primero a través de redes sociales, con múltiples mensajes y con desinformación, y después con varios factores en la frontera. En el informe hay capturas de vídeos como este, en el que se muestra una escasa presencia de las fuerzas y cuerpos de seguridad de Marruecos, y los testimonios de algunos migrantes aseguran que gendarmes guiaban a la masa a los lugares de paso. El informe también recoge la presencia de coordinadores de paisano que no corresponden al perfil de los que intentan cruzar la frontera. Para la policía, el objetivo de esta entrada masiva no era migratorio. Los organizadores buscaban colapsar la gestión de la frontera, provocar la apertura de puertas y eliminar la capacidad de respuesta de España. Por el alto nivel de organización, la policía descarta que los responsables sean las mafias habituales de tráfico de inmigrantes. Y por la escalada de los hechos, dice que es una acción de contrainteligencia ofensiva de manual. Según el informe, la magnitud de lo ocurrido dificulta cifrar la entrada, que ha saturado la respuesta de España y ha provocado el deterioro de la imagen del país. Apunta que también se ha cuestionado la capacidad del CNI para detectar esta entrada masiva.
14: Marlaska conoció el informe, dice, por la prensa. De madrugada y por carta pidió explicaciones al jefe de la policía. Tras hablar con él, Interior mantiene que no existe informe alguno con evidencias de la implicación marroquí.
15: En ningún informe policial se atribuye a las fuerzas de seguridad marroquíes la planificación o ejecución.
16: No existe ninguna prueba que acredite la participación, la planificación, la ejecución de las fuerzas marroquíes en lo que pasó.
14: El PP exige la convocatoria de elecciones y la llamada a consultas de los embajadores. Cree que el informe deja claro que el gobierno ha mentido.
1: ¿Y quién nos mintió? Con los informes de la policía en la mano ha sido todo el Consejo de Ministros y el presidente del gobierno.
14: Coincide Vox, que acusa a Sánchez de haber entregado Ceuta a Marruecos.
0: Bueno, es evidente que el gobierno miente, que los ministros del gobierno de España actúan como portavoces del gobierno de Marruecos.
14: También ha reaccionado el socialista García Page. Dice que si el informe de la policía se confirma,
17: tiene que tener evidentes consecuencias en todos los órdenes.
14: Los socios de coalición piden cautela, pero a diferencia del PSOE, no exculpan a Marruecos.
18: El país colindante algún tipo de responsabilidad por acción o omisión tendrá. Parece una cosa bastante de sentido común.
14: Izquierda Unida pide dimisiones en quien haya fallado, o en la policía o en el Ministerio del Interior.
12: Los socios del Gobierno han pedido al presidente Pedro Sánchez que explique este jueves, en su comparecencia en el Congreso, qué ha pasado con este informe que el Gobierno afirma que no conocía. Pedro Sánchez podrá explicarlo en su comparecencia a petición propia, con Ceuta como único tema en el orden del día. Según fuentes del Ejecutivo, dará datos y desmentirá bulos. Y mientras en España el informe policial solicitado por la Audiencia Nacional ha avivado la polémica política sobre Ceuta, en Marruecos no hay respuesta oficial. En Rabat este miércoles se ha disuelto una manifestación no autorizada frente a la embajada por el trato a los inmigrantes.
19: No ha habido declaraciones aquí en Marruecos del gobierno sobre ese informe de la Policía Nacional. Nos dicen que se trata de un trabajo periodístico publicado en prensa española y que de momento no va a haber comentarios sobre ello. Mientras en Rabat, la Liga Marroquí de Derechos Humanos ha convocado una protesta ante la Embajada de España en Rabat por la vulneración, dice, de derechos humanos en el cruce masivo y en el trato a los migrantes, tanto en Ceuta como en Melilla. Una protesta en la que apenas han participado una veintena de personas. Ha presentado un informe en el que denuncia el uso excesivo de la fuerza y malos tratos por parte de las fuerzas de seguridad marroquíes y también españolas. Denuncia las agresiones sexuales y habla también de incitación al odio y al racismo. La Liga Marroquí de Derechos Humanos ha pedido la creación de un comité internacional de investigación.
13: Termina la temporada de verano y con la mayoría de los sectores a medio gas y casi sin contrataciones, el patrón se repite cada año. Sube el paro en el mes de agosto. Esta vez lo ha hecho en casi 44.500 personas más que el mes anterior y el total de desempleados se sitúa en 2.356.000 personas.
20: Vengo como demandante de empleo. Ayer fue mi último día.
21: Este último año he trabajado muy poco, solo con su contratos de suplencias, pero cortas.
13: Aún así, es el dato más bajo de un mes de agosto desde el año 2007. Por sectores solo descendió en agricultura y por comunidades subió en todas, salvo en la ciudad autónoma de Ceuta. Y la Seguridad Social este mes de agosto ha perdido 162.840 afiliados. El total es de 22.345.000 trabajadores.
22: Voy a anotarme a los cursos también que hay allí, a ver si es que puedo incorporarme a la vida laboral, ¿no?
13: Pese a todo, este descenso es menor, según el Gobierno, gracias a la regularización extraordinaria de inmigrantes. A finales de agosto se han dado de alta 340.000 afiliados extranjeros más, derivados de este proceso que comenzó en el mes de abril.
12: Se recrudece la guerra entre Estados Unidos e Irán. Los últimos bombardeos estadounidenses dejan 20 muertos en territorio persa. Dos petroleros se han incendiado en el estrecho de Hormuz tras chocar con unas minas marítimas horas después de que el ataque a otros dos buques dejara dos marineros muertos.
23: Los ataques estadounidenses sobre territorio iraní han matado a cerca de una veintena de personas. Cuatro de ellas han muerto por el impacto de la metralla de un misil en esta vivienda, en la que se celebraba una boda, según la Media Luna Roja iraní. De camino a la boda, de repente oímos el sonido de un avión de combate, llegamos y hubo una explosión. Muchos niños y mujeres resultaron heridos, cuenta esta víctima. Teherán ha respondido lanzando ataques con misiles y drones contra objetivos estadounidenses en Kuwait, Jordania, Irak y Bahrein. Esta operación ofensiva contra Estados Unidos continuará de forma decisiva hasta que se arrepientan de sus crímenes, ha dicho el portavoz del ejército iraní, que ha advertido de que cualquier país que coopere con Washington deberá aceptar las consecuencias y los riesgos de hacerlo. Por su parte, Trump insiste en que no está intentando obligar o forzar a Irán a sentarse a negociar y ha llamado al pueblo iraní a sublevarse contra el régimen de Teherán. Mientras, la tensión sube en el estrecho de Hormuz. Dos petroleros se han incendiado después de chocar con unas minas marítimas mientras intentaban cruzar esta ruta.
12: oxidado y algo destartalado ha llegado a Tailandia el portaaviones estadounidense Abraham Lincoln después de 286 días en el mar por la guerra de Irán. Todo un récord. Sus 5.000 marineros y soldados han desembarcado en Pattaya, capital asiática del turismo sexual. Las autoridades tailandesas han reforzado sus medidas contra la prostitución, algo ilegal en el país. El presidente de Estados Unidos, Donald Trump, sigue con su campaña de deportaciones mientras crece la preocupación por las condiciones en los centros de detención del ICE. En Nueva Jersey, 3 detenidos han muerto este último mes.
3: Dentro apenas hay respuesta. Fuera las protestas se repiten. Este centro de detención puede albergar a 1 millón de personas y sobre él recaen muchas de las críticas a la política migratoria de Trump. Está lleno y no paran de traer gente nueva una y otra vez, explica esta mujer. Y es que al otro lado de la valla las familias aseguran que la espera también se convierte en angustia. Comida en mal estado, falta de atención médica. Cuando piden ver a una enfermera se lo niegan. Son algunas de las denuncias de estos familiares. Mientras tanto, aumentan los arrestos. Unos 50.000 inmigrantes el último mes fueron detenidos en todo el país. Rafael Rubio pasó 5 meses ahí. Hoy vuelve a sentirse libre. ¿El resultado?
4: Surreal.
3: Surrealista, dice, porque 5 meses entre estas paredes le permiten hablar desde la experiencia y sobre quienes no consiguieron salir con vida es tajante.
4: No surprise at all.
3: No le sorprende. Fuera, las velas recuerdan a quienes ya no volverán a casa y sobre el suelo, el mensaje de quienes siguen esperando. Dejen de secuestrar a nuestra gente.
12: Venezuela y Estados Unidos firman un acuerdo que otorga más del 20% de las reservas de crudo venezolano a empresas estadounidenses con una duración de 100 años. La presidenta encargada de Venezuela, Delcy Rodríguez, espera que este acuerdo contribuya al equilibrio energético internacional.
5: Venezuela abre sus puertas a las grandes petroleras internacionales. Chevron, Eni y otras compañías han firmado nuevos acuerdos para ampliar sus proyectos y aumentar la producción.
6: En conjunto con grandes empresas internacionales, desarrollar la industria de los hidrocarburos en Venezuela para el beneficio del pueblo venezolano.
5: El secretario de Energía estadounidense Chris Wright, presente en Caracas, habla de una nueva etapa para el país.
24: President Trump has a clear mission in Venezuela. The mission is to...
5: Trump tiene una misión clara para Venezuela, traer paz, libertad, oportunidades y prosperidad para los venezolanos, ha dicho.
24: In Venezuela.
5: En el lago de Maracaibo, el antiguo corazón petrolero de Venezuela, los pescadores llevan años conviviendo con fugas de crudo y gas y una industria muy deteriorada.
25: Si no hay un acuerdo, no hay un beneficio, no hay un futuro. Entonces eso nos está afectando a nosotros ahorita y no quisiéramos que nuestros hijos pasen por lo que nosotros estamos pasando.
5: Ahora confían en que las inversiones permitan recuperar la actividad.
26: El pacto petrolero va a dar a Estados Unidos acceso a 65.000 millones de barriles, más del 20% de las reservas venezolanas, y a explotar 17 yacimientos durante 100 años. Un acuerdo muy criticado por su falta de transparencia y por el control que tendrá Washington. La letra pequeña, además, sigue sin conocerse.
5: Y tras la firma de los nuevos acuerdos, Trump ha dicho, por cierto, que Venezuela aún no está preparada para celebrar elecciones.
12: En un año, Estados Unidos ha atacado en el Caribe más de 60 narcolanchas y ha matado a más de 200 personas sin presentar ni una sola prueba contra ellas. Para las organizaciones de derechos humanos, esto tiene un nombre: ejecuciones extrajudiciales. Lo que empezó como una campaña para intimidar a Nicolás Maduro parece ahora el germen de una estrategia para extender el dominio de Washington a toda la región.
27: Hace un año, Trump publicó este vídeo. Acabamos de reventar un barco lleno de drogas, anunció. Desde entonces, el Pentágono ha publicitado más de 60 ataques a lanchas cerca de Venezuela y Colombia. Han disparado a matar a más de 200 personas. Las acusan de intentar llevar droga a Estados Unidos.
28: Pero en ningún caso han mostrado pruebas, evidencias de este.
27: Su organización documenta los ataques. Cuentan que algunos de los fallecidos son pescadores y que lo que muestran estos vídeos son ejecuciones extrajudiciales. Trump presume de que ya nadie se atreve a pescar en esas aguas.
28: Quieren buscar dominar la región por la fuerza.
27: Ahora el Pentágono quiere realizar operaciones militares conjuntas contra grupos criminales en varios países de Latinoamérica, algo que no hemos visto en las últimas décadas.
28: No había episodios en cuanto las tropas norteamericanas están lado a lado con sus fusiles en la lucha.
1: Al propio Trump le gusta llamar a su estrategia para Latinoamérica doctrina Monroe, un juego de palabras con la D de Donald, de su nombre. Él quiere ejercer su dominio sobre todo el continente americano.
2: Estas personas, como representantes...
12: En Colombia, la Fiscalía ha reactivado las órdenes de captura contra 46 miembros de tres grupos armados, entre ellos las FARC, que negociaron la paz con el gobierno de Gustavo Petro. Es la consecuencia del cambio de rumbo por el ejecutivo de Abelardo de la Espriella, que ha roto el diálogo con estas formaciones. La dictadura sandinista de Nicaragua se eterniza en el poder reformando la Constitución. Ha prohibido a los opositores presentarse a las elecciones. Estados Unidos condena la reforma e insta a la comunidad internacional a no comerciar con el régimen nicaragüense.
7: Los copresidentes de Nicaragua, Daniel Ortega y su esposa Rosario Murillo, se eternizan en el poder dando una vuelta de tuerca a la Constitución. Han prohibido a los opositores participar en futuras elecciones y han extendido el mandato presidencial de 6 a 7 años. En una sesión extraordinaria frente a la Catedral de León, a 9 kilómetros de la capital, Managua, los legisladores, todos del partido gobernante, han aprobado la reforma a mano alzada.
8: Que levanten la mano los que están de acuerdo con esta moción. Daremos la palabra al pueblo presidente.
7: Pero el pueblo enmudeció a golpe de represión y cárcel tras las protestas masivas de 2018. El gobierno forzó a casi 1 millón de nicaragüenses al exilio y silenció de facto a la prensa independiente. Desde entonces, la Unión Europea y Estados Unidos han impuesto sanciones al régimen sandinista. Además, el 19 de julio, en el 47 aniversario de la Revolución, Ortega y su esposa ya advirtieron:
8: no volverán a haber elecciones.
7: Un anuncio que la reforma constitucional ratifica ahora.
8: Garantizar que en Nicaragua no haya elecciones que permitan que los vendepatrias, enemigos del pueblo, vuelvan al poder.
7: Durante las elecciones de 2021, el excomandante sandinista encarceló a los principales candidatos. Después los forzó al exilio. Unos 500 activistas políticos fueron también represaliados.
12: Este verano hemos visto grandes incendios, tormentas e inundaciones. Son algunas de las consecuencias del calentamiento global. La ONU acaba de alertar que si no se cumple el Acuerdo de París y la temperatura crece más de los 1,5 grados, estos hechos ocurrirán más y a niveles cada vez más peligrosos. Cerrado el mercado de fichajes de fútbol, ahora toca hacer balance. Han llegado grandes nombres como Rodri o Diomandé y en total se han invertido 755 millones de euros, una cifra que está muy lejos de los 4.000 millones de la Liga Inglesa, la Premier, que ha gastado 5 veces más. Aquí en España hay que destacar la fuerte apuesta que ha hecho el Deportivo de La Coruña. Enzo Fernández,
9: welcome. Era impensable hace una década, cuando 160 millones pesaban sobre el Deportivo de A Coruña, uno de los 9 campeones de liga, pero sometido bajo una montaña de deudas cada vez más difíciles de pagar. Descendió y sufrió en la tercera categoría de nuestro fútbol hasta salir del barro a lomos de la financiación de Abanca y su presidente Escotet. La deuda hoy es cero y están de nuevo entre los grandes. Su carta de presentación, 2 empates y 1 victoria en el inicio liguero y un mercado de fichajes.
10: Hola, deportivistas, ya estoy acá.
9: Que no parece el de un recién ascendido. Por nombres como Jiménez, Casado, Angeliño o Aubameyang y por gasto, el quinto de la liga que más ha invertido este verano. 26 millones para ilusionar a toda una afición.
11: Básicamente. Básicamente.
9: Con básicamente 30.000 socios detrás que empiezan a soñar con algo más que mantenerse en primera.
15: El mercado terminó, pero sus fichajes empiezan. En Sevilla, Fofana, el francés, ya está en la ciudad para ponerse la camiseta del conjunto hispalense. Y en el Betis, un regreso a casa, Dani Ceballos ha vuelto 9 años después. También se ha presentado Jonathan David como nuevo delantero del Atlético. En Valencia, Harvey Elliott ya viste de blanco y negro, pensando ya
0: 10-20 goals assists for the season is fair.
15: En marcar y asistir hasta en 20 ocasiones. Y mientras tanto, lejos de España...
14: Hacer este paso a mis 25 años, una carrera... De futbolista, verdad, es muy soñada, así que muy feliz de estar acá.
15: Enzo Fernández, el jugador más caro de la historia de la Premier, ya habla como futbolista del City.
12: Llega un día, dejamos el fútbol, llega un día decisivo para Enric Mas en la Vuelta Ciclista a España.

0: Aunque lleguemos a meta con el maillot, estaremos contentos.
1: En el abierto de Estados Unidos de tenis, Rafa Jodar se marcha a las primeras de cambio tras caer ante el chino Wu. También deja el torneo el también español Jaume Munar. Mejores ha ido las cosas a Dani Mérida, que sigue en Nueva York, al igual que Paula Badosa. A la catalana no se le veía en las pistas desde julio y ha vuelto con mucha fuerza. Se ha impuesto a la australiana Daria Kasatkina por 6-1 y 6-4. Su rival en segunda ronda será la estadounidense Coco Gauff.
2: ¿Qué tal están? Este jueves se presenta tranquilo en la mayor parte de España, aunque también con algo de nubosidad durante la mañana en la costa cantábrica y mediterránea. La mayor parte de esas nubes, despejándose rápidamente, serán más persistentes en el área del Estrecho y Melilla. Además, veremos polvo en suspensión hacia el sur y hacia el oeste peninsular, esa calima. El viento lo notaremos con fuerza en el área del Estrecho. Allí se podrán superar los 80 kilómetros por hora. En el resto del país, como decimos, tiempo tranquilo, dominado por el sol, con esa calima en el sur, las nubes más compactas y duraderas en Ceuta y en Melilla. Por lo demás, tiempo tranquilo y temperaturas muy elevadas, en ascenso notable, lo que nos deja con calor extremo en amplias zonas, llegándose a los 43 de máxima en Badajoz, 42 en Sevilla o en Córdoba, cerca de los 40 en el Valle del Guadalquivir y, como pueden ver, la mayor parte del país superando los 35 grados. Esto hace que el peligro de incendios vaya en aumento muy alto en amplias zonas de España e incluso llegando a ser extremo en algunas zonas.
1: Así ha llegado George Clooney a la alfombra roja de la gala que inaugura el Festival de Cine de Venecia, donde ha recibido el León de Oro por toda su trayectoria. Nada más llegar, ha declarado su malestar acerca de la situación de Estados Unidos y de Hollywood. George Clooney es uno de los actores más queridos en este festival. 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
3: ¿Qué me estás contando?
1: La cantante Jude Lynn ha logrado un récord histórico. La cantante se ha convertido en la primera artista española en alcanzar el top 1 global de Spotify con su tema Bye Bye Wow. 39 millones de escuchas en un tema de Karol G donde la cantante colabora junto a Rusovsky. Otras artistas como Rosalía o Aitana han llegado al top 10, pero la gaditana ha sido la primera en alcanzar la cima.

0: Miles de personas han salido a las calles de las ciudades españolas en apoyo a Ceuta en el Día de la Ciudad Autónoma y tras el mes traumático que están viviendo los ceutíes. En la propia Ceuta se ha celebrado la manifestación más multitudinaria desde la entrada masiva de inmigrantes el pasado 30 de julio.
1: Defendiendo, por supuesto, a los ceutíes, a nuestra España.
0: Y en el resto de España se ha repetido esta imagen de multitudes de capitales de provincia y otros municipios. La más numerosa es la que se ha celebrado en Madrid, a la que han asistido los líderes de Partido Popular y Vox. Saludos desde el canal 24 Horas de Televisión Española. Esta casa ha tenido acceso

0: falso al informe policial entregado a la Audiencia Nacional y que el Ministerio asegura que desconocía. El informe concluye que agentes marroquíes, gendarmes con uniforme y otros de paisano guiaron la entrada masiva de personas a Ceuta. Asegura el informe que la llegada masiva no tuvo un objeto migratorio, sino que pretendía eliminar la capacidad de respuesta española colapsando la frontera.
1: Durante el verano, en trabajos temporales.
2: Me gustaría encontrar un trabajo bueno.
0: El final del verano y de la temporada alta del turismo provoca la mayor subida del paro en agosto desde 2019. El gobierno atribuye el incremento al proceso de regularización de migrantes, que al mismo tiempo atenúa la pérdida de empleo habitual de estas fechas. Alemania acusa oficialmente a Moscú del intento del atentado de drones en el aeropuerto de Leipzig. La Unión Europea la califica de terrorismo patrocinado por el Estado y debate con la OTAN sobre cómo defenderse ante la guerra híbrida de Rusia. Estados Unidos ha atacado varias provincias iraníes cercanas al estrecho de Hormuz. Los objetivos han sido posiciones de la Guardia Revolucionaria que hostigaba a barcos comerciales. Al menos 20 personas han muerto. También han muerto dos marineros al chocar el petrolero en el que viajaban con varias minas. Frente a los escombros de Gaza, el primer ministro israelí Benjamin Netanyahu anuncia que aún queda trabajo por hacer en la franja y rechaza la retirada de sus militares en contra de los términos del alto del fuego. Aplausos para la firma del acuerdo petrolero entre Venezuela y Estados Unidos, que otorga al gobierno de Donald Trump el control de 17 yacimientos, una quinta parte de las reservas de crudo del país. El acuerdo fija en 100 años de acceso al petróleo venezolano por parte de Estados Unidos. España ha vivido este miércoles una intensa jornada de manifestaciones en apoyo a Ceuta. En la manifestación de la ciudad autónoma han participado todos los partidos políticos, en la que ha sido la protesta más multitudinaria desde la entrada masiva de inmigrantes hace ya más de un mes.
3: Las banderas y los cánticos de unidad. Han sido los protagonistas de la manifestación por el Día de Ceuta. Miles de personas se han sumado a la marcha para reclamar soluciones urgentes. Piden que no les abandonen. También en las calles, gritos contra el gobierno. El presidente Vivas se ha sumado a la manifestación para agradecer el apoyo del resto de España.
4: Hoy empieza la recuperación de Ceuta, porque esta fuerza es imparable, esta fuerza es invencible.
3: Por la mañana, en el acto institucional, avisaba de que lo que ocurría en Ceuta afecta a todos.
5: Si Ceuta naufraga, naufraga España.
3: En un acto en el que le ha acompañado Feijóo.
6: Para que toda Ceuta haga oír su voz.
3: El presidente del Gobierno ha reconocido errores, pero ha asegurado que trabajan por devolver la normalidad a Ceuta.
7: Sacar cuanto antes a la gente de las calles, garantizar una atención digna a quienes han llegado y devolver a los ceutíes la tranquilidad que merecen.
3: Apoyo también de la Casa Real a Ceuta, nuestra ciudad, ha recalcado. Un respaldo que el rey Felipe VI ha trasladado por teléfono al presidente Vivas, en una conversación en la que ha apelado a la unidad y a la convivencia en la ciudad.
0: En Madrid, en torno a 50.000 personas, según la delegación del Gobierno, se han sumado a la concentración convocada por la Federación Española de Municipios y Provincias en la Plaza de Cibeles. Allí han expresado su apoyo a Ceuta y reclamado la dimisión del presidente del Gobierno, Pedro Sánchez. Los líderes del Partido Popular, Alberto Núñez Feijóo, y el de Vox, Santiago Abascal, se han sumado a esta movilización en la que el alcalde de Madrid, José Luis Martínez Almeida, ha leído un manifiesto en defensa de la españolidad de Ceuta y de la integridad territorial de España.
8: Esta concentración es de todos los españoles, que hoy estamos unidos contra este gobierno traidor y en defensa de los ceutíes que han sido abandonados por el gobierno. Pedro Sánchez está al servicio, como lacayo, del gobierno, del régimen de Marruecos y no al servicio de los españoles.
9: El señor Sánchez, después de la invasión, primero que hizo fue agradecerle a Marruecos su colaboración. Yo no. Yo lo que quiero hacer es agradecer a los españoles su solidaridad, su unidad, su dignidad. Los españoles saben lo que es la nación española, que los españoles defienden al Estado español.
10: La convocatoria ha recibido el respaldo de prácticamente todas las capitales de provincia. La de Zaragoza ha sido una de las más multitudinarias. Esta es la Plaza del Pilar.
11: Ceuta y Melilla son tan españolas como Zaragoza o como Madrid.
12: En territorial de nuestro país. No salimos a la calle, entonces ¿qué nos queda?
10: Allí ha estado Azcón, que ha hecho referencia a las últimas novedades sobre los informes de la policía y el ministro del Interior.
13: La situación es lamentable, es terrorífico. Da miedo ver que esta profunda crisis se gestiona mentira tras mentira.
10: Han sido muchos los políticos que han asistido a estas concentraciones, como María Guardiola, Imbroda o Pérez Llorca en Valencia. Allí la asistencia también ha sido masiva. Los cánticos se han repetido por toda la geografía. Ha sonado en Granada. Mismo mensaje en pancartas, como estas en Oviedo.
14: Pues mucha pena y mucha tristeza que estemos tan mal.
15: Hubieran hecho eso a nosotros, me gustaría que en todas las ciudades de España hicieran lo mismo.
10: En Murcia también ha sido pacífica la concentración.
16: No están solos, les vamos a apoyar desde España.
17: Me siento tan ciudí como ellos, somos todos uno.
10: Y en A Coruña han leído un manifiesto, tres gallegas que residen en la ciudad autónoma.
18: Pero yo quiero volver allí, quiero estar, que tengo mi casa, mi vida, mi familia allí.
10: Las de Andalucía han sido muy numerosas. Solo en la provincia de Málaga hay más de 30 concentraciones a la vez. Muy respaldada también en Melilla, por cercanía.
19: Que Melilla la acompaña, que Melilla la ampara, que los melillenses estamos para lo que sea, para lo que haga falta.
10: Mandaban todo su apoyo.
0: Radio Televisión Española cuenta ya con el informe de la Policía Nacional que apunta que gendarmes marroquíes guiaron la entrada masiva de migrantes a Ceuta. Esta conclusión se basa en las imágenes y vídeos de los días 30 y 31 de julio. El informe fue solicitado por la Audiencia Nacional.
20: El informe asegura que la entrada masiva fue dirigida, organizada y planeada primero a través de redes sociales con múltiples mensajes y con desinformación y después con varios factores en la frontera. En el informe hay capturas de vídeos como este en el que se muestra una escasa presencia de las fuerzas y cuerpos de seguridad de Marruecos y los testimonios de algunos migrantes aseguran que gendarmes guiaban a la masa a los lugares de paso. El informe también recoge la presencia de coordinadores de paisano que no corresponden al perfil de los que intentan cruzar la frontera. Para la policía, el objetivo de esta entrada masiva no era migratorio. Los organizadores buscaban colapsar la gestión de la frontera, provocar la apertura de puertas y eliminar la capacidad de respuesta de España. Por el alto nivel de organización, la policía descarta que los responsables sean las mafias habituales de tráfico de inmigrantes. Y por la escalada de los hechos, dice que es una acción de contrainteligencia ofensiva de manual. Según el informe, la magnitud de lo ocurrido dificulta cifrar la entrada, que ha saturado la respuesta de España y ha provocado el deterioro de la imagen del país. Apunta que también se ha cuestionado la capacidad del CNI para detectar esta entrada masiva.
21: Marlaska conoció el informe, dice, por la prensa. De madrugada y por carta pidió explicaciones al jefe de la policía. Tras hablar con él, Interior mantiene que no existe informe alguno con evidencias de la implicación marroquí.
22: En ningún informe policial se atribuye a las fuerzas de seguridad marroquíes la planificación o ejecución.
23: No existe ninguna prueba que acredite la participación, la planificación, la ejecución de las fuerzas marroquíes en lo que pasó.
21: El PP exige la convocatoria de elecciones y la llamada a consultas de los embajadores. Cree que el informe deja claro que el gobierno ha mentido.
24: Y quien nos mintió con los informes de la policía en la mano ha sido todo el Consejo de Ministros y el presidente del gobierno.
21: Coincide Vox, que acusa a Sánchez de haber entregado Ceuta a Marruecos.
8: Bueno, es evidente que el gobierno miente, que los ministros del gobierno de España actúan como portavoces del gobierno de Marruecos.
21: También ha reaccionado el socialista García Page. Dice que si el informe de la policía se confirma,
25: tiene que tener evidentes consecuencias en todos los órdenes.
21: Los socios de coalición piden cautela, pero a diferencia del PSOE, no exculpan a Marruecos.
26: El país colindante algún tipo de responsabilidad por acción o omisión tendrá. Parece una cosa bastante de sentido común.
21: Izquierda Unida pide dimisiones en quien haya fallado, o en la policía o en el Ministerio del Interior.
0: Los socios del gobierno han pedido al presidente Pedro Sánchez que explique este jueves, en su comparecencia en el Congreso, qué ha pasado con este informe que el gobierno afirma que no conocía. Pedro Sánchez podrá explicarlo en su comparecencia a petición propia, con Ceuta como único tema en el orden del día. Según fuentes del Ejecutivo, dará datos y desmentirá bulos. Y mientras en España el informe policial solicitado por la Audiencia Nacional ha avivado la polémica política sobre Ceuta, en Marruecos no hay respuesta oficial. En Rabat este miércoles se ha disuelto una manifestación no autorizada frente a la embajada por el trato a los inmigrantes.
1: No ha habido declaraciones aquí en Marruecos del gobierno sobre ese informe de la Policía Nacional. Nos dicen que se trata de un trabajo periodístico publicado en prensa española y que de momento no va a haber comentarios sobre ello. Mientras en Rabat, la Liga Marroquí de Derechos Humanos ha convocado una protesta ante la Embajada de España en Rabat por la vulneración, dice, de derechos humanos en el cruce masivo y en el trato a los migrantes, tanto en Ceuta como en Melilla. Una protesta en la que apenas han participado una veintena de personas. Ha presentado un informe en el que denuncia el uso excesivo de la fuerza y malos tratos por parte de las fuerzas de seguridad marroquíes y también españolas. Denuncia las agresiones sexuales y habla también de incitación al odio y al racismo. La Liga Marroquí de Derechos Humanos ha pedido la creación de un comité internacional de investigación.
20: Termina la temporada de verano y con la mayoría de los sectores a medio gas y casi sin contrataciones, el patrón se repite cada año. Sube el paro en el mes de agosto. Esta vez lo ha hecho en casi 44.500 personas más que el mes anterior y el total de desempleados se sitúa en 2.356.000 personas.
2: Vengo como demandante de empleo. Ayer fue mi último día.
3: Este último año he trabajado muy poco, solo con su contratos de suplencias, pero cortas.
20: Aún así, es el dato más bajo de un mes de agosto desde el año 2007. Por sectores solo descendió en agricultura y por comunidades subió en todas, salvo la ciudad autónoma de Ceuta. Y la Seguridad Social este mes de agosto ha perdido 162.840 afiliados. El total es de 22.345.000 trabajadores.
4: Voy a anotarme a los cursos también que hay allí, a ver si es que puedo incorporarme a la vida laboral, ¿no?
20: Pese a todo, este descenso es menor, según el Gobierno, gracias a la regularización extraordinaria de inmigrantes. A finales de agosto se han dado de alta 340.000 afiliados extranjeros más, derivados de este proceso que comenzó en el mes de abril.
0: Se recrudece la guerra entre Estados Unidos e Irán. Los últimos bombardeos estadounidenses dejan 20 muertos en territorio persa. Dos petroleros se han incendiado en el estrecho de Hormuz tras chocar con unas minas marítimas horas después de que el ataque a otros dos buques dejara dos marineros muertos.
20: Los ataques estadounidenses sobre territorio iraní han matado a cerca de una veintena de personas. Cuatro de ellas han muerto por el impacto de la metralla de un misil en esta vivienda, en la que se celebraba una boda, según la Media Luna Roja iraní. De camino a la boda, de repente oímos el sonido de un avión de combate. Llegamos y hubo una explosión. Muchos niños y mujeres resultaron heridos, cuenta esta víctima. Teherán ha respondido lanzando ataques con misiles y drones contra objetivos estadounidenses en Kuwait, Jordania, Irak y Bahrein. Esta operación ofensiva contra Estados Unidos continuará de forma decisiva hasta que se arrepientan de sus crímenes, ha dicho el portavoz del ejército iraní, que ha advertido de que cualquier país que coopere con Washington deberá aceptar las consecuencias y los riesgos de hacerlo. Por su parte, Trump insiste en que no está intentando obligar o forzar a Irán a sentarse a negociar y ha llamado al pueblo iraní a sublevarse contra el régimen de Teherán. Mientras, la tensión sube en el estrecho de Hormuz. Dos petroleros se han incendiado después de chocar con unas minas marítimas mientras intentaban cruzar esta ruta.
0: Oxidado y algo destartalado ha llegado a Tailandia el portaaviones estadounidense Abraham Lincoln después de 286 días en el mar por la guerra de Irán. Todo un récord. Sus 5.000 marineros y soldados han desembarcado en Pattaya, capital asiática del turismo sexual. Las autoridades tailandesas han reforzado sus medidas contra la prostitución, algo ilegal en el país. El presidente de Estados Unidos, Donald Trump, sigue con su campaña de deportaciones mientras crece la preocupación por las condiciones en los centros de detención del ICE. En Nueva Jersey, tres detenidos han muerto este último mes.
5: Dentro apenas hay respuesta. Fuera las protestas se repiten. Este centro de detención puede albergar a 1 millón de personas y sobre él recaen muchas de las críticas a la política migratoria de Trump. Está lleno y no paran de traer gente nueva, una y otra vez, explica esta mujer. Y es que al otro lado de la valla, las familias aseguran que la espera también se convierte en angustia. Comida en mal estado, falta de atención médica. Cuando piden ver a una enfermera, se lo niegan. Son algunas de las denuncias de estos familiares. Mientras tanto, aumentan los arrestos. Unos 50.000 inmigrantes el último mes fueron detenidos en todo el país. Rafael Rubio pasó 5 meses ahí. Hoy vuelve a sentirse libre. ¿El resultado?
6: Surreal.
5: Surrealista, dice, porque 5 meses entre estas paredes le permiten hablar desde la experiencia y sobre quienes no consiguieron salir con vida es tajante.
6: No surprise at all.
5: No le sorprende. Fuera, las velas recuerdan a quienes ya no volverán a casa y sobre el suelo, el mensaje de quienes siguen esperando. Dejen de secuestrar a nuestra gente.
0: Venezuela y Estados Unidos firman un acuerdo que otorga más del 20% de las reservas de crudo venezolano a empresas estadounidenses con una duración de 100 años. La presidenta encargada de Venezuela, Delcy Rodríguez, espera que este acuerdo contribuya al equilibrio energético internacional.
7: Venezuela abre sus puertas a las grandes petroleras internacionales. Chevron, Eni y otras compañías han firmado nuevos acuerdos para ampliar sus proyectos y aumentar la producción.
9: En conjunto con grandes empresas internacionales, desarrollar la industria de los hidrocarburos en Venezuela, para el beneficio del pueblo venezolano.
7: El secretario de Energía estadounidense, Chris Wright, presente en Caracas, habla de una nueva etapa para el país.
11: President Trump has a clear mission in Venezuela. The mission.
7: Trump tiene una misión clara para Venezuela, traer paz, libertad, oportunidades y prosperidad para los venezolanos, ha dicho. En el lago de Maracaibo, el antiguo corazón petrolero de Venezuela, los pescadores llevan años conviviendo con fugas de crudo y gas y una industria muy deteriorada.
12: Si no hay un acuerdo, no hay un beneficio, no hay un futuro. Entonces eso nos está afectando a nosotros ahorita y no quisiéramos que nuestros hijos pasen por lo que nosotros estamos pasando.
7: Ahora confían en que las inversiones permitan recuperar la actividad.
13: El pacto petrolero va a dar a Estados Unidos acceso a 65.000 millones de barriles, más del 20% de las reservas venezolanas, y a explotar 17 yacimientos durante 100 años. Un acuerdo muy criticado por su falta de transparencia y por el control que tendrá Washington. La letra pequeña, además, sigue sin conocerse.
7: Y tras la firma de los nuevos acuerdos, Trump ha dicho, por cierto, que Venezuela aún no está preparada para celebrar elecciones.
0: En un año, Estados Unidos ha atacado en el Caribe más de 60 narcolanchas y ha matado a más de 200 personas sin presentar ni una sola prueba contra ellas. Para las organizaciones de derechos humanos, esto tiene un nombre: ejecuciones extrajudiciales. Lo que empezó como una campaña para intimidar a Nicolás Maduro parece ahora el germen de una estrategia para extender el dominio de Washington a toda la región.
27: Hace un año, Trump publicó este vídeo. Acabamos de reventar un barco lleno de drogas, anunció. Desde entonces, el Pentágono ha publicitado más de 60 ataques a lanchas cerca de Venezuela y Colombia. Han disparado a matar a más de 200 personas. Las acusan de intentar llevar droga a Estados Unidos.
28: Pero en ningún caso han mostrado pruebas, evidencias de este.
27: Su organización documenta los ataques, cuentan que algunos de los fallecidos son pescadores y que lo que muestran estos vídeos son ejecuciones extrajudiciales. Trump presume de que ya nadie se atreve a pescar en esas aguas.
28: Quieren buscar dominar la región por la fuerza.
27: Ahora el Pentágono quiere realizar operaciones militares conjuntas contra grupos criminales en varios países de Latinoamérica, algo que no hemos visto en las últimas décadas.
28: No había episodios en cuanto las tropas norteamericanas están lado a lado con sus fusiles en la lucha.
27: Al propio Trump le gusta llamar a su estrategia para Latinoamérica doctrina Monroe, un juego de palabras con la D de Donald, de su nombre. Él quiere ejercer su dominio sobre todo el continente americano.
29: Estas personas, como representantes.
0: En Colombia, la Fiscalía ha reactivado las órdenes de captura contra 46 miembros de tres grupos armados, entre ellos las FARC, que negociaron la paz con el gobierno de Gustavo Petro. Es la consecuencia del cambio de rumbo liderado por el ejecutivo de Abelardo de la Espriella, que ha roto el diálogo con estas formaciones. La dictadura sandinista de Nicaragua se eterniza en el poder reformando la Constitución. Ha prohibido a los opositores presentarse a las elecciones. Estados Unidos condena la reforma e insta a la comunidad internacional a no comerciar con el régimen nicaragüense.
10: Los copresidentes de Nicaragua, Daniel Ortega, y su esposa Rosario Murillo, se eternizan en el poder dando una vuelta de tuerca a la Constitución. Han prohibido a los opositores participar en futuras elecciones y han extendido el mandato presidencial de 6 a 7 años. En una sesión extraordinaria frente a la Catedral de León, a 9 kilómetros de la capital, Managua, los legisladores, todos del partido gobernante, han aprobado la reforma a mano alzada.
14: Que levanten la mano los que están de acuerdo con esta moción. Daremos la palabra al pueblo presidente.
10: Pero el pueblo enmudeció a golpe de represión y cárcel tras las protestas masivas de 2018. El gobierno forzó a casi 1 millón de nicaragüenses al exilio y silenció de facto a la prensa independiente. Desde entonces, la Unión Europea y Estados Unidos han impuesto sanciones al régimen sandinista. Además, el 19 de julio, en el 47 aniversario de la Revolución, Ortega y su esposa ya advirtieron:
14: no volverán a haber elecciones.
10: Un anuncio que la reforma constitucional ratifica ahora.
14: Garantizar que en Nicaragua no haya elecciones que permitan que los vendepatrias, enemigos del pueblo, vuelvan al poder.
10: Durante las elecciones de 2021, el excomandante sandinista encarceló a los principales candidatos. Después los forzó al exilio. Unos 500 activistas políticos fueron también represaliados.
0: Este verano hemos visto grandes incendios, tormentas e inundaciones. Son algunas de las consecuencias del calentamiento global. La ONU acaba de alertar que si no se cumple el Acuerdo de París y la temperatura crece más de los 1,5 grados, estos hechos ocurrirán más y a niveles cada vez más peligrosos. Cerrado el mercado de fichajes de fútbol, ahora toca hacer balance. Han llegado grandes nombres como Rodri o Diomandé y en total se han invertido 755 millones de euros, una cifra que está muy lejos de los 4.000 millones de la Liga Inglesa, la Premier, que ha gastado 5 veces más. Aquí en España hay que destacar la fuerte apuesta que ha hecho el Deportivo de La Coruña. Enzo Fernández,
15: welcome. Era impensable hace una década, cuando 160 millones pesaban sobre el Deportivo de A Coruña, uno de los 9 campeones de Liga, pero sometido bajo una montaña de deudas cada vez más difíciles de pagar. Descendió y sufrió en la tercera categoría de nuestro fútbol, hasta salir del barro a lomos de la financiación de Abanca y su presidente Escotet. La deuda hoy es cero y están de nuevo entre los grandes. Su carta de presentación, 2 empates y 1 victoria en el inicio liguero y un mercado de fichajes.
16: Hola, deportivistas, ya estoy acá.
15: Que no parece el de un recién ascendido. Por nombres como Jiménez, Casado, Angeliño o Aubameyang, y por gasto, el quinto de la liga que más ha invertido este verano. 26 millones para ilusionar a toda una afición.
17: Básicamente. Básicamente.
15: Con básicamente 30.000 socios detrás que empiezan a soñar con algo más que mantenerse en primera.
18: El mercado terminó, pero sus fichajes empiezan. En Sevilla, Fofana, el francés, ya está en la ciudad para ponerse la camiseta del conjunto hispalense. Y en el Betis, un regreso a casa. Dani Ceballos ha vuelto 9 años después. También se ha presentado Jonathan David como nuevo delantero del Atlético. En Valencia, Harvey Elliott ya viste de blanco y negro, pensando ya
19: 10-20 goals assist for the season is fair.
18: En marcar y asistir hasta en 20 ocasiones. Y mientras tanto, lejos de España,
22: hacer este paso a mis 25 años, una carrera de futbolista, verdad, es muy soñada, así que muy feliz de estar acá.
18: Enzo Fernández, el jugador más caro de la historia de la Premier, ya habla como futbolista del City.
0: Llega un día, dejamos el fútbol, llega un día decisivo para Enric Mas en la Vuelta Ciclista a España. El líder sabe que tiene que ser valiente, él mismo ya ha dicho que la mejor defensa es un buen ataque, pero por ahora es precavido porque este jueves espera la durísima subida a Calar Alto. Aquí defenderá su maillot rojo frente a la amenaza de Roglic y confía en que el calor almeriense sea su aliado.
1: Que pongan estufas, como dijeron el otro día. Con que lleguemos a meta con el maillot, estaremos contentos.

Pieza de habitación. Grabar el sonido de la habitación respirando. Pieza para orquesta. Contar todas las estrellas de la noche de memoria. En 1964, Yoko Ono publicó Pomelo, más de 200 instrucciones que invitan a los espectadores a crear piezas conceptuales donde activismo, meditación y poesía se encuentran. El Musac de León revisa en una deslumbrante exposición participativa 6 décadas de esta compositora, artista multidisciplinar y activista por la paz. Son las ideas, más que la técnica o los materiales, la esencia de la obra de Yoko Ono. Pieza de nieve. Registrar el sonido de la nieve cayendo. Debe grabarse de noche. No escuchar la grabación.

Para entender a Yoko Ono hay que situarse casi casi en el momento de su infancia, ¿no? En el sentido de cómo ella va tejiendo a través de su biografía la conexión entre Japón y la cultura occidental. Y el conocimiento académico desde Japón también, ya que estudió filosofía en Japón, y el conocimiento académico que se impartía en Estados Unidos, ya que estudió en Lawrence College pintura, poesía, estudió filosofía.

0: Estamos viendo que las nuevas generaciones se sienten muy atraídas por la obra de Yoko. Esto tiene dos vertientes. Por un lado, diría que históricamente, la gente joven ha sido siempre más sensible a la atmósfera de racismo y misoginia con los que tuvo que lidiar Yoko en los años 60 y 70. Los jóvenes aprecian la forma en que les plantó cara y se mantuvo independiente como una mujer fuerte y una artista fuerte, inteligente y atrevida en todas sus facetas, ya fuera la música o las bellas artes o incluso en su activismo. Yoko tuvo el privilegio de criarse en un entorno muy culto y económicamente privilegiado. Pero cuando estalló la guerra y tuvo que ser evacuada al campo, lo perdieron todo y tuvo que cuidar de su hermano. Solo estaban ella y su hermano. La madre no estuvo presente durante esos años. Pasaban hambre y para hacérselo más llevadero a su hermano, recuerda que se echaban en la hierba a mirar el cielo y se inventaban menús en su cabeza. Ella decía, ¿qué quieres cenar? ¿Un filete? ¿Qué hay de postre? ¿Helado de chocolate? Eso le hacía sentirse mejor. Y Yoko considera que, en cierto sentido, esa fue su primera obra. Gracias a la imaginación, pudo crear algo lo bastante poderoso como para hacerle la vida más fácil a su hermano.
1: En la obra de Yoko Ono siempre hay aspectos autobiográficos. Y su infancia, su juventud, por supuesto, marcó como nos marca a cualquier persona, pero en su caso, viviendo la Segunda Guerra Mundial, viviendo bombardeos y después viviendo después de la Segunda Guerra Mundial, pues trasladarse a vivir a un pequeño pueblo para recuperar la salud y poder, digamos, estar en un entorno más saludable. Esto aparece en su obra posterior, esa referencia constante que hace a la idea del cielo, a la idea del tránsito.

Concibo esta exposición como una retrospectiva no tradicional y no cronológica. Y si bien está anclada en el lenguaje y las instrucciones, toma cuerpo a través de la instalación y el uso del espacio de las obras de Yoko. Creo que es una aplicación tanto mental como física de sus ideas sobre la arquitectura y el espacio.

Lo que hemos buscado es que el visitante vaya poco a poco teniendo esta experiencia inmersiva en los distintos universos de Yoko Ono, desde el cine, la performance, la idea de instalación, de escultura, de espacio.

Es curioso. Nos conocimos en una parada de metro de Nueva York en 1965. Nos pasamos casi una hora hablando. Me pareció la persona más asombrosa del mundo. Esto fue a finales de 1965. Participé en dos piezas de Yoko, Máquina de Cielo y Pintura para apretones de manos. Es interesante. Ella y Lamont Young se dedicaban a organizar conciertos, espectáculos de danza, obras de teatro y demás en el estudio de Chambers Street. Y George Machunas visitó el estudio cuando estaba formulando sus ideas sobre Fluxus. Yoko Ono le dio algunas ideas, muchas en realidad, sobre la participación, la inclusividad, el arte conceptual, etc. Y al año siguiente, George Machunas lanzó Fluxus. Así que ella contribuyó mucho al movimiento. Luego, para acceder a la muestra, se atraviesa una obra de Yoko, Entrada, una instalación que creó en 1990 y que propone múltiples entradas a la exposición. Cada una de ellas desemboca en una experiencia diferente y crea una sensación de tránsito hacia la exposición. Cada una tiene un resultado diferente, un poco como ocurre en la vida. Según el camino que tomes, el resultado será diferente.

como yo veo la obra de Yoko Ono, no la veo tanto desde la idea del humor, pero sí la idea del juego. Hay algo en torno a esa noción de la levedad. Tenemos una obra en la que uno puede acceder a la exposición a través de un tobogán, por ejemplo. Y yo creo que está esta noción de transformación también, cómo el espacio y el movimiento te puede ayudar a transformar y a transformar también tus ideas.

0: limpieza de limpiar anima al visitante a sopesar la alegría y la tristeza de su vida, tomando parte en la obra apilando piedras.
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0: In sonoro e in estructura, viene de una performance que hizo Yoko en Kioto en 1964. La idea de in estructura, en particular, es muy importante. La propia estructura del término es una combinación de instrucción y estructura. Yoko lo describe como algo que emerge de una instrucción que no acaba de estar formada del todo, o solo a medias, o que está completamente inacabada. Es una idea que le interesa mucho a Yoko, la de trabajar por partes, siempre con la idea de que la obra final estará inacabada.
1: No, I don't believe in doing something by announcing it first. I want to try some things and then show it. That showing would be the announcement.
0: Aparte de eso, está la base de la obra de Yoko, que es Grapefruit, una recopilación de más de 200 instrucciones imaginativas y sin límites en cuanto a lo que invitan a hacer al espectador. Pieza de goma. Imagina que tu cuerpo se extiende rápidamente por todo el mundo como una telilla. Imagina que recortas una parte. Pintura para el viento. Haz un agujero. Déjalo al viento. Pieza de encender. Enciende una cerilla y obsérvala hasta que se apague. Pieza de viento. Vuela sombreros por toda la ciudad.

Una obra como Escaleras al cielo se presenta en la exposición como un objeto físico, una escalera. Pero viene acompañado de unas instrucciones que te invitan a subirte para comprobar que el cielo está ahora más cerca. Hay una parte de la obra que no está físicamente presente, que es el cielo. Pero aunque el cielo no sea visible desde la escalera, el espectador se lo puede imaginar.

Creo que lo que le interesa a Yoko en la mayor parte de sus obras es presentar solo una parte del resultado para que el espectador lo pueda completar a base de imaginación. De esta manera las obras se vuelven ilimitadas.

puertas son unas puertas plantadas en el espacio que no comunican con el resto de la sala ni con ninguna pared. Así se convierten en símbolos potenciales de nuestras habitaciones interiores o de otras habitaciones. Eso está por determinar.

la música, que fue fundamental para ella, aparece también transversalmente en la exposición, no solo a través de estas bandas sonoras, sino también de piezas sonoras, piezas sacadas directamente de álbumes de ella, como Will I, que viene del álbum Rising, que tenemos en la exposición, la obra Whisper, que interpretó en la ópera de Sydney, que también forma parte de la muestra.

0: Creo que Álvaro, Conor Monaghan y toda la gente que ha trabajado en la muestra han sabido darle un nuevo significado a muchas de las obras. Por ejemplo, Will I, que es una grabación, está emparejada con partes de un faro. La escuchas al entrar en la sala y es muy, muy emocionante. Hay tantas cosas.
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0: Yo creo que ha habido una conciencia desde hace ya bastantes años de que su cine es realmente importante. Y yo creo que esta conciencia se ha ido asentando en el canon. Hoy día no podemos hablar del cine del momento de los 60, primeros de los 70, sin películas como Traseros o Freedom, Libertad, icónicas del movimiento protofeminista. Y hay que recordar que, por la propia naturaleza de la, del género cinematográfico, son obras colaborativas de alguna forma, ¿no? Muchas de ellas dirigidas solamente por Yoko Ono, pero otras dirigidas conjuntamente con John Lennon.
1: You see what I mean?
2: Yeah.
1: But if you lean forward, it'll speed up, and then it actually is a little bit dangerous. You just keep walking while I set my shot up.
3: Creo que hay muchas formas de enmarcar las películas de Yoko académicamente. Se podrían adscribir al cine estructural, al estilo de Warhol, con esas películas rodadas en un solo plano secuencia o a cámara lenta. Pero creo que lo que diferencia a Yoko como cineasta es su idea de un cine de instrucciones.

0: I don't think it needs explaining, no. I mean, I understand, I think.
1: Yes.
0: Even if only partly, and even if only in my own way, but it makes perfect sense to me. You know, I'm fine.
2: You think you got it now?
3: Yeah.
2: Okay, then can you just stop for a minute?
4: Many of the things that I did in the past, I thought I was doing something logical, not necessary to shock people, you know? The shock came only because it was something that was slightly different, maybe. Or maybe it was too early a stage at the time to do it, you know? Mm-hmm. So I didn't always do it for shock value.
5: Si hablamos de Yoko Ono, tenemos que hablar de la idea de participación. A través de las instrucciones, ella nos dice que las obras tienen que ser o realizadas o completadas por el público. Hay una idea muy bella, muy bonita de lo comunal que también, y de lo colectivo que entra en esta idea de participación, porque muchas de las obras que tenemos en la exposición, como Painting to Draw a Circle, pintura para dibujar un círculo o pieza para reparar, la que los visitantes, el público, pues repara de forma pues creativa una serie de cerámicas que están rotas. Es un proceso aditivo en el sentido de que transcurre a lo largo de toda la exposición, pero también colectivo porque no solo un visitante quien activa las piezas, sino es la suma de muchos visitantes.

En los años 70, una época en la que estuvo muy activa en el cine, trabajó mucho en torno a los derechos de las mujeres. Una película como Violación, aunque naturalmente va más allá de eso, tiene algo muy poderoso y violento en su concepto.

Y lo mismo se puede decir de Mosca. Hay muchas maneras de ver e interpretar esa película, pero en última instancia muestra a una mujer que deja que una mosca le repte encima mientras el espectador la observa. Evoca nociones como el deterioro, la explotación,

de esa conexión de entender este protofeminismo de los años 50, 60 al momento actual es lo que realmente hace que la gente joven entienda la obra de Yoko Ono y la figura de Yoko Ono. Recordemos que en esta exposición hay obras como, por ejemplo, Arising, que es una obra de testimonios de mujeres que han sufrido violencia por el hecho de ser mujeres y que fue realizada en 2013 y fue anterior al movimiento de Me Too.

0: Banderas Invisibles es una obra reciente de Yoko Ono. Tiene que ver con la ausencia de banderas, con dejar de ondear banderas u ondear banderas invisibles. Tenemos demasiado nacionalismo, demasiado sentimiento nacionalista aquí, en Estados Unidos, en Francia, en Alemania, en Asia. Vayas donde vayas, todo el mundo ondea su bandera. En este caso, las banderas son invisibles, así que puedes imaginar lo que quieras. Eso dice mucho. Hay una diferencia entre el arte y la vida. Pero ella es filósofa. Estudió filosofía. Y su obra tiende a la filosofía. Ahora bien, la filosofía tiene que ver con la vida. Pienso, por ejemplo, en Cárcel de Hielo. Estábamos cenando con alguien cuando surgió la posibilidad de un proyecto en Finlandia. Y a ella se le ocurrió inmediatamente la idea de una cárcel de hielo. Así, de la nada, porque el hielo se derrite y representa la libertad.
1: El arte público, el espacio público, sobre todo las estrategias de mercadotecnia, de marketing, han sido también un área de trabajo para la creación, para el arte contemporáneo, por parte de Yoko Ono. Y esto lo hemos querido trasladar al espacio urbano de León a través de sus famosas series de billboards, de vallas publicitarias que están en la ciudad, pero también hemos incorporado en toda una serie de bares de la ciudad su obra también, Toilet Thoughts, pensamientos de baño, que van a estar también en el espacio público como complemento a la propia muestra, incluso a la fachada del propio edificio, que queremos también que el público llegue, el visitante llegue, que entre al edificio, pero ya entre teniendo una cierta idea de lo que va a experimentar dentro. Para la gente joven hoy día, Yoko Ono, yo creo que es un icono, porque entienden lo que ella también sufrió a nivel personal por ser mujer, por ser asiática, por ser pareja también de John Lennon, que también sufrió mucho por eso. Y todo esto, desde luego, ella la ha convertido en la activista que es.

0: y el amor.
1: Love Earth.
0: Pieza de viento, vuela sombreros por toda la ciudad.

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0: Miles de personas han salido a las calles de las ciudades españolas en apoyo a Ceuta en el Día de la Ciudad Autónoma y tras el mes traumático que están viviendo los ceutíes. En la propia Ceuta se ha celebrado la manifestación más multitudinaria desde la entrada masiva de inmigrantes el pasado 30 de julio.
1: Defendiendo, por supuesto, a los ceutíes, a nuestra España.
0: Y en el resto de España se ha repetido esta imagen de multitudes de capitales de provincia y otros municipios. La más numerosa es la que se ha celebrado en Madrid, a la que han asistido los líderes de Partido Popular y Vox. Saludos desde el canal 24 Horas de Televisión Española. Esta casa ha tenido acceso al informe policial entregado a la Audiencia Nacional y que el Ministerio asegura que desconocía. El informe concluye que agentes marroquíes, gendarmes con uniforme y otros de paisano guiaron la entrada masiva de personas a Ceuta. Asegura el informe que la llegada masiva no tuvo un objeto migratorio, sino que pretendía eliminar la capacidad de respuesta española colapsando la frontera.
2: Durante el verano, en trabajos temporales.
3: Me gustaría encontrar un trabajo bueno.
0: El final del verano y de la temporada alta del turismo provoca la mayor subida del paro en agosto desde 2019.

0: El gobierno atribuye el incremento al proceso de regularización de migrantes, que al mismo tiempo atenúa la pérdida de empleo habitual de estas fechas. Alemania acusa oficialmente a Moscú del intento del atentado de drones en el aeropuerto de Leipzig. La Unión Europea la califica de terrorismo patrocinado por el Estado y debate con la OTAN sobre cómo defenderse ante la guerra híbrida de Rusia. Estados Unidos ha atacado varias provincias iraníes cercanas al estrecho de Hormuz. Los objetivos han sido posiciones de la Guardia Revolucionaria que hostigaba a barcos comerciales. Al menos 20 personas han muerto. También han muerto dos marineros al chocar el petrolero en el que viajaban con varias minas. Frente a los escombros de Gaza, el primer ministro israelí Benjamin Netanyahu anuncia que aún queda trabajo por hacer en la franja y rechaza la retirada de sus militares en contra de los términos del alto del fuego. Aplausos para la firma del acuerdo petrolero entre Venezuela y Estados Unidos, que otorga al gobierno de Donald Trump el control de 17 yacimientos, una quinta parte de las reservas de crudo del país. El acuerdo fija en 100 años de acceso al petróleo venezolano por parte de Estados Unidos. España ha vivido este miércoles una intensa jornada de manifestaciones en apoyo a Ceuta. En la manifestación de la ciudad autónoma han participado todos los partidos políticos, en la que ha sido la protesta más multitudinaria desde la entrada masiva de inmigrantes hace ya más de un mes.
1: Las banderas y los cánticos de unidad. Han sido los protagonistas de la manifestación por el Día de Ceuta. Miles de personas se han sumado a la marcha para reclamar soluciones urgentes. Piden que no les abandonen. También en las calles, gritos contra el gobierno. El presidente Vivas se ha sumado a la manifestación para agradecer el apoyo del resto de España.
2: Hoy empieza la recuperación de Ceuta, porque esta fuerza es imparable, esta fuerza es invencible.
1: Por la mañana, en el acto institucional, avisaba de que lo que ocurría en Ceuta afecta a todos.
3: Si Ceuta naufraga, naufraga España.
1: En un acto en el que le ha acompañado Feijóo.
4: Para que toda Ceuta haga oír su voz.
1: El presidente del Gobierno ha reconocido errores, pero ha asegurado que trabajan por devolver la normalidad a Ceuta.
5: Sacar cuanto antes a la gente de las calles, garantizar una atención digna a quienes han llegado y devolver a los ceutíes la tranquilidad que merecen.
1: Apoyo también de la Casa Real a Ceuta, nuestra ciudad, ha recalcado. Un respaldo que el rey Felipe VI ha trasladado por teléfono al presidente Vivas, en una conversación en la que ha apelado a la unidad y a la convivencia en la ciudad.
0: En Madrid, en torno a 50.000 personas, según la delegación del Gobierno, se han sumado a la concentración convocada por la Federación Española de Municipios y Provincias en la Plaza de Cibeles. Allí han expresado su apoyo a Ceuta y reclamado la dimisión del presidente del Gobierno, Pedro Sánchez. Los líderes del Partido Popular, Alberto Núñez Feijóo, y el de Vox, Santiago Abascal, se han sumado a esta movilización en la que el alcalde de Madrid, José Luis Martínez Almeida, ha leído un manifiesto en defensa de la españolidad de Ceuta y de la integridad territorial de España.
6: Esta concentración es de todos los españoles, que hoy estamos unidos contra este gobierno traidor y en defensa de los ceutíes que han sido abandonados por el gobierno. Pedro Sánchez está al servicio como lacayo del gobierno del régimen de Marruecos y no al servicio de los españoles.
7: El señor Sánchez, después de la invasión, lo primero que hizo fue agradecerle a Marruecos su colaboración. Yo no. Yo lo que quiero hacer es agradecerle a los españoles su solidaridad, su unidad, su dignidad. Los españoles saben lo que es la nación española, que los españoles defienden al Estado español.
8: La convocatoria ha recibido el respaldo de prácticamente todas las capitales de provincia. La de Zaragoza ha sido una de las más multitudinarias. Esta es la Plaza del Pilar.
9: Ceuta y Melilla son tan españolas como Zaragoza o como Madrid.
10: Región territorial de nuestro país. No salimos a la calle, entonces ¿qué nos queda?
8: Allí ha estado Azcón, que ha hecho referencia a las últimas novedades sobre los informes de la policía y el ministro del Interior.
11: La situación es lamentable, es terrorífico. Da miedo ver que esta profunda crisis se gestiona mentira tras mentira.
8: Han sido muchos los políticos.

0: que han asistido a estas concentraciones, como María Guardiola, Imbroda o Pérez Llorca, en Valencia. Allí la asistencia también ha sido masiva. Los cánticos se han repetido por toda la geografía. Ha sonado en Granada. Mismo mensaje en pancartas, como estas en Oviedo.
1: Pues mucha pena y mucha tristeza que estemos tan mal.
2: Hubieran hecho eso a nosotros, me gustaría que en todas las ciudades de España hicieran lo mismo.
0: En Murcia también ha sido pacífica la concentración.
3: No están solos, les vamos a apoyar desde España.
4: Me siento tan ciudadano como ellos, somos todos uno.
0: Y en A Coruña han leído un manifiesto, tres gallegas que residen en la ciudad autónoma.
5: Pero yo quiero volver allí, quiero estar, que tengo mi casa, mi vida, mi familia allí.
0: Las de Andalucía han sido muy numerosas. Solo en la provincia de Málaga hay más de 30 concentraciones a la vez. Muy respaldada también en Melilla, por cercanía.
6: Que Melilla la acompaña, que Melilla la ampara, que los melillenses estamos para lo que sea, para lo que haga falta.
0: Mandaban todo su apoyo.
7: Radio Televisión Española cuenta ya con el informe de la Policía Nacional que apunta que gendarmes marroquíes guiaron la entrada masiva de migrantes a Ceuta. Esta conclusión se basa en las imágenes y vídeos de los días 30 y 31 de julio. El informe fue solicitado por la Audiencia Nacional.
8: El informe asegura que la entrada masiva fue dirigida, organizada y planeada primero a través de redes sociales con múltiples mensajes y con desinformación y después con varios factores en la frontera. En el informe hay capturas de vídeos como este en el que se muestra una escasa presencia de las fuerzas y cuerpos de seguridad de Marruecos y los testimonios de algunos migrantes aseguran que gendarmes guiaban a la masa a los lugares de paso. El informe también recoge la presencia de coordinadores de paisano que no corresponden al perfil de los que intentan cruzar la frontera. Para la policía, el objetivo de esta entrada masiva no era migratorio. Los organizadores buscaban colapsar la gestión de la frontera, provocar la apertura de puertas y eliminar la capacidad de respuesta de España. Por el alto nivel de organización, la policía descarta que los responsables sean las mafias habituales de tráfico de inmigrantes. Y por la escalada de los hechos, dice que es una acción de contrainteligencia ofensiva de manual. Según el informe, la magnitud de lo ocurrido dificulta cifrar la entrada, que ha saturado la respuesta de España y ha provocado el deterioro de la imagen del país. Apunta que también se ha cuestionado la capacidad del CNI para detectar esta entrada masiva.
9: Marlaska conoció el informe, dice, por la prensa. De madrugada y por carta pidió explicaciones al jefe de la policía. Tras hablar con él, Interior mantiene que no existe informe alguno con evidencias de la implicación marroquí.
10: En ningún informe policial se atribuye a las fuerzas de seguridad marroquíes la planificación o ejecución.
11: No existe ninguna prueba que acredite la participación, la planificación, la ejecución de las fuerzas marroquíes en lo que pasó.
9: El PP exige la convocatoria de elecciones y la llamada a consultas de los embajadores. Cree que el informe deja claro que el gobierno ha mentido.
12: Y quien nos mintió con los informes de la policía en la mano ha sido todo el Consejo de Ministros y el presidente del gobierno.
9: Coincide Vox, que acusa a Sánchez de haber entregado Ceuta a Marruecos.
13: Bueno, es evidente que el gobierno miente, que los ministros del gobierno de España actúan como portavoces del gobierno de Marruecos.
9: También ha reaccionado el socialista García Page. Dice que si el informe de la policía se confirma,
14: tiene que tener evidentes consecuencias en todos los órdenes.
9: Los socios de coalición piden cautela, pero a diferencia del PSOE, no exculpan a Marruecos.
15: El país colindante algún tipo de responsabilidad por acción o omisión tendrá. Parece una cosa bastante de sentido común.
9: Izquierda Unida pide dimisiones en quien haya fallado, o en la policía o en el Ministerio del Interior.
7: Los socios del gobierno han pedido al presidente Pedro Sánchez que explique este jueves, en su comparecencia en el Congreso, qué ha pasado con este informe que el gobierno afirma que no conocía. Pedro Sánchez podrá explicarlo en su comparecencia a petición propia, con Ceuta como único tema en el orden del día. Según fuentes del Ejecutivo, dará datos y desmentirá bulos. Y mientras en España el informe policial solicitado por la Audiencia Nacional ha avivado la polémica política sobre Ceuta, en Marruecos no hay respuesta oficial. En Rabat este miércoles se ha disuelto una manifestación no autorizada frente a la embajada por el trato a los inmigrantes.
16: No ha habido declaraciones aquí en Marruecos del gobierno sobre ese informe de la Policía Nacional. Nos dicen que se trata de un trabajo periodístico publicado en prensa española y que de momento no va a haber comentarios sobre ello. Mientras, en Rabat, la Liga Marroquí de Derechos Humanos ha convocado una protesta ante la Embajada de España en Rabat por la vulneración, dice, de derechos humanos en el cruce masivo y en el trato a los migrantes, tanto en Ceuta como en Melilla. Una protesta en la que apenas han participado una veintena de personas. Ha presentado un informe en el que denuncia el uso excesivo de la fuerza y malos tratos por parte de las fuerzas de seguridad marroquíes y también españolas. Denuncia las agresiones sexuales y habla también de incitación al odio y al racismo. La Liga Marroquí de Derechos Humanos ha pedido la creación de un comité internacional de investigación.
8: Termina la temporada de verano y con la mayoría de los sectores a medio gas y casi sin contrataciones, el patrón se repite cada año. Sube el paro en el mes de agosto. Esta vez lo ha hecho en casi 44.500 personas más que el mes anterior y el total de desempleados se sitúa en 2.356.000 personas.
17: Vengo como demandante de empleo. Ayer fue mi último día.
18: Este último año he trabajado muy poco, solo con su contratos de suplencias, pero cortas.
8: Aún así, es el dato más bajo de un mes de agosto desde el año 2007. Por sectores solo descendió en agricultura y por comunidades subió en todas, salvo en la ciudad autónoma de Ceuta. Y la Seguridad Social este mes de agosto ha perdido 162.840 afiliados. El total es de 22.345.000 trabajadores.
19: Voy a anotarme a los cursos también que hay allí, a ver si es que puedo incorporarme a la vida laboral, ¿no?
8: Pese a todo, este descenso es menor, según el Gobierno, gracias a la regularización extraordinaria de inmigrantes. A finales de agosto se han dado de alta 340.000 afiliados extranjeros más, derivados de este proceso que comenzó en el mes de abril.
7: Se recrudece la guerra entre Estados Unidos e Irán. Los últimos bombardeos estadounidenses dejan 20 muertos en territorio persa. Dos petroleros se han incendiado en el estrecho de Hormuz tras chocar con unas minas marítimas horas después de que el ataque a otros dos buques dejara dos marineros muertos.
20: Los ataques estadounidenses sobre territorio iraní han matado a cerca de una veintena de personas. Cuatro de ellas han muerto por el impacto de la metralla de un misil en esta vivienda, en la que se celebraba una boda, según la Media Luna Roja iraní. De camino a la boda, de repente oímos el sonido de un avión de combate. Llegamos y hubo una explosión. Muchos niños y mujeres resultaron heridos, cuenta esta víctima. Teherán ha respondido lanzando ataques con misiles y drones contra objetivos estadounidenses en Kuwait, Jordania, Irak y Bahrein. Esta operación ofensiva contra Estados Unidos continuará de forma decisiva hasta que se arrepientan de sus crímenes, ha dicho el portavoz del ejército iraní, que ha advertido de que cualquier país que coopere con Washington deberá aceptar las consecuencias y los riesgos de hacerlo. Por su parte, Trump insiste en que no está intentando obligar o forzar a Irán a sentarse a negociar y ha llamado al pueblo iraní a sublevarse contra el régimen de Teherán. Mientras, la tensión sube en el estrecho de Hormuz. Dos petroleros se han incendiado después de chocar con unas minas marítimas mientras intentaban cruzar esta ruta.
7: Oxidado y algo destartalado ha llegado a Tailandia el portaaviones estadounidense Abraham Lincoln después de 286 días en el mar por la guerra de Irán. Todo un récord. Sus 5.000 marineros y soldados han desembarcado en Pattaya, capital asiática del turismo sexual. Las autoridades tailandesas han reforzado sus medidas contra la prostitución, algo ilegal en el país. El presidente de Estados Unidos, Donald Trump, sigue con su campaña de deportaciones mientras crece la preocupación por las condiciones en los centros de detención del ICE. En Nueva Jersey, tres detenidos han muerto este último mes.
21: Dentro apenas hay respuesta. Fuera las protestas se repiten.
1: Este centro de detención puede albergar a 1 millón de personas y sobre él recaen muchas de las críticas a la política migratoria de Trump. Está lleno y no paran de traer gente nueva, una y otra vez, explica esta mujer. Y es que al otro lado de la valla, las familias aseguran que la espera también se convierte en angustia. Comida en mal estado, falta de atención médica. Cuando piden ver a una enfermera, se lo niegan. Son algunas de las denuncias de estos familiares. Mientras tanto, aumentan los arrestos. Unos 50.000 inmigrantes el último mes fueron detenidos en todo el país. Rafael Rubio pasó 5 meses ahí. Hoy vuelve a sentirse libre. ¿El resultado?
21: Surreal.
1: Surrealista, dice, porque 5 meses entre estas paredes le permiten hablar desde la experiencia y sobre quienes no consiguieron salir con vida, es tajante.
21: No surprise at all.
1: No le sorprende. Fuera, las velas recuerdan a quienes ya no volverán a casa y sobre el suelo, el mensaje de quienes siguen esperando. Dejen de secuestrar a nuestra gente.
7: Venezuela y Estados Unidos firman un acuerdo que otorga más del 20% de las reservas de crudo venezolano a empresas estadounidenses con una duración de 100 años. La presidenta encargada de Venezuela, Delcy Rodríguez, espera que este acuerdo contribuya al equilibrio energético internacional.
22: Venezuela abre sus puertas a las grandes petroleras internacionales. Chevron, Eni y otras compañías han firmado nuevos acuerdos para ampliar sus proyectos y aumentar la producción.
23: En conjunto con grandes empresas internacionales, desarrollar la industria de los hidrocarburos en Venezuela, para el beneficio del pueblo venezolano.
22: El secretario de Energía estadounidense, Chris Wright, presente en Caracas, habla de una nueva etapa para el país.
24: President Trump has a clear mission in Venezuela. The mission.
22: Trump tiene una misión clara para Venezuela, traer paz, libertad, oportunidades y prosperidad para los venezolanos, ha dicho. En el lago de Maracaibo, el antiguo corazón petrolero de Venezuela, los pescadores llevan años conviviendo con fugas de crudo y gas y una industria muy deteriorada.
25: Si no hay un acuerdo, no hay un beneficio, no hay un futuro. Entonces eso nos está afectando a nosotros ahorita. Y no quisiéramos que nuestros hijos pasen por lo que nosotros estamos pasando.
22: Ahora confían en que las inversiones permitan recuperar la actividad.
26: El pacto petrolero va a dar a Estados Unidos acceso a 65.000 millones de barriles, más del 20% de las reservas venezolanas, y a explotar 17 yacimientos durante 100 años. Un acuerdo muy criticado por su falta de transparencia y por el control que tendrá Washington. La letra pequeña, además, sigue sin conocerse.
22: Y tras la firma de los nuevos acuerdos, Trump ha dicho, por cierto, que Venezuela aún no está preparada para celebrar elecciones.
7: En un año, Estados Unidos ha atacado en el Caribe más de 60 narcolanchas y ha matado a más de 200 personas sin presentar ni una sola prueba contra ellas. Para las organizaciones de derechos humanos, esto tiene un nombre: ejecuciones extrajudiciales. Lo que empezó como una campaña para intimidar a Nicolás Maduro parece ahora el germen de una estrategia para extender el dominio de Washington a toda la región.
27: Hace un año, Trump publicó este vídeo. Acabamos de reventar un barco lleno de drogas, anunció. Desde entonces, el Pentágono ha publicitado más de 60 ataques a lanchas cerca de Venezuela y Colombia. Han disparado a matar a más de 200 personas. Las acusan de intentar llevar droga a Estados Unidos.
28: Pero en ningún caso han demostrado pruebas, evidencias de este.
27: Su organización documenta los ataques, cuentan que algunos de los fallecidos son pescadores y que lo que muestran estos vídeos son ejecuciones extrajudiciales. Trump presume de que ya nadie se atreve a pescar en esas aguas.
28: Quieren buscar dominar la región por la fuerza.
27: Ahora el Pentágono quiere realizar operaciones militares conjuntas contra grupos criminales en varios países de Latinoamérica, algo que no hemos visto en las últimas décadas.
28: No había episodios en cuanto las tropas norteamericanas están lado a lado con sus fusiles en la lucha.
27: Al propio Trump le gusta llamar a su estrategia para Latinoamérica doctrina Monroe, un juego de palabras con la D de Donald, de su nombre. Él quiere ejercer su dominio sobre todo el continente americano.
29: Estas personas, como representantes.
7: En Colombia, la Fiscalía ha reactivado las órdenes de captura contra 46 miembros de tres grupos armados, entre ellos las FARC, que negociaron la paz con el gobierno de Gustavo Petro. Es la consecuencia del cambio de rumbo liderado por el ejecutivo de Abelardo de la Espriella, que ha roto el diálogo con estas formaciones. La dictadura sandinista de Nicaragua se eterniza en el poder reformando la Constitución. Ha prohibido a los opositores presentarse a las elecciones. Estados Unidos condena la reforma e insta a la comunidad internacional a no comerciar con el régimen nicaragüense.
0: Los copresidentes de Nicaragua, Daniel Ortega, y su esposa Rosario Murillo, se eternizan en el poder dando una vuelta de tuerca a la Constitución. Han prohibido a los opositores participar en futuras elecciones y han extendido el mandato presidencial de 6 a 7 años.

0: En una sesión extraordinaria frente a la Catedral de León, a 9 kilómetros de la capital, Managua, los legisladores, todos del partido gobernante, han aprobado la reforma a mano alzada.
1: Que levanten la mano los que están de acuerdo con esta moción. Daremos la palabra al pueblo presidente.
0: Pero el pueblo enmudeció a golpe de represión y cárcel tras las protestas masivas de 2018. El gobierno forzó a casi 1 millón de nicaragüenses al exilio y silenció de facto a la prensa independiente. Desde entonces, la Unión Europea y Estados Unidos han impuesto sanciones al régimen sandinista. Además, el 19 de julio, en el 47 aniversario de la Revolución, Ortega y su esposa ya advirtieron:
2: no volverán a haber elecciones.
0: Un anuncio que la reforma constitucional ratifica ahora.
1: Garantizar que en Nicaragua no haya elecciones que permitan que los vendepatrias, enemigos del pueblo, vuelvan al poder.
0: Durante las elecciones de 2021, el excomandante sandinista encarceló a los principales candidatos. Después los forzó al exilio. Unos 500 activistas políticos fueron también represaliados.
3: Este verano hemos visto grandes incendios, tormentas e inundaciones. Son algunas de las consecuencias del calentamiento global. La ONU acaba de alertar que si no se cumple el Acuerdo de París y la temperatura crece más de los 1,5 grados, estos hechos ocurrirán más y a niveles cada vez más peligrosos. Cerrado el mercado de fichajes de fútbol, ahora toca hacer balance. Han llegado grandes nombres como Rodri o Diomandé y en total se han invertido 755 millones de euros, una cifra que está muy lejos de los 4.000 millones de la Liga Inglesa, la Premier, que ha gastado 5 veces más. Aquí en España hay que destacar la fuerte apuesta que ha hecho el Deportivo de La Coruña.
4: Enzo Fernández, welcome. Era impensable hace una década, cuando 160 millones pesaban sobre el Deportivo de A Coruña, uno de los 9 campeones de liga, pero sometido bajo una montaña de deudas cada vez más difíciles de pagar. Descendió y sufrió en la tercera categoría de nuestro fútbol, hasta salir del barro a lomos de la financiación de Abanca y su presidente Escotet. La deuda hoy es cero y están de nuevo entre los grandes. Su carta de presentación, 2 empates y 1 victoria en el inicio liguero. Y un mercado de fichajes...
5: Hola, deportivistas, ya estoy acá.
4: ...que no parece el de un recién ascendido. Por nombres como Jiménez, Casado, Angeliño o Aubameyang. Y por gasto, el quinto de la liga que más ha invertido este verano. 26 millones para ilusionar a toda una afición...
6: Básicamente.
4: Con básicamente 30.000 socios detrás que empiezan a soñar con algo más que mantenerse en primera.
7: El mercado terminó, pero sus fichajes empiezan. En Sevilla, Fofana, el francés, ya está en la ciudad para ponerse la camiseta del conjunto hispalense. Y en el Betis, un regreso a casa, Dani Ceballos ha vuelto 9 años después. También se ha presentado Jonathan David como nuevo delantero del Atlético. En Valencia, Harvey Elliott ya viste de blanco y negro, pensando ya...
8: 10-20 goals assists for the season is fair.
7: En marcar y asistir hasta en 20 ocasiones. Y mientras tanto, lejos de España...
9: Hacer este paso a mis 25 años, una carrera de futbolista, verdad, es muy soñada, así que muy feliz de estar acá.
7: Enzo Fernández, el jugador más caro de la historia de la Premier, ya habla como futbolista del City.
3: Llega un día, dejamos el fútbol, llega un día decisivo para Enric Mas en la Vuelta Ciclista a España. El líder sabe que tiene que ser valiente, él mismo ya ha dicho que la mejor defensa es un buen ataque, pero por ahora es precavido porque este jueves espera la durísima subida a Calar Alto. Aquí defenderá su maillot rojo frente a la amenaza de Roglic y confía en que el calor almeriense sea su aliado.
10: Que pongan estufas, como dijeron el otro día. Con que lleguemos a meta con el maillot, estaremos contentos.
3: En el Abierto de Estados Unidos de tenis, Rafa Jodar se marcha a las primeras de cambio tras caer ante el chino Bu. También deja el torneo el también español Jaume Munar. Mejores ha ido las cosas a Dani Mérida, que sigue en Nueva York, al igual que Paula Badosa. A la catalana no se le veía en las pistas desde julio y ha vuelto con mucha fuerza. Se ha impuesto a la australiana Daria Kasatkina por 6-1 y 6-4. Su rival en segunda ronda será la estadounidense Coco Gauff.

0: ¿Qué tal están? Este jueves se presenta tranquilo en la mayor parte de España, aunque también con algo de nubosidad durante la mañana en la costa cantábrica y mediterránea. La mayor parte de esas nubes, despejándose rápidamente, serán más persistentes en el área del Estrecho y Melilla. Además, veremos polvo en suspensión hacia el sur y hacia el oeste peninsular, esa calima. El viento lo notaremos con fuerza en el área del Estrecho. Allí se podrán superar los 80 kilómetros por hora. En el resto del país, como decimos, tiempo tranquilo, dominado por el sol, con esa calima en el sur, las nubes más compactas y duraderas en Ceuta y en Melilla. Por lo demás, tiempo tranquilo y temperaturas muy elevadas, en ascenso notable, lo que nos deja con calor extremo en amplias zonas, llegándose a los 43 de máxima en Badajoz, 42 en Sevilla o en Córdoba, cerca de los 40 en el Valle del Guadalquivir y, como pueden ver, la mayor parte del país superando los 35 grados. Esto hace que el peligro de incendios vaya en aumento muy alto en amplias zonas de España e incluso llegando a ser extremo en algunas zonas.
1: Así ha llegado George Clooney a la alfombra roja de la gala que inaugura el Festival de Cine de Venecia, donde ha recibido el León de Oro por toda su trayectoria. Nada más llegar, ha declarado su malestar acerca de la situación de Estados Unidos y de Hollywood. George Clooney es uno de los actores más queridos en este festival. 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
2: Josep María, ¿qué es el teatro?
3: Ya me gustaría a mí saberlo. Llevo en ello 60 y tantos años y no lo sé claramente todavía. Yo creo que el teatro, tal como lo entiendo yo, para otras personas, para otros actores, podrá ser distinto. Pero yo entiendo el teatro algo así como una... Hablo en general, generalizando, como una tribuna de debate. A mí me gusta que el escenario sea una tribuna en la cual yo pueda salir y más que buscar el lucimiento personal, como mucha gente cree que es propio de los actores, salir y contar una historia, compartir con el público una historia que yo crea, que yo he elegido previamente y que crea que es necesaria para el público en ese momento, que va a tener alguna utilidad para el público que aquel día acuda a la representación. Compartir los dos esa misma historia o las emociones o reflexiones que provoca la historia es para mí la mayor satisfacción y creo que ese es el teatro, aunque podría extenderme muchísimo más.
2: Pues hoy vamos a hablar de eso, del teatro, y Josep María Pou, al que seguro que reconocen, va a compartir una historia que es su historia. Hola, ¿qué tal? Bienvenidos a los conversatorios en Casa de América.
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12: Sobre todo si hay que tomar medidas.
6: No tienen alma, ¿sabe?
2: Hoy conversamos con Josep María Pou, actor, director de teatro, o sea, hombre de teatro, ¿tú cómo te definirías? Sí.
3: Mi plataforma principal, mi base principal de trabajo es el teatro. Yo me considero por encima de todo un hombre de teatro. Sí es verdad, y debo decir que

0: Nunca pensé ser actor ni nunca pensé dedicarme al teatro. Lo mío es el destino, es pura casualidad. Yo te envidio a ti porque mi primera vocación era ser periodista. Y cuando yo tenía como 15, 16 años, yo estaba ya en los albores de la televisión y me entusiasmaba la televisión y yo deseaba ser uno de esos hombres que aparecían allí en la pantalla, dando las noticias y demás. También en la radio, me pasaba el día pegado a la radio. Y aunque era espectador de teatro y nací en una familia de muy buenos aficionados al teatro, nunca pasó por mi cabeza el hecho de que yo pudiera convertir toda mi vida en la vida de un hombre de teatro. Fue el destino.
1: Y no ha ido mal, ¿eh? ¿No?
0: Bueno, no me arrepiento. Y parece que a los demás les ha gustado también, o sea que al respecto no tengo nada que decir. Pero fue puñetera casualidad que yo sea actor y que me dedique al teatro. Creo que el destino acertó en desviarme de mis propósitos iniciales, porque realmente donde yo me he sentido y me siento todavía a estas alturas totalmente realizado es encima de un escenario, compartiendo el mismo aire con el público que acude aquel día a la representación, respirar el mismo aire bajo un mismo techo, encontrarme cada día con personas absolutamente desconocidas, que no nos conocemos, a las que no he visto nunca y a las que seguramente no veré nunca ni conoceré personalmente, pero que, sin embargo, comulgamos todos juntos a una hora determinada de un día determinado, dentro de un espacio llamado teatro. Eso me parece un milagro que a mí me compensa de muchísimas otras cosas.
1: ¿Cuál es tu primer recuerdo sobre ese milagro?
0: Hombre, yo te he dicho que no tenía ningún contacto con el teatro, pero también hablo del teatro profesional, pero mi padre era uno de los responsables, no voy a decir director, pero uno de los responsables de un grupo de teatro de aficionados del pueblo donde yo nací, Mollet, al lado de Barcelona, y desde muy pequeño tuve la suerte inmensa de nacer en una familia con afición al teatro y afición a los libros. Desde muy pequeño, mis padres me llevaban ya, mis primeros recuerdos son asistir los domingos por la tarde a las funciones de teatro que hacían los actores aficionados en el pueblo, que hacían una función cada semana, un trabajo bestial. Para mí, aquellos actores, cuando yo tenía 7, 8 años, recuerdo que aquellos actores que eran gente del pueblo, trabajadores que en sus horas libres ensayaban sus obras de teatro y las representaban el domingo. Para mí, los actores eran aquellos. No eran Clare Gable, ni Montgomery Clift, ni Elizabeth Taylor. Prácticamente ni les conocía. Aquellos eran para mí unos seres extraordinarios. Pero nunca, nunca quise ser uno de ellos. Sí, es verdad que, puesto que mi padre era uno de los responsables, en cuanto aparecía algún niño pequeño en alguna función haciendo bulto o diciendo dos frases, decían que lo haga el Pou Petit. A mi padre era el Pou en el pueblo y a mí me llamaban el Pou Pequeño, ¿no? El Pou Petit, que venga el Pou Petit y yo que fasse el Pou Petit, decían. Y allí fue donde yo empecé a pisar el escenario, pero nunca sentí eso que he oído contar a otra gente de y allí se despertó mi deseo de ser y de... No, en absoluto. Nunca.
1: ¿Y en qué momento el Pou Petit se da cuenta de que cada vez se aleja más del periodismo radiofónico o televisivo y cada vez se acerca más a quedarse a vivir en el escenario?
0: Pues mira, la culpa es de los militares, del ejército español. Cuando llegó el momento, yo orienté toda mi vida, incluso parte de mis estudios y sacrifiqué incluso mi ida a la universidad por seguir luchando, por entrar en la radio, que me parecía más fácil que en la televisión. Yo me presenté algunas pruebas de la televisión en blanco y negro para presentador de televisión en los años 60, principios de los 60. Recuerdo haber estado en los estudios del Paseo de La Habana sometiéndome a unas pruebas de cámara ya entonces y no me cogieron. Pero yo tenía 19 años, pero mi ambición era esa, era la del periodismo. Y cuando cumplí los 20, entre 20 y 21, llegó el momento que te cortaba la vida, que era la del servicio militar, con la mala suerte, por una parte, de que en ese sorteo que se hacía entonces me tocó cumplir el servicio militar en Marina, y eso era mala suerte porque eran 24 meses de servicio, mientras que en el Ejército de Tierra eran 18. A todos los que nos tocaba Marina lo considerábamos un castigo injusto, pero un castigo. Pero al mismo tiempo, con la ventaja, el aspecto positivo de que, por increíble que parezca, yo hice la mili como marinero del cuerpo de Marina en Madrid. donde no hay puerto de mar, donde no hay barcos, y estuve en el Ministerio de Marina, a pocos metros de donde estamos ahora, al otro lado de Cibeles, en el Ministerio de Marina, destinado, después de que me hicieran en el momento de mi entrada y de la instrucción varios test psicotécnicos y demás, y me dijeron, usted va a ir directo a la Secretaría Particular del Ministro de Marina, que en aquel momento era don Pedro Nieto Antúnez. Y allí me encontré yo, en Madrid, al principio de la mili, con 18 meses por delante y con un destino que tenía la ventaja enorme de que terminaba a las 3 de la tarde y tenía todas las tardes libres. Entonces, como un jabato, lo primero que hice el segundo día de llegar a Madrid e instalarme ahí en el Ministerio de Marina fue acudir corriendo a la Escuela de Radio y Televisión, que entonces estaba muy en activo y además era relativamente nueva, a pedir para entrar y a cursar allí mis estudios, pero era un mes de enero. Era el mes de enero del 67, si no recuerdo mal. Es decir, había empezado el curso. Allí me dijeron que era imposible entrar y que tenía que esperar al curso siguiente. No me desanimé y me fui a la escuela de periodismo a preguntar y me dijeron exactamente lo mismo. Pero allí hubo una persona que, al ver mi frustración de que tampoco podía entrar en la escuela de periodismo, me dijo, pero si va usted a la escuela de arte dramático, allí admiten a los alumnos, abren ventanas cada trimestre para el ingreso de nuevos alumnos. Y pensé, y me fui, volví al Ministerio de Marina, mi destino, reflexioné y pensé, bueno, en la Escuela de Arte Dramático, aun cuando yo no tengo ningún interés especial en ser profesional del teatro, pero hay unas asignaturas, como eran las de dicción, técnica de voz, pronunciación, que me van a ir muy bien, me pueden servir mucho para cuando termine la mili, volver a Barcelona, donde yo vivía, y empezar una carrera en la radio, y no perder el tiempo, sobre todo en la época del... Y me fui a la Escuela de Arte Dramático, allí me admitieron, me permitieron que entrara en el segundo trimestre, y allí fue donde, no voy a decir descubrí, porque no es verdad, me descubrieron los profesores de allí y los alumnos compañeros, descubrieron mis cualidades, si es que las hay, con respecto al teatro. Al final del primer curso, que yo hice solamente con dos trimestres, me dieron ya matrícula de honor en primer curso, matrícula de honor en segundo, matrícula de honor en tercero. Los profesores me encargaban las escenas más comprometidas, a los compañeros les gustaba y me tocó la lotería porque el día de mi examen final en la Escuela de Arte Dramático, cuando yo ya tenía decidido y las maletas hechas para volver a Barcelona y empezar lo que yo quería que fuera mi carrera en la radio como periodista, pues el día de mi examen final acudió a ver el examen final en la Escuela de Arte Dramático, cosa que era habitual entonces, un director de teatro, José Luis Alonso, el director del Teatro Nacional María Guerrero, el más importante en aquel momento, y al terminar mi examen me buscó por los pasillos de la escuela y me dijo, me gustaría hablar contigo, ¿te importaría venir mañana por la mañana a mi despacho en el Teatro María Guerrero? ¿Cómo Dios? ¿Cómo me va a importar? Fui corriendo, lógicamente, y allí me ofreció ya un contrato para debutar a los 3 meses. Y así empezó mi carrera en el teatro.
1: Y han pasado 60 años.
0: Ya han pasado 60 años casi.
1: Tienes 81.
0: 81.
1: Aunque nadie lo diría.
0: Bueno, yo sí lo sé.
1: ¿Y qué? ¿Y a seguir hasta que el cuerpo aguante o qué?
0: Bueno, sí, pero mira, voy a ser muy sincero contigo, como lo soy últimamente con todo el mundo. Tengo un poco la sensación de que estoy en una especie de prórroga. Te lo digo, hace ya bastantes años, como 5 o 6 años, que tengo la sensación de que ya he cumplido. Si me pusieron en este mundo para hacer algo, en el mundo del teatro, ya lo he hecho, ya he hecho muchas cosas. No tengo ambición de más éxitos, ni de más dinero, ni, no en absoluto, ni de letras más grandes, ni de nada. Tengo la sensación de que ya he hecho lo que tenía que hacer, lo que me encargaron, si alguien me lo encargó, desde donde sea, y que está allí cerrado en un paquete precioso y que está allí. Lo que pasa es que ese paquete lo retengo todavía entre las manos, me niego a entregarlo, me niego a dejarlo, decir, aquí está, no más. Ahí, por una parte, el cuerpo me pide, bueno, ya está bien, te mereces un poco más de tiempo libre para lo que te quede de vida. Hay que ser un trozo de madera, un zoquete, para pensar que a los 81 te queda todavía una larga vida, por mucho que avance la ciencia. Y dices, bueno, lo que me quede, quiero disfrutarlo un poco para mí. Yo he entregado 60 años de mi vida al público en general. Quiero tener tiempo porque todavía hay muchos libros que leer, mucha música que escuchar, muchas películas que ver, muchos viajes que hacer o muchos ratos en solitario, que es algo que a mí me gusta muchísimo.
1: Sí. Oye, has participado como actor o director en más de 60 obras de teatro. 60 años, 60 obras de teatro. ¿Qué has aprendido?
0: Todo, todo. En el teatro y en los libros yo lo he aprendido todo, todo lo que es la vida. Soy un lector empedernido también. ¿Y qué he aprendido en el teatro? He aprendido a ser, si ello es posible, a ser mejor persona cada vez de lo que era. El teatro, para un actor, tiene una ventaja enorme, enorme, que es que pasas obligatoriamente por distintos personajes, vas conociendo distintas psicologías de distintos personajes en distintas situaciones que la vida no, quizá no te hubiera proporcionado nunca y que te lo proporciona la ficción del teatro. Si eres un actor responsable y serio, como deben serlo todos, tu obligación consiste cuando te encuentras con un personaje, y lo mismo que voy a decir del teatro, puedo decir del cine y la televisión, con lo cual, si sumas todos los personajes, salen cientos de personajes. La obligación de un actor con un personaje, creo yo, es intentar entender, comprender las acciones de ese personaje, pero entenderlo profundamente. Y tú como actor tienes que prestarle al personaje tus emociones, tus vivencias, tus experiencias, para hacerlo lo más creíble posible. Y eso te obliga a indagar dentro de ti. Te obliga a un ejercicio enorme de introspección para buscar dentro de ti aquella cualidad de buena persona o de mala persona o de cínico o de asesino en serie, si hiciera falta, que puede haber dentro de ti para hacerlas aflorar y hacerlas creíbles en el personaje. Pues bien, ese ejercicio de introspección que hay que hacer cada vez que te encuentras con un personaje nuevo te entrega un conocimiento de ti mismo enorme. Tú sabes perfectamente qué tecla debes pulsar para encontrar una emoción determinada. Eso es algo que provoca este oficio y que la gente que no se dedica a esto no conoce habitualmente. Entonces, a través de pasar por distintos personajes con distintas psicologías y situaciones, todo eso lo vas haciendo tuyo y vas creciendo como actor al mismo tiempo que creces como persona. Eso es lo que donde yo he aprendido de la vida, en los personajes del teatro. Y si tienes la suerte inmensa, y ahí me considero un privilegiado, de poder hacer siempre buenos textos de grandes autores, maravillosamente escritos, donde hay además de una calidad literaria y teatral, un conocimiento profundo de la vida. Si tienes la suerte de hacer algunas obras de Shakespeare, hacer Shakespeare es hacer como, cualquier obra de Shakespeare es como hacerte un graduado en psicología ya directamente en apenas 3 meses. Sales de ahí, cuando has terminado de hacerlo, enormemente enriquecido y, por supuesto, mejor persona de lo que eras antes. Ahí he aprendido yo.
1: Además de grandes textos, has trabajado con grandes profesionales. Bueno, has hecho, además de esas 60 obras de teatro, 40 series de televisión, 50 películas, y además con directores como Carlos Saura, como Garci, como Amenábar. De hecho, Amenábar, trabajaste con él en Mar Adentro, que sí. Tenés un Oscar, ¿no?
0: Tengo un Oscar. Estoy en una película.
1: La película se llevó un Oscar.
0: Tener un Oscar es muy personal, pero en cualquier caso tengo el orgullo de estar en una película que tiene un Oscar, sí.
1: ¿Te ha llamado la atención alguien en particular de todos los que has trabajado con ellos? Bueno, supongo que muchos de ellos, ¿no? Pero ¿alguna enseñanza de alguna persona en particular?
0: He tenido la suerte inmensa de trabajar desde el principio, en esos 60 años casi, con los mejores directores de este país, que son importantes en la carrera de uno, pero también con grandísimos actores. He tenido la suerte, además, a lo largo de 60 años, de que al principio de mi carrera yo conocí todavía y pude trabajar en el escenario y delante de las cámaras con una generación de actores muy distinta a la mía. Yo era entonces un chaval imberbe que empezaba con 20 y pocos años, y muy distinta a la de los chavales de ahora, que están empezando ahora. Unos actores que venían, casi todos ellos eran autodidactas y venían todavía de una tradición de cómicos de la legua y de ir por ahí con trenes y maletas de madera, un poco al estilo de lo que refleja la película de Fernán Gómez, El viaje a ninguna parte. Yo conocí todavía un poco de ese teatro que estaba ya desapareciendo, pero de esa vida de cómico. Y de ellos aprendí muchísimo. Yo, encima del escenario, he tenido la suerte inmensa de hacer varias funciones con alguien como José Bódalo, que yo creo que es el mejor actor que yo he conocido personalmente, con el que he trabajado, y directores de una época de la historia cultural de España, como fue el tardofranquismo, el último franquismo y la etapa de la transición y el principio de la democracia. Esa es la gran etapa en la que yo me forjé como ciudadano y como actor. Y allí puedo trabajar con directores tan comprometidos como Adolfo Marsillac, que dejó un legado, o José Luis Alonso, que fue la persona que confió en mí por primera vez, ¿no? Sí, hay personas que me han marcado muy profundamente en el teatro.
1: En estos 60 años, y aquí estamos delante de tu último proyecto, que se ha estrenado hace unos días aquí en Madrid, Gigante, ¿no? Sí. Que viene desde el West End de Londres y ha ganado 3 premios Olivier en 2025, que son como los Max británicos, ¿no? Como los Oscar del teatro británicos, ¿no? Para el que no esté especializado, sí. Incluido el de mejor espectáculo. Y tú ahí encarnas al escritor Roald Dahl.
0: Sí. Es un proyecto que me ha caído como un regalo del cielo y que en algún momento he pensado en esas cosas astrales. Voy a hacer una confidencia que no he hecho nunca en público. Una que creo, yo no creo demasiado en las cosas astrales y en las conjunciones y demás. Creo en el trabajo día a día y en el estar ahí al pie del cañón. Pero quiero creer que en esa función ha pasado algo que yo no consigo dominar. Fíjate, antes de esta yo había estado haciendo una función preciosa que se llamaba El Padre, que era la historia de un hombre que enfermo de Alzheimer, que iba poco a poco desconectando de la vida, un drama terrible, que fue un éxito grande, por suerte. Y yo estaba convencido en lo más íntimo de mi ser que esa iba a ser ya la última función. Estaba acercándome a los 80 y pensaba que qué bonito retirarse de alguna manera con una función interpretando a un personaje que padece Alzheimer y que poco a poco él va desapareciendo, producto de la enfermedad. ¿Qué mejor situación paralela, ir desapareciendo como actor al mismo tiempo que el personaje? Y cuando terminé El Padre me tomé una temporada de descanso, unos meses, antes de decidirme por cualquier otro proyecto de los bastantes que me estaban ofreciendo e insistiendo para que hiciera, y yo me lo tomaba con calma. Y de repente un día leí la noticia de que en uno de los teatros de más prestigio de Londres, el Royal Court Theatre, es uno de los demás, cualquier obra estrenada en el Royal Court, sabes que es una obra de enorme calidad, leí que se iba a inaugurar la temporada con una obra de un autor novel y que la obra se llamaba en inglés Giant, es decir, gigante, y que el protagonista, el personaje central de la función, era Roald Dahl, porque la obra contaba un momento personal de la vida de Roald Dahl muy, muy, muy peliagudo y muy ligado a la actualidad del mes de junio del año pasado. Un problema que él tuvo cuando se declaró en la prensa de Inglaterra absolutamente antisemita, imagínate lo que era en aquel momento, y llegó a pedir la destrucción total del Estado de Israel. Eso provocó una enorme polémica en la prensa inglesa, aquí no nos enteramos demasiado. Ya en aquel momento, a raíz de esas declaraciones suyas, hubo un intento de lo que más tarde fue la política de la cancelación. Los libreros amenazaron con retirar todos sus libros y negarse a vender sus libros si no rectificaba públicamente. De eso trata la función. Y cuando me di cuenta de 3 cosas, primero que ese tema del conflicto israelí-palestino era un tema de máxima actualidad, era una historia que merecía ser contada al público que yo conozco, al que me es cercano, al público de aquí. Y en aquel mes de junio del año pasado, que yo estrené en Barcelona, el conflicto era primera página cada día, continuamente en las televisiones. Pensé que era el momento de hacer esa función, que ese tema, yo quería compartirlo con el público. Pero al mismo tiempo había otra cosa, yo he sido un buen, no digo gran, pero un buen lector de Roald Dahl. Las historias de Roald Dahl, incluso sus historias para niños y pequeños, me han gustado siempre muchísimo, las he leído siempre. Y los cuentos breves, los relatos que tiene para adultos. Yo era fan de Roald Dahl como escritor, pero no conocía nada de Roald Dahl como persona. Ese es el segundo motivo que me interesó. Pero el tercero y definitivo, y ese es quizá muy infantiloide, pero es que la obra se llamaba Gigante. Y cuando empecé a indagar en la biografía de Roald Dahl, entendí el porqué del título de la obra, y es que Roald Dahl era un hombre que medía 1,93 m. Era, hasta cierto punto, para la sociedad de la época, un gigante. Desde que yo tuve 18 años y medía ya 1,95 m, la gente me decía a mí, por Dios, eres un gigante, qué alto eres, qué gigante eres. y de repente una obra que se llama Gigante, con un protagonista que mide 1,90 m y que trata de un tema de máxima actualidad candente, me sentía en la obligación de hacer esa función.
1: Y en esa obra de teatro se reflexiona sobre dos asuntos muy actuales, al margen de, obviamente, el conflicto palestino-israelí, que están de actualidad perpetua desde hace décadas, que es el límite de la libertad de expresión y la cultura de la cancelación, ¿no?
0: Sí, ese es el, la obra no tiene solo una capa, es decir, a partir del eje central de ese conflicto árabe-israelí y de la posición personal de Roald Dahl, se extiende hacia hasta dónde puede llegar la libertad de expresión, hasta dónde se le pueden o no poner cotas, y sobre todo algo que a mí me interesa casi más que la libertad de expresión, siendo fundamental, que es la libertad de opinión. Uno tiene derecho a defender sus ideas y a exponer lo que piensa, arrastrando las consecuencias que sean necesarias. Pero si uno es honesto consigo mismo, si uno quiere ser de verdad una persona honesta, no tiene por qué esconder sus opiniones, tiene derecho a decirlas libremente. Eso es uno de los problemas grandísimos que se plantea en la función. Su editor inglés, que es un personaje histórico, Tom Mashler, el que creó el famoso Booker Prize y demás, le exige continuamente a lo largo de la función que escriba un nuevo artículo que palíe un poco los efectos negativos que produjo su primer artículo que publicó en la prensa declarándose antisemita. Y le insisten, y él se niega rotundamente, diciendo, tengo derecho a expresar mis opiniones, y si mis opiniones no gustan a mucha gente, hay otras que sí, las compartirán, pero no me obliguéis a retractarme de algo que es creencia total y absolutamente personal mía. Esa batalla, aun cuando el personaje pueda parecer, o pueda parecernos incluso a todos, en algunas de sus manifestaciones muy negativas, de tipo racista y demás, pero uno tiene que respetarlas, no compartirlas por descontado, pero respetarlas. Y uno tiene, el autor de esas declaraciones, tiene el derecho total a defenderlas, porque es la base de su creencia, de su personalidad. Eso es lo que queda retratado en el personaje de Roald Dahl en escena, una especie de lucha titánica contra los elementos exteriores que quieren cambiarle la personalidad, obligarle a decir cosas en las que no cree, ¿no?
1: Gigante es tu último ejercicio de introspección en estas seis décadas. Josep Maria Pou se conoce bien o intenta conocerse mejor cada día. ¿Qué es lo mejor y lo peor de Josep Maria?
0: Una larga lista para cada uno de los dos conceptos te podría dar. Yo creo que lo mejor, te podría decir, aparte de la tenacidad, de la capacidad de trabajo, que he comprobado que tengo muchísima capacidad de trabajo y de hacer muchas cosas a la hora y de meterme muchos empeños, pero yo te diría que lo mejor, o por lo menos de lo que yo estoy más contento, es de mantener en este momento, a mis 81 años, la misma curiosidad por todo que tenía a los 15 o a los 16. Yo soy un personaje enormemente curioso, quiero saberlo todo, procuro leerlo todo, procuro ver todo el cine que haya, procuro leer todos los libros que no llego a tiempo, 6 periódicos cada día, todos los programas de televisión. Hay una enorme curiosidad como una esponja de querer absorberlo todo. Creo que eso es positivo y eso creo que es de lo mejor que todavía me queda y que tengo ahora. Y lo peor, pues algo que me ha condicionado mucho, no solamente te lo habrá dicho otra gente con la que hayas hablado, sí, estoy seguro, soy consciente de ello, me frena muchísimo muchas veces y me dificulta incluso muchas veces el trabajo y me produce una profunda insatisfacción, eso que llamamos, a lo mejor en un lenguaje demasiado simple, la búsqueda de la perfección. El querer, el obligarme a mí mismo que cada cosa que yo hago sea perfecta, sea sin mancha, sea la mejor. No deja de ser un pecado de vanidad. Y eso sabemos que es imposible de conseguir, que hay que saber contentarse con el nivel al que puede llegar cada uno. Durante muchos años, ahora ya, bueno, mira, el cumplir años ayuda a entender muchas cosas, pero durante muchos años yo he mantenido una lucha enorme con un José María que quería ser el mejor en todo y en todo y hacerlo todo lo más perfecto posible y simplemente una mota de polvo en un producto me parecía ya que aquello era horroroso y me impedía disfrutar de muchas cosas que merecía haber disfrutado. Eso es lo peor.
1: Eso parece, se nos ha pasado esta media hora volando. Pero antes de despedirnos, sí que me gustaría hacerte tres preguntas para que nuestros espectadores te conozcan mejor.
0: Tira.
1: ¿Un libro que te haya marcado?
0: Shakespeare. Las obras completas de Shakespeare. Cualquier obra de Shakespeare. El Rey Lear de Shakespeare. Macbeth de Shakespeare, cualquier obra. Para mí, leer a Shakespeare desde muy jovencito, y todavía sigo haciéndolo, es como tener la Biblia en la mesilla de noche. Acudo a Shakespeare continuamente.

0: era siéntate aquí y leer, sino porque mi casa estaba llena de libros. Él era un gran lector, él era un gran aficionado al teatro, él fue un ejemplo grande para mí, y porque en algún momento me dio un consejo, una regañina que he tenido presente toda mi vida. Yo recuerdo que un día estaba en Barcelona, en un teatro, viendo un espectáculo que hacían unos aficionados con toda la voluntad del mundo. A mí me parecía que aquello era muy malo y muy ridículo, y yo me reía de vez en cuando. Y al terminar la representación, mi padre me dijo, ven, ven para acá. Y me cogió en un rincón del vestíbulo del teatro y me dijo, nunca, nunca, nunca, que yo no te vea nunca más reírte de alguien que hace lo mejor que puede con la mejor voluntad que puede. Eso me marcó profundamente. Recuerdo ese momento en toda mi vida.
1: Y una palabra que te defina, la palabra más tuya.
0: Yo creo que la palabra que mejor define es la de actor, simplemente, actor. Decía Shakespeare, un actor es una sombra que pasa, cruza el escenario y desaparece. Me parece una definición preciosa. Ese quiero ser yo.
1: Yo soy María Pou, actor.
0: Gracias.
1: Por encima de todo. Muchas gracias por estar en estos conversatorios en Casa de América. Que vaya muy bien con la representación de Gigantes en Madrid y en el resto de España. Y hasta una próxima ocasión.
0: Seguro, hasta cuando quieras. Me ha encantado la conversación. Muchas gracias, señor.
1: Y a ustedes les esperamos aquí dentro de una semana. El mismo día, a la misma hora, seguiremos conversando.

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0: Miles de personas han salido a las calles de las ciudades españolas en apoyo a Ceuta en el Día de la Ciudad Autónoma y tras el mes traumático que están viviendo los ceutíes. En la propia Ceuta se ha celebrado la manifestación más multitudinaria desde la entrada masiva de inmigrantes el pasado 30 de julio.
1: Defendiendo, por supuesto, a los ceutíes, a nuestra España.
0: Y en el resto de España se ha repetido esta imagen de multitudes de capitales de provincia y otros municipios. La más numerosa es la que se ha celebrado en Madrid, a la que han asistido los líderes de Partido Popular y Vox. Saludos desde el canal 24 Horas de Televisión Española. Esta casa ha tenido acceso al informe policial entregado a la Audiencia Nacional y que el Ministerio asegura que desconocía. El informe concluye que agentes marroquíes, gendarmes con uniforme y otros de paisano guiaron la entrada masiva de personas a Ceuta. Asegura el informe que la llegada masiva no tuvo un objeto migratorio, sino que pretendía eliminar la capacidad de respuesta española colapsando la frontera.
2: Durante el verano, en trabajos temporales.
3: Me gustaría encontrar un trabajo bueno.
0: El final del verano y de la temporada alta del turismo provoca la mayor subida del paro en agosto desde 2019. El gobierno atribuye el incremento al proceso de regularización de migrantes, que al mismo tiempo atenúa la pérdida de empleo habitual de estas fechas. Alemania acusa oficialmente a Moscú del intento del atentado de drones con drones en el aeropuerto de Leipzig. La Unión Europea la califica de terrorismo patrocinado por el Estado y debate con la OTAN sobre cómo defenderse ante la guerra híbrida de Rusia. Estados Unidos ha atacado varias

0: provincias iraníes cercanas al estrecho de Hormuz. Los objetivos han sido posiciones de la Guardia Revolucionaria que hostigaba a barcos comerciales. Al menos 20 personas han muerto. También han muerto dos marineros al chocar el petrolero en el que viajaban con varias minas. Frente a los escombros de Gaza, el primer ministro israelí Benjamin Netanyahu anuncia que aún queda trabajo por hacer en la franja y rechaza la retirada de sus militares en contra de los términos del alto del fuego. Aplausos para la firma del acuerdo petrolero entre Venezuela y Estados Unidos, que otorga al gobierno de Donald Trump el control de 17 yacimientos, una quinta parte de las reservas de crudo del país. El acuerdo fija en 100 años de acceso al petróleo venezolano por parte de Estados Unidos. España ha vivido este miércoles una intensa jornada de manifestaciones en apoyo a Ceuta. En la manifestación de la ciudad autónoma han participado todos los partidos políticos, en la que ha sido la protesta más multitudinaria desde la entrada masiva de inmigrantes hace ya más de un mes.
1: Las banderas y los cánticos de unidad. Han sido los protagonistas de la manifestación por el Día de Ceuta. Miles de personas se han sumado a la marcha para reclamar soluciones urgentes. Piden que no les abandonen. También en las calles, gritos contra el gobierno. El presidente Vivas se ha sumado a la manifestación para agradecer el apoyo del resto de España.
2: Hoy empieza la recuperación de Ceuta, porque esta fuerza es imparable, esta fuerza es invencible.
1: Por la mañana, en el acto institucional, avisaba de que lo que ocurría en Ceuta afecta a todos.
3: Si Ceuta naufraga, naufraga España.
1: En un acto en el que le ha acompañado Feijóo.
4: Para que toda Ceuta haga oír su voz.
1: El presidente del gobierno ha reconocido errores, pero ha asegurado que trabajan por devolver la normalidad a Ceuta.
5: Sacar cuanto antes a la gente de las calles, garantizar una atención digna a quienes han llegado y devolver a los ceutíes la tranquilidad que merecen.
1: Apoyo también de la Casa Real a Ceuta, nuestra ciudad, ha recalcado. Un respaldo que el rey Felipe VI ha trasladado por teléfono al presidente Vivas, en una conversación en la que ha apelado a la unidad y a la convivencia en la ciudad.
0: En Madrid, en torno a 50.000 personas, según la delegación del Gobierno, se han sumado a la concentración convocada por la Federación Española de Municipios y Provincias en la Plaza de Cibeles. Allí han expresado su apoyo a Ceuta y reclamado la dimisión del presidente del Gobierno, Pedro Sánchez. Los líderes del Partido Popular, Alberto Núñez Feijóo, y el de Vox, Santiago Abascal, se han sumado a esta movilización en la que el alcalde de Madrid, José Luis Martínez Almeida, ha leído un manifiesto en defensa de la españolidad de Ceuta y de la integridad territorial de España.
6: Esta concentración es de todos los españoles, que hoy estamos unidos contra este gobierno traidor y en defensa de los ceutíes que han sido abandonados por el gobierno. Pedro Sánchez está al servicio, como lacayo, del gobierno, del régimen de Marruecos y no al servicio de los españoles.
7: El señor Sánchez, después de la invasión, lo primero que hizo fue agradecerle a Marruecos su colaboración. Yo no. Yo lo que quiero hacer es agradecer a los españoles su solidaridad, su unidad, su dignidad. Los españoles saben lo que es la nación española, que los españoles defienden al Estado español.
8: La convocatoria ha recibido el respaldo de prácticamente todas las capitales de provincia. La de Zaragoza ha sido una de las más multitudinarias. Esta es la Plaza del Pilar.
9: Ceuta y Melilla son tan españolas como Zaragoza o como Madrid.
10: En territorial de nuestro país. No salimos a la calle, entonces ¿qué nos queda?
8: Allí ha estado Azcón, que ha hecho referencia a las últimas novedades sobre los informes de la policía y el ministro del Interior.
11: La situación es lamentable, es terrorífico. Da miedo ver que esta profunda crisis se gestiona mentira tras mentira.
8: Han sido muchos los políticos que han asistido a estas concentraciones, como María Guardiola, Imbroda o Pérez Llorca, en Valencia. Allí la asistencia también ha sido masiva. Los cánticos se han repetido por toda la geografía. Ha sonado en Granada. Mismo mensaje en pancartas, como estas en Oviedo.
12: Pues mucha pena y mucha tristeza que estemos tan mal.
13: Hubieran hecho eso a nosotros, me gustaría que en todas las ciudades de España hicieran lo mismo.
8: En Murcia también ha sido pacífica la concentración.
14: No están solos, les vamos a apoyar desde España.
15: Me siento tan ciudí como ellos, somos todos uno.
8: Y en A Coruña han leído un manifiesto tres gallegas que residen en la ciudad autónoma.
16: Pero yo quiero volver allí, quiero estar, que tengo mi casa, mi vida, mi familia allí.
8: Las de Andalucía han sido muy numerosas. Solo en la provincia de Málaga hay más de 30 concentraciones a la vez. Muy respaldada también en Melilla, por cercanía.
17: Que Melilla la acompaña, que Melilla la ampara, que los melillenses estamos para lo que sea, para lo que haga falta.
8: Mandaban todo su apoyo.
0: Radio Televisión Española cuenta ya con el informe de la Policía Nacional que apunta que gendarmes marroquíes guiaron la entrada masiva de migrantes a Ceuta. Esta conclusión se basa en las imágenes y vídeos de los días 30 y 31 de julio. El informe fue solicitado por la Audiencia Nacional.
18: El informe asegura que la entrada masiva fue dirigida, organizada y planeada primero a través de redes sociales con múltiples mensajes y con desinformación y después con varios factores en la frontera. En el informe hay capturas de vídeos como este en el que se muestra una escasa presencia de las fuerzas y cuerpos de seguridad de Marruecos y los testimonios de algunos migrantes aseguran que gendarmes guiaban a la masa a los lugares de paso. El informe también recoge la presencia de coordinadores de paisano que no corresponden al perfil de los que intentan cruzar la frontera. Para la policía, el objetivo de esta entrada masiva no era migratorio. Los organizadores buscaban colapsar la gestión de la frontera, provocar la apertura de puertas y eliminar la capacidad de respuesta de España. Por el alto nivel de organización, la policía descarta que los responsables sean las mafias habituales de tráfico de inmigrantes. Y por la escalada de los hechos, dice que es una acción de contrainteligencia ofensiva de manual. Según el informe, la magnitud de lo ocurrido dificulta cifrar la entrada, que ha saturado la respuesta de España y ha provocado el deterioro de la imagen del país. Apunta que también se ha cuestionado la capacidad del CNI para detectar esta entrada masiva.
19: Marlaska conoció el informe, dice, por la prensa. De madrugada y por carta pidió explicaciones al jefe de la policía. Tras hablar con él, Interior mantiene que no existe informe alguno con evidencias de la implicación marroquí.
20: En ningún informe policial se atribuye a las fuerzas de seguridad marroquíes la planificación o ejecución.
21: No existe ninguna prueba que acredite la participación, la planificación, la ejecución de las fuerzas marroquíes en lo que pasó.
19: El PP exige la convocatoria de elecciones y la llamada a consultas de los embajadores. Cree que el informe deja claro que el gobierno ha mentido.
7: Y quien nos mintió con los informes de la policía en la mano ha sido todo el Consejo de Ministros y el presidente del gobierno.
19: Coincide Vox, que acusa a Sánchez de haber entregado Ceuta a Marruecos.
6: Bueno, es evidente que el gobierno miente, que los ministros del gobierno de España actúan como portavoces del gobierno de Marruecos.
19: También ha reaccionado el socialista García Page. Dice que si el informe de la policía se confirma,
22: tiene que tener evidentes consecuencias en todos los órdenes.
19: Los socios de coalición piden cautela, pero a diferencia del PSOE, no exculpan a Marruecos.
23: El país colindante, algún tipo de responsabilidad por acción o omisión tendrá. Parece una cosa bastante de sentido común.
19: Izquierda Unida pide dimisiones en quien haya fallado, o en la policía o en el Ministerio del Interior.
0: Los socios del gobierno han pedido al presidente Pedro Sánchez que explique este jueves, en su comparecencia en el Congreso, qué ha pasado con este informe que el gobierno afirma que no conocía. Pedro Sánchez podrá explicarlo en su comparecencia a petición propia, con Ceuta como único tema en el orden del día. Según fuentes del Ejecutivo, dará datos y desmentirá bulos. Y mientras en España el informe policial solicitado por la Audiencia Nacional ha avivado la polémica política sobre Ceuta, en Marruecos no hay respuesta oficial. En Rabat este miércoles se ha disuelto una manifestación no autorizada frente a la embajada por el trato a los inmigrantes.
24: No ha habido declaraciones aquí en Marruecos del gobierno sobre ese informe de la Policía Nacional. Nos dicen que se trata de un trabajo periodístico publicado en prensa española y que de momento no va a haber comentarios sobre ello. Mientras en Rabat, la Liga Marroquí de Derechos Humanos ha convocado una protesta ante la Embajada de España en Rabat por la vulneración, dice, de derechos humanos en el cruce masivo y en el trato a los migrantes, tanto en Ceuta como en Melilla. una protesta en la que apenas han participado una veintena de personas, ha presentado un informe en el que denuncia el uso excesivo de la fuerza y malos tratos por parte de las fuerzas de seguridad marroquíes y también españolas. Denuncia las agresiones sexuales y habla también de incitación al odio y al racismo. La Liga Marroquí de Derechos Humanos ha pedido la creación de un comité internacional de investigación.
18: Termina la temporada de verano y con la mayoría de los sectores a medio gas y casi sin contrataciones, el patrón se repite cada año. Sube el paro en el mes de agosto. Esta vez lo ha hecho en casi 44.500 personas más que el mes anterior y el total de desempleados se sitúa en 2.356.000 personas.
1: Vengo como demandante de empleo. Ayer fue mi último día.
2: Este último año he trabajado muy poco, solo con su contrato de suplencias, pero cortas.
18: Aún así, es el dato más bajo de un mes de agosto desde el año 2007. Por sectores solo descendió en agricultura y por comunidades subió en todas, salvo en la ciudad autónoma de Ceuta. Y la Seguridad Social este mes de agosto ha perdido 162.840 afiliados. El total es de 22.345.000 trabajadores.
3: Voy a anotarme a los cursos también que hay allí, a ver si es que puedo incorporarme a la vida laboral, ¿no?
18: Pese a todo, este descenso es menor, según el Gobierno, gracias a la regularización extraordinaria de inmigrantes. A finales de agosto se han dado de alta 340.000 afiliados extranjeros más, derivados de este proceso que comenzó en el mes de abril.
0: Se recrudece la guerra entre Estados Unidos e Irán. Los últimos bombardeos estadounidenses dejan 20 muertos en territorio persa. Dos petroleros se han incendiado en el estrecho de Hormuz tras chocar con unas minas marítimas horas después de que el ataque a otros dos buques dejara dos marineros muertos.
4: Los ataques estadounidenses sobre territorio iraní han matado a cerca de una veintena de personas. Cuatro de ellas han muerto por el impacto de la metralla de un misil en esta vivienda, en la que se celebraba una boda, según la Media Luna Roja iraní. De camino a la boda, de repente oímos el sonido de un avión de combate. Llegamos y hubo una explosión. Muchos niños y mujeres resultaron heridos, cuenta esta víctima. Teherán ha respondido lanzando ataques con misiles y drones contra objetivos estadounidenses en Kuwait, Jordania, Irak y Bahrein. Esta operación ofensiva contra Estados Unidos continuará de forma decisiva hasta que se arrepientan de sus crímenes, ha dicho el portavoz del ejército iraní, que ha advertido de que cualquier país que coopere con Washington deberá aceptar las consecuencias y los riesgos de hacerlo. Por su parte, Trump insiste en que no está intentando obligar o forzar a Irán a sentarse a negociar y ha llamado al pueblo iraní a sublevarse contra el régimen de Teherán. Mientras, la tensión sube en el estrecho de Hormuz. Dos petroleros se han incendiado después de chocar con unas minas marítimas mientras intentaban cruzar esta ruta.
0: Oxidado y algo destartalado ha llegado a Tailandia el portaaviones estadounidense Abraham Lincoln después de 286 días en el mar por la guerra de Irán. Todo un récord. Sus 5.000 marineros y soldados han desembarcado en Pattaya, capital asiática del turismo sexual. Las autoridades tailandesas han reforzado sus medidas contra la prostitución, algo ilegal en el país. El presidente de Estados Unidos, Donald Trump, sigue con su campaña de deportaciones mientras crece la preocupación por las condiciones en los centros de detención del ICE. En Nueva Jersey, tres detenidos han muerto este último mes.
5: Dentro apenas hay respuesta. Fuera las protestas se repiten. Este centro de detención puede albergar a 1 millón de personas y sobre él recaen muchas de las críticas a la política migratoria de Trump. Está lleno y no paran de traer gente nueva una y otra vez, explica esta mujer. Y es que al otro lado de la valla las familias aseguran que la espera también se convierte en angustia. Comida en mal estado, falta de atención médica. Cuando piden ver a una enfermera se lo niegan. Son algunas de las denuncias de estos familiares. Mientras tanto, aumentan los arrestos. Unos 50.000 inmigrantes el último mes fueron detenidos en todo el país. Rafael Rubio pasó 5 meses ahí. Hoy vuelve a sentirse libre. ¿El resultado?
25: Surreal.
5: Surrealista, dice, porque 5 meses entre estas paredes le permiten hablar desde la experiencia y sobre quienes no consiguieron salir con vida es tajante.
25: No surprise at all.
5: no le sorprende. Fuera, las velas recuerdan a quienes ya no volverán a casa y sobre el suelo, el mensaje de quienes siguen esperando. Dejen de secuestrar a nuestra gente.
0: Venezuela y Estados Unidos firman un acuerdo que otorga más del 20% de las reservas de crudo venezolano a empresas estadounidenses con una duración de 100 años. La presidenta encargada de Venezuela, Delcy Rodríguez, espera que este acuerdo continúe.

0: contribuya al equilibrio energético internacional.
1: Venezuela abre sus puertas a las grandes petroleras internacionales. Chevron, Eni y otras compañías han firmado nuevos acuerdos para ampliar sus proyectos y aumentar la producción.
2: En conjunto con grandes empresas internacionales, desarrollar la industria de los hidrocarburos en Venezuela, para el beneficio del pueblo venezolano.
1: El secretario de Energía estadounidense, Chris Wright, presente en Caracas, habla de una nueva etapa para el país.
3: President Trump has a clear mission in Venezuela. The mission is to...
1: Trump tiene una misión clara para Venezuela, traer paz, libertad, oportunidades y prosperidad para los venezolanos, ha dicho.
3: In Venezuela.
1: En el lago de Maracaibo, el antiguo corazón petrolero de Venezuela, los pescadores llevan años conviviendo con fugas de crudo y gas y una industria muy deteriorada.
4: Si no hay un acuerdo, no hay un beneficio, no hay un futuro. Entonces eso nos está afectando a nosotros ahorita y no quisiéramos que nuestros hijos pasen por lo que nosotros estamos pasando.
1: Ahora confían en que las inversiones permitan recuperar la actividad.
5: El pacto petrolero va a dar a Estados Unidos acceso a 65.000 millones de barriles, más del 20% de las reservas venezolanas, y a explotar 17 yacimientos durante 100 años. Un acuerdo muy criticado por su falta de transparencia y por el control que tendrá Washington. La letra pequeña, además, sigue sin conocerse.
1: Y tras la firma de los nuevos acuerdos, Trump ha dicho, por cierto, que Venezuela aún no está preparada para celebrar elecciones.
0: En un año, Estados Unidos ha atacado en el Caribe más de 60 narcolanchas y ha matado a más de 200 personas sin presentar ni una sola prueba contra ellas. Para las organizaciones de derechos humanos, esto tiene un nombre: ejecuciones extrajudiciales. Lo que empezó como una campaña para intimidar a Nicolás Maduro parece ahora el germen de una estrategia para extender el dominio de Washington a toda la región.
6: Hace un año, Trump publicó este vídeo. Acabamos de reventar un barco lleno de drogas, anunció. Desde entonces, el Pentágono ha publicitado más de 60 ataques a lanchas cerca de Venezuela y Colombia. Han disparado a matar a más de 200 personas. Las acusan de intentar llevar droga a Estados Unidos.
7: Pero en ningún caso han mostrado pruebas, evidencias de este.
6: Su organización documenta los ataques. Cuentan que algunos de los fallecidos son pescadores y que lo que muestran estos vídeos son ejecuciones extrajudiciales. Trump presume de que ya nadie se atreve a pescar en esas aguas.
7: Quieren buscar dominar la región por la fuerza.
6: Ahora el Pentágono quiere realizar operaciones militares conjuntas contra grupos criminales en varios países de Latinoamérica, algo que no hemos visto en las últimas décadas.
7: No había episodios en cuanto las tropas norteamericanas están lado a lado con sus fusiles en la lucha.
6: Al propio Trump le gusta llamar a su estrategia para Latinoamérica doctrina Monroe, un juego de palabras con la D de Donald, de su nombre. Él quiere ejercer su dominio sobre todo el continente americano.
8: Estas personas, como representantes...
0: En Colombia, la Fiscalía ha reactivado las órdenes de captura contra 46 miembros de tres grupos armados, entre ellos las FARC, que negociaron la paz con el gobierno de Gustavo Petro. Es la consecuencia del cambio de rumbo por el ejecutivo de Abelardo de la Espriella, que ha roto el diálogo con estas formaciones. La dictadura sandinista de Nicaragua se eterniza en el poder reformando la Constitución. Ha prohibido a los opositores presentarse a las elecciones. Estados Unidos condena la reforma e insta a la comunidad internacional a no comerciar con el régimen nicaragüense.
9: Los copresidentes de Nicaragua, Daniel Ortega y su esposa Rosario Murillo, se eternizan en el poder dando una vuelta de tuerca a la Constitución. Han prohibido a los opositores participar en futuras elecciones y han extendido el mandato presidencial de 6 a 7 años. En una sesión extraordinaria frente a la Catedral de León, a 9 kilómetros de la capital, Managua, los legisladores, todos del partido gobernante, han aprobado la reforma a mano alzada.
10: Que levanten la mano los que están de acuerdo con esta moción. Daremos la palabra al pueblo presidente.
9: Pero el pueblo enmudeció a golpe de represión y cárcel tras las protestas masivas de 2018. El gobierno forzó a casi 1 millón de nicaragüenses al exilio y silenció de facto a la prensa independiente. Desde

0: Entonces la Unión Europea y Estados Unidos han impuesto sanciones al régimen sandinista. Además, el 19 de julio, en el 47 aniversario de la Revolución, Ortega y su esposa ya advirtieron:
1: no volverán a haber elecciones.
0: Un anuncio que la reforma constitucional ratifica ahora.
2: Garantizar que en Nicaragua no haya elecciones que permitan que los vendepatrias, enemigos del pueblo, vuelvan al poder.
0: Durante las elecciones de 2021, el excomandante sandinista encarceló a los principales candidatos. Después los forzó al exilio. Unos 500 activistas políticos fueron también represaliados.
3: Este verano hemos visto grandes incendios, tormentas e inundaciones. Son algunas de las consecuencias del calentamiento global. La ONU acaba de alertar que si no se cumple el Acuerdo de París y la temperatura crece más de los 1,5 grados, estos hechos ocurrirán más y a niveles cada vez más peligrosos. Cerrado el mercado de fichajes de fútbol, ahora toca hacer balance. Han llegado grandes nombres como Rodri o Diomandé y en total se han invertido 755 millones de euros, una cifra que está muy lejos de los 4.000 millones de la Liga Inglesa, la Premier, que ha gastado 5 veces más. Aquí en España hay que destacar la fuerte apuesta que ha hecho el Deportivo de La Coruña.
4: Enzo Fernández, welcome. Era impensable hace una década, cuando 160 millones pesaban sobre el Deportivo de A Coruña, uno de los 9 campeones de liga, pero sometido bajo una montaña de deudas cada vez más difíciles de pagar. Descendió y sufrió en la tercera categoría de nuestro fútbol, hasta salir del barro a lomos de la financiación de Abanca y su presidente Escotet. La deuda hoy es cero y están de nuevo entre los grandes. Su carta de presentación, 2 empates y 1 victoria en el inicio liguero. Y un mercado de fichajes...
5: Hola, deportivistas, ya estoy acá.
4: ...que no parece el de un recién ascendido. Por nombres como Jiménez, Casado, Angeliño o Aubameyang. Y por gasto, el quinto de la liga que más ha invertido este verano. 26 millones para ilusionar a toda una afición...
6: Básicamente... Básicamente.
4: Con básicamente 30.000 socios detrás que empiezan a soñar con algo más que mantenerse en primera.
7: El mercado terminó, pero sus fichajes empiezan. En Sevilla, Fofana, el francés, ya está en la ciudad para ponerse la camiseta del conjunto hispalense. Y en el Betis, un regreso a casa, Dani Ceballos ha vuelto 9 años después. También se ha presentado Jonathan David como nuevo delantero del Atlético. En Valencia, Harvey Elliott ya viste de blanco y negro, pensando ya...
8: 10-20 goals assists for the season is fair.
7: Enmarcar y asistir hasta en 20 ocasiones. Y mientras tanto, lejos de España...
9: Hacer este paso a mis 25 años, una carrera de futbolista, verdad, es muy soñada, así que muy feliz de estar acá.
7: Enzo Fernández, el jugador más caro de la historia de la Premier, ya habla como futbolista del City.
3: Llega un día, dejamos el fútbol, llega un día decisivo para Enric Mas en la Vuelta Ciclista a España. El líder sabe que tiene que ser valiente, él mismo ya ha dicho que la mejor defensa es un buen ataque, pero por ahora es precavido porque este jueves espera la durísima subida a Calar Alto. Aquí defenderá su maillot rojo frente a la amenaza de Roglic y confía en que el calor almeriense sea su aliado.
10: Que pongan estufas, como dijeron el otro día. Con que lleguemos a meta con el maillot, estaremos contentos.
3: En el Abierto de Estados Unidos de tenis, Rafa Jodar se marcha a las primeras de cambio tras caer ante el chino Bu. También deja el torneo el también español Jaume Munar. Mejores ha ido las cosas a Dani Mérida, que sigue en Nueva York, al igual que Paula Badosa. A la catalana no se le veía en las pistas desde julio y ha vuelto con mucha fuerza. Se ha impuesto a la australiana Daria Kasatkina por 6-1 y 6-4. Su rival en segunda ronda será la estadounidense Coco Gauff.
11: ¿Qué tal están? Este jueves se presenta tranquilo en la mayor parte de España, aunque también con algo de nubosidad durante la mañana en la costa cantábrica y mediterránea. La mayor parte de esas nubes, despejándose rápidamente, serán más persistentes en el área del Estrecho y Melilla. Además, veremos polvo en suspensión hacia el sur y hacia el oeste peninsular, esa calima. El viento lo notaremos con fuerza en el área del Estrecho. Allí se podrán superar los 80 km/h. En el resto del país, como decimos,

0: Tiempo tranquilo, dominado por el sol, con esa calima en el sur, las nubes más compactas y duraderas en Ceuta y en Melilla. Por lo demás, tiempo tranquilo y temperaturas muy elevadas, en ascenso notable, lo que nos deja con calor extremo en amplias zonas, llegándose a los 43 de máxima en Badajoz, 42 en Sevilla o en Córdoba, cerca de los 40 en el Valle del Guadalquivir y, como pueden ver, la mayor parte del país superando los 35 grados. Esto hace que el peligro de incendios vaya en aumento muy alto en amplias zonas de España e incluso llegando a ser extremo en algunas zonas.
1: Así ha llegado George Clooney a la alfombra roja de la gala que inaugura el Festival de Cine de Venecia, donde ha recibido el León de Oro por toda su trayectoria. Nada más llegar, ha declarado su malestar acerca de la situación de Estados Unidos y de Hollywood. George Clooney es uno de los actores más queridos en este festival. 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
2: ¿Qué me estás contando?
1: La cantante Yudelín ha logrado un récord histórico. La cantante se ha convertido en la primera artista española en alcanzar el top 1 global de Spotify con su tema Bye Bye Wow. 39 millones de escuchas en un tema de Karol G donde la cantante colabora junto a Rusovsky. Otras artistas como Rosalía o Aitana han llegado al top 10, pero la gaditana ha sido la primera en alcanzar la cima.

0: Miles de personas han salido a las calles de las ciudades españolas en apoyo a Ceuta en el Día de la Ciudad Autónoma y tras el mes traumático que están viviendo los ceutíes. En la propia Ceuta se ha celebrado la manifestación más multitudinaria desde la entrada masiva de inmigrantes el pasado 30 de julio.
1: Defendiendo, por supuesto, a los ceutíes, a nuestra España.
0: Y en el resto de España se ha repetido esta imagen de multitudes de capitales de provincia y otros municipios. La más numerosa es la que se ha celebrado en Madrid, a la que han asistido los líderes de Partido Popular y Vox. Saludos desde el canal 24 Horas de Televisión Española. Esta casa ha tenido acceso al informe policial entregado a la Audiencia Nacional y que el Ministerio asegura que desconocía. El informe concluye que agentes marroquíes, gendarmes con uniforme y otros de paisano guiaron la entrada masiva de personas a Ceuta. Asegura el informe que la llegada masiva no tuvo un objeto migratorio, sino que pretendía eliminar la capacidad de respuesta española colapsando la frontera.
2: Durante el verano en trabajos temporales.
3: Me gustaría encontrar un trabajo bueno.
0: El final del verano y de la temporada alta del turismo provoca la mayor subida del paro en agosto desde 2019. El gobierno atribuye el incremento al proceso de regularización de migrantes, que al mismo tiempo atenúa la pérdida de empleo habitual de estas fechas. Alemania acusa oficialmente a Moscú del intento del atentado de drones con drones en el aeropuerto de Leipzig. La Unión Europea la califica de terrorismo patrocinado por el Estado y debate con la OTAN sobre cómo defenderse ante la guerra híbrida de Rusia. Estados Unidos ha atacado varias provincias iraníes cercanas al estrecho de Hormuz. Los objetivos han sido posiciones de la Guardia Revolucionaria que hostigaba a barcos comerciales. Al menos 20 personas han muerto. También han muerto dos marineros al chocar el petrolero en el que viajaban con varias minas. Frente a los escombros de Gaza, el primer ministro israelí Benjamin Netanyahu anuncia que aún queda trabajo por hacer en la franja y rechaza la retirada de sus militares en contra de los términos del alto del fuego. Aplausos para la firma del acuerdo petrolero entre Venezuela y Estados Unidos que otorga al gobierno de Donald Trump el control de 17 yacimientos, una quinta parte de las reservas de crudo del país. El acuerdo fija en 100 años de acceso al petróleo venezolano por parte de Estados Unidos. España ha vivido este miércoles una intensa jornada de manifestaciones en apoyo a Ceuta. En la manifestación de la Ciudad Autónoma han participado todos los partidos políticos, en la que ha sido la protesta más multitudinaria desde la entrada masiva de inmigrantes hace ya más de un mes.
4: Las banderas y los cánticos de unidad. Han sido los protagonistas de la manifestación por el Día de Ceuta. Miles de personas se han sumado a la marcha para reclamar soluciones urgentes. Piden que no les abandonen. También en las calles, gritos contra el gobierno. El presidente Vivas se ha sumado a la manifestación para agradecer el apoyo del resto de España.
5: Hoy empieza la recuperación de Ceuta, porque esta fuerza es imparable, esta fuerza es invencible.
4: Por la mañana, en el acto institucional, avisaba de que lo que ocurría en Ceuta afecta a todos.
6: Si Ceuta naufraga, naufraga España.
4: En un acto en el que le ha acompañado Feijóo.
7: Para que toda Ceuta haga oír su voz.
4: El presidente del gobierno ha reconocido errores, pero ha asegurado que trabajan por devolver la normalidad a Ceuta.
8: Sacar cuanto antes a la gente de las calles, garantizar una atención digna a quienes han llegado y devolver a los ceutíes la tranquilidad que merecen.
4: Apoyo también de la Casa Real a Ceuta, nuestra ciudad, ha recalcado. Un respaldo que el rey Felipe VI ha trasladado por teléfono al presidente Vivas, en una conversación en la que ha apelado a la unidad y a la convivencia en la ciudad.
0: En Madrid, en torno a 50.000 personas, según la delegación del Gobierno, se han sumado a la concentración convocada por la Federación Española de Municipios y Provincias en la Plaza de Cibeles. Allí han expresado su apoyo a Ceuta y reclamado la dimisión del presidente del Gobierno, Pedro Sánchez. Los líderes del Partido Popular, Alberto Núñez Feijóo, y el de Vox, Santiago Abascal, se han sumado a esta movilización en la que el alcalde de Madrid, José Luis Martínez Almeida, ha leído un manifiesto en defensa de la españolidad de Ceuta y de la integridad territorial de España.
9: Esta concentración es de todos los españoles, que hoy estamos unidos contra este gobierno traidor y en defensa de los ceutíes que han sido abandonados por el gobierno. Pedro Sánchez está al servicio, como lacayo, del gobierno, del régimen de Marruecos y no al servicio de los españoles.
10: El señor Sánchez...

0: mentira tras mentira.
1: Han sido muchos los políticos que han asistido a estas concentraciones, como María Guardiola, Imbroda o Pérez Llorca, en Valencia. Allí la asistencia también ha sido masiva. Los cánticos se han repetido por toda la geografía. Ha sonado en Granada. Mismo mensaje en pancartas, como estas en Oviedo.
2: Pues mucha pena y mucha tristeza que estemos tan mal.
3: Hubieran hecho eso a nosotros, me gustaría que en todas las ciudades de España hicieran lo mismo.
1: En Murcia también ha sido pacífica la concentración.
4: No están solos, les vamos a apoyar desde España.
5: Me siento tan ciudí como ellos, somos todos uno.
1: Y en A Coruña han leído un manifiesto, tres gallegas que residen en la ciudad autónoma.
6: Pero yo quiero volver allí, quiero estar, que tengo mi casa, mi vida, mi familia allí.
1: Las de Andalucía han sido muy numerosas. Solo en la provincia de Málaga hay más de 30 concentraciones a la vez. Muy respaldada también en Melilla, por cercanía.
7: Que Melilla la acompaña, que Melilla la ampara, que los melillenses estamos para lo que sea, para lo que haga falta.
1: Mandaban todo su apoyo.
8: Radio Televisión Española cuenta ya con el informe de la Policía Nacional que apunta que gendarmes marroquíes guiaron la entrada masiva de migrantes a Ceuta. Esta conclusión se basa en las imágenes y vídeos de los días 30 y 31 de julio. El informe fue solicitado por la Audiencia Nacional.
9: El informe asegura que la entrada masiva fue dirigida, organizada y planeada primero a través de redes sociales con múltiples mensajes y con desinformación y después con varios factores en la frontera. En el informe hay capturas de vídeos como este en el que se muestra una escasa presencia de las fuerzas y cuerpos de seguridad de Marruecos y los testimonios de algunos migrantes aseguran que gendarmes guiaban a la masa a los lugares de paso. El informe también recoge la presencia de coordinadores de paisano que no corresponden al perfil de los que intentan cruzar la frontera. Para la policía, el objetivo de esta entrada masiva no era migratorio. Los organizadores buscaban colapsar la gestión de la frontera, provocar la apertura de puertas y eliminar la capacidad de respuesta de España. Por el alto nivel de organización, la policía descarta que los responsables sean las mafias habituales de tráfico de inmigrantes. Y por la escalada de los hechos, dice que es una acción de contrainteligencia ofensiva de manual. Según el informe, la magnitud de lo ocurrido dificulta cifrar la entrada, que ha saturado la respuesta de España y ha provocado el deterioro de la imagen del país. Apunta que también se ha cuestionado la capacidad del CNI para detectar esta entrada masiva.
10: Marlaska conoció el informe, dice, por la prensa. De madrugada y por carta pidió explicaciones al jefe de la policía. Tras hablar con él, Interior mantiene que no existe informe alguno con evidencias de la implicación marroquí.
11: En ningún informe policial se atribuye a las fuerzas de seguridad marroquíes la planificación o ejecución.
12: No existe ninguna prueba que acredite la participación, la planificación, la ejecución de las fuerzas marroquíes en lo que pasó.
10: El PP exige la convocatoria de elecciones y la llamada a consultas de los embajadores. Cree que el informe deja claro que el gobierno ha mentido.
13: Y quien nos mintió con los informes de la policía en la mano ha sido todo el Consejo de Ministros y el presidente del gobierno.
10: Coincide Vox, que acusa a Sánchez de haber entregado Ceuta a Marruecos.
14: Bueno, es evidente que el gobierno miente, que los ministros del gobierno de España actúan como portavoces del gobierno de Marruecos.
10: También ha reaccionado el socialista García Page. Dice que si el informe de la policía se confirma,
15: tiene que tener evidentes consecuencias en todos los órdenes.
10: Los socios de coalición piden cautela, pero a diferencia del PSOE, no exculpan a Marruecos.
16: El país colindante, algún tipo de responsabilidad por acción o omisión tendrá. Parece una cosa bastante de sentido común.
10: Izquierda Unida pide dimisiones en quien haya fallado, o en la policía o en el Ministerio del Interior.
8: Los socios del gobierno han pedido al presidente Pedro Sánchez que explique este jueves, en su comparecencia en el Congreso, qué ha pasado con este informe que el gobierno afirma que no conocía. Pedro Sánchez podrá explicarlo en su comparecencia a petición propia, con Ceuta como único tema en el orden del día. Según fuentes del Ejecutivo, dará datos y desmentirá bulos. Y mientras en España el informe policial solicitado por la Audiencia Nacional ha avivado la polémica política sobre Ceuta, en Marruecos no hay respuesta oficial. En Rabat este miércoles se ha disuelto una manifestación no autorizada frente a la embajada por el trato a los inmigrantes.
17: No ha habido declaraciones aquí en Marruecos del gobierno sobre ese informe de la Policía Nacional. Nos dicen que se trata de un trabajo periodístico publicado en prensa española y que de momento no va a haber comentarios sobre ello. Mientras en Rabat la

0: Liga Marroquí de Derechos Humanos ha convocado una protesta ante la Embajada de España en Rabat por la vulneración, dice, de derechos humanos en el cruce masivo y en el trato a los migrantes, tanto en Ceuta como en Melilla. Una protesta en la que apenas han participado una veintena de personas. Ha presentado un informe en el que denuncia el uso excesivo de la fuerza y malos tratos por parte de las fuerzas de seguridad marroquíes y también españolas. Denuncia las agresiones sexuales y habla también de incitación al odio y al racismo. La Liga Marroquí de Derechos Humanos ha pedido la creación de un comité internacional de investigación.
1: Termina la temporada de verano y con la mayoría de los sectores a medio gas y casi sin contrataciones, el patrón se repite cada año. Sube el paro en el mes de agosto. Esta vez lo ha hecho en casi 44.500 personas más que el mes anterior, y el total de desempleados se sitúa en 2.356.000 personas.
2: Vengo como demandante de empleo. Ayer fue mi último día.
3: Este último año he trabajado muy poco, solo con su contrato de suplencias, pero cortas.
1: Aún así, es el dato más bajo de un mes de agosto desde el año 2007. Por sectores solo descendió en agricultura y por comunidades subió en todas, salvo en la ciudad autónoma de Ceuta. Y la Seguridad Social este mes de agosto ha perdido 162.840 afiliados. El total es de 22.345.000 trabajadores.
4: Voy a anotarme a los cursos también que hay allí, a ver si es que puedo incorporarme a la vida laboral, ¿no?
1: Pese a todo, este descenso es menor, según el Gobierno, gracias a la regularización extraordinaria de inmigrantes. A finales de agosto se han dado de alta 340.000 afiliados extranjeros más, derivados de este proceso que comenzó en el mes de abril.
5: Se recrudece la guerra entre Estados Unidos e Irán. Los últimos bombardeos estadounidenses dejan 20 muertos en territorio persa. Dos petroleros se han incendiado en el estrecho de Hormuz tras chocar con unas minas marítimas horas después de que el ataque a otros dos buques dejara dos marineros muertos.
6: Los ataques estadounidenses sobre territorio iraní han matado a cerca de una veintena de personas. Cuatro de ellas han muerto por el impacto de la metralla de un misil en esta vivienda, en la que se celebraba una boda, según la Media Luna Roja iraní. De camino a la boda, de repente oímos el sonido de un avión de combate. Llegamos y hubo una explosión. Muchos niños y mujeres resultaron heridos, cuenta esta víctima. Teherán ha respondido lanzando ataques con misiles y drones contra objetivos estadounidenses en Kuwait, Jordania, Irak y Bahrein. Esta operación ofensiva contra Estados Unidos continuará de forma decisiva hasta que se arrepientan de sus crímenes, ha dicho el portavoz del ejército iraní, que ha advertido de que cualquier país que coopere con Washington deberá aceptar las consecuencias y los riesgos de hacerlo. Por su parte, Trump insiste en que no está intentando obligar o forzar a Irán a sentarse a negociar y ha llamado al pueblo iraní a sublevarse contra el régimen de Teherán. Mientras, la tensión sube en el estrecho de Hormuz. Dos petroleros se han incendiado después de chocar con unas minas marítimas mientras intentaban cruzar esta ruta.
5: Oxidado y algo destartalado ha llegado a Tailandia el portaaviones estadounidense Abraham Lincoln después de 286 días en el mar por la guerra de Irán. Todo un récord. Sus 5.000 marineros y soldados han desembarcado en Pattaya, capital asiática del turismo sexual. Las autoridades tailandesas han reforzado sus medidas contra la prostitución, algo ilegal en el país. El presidente de Estados Unidos, Donald Trump, sigue con su campaña de deportaciones mientras crece la preocupación por las condiciones en los centros de detención del ICE. En Nueva Jersey, tres detenidos han muerto este último mes.
7: Dentro apenas hay respuesta. Fuera las protestas se repiten. Este centro de detención puede albergar a 1 millón de personas y sobre él recaen muchas de las críticas a la política migratoria de Trump. Está lleno y no paran de traer gente nueva una y otra vez, explica esta mujer. Y es que al otro lado de la valla las familias aseguran que la espera también se convierte en angustia. Comida en mal estado, falta de atención médica. Cuando piden ver a una enfermera se lo niegan. Son algunas de las denuncias de estos familiares. Mientras tanto, aumentan los arrestos. Unos 50.000 inmigrantes el último mes fueron detenidos en todo el país. Rafael Rubio pasó 5 meses ahí. Hoy vuelve a sentirse libre. ¿El resultado?
8: Surreal.
7: Surrealista, dice, porque 5 meses entre estas paredes le permiten hablar desde la experiencia y sobre quienes no consiguieron salir con vida es tajante.
8: No surprise at all.
7: No le sorprende. Fuera, las velas recuerdan a quienes ya no volverán a casa y sobre el suelo, el mensaje de quienes siguen esperando. Dejen de secuestrar a nuestra gente.
5: Venezuela y Estados Unidos firman un acuerdo que otorga más del 20% de las reservas de crudo venezolano a empresas estadounidenses con una duración de 100 años. La presidenta encargada de Venezuela, Delcy Rodríguez, espera que este acuerdo contribuya al equilibrio energético internacional.
9: Venezuela abre sus puertas a las grandes petroleras internacionales. Chevron, Eni y otras compañías han firmado nuevos acuerdos para ampliar sus proyectos y aumentar la producción.
10: En conjunto con grandes empresas internacionales, desarrollar la industria de los hidrocarburos en Venezuela, para el beneficio del pueblo venezolano.
9: El secretario de Energía estadounidense, Chris Wright, presente en Caracas, habla de una nueva etapa para el país.
11: President Trump has a clear mission in Venezuela. The mission.
9: Trump tiene una misión clara para Venezuela, traer paz, libertad, oportunidades y prosperidad para los venezolanos, ha dicho. En el lago de Maracaibo, el antiguo corazón petrolero de Venezuela, los pescadores llevan años conviviendo con fugas de crudo y gas y una industria muy deteriorada.
12: Si no hay un acuerdo, no hay un beneficio, no hay un futuro. Entonces eso nos está afectando a nosotros ahorita y no quisiéramos que nuestros hijos pasen por lo que nosotros estamos pasando.
9: Ahora confían en que las inversiones permitan recuperar la actividad.
13: El pacto petrolero va a dar a Estados Unidos acceso a 65.000 millones de barriles, más del 20% de las reservas venezolanas, y a explotar 17 yacimientos durante 100 años. Un acuerdo muy criticado por su falta de transparencia y por el control que tendrá Washington. La letra pequeña, además, sigue sin conocerse.
9: Y tras la firma de los nuevos acuerdos, Trump ha dicho, por cierto, que Venezuela aún no está preparada para celebrar elecciones.
5: En un año, Estados Unidos ha atacado en el Caribe más de 60 narcolanchas y ha matado a más de 200 personas sin presentar ni una sola prueba contra ellas. Para las organizaciones de derechos humanos, esto tiene un nombre: ejecuciones extrajudiciales. Lo que empezó como una campaña para intimidar a Nicolás Maduro parece ahora el germen de una estrategia para extender el dominio de Washington a toda la región.
14: Hace un año, Trump publicó este vídeo. Acabamos de reventar un barco lleno de drogas, anunció. Desde entonces, el Pentágono ha publicitado más de 60 ataques a lanchas cerca de Venezuela y Colombia. Han disparado a matar a más de 200 personas. Las acusan de intentar llevar droga a Estados Unidos.
15: Pero en ningún caso han demostrado pruebas, evidencias de este.
14: Su organización documenta los ataques. Cuentan que algunos de los fallecidos son pescadores y que lo que muestran estos vídeos son ejecuciones extrajudiciales. Trump presume de que ya nadie se atreve a pescar en esas aguas.
15: Quieren buscar dominar la región por la fuerza.
14: Ahora el Pentágono quiere realizar operaciones militares conjuntas contra grupos criminales en varios países de Latinoamérica, algo que no hemos visto en las últimas décadas.
15: No había episodios en cuanto las tropas norteamericanas están lado a lado con sus fusiles en la lucha.
14: Al propio Trump le gusta llamar a su estrategia para Latinoamérica doctrina Monroe, un juego de palabras con la D de Donald, de su nombre. Él quiere ejercer su dominio sobre todo el continente americano.
16: Estas personas, como representantes.
5: En Colombia, la Fiscalía ha reactivado las órdenes de captura contra 46 miembros de tres grupos armados, entre ellos las FARC, que negociaron la paz con el gobierno de Gustavo Petro. Es la consecuencia del cambio de rumbo por el ejecutivo de Abelardo de la Espriella, que ha roto el diálogo con estas formaciones. La dictadura sandinista de Nicaragua se eterniza en el poder reformando la Constitución. Ha prohibido a los opositores presentarse a las elecciones. Estados Unidos condena la reforma e insta a la comunidad internacional a no comerciar con el régimen nicaragüense. La tumba del
17: Los copresidentes de Nicaragua, Daniel Ortega y su esposa Rosario Murillo, se eternizan en el poder dando una vuelta de tuerca a la Constitución. Han prohibido a los opositores participar en futuras elecciones y han extendido el mandato presidencial de 6 a 7 años. En una sesión extraordinaria frente a la Catedral de León, a 9 kilómetros de la capital, Managua, los legisladores, todos del partido gobernante, han aprobado la reforma a mano alzada.
18: Que levanten la mano los que están de acuerdo con esta moción. Daremos la palabra al pueblo presidente.
17: Pero el pueblo enmudeció a golpe de represión y cárcel tras las protestas masivas de 2018. El gobierno forzó a casi 1 millón de nicaragüenses al exilio y silenció de facto a la prensa independiente. Desde entonces, la Unión Europea y Estados Unidos han impuesto sanciones al régimen sandinista. Además, el 19 de julio, en el 47 aniversario de la Revolución, Ortega y su esposa ya advirtieron:
19: no volverán a haber elecciones.
17: Un anuncio que la reforma constitucional ratifica ahora.
18: Garantizar que en Nicaragua no haya elecciones que permitan que los vendepatrias, enemigos del pueblo, vuelvan al poder.
17: Durante las elecciones de 2021, el excomandante sandinista encarceló a los principales candidatos. Después los forzó al exilio. Unos 500 activistas políticos fueron también represaliados.
5: Este verano hemos visto grandes incendios, tormentas e inundaciones. Son algunas de las consecuencias del calentamiento global. La ONU acaba de alertar que si no se cumple el Acuerdo de París y la temperatura crece más de los 1,5 grados, estos hechos ocurrirán más y a niveles cada vez más peligrosos. Cerrado el mercado de fichajes de fútbol, ahora toca hacer balance. Han llegado grandes nombres como Rodri o Diomandé y en total se han invertido 755 millones de euros, una cifra que está muy lejos de los 4.000 millones de la Liga Inglesa, la Premier, que ha gastado 5 veces más. Aquí en España hay que destacar la fuerte apuesta que ha hecho el Deportivo de La Coruña. Enzo Fernández,
20: welcome. Era impensable hace una década, cuando 160 millones pesaban sobre el Deportivo de A Coruña, uno de los 9 campeones de liga, pero sometido bajo una montaña de deudas cada vez más difíciles de pagar. Descendió y sufrió en la tercera categoría de nuestro fútbol, hasta salir del barro a lomos de la financiación de Abanca y su presidente Escotet. La deuda hoy es cero y están de nuevo entre los grandes. Su carta de presentación, 2 empates y 1 victoria en el inicio liguero. Y un mercado de fichajes...
21: Hola, deportivistas, ya estoy acá.
20: ...que no parece el de un recién ascendido. Por nombres como Jiménez, Casado, Angeliño o Aubameyang. Y por gasto, el quinto de la liga que más ha invertido este verano. 26 millones para ilusionar a toda una afición...
22: Básicamente... Básicamente.
20: Con básicamente 30.000 socios detrás que empiezan a soñar con algo más que mantenerse en primera.
23: El mercado terminó, pero sus fichajes empiezan. En Sevilla, Fofana, el francés, ya está en la ciudad para ponerse la camiseta del conjunto hispalense. Y en el Betis, un regreso a casa. Dani Ceballos ha vuelto 9 años después. También se ha presentado Jonathan David como nuevo delantero del Atlético. En Valencia, Harvey Elliott ya viste de blanco y negro, pensando ya...
24: 10-20 goals assist for the season is fair.
23: En marcar y asistir hasta en 20 ocasiones. Y mientras tanto, lejos de España...
25: Hacer este paso a mis 25 años, una carrera de futbolista, verdad, es muy soñada, así que muy feliz de estar acá.
23: Enzo Fernández, el jugador más caro de la historia de la Premier, ya habla como futbolista del City.
5: Llega un día, dejamos el fútbol, llega un día decisivo para Enric Mas en la Vuelta Ciclista a España. El líder sabe que tiene que ser valiente, él mismo ya ha dicho que la mejor defensa es un buen ataque, pero por ahora es precavido porque este jueves espera la durísima subida a Calar Alto. Aquí defenderá su maillot rojo frente a la amenaza de Roglic y confía en que el calor almeriense sea su aliado.
26: Que pongan estufas, como dijeron el otro día. Con que lleguemos a meta con el maillot, estaremos contentos.
5: En el Abierto de Estados Unidos de tenis, Rafa Jodar se marcha a las primeras de cambio tras caer ante el chino Wu. También deja el torneo el también español Jaume Munar. Mejor les ha ido las cosas a Dani Mérida, que sigue en Nueva York, al igual que Paula Badosa. A la catalana no se le veía en las pistas desde julio y ha vuelto con mucha fuerza. Se ha impuesto a la australiana Daria Kasatkina por 6-1 y 6-4. Su rival en segunda ronda será la estadounidense Coco Gauff.
0: ¿Qué tal están? Este jueves se presenta tranquilo en la mayor parte de España, aunque también con algo de nubosidad durante la mañana en la costa cantábrica y mediterránea. La mayor parte de esas nubes, despejándose rápidamente, serán más persistentes en el área del Estrecho y Melilla. Además, veremos polvo en suspensión hacia el sur y hacia el oeste peninsular, esa calima. El viento lo notaremos con fuerza en el área del Estrecho. Allí se podrán superar los 80 kilómetros por hora. En el resto del país, como decimos, tiempo tranquilo, dominado por el sol, con esa calima en el sur, las nubes más compactas y duraderas en Ceuta y en Melilla. Por lo demás, tiempo tranquilo y temperaturas muy elevadas, en ascenso notable, lo que nos deja con calor extremo en amplias zonas, llegándose a los 40.

0: Así ha llegado George Clooney a la alfombra roja de la gala que inaugura el Festival de Cine de Venecia, donde ha recibido el León de Oro por toda su trayectoria. Nada más llegar, ha declarado su malestar acerca de la situación de Estados Unidos y de Hollywood. George Clooney es uno de los actores más queridos en este festival. 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
1: ¿Qué me estás contando?
0: La cantante Judeline ha logrado un récord histórico. La cantante se ha convertido en la primera artista española en alcanzar el top 1 global de Spotify con su tema Bye Bye Wow. 39 millones de escuchas en un tema de Karol G donde la cantante colabora junto a Rusovsky. Otras artistas como Rosalía o Aitana han llegado al top 10, pero la gaditana ha sido la primera en alcanzar la cima.

0: que relacione al gobierno de Marruecos con la autoría intelectual de este ataque, una cuestión que, recuerdan desde el Ejecutivo, todavía se está investigando.
1: Para el PP, ese informe policial constata que el gobierno mintió y ocultó información sobre la participación de Marruecos. Feijóo le acusa de proteger más al país vecino que a los españoles y pide elecciones. También exigen que se convoque de forma inmediata a la embajadora de Marruecos.
2: Hoy veremos qué dice el presidente del Gobierno sobre la crisis de Ceuta. La vamos a escuchar aquí en la hora de la 1 a las 9 de la mañana porque va a comparecer Pedro Sánchez en el Congreso. Javier.
3: Y se espera que el presidente haga referencias a ese informe de la CENIF, pero evitará señalar al reino alauita con una oposición muy dura que no va a dar tregua, también los socios, así que aquí lo que se espera es que se escenifique la soledad del Ejecutivo.
4: Todavía suben más las temperaturas, jornada de pleno verano con avisos en múltiples zonas de nuestro país, destacando Extremadura, Andalucía y Castilla-La Mancha, donde los avisos incluso son naranjas. Y es que otra vez, ayer ya los superaron, van a superar los 40 grados, pero es que hoy aún los puede superar un poquito más, porque suben algo más las temperaturas, 43 previstos hoy en Córdoba, 42 en Badajoz, Sevilla, 40 en Toledo o 39 en Zaragoza. En el cielo, con calima avanzando por el sur y el calor que no cesa los próximos días.
2: Esta noche un grupo violento ha atacado a la policía después de una concentración por Ceuta a las puertas del Congreso. Los agentes han respondido con gases lacrimógenos y con pelotas de goma. Hay 4 policías heridos y hay 4 manifestantes detenidos. 2 de ellos son menores.
5: Acaba la manifestación por Ceuta en Madrid y la policía comienza a cargar en el entorno del Congreso. Eran las 10 de la noche cuando algunos manifestantes provocan disturbios golpeando vallas, lanzando botellas contra los agentes o interponiéndose entre los furgones. Los periodistas que han informado sobre la manifestación tampoco se libran. 4 personas, incluidos 2 menores de edad, fueron detenidas por desórdenes y atentado contra la autoridad. También, según la delegación del Gobierno, 4 policías nacionales resultaron heridos. Los convocantes de la manifestación se desvinculan de los incidentes.
2: En las últimas horas, decenas de miles de personas han salido a la calle para mostrar su apoyo a Ceuta, para reclamar soluciones urgentes a esta crisis y para mostrarse en contra de la gestión del Gobierno.
6: Ha sido la palabra más repetida.
7: Somos una ciudad unida por 4 culturas.
8: Aquí somos todo un pueblo unido.
6: Recuerdan pocas manifestaciones tan multitudinarias como esta.
9: Ya estamos cansados y asqueados.
6: En una circunstancia, dicen, histórica.
10: Este es un momento crítico, nos tenemos que unir.
6: Para mostrar sus reivindicaciones.
11: Venimos a defender nuestra tierra.
6: Más de 2 horas de marcha en la que se han escuchado críticas.
12: Nos han dejado abandonados.
6: Muy duras contra la gestión del Ejecutivo Central.
13: ¡Gobierno, presión!
6: Piden soluciones.
14: Quiero volver a mi normalidad, a mi vida normal.
6: Acciones urgentes. El presidente Vivas se ha sumado a la convocatoria con palabras de agradecimiento al país.
15: Hoy empieza la recuperación de Ceuta, porque esta fuerza es imparable, esta fuerza es invencible.
6: Han participado representantes de todos los partidos políticos de la Asamblea Local, incluidos miembros del PSOE.
16: Lo llevamos pidiendo desde el primer día, que el Gobierno de España nos escuche. Estoy aquí como ceutí, como caballa.
6: El rey ha hablado con Vivas por teléfono hace unas horas con un reconocimiento a la administración ceutí en la gestión de la crisis y una petición: unidad y convivencia. La plaza de Cibeles llena. Mensajes a favor de la ciudad autónoma y en contra del gobierno.
17: ¡Estamos hartos!
18: Nos están arrebatando la confianza en el futuro como nación.
6: La manifestación se había calentado en los últimos días. La delegación del gobierno no autorizó al ayuntamiento a convocarla como tal, pero sí a organizar un acto institucional. El alcalde de Madrid dice que han tratado de boicotearla.
19: Si el delegado del gobierno quería obstaculizar, desde luego él es uno de los culpables de que hoy se hayan reunido más de 150.000 personas aquí.
6: Cifra que la delegación recorta 50.000, entre ellos el líder del PP y la presidenta de la Comunidad de Madrid.
20: Los gobiernos pasan, el Estado y la nación continúan.
21: Esto les ha venido tan grande que este gobierno debería dimitir urgentemente.
6: También ha estado Santiago Abascal, que no coincidía en una manifestación con Feijóo desde las de la amnistía hace 3 años.
22: Con un gobierno distinto las cosas habrían sido de otra manera y que hoy Ceuta no estaría invadida.
6: En paralelo, frente al Congreso, ciudadanos ceutíes que viven en Madrid

0: Madrid habían organizado una concentración pacífica, pero a ella se han unido grupos de extrema derecha que han provocado altercados. Se tiraron las vallas, hubo carreras en las calles próximas y varias intervenciones policiales. 4 personas han sido detenidas, 2 de ellos menores, y 4 agentes han resultado heridos.
1: ¡Melilla está contigo! ¡Ceuta, hermana! ¡Melilla está contigo!
2: Ha habido concentraciones por Ceuta en decenas de ciudades de nuestro país, apoyo a los ceutíes y duras críticas también a la gestión del gobierno. En algunas de esas manifestaciones se han vivido momentos de mucha tensión e incluso agresiones a periodistas, buena parte de ellos compañeros de esta casa.
3: ¡Pedro Sánchez, hijo de puta!
2: Insultos, empujones, gritos, los compañeros han tenido que informar mientras estaban siendo hostigados. En algunos casos, la situación incluso les ha obligado a retirarse por motivos de seguridad. Y de forma paralela a esas concentraciones en muchos puntos del país, Madrid, Bilbao, Barcelona, el movimiento antirracista se ha manifestado para pedir un cambio en el foco de debate. Los colectivos han salido a la calle para reivindicar que ningún ser humano es ilegal.
4: Quemar refugios, impedir el paso de ayuda humanitaria, quitarles el móvil para que no puedan contactar con sus familias, destruírselo, eso no es ser solidario con Ceuta. Ser solidario con Ceuta es esto de hoy de aquí, decir que ningún ser humano es ilegal y que a las personas hay que tratarlas como personas.
2: Vamos ahora con los detalles del informe del Centro Nacional de Inmigración y Fronteras sobre la entrada masiva en Ceuta. Los agentes no aclaran la autoría material, pero sí destacan la permisividad de las fuerzas de seguridad marroquíes. Dice que incluso guiaron la entrada de migrantes.

0: También identifican sobre el terreno, en las imágenes que hay en fuentes abiertas, a lo que parecen agentes dinamizadores no uniformados que lideraban la acción. Dice el informe que la entrada masiva fue un plan preestablecido, predefinido, que no tenía como fin en sí mismo la migración, en un contexto marcado por la distorsión de esa reciente sentencia del Tribunal Supremo y por la festividad del Día del Trono. Esto sirvió para crear una campaña en redes sociales, campaña en la que el CENIF cree que tuvieron que intervenir expertos en la creación de contenido. El único objetivo que tenía este plan era colapsar la frontera y bloquear la capacidad de respuesta de España. El CENIF alertó el día antes de que se produjese esta entrada masiva.
1: El informe asegura que la entrada masiva fue dirigida, organizada y planeada primero a través de redes sociales con múltiples mensajes y con desinformación y después con varios factores en la frontera. En el informe hay capturas de vídeos como este en el que se muestra una escasa presencia de las fuerzas y cuerpos de seguridad de Marruecos y los testimonios de algunos migrantes aseguran que gendarmes guiaban a la masa a los lugares de paso. El informe también recoge la presencia de coordinadores de paisano que no corresponden al perfil de los que intentan cruzar la frontera. Para la policía, el objetivo de esta entrada masiva no era migratorio. Los organizadores buscaban colapsar la gestión de la frontera, provocar la apertura de puertas y eliminar la capacidad de respuesta de España. Por el alto nivel de organización, la policía descarta que los responsables sean las mafias habituales de tráfico de inmigrantes. Y por la escalada de los hechos, dice que es una acción de contrainteligencia ofensiva de manual. Según el informe, la magnitud de lo ocurrido dificulta cifrar la entrada, que ha saturado la respuesta de España y ha provocado el deterioro de la imagen del país. Apunta que también se ha cuestionado la capacidad del CNI para detectar esta entrada masiva.
2: El propio director de la policía desmiente que este informe sobre la entrada masiva en Ceuta implique a Marruecos. Pablo, así se lo ha confirmado el ministro del Interior, ¿no?
3: Sí, en Moncloa dicen que la posición no varía, que este informe no cambia nada porque el propio Marlaska da por válidas las explicaciones de los mandos policiales que aseguran que no existe ningún informe que señale directamente la participación del gobierno de Marruecos. Y en esa idea basa el Ministerio del Interior todo su relato, en que en el informe se hace constar expresamente que no se puede corroborar la autoría intelectual del ataque. Es algo que se sigue investigando, insisten también desde Moncloa. Así que aquí mantienen su idea, que Marruecos es un socio fiable, pese a que el documento policial sí recoge una participación activa de las fuerzas de seguridad marroquíes sobre el terreno.
2: El gobierno mantiene que no hay datos que indiquen que Marruecos está detrás de este ataque, pero Feijóo insiste en que Rabat sí es el autor. Por eso exige que Sánchez adelante elecciones ya.
4: Tras su conversación con el director general de la Policía, Interior mantiene que la jueza dio órdenes a los investigadores de no informar sobre su contenido a sus superiores.
5: El director de la Policía ha trasladado al ministro Marlaska que en ningún informe policial se atribuye a las fuerzas de seguridad marroquíes.
4: Y una vez publicado el documento, insisten.
6: Ninguna prueba que acredite la participación, la planificación, la ejecución de las fuerzas marroquíes. Y no hay ningún informe que alertara de la magnitud de lo ocurrido.
4: Para PP y Vox, el informe pone negro sobre blanco que el gobierno no dice la verdad.
7: Y quien nos mintió con los informes de la policía en la mano ha sido todo el Consejo de Ministros y el presidente del gobierno. Es un hecho sin precedentes en nuestra historia.
8: Nadie puede confiar en nada de lo que diga ningún ministro de este gobierno. Actúan como portavoces del gobierno de Marruecos. Hay un empeño especialísimo en exonerar de cualquier responsabilidad a Marruecos y una ligereza tremenda para acusar a otras naciones.
4: Los socios en el Consejo de Ministros no acaban de creer que Marruecos no tuviera nada que ver.
9: País colindante, algún tipo de responsabilidad por acción o omisión tendrá. Parece una cosa bastante de sentido común.
4: En Izquierda Unida piden dimisiones.
10: Si se confirma que la policía ha sido desleal con el Ministerio del Interior, tendrá que dimitir el director general de la policía. Y si se confirma que el Ministerio del Interior tuvo esta información y no la tramitó, pues tendrá que asumir la responsabilidad del ministro del Interior.
4: Incluso dentro del PSOE, García Page asegura que tendrá que haber consecuencias.
2: En estas circunstancias, toda la atención está puesta hoy en el Congreso. En menos de una hora, a las 9 de la mañana, el presidente Pedro Sánchez comparece para dar cuenta de la gestión de esta crisis. Javier.
11: Si lo hace Silvia a petición propia, no tiene límite de tiempo.

0: Tiempo, son muy esperadas esas explicaciones sobre la entrada masiva de los más de 72.000 migrantes por la frontera del Tarajal. Lo que nos dicen fuentes de Moncloa es que el presidente del gobierno va a ofrecer datos, va a desmontar bulos y mentiras y también va a hacer referencia a ese informe del CENIF, aunque evitará señalar directamente al Reino de Marruecos. Con una oposición que no va a dar tregua, el Partido Popular va a denunciar que el gobierno lo sabía, que lo tapó, también Vox, y con unos socios muy duros. Hay que recordar que Izquierda Unida está ya pidiendo la dimisión del ministro del Interior, Fernando Grande Marlaska, así que aquí lo que se va a escenificar, desde luego, sobremanera, es la soledad del Ejecutivo en este asunto.
1: En las últimas horas, por cierto, el presidente del Gobierno ha hecho autocrítica por la gestión del Gobierno en esta crisis. Escuchen.
2: Hasta que no se recupera la normalidad, la respuesta del Estado es insuficiente.
1: A través de las redes ha reconocido que para muchos la respuesta ha sido insuficiente. Asegura que la normalidad llegará pronto a la ciudad y que la prioridad ahora es poner a disposición más plazas para que no queden más personas viviendo en la calle. Y coincidiendo con el Día de Ceuta, ayer el rey ha hablado con el presidente Vivas, le ha transmitido el apoyo de toda España a la ciudad autónoma. Felipe VI ha apelado a la unidad y a la convivencia y ha querido reconocer el esfuerzo de servidores públicos, voluntarios, asociaciones, gremios y representantes de distintas confesiones. Mientras tanto, en Ceuta, los migrantes siguen malviviendo en las calles más de un mes después de la entrada masiva. Sandra Suani, nos decías hace unos instantes que la situación es desoladora, ¿no?
3: Así es desoladora y es dramática, es difícil de describir. Nosotros llevamos aquí desde las 7 de la mañana, cuando ya nos estamos acercando con el coche, empiezas a ver a gente durmiendo en la calle, a niños pequeños. O sea, es una situación que a pesar de que las podamos grabar, hay que estar aquí para realmente verlo. Y el problema es que no se sabe esto cuándo va a acabar. Hasta ahora ya se están empezando a despertar, como podéis ver. Estamos aquí en Loma Colmenar, las personas están aquí esperando, una plaza para poder estar dentro de este emplazamiento que se ha habilitado para acoger a sus inmigrantes. Hay que tener en cuenta que estas personas llevan aquí más de un mes malviviendo en las calles, pero aún así nos dicen que no están dispuestas a volver a Marruecos. Aún quedan miles de personas en las calles, no se sabe el número. Se sigue trabajando para habilitar espacios y lo más preocupante son los menores. La ciudad tutela en estos momentos son los 1.500 jóvenes y está trabajando para tener emplazamientos para poder acoger a unos 4.000. Nos dicen que están haciendo un cálculo al alza para que ningún niño siga durmiendo en las calles. Así que, como empecé en la primera intervención, efectivamente la situación es desoladora, dramática y muy triste.
1: Gracias, Sandra. La otra noticia de las últimas horas está en Murcia. Tres guardias civiles han resultado heridos después de ser embestidos por una narcolancha en Águilas. Los agentes les estaban persiguiendo para poder detenerles y finalmente les han interceptado. Los dos ocupantes de esa embarcación han sido detenidos. Kuwait denuncia que ha sido atacado por Irán. Sus sistemas de defensa, dice, han respondido a una agresión con misiles y drones. Sandra.
4: Las sirenas han sonado esta madrugada en Kuwait. El ejército asegura que ha interceptado ataques iraníes con misiles y con drones sobre su territorio. El Ministerio de Defensa lo está calificando como una flagrante agresión por parte de Irán. La madrugada ha estado marcada por los ataques contra bases estadounidenses en la región, en Jordania, en Bahrein o Irak. Ha sido su respuesta a la ofensiva lanzada horas antes por Estados Unidos. Desde el gobierno de Teherán aseguran que en estos últimos ataques norteamericanos han muerto al menos 18 personas, entre ellas dos mujeres y un niño, y han aumentado a 142 los heridos.
1: Vamos con más cosas. Hay novedades sobre el ático que compró la Comunidad de Madrid. Según ha confirmado Radio Nacional, Isabel Díaz Ayuso sí visitó la vivienda tras la compra, Sandra.
4: Y esa visita se habría producido, según el entorno de la presidenta madrileña, tras la adquisición del inmueble, lo que chocaría con la versión que dio la propia dirigente el pasado 5 de agosto cuando negó tener detalles de esta compraventa y no aclaró si ella misma conocía el ático de primera mano. Desde el Ejecutivo madrileño han admitido que exigieron confidencialidad en esta compra, ya que así es, aseguran cómo se procede habitualmente. De hecho, el portavoz regional decía ayer que es obvio que cuando se realiza una operación de este tipo, el inmueble se visita, algo que hizo antes de la adquisición el propio equipo de Ayuso.
0: ¿Usted se arrepiente de haber utilizado su condición de mujer del presidente para hacer chanchullos?
1: Begoña Gómez citada a declarar el 23 de octubre después de una querella de Vito Quiles por denuncia falsa. Dice que le acusó en falso porque le denunció por agresión y el juez decidió archivar el caso. Vaya tiempazo que tenemos hoy, de pleno verano, ¿no? Silvia, buenos días.
5: Yo no quiero esto, ¿eh? A mí ya me va sobrando, que refresque un poco. Pero bueno, aún nos queda sufrir algo. Hoy las temperaturas incluso son más altas que ayer. Volveremos a superar los 40 grados. A estas horas hace calor, por ejemplo, en Jaén tienen 30 grados. Es que las mínimas también han subido. 35, Ceuta 26, Melilla 25, Cádiz en Almería, Palma o 23 en Barcelona. En el noroeste la cosa se lleva mejor. Y las máximas, como decimos hoy, aún suman algún grado más. Esperamos 43 en Córdoba, 42 Badajoz, Sevilla, 40 Toledo o 39 en Zaragoza, 37 en Ourense, en el norte, como ven, también van subiendo, pero los avisos naranjas se concentran sobre todo en Extremadura, Andalucía y Castilla-La Mancha. También hay avisos amarillos en el noreste e incluso en el interior de Galicia por las altas temperaturas. A estas horas el día básicamente está despejado, hay alguna nube baja en puntos del norte, como ya pasó ayer, y también en el entorno del Estrecho y en Melilla. Como ven, hoy en el sur la calima va a ir aumentando más. Ayer ya teníamos algo, hoy va a ir entrando más hacia todo el extremo sur peninsular, también por el oeste, en el norte básicamente abierto, con esas poquitas nubes, alguna nube alta entrando por el sur, en general sol y este problema, el riesgo de incendio que hoy vuelve a ser extremo o muy alto en distintos puntos de nuestra geografía. Al subir la temperatura, sube también el riesgo de incendio. Los próximos días, de hecho, aún va a más. ¿Por qué? Por esto, seguimos con la masa de aire cálido que nos acompañará unas cuantas jornadas más. Mañana los avisos se extienden a más puntos del norte, de hecho, suben las temperaturas justo en el noreste, donde llegarán a los 40 grados en Logroño o Lleida, 42 mañana Córdoba, esto pasado mañana, el fin de semana, pues bueno, pues también nos trae temperaturas muy altas que aunque en algún punto pueden bajar algo, van a seguir siendo muy elevadas. En el cielo, la calima del sur mañana y algunas tormentas, pues de cara al fin de semana, sobre todo el sábado, en el noroeste.
1: En las últimas horas en Televisión Española hemos presentado nuestra nueva temporada con la ilusión de seguir siendo la cadena que más crece en audiencia y con el desafío de ser la televisión más vista en el próximo año. Grandes estrenos que nos esperan en pantalla, nuevos programas como El Túnel, como El Escondite, series espectaculares de ficción y el regreso de programas como El Perro Andaluz o La Revuelta. Así que claro, tiene uno un poco el cuerpo, un poquito de juerga. La justa, ¿eh? Porque claro, yo soy como la Cenicienta, soy de las primeras que me voy, pero vamos, que me consta por las malas lenguas que la de anoche fue buena aquí en Televisión Española en Prado del Rey. Pero bueno, vamos a afrontar la mañana que va a ser interesantísima. Ya saben que esperamos la comparecencia de Pedro Sánchez en menos de una hora en el Congreso de los Diputados, que la van a poder disfrutar y compartir con nosotros en directo. Marta Nebot, muy buenos días. Fernando H. Valls, bienvenido.
6: Buenos días.
1: Aquí a mi ladito Estrella Moreno, muy buenos días.
7: Muy buenos días.
1: Y aquí a este lado Ana López, bienvenida, Ana.
8: Buenos días.
1: May Mariño, ¿cómo estamos?
9: Aquí para aguantar la resaca contigo.
1: Uy, yo de eso ya no hago, yo ya soy mayor para esas cosas. Pablo Montesinos, bienvenido, muy buenos días.
10: Buenos días.
1: Otro que se incorpora después de las vacaciones. Sí. Por eso le ven ustedes con ese color tan morenito, ¿eh?
10: Que aguante el color. Me está costando la vuelta, pero
1: el
10: bueno.
1: El color y la buena onda.
10: Eso, eso.
1: Pablo, que eso es lo que tenemos que decir. Bueno, vamos a empezar con la última hora de las protestas por Ceuta. En Madrid ya saben que la manifestación, que empezó de forma pacífica a la puerta del Congreso, ha terminado de esta forma que van a ver. A los manifestantes se han unido, como ven, grupos violentos que han atacado además a varios agentes de la autoridad. Los agentes han tenido que cargar para responder con pelotas de goma, con gases lacrimógenos. Y el balance deja 4 personas detenidas en Madrid, 2 de ellas menores de edad, y 4 policías heridos. Ana, ¿qué sabemos de estos grupos violentos que actuaron ayer a las puertas del Congreso?
6: Bueno, lo primero, que este tipo de violencia ultra no es nueva ni estas organizaciones. Vemos a Núcleo Nacional, vemos a una extrema derecha más tradicional, seguramente reconoceremos a miembros de esa España 2000, de Democracia Nacional, que aprovechan la manifestación para visibilizarse. Esto tenemos un precedente en España de cómo un poco se está estabilizando esta forma de activismo político violento. ¿Dónde lo identificamos? Las manifestaciones del proceso. De hecho, ahí vimos por primera vez a toda la galaxia ultra de extrema derecha, aquella la más tradicional, la que no tiene representación política, con nuevas que se habían creado. Porque fijaros, algo que ya hemos identificado es que al calor de una nueva crisis aparece una nueva hornada de organizaciones de tipo violento. Lo vimos con el Procés, lo vimos con la pandemia, lo vimos con la Dana, lo vimos con Terrepacheco. Y además con el mismo método. Primero, sobre todo, nacen en redes sociales y utilizan las manifestaciones para visibilizarse, para encontrarse y sobre todo para reclutar a nuevas personas. También lo utilizan para cumplir alguno de sus objetivos, que es generar el caos. Lo hacen a través de la violencia y dirigida especialmente a periodistas o a políticos de los que ellos pues, están en contra. También es importante tener en cuenta que estas manifestaciones se utilizan para propagar sus mensajes. ¿Y cómo lo hacen? Durante la propia manifestación, lo vemos con retransmisiones en directo, pero luego transforman en reels, que van, que tienen una vida permanente. Entonces, las manifestaciones que vimos ayer van a estar circulando ya, y de hecho ya lo están, lo estoy monitorizando, por reels de todas las organizaciones de extrema derecha internacional, porque se retroalimentan y lo utilizan muchas veces como, como elemento atractivo.
1: ¿Se ha dado un salto en España con este tipo de organizaciones?
6: Sí, justamente en los últimos 10 años prácticamente ha crecido. Ha crecido en el número, como ya digo, no solo porque también es algo habitual, cuando aparece un partido de extrema derecha que tiene representación política, se legitima mucho de esos mensajes. Pero por otro lado, también, como por ejemplo ha pasado en Francia, al calor de las crisis aparecen nuevas organizaciones y en España llevamos unos 8 años con numerosas crisis de todo tipo, ¿no? Tenemos negacionistas climáticos y entonces ellos no actúan por separado, es que se retroalimentan y reclutan. También hemos visto mucha más coordinación. Fijaros, estas organizaciones siempre han existido, ¿no? Teníamos monitorizadas sobre todo cuando se reunían en los campos de fútbol y no estaban tan coordinadas, pero es que ahora hay una gran coordinación, ¿por qué? Gracias a las redes sociales. Entonces son mucho más sofisticados en puntos de encuentro donde van a reventarla.
1: Ana, discúlpame, ¿hay un nivel de organización tal como para saber que después de colarse en una protesta pacífica van a montar y van sí, a actuar con violencia?
6: Sí, sí, por supuesto. Además, también ya tenemos el patrón determinado. Hay un caldo de cultivo que se está generando durante días, primero en fuentes abiertas y luego ya pasan a sus canales de Telegram, donde es mucho más difícil captarlos. Y, pero, por ejemplo, en las manifestaciones que vimos en Torrepacheco, sí que logramos acceder al canal donde se estaba realizando, que era un canal internacional de Deport de Now, porque fue, fue estructurado, el cerebro estaba en Reino Unido, fijaros la trascendencia, y en ese canal se puede ver cómo concitaba al resto de organizaciones locales, nacionales e internacionales a los puntos de encuentro e identificaba a los periodistas, a cuáles atacamos ya que no, cuáles son los puntos susceptibles, dónde van a estar las cámaras, porque no nos olvidemos, ellos lo que quieren también es captar la atención y visibilizarse, tener ese minuto, por lo tanto es importante hablar de ellos. Pero ¿cómo hablamos de ellos? Porque aquí hay otro estadio para no normalizarlos y legitimarlos, la reacción política y la reacción judicial. Si no hay una condena firme a lo que vimos ayer, tú lo estás normalizando. El silencio también es cómplice y la reacción judicial. 4 detenidos, vamos a ver si se van a procesar por orden público, por incitación a la violencia, porque ¿cómo los reconocemos? Por las consignas, seguramente de tipo racista, antisistema, España cristiana no es musulmana, los identificamos por la vestimenta, los identificamos por muchos de sus tatuajes, cuando, esto es una pequeña lección de identificación cuando hablamos de estas manifestaciones, cuando ustedes vean un tatuaje de 88 o 18, ¿sabes lo que están diciendo? Adolf Hitler, Heid Hitler. La letra 1 del abecedario y la octava AH, y cuando es un 88 es HH, Heid Hitler. Por eso, por ejemplo, los identificamos, ¿no? Cuando ustedes vean un tatuaje de una persona con el número 18, es una apología totalmente nazi, ¿no? Por eso también a veces es muy complicado porque van tapados, ¿no? Uh-huh. Porque claro, en cuanto tú detectas eso, ya te empiezas a fijar.
1: Claro, visualmente es muy fácil de ubicarles para las fuerzas de seguridad en ese caso.
6: Y luego también lo que hemos aprendido es que es importante, como te comentaba, la reacción política y la reacción judicial. La reacción judicial, si hay atentados de orden público y sobre todo si hay incitación de la violencia. ¿Por qué? Porque si tú no pones límites, ellos se envalentonan y lo normalizas. Y cuidado para aquellos que piensen que esto pasa porque está bajo un gobierno socialista España. Tenemos el ejemplo de Estados Unidos. Estados Unidos gana Donald Trump.

0: Trump lo primero que hizo fue perdonar a aquellos que habían asaltado el Capitolio. Bueno, pues nos hemos encontrado que en el último año ha aumentado el grupo de organizaciones supremacistas en Estados Unidos y ha aumentado la violencia. ¿Por qué? Porque los envalentonas. Esto es un mensaje para aquel que piense que no va a tener manifestaciones bajo un gobierno de derecha o extrema derecha, porque al contrario, aumentan porque los has normalizado y has legitimado sus ideas.
1: Vamos a detenernos en uno de esos momentos que citabas, Ana, porque en algunas de esas manifestaciones se ha vivido momentos de mucha tensión, de hostigamiento y de agresiones a periodistas, buena parte de ellos compañeros de esta casa.
2: ¡Pedro Sánchez, hijo de puta!
1: Hay compañeros que han tenido que informar en esas circunstancias que están viendo, con insultos, con empujones, con gritos. Han informado mientras estaban siendo hostigados. En algunos casos la situación les ha obligado a retirarse pues para mantener su propia seguridad. ¿Por qué es tan importante que se ataque a la prensa en este tipo de manifestaciones?
0: Porque como veis, el marco por la extrema derecha son enemigos. Ya hay un marco, la extrema derecha es un enemigo porque informa sobre quiénes somos, porque informa cuáles son nuestros objetivos, que es generar el caos a través de la violencia. Por eso hay un ataque permanente, por cierto, también verbal, que lo hemos escuchado, y luego a través del estadio de la violencia. Y porque a muchos no les interesa que las cámaras los enfoquen para luego ser procesados judicialmente. Por eso creo que es tan importante esa condena absoluta, primero desde el poder político. Porque como bien se decía en esta mesa la semana pasada, creo que fue Estrella, sin prensa libre no hay democracia.
1: Es que hay compañeros a los que luego, después de hostigarles así delante de las cámaras, les han seguido hostigando a través de las redes sociales, enviándoles mensajes amenazantes. Es decir, la persecución no acaba en público. Continúa, Ana, cuando se apagan las cámaras.
0: Sí, totalmente. Es que este es el poder de este tipo de manifestaciones cuando, insisto, ni hay una respuesta judicial inmediata ni respuesta política, porque la manifestación se convierte en un reality show de ataque y de persecución. Durante la manifestación se puede ver en directo cómo los están atacando y, sobre todo, ¿sabes cuál es la reacción? Que ya vemos en los chats, que se envalentonan y lo jalean. Lo hemos conseguido, porque en una manifestación ellos tienen generalmente varios objetivos. Uno, vamos a reventarla para que haya una sensación de caos y transmitirla al país. Uno, vamos a amedrentar a los periodistas. ¿Ese objetivo está conseguido? Pues luego lo jaleamos en las redes sociales. Por eso, insisto, es tan importante monitorizar a estos grupos y empezar a hablar de condenas mucho más firmes y más rápidas. Porque también el problema que tenemos, y ya acabo, es que los procedimientos judiciales son muy lentos. Y entonces, claro, surge una manifestación, aparece otra manifestación violenta y no nos da tiempo a procesarlos.
1: Bueno, un abrazo a todos los compañeros que ayer tuvieron que informar en esas circunstancias y durante los últimos días. Valentía es lo que han mostrado ellos delante de la cámara. Mata.
3: Yo confieso que estoy un poco asustada porque me parece que la situación está llegando a unos niveles en los que esto no va a parar hasta que ocurra algo lamentable, más lamentable que lo que ya hemos vivido. Entonces yo llamo a la responsabilidad de los políticos, de los medios de comunicación, de los jueces, de todos los implicados en lo que está pasando, que es que, como decía la experta, esto está creciendo de una manera exponencial y las consecuencias judiciales y penales no están a la altura de lo que estamos viendo. Voy a poner un ejemplo. El 16 de abril del 26, en Granada, un mitin que organizaba Vox se enfrentó a una manifestación que había de antifascistas demasiado cerca para mi gusto. Igual ahí también la delegación del gobierno tenía alguna responsabilidad. Pero es que el señor Santiago Abascal llamó a ir contra ellos y fueron contra ellos la Policía Nacional y unos agentes de seguridad de Vox con porras extensibles, que son unas porras prohibidas en este país. La jueza lo acaba de archivar, una jueza de Granada acaba de archivarlo porque dice que no ve delito. Yo he visto las imágenes. Si eso no es delito, yo ya no entiendo nada. No entiendo nada. Entonces parece que hay una justicia para un lado y una justicia para el otro. Y eso no puede ser porque eso envalentona a gente que está haciendo cosas como estas. El León no hace nada a una sindicalista que se llama Sara Carracedo, de UGT, al grito de zorra puta roja, un ataque brutal en la calle, y todavía estamos viendo en qué acaba eso judicialmente. Yo creo que están sucediendo cosas que no habían pasado. y quiero pensar que judicialmente también va a haber una respuesta como para que esto deje de suceder o para, por lo menos que se lo tengan que pensar dos veces. Porque, insisto, si lo que vimos en Granada, que yo invito a que se vean las imágenes, no es delito, yo no entiendo nada.
4: De ahí importante el hablarlo, condenarlo, pero condenarlo por parte de todos y también de la propia sociedad, además de los políticos. Recordabas el caso de Torre Pacheco. Precisamente en Ceuta, cuando la extrema derecha intentó capitalizar a los inicios este momento de crisis, el pueblo ceutí se rebeló contra ellos. De hecho, no han tenido ese caldo de cultivo más allá de lo que ven en redes. Esgrimiendo precisamente eso, esto es Ceuta, no es Torre Pacheco, porque evitaban que ese tipo de grupos y ese tipo de mensajes rompiera una sociedad que lleva a gala ser ejemplo de convivencia de cuatro culturas, de cuatro religiones y de una España de diferente sentido a lo que este tipo de grupos impone, ¿no? De ahí que sea tan importante la condena y esperemos que sea extensible a todo el mundo, que se reprochen este tipo de actitudes y sobre todo mucho ánimos a los compañeros.
1: Vamos a conectar en directo con Ceuta. Ayer se manifestaron en todo el país decenas de miles de personas precisamente para arropar al pueblo ceutí en el día de la ciudad autónoma. Sandra, los ceutíes se echaron a la calle. ¿Cómo vivisteis la jornada de ayer, el día de Ceuta en la ciudad autónoma?
5: Pues fue todo menos una fiesta, porque Ceuta no está para celebraciones. Fue un grito de un pueblo que está desesperado y un ejemplo de resiliencia. Según hemos podido saber, participaron aproximadamente más de 25.000 personas. Estamos hablando del 25% de la población de Ceuta. Hay que tener en cuenta que la entrada ocurrió el 30 de julio, hoy es 3 de septiembre y no hay soluciones. La gente de Ceuta está harta, literalmente cabreada y preocupada. Harta porque cuando ocurrió se dijeron que se iba a solucionar y ven que pasa el tiempo y la gente no recupera la normalidad. Cabreada porque durante este mes de agosto Ceuta se ha convertido en el fotocol del verano. Todo el mundo ha venido para Ceuta, han venido ministros, han venido líderes de otras formaciones políticas, incluso el expresidente del gobierno, José María Aznar, pero la gente ve que vienen, se hacen la foto, se marchan y no hay soluciones. Y preocupación. ¿Preocupación por qué? Porque no hay fecha. Es decir, no se sabe cuándo esto va a acabar. Entonces es desesperante para una población que ve que no recupera su vida.
6: Decenas de miles han reclamado en las plazas el ADN español de Ceuta.
7: Ceuta, eres y siempre serás España. ¡Viva España!
6: Pero llevaban a Sánchez en la cara B.
8: ¡Pedro Sánchez, a prisión!
9: Es un psicópata peligroso.
8: ¡Pedro Sánchez, hijo de
10: una ciudad española! Ha sido invadida, ha sido ocupada y lo ha sido lamentablemente con el conocimiento del gobierno de España.
11: ¡Queremos votar! ¡Queremos votar!
10: Este gobierno asumirá sus responsabilidades políticas y judiciales.
6: Abascal y Feijóo no se hicieron foto, pero a cambio están muy de acuerdo en pedir banquillo para Sánchez. Aún así, en León estuvo su alcalde socialista junto al PP y Vox y sin problema.
12: No recibió ninguna llamada porque todo el mundo sabe quién soy.
6: Y también gritó Sánchez dimisión. El alcalde de Almendralejo sí recibió llamada.
13: La dirección del partido lo que ha comentado es que no se participe en esa convocatoria unilateral.
6: Ellos, también en Mérida, hicieron otros actos por la mañana, también por Ceuta, pero lejos del PP y de Vox.
14: Lo que sucede en Ceuta es el futuro de lo que sucederá en muchos barrios, en muchos pueblos y en muchas ciudades españolas, si no nos levantamos para remediarlo.
6: Un tono muy parecido por toda España. En Zaragoza hubo una multitud.
15: Da miedo ver que esta profunda crisis se gestiona mentira tras mentira.
6: En Valladolid se vieron yugos y flechas pidiendo guerra directamente. En Barcelona con policía de por medio, antifascistas y pro-Ceuta conviviendo en la misma plaza. 30 actos por todo Málaga. En Melilla.
16: Los melillenses estamos para lo que sea.
6: Y por supuesto en Ceuta.
17: Hoy empieza la recuperación de Ceuta.
6: Salieron a la calle 20.000 ceutíes de los 80.000 que son en total, uno de cada cuatro.
1: Vamos a ver qué lectura hacen gobierno y oposición de estas concentraciones. Pablo, ¿qué es lo que dicen en Moncloa?
18: Bueno, pues aquí apuntan a la responsabilidad del Partido Popular en estas protestas. Dicen que no fueron concentraciones en favor de Ceuta mayoritariamente, sino movilizaciones contra el Ejecutivo, donde vimos insultos, gestos fascistas. Piden a Núñez Feijóo que condene los ataques a los periodistas. Esto lo decimos nosotros mayoritariamente a compañeros de Radio Televisión Española que solo estaban haciendo su trabajo. Y en el terreno político, en el gobierno...

0: defienden su gestión, el plan de choque que van a aplicar, que están aplicando en Ceuta. Dicen que Feijóo tan solo quiere desestabilizar, desgastar al gobierno, que no tiene soluciones, dicen el Partido Popular para Ceuta.
1: El Partido Popular, por su parte, habla de éxito de las manifestaciones y se desmarca de los incidentes, Elena.
2: Sí, en el PP hablan de éxito total, de unas manifestaciones que cifran en 1.996 en toda España, 72 de ellas dicen en ayuntamientos socialistas. Aseguran en Génova que al gobierno le salió mal su oposición a estas concentraciones y su intento de boicotearlas. Sobre los disturbios, dicen fuentes de la dirección que se desmarcan, que en todas las concentraciones en las que participó el Partido Popular acabaron sin ningún tipo de incidentes, y aunque desde el principio haciendo esos llamamientos a participar en estas concentraciones decían que no iban contra nadie, hoy sacan pecho y aseguran que Sánchez va a acudir esta mañana al Congreso impactado por el nivel de rechazo que genera ante los españoles. Aseguran que urge tanto echar a los inmigrantes de Ceuta como a Sánchez de la Moncloa.
1: ¿Cómo has visto las movilizaciones, Estrella?
3: Pues yo me hago en principio tres reflexiones. Una, viendo el porcentaje y las imágenes de agresiones, digo yo, ¿dónde estaba la policía previamente para tener localizado a esos grupos que ya sabemos que son violentos, que no es que surgieran ayer de forma inesperada, ¿no? Eso por una parte. Creo que hay inacción por parte de la policía o del Ministerio del Interior. Por otra parte, desde el punto de vista político, la convocatoria se dijo que iba a ser apolítica y bueno, a política no, era una concentración, unas manifestaciones absolutamente en contra del gobierno, que están en su derecho, pero que no digan que es apolítico cuando después se ha habido todo tipo de insultos contra el gobierno y especialmente contra el presidente del gobierno. Y un último punto, también político, es que se normalizó la presencia de Feijóo y de Abascal, que no pasaba desde la amnistía, y era como, bueno, ya tenemos gobiernos de coalición en las comunidades autónomas, bueno, pues ya aquí escenificamos que están contentos. Quiero decir, bueno, es una imagen que yo creo que ya está eso, normalizándose de cara a las próximas elecciones. Que no nos extrañe que coinciden en votaciones muchas veces, pues también coincidirán en discurso, ¿no?, como hemos visto.
4: A ver, vaya por delante, lo primero, mi apoyo a los compañeros periodistas, porque no nos podemos acostumbrar a esto. A mí me recordaba, se citaba a los momentos de mayor tensión en Cataluña, ¿no?, cuando incluso los compañeros tenían ya que quitar los capuchones de los micrófonos y demás para que no se les identificara. Es decir, no nos podemos acostumbrar a esto y los periodistas tienen que hacer su trabajo con absoluta libertad y no tiene un pase, sin ningún tipo de duda, ¿no? A partir de ahí, yo creo que las concentraciones y manifestaciones de ayer son mucho más. Yo creo que ayer hubo un movimiento muy transversal de decenas de miles de personas. Por ejemplo, en mi tierra, en Málaga, la manifestación fue tremenda, con muchísimas familias, sin ningún tipo de incidente, pero no solo en Andalucía, en Zaragoza las imágenes eran tremendas, en prácticamente todas las ciudades, ¿no? Y yo creo que el alcalde de Rota, del Partido Socialista, lo escuchaba ayer en Radio Nacional por la noche, dio en el clavo. Y yo sí que creo que lo de ayer fue más un apoyo sincero de muchísima gente a Ceuta que el interés partidista que pudieran tener los partidos políticos. Es decir, el alcalde de Rota, creo que también el de León, del Partido Socialista, lo explicaba yo creo que perfectamente, ¿no? Decía que PP y Vox han podido tener una intencionalidad política y que se iban a escuchar. Oye, puede ser desahogo y es completamente legítimo de mucha gente, críticas al gobierno, sí. Pero había un interés superior y era que en el día de Ceuta estuviéramos con nuestros vecinos en las puertas de las casas consistoriales. También lo explicaba el alcalde de Rota, insisto, ayer en Radio Nacional. Y creo que tenía razón, decía, yo no podía hacer otra cosa, porque aquí hay muchos ceutíes, porque me lo han pedido por la calle, porque escuché al presidente de Ceuta pedir a todos los compatriotas que ayer salieran unos minutos en las plazas de España para decir estamos con vosotros, ¿no? Por lo cual, pues quiero decir, yo hubiera preferido que se hubiera quedado todo en el apoyo a Ceuta. Entiendo el desahogo de mucha gente que dice, oye, es que el gobierno de España no ha estado a la altura de las circunstancias, pero pese a todo, creo que ayer sí había que estar respaldando a la ciudad autónoma.
5: Yo creo que ayer la calle da un mensaje potente, reseñable, que yo creo que se tendrá que reflejar hoy en la comparecencia del presidente del Gobierno. Ya ayer yo creo que vimos algo con el vídeo que subió a redes sociales apoyando a Ceuta. Creo que es un éxito de convocatoria. Las imágenes de Madrid hablan por sí solas, mucha gente. En Barcelona también hubo mucha gente. La pena es que esto fue enturbiado por esta banda de energúmenos. Hoy estamos hablando
4: de Madrid, porque tú haces un repaso por las principales ciudades de este país. Bueno, sí, Barcelona.
5: Lo que pasa es que
4: hay muchas ciudades, capitales, ciudades medias, transcurrió con una normalidad tremenda, vamos.
5: Sí, pero esto se enturbia en todo. Entonces, sí, yo lo que creo es que se habla mucho en este país de polarización, pero la polarización no es simétrica. Yo no veo a la izquierda reventando manifestaciones, veo a una banda de energúmenos que se manifiestan aprovechando un momento de mucha crisis, que el país está en crisis, tiene una crisis probablemente de las mayores de su historia. Y veo que la condena no es unánime. Veo que hay gente que se aprovecha de lo que pasó ayer en las calles con los violentos. O sea, es que hay un partido, Vox, que decirlo claro, que cada vez tiene más apoyos, que no solo secunda a estos tipos, sino que les abraza, habla con ellos y les rodea. Es decir, creo que eso hay que decirlo. Y he hecho falta una mayor contundencia y condena por parte del PP.
1: Un segundito, Fernando, esta que ven es la imagen en directo, es el presidente del Gobierno, Pedro Sánchez, llegando al Congreso, donde en menos de 25 minutos se prepara para intervenir, comparecer y dar cuenta de la gestión del Gobierno en la crisis de Ceuta. Javier.
6: Pues el presidente del Gobierno, como acabáis de ver en directo, acaba de llegar aquí al Congreso, sonriente, tranquilo, nos dicen desde Moncloa, para dar esas explicaciones, nos dicen fuentes del Ejecutivo que el presidente va a ofrecer datos, va a desmontar bulos y mentiras, y se espera, eso sí, que haga referencia a ese informe del CENIF, que apunta que agentes marroquíes guiaron esa entrada masiva, pero que no va a señalar directamente al Reino de Marruecos. Una comparecencia muy esperada, recordamos a petición propia, el presidente del Gobierno no tiene límite de tiempo y nos dicen, por cierto, que va a ser más larga de lo habitual su intervención, como más de una hora. Luego ya será el turno del resto de grupos parlamentarios. El primero en intervenir va a ser Alberto Núñez Feijóo. Se espera que esa réplica sea la de Núñez Feijóo, el líder del Partido Popular, muy dura, denunciando ese informe del CENIF y culpando al Ejecutivo, señalando de que lo sabía y lo tapó. Va a ser la principal línea argumental del Partido Popular en esta intervención, que se espera la del presidente del Gobierno, como decimos, en unos minutos a las 9.
1: Gracias, Javier. Vamos a hablar de ese informe. No hay pruebas de que Marruecos ordenara la entrada masiva de migrantes a Ceuta. Esa es la principal conclusión del informe que la policía ha remitido a la Audiencia Nacional. Eso sí, ese mismo informe habla de la permisividad de los gendarmes marroquíes que, según la policía, llegaron a guiar a los migrantes.
7: En sus primeras páginas, el informe habla claramente de que la entrada masiva del 30 de julio no fue en ningún caso un acontecimiento espontáneo, sino que fue un proceso con el objetivo de desestabilizar las capacidades de España. Una estructura de al menos 5 niveles de las fuerzas de seguridad de Marruecos o instituciones con capacidad y experiencia. La convocatoria se difundió en las redes sociales, pero no pudo ser creada por la población, sino por expertos para provocar el máximo efecto entre jóvenes marroquíes. El informe habla de una permisividad policial de Marruecos. No se registra que trataran de reducir, dispersar o alejar a quienes se acercaban al puesto fronterizo. Incluso muestra fotografías de agentes uniformados o vestidos de paisano que guían a la multitud hacia la frontera con Ceuta. El documento deduce con vídeos de medios y redes sociales que los migrantes fueron incluso monitorizados, según sus propios testimonios, para que accediesen a través del agua. No fue casual tampoco que la entrada ocurriera el día de la fiesta del trono, porque las fuerzas de seguridad estaban encargadas de la familia real y la frontera estaba desprotegida. Pero el texto recuerda que el Centro Nacional de Inmigración y Fronteras, autor del informe, había emitido una alerta de entrada masiva. Lo hizo un día antes de que decenas de miles de personas accedieran a Ceuta de manera irregular.
1: ¿Qué más dice este informe, Irma?
8: Bueno, pues este informe habla de las alertas que el CENIF envió alertando de que se podía producir esta entrada masiva. En concreto, el informe relata hasta 8 alertas diferentes que se enviaron. También se envió un informe tras la sentencia del Tribunal Supremo alertando de que se podían incrementar esas entradas a nado, y habla también ese informe de la monitorización que se hizo los días previos, no solo en grupos de páginas web de redes sociales, sino también en páginas web dedicadas a la migración. En esa monitorización que se hizo, se detecta una primera fase de activación, dice el CENIF, entre el 24 y el 28 de julio, es cuando empiezan a aparecer esos primeros mensajes. Hay un pico de mensajes el 29 de julio, entre el 29 de julio y el 1 de agosto, el 30, es el pico de máximos mensajes. Se llegan a registrar más de 1.500 mensajes en ese momento, y precisamente una de las alertas que el CENIF envió alertando de estas posibles entradas masivas fue el día antes de que se produjese, el 29 de julio. Tras esa entrada masiva del 30 de julio, que es mucho más escalonada, el día 31 los mensajes empiezan a bajar a partir del 1 de agosto hasta llegar al nivel que había previamente al 24 de julio. Respecto a los teléfonos que se han identificado, no solo en esas páginas de redes sociales, sino también en grupos de WhatsApp, porque en los mensajes, esa campaña de redes pasa después a grupos más cerrados, la policía dice que no puede identificarlos en base de datos españolas porque el 90% son teléfonos marroquíes, pero también ha identificado otros teléfonos de procedencias pues muy diversas. Alrededor de un 10% de esos teléfonos proceden de países subsaharianos. También hay algunos teléfonos que proceden pues de países europeos como España o Bélgica. También hay teléfonos de Canadá y de otros países como Emiratos Árabes, pero es un porcentaje muy reducido, apenas un 9%. La mayoría de esos teléfonos son marroquíes y no pueden identificarse, puesto que no están en bases de datos españolas. Y como digo, hubo hasta al menos 8 alertas avisando de que esto podía pasar.
1: ¿Qué ha dicho el director de la policía? El director de la policía desmiente que este informe sobre la entrada masiva en Ceuta implique a Marruecos, Pablo. De hecho, es lo que le ha trasladado al ministro del Interior.
0: Sí, por eso en Moncloa dicen que este informe no varía la posición, porque el ministro del Interior, Grande Marlaska, da por válidas las explicaciones del director general de la policía, que ha señalado que no existe ningún informe que apunte directamente a la participación del gobierno de Marruecos. Y en esa idea es en la que basa el Ministerio del Interior todo su relato, todos sus argumentos, en que efectivamente en ese informe se deja claro que la autoría intelectual del ataque está aún por determinar. Insisten también en Moncloa en esa idea, en que se está todavía investigando. Pero lo que sí apunta el documento policial, basándose en entrevistas a migrantes y también en imágenes que todos hemos podido ver, de hecho, esta metodología la acaba de criticar el ministro Óscar Puente en redes sociales, el hecho de que se hayan hecho afirmaciones basándose en entrevistas a migrantes o en imágenes de fuentes abiertas, así lo califica el informe, en el que se apreciaban, bueno, pues a las fuerzas de seguridad marroquíes sobre el terreno, con agentes en algunos casos dando indicaciones a los migrantes o guiando el flujo hacia el territorio español.
1: Se incorpora a nuestra mesa Alejandro López Canorea. Bienvenido, Alejandro, muy buenos días. Y yo no sé, Marta, si te varía algo, conociendo el informe completo, lo que nos contaban ayer sobre el informe a lo que dice realmente el informe de 55 páginas que hemos leído.
9: Mira, yo esta mañana me voy a quedar con una frase que decía Claudio Pérez en la SER, que es un experto en temas de tribunales, que lleva mucho tiempo en estas cosas, y hablaba de un informe salchichero. Entonces, estos son recortes. Todo esto es información pública. No nos han contado nada distinto, más que, como me recordaba hace un momento Fernando, que la mayoría de los móviles que estaban geolocalizados allí eran marroquíes, cosa que ya sabíamos también, aunque ahora hay ese dato que lo confirma con un, digamos, un dato de inteligencia. Más allá de ese dato, no aporta absolutamente nada. Y lo que estamos viviendo es ahora la judicialización de la política exterior de España. Ya teníamos poco y ahora también tenemos esto. Tenemos a Justitia Europa, un partido que se declara antipartido, que se declara antieuropeo y que ha conseguido que sepamos quiénes son en base a personarse en todas las causas que ha habido en este país, ahora resulta que esta gente es la que va a decidir la política exterior de este país. Y un organismo que no está capacitado para definir la política exterior de este país, ni qué ha ocurrido en una crisis tan brutal como la que hemos vivido, tan importante, hace un informe con información pública y saca conclusiones que ahora toda la opinión pública de este país está manejando. Esto yo creo que tendríamos que hacérnoslo mirar. Me parece que esto debería ser mucho más serio que lo que está siendo. Y me parece que además el enfrentamiento entre dos jueces como Marlaska y la señora Robles y la guerra de los informes que llevamos viendo desde esta crisis tampoco está ayudando en ningún caso. Entonces, hay muchos elementos en todo esto que desde luego no hablan bien de cómo gestionamos una crisis tan trascendental como esta en este país.
1: ¿Cómo lo ves tú, Estrella?
3: A ver, yo creo que hay elementos que hacen pensar que efectivamente una autoría no reconoce el informe que hubiera, pero que una policía marroquí guíe a los migrantes es muy raro, porque la policía marroquí no va por libre. O sea, es muy delicado que eso se pueda plantear. Igual sí, ¿no? Pero yo no me lo imagino. Y esos individuos no uniformados que tanto informaban a la policía como a los migrantes de por dónde tenían que ir y cómo tenían que actuar, eso resulta un poquito increíble. Y por otra parte, en ese informe se refiere también a que hubo documentos alertando los días 27, 28 y 29. Quiero decir, claro. Es verdad que no esperaban que fuese ese volumen, pero alertaban ya de algo y no se hizo nada.
1: A mí, dentro de las imágenes que maneja Ana este informe, claro, hay que saber si esas imágenes están peritadas, es decir, ¿de dónde se extraen? Son fuentes abiertas, cuando hablamos en fuentes abiertas, y cualquiera puede encontrárselas en internet, sea en redes sociales, sea en páginas web, es decir, es una búsqueda que pueden realizar ustedes mismos, la que ha realizado la Policía Nacional. Pero la Policía Nacional, entiendo que debe peritar esas imágenes y debe contrastarlas.
10: Claro, es que para hablar con rigurosidad de este informe, lo primero que habría que determinar es, uno, cuándo se recogen, pero sobre todo la fiabilidad en términos de verificación. Si han sido manipuladas por inteligencia artificial, quién es el que la envía, desde qué servidor, porque es que si no,
1: ¿a qué punto exacto pertenecen dentro del territorio de Marruecos?
10: Sí, también. Es que claro, cuando analizas una foto, analizas incluso la distancia que está de a lo mejor pues una infraestructura para saber si es real o es manipulada. Aquí hemos avanzado mucho en la tecnología, es decir, tenemos programas muy avanzados. El problema es que el volumen es tan enorme que por eso nos cuesta tanto la verificación, pero se va a llegar. Yo creo que aquí la clave es que el gobierno tiene este informe y, por lo tanto, si lo considera él que es fiable, lo trasladará, entiendo, al Consejo de Seguridad Nacional. Si no se produce ese traslado, yo creo que la mayoría de este informe no es útil para la investigación. De hecho, la principal incógnita, que es quién es el cerebro, no se ha demostrado. Y luego veremos cuál será su traslado a la Comisión Europea por esas campañas de desinformación. Podremos ver, por ejemplo, y cotejar si hay coincidencias en las imágenes, en los canales. Aquí nos avanzaba Ima que el 90% son teléfonos de Marruecos. Bueno, pero eso no quiere decir que el cerebro esté en Marruecos. Esto es muy básico, igual que los servidores. El servidor puede estar en Estados Unidos porque ahí la legislación es más laxa y nos cuesta más investigar, pero el cerebro de la operación puede estar en Madrid, ¿no? Y luego también será muy importante cómo se traslada este informe, si se traslada, que yo tengo mis dudas, al Consejo Europeo, porque el tema central que se está debatiendo en las últimas semanas y va para largo son las amenazas híbridas. Con lo cual, vamos a ver ellos si también lo diagnostican y lo incorporan a esa reacción que se está teniendo actualmente en dos cambios. Se está redefiniendo las operaciones híbridas porque estamos viendo más sofisticación. El uso, por ejemplo, de la inteligencia artificial ha aumentado un 159%. y por el otro lado, que es la madre del cordero, como en términos coloquiales, son las sanciones que se aplican. El último paquete de sanciones se aprueba el 13 de julio contra Rusia y consistió en sanciones económicas, que ellos ya las tienen, se amplió la lista de 3.000 empresas que habían participado en estas operaciones híbridas y que están sancionadas. Con lo cual, esto va para largo.
1: Lo que sí destaca el informe de la Policía Nacional, Alejandro, es algo que ya habíamos comentado en este programa, es el nivel organizativo, digamos, de aquellos que provocan la entrada masiva sin identificar la autoría, si es cierto que define perfectamente todas las capas en las que están operando.
11: Sí, a mí me parece que las fuentes abiertas de inteligencia son útiles, lo cual no significa que este informe sea determinante en absoluto. Si al final se incorpora o no se incorpora, tanto por lo que comentas del nivel organizativo como por el nivel de alerta temprana que, según las dos entradas que comentabais antes, 27, 29 de julio se dan ciertos avisos, me parece que en el informe quedan bastante vagos, no son en absoluto muy contundentes. Va a depender todo de la voluntad política. Al final, si se quería ver la mano de Marruecos, hay una parte que me parece imprescindible, que es en la inacción, entonces no hacía falta ningún informe más, porque se veía. Y si se quería considerar, se iba a hacer, el gobierno no tenía esa voluntad, la Unión Europea menos. Entonces yo creo que aquí ni Consejo de Seguridad Nacional ni Consejo Europeo, y desde luego en el caso de la acción, este actor de los no uniformados o las policías que iban guiando o no guiando a los migrantes, el informe lo delinea, pero no puede profundizar porque no sabe la autoría ni de las mafias en las que se ha quedado el gobierno, y veremos a ver si la investigación va por ahí, ni de alguna posible responsabilidad institucional, que es donde deberían haber puesto el foco diplomático, aunque no sea delante de las cámaras, si querían colaboración marroquí.
1: La Policía Nacional no tiene agente sobre el terreno en Marruecos, esto es algo que ustedes tienen que saber, es la inteligencia quien tiene esos agentes, pero la Policía Nacional ha elaborado este informe y lo detallan además ellos muy bien, dicen, lo hemos elaborado con entrevistas a los migrantes que han cruzado la frontera y a los que hemos entrevistado en Ceuta, y por otro lado con una consulta a fuentes abiertas, es decir, consultando a través de internet en una búsqueda que cualquiera de nosotros puede hacer. Son las dos fuentes para elaborar este informe, ¿no,
11: Alejandro? Pero las fuentes abiertas no son solamente una búsqueda superficial. Quiero decir, hay muchos informes serios basados en fuentes abiertas que además de...
1: Sí, por supuesto.
11: Sí, claro, a mí me parece útil. También se puede trabajar con geolocalización. En alguno de los puntos intentan dar una pátina de que se ha investigado mucho cómo era o no la cantidad, la presencia de las fuerzas de seguridad en torno a la frontera los días previos. Claro, el tema de la fiesta del trono que hubo en Marruecos, que se desviaron muchos agentes, y ese tipo de trabajo pues puede demostrar que hubo menos presencia marroquí, pero no nos puede demostrar la intención política. O se pueden establecer vínculos, yo creo, más a nivel de análisis político, viendo cómo al cabo de unos días había un reclamo nuevo de soberanía sobre Ceuta y Melilla en una figura clave, ¿no?, como es el propio ministro de Justicia dentro del gobierno de Marruecos. Entonces, ahí creo que es más sencillo establecer paralelismos que no solamente con ese tipo de acceso a fuentes de inteligencia, que son muy útiles.
12: ¿Qué tal? Buenos días. El presidente del Gobierno, Pedro Sánchez, comparece a petición propia en el Congreso para dar explicaciones de su gestión de la crisis migratoria de Ceuta. Antes del pleno se esperan declaraciones, por ejemplo, ahora mismo de la ministra Sira
13: Rego. Y en relación a las responsabilidades, queremos hacer una consideración. Evidentemente quedan muchas cuestiones por averiguar, por aclarar. Esto somos conscientes de ello, pero desde luego hay algo que sabemos ya con certeza. Y es que lo que ha sucedido en Ceuta es el fracaso de un modelo migratorio, de un modelo migratorio que se vota en Bruselas y se aplica en la frontera sur o en las fronteras exteriores de la Unión Europea. Un modelo migratorio que ha generado una crisis sin precedentes en la ciudad de Ceuta y una crisis humanitaria de las más graves que hemos sufrido en la frontera sur. Ese modelo de externalización, de alquiler de la soberanía de nuestra frontera a terceros países, en este caso a Marruecos, ha generado esta crisis. Ese modelo está votado por el Partido Popular y por Vox en las instituciones instituciones europeas y hay que recordarlo. Y en ese sentido, teniendo en cuenta que tenemos una frontera sur externalizada, controlada por un tercer país, cuesta mucho pensar que se han movido 80.000 personas sin que ese país tuviera conocimiento de alguna manera. Y ya acabo con una última consideración. No parece que esté siendo beneficiosa, que esté siendo razonable la política de apaciguamiento con Marruecos, que pasa, por ejemplo, por renunciar a cuestiones tan importantes como la cuestión de la autodeterminación del pueblo saharaui.
14: Muchísimas. ¿Qué creen que debería hacer el presidente del gobierno? ¿Romper relaciones diplomáticas, por ejemplo? ¿Qué esperan del presidente del gobierno si se quejan de que no es capaz de criticar a Marruecos?
12: Bueno, pues las palabras de la ministra Sira Rego de sumar los socios de gobierno. Se muestran críticos con la parte socialista por la gestión de esta crisis. Decía la ministra Sira Rego que se esperan más explicaciones. Veremos cuáles son las que da Pedro Sánchez hoy en la tribuna del Congreso de los Diputados, donde poco a poco, como ven a la izquierda de sus pantallas, van llegando diputadas y diputados para asistir a este pleno que tiene lugar un día después, por un lado, de las concentraciones en todo el país en apoyo a la ciudad autónoma, pero sobre todo un día después de conocerse un informe policial que ya tiene la juez de la Audiencia Nacional y que asegura la entrada masiva a Ceuta de finales de julio fue planificada y la vincula a Marruecos. Se espera un debate excepcionalmente intenso, más si cabe que el que hemos visto en plenos anteriores. Sánchez intervendrá primero sin límite de tiempo y luego escucharemos en la tribuna a todos los grupos parlamentarios de mayor a menor. Será un debate largo, va a durar prácticamente toda la mañana y podrán seguirlo como siempre, íntegramente y sin interrupciones aquí en el canal 24 horas. La imagen también a la derecha de sus pantallas del patio del Congreso, donde algunos de los diputados y diputadas también se están parando a atender a los medios de comunicación, o en el pasillo, como acabamos de escuchar la ministra Sira Rego, declaraciones que vamos a ir recogiendo aquí en directo antes de que empiece la intervención del presidente del Gobierno. Se espera que Sánchez haga alguna referencia a ese informe policial. Según Moncloa, el ministro del Interior, Fernando Grande Marlaska, pidió explicaciones al director general de la policía en cuanto el Español publicó el informe. Pardo Piqueras le respondió que no existe informe alguno, dijo, que atribuya a las fuerzas de seguridad marroquíes la planificación de lo sucedido. Y a eso se acoge la Moncloa cuando les han preguntado por el informe policial. Ni el PP ni Vox se lo creen y acusan al gobierno de conocer la información y ocultarla y de no actuar pese a las advertencias. Serán reproches que seguro escucharemos esta mañana en la tribuna. La comparecencia de Sánchez se produce además en un ambiente de tensión con Sumar, como comentábamos. No entienden desde la formación de Yolanda Díaz, a la que estamos viendo ahora mismo en pantalla, mientras conversaba con otros compañeros de partido, que se exima a Marruecos de responsabilidad que existe a su juicio por acción o por omisión. Este jueves se constatará también en el pleno extraordinario de la Cámara Baja la postura crítica de otros socios de investidura del Gobierno, como Podemos, Esquerra, hace un momento veíamos en su escaño a Gabriel Rufián, el portavoz de Esquerra, preparar su intervención de esta mañana, Junts, Bildu, PNV. Como decíamos, la comparecencia de Sánchez estará también marcada por las concentraciones en toda España convocadas por la Federación de Municipios y Provincias en apoyo a la ciudad autónoma. Fueron ayer, 2 de septiembre, coincidiendo precisamente con el día de Ceuta. Estamos a la espera porque quedan 2 minutos y medio para las 9 de la mañana, la hora en la que tiene que arrancar este pleno, de mostrarles la llegada al hemiciclo del presidente del Gobierno y también del líder de la oposición. Vemos ahora al portavoz socialista Patxi López ya en su escaño saludando a otros compañeros de su partido. Les decía que están marcadas estas comparecencias de hoy por las concentraciones de ayer en todo el país. Fueron muy numerosas en Madrid, en Zaragoza, en Sevilla, en Valencia, también, claro, en la propia Ceuta. En el caso de Madrid, una segunda concentración cerca del Congreso terminó en disturbios cuando radicales de ultraderecha volcaron parte de las vallas. El último balance habla de 4 detenidos y 4 agentes heridos. Bueno, pues ahí ven al presidente del gobierno.
14: El presidente
12: llegando.
14: Tiene la convicción de que Marruecos no miró.
12: Escuchábamos cómo los compañeros periodistas intentaban arrancar una declaración al presidente del gobierno, que como es habitual, no se para nunca en los pasillos a responder preguntas. Le estaban preguntando si tenía la convicción de que Marruecos no estuvo detrás de la entrada masiva del 30 y 31 de julio en Ceuta y Melilla, como apunta ese informe policial.

0: habla directamente o indirectamente de lo que apunta ese informe, si mantiene, como ha hecho hasta ahora el gobierno, en desvincular a Marruecos de lo ocurrido y agradecer su colaboración en todo momento. Ha sido el discurso de la Moncloa desde que se produjo esta crisis.
1: ¿Piensan que Marruecos no está al tanto? ¿Comparte la opinión del gobierno?
0: Bueno, digamos a la ministra de Defensa, Margarita Robles, también cruzar el pasillo. Margarita Robles, que ya saben, en su intervención precisamente en el Congreso de los Diputados, afirmó que había un informe que advertía de la posibilidad de una entrada masiva, mientras, de forma paralela, en la Moncloa, en la rueda de prensa posterior del Consejo de Ministros, Fernando Grande Marlaska lo negaba. Eso generó cierta polémica durante unos días. Desde el gobierno dijeron que no eran contradicciones, sino que podían existir informes, pero que no advirtieran de la envergadura de lo que iba a pasar. Bueno, pues son justo ya las 9 de la mañana, las 8 en Canarias, la imagen en directo del Congreso de los Diputados. Ya el presidente del gobierno junto, lo veíamos hace un momento, el vicepresidente primero, Carlos Cuerpo, sentados en sus escaños, esperando que la presidenta del Congreso, Francina Armengol, anuncie el inicio de este pleno extraordinario, esta comparecencia a petición propia del presidente del gobierno. Vemos también al líder del PP, Alberto Núñez Feijóo, tomar asiento junto a la portavoz en el Congreso de su partido, Esther Muñoz. Esta panorámica que nos está ofreciendo ahora mismo de todos los miembros del gobierno que asisten a este pleno para arropar al presidente Sánchez. Falta por sentarse en su escaño, que la veíamos antes a uno de los planos, a la vicepresidenta segunda, Yolanda Díaz. Como les contaba, el pleno va a empezar en unos instantes. El primero en intervenir será el presidente del gobierno. No tiene límite de tiempo. Desde Moncloa dicen que su intervención durará alrededor de una media hora aproximadamente. Y después será el turno de todos los grupos parlamentarios, de mayor a menor, empezando el Partido Popular, el último en intervenir el Partido Socialista. Tendrán unos 15 minutos de tiempo. Tras estas intervenciones, el presidente del gobierno va a responderles a todos. Normalmente en este tipo de plenos esa segunda intervención de Pedro Sánchez se alarga algo más, dura entre hora y media, porque va respondiendo uno a uno. Y luego todos los portavoces que lo deseen tendrán la opción de volver a subir otra vez a la tribuna para una contrarréplica de unos 5 minutos y cerraría ya el debate, como es habitual. Tendrá el último turno de palabra el presidente Sánchez.
2: Buenos días.
0: Bueno, pues Francina Armengol anunciando que empieza esta comparecencia del presidente Sánchez para hablar de la crisis migratoria en Ceuta, de su gestión, que podrán seguir íntegramente, como siempre, aquí en el canal 24 Horas de Televisión Española.
2: Muchas gracias. Por favor, si sus señorías ocupan los escaños. Buenos días a todos y a todas. Y antes de comenzar el pleno, quisiera pedirles que nos pongamos en pie y guardemos un minuto de silencio en memoria de Antonio Landeta, expresidente de la Junta General del Principado de Asturias y exdiputado aquí en Cortes.

0: Muchas gracias. Y con carácter previo al examen del orden del día, pido a los miembros de la mesa que nos pongamos en pie y vamos a proceder al juramento promesa de acatamiento de la Constitución conforme al artículo 20.1 tercero del reglamento. En sustitución de don Pedro Navarro López, pregunto a la diputada doña María Elena Bondía Pinós si jura o promete acatar la Constitución.
1: Sí, juro.
0: Muchísimas gracias. Doña María Elena Bondía Pinós ha adquirido la condición plena de diputada. Enhorabuena.

0: Y ahora sí, comenzamos con el único punto del orden del día relativo a la comparecencia del presidente del Gobierno ante el Pleno de la Cámara. Se debaten acumuladamente dos solicitudes de comparecencia a petición propia al objeto de informar sobre la gestión del Gobierno en relación con los hechos acaecidos en Ceuta desde el pasado 30 de julio y acumulamos la petición solicitada por el Grupo Parlamentario Popular sobre la misma cuestión. Cuando quiera, señor presidente, tiene la palabra. Por favor, silencio.
1: Muchas gracias, señora presidenta. Señorías, buenos días. Como ha dicho la presidenta, comparezco ante sus señorías para informar de la crisis migratoria que sufre Ceuta y de las soluciones que está implementando el Gobierno. Lo hago pensando, lógicamente, en la ciudadanía ceutí, que está padeciendo momentos difíciles. Lo hago pensando en los 141 migrantes que murieron en el mar, muchos de ellos jóvenes y niños. Lo hago agradeciendo una vez más, y no me cansaré de hacerlo, a los miles y miles de servidores públicos que trabajan sin descanso para superar todas las crisis que nos ha tocado gestionar en estos años, como esta crisis hoy migratoria en Ceuta, antes en Canarias, o en las respuestas a las pandemias, a las danas o a los incendios que, desgraciadamente, también este año han vuelto a asolar nuestro país. Quisiera comenzar con un hecho histórico. Todos los españoles reconocen las esculturas de los dos leones que flanquean las puertas de este Congreso, de las Cortes Generales de este país. Lo que quizá no sea tan conocido por parte de la opinión pública es que estos leones fueron fundidos en el año 1865 a partir de unos cañones capturados a las tropas marroquíes en la llamada Guerra de África. ¿Y qué se hicieron para conmemorar la firma del Tratado Wad Ras, que sirvió para poner fin a este conflicto y para consolidar la soberanía de España sobre Ceuta y Melilla a perpetuidad? Por tanto, señorías, quiero comenzar con este mensaje, porque desde hace siglos estas dos ciudades son españolas y desde aquel tratado lo son por acuerdo diplomático. Y les aseguro que por parte del Gobierno de España va a seguir así hasta el final de los tiempos. Pero señorías, no nos engañemos y tampoco confundamos a la gente, porque lo que está pasando en Ceuta es algo mucho más complejo y poliédrico. Estamos ante un episodio en el que confluyen numerosos actores e intereses y varias cuestiones sociales, tecnológicas y geopolíticas. Yo entiendo que esa complejidad pueda desconcertar a muchos y que moleste a otros que prefieren vivir en un mundo de eslóganes y de mensajes y titulares simples.

Pero negarla o ignorarla sería hacerle un flaco favor a la verdad y, por tanto, a Ceuta y a España. Así que yo, en esta comparecencia y desde el principio de esta crisis, no lo voy a hacer ni lo he hecho. Hemos dedicado, señorías, quiero decírselo a la ciudadanía, todo este largo mes a atender la emergencia y a tratar también de entenderla, a investigar, a comprender qué ha pasado y aún evidentemente nos quedan muchas cuestiones que analizar y muchas cuestiones también que aclarar. Pero sí me gustaría aprovechar esta comparecencia para compartir con todos ustedes y sobre todo con la ciudadanía lo que sabemos hasta día de hoy, con transparencia absoluta, señorías, como hemos hecho siempre. Y empezaré con una reconstrucción de los hechos. Primero, el pasado mes de julio se produjo un incremento de las entradas a nado en la ciudad autónoma de Ceuta. Entre el día 10 de julio y el día 25 de julio se registraron, señorías, quédense con esta cifra, de media 37 entradas diarias, una cifra ligeramente superior a la habitual. A partir del día 25 de julio, este flujo fue aumentando hasta alcanzar las 194 entradas en la noche del 29 de julio. Es decir, que entre el día 10 y el día 25 se registraron una media de 37 entradas a nado y a partir del día 25 ese flujo fue aumentando hasta alcanzar las 194 entradas en la noche del 29 de julio, que como saben ustedes es la noche previa a la avalancha. Tanto el Gobierno de España como también el Gobierno ceutí, en definitiva todas las instituciones del Estado, detectaron lógicamente ese incremento y se coordinaron para hacerle frente, a sabiendas, por cierto, de que era evidentemente un repunte significativo, pero en absoluto inédito y excepcional, como explicaré más adelante y sobre todo y particularmente en las fechas en las que se produjo. Entonces, en la mañana del día 30 de julio, la situación cambia de forma radical y también repentina. Las redes se llenan de mensajes, de vídeos que animan a cruzar la frontera, a menudo bajo el pretexto de que había una sentencia del Tribunal Supremo Español que impedía, según ellos, las llamadas devoluciones en caliente. Hasta las 10 de la mañana de ese día, del día 30 de julio, se empezaron a ver numerosos grupos de jóvenes que se dirigían hacia la ciudad autónoma de Ceuta a pie o en coches desde las localidades cercanas a esta ciudad. Y poco después, estos mismos jóvenes comenzaron a cruzar el espigón del Tarajal, la mayoría a nado. Para que nos hagamos una idea, señorías, por esa vía accedieron, de hecho, 4 de cada 5 migrantes aquel día. 4 de cada 5 migrantes llegaron a nado por el espigón del Tarajal. Ante esta situación, los agentes españoles desplegados en la frontera tuvieron que tomar una decisión: dejar pasar momentáneamente a la gente o intentar contenerla a la fuerza en el estrecho del espigón y también en el mar, algo que evidentemente hubiera provocado muy probablemente una tragedia mayor aún de la que vivimos el 30 y el 31 de julio, con cientos de ahogamientos, antes he hecho referencia a ello, muertos, 141 muertos, jóvenes, pero también niños y niñas. Esos ahogamientos y esas muertes por aplastamiento se dieron también, por desgracia, esos días 30 y 31 de julio. Por tanto, lo que quiero decir con esto, señorías, y también a los españoles y españolas que estén siguiendo esta comparecencia, es que nuestros agentes tuvieron que tomar una decisión operativa en pocos minutos. Tuvieron que elegir, o bien, entre garantizar momentáneamente la estanqueidad de la frontera o defender la vida humana. Y eligieron defender la vida humana, eligieron defender lo segundo. Y creo que esto es muy importante, señorías. Creo que esto es muy importante. Porque quiero decirle a los españoles y españolas y a esas fuerzas y cuerpos de seguridad del Estado que como presidente del Gobierno de España y como ciudadano español afirmo que hicieron lo correcto, que hicieron lo más inteligente y diría lo más valiente, porque ante la amenaza supieron responder con humanidad, que es lo que diferencia a las grandes democracias como la española respecto a otros países. Y creo además, sin temor a equivocarme, señorías, que todos los españoles, o al menos la inmensa mayoría de los españoles y españolas, estamos muy orgullosos y orgullosas de esa decisión. Por tanto, esta situación excepcional

se prolongó hasta la noche, cuando el flujo se redujo y los agentes españoles y marroquíes pudieron cerrar la frontera. Para entonces, habían accedido a la ciudad autónoma de Ceuta de forma irregular unas 70.000 personas. Ese, evidentemente, fue el momento más difícil de la crisis y para entonces el gobierno de España ya estaba trabajando en la fase inicial de la emergencia con dos prioridades absolutas. La primera, evidentemente, reforzar la frontera con el país vecino. Para ello, lo que hicimos fue enviar 250 efectivos adicionales de la Policía Nacional, de la Guardia Civil. Movilizamos también a las Fuerzas Armadas. Instalamos una barrera neumática de 500 metros en ese espigón, en el espigón del Tarajal, que es por donde entraron a nado la mayor parte de los migrantes de forma irregular. Desplegamos más embarcaciones, drones y helicópteros. En definitiva, señorías, medidas que contribuyeron a que no se produjeran más cruces en los días posteriores. Junto con esa primera propuesta, o mejor dicho, prioridad, que era reforzar las fronteras, nuestra segunda prioridad fue atender y retornar con rapidez a quienes no tenían derecho a permanecer en nuestro país. Y para hacerlo, lo que hicimos fue reforzar los equipos de extranjería, ampliamos las plazas de acogida temporal y establecimos una coordinación estrecha con las autoridades marroquíes, sin la cual hubiera sido, señorías, imposible, legalmente y también logísticamente imposible, y quiero recalcar esta palabra, imposible, lograr lo que se produjo horas después. Y lo que se produjo horas después, en menos de 24 horas, es que se había conseguido regresar a 50.000 personas y 72 horas después habían regresado alrededor de 63.000 personas, es decir, más del 90% de los que habían cruzado durante la crisis de forma irregular la frontera a Ceuta. Por tanto, más de 63.000 personas, más del 90%, en definitiva una cifra que convierte esta operación en uno de los procesos de retorno más rápidos jamás realizados en la historia reciente de Europa. Como, por cierto, señorías, no lo digo yo, lo ha reconocido la Comisión Europea. Con la frontera estabilizada, es evidente que teníamos también algunas amenazas, recordarán ustedes el 12 y 15 de agosto, se decía por las redes sociales, pero en definitiva, con la frontera estabilizada, Ceuta entró en una segunda fase en la que la crisis cambió de naturaleza y pasó a ser lo que es hoy, una crisis humanitaria y también un desafío de gestión dentro de la propia ciudad. Porque había cientos de migrantes durmiendo a la intemperie, porque miles de ciudadanos ceutíes no podían abrir sus negocios, no podían ir a trabajar, ir a hacer la compra o pasear por sus calles con normalidad. En esta segunda fase, el gobierno hizo las siguientes actuaciones. Enviamos 500 nuevos policías y guardias civiles a la ciudad hasta alcanzar la cifra de los 1.600 efectivos. Para que nos hagamos una idea, señorías, estamos hablando de que ahora mismo el número de guardias civiles y Policía Nacional en la ciudad de Ceuta es muy superior a la media estatal. Aumentamos también con ello, señoría, la presencia de radiopatrullas y de servicios de denuncia. Reforzamos el sistema sanitario con horarios ampliados, con circuitos asistenciales separados, con más de 100 profesionales adicionales, algo que permitió asumir, por ejemplo, un pico de 1.200 asistencias en tan solo un día y hacerlo, en contra de lo que hemos visto en las redes sociales y, por desgracia, también en algunos pseudomedios digitales, en contra de lo que dicen los bulos y la desinformación, lo hicimos sin suspender una sola consulta o intervención programada para los ceutíes. Ni una sola, señorías. Y al mismo tiempo que trabajábamos para garantizar la seguridad y los derechos de los ciudadanos españoles de Ceuta, movilizamos un primer paquete de ayuda humanitaria de 7 millones de euros para asistir a los migrantes. Me lo recuerda en muchas ocasiones el mando único, Ángel Víctor Torres, que en pocas horas fuimos capaces de dar miles de comidas, kits de comidas, a los migrantes que permanecieron en la ciudad española de Ceuta. Como digo antes, movilizamos un paquete de ayuda humanitaria para asistir a los migrantes de 7 millones de euros, el primero de ellos. Empezamos a acelerar los procedimientos de asistencia, triaje y devolución. Y aquí conviene, señorías, hacer un poco para entenderlo desde el punto de vista de la opinión pública, un inciso y explicar algo con claridad.
Porque no se puede coger a un ser humano del brazo y arrojarlo sin más al otro lado de la frontera como si fuera un saco de tierra, que es lo que parece que en algunas ocasiones se infiere de las declaraciones que hemos escuchado, no solamente a sesudos expertos o tertulianos, sino también, por desgracia, a responsables políticos, y estoy convencido, hoy volveremos a escucharlo desde esta tribuna. Pero yo quiero sostener, y además reafirmo con convicción y con toda la determinación, que España es una gran democracia, que somos un Estado social y democrático de derecho, plenamente integrado en la Unión Europea, también en la comunidad internacional. Y eso, si significa algo, es que hay una serie de leyes de derecho, de tratados internacionales, de derecho comunitario, de la legislación que nosotros mismos nos damos desde estas Cortes Generales y que aprobamos, que nos obligan a cumplir y también a fielmente preservar. Y lo hacemos evidentemente por obligación, pero también lo hacemos por convicción, por empatía, por dignidad, porque pensamos que sirven para construir un mundo mejor. Porque además también queremos que nuestros propios ciudadanos, cuando salen fuera, se vean protegidos por esos mismos derechos cuando se encuentren en otros países. Por tanto, proceder con arreglo a estas garantías no hace de nuestra democracia un sistema más débil, como insinúan, desde luego, desde esas poltronas los reaccionarios. Es todo lo contrario. Una democracia es, o mejor dicho, no es más fuerte por saltarse la ley para resolver un problema, lo es cuando resuelve un problema sin saltarse la ley y cumpliéndola fielmente. Y para hacerlo, señorías, pues lleva su tiempo, más del que nos gustaría, sin duda alguna, porque antes de expulsar a un ser humano hay que verificar quién es y también de dónde es su origen. Hay que cerciorarse de que no viene de un país en guerra, donde su vida puede correr peligro. Y si es un menor, hay que asegurarse de que tiene un hogar seguro al que regresar. Por eso, en esta segunda fase de la crisis, reforzamos todos los equipos de extranjería con el personal más especializado, habilitamos nuevos espacios de acogida ampliando el CETI, habilitando dos colegios y movilizando recursos extraordinarios para atender a los menores. Por cierto, los menores son competencia, en este caso, de la ciudad autónoma de Ceuta, también de las comunidades autónomas. Ha sido objeto de mucho debate en estas Cortes Generales, con grupos a favor, otros en contra, de expresar esa solidaridad. Afortunadamente, modificamos el artículo 35 de la Ley de Extranjería y, por tanto, las comunidades autónomas están obligadas, aunque no quieran, a hacer ese ejercicio de solidaridad. Pero lo digo porque también aportamos recursos económicos para hacer frente a la atención de los menores que están en manos sus competencias de las comunidades autónomas, en este caso de la ciudad de Ceuta. Hemos solicitado también el apoyo financiero e institucional a la Comisión Europea, que reconozcámoslo, desde Europa en esos días no se dio el ejemplo de solidaridad que creo que esperábamos todos los españoles y españolas. Desde luego, desde España decimos que la Unión Europea es ante todo solidaridad, y lo es en Lampedusa, lo es en Groenlandia y también lo es en las Canarias o en la ciudad autónoma de Ceuta. Impulsamos, por tanto, la activación de esos mecanismos de solidaridad entre comunidades autónomas para, por encima de todo, apoyar a Ceuta. Y yo creo que es así como se ejerce de verdad el patriotismo, señorías, no instigando el egoísmo, la insolidaridad, como vemos, por desgracia, en muchas ocasiones, y el conflicto entre los territorios, sino arrimando el hombro cuando una parte del país, como es el caso de Ceuta, necesita el apoyo del resto. Yo creo, señorías, que como en todas las crisis que hemos tenido que atravesar durante estos años, a las cuales antes he hecho referencia, la unidad y la lealtad institucional son la receta que va a permitir superar y salir con más fuerza a Ceuta y a España, por tanto, de esta crisis. Todo lo demás no va a traer nada bueno. Y esto es así porque Ceuta no es la frontera de España, Ceuta es España en la frontera. Recordemos, la única frontera física, Ceuta y Melilla, que tiene no solamente España, sino también Europa en el continente africano. Eso, lógicamente, añade una singularidad específica que, evidentemente, tiene que ser tratada de forma específica por su complejidad por parte de todas las instituciones públicas. Por eso, señorías, el pasado 25 de agosto declaramos la situación de interés para la seguridad nacional, la primera vez que se hace en democracia, un mecanismo que lo que permite es reforzar la coordinación entre administraciones bajo un mando único y que nunca se había usado antes en democracia, como he dicho antes.
De hecho, quiero recordar que en el año 2021 hubo una crisis migratoria en Ceuta, en 2020 y en 2021 hubo una crisis migratoria también en las Islas Canarias, con 23.000 personas llegando a las Islas Canarias en el 2020, con 22.000 personas llegando a las Islas Canarias en el año 2021. No utilizamos el mando único, no habilitamos esta capacidad de la Ley de Seguridad Nacional, sí que recuperamos el mando único que se había deconstruido, debilitado, bueno, hecho desaparecer por parte de la anterior administración, y esta es, digamos, el precedente, los precedentes que hemos utilizado en sucesivas crisis migratorias que hemos tenido en nuestro país. Habrá gente que legítimamente piense, bueno, ¿por qué lo hicimos el día 25 de agosto y no lo hicimos el 20 o el 15 de agosto? Quiero decirles que era antes, no, porque era entonces y no antes cuando se hacía necesario desplegar acciones más allá del plano puramente securitario y migratorio, como fue, por ejemplo, la naturaleza económica de la crisis y también la crisis sanitaria. O porque fue entonces cuando se volvió conveniente contar con un espacio de cogobernanza con las autoridades, en este caso ceutíes, en el que tomar decisiones relacionadas con el fortalecimiento de los servicios públicos o acondicionando instalaciones temporales para los migrantes. Por tanto, creamos el mando único para asistirnos en la fase que lo requería. Señorías, llegados a este punto, creo que los ciudadanos y ciudadanas, y también ustedes, lógicamente, en su representación, quieren que respondamos a tres preguntas y que creo que es importante arrojar luz sobre ellas. La primera es si se podría haber evitado esta crisis. La segunda es qué o quién provocó este cruce masivo los días 30 y 31 de julio. Y la tercera es qué hace o qué hará el Gobierno a partir de ahora. Y quiero decirles, señorías, que quiero abordar las tres con transparencia, con rigor, con hechos, desmontando bulos, dando datos, para que cada ciudadano pueda sacar sus propias conclusiones. Empecemos, por tanto, por la primera, si este episodio podía haberse o no evitado. Y a este respecto quiero explicar un par de cosas. La primera es que el Gobierno tomó varias medidas en cuanto se emitió la sentencia del Tribunal Supremo el pasado día 8 de julio. Es decir, que reaccionamos al único cambio real que se produjo en el escenario migratorio en ese periodo. Incrementamos la vigilancia marítima en la zona del Tarajal con 70 efectivos adicionales. Desplegamos nuevas embarcaciones en el litoral, incluyendo, por cierto, un buque de altura y una patrullera de alta velocidad. Y, por cierto, empezamos también a trabajar en el diseño de una instalación de unos elementos de contención física que permitieran el rechazo de la línea fronteriza conforme a esa nueva sentencia del Tribunal Supremo. Mantuvimos también reuniones de trabajo con las autoridades marroquíes para hacer frente a esta nueva situación y empezamos también a ampliar las plazas del CETI para que pudiese acoger a las personas en caso de una eventualidad de aumento de la corriente migratoria irregular en la frontera con la ciudad autónoma de Ceuta. Esto es lo que hicimos. Reaccionamos al único cambio real que se produjo en el escenario migratorio el pasado 8 de julio con la sentencia del Tribunal Supremo. Y lo segundo que hicimos, y que también conviene explicar, es que si en los días previos a la crisis el Gobierno recibió alertas o avisos extraordinarios que anticiparan lo que ocurrió después, la respuesta es clara, no lo hizo. No lo hizo. Hemos examinado, señorías, todos los informes, todos los mensajes, notas verbales de las fuerzas y cuerpos de seguridad del Estado, también de nuestro Centro Nacional de Inteligencia, que se remitieron tanto a las autoridades políticas como también a la delegación del Gobierno de la Ciudad Autónoma de Ceuta durante aquellos días. Y puedo asegurarles que ninguna iba más allá de la descripción de los datos o del aviso rutinario. Y que ninguno, por cierto, previó ni la escala ni la probabilidad de lo que finalmente se produjo. Conviene, por cierto, señorías, decirlo con rotundidad, porque en los últimos días, pues evidentemente, ha habido mucho ruido a este respecto y muchos bulos que conviene desmentir. Por ejemplo, se ha dicho que Frontex, la agencia europea de control de las fronteras, Frontex, alertó un mes antes. Esto se ha dicho en los medios de comunicación y se ha hecho eco también, en buena medida, aquellos que están interesados en propagar esa desinformación. Pero no es cierto, señorías, y quiero decírselo también y explicárselo a los ciudadanos, porque Frontex lo que hizo fue un informe rutinario en el que informaba de una mayor viabilidad de esta ruta migratoria y de las detecciones registradas durante el trimestre. No preveía nada ni remotamente
parecido a lo que sucedió el día 30 y el 31 de julio. Se ha dicho también que la Policía Nacional había advertido una semana antes de un riesgo alto en Ceuta. Y no es correcto. Ese informe existió, pero hablaba exclusivamente de las llegadas marítimas a la península y a las Islas Baleares y no, por tanto, a la frontera ceutí. Se ha dicho que el gobierno de Ceuta alertó al gabinete de la presidencia del gobierno el 27 de julio, de lo que iba a suceder. Y tampoco es cierto. El presidente Vivas mantuvo una breve llamada con la Moncloa en la que nos hizo notar que los cruces a nado, señorías, había pasado de 10 a 20 diarios y que a ese ritmo le preocupaba acabar con 200 migrantes más en la ciudad al final de la semana. Situación para la que pidió que le pusiéramos en aviso al Ministerio del Interior, que es lo que hicimos, señorías, inmediatamente, como no podía ser de otra manera. De hecho, ese mismo día, la Policía Nacional de Ceuta envió un formulario, mejor dicho, la Policía de Ceuta envió un formulario de comunicación de hechos relevantes a la Policía Nacional, donde se informa de nuevo del aumento de cruces a nado que venía produciéndose, pero no se hace ningún aviso prospectivo. Y respecto a la labor del CNI, lo que quiero decir es que el mes previo al cruce, el CNI elaboró dos informes de situación que compartió con varias instituciones. Y en ambos describía algo conocido por todas ellas, que los cruces por el espigón estaban aumentando y recomendaba, por tanto, extremar la precaución. Después, el 29 de julio, pocas horas antes de la crisis, se produjo una comunicación por mensajería con la delegación, entre la delegación del Gobierno de Ceuta y la Guardia Civil, que lo que hacía era alertar de una convocatoria de redes sociales para intentar cruzar a Ceuta al día siguiente. Es ahí donde aparece la famosa cifra de las 180.000 personas. Bueno, conviene saber que esa cifra no era una previsión de cuántas personas iban a cruzar, elaborada por el Centro Nacional de Inteligencia. Era sencillamente el número de integrantes de un grupo de Facebook que circulaba, esa convocatoria, en la que circulaba esa convocatoria. Por tanto, conviene saber también que este tipo de llamamientos en redes no son excepcionales, señoría. De hecho, aparecen referencias a convocatorias similares en tres de los últimos 7 informes elaborados por el CNI durante este último año. Y conviene saber también, por último, señorías, que el repunte de cruces por el espigón que se registró durante la semana previa al cruce masivo en absoluto era excepcional. De hecho, si tenemos en cuenta las entradas exitosas y también las interceptaciones, vemos que existe un patrón recurrente desde el punto de vista estacional y que además está perfectamente documentado. Los intentos, por tanto, de entrada a nado en Ceuta se multiplican todos los años, entre junio y julio, y lo hacen precisamente por la mejora de las condiciones meteorológicas en esa franja del litoral. Por ejemplo, para que nos hagamos una idea, señorías, en 2024 se pasó de 400 intentos en junio a 3.900 intentos en agosto, la mayoría de ellos interceptados, por cierto, por Marruecos. Y lo mismo sucedió el 25 de julio de este año, con un aumento de 700 en junio a 2.800 en el mes de agosto. O mejor dicho, esto es también del año 2024. En julio de 2026, las cifras evidentemente fueron más elevadas, pero en modo alguno mostraron un patrón de crecimiento lineal o exponencial que pudiese anticipar lo que pasó, lo que sucedió el 30 de julio y el 31 de julio. No en vano, y como les he comentado al principio, ni siquiera las propias autoridades ceutíes barajaron esta posibilidad. Como tampoco lo hizo, por tanto, ningún think tank, ONG, medio de comunicación, ni tampoco ningún servicio de inteligencia de ninguno de los países aliados por parte del Gobierno de España. Por último, tenemos las notas informativas que elaboró el Centro Nacional de Inmigración y de Fronteras. Estas notas, han generado mucha especulación en los medios, así que me van a permitir que me detenga brevemente en ellas. El CENIF es el centro dependiente de la Policía Nacional, que lo que hace es elaborar dos tipos de documentos. Por un lado, lo que hace son elaborar notas informativas que se producen de forma no recurrente y que, por lo general, solo circulan entre los miembros de este centro. Y también hace un informe semanal que se envía todos los jueves al Ministerio del Interior. En los días previos al cruce, este centro dependiente de la Policía Nacional, el CENIF, elaboró dos notas.
el 28 de julio y el 29 de julio. En la del 28 de julio se hace un análisis detallado de la situación y concluye que el movimiento en redes

no es preocupante. Pero que las buenas condiciones de la mar hacen pensar en, y cito textualmente y abro comillas, un incremento, y subrayo, paulatino, incremento paulatino de los intentos de acceso por los espigones. Cierro comillas. La nota del 29 de julio habla, y cito textualmente y abro comillas, de un riesgo potencial de entradas irregulares en las ciudades autónomas de Ceuta y Melilla. Cierro comillas. Coincidiendo, lógicamente, con la celebración del Día del Trono el 30 de julio, el Día Nacional de los Marroquíes, como saben ustedes, residentes en el extranjero, también el 10 de agosto, con el Día de la Lealtad el 14 de agosto y con el Día de la Revolución del Pueblo el día 20 de agosto. Con esa nota se adjunta una tabla de escenarios en la que se atribuye una alta probabilidad a que se produzcan más entradas a nado, pero con impacto, y cito textualmente, bajo y medio. Y en la que se atribuye una probabilidad, y cito textualmente de nuevo, media y baja, a que se produzca un movimiento coordinado de entradas a nado y salto a la valla. La propia nota del CENIF, señorías, declara, y cito de nuevo, y abro comillas, que no puede asegurarse que esto vaya a producirse. Cierro comillas. Y que en caso de producirse novedades relevantes al respecto, se remitirán nuevas notas informativas. Y que se, y abro de nuevo comillas, se traslada esta información exclusivamente a los puestos fronterizos. Cierro comillas. Por tanto, a partir de esta nota, se emitieron una serie de alertas a los puestos fronterizos. La primera, el día 29 de agosto, a las 21:09 horas, y las siguientes ya a lo largo de los días 30 y 31 de julio, cuando la entrada masiva ha tenido ya lugar. El Gobierno, por tanto, señorías, no tiene nada que ocultar en este asunto. Tanto es así que he dado orden de publicar un dossier con todos los informes, todos, para que los medios de comunicación y la ciudadanía puedan examinarse por sí solos y por sí mismos. Por tanto, absoluta transparencia, publicidad de todos los documentos para que se sepa exactamente la verdad sobre esta cuestión. Y por tanto, señorías, hablemos con propiedad y también con franqueza, porque una cosa es detectar que los cruces a nado estaban creciendo, que es algo que detectamos todas las instituciones y que nos pusimos a la labor inmediatamente, y otra cosa es decir que hay que extremar, las cautelas para anticipar en cuestión de horas la llegada de 70.000 personas en Ceuta. Eso, señorías, no lo hizo ningún informe, al menos ninguno que llegara a manos del Gobierno de España. Y decirlo, por cierto, no es forma de eludir nuestra responsabilidad ni de acusar a ningún organismo, señorías. Decirlo es contar la verdad, es reconocer la excepcionalidad de lo vivido los días 30 y 31 de julio. Es señalar, evidentemente, que tenemos que mejorar, reforzar nuestras capacidades, porque es evidente que las nuevas tecnologías y las redes sociales pues están trayendo nuevas amenazas híbridas que los Estados aún debemos aprender a detectar y a neutralizar. Y si me permiten el comentario, lo que es absurdo es pensar que el Ejecutivo fue avisado y no hizo nada adrede, como han dicho abiertamente, dirigentes del Partido Popular y de Vox. ¿En qué cabeza cabe, señorías? Le pregunto también a los ciudadanos. Tampoco se cree a la Policía Nacional, a la Guardia Civil y a los cientos de empleados públicos que trabajan defendiendo nuestra frontera. Señorías, los organismos competentes reaccionamos en cuanto se materializó la amenaza y lo hicimos con todos los medios a nuestro alcance. Unos medios que se vieron lógicamente desbordados por la magnitud de la situación y que evidentemente tenemos que reforzar para prevenir y anticipar estas situaciones migratorias que asolan, en este caso, en el día de hoy, a la ciudad autónoma de Ceuta. Explicaré en unos instantes cómo lo estamos haciendo. Pero antes, sí me gustaría también abordar la segunda de las preguntas que antes he hecho referencia y que domina también buena parte de la opinión pública. Y es, ¿qué provocó el cruce? ¿Qué provocó el cruce? Desde el día 1, nuestras tertulias y redes sociales se llenaron de voces que señalaban a Marruecos como el responsable. Y yo me hago cargo de ello. Marruecos es evidente que es nuestra frontera sur y que juega un papel clave en la gestión de los flujos migratorios para nuestro país. Y, por cierto, a lo largo de este mes hemos escuchado a dos ministros suyos hacer declaraciones inaceptables sobre Ceuta y sobre Melilla. Dos declaraciones, señorías,

0: Dos declaraciones, señorías, que por supuesto hemos rechazado tajantemente y por las que, quiero informarles, convocamos a la embajadora marroquí el pasado 21 de agosto. Pero en este caso, señorías, conviene ser prudentes y...
1: Silencio, señores diputados.
0: Y huir de...
1: Señor Hernando.
0: Y huir de explicaciones simples, porque después de todo un mes recabando información, cruzando datos, entrevistando a agentes que estaban en el terreno, lo que nos queda claro es que no estamos ante un evento simple ni lineal donde A llevó a B, sino estamos ante un fenómeno donde tiene origen muchas causas, en la que participaron varios actores y factores que se retroalimentaron entre sí, probablemente no de forma coordinada, ya veremos si de forma planificada, y que, bueno, por consiguiente, fue imprevisible para todos, incluso también para ellos. En concreto, las evidencias apuntan, señorías, a una conjunción de factores que me gustaría de nuevo poner sobre la mesa, como hice en mi primera declaración cuando visité la ciudad autónoma de Ceuta el día 31 de julio. Primero, un detonante informativo, algo que cambia, a juicio de las autoridades marroquíes, la situación migratoria. Y es la sentencia del Tribunal Supremo sobre la no aplicación de la disposición adicional décima de la Ley de Extranjería para las entradas por el mar. Fue emitida a primeros de julio, como recordarán ustedes, lo he dicho antes, el 8 de julio, fue tergiversada progresivamente en redes sociales, Facebook, Instagram, TikTok, hasta quedar convertida en dos bulos. El primero, que la frontera estaba abierta, y la segunda, que quien entrara nado no podría ser devuelto por las autoridades españolas. Segundo, estos bulos fueron transformados en movilización a través de esas mismas redes sociales, de aplicaciones de mensajería como WhatsApp, como Telegram, como Discord, el 28 de julio de forma marginal, a partir del 29 de julio de forma masiva, cuando miles de usuarios empezaron a hablar de entrar en Ceuta compartiendo mapas, fechas, itinerarios y omitiendo, fragmentando palabras clave para eludir esos controles. Algunos análisis han detectado lo que se conoce como, si me permiten la utilización de esta jerga, indicadores suaves de coordinación en estos mensajes de llamada. Pero a día de hoy, ninguno, señorías, ha podido determinar si realmente hubo detrás de ellos perfiles sociales asociados a movimientos de protesta social marroquíes o también a los estados de Marruecos, de Rusia o Israel. De momento, señorías, esto es descartado por nuestros servicios de inteligencia. Digo de momento, porque es la información que disponemos hasta el momento. Lo que sí parece evidente es que hubo mafias y comerciantes que aprovecharon y alimentaron la situación para vender material y servicios de asistencia al cruce. Y parece también que a partir del mediodía del jueves 30 de julio se sumaron a ella numerosas campañas de desinformación que amplificaron la crisis con imágenes falsas, con testimonios tergiversados y que, es razonable asumir, retroalimentaron los cruces a lo largo de toda la tarde. Siempre, lógicamente, con el objetivo de agravar el problema, de erosionar así la confianza de las instituciones, o mejor dicho, de los ciudadanos en las instituciones españolas y también en las instituciones europeas. De hecho, señorías, el Servicio Europeo de Acción Exterior, dependiente de la Comisión Europea, ha documentado la participación de cuentas y publicaciones vinculadas a ecosistemas informativos ruso y proisraelíes, a las que también se sumaron algunos referentes, desgraciadamente, de la ultraderecha internacional y, lamento también decirlo, de la ultraderecha española, que aprovecharon la tragedia para azuzar el miedo y el odio. Esto no es nuevo, señorías, porque se ha hecho durante el COVID. Recordemos, todos esos llamamientos que se hacían a no cumplir con las órdenes de confinamiento en lo peor de la pandemia. Lo hicieron con la Dana. Recordemos el famoso garaje y los muertos que había en ese parking. Y lo han vuelto a hacer ahora, cada vez que existe una crisis. Ahí está también la internacional ultraderechista, también, lógicamente, la ultraderecha española que conforma parte de ella. Lo han vuelto a hacer. Esto no es una opinión, es un hecho probado y es también una muestra más del patrioterismo traidor de estas fuerzas políticas que siempre atacan a España cuando España está en apuros. Pero, en fin, a día de hoy, señorías, a día de hoy es imposible decir si alguno de estos catalizadores habría provocado por sí solo esta crisis. Y hacerlo exigiría construir una contrafactual o un contrafactual que nadie puede construir, señorías. Porque lo que sí que podemos afirmar es que, combinados, sirvieron para acelerar y facilitar un factor fundamental que ya estaba ahí y que no es otro, que el deseo también de emigrar. Sé que decir esto puede parecer una obviedad, pero también conviene recordar, lo saben bien los ceutíes, lo saben bien los canarios, lo saben muy bien aquellos ciudadanos y ciudadanas que viven en primera línea. Conviene hacerlo porque el muelle del Tarajal y la valla de Melilla separan a Europa, a España, de África. Que la pobreza, que la desigualdad, que la falta de oportunidades que existen al otro lado no paran, por desgracia, de aumentar. Y que son parte esencial de la ecuación, por muy ajenas o lejanas que nos puedan parecer. Esto me lleva, señorías, a hablar del otro país involucrado en esta crisis, de Marruecos. Miren, sé que mucha gente piensa que las autoridades marroquíes provocaron esta crisis. Y como les decía antes, entiendo por qué. Soy consciente de las dudas, de los indicios, de las preguntas que hay en el aire y, de hecho, me hago cargo de todas ellas. Pero, señorías, como presidente del Gobierno, me corresponde gestionar esta crisis con rigor y con prudencia. E insisto, con rigor y con prudencia, sí. Defendiendo el interés general, defendiendo el interés de los españoles y tomando decisiones sobre evidencias y no sobre sospechas, sin contrastar ni prejuicios, que los hay, ni por supuesto tampoco intereses partidistas. Porque hay pasos que cuando se dan ya no pueden deshacerse. Desde luego, en fin, escuchar durante este verano a un expresidente del Gobierno que no visitó en ejercicio la ciudad autónoma de Ceuta reivindicar la operación del Perejil es todo lo contrario a lo que yo quiero hacer como presidente del Gobierno. En todo caso, lo cierto y la verdad es que a día de hoy nadie ha aportado pruebas al Gobierno que permitan concluir que esta entrada masiva en la ciudad española de Ceuta fuera diseñada o ejecutada por las autoridades marroquíes. El desempeño de Marruecos, señorías, yo ya sé que para algunos, antes incluso de la celebración o del acontecimiento del 30 y el 31 de julio, ya efectivamente había personas que lo sabían. Ya hablaremos de ello durante toda la mañana de hoy en el debate. Pero en todo caso, señorías, el desempeño de Marruecos durante la crisis tuvo tres momentos distintos. Uno, antes del día 30 de julio, en el que los operativos de Marruecos funcionaron con normalidad y no se reportaron incidentes. Un segundo momento durante 10 horas centrales del día 30 de julio, en el que la gendarmería marroquí permitió el cruce de la frontera. Y finalmente, un tercer momento durante los días y semanas posteriores en los que la gendarmería la controló, por cierto, de forma eficaz, recordemos el 12 de agosto, el 15 de agosto, realizando cientos de detenciones, evitando miles de cruces ilegales y facilitando de forma decisiva los retornos. Insisto, el 90% de los retornos del día 30 y 31 de julio se produjeron durante las horas posteriores a esta crisis y, como hemos dicho en reiteradas ocasiones, desde el pasado 10 de agosto se han seguido produciendo esas repatriaciones voluntarias, esas devoluciones voluntarias, en un orden de más de 3.300 personas. ¿A qué se debió exactamente la falta de control durante las horas centrales del jueves 30 de julio? Es algo que evidentemente deberá dirimirse. Si hubo incapacidad o inacción, es algo que tiene que aclararse. Y evidentemente saben ustedes que las fuerzas y cuerpos de seguridad del Estado, nuestros servicios de inteligencia, incluso está judicializado, bueno, pues estoy convencido darán con todas las claves. Pero insisto, señorías, para tranquilidad de los ciudadanos y ciudadanas, con independencia de que vamos a hacer públicos todos los informes, para que se vea efectivamente que no tenemos ningún problema en trasladar a la opinión pública toda esa información, a día de hoy, como he dicho antes, puedo garantizarles que ninguna de estas instituciones, tampoco el Servicio Diplomático, ni la Comisión Europea, ni ningún organismo internacional ha entregado al Gobierno de España evidencias sólidas de que Marruecos planificara o ejecutara el episodio. Ninguna. Pero, en fin, todas las unidades competentes del Estado están investigándolo. Como saben ustedes también, está judicializado, señorías. Y pueden tener ustedes la certeza de que compartiremos lo que descubran con total transparencia, como hemos hecho siempre. Y de que, por cierto, Si existieran esas pruebas sólidas, actuaríamos en consecuencia, con total contundencia como exige la situación. Porque humildemente, yo creo que, en fin, hasta incluso por parte de la oposición, o incluso ciudadanos y ciudadanas que no voten al gobierno de coalición progresista, creo que si algo nos reconocen todos ellos y todas ellas, es que este gobierno no tiene miedo a enfrentarse a otros poderes extranjeros cuando así la situación lo ha requerido. Pero, señorías, vamos a trabajar como hemos actuado siempre, cargados de hechos probados, contrastados. Eso es lo que hacen otros. Sí, claro, pues yo recuerdo, hemos hablado mucho de la guerra de Irán aquí y hemos recordado también lo que sucedió hace más de 20 años en la guerra de Irak. Y es que hubo otros que nos llevaron a participar en una guerra ilegal con pruebas falsas. Por tanto, ¿qué es lo que propone? ¿Qué es lo que propone? Nosotros, desde luego, señorías, vamos a actuar siempre como lo hemos hecho, cargados de hechos probados y absoluta confianza, como no puede ser de otra manera, en nuestras fuerzas y cuerpos de seguridad del Estado y también en nuestros servicios de inteligencia, porque son ellos los que nos van a dar, nos van a arrojar luz y entender también qué es lo que ha sucedido para estar mejor preparados y que no vuelva a suceder en la magnitud que ha sucedido. Mientras tanto, señorías, lo que está haciendo el Gobierno es seguir trabajando para resolver la crisis en Ceuta y para preparar mejor al Estado. Y vamos a hacerlo avanzando en 5 frentes prioritarios que me gustaría compartir con todas ustedes, señorías, y también, lógicamente, con los ciudadanos que estén siguiendo esta comparecencia. Lo primero es, de nuevo, como hemos hecho desde el año 2018, reforzar nuestra frontera. Lo dije en una de mis comparecencias. Nosotros, desde que llegamos al Gobierno, hemos aumentado el presupuesto en la modernización de todo el perimetraje fronterizo en Ceuta y en Melilla con un presupuesto de inversión de 77 millones de euros. Tenemos presupuestados consignados otros 100 millones de euros para ambas fronteras y, evidentemente, estamos hablando de un refuerzo de 180 millones de euros casi para seguir reforzando o reforzar, como hemos hecho, la frontera en la ciudad autónoma de Ceuta y también de Melilla. En el caso concreto de Ceuta, lo que queremos es, de nuevo, como hicimos en el año 2021, alargar los espigones del Tarajal y de Benzú, construir un sistema permanente de contención marítima, ampliar el sistema integrado de vigilancia exterior de la Guardia Civil, instalar una nueva red de cámaras técnicas y drones y adquirir nuevas embarcaciones y equipos de intervención subacuática. Quiero hacer una digresión en este punto, señorías, porque aquí hemos hablado y mucho, y ha habido grupos parlamentarios que han criticado al Gobierno por sostener que el presupuesto de la OTAN no debería representar el 2%, como asumimos, del Producto Interior Bruto, sino que debería representar el 5%. Esto es algo que nos reprocha tanto el Partido Popular como Vox. Uno de los argumentos que yo utilicé desde esta tribuna, señorías, para con ustedes y también la ciudadanía española, es decir que la amenaza que tiene España, el sur de Europa, respecto al flanco oriental, es de otra naturaleza. No le resta gravedad a la que tiene el flanco oriental. Recordemos, una amenaza militar, digamos, clásica, con una invasión sobre territorio ucraniano. Pero que la amenaza, el desafío que tiene España y también el sur de Europa, exige que nos centremos no tanto en la inversión en defensa, sino en seguridad para hacer frente a esos ataques híbridos. De ahí, señorías, que habláramos de la necesidad de reforzar la ciberseguridad en nuestro país después de muchos años de recortes. Quiero recordar que el CNI, por ejemplo, cuando llegamos al Gobierno en 2018, tenía un presupuesto de 280 millones de euros y hoy tiene un presupuesto de más de 440 millones de euros. Quiero recordar que hemos aprobado más de 2.000 millones de euros, entre ellos más de 300 millones de euros para el Centro Criptológico Nacional Dependiente del CNI, precisamente para reforzar todas aquellas materias que tienen que ver con la ciberseguridad, que es, lógicamente, lo que nos hubiera permitido estar mejor preparados para amenazas de ataques híbridos como el sufrido precisamente el pasado 30 y 31 de julio en nuestra frontera en África, que es la ciudad autónoma de Ceuta. Por tanto, quiero decirles con esto, señoría, que el Gobierno lleva tiempo trabajando en reforzar estas capacidades, como estamos haciendo también, como he dicho antes, en reforzar nuestra frontera en Ceuta. Yo sé que no vamos a garantizar, por desgracia, 100% esas fronteras en su seguridad. ¿Por qué? Porque al final, detrás de ellas hay desigualdad, hay búsqueda de oportunidades y, evidentemente, por muy alta que sea esa frontera, siempre va a existir esa realidad. Por eso creo que es muy importante, frente a, por desgracia, los discursos reaccionarios, involución, de no respeto al derecho internacional, de salir de organizaciones multilaterales como es la Organización Mundial de la Salud, o de recortar masivamente la ayuda a la cooperación al desarrollo, como por desgracia están haciendo los gobiernos del PP y de Vox en las comunidades autónomas donde gobiernan y en ayuntamientos, este gobierno, por supuesto, que va a garantizar llegar al final de esta década al 0,7% de nuestra ruta disponible, precisamente porque necesitamos ayudar también a estos países a mejorar sus posibilidades de crecimiento económico. Vamos a hacer esto, y lo que tenemos también, lógicamente, que entender es por qué el CENIF no remitió una nota informativa del 29 de julio a ningún superior en la cadena de mando de la Policía Nacional y también del Ministerio del Interior. ¿Por qué no se compartió con sus superiores y con el Gobierno de España el contenido de un informe que se había encargado, en este caso, por parte de una jueza del Poder Judicial, y con potenciales implicaciones para la seguridad del Estado? Esto también tendrá que explicarse, señorías. Y también vamos a pedir que se establezca una presencia permanente de Frontex en el puerto y en el espigón. Vamos a solicitar a Europol la creación de una misión específica precisamente para monitorizar la migración irregular en la ciudad autónoma de Ceuta y, en definitiva, para que esta frontera europea cuente con el apoyo europeo que se merece. Y, por último, y como les anunciaba antes, pues evidentemente estamos revisando todos los mecanismos de coordinación, de alerta que compartimos con el Estado marroquí y que vamos a construir garantías adicionales para que, evidentemente, la situación vivida el pasado 30 de julio no vuelva a producirse. Nosotros, señorías, tenemos que seguir cooperando con Marruecos. Queremos una relación de buena vecindad con Marruecos. Creo que eso va en aras del interés general y en aras del interés, por tanto, de los españoles y españolas, también de la ciudad autónoma de Ceuta y de Melilla. Pero es evidente que después de lo ocurrido, esa cooperación tiene que ser diferente. El segundo frente en el que estamos trabajando lo que hace es busca ampliar la capacidad del Estado para lidiar con episodios migratorios extraordinarios. Señorías, por un lado, como saben, lo he explicado antes, estamos ampliando nuestras infraestructuras de acogida temporal para sacar a la gente de la calle, que todavía queda en la calle. Cuando se produjo la crisis, quiero recordar la cifra, señorías, en Ceuta había 500 plazas de este tipo, plazas que, por cierto, nosotros aumentamos respecto a la anterior administración allá por el año 2018, y en menos de un mes, hemos pasado de 500 plazas activadas a 3.500 plazas activadas más. Y ya tenemos suelo y recursos para duplicar ese número en los próximos días y en las próximas semanas. Por otro lado, junto con la ampliación de esta capacidad del Estado en cuanto a las plazas de acogimiento temporal, estamos acelerando la tramitación de los retornos, también de los traslados, con el objetivo de reducir al mínimo indispensable el tiempo que los migrantes tienen que estar en la ciudad autónoma de Ceuta, siempre dentro del marco de la ley. Recordemos, señorías, que en un episodio semejante, en el año 2021, por desgracia, hubo una sentencia que inhabilitó, desde el punto de vista político, a un vicepresidente del Gobierno de Ceuta y a una delegada del Gobierno de mi Ejecutivo. Lo tercero que vamos a hacer es redoblar nuestro apoyo a la economía, a los servicios públicos, a la población de la ciudad autónoma de Ceuta. Esto no es nuevo, señorías, porque lo venimos haciendo desde que tengo el honor de ser presidente del Gobierno, con un plan, por ejemplo, socioeconómico que aprobamos allá por el año 2022, con un presupuesto de más de 350 millones de euros, de los cuales el 80% de los más de 60 hitos ya están cumplidos, y eso creo que demuestra, con datos, con recursos económicos, que estamos comprometidos con esta ciudad española. Pero, en todo caso, como saben, este pasado martes el Consejo de Ministros y Ministras aprobó un primer paquete con un esfuerzo extraordinario de 309 millones de euros para desplegar en estos meses que nos quedan hasta el 31 de diciembre y que equivale, en ayudas y en inversiones, estoy hablando, nada más y nada menos que al 16% del Producto Interior Bruto de Ceuta. Repito bien, el 16%. Entre estas ayudas hay transferencias directas, bonificaciones fiscales a los autónomos, también, lógicamente, a los empresarios, programas de apoyo para los trabajadores y trabajadoras, para los autónomos, por supuesto, que se han visto afectados por esta crisis. Y, además, vamos a poner a disposición recursos para reforzar la seguridad, para mejorar también infraestructuras críticas y para ampliar servicios públicos de sanidad, de educación y también

Los de Ceuta consideran que sobre todo lo que más les angustia no es el presente, sino el futuro, porque ven a muchos jóvenes salir, emigrar de la ciudad autónoma de Ceuta. Es evidente que este es un fenómeno bastante estructural, que no solamente sucede en Ceuta o en Melilla, pero sucede con particular incidencia y, por tanto, lo que tenemos que hacer, como he hablado en muchas ocasiones, en este caso con el presidente Vivas, es diversificar las fuentes de crecimiento económico de Ceuta y, por tanto, garantizar esa prosperidad, esas oportunidades para que la gente se quede en Ceuta y no emigre de Ceuta. Señorías, yo creo que a lo largo de estos 8 años este Gobierno ha tenido, lo he dicho al principio de mi intervención, que lidiar con muchas emergencias. Evidentemente hemos tenido nuestros aciertos, también nuestros errores, como todos, pero nadie puede negar que a cada una de estas crisis, a cada una de estas emergencias, hemos respondido movilizando con todos los recursos del Estado para ayudar a la gente de a pie. Otros rescataban bancos. Nosotros lo que hacemos con estos recursos es echar una mano a las pymes, a los autónomos y a los hogares. Y además, señoría, lo hacemos dando la cara. Lo hacemos dando la cara, porque a lo largo de este mes, y no hablo solamente de las comparecencias de los ministros y ministras que se han sucedido a lo largo de esta semana y de la semana previa, a lo largo de este mes han acudido a Ceuta numerosos miembros del Gobierno de España, secretarios y secretarias de Estado, ministros y ministras, vicepresidentes y también un servidor, para conocer de primera mano la situación, para hablar clara, cara a cara a las autoridades ceutíes, también a las empresas y al conjunto de la sociedad de Ceuta, y para mostrar, lógicamente, nuestro apoyo y nuestra empatía, porque sabemos que en estos momentos Ceuta necesita más que nunca estar arropada por el Estado. Y por ese mismo motivo, el Gobierno pues, ha compartido la necesidad de que, después de 20 años sin una visita del jefe del Estado a Ceuta y a Melilla, el jefe del Estado visite estas dos ciudades españolas en las próximas semanas y transmita el compromiso absoluto del Estado con estas dos ciudades autónomas. El cuarto frente en el que estamos trabajando es quizá el menos evidente, pero, sin embargo, creo que es el esencial, y es reforzar la presencia de Europa, en Ceuta y Melilla. Porque yo creo, señorías, que en 1986, cuando se produce el ingreso de España en la Unión Europea, en la hoy Unión Europea, creo que nos faltó ambición. Y con cierta perspectiva, no lo digo como un reproche, nos faltó ambición y con cierta perspectiva creo que podríamos haber hecho las cosas un poco mejor. Un poco mejor, sobre todo para esa parte emocional que evidentemente hoy se siente menoscabada como consecuencia de esta crisis. Por ejemplo, permitimos, señorías, que dos ciudades autónomas de España, en este caso Ceuta y Melilla, se quedaran fuera de la unión aduanera y de que muchos de estos organismos y normas comunitarias también se quedaran fuera estas dos ciudades españolas. Algo que se hizo en parte para preservar el régimen fiscal especial de estos territorios, para evitar roces diplomáticos, es así, se ha reconocido, y para facilitar la adhesión de España a la hoy Unión Europea. Pero creo que después de, en fin, de todas estas décadas de pertenencia de la Unión de España, mejor dicho, la Unión Europea, creo que ha llegado la hora de subsanar esta falta de ambición y de lograr una integración plena de nuestras ciudades autónomas en la Unión Europea. Y para impulsarla vamos a ofrecer a sus gobiernos una silla permanente en el Comité de las Regiones. Agradezco que también se reconozca esto por parte de las del Partido Popular, porque ellos que han estado gobernando tanto tiempo en España nunca lo hicieron. Por fin, efectivamente, se va a hacer. No solamente vamos a ofrecer a sus gobiernos una silla permanente en el Comité de las Regiones, sino que vamos a proponerles su integración en la Unión Aduanera, buscando un régimen fiscal favorable, como por ejemplo se logró ministro Ángel Víctor Torres en Canarias. Y vamos a pedir a Bruselas que le reconozca el estatus de región ultraperiférica, algo que creo conlleva numerosas ventajas y que es importante para estas dos ciudades. Por tanto, la ambición es corregir esa falta de ambición que se produjo, y no lo critico, en el año 1986. Había razones de coyuntura, de contexto, que hicieron y explican lo sucedido, pero vamos a suplir esa falta de ambición con ambición para que Ceuta y Melilla se integren más

en la Unión Europea y que Bruselas entienda que estos territorios no son un problema fronterizo que debe padecer. Insisto, son las dos únicas fronteras terrestres que tenemos, Europa y España, en África, sino una parte integral del pasado, del futuro de Europa, que deben ser reconocidas y trasladadas como tal. Hay un último frente en el que vamos a trabajar y quiero hablarles de él porque creo que es también esencial. Y es mantener, sostener y robustecer nuestra política migratoria. Como he dicho antes, en 2018, señorías, cuando tuve el honor de ser elegido presidente del Gobierno, después de una moción de censura, nos enfrentamos a la primera crisis migratoria de estos años que llevo al frente del Ejecutivo. Una crisis migratoria proveniente de Senegal y principalmente dirigida a las Islas Canarias. Y entonces, bueno, pues yo me di cuenta, nos dimos todos cuenta, recuerdo además también al propio Ángel Víctor Torres, nos dimos cuenta de que no existía el mando único que sí había puesto en pie una administración socialista antes de que gobernara el señor Rajoy y que fue desmantelada, no sabemos exactamente por qué. Pero, por tanto, lo que vamos a hacer es mantener y robustecer esa política migratoria. Porque si algo han demostrado los acontecimientos de este mes, señorías, si lo vemos desde el punto de vista de país, es que la política migratoria pública que está desplegando este Gobierno es más necesaria que nunca. Miren, como saben, el Gobierno de coalición progresista lleva desplegando años una política migratoria integral que lo que hace es, en primer lugar, combatir las mafias y las redes que trafican con seres humanos. Y que al mismo tiempo apuesta por mejorar los canales de migración regular, porque efectivamente necesitamos mano de obra, así lo piden las empresas, y reforzar, como he dicho antes, por ejemplo, con las políticas de cooperación o con instrumentos como Alianza África o como también el Plan Estratégico de África que hemos sobre todo aprobado en estos últimos tiempos y que se centra particularmente en nuestra área de interés, que es el África Occidental. En definitiva, reforzar, como he dicho antes, la cooperación con los países de origen y de tránsito de esta migración. Y he de decirles, señorías, y quiero también recordar estos datos a los ciudadanos y ciudadanas de España, que está funcionando este modelo. Miren, en el año 2025 las entradas irregulares se redujeron un 42,6% respecto al año 2024. Y en lo que llevamos de año ha vuelto a caer en un 9,4% respecto al mismo periodo del año anterior. Ahora mismo, señorías, en consecuencia, España es la segunda frontera menos porosa de Europa, muy por detrás de la ruta del Mediterráneo Central que nos lleva, por ejemplo, a Italia, y después de la del flanco oriental, que evidentemente se enfrenta a una situación geopolítica muy diferente como consecuencia de la guerra en Ucrania y también de la utilización de la migración por parte de Bielorrusia en países como, por ejemplo, Lituania o también Polonia. Por tanto, lo que quiero decir con esto, señorías, es que lo sucedido en Ceuta no cuestiona el modelo, al contrario, demuestra que el modelo anterior, el que teníamos hasta el año 2018, el que aún arrastra a buena parte de Europa, hace aguas. Porque no podemos seguir dejando que el problema se acumule al otro lado de la frontera, enfadándonos cuando países con menos recursos que los nuestros no son capaces de contener esa propia migración que ellos mismos también sufren. Tenemos que entender de una vez por todas que la pobreza, que la desesperación, que los conflictos políticos, que las guerras también civiles fuera de la legalidad internacional constituyen fuerzas que ningún muro puede detener indefinidamente. No lo hace al sur de Estados Unidos, no lo hace en Europa del Este y no lo hará en el norte de África, donde se concentra, por cierto, la mayor desigualdad del mundo. Para que nos hagamos una idea, señorías, la diferencia de renta per cápita entre un lado de la frontera y otro, hablando de la ciudad autónoma de Ceuta, se multiplica por 8 a favor de España. Se multiplica por 8. Este es un problema estructural también y como tal tiene que ser afrontado. Podemos levantar un muro de 10 metros, de 100 metros si quieren ustedes, como proponen algunos, pero si al otro lado sigue habiendo y sigue creciendo esa miseria y esa pobreza, siempre habrá, por supuesto, alguien que esté dispuesto a trepar por una escalera más alta, cavar un túnel o echarse al mar para cruzar, con la pérdida de vidas humanas de niños y niñas que, por desgracia, vimos también el 30 y el 31 de julio y que, desgraciadamente, no entiendo por qué, no encuentra eco en muchas de las palabras y las declaraciones de muchos dirigentes políticos en nuestro país después de lo sucedido ese día.
Por eso tenemos, por supuesto, que reforzar nuestra frontera.

Física lo venimos haciendo desde el año 2018, he dicho antes, van a ser en total 180 millones de euros de inversión en la modernización del perímetro fronterizo en la ciudad autónoma de Ceuta y Melilla. Sin duda lo seguiremos haciendo y por eso tenemos también, lógicamente, que optimizar nuestros sistemas de vigilancia, también nuestra cooperación sobre bases, lógicamente, de credibilidad y de confianza con Marruecos, pero también tenemos que darle una alternativa legal y real a quienes quieren venir a trabajar a nuestro país y a quienes además necesitamos. Porque, como hemos hablado en muchas ocasiones, España sufre un reto demográfico, un invierno demográfico, como sufren también otras sociedades occidentales, y evidentemente eso tenemos que hacerlo con políticas de familias, como está haciendo el Gobierno de España. Recordemos que en esta legislatura hemos ampliado y equiparado los permisos de maternidad y paternidad, pero evidentemente necesitamos hacer mucho más si queremos garantizar la prosperidad y la financiación de nuestro estado del bienestar. En definitiva, las jubilaciones de nuestros pensionistas o la educación de nuestros hijos e hijas o la sanidad pública y universal que tenemos en nuestro país. Tenemos que ser capaces de acoger a quienes huyen de la guerra, como por cierto también hicieron otros países, por ejemplo México, con nosotros durante la guerra civil y durante los años largos de dictadura, y tenemos lógicamente que honrar la memoria con ello de nuestros abuelos y de nuestras abuelas. Y tenemos que ayudar a que África Y tenemos que ayudar, señorías, a que un continente como África pues se desarrolle y progrese y prospere, porque a base de cerrar las agencias de cooperación, de salirse de organismos multilaterales, de recortar, como está haciendo el Partido Popular y Vox allí donde gobiernan, todas las políticas de cooperación, pues en definitiva así no se reduce la presión migratoria, señorías. Lo que se va a hacer es aumentarla. Ténganlo claro, señorías, por cada euro que se recorte de cooperación habrá que terminar gastando 10 más en fronteras y en funerales. Por eso, nuestro modelo no es el modelo del miedo, ni el de, en fin, el que propagan los reaccionarios, tampoco es el de la ingenuidad, es el modelo de la ciencia, de la humanidad, de la solidaridad. Puede que no sea muy popular, desgraciadamente, en esta Europa ultraconservadora que vivimos, hoy estamos convencidos de que es lo correcto, de que funciona. Ahí están los datos. Somos, después de, en fin, o somos de las fronteras más, menos porosas y, por tanto, más seguras de Europa, las entradas de flujos de migración irregular provenientes de África, y no lo vamos a abandonar. Y, como también quiero decirles, que siempre estaremos con Ceuta. Este Gobierno, lo he dicho antes, siempre ha dado un paso adelante ante las crisis. No lo vamos a dejar de hacer ahora. Y en ese sentido, me va a permitir, señora presidenta, señorías, que mis últimas palabras de esta primera intervención sean dirigidas directamente a los ciudadanos y ciudadanas ceutíes. Porque soy muy consciente, lo dije también el 31 de julio, de que estáis viviendo momentos difíciles, que habéis pasado miedo, también angustia, que cuando habéis salido a la calle pues os ha costado reconocer vuestro barrio y llevar una vida normal. También sé que la mayoría de vosotros y vosotras sois personas tolerantes, solidarias, que os habéis compadecido de los 141 migrantes que se dejaron la vida hace un mes y de los que hoy, desgraciadamente, deambulan por vuestras playas. Lo sé porque muchos de vosotros y vosotras lo que habéis hecho es volcaros para ayudarles en lo peor de la crisis. Lo que habéis hecho es acoger voluntariamente a menores que estaban solos. Es encomiable la labor que están haciendo muchas asociaciones de vecinos en muchos de estos barrios. Habéis repartido comida, también ropa entre los más vulnerables. Les dejasteis que se ducharan en vuestras casas, que llamaran a sus seres queridos desde vuestros móviles. En definitiva, sé que la mayoría de vosotros y vosotras estáis respondiendo a esta situación excepcional, con paciencia y con una empatía que, reconozcámoslo, sería difícil encontrar en otros lugares. Y sé que hasta ahora la respuesta que hemos dado las administraciones no es suficiente. Nunca va a ser suficiente, me hago cargo de ello, hasta que no se recupere la normalidad. Y como presidente del Gobierno os garantizo tres cosas. La primera es que el Gobierno os va a tratar siempre con total y rotunda honestidad. No vamos a promover ni prometer soluciones mágicas, como hacen otros. Vosotros, especialmente los ceutíes y los melillenses, saben perfectamente, conocen mejor que nadie la realidad de sus

0: ciudades, saben que hay al otro lado de la frontera, son conscientes de que muchos de los que ahora visitan Ceuta no habían estado nunca antes y no se acordaron de vosotros cuando estaban en el poder y tenían la posibilidad mínima de hacer algo, de echar una mano. La situación, sin duda alguna, señorías, le quiero decir a los ciudadanos ceutís, va a ir mejorando, va a resolverse el problema y no me cabe duda de como que ocurrió también en Ceuta y ocurrió también en las Islas Canarias, Ceuta saldrá más reforzada de este embate. Lo segundo que puedo garantizarles a los ciudadanos de Ceuta es que estamos usando todos los recursos que tenemos para ayudar a Ceuta y que vamos a habilitar muchos más, todos los que sean necesarios hasta que se recupere cuanto antes esa normalidad y esa tranquilidad. Simplemente para que, recapitulando, demos algunos datos. Desde el 10 de agosto hemos reubicado a 3.300 migrantes, hemos retornado a 3.658 migrantes. Quiero recordar que el 90% de todos ellos, 9 de cada 10, salieron las horas y en los días posteriores al 30 y al 31 de julio. Solo en la última semana hemos sacado de las calles a 1.530 entre acogidas, retornos y expulsiones. Y en las próximas dos semanas pretendemos sacar al menos a otros 1.500 más, lo que debería evitar, o mejor dicho, aliviar sustantivamente la situación de la ciudad. En cuanto a las ayudas económicas, nuestro objetivo es que cuando, en cuanto puedan solicitarse, se hagan en menos de 10 días y que empiecen a pagarse el día 6 de octubre como muy tarde. Estos, en definitiva, son los plazos que manejamos. Sé que no son todos los rápidos que quisieran, que quisierais los ciudadanos ceutíes. Desgraciadamente, contamos con los recursos que contamos y hay procesos que no pueden acelerarse porque, evidentemente, tenemos una legislación que ampara precisamente esos derechos. Pero las cosas avanzan, yo creo que en la buena dirección, y os aseguro que no vamos a parar hasta que se recupere vuestra normalidad y salga Ceuta más fortalecida que antes de este embate. De hecho, lo último que me gustaría trasladaros a los ciudadanos ceutís es que quiero garantizaros que no nos vamos a olvidar de vosotros y vosotras tampoco cuando eso ocurra, cuando sea superada esta fase. Este Gobierno no renunciará jamás a la soberanía española de Ceuta y de Melilla, porque tenemos claro el pasado de estas ciudades, pero sobre todo porque tenemos claro el futuro para estas ciudades. Por eso hemos invertido en estos territorios más que ningún otro gobierno en la historia de la democracia española, 577 millones de euros, el doble de lo que transfirió la administración del señor Rajoy, y por eso no vamos a parar de trabajar hasta que Ceuta salga de una situación difícil, pero lo haga de forma más fuerte, más próspera y más integrada con el resto de España y también en la Unión Europea. No va a ser fácil, señorías, nunca lo es, pero lo vamos a lograr una vez más. Ese es nuestro compromiso, esa es nuestra tarea, esa es nuestra convicción y lo vamos de nuevo a lograr. Nada más y muchas gracias, señora presidenta.
1: El presidente Sánchez ha insistido en que nadie avisó al Gobierno de que iba a producirse la entrada de esa magnitud a Ceuta. Desmiente que hubiera un informe previo que advirtiera de que más de 70.000 personas iban a cruzar de forma irregular la frontera. Ha anunciado que los publicarán todos esos informes para que se puedan revisar. Sánchez ha vuelto a señalar a las mafias y a los bulos en redes como las causas de lo ocurrido. Ha insistido en que de momento no hay pruebas que demuestren que Marruecos fue responsable, pero si la investigación así lo señala, dice, tomarán las medidas oportunas. Sánchez ha anunciado también que el rey viajará a Ceuta en las próximas semanas y ha contado que se llamó a la embajadora de Marruecos para protestar por las palabras de dos ministros de ese país sobre Ceuta y Melilla. Más de una hora ha durado esta primera intervención del presidente Sánchez. Turno ahora para los grupos parlamentarios de mayor a menor. Y como ven, ahora mismo arranca el líder del PP, Alberto Núñez Feijóo, que sube a la tribuna. Se espera un tono muy duro con el presidente Sánchez. Es probable que vuelva a pedir un adelanto electoral y responsabilidades políticas. Le escuchamos.
2: Buenos días. Gracias, presidenta. Los ceutíes llevan más de un mes sin normalidad, sin seguridad y sin respuestas. Y los españoles llevamos el mismo tiempo perplejos e indignados ante la violación de nuestra integridad territorial. Empezaré diciendo lo mismo que dijimos ayer: millones de personas en todos los municipios de España, a pesar del boicot del Gobierno. Ceutíes, no os vamos a dejar solos, el Estado no se ha rendido. España demostró ayer en las calles y en las plazas que volverá a ser un sujeto soberano de su política, ni un objeto pasivo de las previsiones ajenas, ni un instrumento al servicio de quien la gobierne. Una nación dueña de su destino y un Estado al servicio de los ciudadanos. España es lo que demostró ayer. Señor Sánchez, ¿usted sabe lo que es una nación? 80.000 españoles encerrados, más de un centenar de muertos en nuestras costas, descontrol en la frontera, violaciones también a niñas, contagios, ocupación en domicilios, ataques a los militares en su propio país, ruina económica y la integridad violada. Y usted ha venido a decir hoy aquí que no se enteró de nada. La argumentación de su comparecencia es demoledora. No nos enteramos de nada y, por tanto, no tenemos responsabilidad ni culpa alguna. Si la verdad, si esta es la verdad, dimita por incompetente y si es falso, dimita por cómplice, señor Sánchez. Es evidente que usted ya no ha venido a hablar como presidente del Gobierno, lo cual es una ventaja y un acto de realismo. En fin, lo que está claro es que usted se quería ir de vacaciones. Y se fue. Ahora bien, si usted quiere seguir de vacaciones, convoque elecciones. Pero un presidente no tiene derecho a ausentarse de sus obligaciones, y menos en una crisis de Estado. Señorías, Ceuta no sufrió una crisis migratoria. Fue una invasión que continúa. Lo dijo usted mismo. Diagnosticó un ataque contra la integridad territorial de la nación y acto seguido se largó. Se largó a compartir la banda sonora de su verano, Nerón con TikTok y con una frialdad que asusta. Mire, yo voy a tratar a los españoles como adultos. La invasión se produjo porque 80.000 personas procedentes de distintos puntos de Marruecos, el día de la fiesta del trono, celebrada en Tetuán a 25 kilómetros de la frontera, y pese a las estrictas medidas de seguridad que conlleva para Marruecos este acto de Estado, esas 80.000 se dirigieron a la frontera y la superaron, sin que su gobierno, ni tampoco Marruecos, hiciera nada para impedirlo. La conclusión era evidente desde el principio. Pero, además, en las últimas horas ha trascendido que también estaba por escrito en los informes previos al ataque y reiterados en un informe de la policía solicitada por la jueza de la Audiencia Nacional. Conclusión. Sí, sí, hay que decirlo aquí. La operación salió de Marruecos. Fue consentida por Marruecos y hay indicios de que Marruecos la coordinó y el gobierno lo sabía porque fue advertido de ello. Esa es la conclusión, señoría. Una relación, sí, señoría, una relación bilateral estable y constructiva no se protege ocultando los hechos, ni obviando la respuesta firme y proporcional que una nación soberana debe dar ante las sospechas de esta gravedad. Está sobre la mesa un posible acto de guerra híbrida y ante ello un presidente libre ha de dar explicaciones y tomar decisiones. Usted no ha hecho ninguna de las dos cosas. Es decir, se revela que Rabat pudo desproteger nuestra frontera. Incluso usted lo ha dicho. Durante 10 horas la gendarmería marroquí dejó entrar a todo Kiski. Ah, muy bien. Y usted se queda de brazos cruzados. ¿Por qué? ¿Qué documento, conversación o indicio había en su teléfono para que se comporte de esta manera? ¿Por qué tiene miedo a Marruecos? ¿Qué sabe Marruecos de usted? ¿Qué sabe Marruecos de usted? Ningún miedo personal puede situarse por encima del interés nacional. España no puede tener un presidente bajo chantaje, ni tampoco sin control alguno en una situación como esta. Ceuta lleva sufriendo más de un mes varias crisis. Crisis de seguridad pública, de orden público, crisis de salud pública y crisis económica. Pero es que el conjunto de España afronta una crisis de soberanía nacional. Señorías, esto es una crisis de...

estado de libro. En un país normal, el verdadero mando único lo asumiría el presidente del gobierno con valentía y con firmeza. Pero usted ya no dirige nada. Ya no dirige ni su gobierno. Mire, que esto podía ocurrir, lo omitió. Lo sabíamos desde el año 2021. Entonces entraron 15.000 personas en el mismo lugar. Y ahora 6 veces más. Y por tanto, los informes de seguridad nacional que reconocen el riesgo deberían de haberse activado. Pero es que el mundo entero está viendo, pero usted no ve la prensa internacional con la que desayuna. Pero, señorías, está habiendo los avisos de los días previos. Si ya lo sabe toda Europa. Un ejemplo, publicado en las últimas horas. Un informe del 29 de julio que dice literalmente, y lo ha omitido a la Cámara, riesgo extremo de llegadas masivas a Ceuta. Otro informe del 28 de julio. Se dan las condiciones meteorológicas para una entrada a nado desde Marruecos. Señorías, ¿qué necesitaban para hacer algo? Estamos hablando del 27 de julio. Estamos hablando del 28 de julio, varios días antes. ¿Sabe lo que ocurre? Que usted y su gobierno nos ha mentido a la cara todo el tiempo y lo ha vuelto a hacer en esta comparecencia en el Congreso. Señor Sánchez, usted lo sabía y lo tapó. Lo sabía y lo tapó durante un mes y lo sabe y lo tapa otra vez en la mañana de hoy. Mire, señoría, le diré algo más. Pretender ridiculizar durante un mes y volver a hacerlo hoy, señora ministra de Defensa, a los servicios de inteligencia del Estado, es una vergüenza. Pero es que además es una descomunal irresponsabilidad mostrar al mundo una nación vulnerable. ¿Es su plan para que vuelva a ocurrir? ¿O es el que tiene que intentar para salvarse usted? No se le ocurra culpar a otros del caos que usted ha provocado. Ni la policía, ni el CNI, ni las Fuerzas Armadas, ni mucho menos los ceutíes. Usted es el responsable de que el polvorín que hay en Ceuta no estalle. Se lo advierto. Y también es el máximo responsable de asumir las consecuencias para que esto no quede impune. Aquí hay responsabilidades políticas y responsabilidades judiciales. Sí, la responsabilidad judicial se dirimirá durante la causa que ya está abierta en la Audiencia Nacional y en la que mi partido se ha personado y probablemente escale ante el Tribunal Supremo. Hablamos de un ataque a la integridad territorial de la nación y no se va a quedar ahí. Ustedes lo saben. Es obvio que ya actúan por consejo de sus abogados. ¿Verdad, señor Marlaska? Señor Sánchez, no espere de mí la condescendencia con sus actos que tiene usted con el Reino de Marruecos. Señor Sánchez, míreme, la va a pagar ante la justicia y ante las urnas. Hay también responsabilidad política. Usted, y lamento decirlo desde esta tribuna, no está en condiciones de cumplir las obligaciones que tiene para dirigir una nación, porque no puede garantizar la seguridad del Estado. Lo mejor que le ofrece a los ceutíes es que se acostumbren. Y su única salida es que los españoles paguen el resultado de sus deudas personales. En consecuencia, ya no hace nada aquí. Hay que echar a quienes entraron irregularmente en Ceuta y hay que sacarle de la Moncloa a usted. Disuelva las Cortes y entregue España a los españoles para que podamos decidir nuestro futuro, defender nuestra soberanía y defender la integridad territorial de nuestro país. Y quédese tranquilo por la alternancia, señor Sánchez. Yo también estoy aquí para explicar tres cosas. Primero, que había medidas para impedir en todo o en parte lo ocurrido en Ceuta. Segundo, que las hay hoy para resolverlo. Y tercero, que hay una alternativa para que no vuelva a pasar. Sí, señoría. Empecemos de cómo debió evitarse. Tras la crisis de 2021, había que ejecutar el plan integral de seguridad de Ceuta y Melilla como estaba previsto. No lo hizo. Dos, una frontera española no puede estar 5 años pendiente de la buena voluntad de otro país.
Una frontera se controla con una estructura permanente de alerta, con refuerzos de la policía, de la Guardia Civil y de inteligencia, y con una protección física de la frontera. La seguridad de España no

0: no se delega, se ejerce, señoría. Tres, la ley de extranjería necesitaba una reforma inmediata que mi partido la registró con antelación. Cuatro, con el primer aviso del CNI y los avisos previos de la policía, usted debió de convocar el Consejo de Seguridad Nacional, desplazar refuerzos y activar los mecanismos europeos de crisis. Cinco, usted debió de advertir a Marruecos de la información que le estaba llegando, en lugar de pretender que el jefe del Estado español le dé las gracias después al rey de Marruecos. Mire, señoría, sobre lo que hay que hacer ahora, también le propongo, el presidente tiene que asumir el mando. Hemos de identificar individualmente a quienes entraron y poner cuantos recursos del Estado sean necesarios para que regresen ya. Es falso que usted los haya puesto. Un ataque a la integridad territorial no se administra, se repele. Y hay leyes europeas que amparan esto. Lo que el gobierno tiene que hacer no es buscar acomodo a quienes entraron irregularmente, sino garantizar su retorno. Tres, más refuerzos de policía, de guardia civil, refuerzos marítimos, tecnológicos y de inteligencia. Cuatro, los militares deben ser reconocidos como agentes de la autoridad durante la crisis, porque no tiene sentido que tengan que correr en su propio país ante una emboscada. Hemos de prolongar y decirlo claramente el espigón del Tarajal. Se ha tardado un mes en pedir los refuerzos de Frontex y aún falta la aplicación plena del reglamento de crisis y del procedimiento fronterizo europeo de asilo y retorno. Ocho, el plan de reactivación suficiente para Ceuta y Melilla no lo es. Lo hemos planteado, 650 millones en medidas estructurales, no un tercio para atender las necesidades de gasto que se están produciendo en este momento. No, 650 millones entre el año 27 y 32. Convocar a la embajadora de Marruecos, no de forma clandestina, sino de forma oficial, señoría, y llamar a consultas a nuestro embajador en Rabat. Y 10, por supuesto, que le propondría a su majestad el rey una visita oficial a Ceuta y Melilla y yo le acompañaría. Y por último, señorías, lo que haré para evitar que esto ocurra, garantizar la presencia del Estado. Lo primero es reconstruir un Estado fuerte para que sea respetado dentro y fuera. Solo después ahí podemos hablar, en segundo lugar, de la política migratoria, que hay que cambiarla por completo. ¿Qué hay de humano en que la gente se juegue la vida y demasiadas veces la pierda? Acabamos de conocer 80 personas muertas en un cayuco a la deriva en la proximidad de las aguas canarias. ¿Qué hay de humano en el descontrol que permite la entrada junto a quienes huyen de la miseria, también de las personas que huyen de la justicia? ¿Qué hay de humano en consentir flujos que alteran la convivencia nacional? Humanidad. Humanidad es gestionar bien, es abrir las vías legales, es acabar con las regularizaciones masivas e incondicionadas y exigir la integración. Es que las fronteras sean fronteras, es decir, un paso digno, ordenado y legal. Y en tercer lugar, recuperar la política firme y sensata con Marruecos. Buscaremos una relación estable y leal, transparente y recíproca. Uno de ellos es que Ceuta, en esas relaciones ha de quedar claro, Ceuta y Melilla son España. No es una cuestión pendiente, ni una cuestión negociable. Son España y, en coherencia, España tendrá capacidad autónoma para proteger sus fronteras. España no subcontrata su soberanía a nadie. Y, en cuarto lugar, esclareceremos completamente el caso Pegasus. Nunca más habrá una sombra de duda sobre la libertad del presidente del Gobierno de España. Por cierto, ahora que va a sacar un dossier sobre lo que ha ocurrido, supongo que en ese dossier estarán las conversaciones de Pegasus. Y por último, las grandes decisiones en política exterior serán debatidas en este Parlamento. Señorías, Ceuta es la culminación de una forma de entender el poder. Señor Sánchez nunca supo lo que es una nación, ya se lo preguntaba el señor Pachi López, pero tampoco sabe lo que es un Estado. El Estado es la ley, es la justicia, es la seguridad, es la continuidad, es la frontera. Es lo que permanece cuando los gobiernos cambian. El gobierno solo es un servidor temporal del Estado. Usted ha invertido esta relación, ha puesto el Estado a su servicio. Cuando los jueces investigan, los acusa de actuar políticamente. Cuando la policía informa, desacredita sus informes. Cuando una institución se resiste, la ocupa. Y cuando la corrupción amenaza, en vez de proteger al Estado, usted protege a los investigados, igual que ante sus socios cede, porque necesita sus votos. Ante un ataque a la integridad territorial calla, porque teme que le afecte personalmente. Son situaciones distintas, pero es el mismo método. Cuando algo impresiona al Estado y puede afectar a su continuidad personal, usted pretende que el Estado retrocede. Ahora bien, señor Sánchez, no lo ha conseguido. El Estado estaba en Ceuta antes de que usted llegara en sus 105 minutos de permanencia y continuó allí cuando se marchó. Se quedó la policía, los militares, los sanitarios, los jueces. El presidente Vivas, un presidente ejemplar. Se quedaron los ceutíes. El Estado se quedó a pesar de su gobierno. Señor Sánchez, la nación es más fuerte que sus muros. El Estado es más sólido que su gobierno. Ambos serán reconstruidos y ambos sobrevivirán a usted. Se lo garantizo. Muchas gracias, señorías.
1: El líder del PP pide la dimisión del presidente Sánchez por no evitar la entrada masiva a Ceuta, que ha calificado de invasión. No se cree, como ha dicho Sánchez, que no hubiera avisos previos de que iba a ocurrir. Culpa al presidente de mentir y señala directamente a Marruecos como responsable. Le ha preguntado al presidente por qué le tiene miedo a Marruecos. Muy crítico Feijóo con la gestión del Ejecutivo de esta crisis. Ha enumerado varias de las medidas que hubiera impulsado si estuviera en la Moncloa, como una visita del rey cuanto antes y acompañarle. El líder del PP, que recibe el aplauso en pie de los diputados y diputadas de su partido. En esta primera intervención de 15 minutos.

0: Muchas gracias. Por el Grupo Parlamentario Vox tiene la palabra el señor Abascal Conde.
1: Bueno, pues acaban de escuchar ahora Francina Armengol. El siguiente en intervenir será el líder del PP, Santiago Abascal, el líder de Vox, perdón, Santiago Abascal. Su formación lleva días pidiendo que se active el artículo 102 de la Constitución para juzgar a Sánchez por traición. Es probable que lo repita esta mañana.

0: Señorías, traición. No hay otra palabra. Según la Real Academia de la Lengua Española, la traición es el hecho de faltar a la lealtad y a la fidelidad debidas. Y el presidente Sánchez es un traidor. Ayer salieron cientos de miles de españoles en todos los barrios, pueblos y ciudades de España a defender Ceuta y a gritar eso al presidente del Gobierno. Traidor a España, traidor a los españoles, traidor a los ceutíes, traidor incluso a su propio partido, a sus propios compromisos y a sus propios electores. Y hoy hemos comprobado que traidor también a los policías, a los que ha querido señalar y convertir en responsables de tomar la decisión de no defender nuestras fronteras. Este Parlamento tiene competencia constitucional para impulsar un debate sobre la traición de Sánchez. Por desgracia, a día de hoy solo los diputados de Vox se muestran dispuestos a hacerlo, pero yo no desespero y confío en que todas las fuerzas políticas reflexionen sobre ello. Traición. Señorías, ¿por qué ha tardado 35 días en subir a esta tribuna desde que una ciudad española de 84.000 habitantes fuera tomada por la fuerza y superada en número por los asaltantes? ¿Por cuántas personas? 70.000, dijo Sánchez el lunes en la radio, 80.000, dice su decreto, más de 100.000, nos dicen los ceutíes. En su gobierno, las cifras, los datos y los documentos entran y salen de Ceuta con la misma facilidad que las personas. Traición, señorías. Recuerdo las propias palabras del señor Sánchez. El 31 de julio, el señor Sánchez habló de ataque y de violación de la integridad territorial. Este mismo lunes, en la radio se ha referido, y cito literalmente, a ese ataque híbrido que hemos sufrido. No lo dijo Vox, lo dice Sánchez dos veces con un mes de diferencia. Quédense con estas palabras, señorías, porque todo lo que voy a decir es tomarse en serio lo que el presidente reconoce en la radio y niega en el Consejo de Ministros y en esta tribuna. Porque si fue un ataque, ¿quién nos atacó? ¿Quién nos atacó, señor Sánchez? Dice usted que hemos sufrido un ataque. Le pregunto seriamente, ¿quién lo hizo? ¿Quién es el atacante? Porque es imposible defender Ceuta o a los ceutíes si no sabemos quién nos ataca. El lunes, en una hora de entrevista, le reprochó tres veces al rey de España no haber pisado Ceuta en 20 años, en un ataque deliberado que traía usted preparado desde el Palacio de la Moncloa. Sin embargo, al rey de Marruecos, que reclama Ceuta como posesión propia, no le dedicó un solo reproche. Al contrario, lo exculpó, como ha hecho hoy. Le vemos muy valiente contra el rey de España y muy sumiso con el de Marruecos. Ya sabemos a qué corona rinde usted cuentas. Y ya sabemos que usted aceptaría o no le importaría ser el virrey de Mohamed VI si no logra sus sueños de grandeza de ser el jefe del Estado. Que eso es en lo que está y lo saben ya millones de españoles. Traición, señorías. Lo dije en Ceuta en agosto y lo repetí este lunes en el Escorial. Lo de Ceuta no ha sido una crisis migratoria, como ha venido a decir Sánchez hoy a esta tribuna. Ni siquiera una invasión migratoria. Fue una invasión y punto. Una invasión a secas. La migración es un proyecto de vida con el que muchas personas quieren mejorar. La invasión es un proyecto de conquista. Y nadie llama migración, salvo Sánchez, a la entrada por la fuerza, a la entrada coordinada en solo 48 horas de más personas que habitantes tiene una ciudad como Ceuta. Nadie llama a migración, señorías, a lo que vino después de todo eso. Violaciones y terror sexual, del que Sánchez no ha dicho ni una palabra. Agresiones a los vecinos, agresiones a la Guardia Civil, a la policía, a nuestros soldados, colapso sanitario, incendios y artefactos explosivos en manos de los invasores y puestos en esas manos por alguna ONG. Además, decenas o centenares de muertos en el agua, olvidados durante todas estas semanas, hasta la mención de hoy. Y los centros de menores al 1.600% de ocupación. Y hoy, cinco semanas después, miles de invasores siguen en la ciudad. 5.000, decía Sánchez, pero la realidad, como miente permanentemente, es que no sabemos ni cuántos entraron, ni cuántos salieron, ni quiénes quedan, ni quiénes son. Y de nuevo le pregunto, ¿quién nos atacó, señor Sánchez? Tiene usted el deber de decírnoslo. Porque mientras el señor Sánchez recomendaba canciones de verano, con los muertos aún flotando en el agua y con la inseguridad en Ceuta, el periódico de cabecera de Mohamed VI escribía que Ceuta y Melilla son ciudades ocupadas que se reintegrarán en su entorno natural de Marruecos. Y 10 días después, el ministro de Justicia del Comendador de los Creyentes reivindicaba en televisión la soberanía sobre las dos ciudades. Y más tarde, el ministro de Asuntos Religiosos, que es el ministerio que financia las mezquitas de Ceuta y de Melilla, habló de nuevo contra nuestra soberanía, reivindicando ambas plazas. Por cierto, ambos intervinieron en mitad del asalto y de la invasión de Ceuta, en una deliberada posición pública del Reino de Marruecos. ¿Qué es lo que hizo Sánchez? ¿Cuál fue su respuesta? Poner controles a los vuelos que vienen de Italia. Convocar a la embajada de Italia. Como cuando el presidente de Argentina se refirió a los casos de corrupción de su señora, usted convocó al embajador argentino y retiró al embajador de España. Con Marruecos hemos sabido hoy que convocó en secreto a la embajadora. La convocatoria de un embajador es un hecho esencialmente público y político, no es un hecho secreto. Además, en España no necesitan embajador. Usted es el embajador de Marruecos en España. Y si se reunió sería para recibir instrucciones, no para otra cosa. Y digo traición, señorías, y le pregunto de nuevo quién nos atacó y qué le debe usted a los atacantes que no se atreve a señalarlos. ¿Qué saben de usted, señor Sánchez? Es hora de saberlo. Una avalancha humana lanzada sobre un territorio que el agresor reclama como suyo tiene un nombre en todos los idiomas y a lo largo de todos los siglos, y ese nombre es invasión. Y quien llama a esto fenómeno migratorio está ocultando la realidad y está encubriendo al invasor, y está actuando con complicidad y nos está traicionando. Y eso es lo que usted está haciendo. Esta invasión no la organizó Facebook. Es parte, como venimos denunciando hace mucho tiempo, de una guerra híbrida que Marruecos perpetra contra España, con la impunidad de quien sabe que el gobierno de España no se atreverá ni a denunciarlo ni a tomar ninguna represalia, y muy especialmente que el presidente del gobierno de España no se atreverá a tomar ninguna represalia, como estamos comprobando. Usted dice que la causa fue un bulo de una sentencia, también intentando culpar a los jueces, además de a los policías, difundido por redes rusas, redes israelíes y una internacional ultraderechista. Rusia lo ha negado y le pide que pruebe usted la acusación. Israel lo ha negado también, pero es que Bruselas ha negado que exista ningún tipo de pruebas sobre esas vinculaciones. Sí, señor Sánchez, suba luego y mienta lo que quiera. Marruecos no ha tenido que negarlo. Sánchez ya lo ha negado por ellos, porque es su embajador y su portavoz. Y en cuanto a esa internacional ultraderechista, no sé si se refiere, por ejemplo, a Patriotas por Europa, que tengo el honor de presidir. Yo le aseguro que nos encargamos y nos ocupamos de muchas cosas. Y una de ellas es fundamentalmente de advertir desde hace tiempo y de prevenir de este tipo de invasiones como la de Ceuta, causadas también por sus políticas migratorias de regularizaciones masivas. No sé si queda alguien en esta Cámara y a su alrededor que se crea, como usted viene a insinuar, pues que esta invasión la he promovido yo. No le cree ni Pachi, señor Sánchez. Un bulo, señor Sánchez, no mueve a 100.000 personas contra una frontera que, en palabras de los propios policías, es la zona más militarizada del norte de África. En Marruecos no se manifiestan ni 100 personas sin permiso del régimen. Y no lo dice Vox todo esto, lo dicen los informes policiales que usted niega, usted oculta y están en manos de los jueces cuando señalan que nos consta que quien está detrás es el régimen marroquí. Lo cree el 89% de los españoles, lo cree el 85% de los votantes socialistas, lo cree Page y lo cree Barbón, que son del Partido Socialista, lo cree Esquerra Republicana, que en esta Cámara habló el otro día de guerra híbrida y su ministro Bolaños le recomendó al diputado un curso de diplomacia. Apúnteme a mí también, señor Bolaños, al curso de diplomacia y de paso a Page, a Barbón y al 89% de los españoles, a ver si nos reeducan. Van a necesitar un aula muy grande porque creo que el único español, además de usted, que se va a quedar fuera y que exculpa a Marruecos es el presidente del gobierno de España. Y su ministro, que nos pide no faltar al respeto a Marruecos. El respeto a los ceutíes no lo pide nadie en su gobierno. No lo pide nadie en su gobierno y no lo ejerce nadie en su gobierno. Señorías, traición. 22 gobiernos europeos han escrito para reprocharle a Sánchez su política de fronteras. 22, incluida la primera ministra socialista de Dinamarca. Y no le reprochan un error, una incompetencia o una cobardía. Le reprochan la traición a España y a Europa. Y es urgente para nosotros que esta Cámara active el artículo 102 de la Constitución, que dice, en su punto 1, que la responsabilidad criminal del presidente del Gobierno y de los demás miembros del Gobierno será exigible, en su caso, ante la Sala del Tribunal Supremo. Y en su punto 2, que si la acusación fuere por traición, como la que yo estoy planteando, o por cualquier delito contra la seguridad del Estado que ha sido atacada en el ejercicio de sus funciones, solo podrá ser planteada por iniciativa de la cuarta parte de los miembros del Congreso y con la aprobación de la mayoría absoluta del mismo. Los escaños de Vox están a disposición de esta iniciativa. Y punto 3, escuche bien, señor Sánchez, la prerrogativa real de gracia no será aplicable a ninguno de los supuestos del presente artículo. Fíjese. Es decir, que para este delito no hay indulto. ¿Cómo son las cosas? El único delito que en España no puede indultar es el suyo, es el que ha cometido usted. Y la traición tiene tres elementos, señor Sánchez. Y usted reúne los tres. El conocimiento, la relación con el país extranjero y el resultado en Ceuta. El conocimiento, usted lo sabía y toda España sabe que usted lo sabía. El segundo, la relación con el gobierno extranjero. Sánchez nos dijo que estuvo al habla constantemente con las autoridades marroquíes el 30 y el 31 de julio. Mientras la frontera estaba siendo violada, Sánchez estaba hablando con el violador. Sánchez hablaba con quien perpetraba este ataque híbrido. ¿Qué le dijeron? ¿Qué les prometió? ¿Con qué le amenazaron? ¿Qué saben de usted? ¿Cómo pueden lograr que nuestro gobierno no responda? Esta Cámara tiene derecho a saberlo, señor Sánchez. Porque el señor Sánchez se ha convertido, y lo hemos visto en esta mañana, en el portavoz de Marruecos ante los españoles. En fin, una ciudad española tomada, señor Sánchez, muertos, violaciones, enfermedades infecciosas, familias atrincheradas, miedo en los hogares, saqueos, terroristas y agentes de inteligencia de potencias extranjeras moviéndose libremente por España. Porque se lo recuerdo, Ceuta es España. Igual usted se ha dado cuenta hoy o se veía obligado a señalarlo con cierto ímpetu en la tribuna. Como lo es Sevilla, como lo es Pozuelo, de donde usted viene, como lo es Amurrio, de donde vengo yo, como es, lo es Hospitalet, lo es Cuenca o lo es cualquier otro lugar. Es España. Y si usted, señor Sánchez, no es capaz de defender España, como está reconociendo, lo que tiene que hacer es irse. Y en vez de irse, califica la cooperación con el agresor como francamente positiva y confiesa un mes después que no sabe lo que pasó. ¿No sabe lo que pasó? Qué curioso, pero sí sabe quién no fue. Es lo único que tiene claro, que Marruecos es su amigo. Pero no es verdad. Marruecos es su amo, señor Sánchez. Y por eso señalo que el presidente del Gobierno es un traidor a los españoles. Y vuelvo a reclamar a esta Cámara que inicie ese debate. Porque, señores diputados de todos los partidos, ustedes han escuchado al pueblo de Ceuta, han escuchado a las madres de Ceuta. ¿Cómo pueden negar a los españoles este debate parlamentario? Se lo pregunto de otra manera. ¿Creen ustedes de verdad que el señor Sánchez no ha traicionado a los españoles? Si lo creen de verdad, actúen en consecuencia y asuman su responsabilidad como diputados y no les nieguen a los españoles este debate. Es una traición. Eso es lo que hemos vivido. Todos ustedes lo saben, incluso los que se sientan detrás de Pedro Sánchez. Porque la mafia que nos gobierna, hundida en el fango de su corrupción, ha vuelto a traicionar a los españoles, como ya lo hizo para conseguir su investidura, para conseguir ese sillón y pagándolo con la prosperidad y la seguridad de los españoles. El señor Sánchez debe pensar que es algo así como el virrey de Al-Ándalus y se sube a la tribuna a defender a su rey, a Mohamed VI. Y si puede, y lo hemos visto esta semana, a criticar al nuestro, que lo hará mejor o peor, pero que es el nuestro. Y es un rey constitucional y no es un tirano. Algún día rendirán ustedes cuentas. Espero que sea pronto. Y a través de unas elecciones transparentes y libres que con toda seguridad el señor Sánchez va a intentar evitar. Mientras tanto, con urnas o sin ellas, debe quedar muy claro que Ceuta es España, que Melilla es España, que los invasores deben salir todos fuera, que los traidores deben estar todos en el banquillo y que viva Ceuta española y que viva España.
1: La intervención del líder de Vox, Santiago Abascal, que ha acusado a Sánchez de traición. También ha calificado lo ocurrido en Ceuta de invasión, orquestada, dice, por Marruecos, como Feijóo. Le ha preguntado al presidente qué sabe Rabat de él para que no le señale como responsables. Mientras está produciendo este pleno sobre la crisis migratoria en Ceuta, con esta comparecencia del presidente Sánchez, acabamos de saber que más de 80 personas, entre ellas un bebé, ha muerto en un cayuco que salió desde Gambia hacia Canarias con 128 ocupantes y que ha sido rescatado este jueves de madrugada a la deriva después de 26 días en el mar. Solo quedaban a bordo 44 supervivientes y 5 cadáveres. Es una noticia de última hora que acabamos de conocer. Sigue el pleno con la intervención de Sumar.
2: 45 fallecidos y con todas las víctimas de esta operación de desestabilización. Nuestro agradecimiento a los trabajadores de la Administración del Estado y de la Ciudad Autónoma, a los trabajadores humanitarios de ONGs, de Cruz Roja, ELIN, Mujeres en Zona de Conflicto, a las asociaciones de vecinos de los barrios del Príncipe y de Sidi Mbarek, y a la Policía y Guardia Civil, que ante la avalancha priorizaron la seguridad humana. Preservar los derechos fundamentales en cualquier situación es lo que diferencia a una democracia de un régimen autoritario. Lo contrario es lo que hacen los fascistas, como el portavoz de Vox, Figaredo, llamando a cazar seres humanos. Un lenguaje bélico y deshumanizante que provoca violencia contra migrantes, refugiados y niños extranjeros, contra la prensa y contra organizaciones humanitarias como Cruz Roja y contra los ceutíes de la comunidad musulmana. Quienes provocan violencia deben sufrir el reproche político, social y penal. Los autores e inductores deben ser llevados ante la justicia. Y España ha sufrido un ataque de

Marruecos, utilizando a personas vulnerables. Una llegada masiva en la que se mezclan los flujos migratorios y las erróneas políticas de externalización de fronteras, con una operación de desestabilización con claras intenciones políticas y geoestratégicas. Nada que ver con mafias de tráfico de personas. El descontrol con la información de inteligencia del CNI y de la policía es claramente el que puede hacer que haga. Marruecos, en coordinación con Estados Unidos e Israel, ha organizado la masiva entrada de 80.000 personas. Defender otra hipótesis no es creíble. ¿El jefe de Estado no ha llamado ya a Mohamed VI? Convoquen ya a la embajadora de Marruecos y pídanle explicaciones sobre el ataque del 30 de junio. Y PP y Vox cargan contra el gobierno y también callan frente a los agresores. Solo este grupo, a través de Izquierda Unida, ha señalado a Trump, que en abril proponía ayudar a entregar Ceuta y Melilla a Marruecos. A Israel, para quienes los españoles son colonos en Ceuta y Melilla. Y guante de seda con el autócrata de Marruecos. PP y Vox no defienden a España. Sus partidos han organizado en Europa el aquelarre a España de los 22 gobiernos de la Unión Europea. Ni la carta de Meloni, la amiga de Abascal, ni von der Leyen critican ni proponen sanciones a Marruecos. Nada que ver con la dura reacción de la Unión Europea en 2021 denunciando ataques híbridos de Bielorrusia usando a migrantes. Presidente, se ha actuado tarde, sin dimensionar la crisis humanitaria ni sus consecuencias políticas. Un mes se tardó en convocar al Consejo de Seguridad Nacional y al Mando Único. Antonio Maillo lo pidió el 8 de agosto. La estrategia ha sido esperar a que quienes entraron en Ceuta retornaran voluntariamente. 70.000 marroquíes retornaron en las 72 horas siguientes, pero las miles de personas que quedan en Ceuta no tienen dónde retornar. Niños y niñas sin familia, vulnerables, migrantes que no tienen futuro ni derechos en sus países, personas refugiadas que necesitan protección internacional por persecuciones y guerras. No son rubias de ojos azules, ni todas son cristianas, pero tienen derechos humanos que nuestro Estado de Derecho debe proteger. La ley española y europea, la directiva vigente, el reglamento de retorno o el nuevo reglamento de procedimiento de asilo establecen garantías para estas personas. El interés superior del menor exige que antes de retornarlos sean oídos y que sean protegidos a su vuelta. Desde la firma del Tratado sobre Menores en 2007, Marruecos no ha aceptado ningún retorno. Antes del 30 de julio, 600 expedientes de reagrupación familiar habían sido enviados a Marruecos. Ninguno ha sido contestado. La solución que proponen Vox, el Partido Popular y las administraciones que gobiernan ambos, incluido el señor Vivas, es devolver de inmediato a todas estas personas a Marruecos. Eso no va a ocurrir. No es solución. Están mintiendo a Ceuta y a España. Y el gobierno debe dejar de defender soluciones imposibles que fortalecen la estrategia del Partido Popular y de Vox de prolongar la crisis. Las leyes de protección a la infancia aprobadas por el gobierno de Rajoy impiden devoluciones inmediatas de menores y obligan a que las comunidades autónomas se hagan cargo de su guarda y custodia. Vox y Partido Popular no ayudan nada a Ceuta. Mientras los trabajadores del saturado área de menores de Ceuta realizaban un trabajo excepcional, los señores Tellado y Juan Bravo se reunían en Ceuta con el provocador ultra Vito Quiles. Y el PP y Vox bloqueaban el reparto de los niños y las niñas a las comunidades autónomas. En lugar de trabajar para que ayuntamientos y comunidades autónomas acojan a quienes deben salir de Ceuta, ayer los utilizaron a los ayuntamientos para su campaña electoral permanente, impidiendo la unidad política que necesita la ciudad. Mientras el movimiento vecinal de los barrios de trabajadores de Ceuta suple las carencias en atención humanitaria, el gobierno local ha retirado

0: a Marruecos. Al igual que el Ministerio de Infancia, todo el gobierno debe impulsar los traslados a la península, donde 8.000 personas no son ningún problema. Hay más de 10.000 plazas de acogida de migrantes disponibles gracias a la reducción de llegadas a Canarias. Y todos sabemos que ahora no van a poder ser devueltos ni expulsados, que Marruecos no va a aceptar devoluciones, que no ha aceptado ni a los fallecidos, ni a niños ni a niñas. Las expulsiones o devoluciones requieren la aplicación del debido proceso. Ningún funcionario va a prevaricar después de que inhabilitaran a dos de ellos a 9 años por intentar devoluciones sumarias de niños. Presidente, le pedimos una medida valiente y sensata, lo mejor para Ceuta. El traslado urgente a la península para continuar desde aquí, conforme a la ley y con todas las garantías, los procedimientos de protección internacional, de acogida de menores, de devoluciones o expulsiones, si corresponden. En 2023, Meloni trasladó de Lampedusa a la península itálica, al espacio Schengen, a más de 60.000 personas. Mantener a miles de personas en Ceuta es presión sobre la convivencia en la ciudad. Impulsar el odio y el racismo de la derecha extrema y la extrema derecha, que están encantadas de utilizar la violencia para hacer campaña electoral durante los próximos meses. Y que busca retrocesos en derechos humanos en la transposición legislativa del Pacto Europeo de Migración y Asilo. Con 80 muertos más hoy en Canarias. Esto es algo que no vamos a permitir. Gracias.
1: Sumar, socios de gobierno aseguran que la entrada masiva a Ceuta es un ataque a España de Marruecos, con la coordinación de Estados Unidos e Israel, con claras intenciones políticas y geoestratégicas. Enrique Santiago, de Izquierda Unida, cree que el Ejecutivo ha actuado mal y tarde, pide impulsar el traslado urgente a la península de todas las personas que siguen en la ciudad autónoma, porque Rabat ya no aceptará, dice, la devolución de los migrantes. Cree Enrique Santiago que mantenerlos en Ceuta es acrecentar la tensión y eso lo van a aprovechar los partidos de ultraderecha. Siguen las intervenciones del Grupo Sumar. Turno ahora de Aina Vidal, que también tomará la palabra durante unos minutos.
2: Bueno, este verano se han cruzado muchos límites y parece que hay quienes tienen la intención de seguir haciéndolo. Quizás lo más preocupante no sea haberlos cruzado, sino la velocidad con la que los hemos normalizado. No es normal que los océanos alcancen temperaturas récord. No es normal que más de 5.000 personas mueran en España en 3 meses a causa de las altas temperaturas. No es normal que desaparezcan glaciares y que, ni tampoco, evidentemente, sus terribles consecuencias. 1.250 muertos y 4.200 desaparecidos en Nepal. No es normal Gaza. Tampoco es normal seguir contando los asesinatos a mujeres como si fuera una especie de macabro contador que el día 1 de enero empieza a cero otra vez. Nada de esto es normal. Este verano se han cruzado demasiados límites y puede que el que pueda hacer que haga del señor Aznar haya ido demasiado lejos, junto a una Europa cada vez más nazi. Veamos Sajonia en 3 días. Por eso, presidente, es tan importante que este gobierno realmente funcione y que esto valga la pena, señor presidente. Hoy debería haber anunciado que va a defender y ejercer los derechos humanos a miles y miles de niños y niñas que están esperando en Ceuta. La ministra Sira Riego lleva todo el verano exigiéndoselo. Solidaridad absoluta con Ceuta, una ciudad que ha sostenido en sus brazos una crisis humanitaria brutal. Pero apoyar a Ceuta no consiste en hacerse fotos con la banderita. Apoyar a Ceuta es solucionar los problemas de Ceuta, descongestionar la ciudad, trasladar a personas a la península y a los niños y niñas que están solos. Son niños, señora Abascal, que ya se ha ido a tomar un café, que supongo que ya le debería aparecer demasiado tiempo en esta cámara. Son niños, señorías, niños, no invasores, no soldados, no venían con bombas, venían a lo sumo con un flotador llorando. Eran niños, no enemigos. Y delante de una niña sola, delante de un niño solo y asustado, sin su familia, ni sin un lugar donde dormir o comer, la única respuesta posible es acoger y proteger. La única. Ya hablaremos después de migración, frontera, seguridad o de...

0: competencias. Ya hablaremos, pero lo primero es proteger. Solidaridad con Ceuta, dicen el Partido Popular y Vox. Pues sean solidarios. Sean solidarios. Dejen de confundir, señor Feijóo, con propuestas ilegales. ¡Ilegales! Eso es lo que están haciendo a día de hoy. Y pongan plazas. No vale decir que Ceuta está desbordada y negarse a recibir menores en sus comunidades autónomas. Claro que sí. Señor Feijóo, si quiere ayudar a Ceuta, lo tengo sencillísimo. Coja su teléfono móvil y llame a sus presidentes de las comunidades autónomas. Permitan que esos niños lleguen a la península. Usted tiene una llave muy poderosa. Muy poderosa. Patriotismo, señor Feijóo, no es hacer una bandera cada vez más grande. No, ¿qué va? Es hacerse cargo de los problemas de su país. Y no hacerlos más grande, por cierto. Por eso no pueden gobernar, porque son una panda de pirómanos, racistas y traficantes de odio. Pero luego, señorías, luego está el señor Figaredo, más allá incluso que todos ustedes. Quiero detenerme porque hay cosas que no pueden pasar como una barbaridad más. José María Figaredo, diputado del Congreso de los Diputados, ha hablado de cazar migrantes, de cazarlos uno a uno. No es un anónimo escondido detrás de una cuenta de X ni tampoco de WhatsApp. Es un diputado de las Cortes Generales y ha decidido utilizar esta tribuna que le proporciona nuestra democracia para hablar de seres humanos como si fueran animales. Él sabe perfectamente por qué utiliza esa palabra, lo sabe. Cazar no es una propuesta migratoria, señorías, claro que no, ni tampoco una política de fronteras, ni tampoco una medida de seguridad. Es una manera de deshumanizar. Primero son ilegales, luego invasores, luego enemigos, luego una plaga y ahora piezas que se pueden cazar. Como lo hicieron ya en Torre Pacheco, por cierto. Se les borra el nombre, luego el rostro y su condición de personas y de seres humanos. Mientras Vox hablaba de cazar a personas, en Ceuta había seres humanos durmiendo sobre la arena. Sobre la arena. Seres humanos, niños y niñas, sin comer. ¿Y ustedes hablan de invasión? Hay que ser desgraciado. Y si quiere, la señora, su presidenta puede eliminar esto del acta de sesiones, pero yo no me voy de aquí sin decírselo a ustedes. Había personas tratando de impedir que otros seres humanos pudieran siquiera comer. ¿Qué tipo de invasión es esa? Por el amor de Dios. Hemos visto atacar y quemar lugares improvisados con telas y palos donde intentaban dormir. Es así. Y por eso que yo quiero preguntarles hasta dónde quieren llegar. ¿Hasta que maten a alguien? ¿Hasta dónde quieren llegar sus señorías que ahora se esconden y miran el móvil? Porque no digan después que las palabras no tienen consecuencias, porque las tienen. Si un diputado señala a una presa, algún troglodita puede entender que tiene permiso para salir a cazar. Claro que sí. Y el problema del Partido Popular y de usted, señor Feijóo, es que en lugar de apagar ese fuego, se arriman al ascua para intentar calentar un poquito su cuerpo, a ver si así sacan 4 votos manchados de la ultraderecha. Pero hablemos de Marruecos, porque yo también quiero hablar de Marruecos. Porque aquí también tenemos que dejar de hacernos trampas al solitario. Todos hemos visto las imágenes, todas, agentes marroquíes, uniformados y de paisano, guiando y alentando movimientos. Eso está ahí. Los tribunales y las investigaciones van a determinar hasta qué punto llega la cadena de responsabilidades. Y, por lo tanto, creo que a mí no me toca adelantarlo. Pero no nos pidan que hagamos como que no hemos visto nada. Marruecos debe dar explicaciones. Y alguna reflexión, señor Sánchez, también tendremos que hacer nosotras. Claro que sí. La política de apaciguamiento de Marruecos ha fracasado. Y hay que decirlo así. Ha fracasado. Sí, señor. Se lo advertimos, además, cuando abandonaron al pueblo saharaui. Los derechos de un pueblo no se intercambian por la tranquilidad supuesta diplomática, que ni siquiera ha sido así. Quizá ha llegado el momento de recuperar algo tan radical como sencillo, que es el derecho internacional. Fíjense usted, también para el pueblo saharaui, por cierto. Pero cuidado, porque la culpa no solo es de Marruecos. Esta frontera también la hemos construido nosotras. Europa pagando para externalizar lo que no le gusta. Europa pagando a Marruecos o a Turquía. Europa pagando a países que siquiera creen que Ceuta o Melilla sean españolas. Qué sorpresa, ¿verdad? Qué sorpresa cuando luego no las respetan o hacen los ojos y dejan que pase lo que sucedió, con 141 personas muertas. ¡Qué sorpresa! Se financia con dinero europeo. Hemos creado un sistema en el que seres humanos se convierten en moneda de cambio. Y eso lo hemos hecho todas, indistintamente de lo que hayamos votado en el Parlamento Europeo, que nosotras no hemos votado a favor de esta basura de leyes. Pero ahí están. Esas fronteras en las que hay un monarca sin escrúpulos, a los que, por cierto, el rey Felipe VI llama hermano. La emergencia humanitaria vivida en Ceuta no es solamente una crisis migratoria. España se ha convertido en una diana internacional de la derecha, a nivel global, fundamentalmente por una razón: Palestina. Tenemos hoy una sentencia judicial que diga que Marruecos, Israel, Rusia o Estados Unidos han estado organizados, sentados en una mesa, intentando hacer una operación conjunta contra España. No. Y yo no necesito inventármela tampoco. Lo que tenemos delante ya es suficiente, la verdad. Tenemos diferentes potencias con intereses distintos que tienen una cosa en común: cargarse este gobierno y tumbar la democracia. Si están haciendo esto ahora, yo les quiero lanzar una pregunta. ¿Qué no van a hacer cuando se convoquen elecciones en este país? ¿Qué estamos haciendo para evitar que estos gobiernos extranjeros puedan seguir interfiriendo en nuestra democracia y Tel Aviv o la Casa Blanca pueda defender o pueda de algún modo interferir en lo que este país decida para su futuro en unas elecciones, señor presidente?
1: Señora Vidal, tiene que
0: terminar. Yo quiero decir algo y con esto termino porque sé que me he excedido. Si España está pagando un precio por defender Palestina, pues se asume. A mucha honra. Prefiero un país que pague un precio por defender los derechos humanos a un país que calle mientras exterminan a un pueblo para no molestar a los aliados y lacayos de Vox y el Partido Popular, a un criminal y a un pedófilo. Sí, señoría, sí. Y
1: señora termino, Vidal, le tengo que quitar el tiempo.
0: 140 personas han muerto con esta tragedia. ¿Cuántas más tienen que seguir muriendo en lo que se ha convertido en una fosa común, que es el Mediterráneo? Nos queda mucho trabajo, señorías.
2: Reina Vidal de Sumar dice que la prioridad es proteger a los menores que siguen en Ceuta y le pide a Feijóo que las comunidades autónomas donde gobierna el PP permitan su traslado. Muy crítica con Vox, sobre todo con el diputado Figaredo, por hablar de cazar a migrantes. Por otro lado, Aina Vidal acepta esperar a la investigación, pero cree que el gobierno debería ya pedir explicaciones a Marruecos después de las imágenes del informe policial que señala a Rabat. Son las 11 y 13 de la mañana, 10 y 13 en Canarias. Sigue este pleno monográfico sobre la crisis migratoria en Ceuta, que ha empezado con la intervención de más de una hora del presidente del gobierno. Ahora es el turno de todos los grupos parlamentarios y ya sube a la tribuna, como ven, el portavoz de Esquerra Republicana de Cataluña, Gabriel Rufián, que también tiene 15 minutos de tiempo.
3: Bueno, pocas veces se dice esto, pero la verdad es que después del discurso de Aina Vidal, pocas cosas más cabe decir. Ha hecho un extraordinario discurso con el cual yo no voy a mejorar. Quizá puedo aportar alguna cosita. Lo primero que tengo que decir es que qué bonito es ver caras tan descansadas y tan bronceadas dando lecciones de lo que hay que hacer, sobre todo en verano. Algunos las tienen todo el año, pero bueno, en cualquier caso está bien. Se ha comentado, en todo esto murieron 141 personas, 141, más allá de nuestras ideas y de las historias que aquí contemos, 141 personas murieron, incluido niños. ¿Qué pasaría si este verano hubieran muerto 141 personas en un solo día de cualquier otra cosa? Pues sería esto un escandalazo y estaríamos aquí en nuestro séptimo pleno para hablar de la historia. Pero bueno, yo para matar el tema este de la autoría, ¿qué es lo que menos le importa a la gente? Sobre todo en Ceuta. ¿Quién ha sido? Es lo que menos le importa a la gente. Pero yo voy a intentar ser lo suficientemente claro como casi siempre. Yo no critico a Marruecos por no controlar a 80.000 personas en su frontera. Yo acuso a Marruecos de enviar a 80.000 personas a su frontera para cargarse al gobierno de España con la colaboración de Washington, de Tel Aviv.

Madrid y sí, de la derecha y de la ultraderecha española. Policial y judicial. Sí, sí, sí, por supuesto. Es decir, Mohamed VI es un asesino. Ustedes son unos traidores a su patria, porque si lo sabían policías y jueces, sus policías y sus jueces, ustedes también lo sabían. Ustedes también lo sabían. Y ustedes, señorías del Gobierno, son unos pusilánimes. Y estoy siendo generoso, porque aquí solamente hay dos opciones. La primera, la conspiranoica, que yo no me creo. Que Marruecos tiene una información de no sé quién y de no sé cuál. Bueno, esta es una opción para justificar su posición, ¿eh? De tapar y de ocultar y decir, bueno, no sé, puede ser, investigaremos. Bueno, en fin, ¿ustedes no han visto las imágenes de los furgones, de los camiones cargados de gente y la policía marroquí mirando como las vacas al tren? ¿Ustedes no han visto eso? ¿Ustedes no han visto al presidente de Estados Unidos jalear lo que sucedió, al vicepresidente de Estados Unidos jalear lo que sucedió, al embajador de Israel ante la ONU jalear lo que sucedió, al ministro de Exteriores de Marruecos, al ministro de Asuntos Religiosos de Marruecos frente al rey de Marruecos, frente al heredero del rey de Marruecos, diciendo que Ceuta es marroquí y Melilla es marroquí y que es un derecho sagrado recuperarlas? Y la segunda opción que explica ¿por qué ustedes están tapando todo esto? Es que Marruecos les plantea una guerra que no pueden ganar. La primera opción, la conspiranoica, es fastidiada para ustedes. La segunda es fastidiada para todos, ¿eh? Para todos. Por cierto, usted, señor presidente, aquí ha anunciado que va a desclasificar y va a enseñar informes de la policía, de la inteligencia española. Aquí ha aplaudido casi todo el mundo de aquí, de esta bancada, menos una persona, la señora Robles. Tiene usted un problemón importante, ¿eh? Y no hace falta que yo aquí siga explicando el porqué. Más allá del insulto a la inteligencia que supone lo que ustedes están defendiendo, los gobiernos, señoría, señor presidente, no se pierden por errar. Equivocarse puede ser más o menos complicado, más o menos lesivo para un gobierno. Los gobiernos, sobre todo, se pierden por mentir. Por mentir. Mohamed VI ni viste, ni come, ni respira sin que lo sepa Trump. Y Trump, más allá de lo de Gaza, Argelia, China, la OTAN, lo que sabe perfectamente conjuntamente con Netanyahu es que si controlas el estrecho de Gibraltar, el estrecho de Hormuz, el canal de Panamá y el canal de Suez, controlas el comercio mundial. Y para eso necesitas socios. Y el socio aquí se llama Mohamed VI, que por cierto, para aquellos que digan, no, no, hombre, no, el rey marroquí esto no se lo puede permitir, no puede dar esa imagen internacional, no, hombre, no, es que era el día de su coronación. Pero si el rey de Marruecos vive en un ático de París todo el año, que ahora están de moda los áticos, por cierto. O sea, ¿qué le importa a Mohamed VI la imagen internacional de Marruecos? Igual es que va a perder las próximas elecciones, no sé. Señorías del Gobierno, han atacado a su país. Esto es un ataque. Es utilizar a la gente como carne de cañón. Y díganlo, que no pasa nada. No pasa nada. O sí. O sí pasa. ¿Qué va a pasar? ¿Que van a perder la organización del Mundial de 2030? Ya la han perdido. ¿Que Marruecos va a enviar 80.000 personas cada día? Lo van a seguir haciendo. Cada vez que quieran o cada vez que se lo pida, repito, Tel Aviv o Washington. Con el Sáhara, ustedes entregaron su credibilidad en pos de una supuesta diplomacia genial, la del señor Álvarez.

Ustedes ahora están entregando su dignidad. Su dignidad. ¿Ustedes se acuerdan de lo del 11M y el PP? ¿Se acuerdan? Salvando las distancias, porque aquello fue terriblemente miserable, es que lo de ahora no se sostiene por ningún lado. Y no hay responsabilidad, ni expertos en COMPOL, ni brillantes ministros de Exteriores, que no lo son, que justifique esto. Señores del PP y de Vox, ustedes han repetido, señor Feijóo y señor Abascal, ustedes han repetido 14 veces la palabra invasión, ¿no? Las invasiones pasan en las guerras. ¿Estamos en guerra entonces? No, no estamos en guerra. Sí, estamos en guerra. ¿Y si estamos en guerra, quién va a ir? ¿Ustedes? ¿Ustedes van a ir? No, yo no. Yo no quiero ir a ninguna guerra. ¿Ustedes van a ir a alguna guerra? ¿Y quienes les piden ir a la guerra saben que algunos de ustedes pidieron prórrogas para ir a la mil incluso? O sea... Por cierto, señor Figaredo, que no está hoy, igual era muy pronto para volver, pidió, se ha comentado, señora Vidal lo ha comentado, pidió cazar a migrantes en Ceuta. Yo pido que cacen al señor Figaredo. La inteligencia y la vergüenza, porque él siempre corre más y mira que le persiguen. Para invasión de Marruecos... Para invasión que llegó de Marruecos, la del 36, la del 37, la del 38 y la del 39. Franco hizo traer a 100.000 marroquíes para asesinar, para robar y para violar al pueblo español. Y la verdad es que aquí no pasó nada. ¿Ustedes de qué bando estaban entonces? Y sobre todo... ¿Ustedes creen que cuando ustedes estén en el gobierno, que llegarán más tarde o más pronto, Trump, Netanyahu y Mohamed VI no van a hacer lo mismo con ustedes? ¿Se lo creen de verdad? ¿O es que ya les va bien? ¿O es que son lacayos y no ciudadanos libres de su país? Algunos de ustedes deberían aquí llevar la pulserita, aparte de la que llevan, la pulserita de Israel, de Marruecos y de Estados Unidos. Porque, repito, deberían ser juzgados por traición a su patria. Y ahora aquí viene cuando yo debería dar datos y decir aquello de... ¡No! Es que ¿por qué 250.000 ucranianos sí y 80.000 marroquíes no? No, es que en Ceuta hay mucho facha. No, es que todo es mentira. No, es que, bueno, decir eslóganes, frases que son ciertas, pero desgraciadamente vivimos en un momento en el que a la izquierda no le basta, ni con verdades ni con eslóganes, sobre todo porque sería muy injusto decirlo aquí desde un palacio tan bonito a 700 kilómetros de distancia de Ceuta. A la gente no le importa, es que no le importa nada lo que estamos hablando hoy aquí, no le importa quién fue, repito. ¿Cómo ha comenzado? No le importa la geopolítica, no le importa que ustedes no sé qué o que ustedes no sé cuánto. La gente lo que quiere son soluciones. Soluciones. Porque esto, señorías, nos pongamos como nos pongamos, es un problemón. Un problemón. O no es un problemón que de un día para otro 80.000 personas deambulen por tu ciudad. O no es un problemón, sí, que acosen a menores sexualmente que duermen en la calle. Por cierto, la mitad de ellos españoles, residentes en Ceuta. ¿Eso no es un problemón? Quien diga lo contrario o no se entera de nada o miente. Y si no damos soluciones desde la izquierda, pues viene el primer descerebrado con una bandera y mintiendo dice que él ya la arreglará con más banderas. La gente, señorías, no va a dejar de venir. 258 millones de personas migran en todo el mundo cada día. Un 50% más que hace 20 años. ¿Por qué? ¿Y por qué no se puede frenar? Pues porque antes habría que frenar las guerras en el sur, la explotación en el sur y la emergencia climática que achicharra al sur. ¿A qué se no se va a hacer? De momento.

0: pues entonces que no hay frontera suficientemente alta para frenarlo. Así que hay que gestionarlo. Ni la criminalización de unos, ni la negación de otros. Frente al reto, sí, al reto de la migración, orden. Orden. Inclusión, integración y derechos y obligaciones. Yo digo que orden. Recuperar las vías legales de entrada. Convertir a Europa en una urbanización de lujo, con porteros más grandes y con armas más fuertes, no sirve de nada. ¿Por qué llega más gente a España que nunca? Porque en España trabaja más gente que nunca. Que la gente no es idiota. Viva donde viva. Vías legales de entrada. Es la responsabilidad de cualquier país. Dos, inclusión, integración. Yo mismo soy hijo y nieto de migrantes que se integraron en un barrio, que fueron ayudados a integrarse en un barrio. Inclusión. Por cierto, en el mismo barrio, en los mismos barrios en los que está llegando ahora esa migración. Los mismos. Y tres, derechos y obligaciones. En esto quiero ser muy claro. Quien la hace, la paga. Quien la hace, la paga. Te llames Antonio, te llames Dimitri o te llames Hassan. Quien la hace, la paga. Y los que entraron, como entraron, que sean atendidos con celeridad y que sean devueltos con dignidad. Porque qué respuesta, qué imagen se le da al mundo si frente a esta agresión callas, tragas y pagas. ¿Qué imagen se le da? ¿Lo siguiente qué será? ¿80.000 más? ¿Utilizados como carne de cañón? ¿Enviados al mar para morir? Señores de izquierdas, repito, los eslóganes, los lugares comunes, la cobardía, en definitiva, frente a los dos dramas que nos van a arrasar, la vivienda y la migración, pues no sirven de nada. O la izquierda mira a la realidad, o aquí los traidores a su patria se inventarán una. Nada más y muchas gracias.
1: La intervención de Gabriel Rufián, de Esquerra Republicana de Cataluña, que acusa a Marruecos de enviar 80.000 personas, dice, a Ceuta, gracias, para cargarse al gobierno, jaleados por Estados Unidos, Israel, la derecha y la ultraderecha. Califica al gobierno de pusilánime por su reacción al no apuntar directamente a Rabat y tomar medidas. Rufián cree que el gobierno está entregando su dignidad y vaticina que le pasará factura en las urnas. Turno ahora para Míriam Nogueras, de Junts, que sube a la tribuna, como ven, cargada con muchas carpetas. Veremos para qué. En los últimos días, preguntada por esta crisis, ha reclamado que Cataluña tenga las competencias en inmigración. Seguramente insistirá en la tribuna. La escuchamos.
2: Un poco de silencio, por favor.
3: Gracias, presidenta.
4: Gracias, presidenta.
3: Señor Sánchez, después...
4: Señor Sánchez. Después de las últimas informaciones y las últimas contradicciones, y también después de su comparecencia, aquí solo tenemos dos escenarios posibles. O bien usted conocía los avisos y, por lo tanto, miente a la gente para proteger a Marruecos, o usted no conocía estos avisos y, por lo tanto, miente a la gente cuando dice que usted tiene el control del gobierno y de la seguridad nacional. Las dos opciones son muy graves y las dos opciones le inhabilitan para continuar gobernando. Los ciudadanos se merecen que siempre se les diga la verdad. Y usted no lo hace. De hecho, usted empezó su legislatura defendiendo un referéndum en el Sáhara

0: y la termina después de unos cuantos Pegasus defendiendo los intereses del rey de Marruecos. Una vez más, se demuestra, por lo tanto, que su partido, el Partido Socialista, tiene que reflexionar sobre quién es capaz de tener el control del gobierno español, porque es evidente que usted no lo es. Usted, como el presidente Illa, están demostrando una incapacidad de gestión que traspasa todas las líneas aceptables para cualquier país que aspire a avanzar y a progresar. Ustedes dos han hecho evidente el fracaso de los gobiernos socialistas y sus socios Comuns y Esquerra. No solo no han sido capaces de resolver los problemas, sino que demasiado a menudo sus decisiones lo que han hecho es agravar todavía más los problemas que hay. Pero Cataluña no está condenada a funcionar mal, aunque la bancada de la derecha y la de la izquierda española de este Congreso así lo deseen. Los problemas que tenemos tienen solución. Y después hablaremos de eso. Ahora retrocedamos unos meses en el tiempo, no muchos. Usted hizo una regularización masiva sin someter la votación aquí. Todo el mundo sabe que si se hubiera votado aquí, Junts hubiera votado en contra y no se hubiera aprobado. Una regularización que se hizo y se ha hecho sin criterios, sin control y que ningún otro país de la Unión Europea está haciendo. De hecho, todo lo contrario. Los otros países y la Comisión Europea han optado por aplicar medidas mucho más restrictivas y por activar controles. Nos dijeron, cuando se hizo esta regularización, que regularizarían unas 500.000 personas, pero se ha cerrado este periodo y se han regularizado casi 1.200.000 personas, o ha habido esta cantidad de solicitudes. De nuevo, ustedes mintieron, porque tanto ustedes como nosotros sabíamos que serían mucha más que 50.000 y 500.000. Con los datos que tenemos, una de cuatro de estas solicitudes calculamos que terminará en Cataluña. Una vez más, como siempre, en Madrid se decide y la factura la paga Cataluña. Y la delegación de competencias en materia de inmigración la queremos porque Cataluña tiene que dejar de pagar las malas decisiones de los gobiernos españoles y tenemos que empezar a hacer el trabajo que no se ha hecho, evidentemente. Muchos catalanes están hartos de ver la Generalitat de Cataluña como una sucursal de Madrid, que es precisamente lo que es hoy la Generalitat de Cataluña. Hoy en Cataluña manda Madrid y en Cataluña tienen que mandar los catalanes. Los catalanes no tenemos que seguir pagando la negligencia de los distintos gobiernos españoles que ha llevado a Cataluña al límite. Por ejemplo, en la acogida, Cataluña ya no puede acoger más. Y si no podemos atender ni cuidar a la Cataluña de hoy, la Cataluña de los 8 millones de personas, la Cataluña de los 10 millones de personas que usted quiere, que quiere el señor Illa y que quieren los socialistas, no solo no es inviable, sino que aspirar a esa Cataluña de los 10 millones de personas es algo completamente irresponsable. Están poniendo en riesgo el modelo catalán y están poniendo en riesgo nuestro estado del bienestar. Y lo hacen forzando y exprimiendo y exigiendo mucho a la clase trabajadora de Cataluña, que es la que sostiene ese estado del bienestar. Y a ver si lo he entendido bien. Ustedes, los socialistas, quieren una Cataluña de 10 millones de personas, pero pactan mantener durante 20 años más una financiación que hoy ya es claramente insuficiente. Ustedes han pactado con Esquerra una financiación que no da para pagar, por ejemplo, la sanidad que necesita la Cataluña de hoy en día, la Cataluña de los 8 millones de personas. Lo que queremos nosotros no es ningún privilegio. Nosotros queremos todas las competencias en inmigración, las competencias económicas. ¿Por qué? Porque queremos hacer precisamente lo que están haciendo el resto de países de la Unión Europea, menos España. ¿Y qué hacen? Controlan cuánta gente entra y mediante qué vías. Orden. Hoy los que hablan de orden votan en contra del orden. Votan desorden, pero hoy hablan de orden. ¿Qué más hacen en Europa? Garantizan la integración. Lengua, trabajo, valores, catalanidad, deberes y derechos. y, cuando haga falta, ejecutar con rapidez las órdenes de expulsión. Lo hace Alemania, lo hace Dinamarca, lo hace Italia, lo hace Francia. Gobiernos conservadores, gobiernos socialistas, gobiernos de coalición, y nadie les dice, les llama racistas. Porque esto no es un tema de derechas o de izquierdas. Se trata de votar si Cataluña tiene que tener las competencias que ahora tiene Madrid o no. Y nosotros queremos que sí, que las tenga Cataluña, porque si no las tiene Cataluña, en Cataluña no podemos hacer nada. Ni control, ni integración, ni orden, ni catalán, ni trabajo. Y hay quien quisiera que Junts se posicionara en uno de los dos extremos. En un extremo nos dicen que hablar de deberes, de idioma y de capacidad real de acogida es racista. En el otro extremo nos dicen que no podemos hablar de derechos y que todo es fuera, como si la inmigración fuera un interruptor que se apaga con un tuit. Pero los dos extremos tienen algo en común. Alimentan el problema, pero no lo resuelven. Se necesitan mutuamente para seguir existiendo y chupando de este malestar de la gente. Los datos, la verdad, la realidad, les importa un pimiento. En cualquier caso, para votar en contra de Cataluña, en este hemiciclo, ya les parece bien que los dos extremos se den la mano. De hecho, el PSOE, los 19 diputados del PSC, es el partido que más veces ha votado junto con el PP y Vox. Tampoco les ha parecido ningún problema cuando estas coincidencias de voto PP-Vox-PSOE, PP-Vox-Esquerra o PP-Vox-Podemos han servido para tumbar las propuestas de Junts per Catalunya, como por ejemplo la delegación de competencias en materia de inmigración. Porque todos sabemos que aquí el problema no es quién vota con quién. Lo que les molesta es que Junts ponga en evidencia que cuando es cuestión de elegir, los socialistas y sus socios siempre eligen España. Y nosotros siempre elegimos y siempre elegiremos Cataluña. Lo que les molesta es que nosotros queremos bajar los impuestos y los socialistas y sus socios quieren subirlos. Lo que les molesta es que nosotros queremos que el dinero estén en los bolsillos de la gente y los socialistas y sus socios cogen el dinero de los bolsillos de la gente y los ponen en el bolsillo de la Hacienda española. Lo que les molesta es que nosotros queremos que la gente pueda desgravar los alquileres, las hipotecas, cuentas de ahorros. En cambio, los socialistas y sus socios están acabando con el pequeño propietario, condenándonos a todos al alquiler eterno y que la propiedad quede reservada solo para unos pocos. Lo que realmente les molesta es que nosotros hacemos leyes para que los jóvenes puedan comprar una vivienda y los socialistas y sus socios hacen leyes para condenar a los jóvenes a vivir en habitaciones.
1: Y los que el que els molesta,
0: y lo que les molesta es que la gente de Junts tengamos las narices de decir que no queremos que el 40% de los trenes más viejos que están en España nos los manden a Cataluña. Y en cambio los socialistas y sus socios votan para que los catalanes sigamos pagando impuestos de primera, pero tengamos un servicio y una atención de ciudadanos de segunda. Y vuelvo a la delegación de competencias en materia de inmigración. Lo que hace ahora el señor Sánchez, la señora Sainz o el señor Marlaska, lo que hacía la señora Belarra o el señor Pablo Iglesias cuando eran diputados, es lo que queremos hacer nosotros desde Cataluña. Y señora Belarra, señores de Podemos, cuando lo hacían ustedes no era racismo y ahora que lo queremos nosotros tampoco lo es. O quizá alguien, como el señor Page, considere que cuando lo hace Madrid, aunque sea en manos del PP y de Vox, es legítimo, pero cuando lo hace Cataluña y lo hacen los catalanes es racismo. Cataluña no necesita más lecciones de nadie. Lo que necesita Cataluña son resultados. Porque, como decía al principio, la mala gestión del señor Sánchez y la mala gestión del señor Illa la estamos pagando los ciudadanos de Cataluña. Por ejemplo, mientras ustedes presumen del milagro económico español, lo que es un milagro es que los catalanes puedan sobrevivir, a pesar de estar cada día más ahogados por ustedes. De hecho, el verdadero milagro es que en las calles de Cataluña no estén ardiendo, porque ustedes han recaudado casi un 60% más en 2025 de lo que se recaudó el año que empezaron a gobernar, en 2018. ¿Y quién paga todo esto? Pagamos los de siempre. El ascensor social es obvio que está estropeado. Y además España ha construido un sistema en el que progresar cada día es más difícil. Se castiga a quienes trabajan, a quienes ahorran, a quienes emprenden, a quienes progresan, a quienes crean puestos de trabajo y a quienes aspiran a dejar sus hijos, a dejar a sus hijos una vida mucho mejor que la que recibió. Y en vez de ayudar a la gente a prosperar, presentan como un gran éxito que cada vez aquí hay más gente que necesita una ayuda pública, una paga para poder sobrevivir. Y ante esta situación de malestar y de empobrecimiento, ¿qué hace el gobierno de Sánchez? ¿Qué hace el gobierno de Illa? ¿Resuelven los problemas de la gente? No. La única cosa que puedan hacer que se resuelvan los problemas de la gente es pasar de las palabras a los hechos, tomar decisiones y transformar las decisiones en leyes. Y a diferencia de todos ustedes, nosotros tenemos las leyes preparadas. Ahora, señor Sánchez, solo falta aprobarlas y aplicarlas, porque la gente pueda dejar de sufrir y empiece a notar la mejora en sus hogares, en sus bolsillos y en las calles. Aquí encontrará la ley para ayudar a los autónomos, a peluqueros, restauradores, mecánicos, agricultores, gestores, diseñadores. Aquí está la ley para empezar a resolver el problema de la vivienda. Aquí hay medidas para que llenar la cesta de la compra no sea algo imposible. Aquí está la ley contra las ocupaciones, para poner fin a las ocupaciones de nuestros hogares. Aquí está la ley para que los jóvenes catalanes que quieran estudiar medicina puedan hacerlo en Cataluña y no tengan que irse a otro lugar. Aquí también está la orden política que hace falta emitir para que nunca más un policía nacional español ponga sus manos encima de una persona catalana por el simple hecho de ser de donde es. Y sí, aquí también está la propuesta del concierto económico, porque el dinero de los catalanes se queden en Cataluña, en nuestras escuelas, en nuestros hospitales, en nuestras carreteras, en nuestros jóvenes, para nuestros abuelos, para las residencias, para nuestras pymes, nuestros autónomos. Si los vascos tienen concierto económico, ¿por qué los catalanes no podemos tenerlo? Lo que no encontrará aquí son tweets y humo. Aquí encontrará las leyes para solucionar los problemas. Porque yo me niego que la gente quiere vivir de forma permanente en este empobrecimiento. La gente lo que quiere es ser feliz, la gente quiere vivir bien y la gente quiere vivir dignamente. Y aquí están las leyes para que así sea. Leyes que ustedes tienen bloqueadas. Y ya termino, señor Sánchez. Hace tiempo que usted ha perdido la mayoría en este Parlamento, pero también hace tiempo que ha perdido la confianza, incluso de los suyos. Y tengo la sensación de que estas comparecencias no sirven de nada, porque usted y su gobierno han perdido la capacidad de tomar decisiones y también de dar respuestas. Para seguir pretendiendo que no pasa nada, la situación seguirá igual. Pero usted puede asumir la realidad, dar un paso al lado y dejar que otra persona lidere. Solo así se podrá evitar la llegada de la extrema derecha al poder, con todo lo que eso supondría. No se equivoque. Si usted se aferra al poder por el poder, usted, los socialistas y sus socios serán los culpables de la llegada de la extrema derecha. Ustedes y solo ustedes. Muchas gracias y visca Catalunya Lliure.
2: Junts acusa a Sánchez de mentir sobre la crisis migratoria de Ceuta, lo que, según Míriam Nogueras, le inhabilita para gobernar. De hecho, le acaba de pedir otra vez que dé un paso al lado, como acaban de escuchar. Como se esperaba, pide que Cataluña tenga las competencias en inmigración, advierte de que su comunidad ya no puede acoger a más migrantes porque los centros están saturados. Ha aprovechado la portavoz del partido de Puigdemont para cargar también contra las políticas de Salvador Illa. Dice que la Generalitat es ahora una delegación de Madrid, denunciando la falta de inversiones. Turno ahora para los grupos vascos. Empieza Bildu.
3: Comienzo mostrando nuestra preocupación por la situación generada en Ceuta y nuestra solidaridad con todas las personas que están sufriendo de una u otra forma esta crisis humanitaria. Preocupación por las personas migrantes que se encuentran en situación de extrema vulnerabilidad, especialmente menores y mujeres que se enfrentan además a la violencia sexual contra ellas. Preocupación y solidaridad con el pueblo ceutí, que comprendiendo la delicada situación que atraviesa, se está viendo empujada hacia una premeditada conflictividad, enfrentamiento y crispación social con fines políticos. Nuestra solidaridad y agradecimiento también a los cientos de trabajadores y voluntarios de las asociaciones y ONGs, así como a los cientos de ciudadanos y ciudadanas ceutíes que han atendido y atienden a los inmigrantes en Ceuta por el ejemplo de humanidad, empatía y solidaridad que están demostrando. Y, por supuesto, nuestra solidaridad por las más de 140 víctimas de esta tragedia humanitaria, 140 personas que arriesgaron y perdieron su vida por lo que creían una vida mejor. 140 personas que parecen importar poco, muy poco. Porque al final, como hemos podido comprobar hoy, para las derechas españolas poco importan las víctimas, poco importan las personas migrantes y poco importan los y las ceutíes. Se trata únicamente de aprovechar una crisis humanitaria y social para tener una cuestión más con la que confrontar a la sociedad, crispar la opinión pública y generar enfrentamiento. En una sociedad democrática, con fuerzas políticas democráticas, una crisis humana, social y política de esta magnitud habría producido una dinámica conjunta y esfuerzos compartidos para aportar soluciones que velaran por los derechos de todas las personas, las migrantes y los de la ciudadanía ceutí. Pero en este estado, con estas fuerzas reaccionarias, lo único que se ha podido ver, una vez más, como en cada crisis, es una estrategia coordinada para generar crispación, odio y enfrentamiento con fines políticos. Al final, resulta que a quienes sentencian sobre ética y empatía, los que reparten carnets de demócrata, les ha importado absolutamente nada 140 víctimas, 140 personas muertas en su propio estado. Porque efectivamente, las víctimas importan más o menos también, dependiendo de su color de piel y procedencia. Señorías, lo ocurrido en Ceuta es una crisis humanitaria, humanitaria. Y más que un debate sobre una crisis humanitaria, parece esto un juicio sumarísimo primero contra las personas migrantes a las que se pretende despojar de sus derechos y condición humana para pasar a ser simples números de un problema que hay que arreglar. Segundo, contra el Gobierno, que habiendo hecho una gestión muy criticable, se le presenta como poco menos que el causante u ordenante de la crisis. Y tercero, contra cualquier persona o colectivo que ose mostrar simpatía o solidaridad frente a lo ocurrido, azuzando el señalamiento contra quienes muestran valores alejados del peligroso discurso racista, xenófobo y reaccionario que se intenta imponer. Porque, como he dicho, se intenta obviar que son personas, en su mayoría chavales, que han arriesgado todo bajo el sueño de una mejor vida. Se intenta olvidar que más de 140 personas han muerto intentándolo, porque el discurso belicista de la invasión, con medidas belicistas, debe ser contestado. Esto es lo que pretenden, militarizar una situación de crisis humanitaria y generar un conflicto civil para su rédito político. Esta es la única respuesta que se pretende dar desde los sectores reaccionarios, y no solo en este Estado, sino también en Europa y en el mundo. Una respuesta basada en deshumanizar a las personas migrantes para justificar la respuesta violenta y securitaria a este fenómeno que también hemos visto en Ceuta. Pero hacerlo no frenará la inmigración, señorías.
4: Los flujos migratorios han existido siempre y seguirán existiendo siempre, no solo en Ceuta, sino en todas las fronteras europeas. También en nuestro país, en Euskal Herria, en la denominada frontera norte. Demasiadas personas han perdido la vida ya en el río Bidasoa. Señorías, las personas que abandonan sus países de origen lo hacen por pura necesidad y huyen, además, porque no tienen ninguna posibilidad de vivir en sus países con libertad y con dignidad.

0: humanidad. Y nosotras defendemos y reivindicamos este derecho para todas y cada una de las personas. El día en que nadie esté obligado o obligada a abandonar su hogar huyendo de la pobreza, de la guerra, de la persecución o de la falta de oportunidades y de futuro, entonces ese día tal vez se reduzcan los flujos migratorios. Y es que si queremos realmente hablar de migración, necesariamente tenemos que hablar de todas las razones que obligan a estas personas a abandonar sus países.
1: Haber asegurado ese derecho, el de vivir digna y libremente en su lugar de origen. Pero para ello, la mitad del mundo que vive a costa de la otra mitad debería dejar de explotar sus recursos, su mano de obra, su riqueza, y dejar de generar guerras, pobreza y financiar conflictos. Conflictos y regímenes autoritarios en sus países. Quizá, si el sistema neoliberal y el capital que domina el mundo dejara de saquear a la otra mitad para su acumulación de riqueza, solo quizá, las personas de la mayoría del mundo podrían tener esperanzas de poder vivir una vida digna. Porque todos ustedes se escandalizan muchísimo cuando vienen aquí personas huyendo de la miseria, pero es que esa miseria ha sido generada por eso que llaman el mundo desarrollado. Una mitad del mundo que impide el desarrollo social y económico de la otra mitad. Una mitad del mundo sustentado en un sistema injusto de acumulación de riqueza a manos de unos pocos que subsiste a costa de expoliar a sociedades y pueblos enteros generando desigualdad y pobreza de la que después, obviamente, huyen. Miren, Euskal Herria es un pueblo de acogida y lo vamos a seguir siendo. Primero porque también muchos de nosotros, muchas de nuestras familias, al igual que muchas de las suyas, señorías, emigraron en busca de una vida mejor a otros lugares y latitudes y sabemos bien todo lo que ello supone. Y segundo porque el pueblo vasco, la sociedad vasca, tiene profundos valores democráticos y solidarios.
0: Afortunadamente, la ciudadanía vasca comparte valores muy alejados del odio, del racismo, del clasismo, el egoísmo y de todos esos valores reaccionarios que promueven las derechas españolas. Y por eso, una vez más, y como ya he hecho en otras ocasiones en Euskal Herria, nuestro pueblo acogerá a estas personas y a estas personas menores de edad también por solidaridad y por humanidad, para poder ofrecer unas condiciones mínimas de vida y seguras, para poder ayudar a paliar la situación que viven los ciudadanos y ciudadanas de Ceuta, para cumplir también con el derecho internacional humanitario que hoy la mitad del mundo quiere desterrar o olvidar. Y es que la respuesta que se le da a la migración, el asilo, la protección de las personas menores, las devoluciones, todo esto está sujeto a garantías jurídicas y humanitarias y ninguna situación de emergencia puede dejar en suspenso estas garantías. Y por ello, señor Sánchez y señorías, el Gobierno deberá poner todos los medios para que la acogida pueda realizarse en las mejores condiciones posibles, porque esa es, de momento, la responsabilidad de este Gobierno. Y precisamente por eso queremos contar con todas las capacidades y herramientas necesarias para hacer una gestión integral de la migración. Por eso queremos conseguir todas las competencias en materia migratoria, no para gestionar las políticas que decida el Gobierno español de cada momento, sino para poder desarrollar un modelo vasco basado en los derechos humanos, en la dignidad, en la acogida y en la inclusión, para construir una sociedad abierta, avanzada y solidaria que se base en los derechos y deberes de todas las personas que viven y trabajan en Euskal Herria. Y no, señorías, esto no es buenismo. Hablamos de los principios, valores y compromiso de una sociedad madura y solidaria. Los principios y valores que desde Euskal Herria Bildu compartimos con la sociedad vasca, en definitiva. La vergonzosa respuesta europea a esta crisis ha dejado muy claro el tamaño de su incapacidad y también ha quedado muy claro que no tiene ni un proyecto ni un rumbo para una política migratoria que se ajuste al derecho internacional y que la respete. Pero no debemos dejar que esto nos haga creer que la única opción es una visión securitaria y excluyente que recorte derechos. Las cosas se pueden hacer de otra manera, pero ya lo hemos dicho. Queremos las herramientas para decidir y actuar, todas las herramientas.
1: Estamos convencidas de que teniendo todas las herramientas, todas las capacidades y competencias en materia migratoria, los vascos y las vascas podremos hacerlo mucho mejor mediante un modelo vasco que construya y logre una sociedad plural, avanzada y cohesionada que respete los derechos de todas las personas de nuestro país. Señor Sánchez, ciertamente la respuesta, o la falta de ella, tanto europea como de las derechas en este Estado, ha sido nefasta. Pero tampoco la de su gobierno ha estado a la altura, porque hoy, más de un mes después, la crisis humanitaria continúa. La situación social en Ceuta sigue siendo complicada y las implicaciones políticas e internacionales de esta triple crisis siguen sin aclararse. No es asumible, señor Sánchez, que siga habiendo cientos y cientos de personas subsistiendo por las calles de una ciudad en situación de máxima vulnerabilidad. No es aceptable. Y obviamente dirá usted que es imposible prepararse para una entrada de 80.000 personas de golpe y que el desborde es inevitable. Sí, es cierto. Pero un mes debería ser un plazo aceptable para poder haber aportado todos los recursos necesarios para evitar la situación de ahora. Y no ha ocurrido a la vista de la situación actual. También somos conscientes de la negativa del Partido Popular y las comunidades que gobierna de acoger a menores y mujeres en sus comunidades, porque de hacerlo, Ceuta iría normalizándose y la crispación social caería y, obviamente, al Partido Popular no le interesa que esto ocurra. Y queremos recordar también que en solo 3 semanas, tras el inicio de la guerra de Ucrania, llegaron al Estado español más de 80.000 ucranianos y ucranianas. No hubo problemas de acogida, ni de gestión, ni de ninguna índole en ninguna comunidad autónoma. Ningún partido ni comunidad autónoma se opuso a ello. Se pusieron todos los recursos necesarios y hoy son más de 350.000 los ucranianos en el Estado español. Nadie se atrevió a rechazar su acogida. Nadie se atrevió a decir que los sistemas de sus comunidades estaban saturados. Nadie se atrevió a decir que sus servicios no lo iban a soportar. Se pusieron los recursos y se pudo acoger a todas las personas que lo solicitaron. Fue un gran ejemplo, sí. Pero es que hoy, ustedes, señorías de la derecha, rechazan acoger a 2.000 menores, a 2.000 niñas y niños que se encuentran solos. Los principios del derecho internacional y humanitario que se solicita aplicar son los mismos para unos y para otros, pero unos eran europeos, los otros moros. Unos eran blancos y rubios y los otros no. Eso se llama racismo, señorías, racismo. Que las personas migrantes importan o no dependiendo de su color de piel y procedencia, eso ya lo sabíamos, pero es que ya ni siquiera les importa nada a su propia población. Es tal la obsesión que tiene la derecha de hundir la legislatura y el gobierno que son capaces de abandonar a la población ceutí y abandonar a una ciudad autónoma como Ceuta que ellos mismos gobiernan, negándoles la ayuda que piden con tal de exprimir políticamente unas semanas más una crisis humanitaria. Prefieren dejar que la crisis humanitaria y sobre todo la crisis social y el enfrentamiento en Ceuta continúe con tal de sacar rédito político. Ahora han dado un paso más, intentando ampliar y extender esa crisis social con ataques y violencia, como vimos ayer en las supuestas concentraciones por Ceuta, que como era previsible, nada tuvieron que ver con Ceuta y mucho con seguir alimentando el enfrentamiento y el odio. Ayer hubo amenazas, ataques y violencia contra periodistas en esas concentraciones, ataques que denunciamos y periodistas con quienes nos solidarizamos. Señorías del PP, están alimentando un monstruo muy peligroso. Se están mimetizando en un único bloque con estrategias y objetivos abiertamente fascistas. Y son ustedes tan irresponsables e incapaces que para cuando quieran frenarlo les habrá engullido por completo. Y con una crisis humanitaria sin resolver y una crisis social latente, no se puede obviar la crisis política, diplomática e internacional de todo ello. Y su gobierno aún no ha dado una respuesta sincera y creíble a la misma, señor Sánchez. No sé si porque no se es consciente de la magnitud de la misma o por justamente lo contrario. En cualquier caso, hacen falta muchas más explicaciones. Para empezar, ni nosotros ni nadie es tan ingenuo como para creer que una entrada masiva como la que ocurrió en Ceuta se ha generado de manera espontánea en las redes sociales. Nadie es tan ingenuo para pensar que Marruecos, ninguna de sus estructuras gubernamentales o estatales, tuvieran nada que ver con lo ocurrido y que ni siquiera supieran lo que estaba ocurriendo como para poder trasladar la información a un supuesto socio europeo. Señaló usted a Estados Unidos, Israel, Rusia y las redes ultraderechistas mundiales. Bien, no hay que ser un lince para saber que Marruecos es el elemento que falta en esa ecuación, como aliado estratégico de Estados Unidos e Israel, que es el régimen marroquí. Entendemos perfectamente la complejidad y los riesgos de señalar a Marruecos y confrontar con un régimen que puede repetir una actuación similar, que tiene la capacidad

capacidad de efectivamente organizar ataques híbridos que generan no solo desestabilización política, sino sobre todo desestabilización social en toda Europa. Un Estado, Marruecos, que puede lograr los objetivos de Estados Unidos

0: al pueblo saharaui y renunciar a la defensa de su derecho a la autodeterminación para contentar a Marruecos, aquí estamos, señor Sánchez, con la mayor crisis humanitaria, social y política de los últimos años, generada o al menos auspiciada por Marruecos. Quizá sea hora de recalibrar su posición hacia Marruecos y rectificar su error sobre el Sáhara. Y ahora se conocen informes policiales que apuntan a la implicación y responsabilidad directa de Marruecos en la crisis. Por tanto, la pregunta es inevitable. ¿La policía ha ocultado información relevante al gobierno sobre la implicación de Marruecos o algún juez o jueza o el CNI? A nosotros no nos sorprendería, viendo las interesadas actuaciones de jueces, policía y guardia civil en casos de corrupción dirigidos contra su entorno, pero de ser así tiene un problema mucho mayor, porque la judicatura o la policía estarían directamente maniobrando contra el gobierno con cuestiones de seguridad vitales no solo para este Estado, sino para toda Europa y sus relaciones internacionales. Y eso tiene un nombre. Por el contrario, de conocer esta información y esta responsabilidad de Marruecos, su gobierno y algunos de sus ministros habrían mentido. Es así. Ambas opciones, ambas respuestas, serían de extrema gravedad en términos democráticos y merecen respuestas acordes a esa gravedad. Por eso esperamos que se actúe con transparencia, que explique claramente lo ocurrido, lo que conocen, lo que no, y tomen las decisiones oportunas para depurar las responsabilidades que sean necesarias. Porque la realidad es, señor Sánchez, que Estados Unidos e Israel, con Marruecos como ejecutor, han logrado los objetivos que buscaban. Se buscaba una confrontación política y social, y se logró. Se buscaba deslegitimar las políticas migratorias basadas en derechos en favor de políticas migratorias reaccionarias, y se ha logrado. Se buscaba un enfrentamiento interno y una fractura en Europa, y se logró. Se buscaba convertir la inmigración, pilar de la internacional reaccionaria, en el centro del debate público y social. Y también se ha logrado. Y la propia ciudadanía marroquí han sido utilizadas para lograrlo. Usted y su gobierno han sido el chivo expiatorio de toda esta estrategia. Y solo hace falta ver la nula reacción europea. La Comisión ha dejado solo a un Estado miembro, no solo no ayudando, sino prácticamente señalándolo como responsable. Numerosos gobiernos europeos se lanzaron contra su gobierno, ejerciendo presión política y diplomática que cerca estuvo de suponer una ruptura europea. Hasta hoy, Europa no ha movido un dedo para ayudar a la solución de la crisis, pese a ser una cuestión europea en una de sus fronteras. A usted le han dejado solo. Porque, efectivamente, el objetivo político de esta crisis era que sucediera y derivase en un conflicto social que pudiera mover las posiciones sociales no solo en este Estado, sino en Europa. Un movimiento hacia tesis defendidas por las fuerzas reaccionarias. Esta crisis humanitaria, social y política llega, señor Sánchez, en la recta final de la legislatura y por su dimensión y por los fallos en su gestión puede acarrear consecuencias no solo políticas, sino también sociales preocupantes. Por eso esperamos que resuelvan esta crisis y lo hagan manteniendo valores democráticos y solidarios con respeto al derecho internacional y humanitario como pilar de la política migratoria presente y futura. De lo contrario, tal y como la historia nos ha enseñado, si permitimos que los que hoy deshumanizan a las personas migrantes por su origen se expandan, lo harán con muchas, muchas más, por su creencia, ideología, género, orientación sexual, por su religión o por su clase. No lo permitamos. 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
1: Esperamos sinceramente que quienes creemos en los valores democráticos de solidaridad y de humanidad, quienes queremos construir sociedades justas y dignas para todos y todas, podamos afrontar los proyectos e ideas reaccionarias que se están extendiendo por todo el mundo. Y lo podamos hacer incluso en las situaciones más difíciles. Y sí, confiamos plenamente en la ciudadanía vasca en este compromiso. Esperamos sinceramente que las mayorías sociales del Estado español y de nuestros pueblos podamos ser capaces de hacerlo, que podamos actuar en la medida de lo que este momento histórico requiere y que las fuerzas políticas y sociales podamos asumir nuestra responsabilidad manteniendo firmes estos valores y principios democráticos. La historia nos ha enseñado y nos ha dejado claro que quienes hoy están deshumanizando a las personas migrantes por su origen no se detienen en ello, que lo harán con otras muchas personas por su origen, por su creencia, ideología, género, orientación sexual, religión o clase social.

0: harán lo mismo. Por eso, nos corresponde también a nosotras, también a los vascos y vascas, por ser un pueblo de solidaridad, de dignidad y de humanidad, responder a todo ello. Hagámoslo.
1: Es que ricasco, señora Izpurua.
2: Ercha Ezpurua, de Bildu, acusa a la derecha y ultraderecha de aprovechar la crisis migratoria de Ceuta para debilitar al gobierno y generar crispación y odio. En su opinión, la gestión del gobierno no ha estado a la altura porque Ceuta no ha recuperado la normalidad más de un mes después. Bildu pide también la transferencia de las competencias de inmigración para el País Vasco. Ezpurua ha hablado también sobre el informe policial que apunta a Marruecos y le pide más explicaciones a Sánchez. Sube ahora a la tribuna Maribel Vaquero del PNV.
3: Buenas tardes. Señor Sánchez, llega un mes tarde y el último, cuando debería haber sido el primero. Hemos esperado todo el mes de agosto a la convocatoria de esta comparecencia en pleno. La situación lo requería. Todos y todas vimos en directo cómo el 30 y 31 de julio cruzaban la frontera de Ceuta entre 70.000 y 100.000 personas, esa frontera que Europa tiene en África. Muchas de estas personas, niños, niñas, hombres, mujeres, familias enteras, entraron a nado. Pero la gran mayoría, según el ministro de Interior, lo hizo a pie, en avalancha, por el malecón Espigón. Desde el 30 de julio han pasado 35 días y el baile de datos es preocupante. No se ponen de acuerdo ni los diferentes ministerios, ni en los datos, ni en las versiones sobre los responsables, ni en la valoración de lo sucedido. Y ese vaivén de datos, además de perplejidad y confusión, genera desconfianza.
4: Si no se ponen de acuerdo ustedes mismos en la versión que dan, no pueden pedir a la gente un acto de fe. Lo único que han compartido, con alguna excepción, es la exculpación de Marruecos en lo sucedido, hasta el día de ayer al menos, cuando conocimos un informe policial que apunta al país vecino como colaborador necesario de lo ocurrido, pero que el máximo responsable político del cuerpo policial dice o decía desconocer. Otra vez un baile de versiones. Pero permítame decirle que es inverosímil que Marruecos quede exculpado de toda responsabilidad. Marruecos tuvo o bien que colaborar o al menos mirar para otro lado. ¿Es creíble, presidente, que las fuerzas de seguridad de Marruecos actuaran por su cuenta? Yo no voy a entrar, como comprenderán, en debate sobre la españolidad de Ceuta y Melilla, ya que corresponde tanto a los ceutíes como a melillenses esta cuestión. Es su derecho a decidir. Pero Ceuta y Melilla son fronteras del sur del Estado y de Europa, y lo que allí ocurre afecta también a Euskadi. El aleteo de mariposa es un fenómeno real en un mundo global. Lo que ocurre en la frontera sur va a condicionar el presente y el futuro de Euskadi, que es paso fronterizo hacia el norte de Europa. Por ello, volvemos a reivindicar nuestro derecho a gestionar la política migratoria, no como sujeto pasivo, sino como sujeto político activo. Queremos competencias en materia migratoria. Y si somos conscientes de que vivimos en un mundo globalizado, que no solo nos afecta la legislación estatal, sino también la europea, aunque en el caso del Pacto Europeo de Migración y Asilo no compartamos lo relativo a la externalización de las fronteras ni a la gestión de los flujos migratorios, al que creo que se le olvida en ocasiones es a usted. No puede ir por el mundo como si fuera el último samurái, porque le puede ocurrir que no vaya nadie por detrás. Le acaba de pasar en Europa, donde sus socios o no le siguen o arrastran los pies. Principios sí, presidente, humanidad evidentemente, pero desde un principio de realidad. Su intención era iniciar el curso político dando explicaciones en un pleno ordinario, como si esta situación no fuera de tal magnitud como para no requerir su presencia de forma extraordinaria, aunque esta, le repito, llegue tarde. No han sabido dimensionar la realidad y sus vaivenes informativos muestran que siguen sin hacerlo. No era una crisis migratoria más, no lo ha visto venir. Han llegado tarde y no han entendido cómo afecta esta situación, no solo a los que la sufren directamente, sino a la opinión pública en general. Señor Sánchez, ha estado casi 4 semanas ausentes y seguimos sin saber por qué y por qué sucedió. Y ustedes, además, niegan la mayor, lo cual ha provocado una sensación de abandono y de incredulidad difícil de explicar y menos de entender. Y hoy ha perdido una gran oportunidad a nuestro entender. No ha aportado datos de lo pasado en la frontera de Ceuta, ni ha esclarecido hechos, ni ha hecho una valoración crítica de la gestión realizada. Nos ha venido con un relato autocomplaciente. Señor Sánchez, con todo el respeto, usted no ha estado a la altura. Seguimos sin saber quién ha originado lo ocurrido, qué ha hecho para esclarecerlo, qué va a hacer a partir de ahora para resolver lo urgente, la crisis social y humanitaria, sí, y para que no se repita, garantizando la seguridad.

0: de la frontera europea. Y hoy anuncia más dinero a cooperación y está bien. Pero Marruecos es un país con importantes inversiones, muchas españolas y un flujo económico importante. El problema es que el reparto de la riqueza en Marruecos es sumamente injusta, se queda en pocas y reales manos. A la gravedad de los hechos se suma que su inacción ha propiciado que los extremos se apropien del debate sobre inmigración y acogida. En mi partido no compartimos la tesis de los que presentan a las personas inmigrantes como amenaza, pero tampoco la de aquellos que solo ofrecen buenas palabras, pero no tienen ninguna propuesta de gestión realista sobre la migración. Y no podemos engañar a la ciudadanía. La migración es necesaria e inevitable. Vivimos en una Europa envejecida, pero esta tiene que ser ordenada. Planteamos y defendemos una gestión responsable, ordenada y humanitaria de la migración, no improvisada. Y es justo lo contrario lo que está ocurriendo. No afrontar este reto de forma seria es lo que genera más crispación y posturas polarizadas. Y reducir esto a una batalla por ver quién es más antifascista o patriota empeorará la situación. La percepción de la ciudadanía respecto a la migración ha variado tras la crisis de Ceuta y usted y su gobierno no lo han visto venir. Han pretendido tratar este tema como una crisis más. Y usted lleva unas cuantas, pero las dimensiones que está generando esta tanto dentro del Estado como en Europa y a nivel internacional merecen que se lo tomen más en serio. Es evidente que no esperaban la contestación de algunos Estados europeos. Ha sido incomprensible también para nosotras. Con una carta firmada por 22 Estados miembros que no se han solidarizado con la situación. Pero todos sabemos que estos gobiernos no han actuado desde una visión unitaria de defensa europea. Lo han hecho desde el cortoplacismo de su visión electoral interna. Algo que hoy vemos también a ambos lados de esta Cámara. Porque si esta crisis es tan importante, ¿por qué no llegan a acuerdos?
1: Su comparecencia ha consistido en excusas, en echar balones fuera, sin enfrentarse a la realidad y mirarla de frente. No se trata únicamente de una crisis migratoria ni de una crisis humanitaria. Esa es la penosa consecuencia. Más de 70.000 personas cruzaron en 2 días la frontera y decenas de ellas, no sabemos nunca cuántas, murieron en el intento. Entre 5.000 a 10.000 personas, niños y niñas incluidos, permanecen hacinadas en dispositivos o deambulando por la ciudad de Ceuta. Entre esas personas se mezclan quienes buscan protección internacional, quienes huyen de guerras o de la trata. Esa penosa consecuencia. Y no lo olvidemos, más de 80.000 ceutíes se sienten inseguros, abandonados y enfadados ante esa situación que llevan sufriendo durante más de un mes. Pero mientras unos sufren, otros alientan discursos partidistas, alimentan el odio. Y también encontramos a los que intentan sacar rédito político de esta situación en ambos lados, en ambos extremos, porque aquí ya hay incluso quienes han diseñado una campaña electoral sobre el lema del antifascismo y les viene bien para el relato.
0: Abandono, déjate tanto antes, durante y durante la crisis fronteriza, también durante la gestión de las consecuencias. Usted y casi todos los miembros que han comparecido insisten en que todo se origina por una malinterpretación interesada, por un bulo a raíz de la sentencia del Tribunal Supremo. Y la sentencia lo que también dice es que pongan elementos de contención, que no se pusieron hasta principios de mes. Es cierto que estos no tienen un efecto real que impida el paso, pero sí tienen un efecto legal de permitir el rechazo en frontera. Y ustedes alegan que estaban estudiando elementos de contención. Ni siquiera aquí, en este punto, son capaces de hacer una pequeña autocrítica sobre tanta dejadez. Y por otro lado, según el ministro de Interior, la gran mayoría de las personas que cruzaron la frontera lo hicieron a pie, por el malecón. Esto que pudimos ver en imágenes nos deja más perplejos. ¿Cuántos? ¿Por qué sabiendo que se había incrementado el número de entradas? Eso sí, lo reconocen, no había un mayor dispositivo. ¿No sospecharon con la facilidad con la que accedían desde Marruecos incluso a pie? No me voy a alargar más en estas actuaciones porque se trataron en comisión, aunque no obtuvieran en la gran mayoría de los casos respuesta. Lo que nos preocupa es su contumacia, porque usted no reconoce ni lo que los propios ven. No se gestionó bien, no se actuó con celeridad, porque no se calibró la gravedad de la situación a pesar de que en su primera intervención usara palabras tan graves como ataque a la integridad territorial. Y nuevamente, tras oírlo usted, hay una cuestión que se ha repetido en las comparecencias de la gran mayoría de las y que se han repetido también en las comparecencias de los ministros y las ministras, en las que tenemos una percepción completamente diferente, en la que estamos de acuerdo casi todos los grupos de la Cámara, y es que Marruecos no es un país confiable. a diferencia de lo que ustedes verbalizan. Llueve sobre mojado, señor Sánchez. Y usted podrá decir que no tienen datos que demuestren la participación del Reino de Marruecos en esta operación. Pero aquí ya nadie cree que pudieran entrar entre 70.000 y 100.000 personas en menos de dos días en Ceuta sin la colaboración de las autoridades marroquíes, en un estado en el que el control policial es absoluto. Se lo recordaba mi compañero, el señor Legarda, al ministro Álvarez, en comisión. La relación del Estado con Marruecos ha sido y es tormentosa, basada en un goteo histórico de reivindicación de la soberanía de los territorios, desde la Marcha Verde de los años 70, la crisis migratoria de 2021, Perejil, las disputas por el control del espacio aéreo, por la zona económica en el mar territorial, las presiones y el conflicto por la hospitalización del líder del Frente Polisario que supusieron el cese de la ministra y por otro asunto aún por aclarar, el espionaje a través del Pegasus a su gobierno y a usted. Esto no empieza hoy, el goteo es histórico. Por otro lado, ustedes dicen que Marruecos está colaborando en las devoluciones y las reagrupaciones familiares, pero la ministra de Juventud e Infancia en la comisión lo negó y los datos lo corroboran. Tampoco colabora con la repatriación de las personas marroquíes fallecidas en el intento de llegar a Ceuta. Todo esto nos lleva a una conclusión: Marruecos no es un país confiable. Sin embargo, ustedes han mantenido en las comparecencias, e incluso usted, en el lunes, en un programa de radio, ha exculpado a las autoridades marroquíes de la entrada masiva los días 30 y 31 y hoy lo ha vuelto a hacer. Usted repite que no tenemos pruebas que avalen nuestra postura en relación con Marruecos, pero usted, sin ellas, ha defendido una versión exculpatoria hacia Marruecos e incriminatoria para Rusia, Israel y Estados Unidos, tal vez porque le interese más poner el acento en unos que en otros. Y no se lo niego a Putin, Netanyahu y Trump amplificar, difundir, incluso mediante bulos, lo sucedido en Ceuta. Les viene fenomenal, les viene bien, para desestabilizar un poco más a Europa, para debilitarla, porque saben que una Europa desunida es débil. Y con esta crisis, ¿no cree usted que han encontrado el eslabón más débil para desestabilizar Europa? No conocemos todos los sucedidos, ni tenemos toda la información, no tenemos acceso a todos los informes y tendremos que esperar, como ya pasó en 2021, que vayan saliendo a cuentagotas a la luz. Lo que tienen que hacer, tal y como les hemos solicitado, es desclasificar la documentación que tengan sobre este asunto. Y usted hoy nos promete un dossier. Su credibilidad y la del Gobierno está en juego en este sentido, en los datos que van a dar, en la veracidad de esos datos. Porque a la vista de lo sucedido y de la historia, todo indica que Marruecos no pudo desconocer lo que estaba fraguándose y finalmente sucedió. Si no participó directamente, de forma activa, podrán reconocer como mínimo que lo hizo de indirectamente, con su anuencia, porque si algo ha demostrado Marruecos es que, cuando quiere, frena el acceso a Europa, porque sabe de la necesidad del Estado y de Europa para que Marruecos custodie esa frontera, y no voy a ahondar en el precio que se paga por ello. Tener relaciones de buena vecindad no impide actuar con firmeza, señor Sánchez.
1: ¿Qué pide Marruecos en esta ocasión? En 2021, su gobierno dio un giro de 180 grados en su postura sobre el Sáhara Occidental. ¿Ha aumentado ahora el precio de control de la frontera o estamos hablando de otra amenaza? Las muertes en el mar, el sufrimiento de los niños, niñas, mujeres y hombres que llegaron a Ceuta y retornaron, también de los que permanecen en Ceuta, ¿son un mero daño colateral para las autoridades marroquíes? Por otro lado, es evidente que la situación de Ceuta puede ser también el conato aprovechado por la extrema derecha, no solo de cara al exterior, sino también en Europa y en otros puntos concretos del Estado, para difundir su mensaje y propaganda.
0: Por curioso que parezca, las manifestaciones de apoyo a Ceuta son contestadas en otra clave. Aquí también cada cual arrima el asco a su sardina, pero sin abordar la cuestión de fondo. Y no podemos convertir las plazas de Euskadi en escenarios de la polarización española entre derecha e izquierda. Para el Partido Nacionalista Vasco es necesario afrontar la realidad con responsabilidad y gestión, y con la verdad. Finalizo. Durante demasiado tiempo hemos permitido que el debate migratorio quede atrapado en los extremos, el de los que creen que es incompatible con defender los derechos humanos y hablar de seguridad a la vez, de las fronteras, de retorno y cumplimiento de la ley, y de los que presentan a cualquier inmigrante como una amenaza. No valen solo las buenas palabras, y por supuesto no valen palabras gruesas, hace falta gestión, mirar al fenómeno de la migración de frente, entender que las desigualdades entre Europa y otros lugares del mundo, especialmente de África, el cambio climático y las guerras van a seguir atrayendo a personas a Europa y que vale de poco tachar al inmigrante de enemigo. Lo necesitamos y lo vamos a necesitar. Y también acudirá pidiendo asilo y protección internacional quien huya de guerras y de la persecución.

0: tendremos que acoger. Pero la sociedad, también la sociedad vasca, nos pide orden, hacerlo con seguridad, también para los propios migrantes, ofreciendo una inclusión real y huyendo de los populismos. La crisis de Ceuta ha cambiado irremediablemente la percepción de la migración. No podemos negarlo. Lo responsable ahora es abordarla sin populismos, con previsión y control de las zonas fronterizas. Y para ello reclamamos nuevamente competencias reales en materia migratoria para Euskadi. Queremos ser un actor político activo, con poder de decisión y no un mero actor pasivo, participando de manera efectiva en la definición de la política migratoria que afecta a vascos y a vascas y que tiene, asimismo, consecuencia sobre nuestro pueblo. Mille esker.
1: Muchas gracias.
2: Maribel Vaquero, del PNV, recrimina a Sánchez que haya tardado tanto en dar explicaciones en el Congreso. Señala que ha pasado más de un mes y sigue el baile de cifras sobre cuánta gente cruzó la frontera o cuántos migrantes continúan en Ceuta. Para los nacionalistas vascos, el Gobierno no ha dimensionado la importancia de esta crisis, no ha estado a la altura y echa de menos más autocrítica. Por otro lado, cree el PNV que no es creíble que Marruecos no tuviera nada que ver con la entrada masiva de finales de julio. Siguen las intervenciones de los portavoces de los grupos. Ahora le toca al grupo mixto, que deberán repartirse el tiempo, y arranca, como ven, la secretaria general de Podemos, Ione
3: Belarra. Gracias, presidenta. Señorías, presidente, yo creo que ha llegado el momento de que empecemos a hablar en este Congreso con total claridad sobre Marruecos. Por eso yo quería pedirle hoy a todos ustedes, y particularmente a usted, señor Sánchez, a usted, señor Feijóo, y al señor Abascal, que suban a esta tribuna y que repitan conmigo. Marruecos es un régimen totalitario. Marruecos es una dictadura. Y su pueblo es una víctima del rey Mohamed VI. ¿A que no lo van a hacer? ¿A que no van a repetir conmigo? Pues no hay más preguntas, señorías. Ustedes vienen aquí, se envuelven con la bandera de España a cada cual más grande, pero a la hora de la hora todos ustedes acatan y agachan la cabeza sobre Marruecos. Presidente, usted ha trabajado mucho en esta legislatura para tratar de erigirse a nivel internacional como la oposición a Donald Trump. Y casi lo había conseguido, pero imagino que usted se da cuenta de que en estos últimos tiempos, con su claudicación ante Marruecos, todo eso ha saltado por los aires. Marruecos es el principal aliado en África de Estados Unidos y de Israel. Aliados que tienen intereses económicos muy importantes en el Estrecho de Gibraltar, igual que han lanzado una guerra para controlar el Estrecho de Hormuz. Eso, sumado a las ansias expansionistas de Marruecos, bien conocidas, sobre el Sáhara Occidental, sobre Ceuta y Melilla, también sobre las Islas Canarias, es una auténtica bomba de relojería. Por eso, la pregunta que hoy está en este Congreso y que usted no acaba de responder es: ¿por qué protege a Marruecos? ¿Por qué está usted negando lo que es evidente, los intereses económicos, los intereses geopolíticos que están detrás de este evento crítico que se ha producido en Ceuta? ¿Por qué este sainete entre la ministra Robles y el señor Marlaska? Yo creo que la gente en este país es mayor de edad y se merece saber la verdad. Por eso le pido, presidente, transparencia. Creo que es el momento de romper relaciones diplomáticas y comerciales con Marruecos hasta que sea una democracia, hasta que sea un país que respete los derechos humanos y se comprometa a no volver a utilizar a su gente como arma arrojadiza, lo que ha generado más de 180 personas fallecidas y cientos de heridos. Y yo creo, presidente, que es el momento de reconocer que la externalización de fronteras de la Unión Europea y de España para que otros hagan lo que nosotros no queremos hacer, que es apalear a personas migrantes, deportar a personas migrantes para que mueran en el desierto del Sáhara, ha sido un enorme error. Ustedes son los responsables de lo que ha pasado en Ceuta porque ustedes le dieron el poder a Marruecos de hacer lo que ha hecho. Es el momento de abrir vías legales y seguras para migrar, porque es indecente que sea 5 veces más caro montarse en una patera para jugarse la vida en el mar, presidente, que pagar un billete de avión Dakar-Madrid. El problema es que para hacer eso no hay visados y la gente no puede emigrar legalmente. La verdad es que estos días usted me recordaba a aquel zapatero de los últimos tiempos hablando de brotes verdes justo antes de una brutal crisis económica. Me recordaba también un poco a Felipe González, negando los GAL y el terrorismo de Estado. También un poquito al señor Aznar diciendo que el 11M lo había causado ETA. Parece que todos los presidentes del bipartidismo terminan igual, con una gran mentira. El problema es que no ha sido su única mentira. Usted dijo que esta iba a ser la legislatura de la vivienda, que no vendíamos armas a Israel, que estaba en contra del rearme ordenado por Donald Trump, que entregar el Consejo General del Poder Judicial al Partido Popular era la solución al Poder Judicial en España, que la economía española iba como un cohete. Son ya, presidente, demasiadas mentiras. Y yo creo que el proceso político surgido del 15M, que hizo posible su presidencia, no se merece un final así. Mire, yo hoy quería aprovechar también para leerle un extracto. En la playa no había infraestructura, no había nada. Ni barracas, ni letrinas, ni un rincón en el cual refugiarse. Las personas debían sortear las enfermedades que se extendían por la playa. Neumonía, disentería, tifoidea, todo complicado con las úlceras que provocan en la piel el contacto ininterrumpido con la arena de la playa. La playa estaba custodiada por soldados que tenían orden de golpear y de disparar a cualquiera que tratara de escapar. Los soldados eran del ejército colonial francés y las personas que huían de una dictadura terrorífica eran lo mejor que ha dado nuestro país, los republicanos y republicanas que fueron metidos en el campo de concentración de Argel-sur-Mer. Era 1939, presidente, y hoy ustedes, en la playa del Trampolín en Ceuta, le han hecho lo mismo que nos hicieron a nosotros, a otra gente que lo único que estaba buscando era una vida mejor para sí mismo y para otros, que es lo que haríamos cualquiera de nosotros. Gente que huye también de una dictadura terrorífica como la de Mohamed VI. España, presidente, no es así. Nuestro pueblo es un pueblo de acogida. Lo demostramos en el año 2015 levantando la bandera de Welcome Refugees. Todas esas vecinos y vecinas de Ceuta que no han salido en los medios de derechas, que han abierto las puertas de su casa, que han hecho lo que el gobierno tenía que haber hecho y no hizo, personas que se avergüenzan de que haya pogromos en una ciudad que ha sido durante décadas un ejemplo de convivencia, todas esas personas representan mucho mejor a nuestro país que usted. Los activistas, las activistas que han repartido cientos de comidas al día, que han ofrecido primeros auxilios, que han dado la mano con humanidad a personas que no tenían nada, todas esas personas a las que ustedes están criminalizando son y representan mucho mejor a este país que usted. Mire, la crisis de Ceuta se podía haber resuelto en 48 horas, en una semana máximo. Lo sabe usted, presidente, y lo sé yo. Trasladando de forma oportuna a todas esas personas a la península, para identificar a los solicitantes de asilo, para proteger a las mujeres y las niñas también de la violencia sexual, para proteger a los niños y a las niñas. Todo eso se podía haber hecho inmediatamente. Y ustedes han llevado a cabo una inacción calculada, generando una crisis humanitaria sin precedentes. Ustedes se consideran mucho mejor que Marruecos, ya lo sé, pero lo que han hecho es prácticamente lo mismo que ha hecho Marruecos, usar a la gente como arma arrojadiza para disuadirles de volver a venir. Y además, con esa inacción calculada, le han dado una gasolina inaceptable a la derecha y a la ultraderecha de este país, permitiéndoles que durante todo agosto, se hayan dedicado en todas las teles, en todas las tertulias de este país, a extender su asqueroso odio y su racismo, al grito de invasión. Y termino. Señora Abascal, que no está porque trabaja poco, ya lo sabemos. Señor Feijóo, una invasión es lo que hace Israel en la Franja de Gaza, con soldados sanguinarios, con armas ultramodernas. Por mucho que ustedes lo repitan y lo griten, unas cuantas miles de personas buscando una vida mejor en chanclas no han sido nunca en la historia ni van a ser nunca una invasión. El problema es que ustedes, para ustedes, es que estas personas son negras y moras. El problema, señor Feijóo, señora Abascal, es su racismo. Porque cuando llegaron 350.000 ucranianos y ucranianas a España, cuando llegaron 400.000 venezolanos entre 2024 y 2025, cuando vienen a este país 20 millones de turistas, señorías, cada verano, que hacen invivibles ciudades y pueblos de este país, ustedes, shh, ni mu, shh, silencio, ni mu. Pero cuando vienen unas pocas miles de personas buscando una vida mejor para sus familias, ahí sí, nos tenemos que creer que esto es una invasión. Pues miren, váyanse al carajo. Muchas gracias.
4: Señoría.
2: Podemos acusa a Marruecos y a sus aliados, Estados Unidos e Israel, dice, de la entrada masiva de Ceuta. Yone Belarra se pregunta por qué Sánchez protege a Marruecos y le pide transparencia. Cree que se deberían romper las relaciones bilaterales con Rabat. Cree que la crisis se podría haber resuelto en 48 horas trasladando a todos los migrantes a la península. Vaticina Podemos que esta será la última legislatura de Sánchez y lamenta que termine, dice, con una gran mentira en referencia a esta crisis. Siguen las intervenciones del grupo mixto que se están repartiendo los minutos asignados. Sube la tribuna Néstor Rego del Vereda.
5: Ligado, señor presidente, señor Sánchez.
6: Señor presidente, señor Sánchez. Empiezo por lo más importante, por expresar el apoyo y solidaridad del BNG a las personas que están sufriendo más las consecuencias de la crisis de Ceuta, sean las personas migrantes que allí siguen o la población de Ceuta o sectores más vulnerables de la población de Ceuta y particularmente la población musulmana. Objetivo todas ellas de ataques racistas por parte del ultraespañolismo que solo sabe generar odio. Y seguro, también un recordatorio para las 141 personas fallecidas. Condenamos rotundamente la actuación de las fuerzas políticas que, tirando del odio, de la xenofobia y del racismo, hacen bandera para sus objetivos políticos y electorales. Y no les importa en absoluto el sufrimiento humano fuerzas que tienen asiento en esta Cámara, como el PP y Vox. Dicho esto, es evidente, señor Sánchez, que la gestión que ha hecho el Gobierno de esta crisis podría difícilmente ser peor. Si fuese poca la falta de previsión, la lentitud en la reacción, la capacidad de dar soluciones rápidas y eficaces, la descoordinación y el descontrol, se suman las explicaciones que usted está dando, especialmente sobre la responsabilidad de la entrada de 70.000 personas el 31 de julio. Una vez más, usted se rinde a Marruecos y al sátrapa Mohamed VI. Le exculpa de cualquier responsabilidad, a pesar de las evidencias y de los intereses que fácilmente se pueden descubrir por detrás. Para eso, utiliza uno de los comodines habituales y muy socorridos, el famoso Rusia es el culpable que lleva más de 100 años sirviendo a los intereses reaccionarios de España. Y no tiene lógica, y la Unión Europea lo ha desmentido. Un mínimo análisis nos dice que a quien más favorece esta operación es, además de Marruecos, a los Estados Unidos y a Israel. Porque, señor Sánchez, además de las represalias por las imposiciones del gobierno español en política internacional, está el interés de Estados Unidos encontrar los checkpoints que condicionan el comercio internacional, como es el estrecho de Gibraltar, que tiene un carácter geoestratégico en este contexto. Por tanto, están los intereses geopolíticos, geoestratégicos, económicos y políticos. Además, hay unos informes policiales que no llegaron al gobierno y las responsabilidades apuntan a una dirección muy diferente a la que usted señala. La crisis de Ceuta tiene una dimensión política inequívoca, pero en primer lugar es una crisis humanitaria. Además de la instrumentalización que se puede hacer, hay una realidad, las migraciones forzadas que tienen su origen en el expolio colonial, incluso neocolonial en nuestros días, practicado por Estados europeos en África, los mismos que ahora se quieren desentender de las consecuencias de políticas y aplicar medidas deshumanas, aplicar medidas deshumanas. También hay fuerzas ultras que utilizan de forma impúdica esa situación, como es el caso de la ultraderecha y la derecha españolas. No nos sorprende esa utilización que hacen estas fuerzas, porque es recurrente el interés que tienen en defender a un Estado imperialista que ocupó y coloniza coloniza ilegalmente el Sahara Occidental, impidiendo que el pueblo saharaui pueda vivir en paz y libertad en nuestro territorio, y que oprime también, por cierto, a la población del Rif, persiguiendo la cultura y la lengua amazí en ese territorio que, por cierto, también están enclavadas lo que ustedes llaman las plazas de soberanía española en África, Ceuta y Melilla. El gobierno, en vez de compadrearse con la dictadura marroquí, debería aplicar lo previsto en la ley 53/2007, que prohíbe vender armas cuando puedan utilizarse para violar los derechos humanos, porque ese es el caso de Marruecos. Señor Sánchez, para denunciar las campañas de odio y para frenar a las ultraderechas españolas, siempre estará el BNG. Para lo que no estaremos es para reformar la ley de extranjería en sentido regresivo. Aquí hay que rectificar. Opten por la vía del diálogo para buscar una salida pacífica al conflicto. Y también termino con la participación ceutí en toda su pluralidad, una salida digna y humana para las personas migrantes y no a través de vías represivas o regresivas. Muchas gracias.
4: Tiene la palabra la señora Valido García.
2: El BNG acusa a Sánchez de rendirse ante Marruecos por exculparlo, dice, de la entrada masiva de Ceuta el 30 de julio. También cree que esta crisis favorece a Estados Unidos e Israel. Ahora, Cristina Valido, de Coalición Canaria. El archipiélago sufre también el drama de la inmigración. Recordemos la última hora de esta mañana. 80 muertos en un cayuco a la deriva al sur de Canarias tras 26 días en el mar. Seguramente hará una referencia a este asunto, Cristina Valido.
5: Señoría, señor presidente, Canarias está con Ceuta sin matices. Salvo Melilla, dudo que haya otro territorio en el Estado español que pueda entender, que pueda sentir mejor lo que siente la población de Ceuta en este momento. Y lo primero que quiero hacer es aplaudir a los miles de servidores públicos que se están dejando la piel, sacrificando a sus familias, sacrificando su derecho a descansar para atender una situación de emergencia, de crisis en una ciudad que no tenía que haber durado tanto tiempo. Nosotros creemos en la buena vecindad, creemos en la buena diplomacia, creemos, por supuesto, en la cooperación, pero sin chantaje, sin sometimiento y sin dependencia. También creemos que Europa tiene que revisar sus acuerdos. Hace ya 32 años de la llegada de la primera patera a Canarias. Desde entonces, durante décadas, decenas de miles de personas han ido llegando a nuestras islas y miles de ellos han muerto en el camino. Hoy mismo, en un cayuco de 128 personas que llevaba 27 días a la deriva, hemos encontrado 80 muertos, incluido un bebé. La vulnerabilidad de la frontera del Estado español, la vulnerabilidad de la frontera sur de Europa es innegable. Y es que no admite discusión. Lo estamos viviendo cada día. Estamos enfrentando a aquellos que vivimos allí, tan al sur, este drama de manera diaria. Europa se tambaleará. Y se tambaleará por la falta de previsión, por la falta de acción en lo que es en este momento el mayor reto y el mayor desafío que tiene este planeta, que son los flujos migratorios. Y lo padecemos en primera instancia en los territorios más chiquititos, los que estamos allí cerca de la frontera más desigual del planeta. Allí donde vemos cómo se utiliza a las personas más vulnerables para tratar de hacer el pulso geopolítico entre poderes y entre países. Canarias ha necesitado, tras décadas de soledad, de una ley para que el continente entendiera la corresponsabilidad con lo que ocurre en el sur. Hemos tenido que ir a los tribunales para que el Estado asumiera a los menores con derecho a asilo, que son su competencia. Y ahora tenemos un pacto de inmigración y asilo que nos puede convertir en unas eternas salas de espera, donde además se recoge la presunción de la minoría de edad. ¿Saben lo que esto significa? Que cualquier señor de 18 a 19 años puede decir que tiene 17 y hasta que no se hagan las pruebas de edad va a ser internado en un centro con menores. Señor Sánchez, nosotros queremos equipos de triaje en Canarias como los que se han puesto en Ceuta. Equipos de triaje dependientes del Estado.
7: que no entre un solo menor a un centro de una comunidad autónoma que no tenga garantizada la minoría de edad y que no se compruebe antes si tiene derecho a asilo. En tal caso, la competencia es de ustedes. Necesitamos vías legales y ordenadas. Los consulados no funcionan. Ni quienes tienen una oportunidad de un contrato en este país consiguen papeles para salir. Necesitamos fronteras seguras. No es buenismo defender los derechos humanos, defender la protección internacional. No es fascismo exigir seguridad en la frontera. No es buenismo recordar que en África se mueren de hambre y de dolor y que prefieren ser pobres aquí a ser pobres allí y que no les importa morir en el camino. Y, señores, dejen de financiar y colaborar con dictaduras corruptas que no utilizan los millones que han recibido y reciben para invertirlos en su gente. Si no hay luces largas, si no hay prevención, esto solo nos conduce a lo que los ceutíes sienten hoy, a lo que los canarios hemos sentido, al más tremendo desamparo.
4: Gracias. Tiene la palabra el señor Catalán Higueras.
2: Cristina Valido, de Coalición Canaria, dice que nadie entiende mejor lo que está pasando en Ceuta que Canarias, que sufre también el drama de la inmigración. Ha recordado la llegada masiva de cayucos al archipiélago como el de hoy, con más de 80 muertos tras casi un mes a la deriva. Siguen las intervenciones en el grupo mixto.
8: Muchas gracias, señor presidente y señorías. Muy buenos días. Señor presidente, ¿qué tal las vacaciones? Cortas, ¿no? Si le parece, le preguntamos también a los ceutíes. La respuesta será la indignación y el hartazgo de este gobierno porque los ha abandonado ante el mayor ataque a la soberanía territorial de nuestro país. Un gobierno, señor presidente, que ha sido incapaz de garantizar el control de nuestras fronteras, la seguridad, la defensa de España y de los españoles. Decenas de muertos, violaciones, robos, Ceuta sumida en el caos y los únicos responsables, el gobierno de España y la dictadura de Marruecos. Asaltan suelo español y el presidente huye de Moncloa. Y además sus ministros se muestran sumisos con el agresor. El ministro del Interior ya tenía que haber sido cesado porque no tuvo la dignidad de dimitir. El ministro de Exteriores, veloz para convocar a consultas al embajador de Italia, no lo hace con la de Marruecos. Señor Álvarez, ¿es miedo o cobardía? Pero es que además estos dos ministros fueron los que dijeron y los que afirmaron que todos los asaltantes iban a ser expulsados de manera inmediata. La ministra de Defensa, repudiada por afirmar que se les advirtió lo que podía pasar. Señora Robles, mejor irse de este gobierno con la cabeza alta que seguir en el mismo, sumisa y sobre todo despreciada por sus compañeros. Pero es que además este gobierno, señorías, ha sido incapaz, por ejemplo, de convocar un consejo de ministros en Ceuta los días del asalto, presididos por el jefe del Estado, para trasladar un mensaje claro y contundente. Ceuta y Melilla son España y los ceutíes no están solos. Sin embargo, el gobierno optó por hacer una pasarela de ministros por la ciudad y también por este Congreso, que fue totalmente inútil. Solo sirvió para que se alabasen ellos mismos la gestión que habían realizado. Nada de autocrítica ni pedir perdón, salvo la ministra de Defensa. No contestaron a las preguntas que se les formulaban, señor presidente, y exigieron respeto para Marruecos. ¿Qué chantajes o acuerdos tendrán ustedes para que todo huela a podrido? Hasta la propia ministra de Defensa, el presidente de Castilla-La Mancha, el vicepresidente de la Asamblea de Ceuta, los tres socialistas le han dicho que se actuó tarde y mal. Pero es que estamos ante un gobierno que ni siquiera se ha molestado cuando el ministro de Justicia de Marruecos puso en cuestión la españolidad de Ceuta y Melilla, cuando acusó al gobierno de España de incumplir el acuerdo de extradición, cuando hipócritamente reclamó a sus menores y despreció los cadáveres de los muertos. Ni siquiera tampoco cuando algunas informaciones han afirmado que espías marroquíes están en los consulados de nuestro país. Señorías, la política de inmigración de este gobierno ha fracasado. Y lo que es peor, nuestros socios europeos, que en este caso concreto nos podían ayudar y darnos fuerza a la hora de exigir cambios en la política de Marruecos, nos están detestando. Porque, señorías, la inmigración es un negocio. Es un negocio no solo para las bandas de traficantes, sino también para el propio gobierno marroquí. Y esa es una triste realidad. Como es también un negocio para el gobierno marroquí, los menores no acompañados. Señor presidente, señorías del gobierno, señorías del Partido Socialista, ustedes ya traicionaron a las víctimas del terrorismo, traicionaron también a los saharauis y ahora han vuelto a traicionar a los ceutíes. Ceuta no se vende, señor presidente, Ceuta se defiende. Muchas gracias.
2: UPN muy duro con el presidente Sánchez por su gestión de la crisis de Ceuta, carga contra el presidente por seguir, dice, de vacaciones en agosto, invita a Margarita Robles a abandonar el gobierno. Recordemos que fue quien dijo que hubo informes que avisaron de la entrada masiva, mientras Marlaska lo negaba. UPN también apunta a Marruecos y se pregunta qué habrá detrás para que el Ejecutivo no le acuse de lo ocurrido. Seguimos en el grupo mixto, Agueda Mico de Compromís.
9: Gracias, presidente.
10: Gracias, presidente. 72.000 personas desesperadas se han convertido en un arma. Personas pobres lanzadas por su país contra otro país que sí que defiende los derechos humanos. Para que parezca una invasión y cambie un gobierno de izquierdas por otro gobierno que sea de derechas y aliado sumiso de Israel y de Estados Unidos. Eso creo que lo tenemos todos y todas claro, excepto usted, señor Sánchez, que no entendemos por qué está defendiendo a Marruecos. ¿Por qué sigue defendiendo a Marruecos? ¿Usted recuerda cuando en junio del 2018 fuimos un ejemplo de empatía y solidaridad internacional ante la llegada del Aquarius a Valencia? Esos inmigrantes tuvieron un permiso de estadía de 48 días por razones humanitarias y la posibilidad de acogerse al derecho de asilo. En ese momento, el gobierno, la Junta de Valencia y también su gobierno fuimos un ejemplo de coordinación internacional. Pero entiendo que usted no es Mónica Oltra y Marlaska no es Joan Ribó. Y en ese momento ustedes lo que hicieron fue dejarse arrastrar por la situación. Pero para las personas que ayudaron al Aquarius fue uno de los días más emotivos de su vida. Yo, como secretaria general de mi partido, que era en ese momento, nunca me he sentido tan orgullosa de mis compañeros y compañeras de Compromís en el gobierno. Y la pregunta es bien sencilla. ¿Usted, señor Sánchez, se siente orgulloso de tener a cientos de personas amontonadas en las playas de Ceuta desde hace más de un mes? ¿Usted se siente orgulloso de no haber dado una solución a esa gente para que a Ceuta pueda volver la normalidad? Porque si no se siente orgulloso, lo que debería hacer es lo mismo que hicimos nosotros con el Aquarius.
9: Y señor presidente,
10: y
9: cuando usted compareció por la Dana de Valencia, yo le dije, ¿qué pasaría si la tragedia de Valencia hubiera ocurrido en Madrid? ¿Qué pasaría si fuese la Gran Vía y no Paiporto? Y la respuesta en aquel momento era evidente, que se hubiera reaccionado más pronto y mejor. Y lo mismo ha pasado con Ceuta. Ustedes también han sido conscientes del drama humanitario que se está viviendo allí. Pero como no pasa aquí, en la capital del reino, les ha sido muchísimo más fácil esconderse. Y por eso llegan tarde y por eso llegan mal. Han llegado tarde y mal. Y usted no ha decretado ninguna de las dos crisis el estado de alarma para no tener que asumir la responsabilidad en último término. Y yo ya lo entiendo, ¿eh? Lo entiendo, porque sé que son competencias de las comunidades autónomas. Pero entiendan ustedes la sensación de abandono y que desde aquí no se ha hecho todo lo que está en sus manos y esto lo sentimos igual en Ceuta que en Valencia. Y señor Feijóo, señorías del Partido Popular, por supuesto ustedes en este caso han hecho lo mismo que en todas las crisis. Han crispado el ambiente tanto que se ha normalizado ya hasta agredir a periodistas. Han repetido las soflamas de aquellos influencers que han ido a las zonas afectadas para provocar más dolor. Y se han quitado todas sus responsabilidades y se las han puesto todas al gobierno. Y esperemos que esta vez no se atrevan al menos a manipular con los audios como hizo Mazón en Valencia. Y igual que el Partido Popular, están sus compañeros de Vox, que en la Dana se dedicaron a alimentar bulos y además trataron de confundir sus crepúsculos de extrema derecha con las ONGs de ayuda humanitaria. En Ceuta, los cachorros de Abascal han ido un poquito más lejos y ya llaman a cazar inmigrantes uno a uno o impiden que la Cruz Roja pueda llevar comida a la gente. Y, por cierto, si las juventudes de Vox hacen alguna colecta para ayudar a quien sea en esta crisis humanitaria, vayan con cuidado, que la última vez, en la Dana, se quedaron para ellos el dinero de las donaciones. ¿Verdad que sí, señorías de Vox? Esto pasó. Y, por último, y para acabar, da igual que sea Valencia, da igual que sea Ceuta, que cuando estás desesperado buscando a tus familiares desaparecidos o buscando comida y sitio para dormir, te da completamente igual

0: si los reyes de España se pasean por las calles de tu ciudad o si Leticia luce o no un vestido de última moda española. Que vayan, claro que sí, que vayan donde quieran, pero lo importante aquí son los derechos humanos de estas personas y que el dictador de Marruecos no las vuelva a usar como armas en contra de nuestra democracia. Gracias.
1: Compromís pregunta a Sánchez si se siente orgulloso de que un mes después todavía haya gente en la calle.
2: Muchas
1: en Ceuta
2: gracias,
1: creen que no se ha solucionado ya esta crisis humanitaria porque no está pasando en Madrid. Acusa al PP de crispar a la población, lo que ha generado, dicen, agresiones a compañeros periodistas ayer en las concentraciones en toda España. Cierra ya ven Patxi López del Partido Socialista antes de que vuelva a subir Sánchez para responder a todos los grupos. Tiene el portavoz socialista 15 minutos.
3: Presidenta, señorías, gracias, presidente, por esta nueva comparecencia y gracias sobre todo por el contenido de su intervención sobre un asunto complejo, muy complejo, con muchas derivadas, que seguramente no era fácil, pero que la ha hecho alejada del histrionismo de algunos, de los bulos, las descalificaciones, las conspiraciones inventadas de otros y la ha hecho con datos, con hechos, con actuaciones y con respuestas y propuestas. ¿Qué es lo que hay que hacer cuando se trata de una cuestión que, como llevamos diciendo desde su inicio, tiene dos vertientes que son igual de imprescindibles? La legal, como no podía ser de otra manera, el respeto a la ley es lo que hace democráticamente fuerte a un país, y la humanitaria, como tampoco podría ser de otra manera para cualquiera que tenga un mínimo de sensibilidad, porque de cómo se trate a los más vulnerables depende el valor de un país decente. Legalidad y humanidad para un asunto en el que las soluciones simples que nos venden algunos no son más que mentiras con las que esos algunos pretenden engañar a la ciudadanía. Pero déjenme que mis primeras palabras, en nombre del Grupo Socialista, como han sido las del presidente, sean para expresar los sentimientos que hemos ido acumulando a lo largo de estos días. Y el primero es de tristeza y de profundo dolor, porque no podemos olvidar, no tenemos derecho a olvidar que 141 personas han perdido la vida en esta situación. Hoy, 80 más han perdido la vida queriendo llegar a Canarias. Y señor Feijóo, que usted ha dicho, han muerto 80 personas con una displicencia alarmante, alarmante. Pero déjeme que le diga una cosa. Déjeme que le diga una cosa. La intención de ninguno de ellos, como la intención de la absoluta mayoría de los que están hoy en Ceuta, nunca fue invadir, fue vivir, fue poder vivir allí donde les habían prometido tener un futuro. Y eso necesita una memoria digna también para esas víctimas. Además, tenemos un enorme sentimiento de solidaridad con el pueblo ceutí. Nos hacemos cargo de su estado de ánimo. Sabemos lo que están pasando.
4: Señora,
3: sabemos la tensión en que viven, la angustia a veces, el desasosiego. Y sin embargo hemos visto cómo, salvo una minoría que no lo representa, ha reaccionado con una enorme responsabilidad, con un enorme civismo, dándonos una lección a todos de comportamiento ciudadano. Y no podemos más que darle las gracias por esa lección. Pero es que por eso mismo también tenemos rabia. También tenemos rabia. La rabia que nos producen aquellos pocos que usan la violencia para pervertir la convivencia. Y eso hace que tengamos un desprecio absoluto por los que, en lugar de ayudar, lo que hacen es alimentar con discursos alarmistas, racistas, xenófobos, el rechazo al inmigrante, provocando esa violencia. Y de los socialistas no conseguirán nada más que la condena y el rechazo más absoluto para los violentos y para los que les alimentan. Porque alguna vez entenderán que no todo vale para atacar al gobierno. porque con esa excusa lo que algunos están provocando es el más irresponsable ataque a las instituciones y al propio sistema democrático, y eso se acaba pagando muy caro. Y quiero dejar bien claro, para que no haya ninguna duda, que ese rechazo y esa condena también incluye a aquellos que una vez en España han amenazado, han agredido o han violado, que tampoco representan la inmensa mayoría de los inmigrantes y sobre los que caerá todo el peso y toda la contundencia de la ley. Por supuesto, también tenemos un sentimiento de agradecimiento enorme hacia las fuerzas y cuerpos de seguridad del Estado que estaban, están y estarán aportando toda su profesionalidad para frenar cuando hay que frenar, para devolver cuando hay que devolver y para ayudar siempre tanto a los ceutís y a las ceutís como a los inmigrantes. Gracias por vuestro trabajo y por vuestra profesionalidad. Lo mismo que gratitud para las ONGs y a los voluntarios que están trabajando en Ceuta atendiendo la vertiente más humanitaria de las necesidades de estas personas, muchas de las cuales, como sabemos muy bien, son niños y niñas que están solos. Y gente que por hacerlo están recibiendo las amenazas y las agresiones de gente sin escrúpulos. Por lo tanto, también nuestro agradecimiento más profundo a los que están haciendo esta labor. Legalidad y humanidad, esa es la referencia, y es en situaciones como esta cuando se pone a prueba la altura política y la catadura moral de nuestros dirigentes. Y es cuando aparecen los dos liderazgos posibles: el que ayuda, el que pone medios para resolver el problema, y el que lo único que quiere es utilizar la situación para sacar provecho y conseguir réditos electorales. Y aquí han aparecido los dos. Los dos. Por un lado, Pedro Sánchez, al frente de un gobierno que ha estado, está y estará el tiempo que haga falta en Ceuta hasta que Ceuta recupere la normalidad y salga reforzada. Y sí, y desde el 31 de julio en que estuvo el presidente del gobierno hasta ahora, con la presencia constante del mando único, han pasado por Ceuta numerosos ministros y ministras que no solo han ido a informarse de la situación, no, han ido a hacer propuestas y dar respuestas a lo que se estaba viviendo allí. Respuestas que tanto el presidente como los ministros han ido dando en sus comparecencias públicas. El presidente lo ha vuelto a hacer de manera detallada esta mañana y, por lo tanto, yo no tengo necesidad de repetir todas esas medidas que se han puesto en marcha desde el minuto a uno. Desde el minuto uno, martes a martes, consejo de ministros a consejo de ministros, ha habido y habrá medidas para ayudar a Ceuta y a sus ciudadanos y ciudadanas, como siempre ha hecho este gobierno en cada una de las crisis que ha tenido que enfrentar. Porque esto es lo que hacen los dirigentes que ayudan: dar respuestas, dar las respuestas que requieren las situaciones, ayudar, colaborar y ser leales institucionalmente. Y habrá que hacer más, habrá que hacer más, habrá que hacerlo más rápido, habrá que hacerlo más rápido, pero teniendo muy claros los objetivos para no engañar a nadie. Porque, por desgracia, también hemos tenido lo contrario. Hemos tenido el otro liderazgo, porque el señor Feijóo también fue a Ceuta. ¿Pero fue a ayudar? No, fue a alarmar, a propagar bulos, a calentar aún más los ánimos y a aprovecharse de la situación. Feijóo fue a Ceuta y pidió confinar a los inmigrantes por riesgo sanitario, como si la gastroenteritis fuera una pandemia. Eso es lo que usted dijo. Y claro, sería más que usted, bastante más que usted, bastante más que usted, porque ir a decir que había que confinar a los inmigrantes por una gastroenteritis tiene narices, tiene narices. Pero claro, sería para reírse si no fuera porque con eso lo que pretendía era alarmar, era generar más rechazo al inmigrante, era extender su discurso xenófobo al que nos tiene acostumbrados últimamente. Sí, fue usted a decir allí que había que devolverlos a todos y ya. Y hablando de quien no se entera, ¿es que usted no se había enterado de que el Tribunal Supremo ya había dicho que las devoluciones masivas están prohibidas, son ilegales en este país? ¿Qué era? ¿Una más de sus ignorancias? ¿O era que se puso chulito para ser el campeón del mundo de la firmeza por encima de la ley, por encima de la realidad y por encima de Vox? Pero es que eso también no solo fue una ignorancia, fue una inhumanidad. Una inhumanidad más, porque es que no sabe que las niñas devueltas de esta manera

¿Cuánto de España es Ceuta para el Partido Popular? Porque pulseritas, banderitas, cartelería variada, hemos visto mucha. Hemos visto yates con ricachones dispuestos al abordaje mientras comían marisco. Eso lo hemos visto. Ahora, cuando Ceuta necesita ayuda de verdad, no soflamas, no pancartas, no megáfonos, ayuda de verdad, ni una sola de las comunidades gobernadas por el Partido Popular se ha manifestado dispuesta a prestar esa ayuda. Uy, aquí no, aquí no. Pero no eran todas tan España. O sea, mire, señor Feijóo, mucho España, pero poco PP. Mucho España, pero poco PP. Señor Feijóo, usted no ayuda, usted se aprovecha, usted no empatiza, usted utiliza a la sociedad ceutí. Y desgraciadamente esa es la política a la que nos tiene acostumbrados desde que llegó. No le importa ni España ni los españoles a Feijóo, solo le importa a Feijóo. Y nos ha demostrado permanentemente su patriotismo. Permanentemente. Llegan los fondos europeos, allá que se va a Bruselas a pedir que no nos lo den. ¿Nos arrasa una dana? Bueno, pues él apoyando al del Ventorro. ¿Los incendios asolan a nuestro país? Pues a negar la emergencia climática y en sus gobiernos a recortar los servicios contra incendios. ¿Que se elaboran decretos para ayudar a la gente que ha sufrido las consecuencias de las crisis? Pues a votar en contra. ¿Que la sociedad española rechaza de plano el genocidio en Gaza, que eso sí que es una invasión? Pues él con Netanyahu. ¿Que Trump nos pone aranceles? Bueno, pues la culpa es de Pedro Sánchez porque Trump es un santo varón. ¿Que desaparece la valla de Gibraltar? Pues a criticarlo porque lo ha hecho este gobierno. ¿Que hay que ayudar a Ceuta? Pues ya le mandamos banderitas. Porque la ayuda de nuestras comunidades, nada, cero. Señor Feijóo, usted no defrauda. Usted siempre ha sido fiel a esa línea política. Mire, a usted le encanta insultar, le encanta descalificar, pero sabe aportar. La cuestión es, ¿será capaz de poner alguna vez, alguna, algo de razón, algo de humanidad en sus palabras? O mejor aún, en sus convicciones. Porque antes, en alguna ocasión, lo hacía. No sé si fue un desliz suyo, pero yo me acuerdo de una. Verán, en septiembre, si deja el señor Hernando de hacer su parafernalia permanente, en septiembre de 2015, el mundo entero contempló una imagen que seguro que ninguno de nosotros ha olvidado. Aylan Kurdi. Tenía 3 años, una camisa roja y un pantalón azul. El cuerpo de un niño tendido en una playa turca. Y durante unas horas desaparecieron las estadísticas, desaparecieron las cuotas, las discusiones burocráticas y las fronteras. Y quedó una realidad tan sencilla como cruda. Había muerto un niño. Y el presidente de la Xunta, Alberto Núñez Feijóo, habló de un problema de emergencia humana y social. Anunció que Galicia estaba dispuesta a recibir a 300 refugiados sirios sin ningún inconveniente. Incluso dijo que si eran necesarias más plazas, se buscarían más. Y un día después añadió, la Xunta de Galicia estará a disposición de las políticas humanitarias siempre. Siempre. Y defendió una política migratoria coherente, humanitaria y sensata. Yo no vengo aquí a reprocharle esas palabras, vengo a reivindicarlas. Porque tenía razón. Tenía razón cuando habló de emergencia humana. Tenía razón cuando pidió humanidad y sensatez. Tenía razón cuando puso recursos públicos a disposición de los que huían. Lo difícil es explicar qué ha ocurrido desde entonces. Porque en 2015 ya había inmigración irregular, ya había mafias, ya había fronteras desbordadas, ya había problemas de seguridad. Los refugiados sirios no llegaron ordenadamente a una ventanilla. Huían, cruzaban fronteras, arriesgaban vidas. Y sin embargo, Feijóo no dijo entonces que se marchen todos. Dijo emergencia humana y social. No habló de buenismo. Habló de una política humanitaria y sensata.

0: chata. Por lo tanto, la pregunta es sencilla. ¿Qué ha cambiado? ¿Ha cambiado el valor de la vida de un niño? ¿De las vidas de las niñas que están solas hoy en Ceuta? ¿Ha desaparecido nuestra obligación de controlar fronteras? ¿Ha desaparecido las mafias? ¿Ha desaparecido la inmigración irregular? ¡No! Lo que ha desaparecido es aquel, Feijóo y aquel Partido Popular. Y quizás la explicación tenga solamente tres palabras, tres letras. Vox. Vox. Sí, ese es el problema. Cuando uno deja sus valores en manos de quien no tiene ninguno, como Vox, y hablo de valores y de principios que se tienen o no se tienen, esto es lo que pasa. Y mi grupo defenderá siempre esos valores que nos vieron nacer. La libertad, la igualdad y la justicia social hasta que la tierra sea un paraíso. La patria de la humanidad es la Internacional, sí. La Internacional Socialista, que no reconoce ni fronteras, ni razas, ni etnias que nos separen. El hombre del hombre es hermano, derechos iguales tendrán, la patria será un paraíso, la tierra será un paraíso, la patria de la humanidad. No le gusta nada, ¿no? A nosotros nos encanta.
1: Bueno, pues acaban de escuchar la intervención de Patxi López del PSOE. Con esta intervención finalizan ya la intervención inicial de los grupos tras la comparecencia de Pedro Sánchez. Vamos a ver si se continúa con ello o hacen un receso. En cualquier caso, ahora el siguiente en intervenir es el presidente del Gobierno para hacer esa réplica a las intervenciones de los grupos. Vamos a escuchar a la presidenta la decisión
2: Muchas
1: que toma.
2: Muchas gracias, señor López. Vamos a suspender el pleno 5 minutos.
1: Bueno, pues lo acaban de escuchar. Era lo que teníamos más o menos previsto, esos 5 minutos de receso. Como decimos, luego viene esa intervención de nuevo del presidente del Gobierno sin tiempo. Hasta volver al Congreso vamos con noticias que han sucedido a lo largo de la jornada. Una de ellas se la adelantábamos hace unos minutos. Al menos 80 personas han muerto en un cayuco a la deriva que se dirigía a las Islas Canarias. Hay 44 supervivientes.
3: Sería las propias personas que iban en el cayuco quienes habrían alertado de que en el momento de su salida desde Gambia eran muchos más. Pero no hay una cifra oficial sobre posibles fallecidos durante la travesía. Lo que sí se sabe es que en el cayuco había 5 cuerpos que no pudieron ser rescatados por las malas condiciones de la mar. Anoche esta embarcación de salvamento marítimo rescataba a 44 personas de un cayuco a la deriva a 65 millas náuticas al sur de este muelle de Arguineguín en Gran Canaria. 3 de ellos estaban en muy mal estado, así que fueron trasladados directamente desde la embarcación en helicóptero a los hospitales. El resto, 41 personas, desembarcaron aquí en este muelle y otros 3 también fueron derivados en ambulancia hacia los hospitales. En total se han rescatado 44 personas, todos varones subsaharianos y ningún menor.
1: Detenida una mujer en Ceuta acusada del homicidio con arma blanca de un migrante en situación irregular que al parecer era su primo y estaba alojado en su casa. Entre tanto, cientos de migrantes siguen esperando para conseguir una plaza a las puertas de Loma Colmenar.
4: Estamos en las inmediaciones de Loma Colmenar y un día más vemos la imagen de cientos de personas que están esperando, agolpadas, a ver si consiguen una plaza. Estas personas llevan más de un mes malviviendo en las calles y nos dicen que a pesar de esta situación de precariedad no están dispuestas a volver a Marruecos. También es preocupante el tema de los menores. Aún hay muchos menores que duermen en las calles. La ciudad está trabajando a contrarreloj para habilitar nuevos espacios. El objetivo es tener una capacidad para poder acoger a unos 4.000 chavales.
5: Un día más, personas migrantes esperan poder entrar en el centro de acogida Loma Colmenar y ocupar un sitio en las tiendas de campaña habilitadas. Los vecinos de este barrio ayer hicieron una marcha para pedir que sean reubicados en otras zonas.
6: Estamos abandonados y tienen que hacer algo por Ceuta. No pueden dejar ni a la gente tirar la calle ni a los ceutíes protegidos.
5: Unas 25.000 personas se manifestaron en Ceuta para pedir recuperar la normalidad, protestaron por la gestión del gobierno central y pidieron que se expulsen a las personas migrantes que entraron a finales de julio.
7: Ceuta se defiende con todos los ceutíes, juntos y unidos, vivan donde vivan, piensen como piensen, recen como recen.
5: Además, el gobierno ceutí dio las gracias al resto de España por el apoyo recibido.
7: Gracias a todos los españoles que en cualquier rincón de España están diciéndonos que no estamos solos.
5: Una marcha en la que agradecieron el esfuerzo que los profesionales de los servicios públicos están haciendo durante esta crisis.
1: Estamos en ese receso de 5 minutos que anunciaba la presidenta del Congreso en esa comparecencia de Pedro Sánchez para informar de la situación en Ceuta. Y hace unos minutos veíamos cómo se iban levantando los escaños. Allí está nuestra compañera Ana Rosa Berraquero, porque la siguiente intervención, Ana, es la del presidente del Gobierno, esa réplica a los grupos.
8: Sí, suele ser la intervención más larga de Pedro Sánchez en este tipo de comparecencias. Después podrán contestarle otra vez los grupos, ellos tendrán 5 minutos cada uno y de nuevo cerrará el presidente del Gobierno. Es decir, que todavía quedan 2 intervenciones de Pedro Sánchez. Un presidente que ha dejado algún anuncio en su comparecencia, como por ejemplo que se van a hacer públicos los informes de esos posibles avisos que había de movimientos en la frontera, los informes de los que hemos estado hablando en los últimos días. Fuentes de la Moncloa apuntan a que se podrían hacer públicos la semana que viene, porque algunos de ellos tendrán que pasar por el Consejo de Ministros. También ha contado el presidente del Gobierno que el 21 de agosto convocó a la embajadora marroquí. Lo que no comentan fuentes del entorno de Pedro Sánchez es el contenido de esas conversaciones. Dicen que ese tipo de contenidos nunca se revelan y explican en el Ejecutivo que es evidente que después de lo que ha ocurrido sí que hay que cambiar cuestiones en la coordinación, pues, para hacer frente a situaciones como la que ocurrió a finales de julio en Ceuta. En todo caso, desde el Gobierno mantienen que ellos no han cambiado el discurso, a pesar de que hoy sí que podíamos escuchar algunas palabras del presidente algo más duras. Dicen que no han cambiado desde el discurso porque se mantuvieron firmes desde el primer momento, pero insisten en que no hay pruebas concluyentes de que Marruecos estuviese detrás de esa entrada masiva que se vivió en Ceuta. Las explicaciones que ha dado el presidente del Gobierno no han convencido ni a la oposición ni a los socios. Ellos especialmente critican la postura que está manteniendo el Ejecutivo con Marruecos. Todos le reprochan a Pedro Sánchez y cuestionan si tiene algo que ocultar sobre ese país.
1: Gracias, Ana. Bueno, pues en este punto volvemos otra vez a la señal que nos llega desde el Congreso de los Diputados. Estamos viendo ya a la presidenta.
2: Muchas gracias. Por favor, ruego silencio.
1: Queda inicio a la intervención, la segunda del presidente del Gobierno, que se acerca, como ven, a ese atril.

Bueno, muchas gracias, señora presidenta. Señorías, gracias por sus intervenciones, muchas de ellas muy previsibles, si me permiten la expresión, pero sí, antes de ir contestando uno a uno a cada uno de sus señorías, de los portavoces de los distintos grupos parlamentarios, sí decir que desde el primer minuto el Gobierno y yo personalmente he actuado en aras de defender siempre el interés general de España y, por tanto, también de los ceutíes. Y que lo hemos hecho con transparencia. He anunciado en mi primera intervención que vamos a hacer públicos todos los documentos, todos los informes de las fuerzas y cuerpos de seguridad del Estado, de todas las instituciones del Estado, para que los ciudadanos y ciudadanas no tengan ninguna duda de que el Gobierno de España, antes al contrario, tiene ningún interés en ocultar ningún tipo de información. Dos, por tanto, que se sepa la verdad, y eso no significa que nosotros no podamos actuar con la debida contundencia cuando tengamos hechos contundentes, sólidos, para poder concluir la autoría o la participación directa o indirecta de un tercer Estado, como es el caso de Marruecos, que a día de hoy no es el caso, incluso también en el informe que se ha hecho referencia por parte de los distintos grupos parlamentarios. Y en tercer lugar, soluciones y compromiso con la ciudadanía.

ciudadanía de Ceuta. Esos son los ejes sobre los que estamos trabajando desde el Gobierno de España para actuar como la ciudadanía ceutí reclama y como yo creo que también el conjunto del país. Bueno, el señor Feijóo, pues bueno, es evidente que desaprueba la gestión, como no puede ser de otra manera, que el Gobierno ha venido haciendo de esta crisis, como de todas las crisis que hemos tenido que gestionar. No deja de ser curioso que cuando vienen maldadas, por ejemplo, en los incendios de Madrid, pues la Comunidad de Madrid, gobernada por el Partido Popular, pida al malvado Sánchez gestionar ese incendio. Pero en todo caso, me queda claro, señor Feijóo, de que usted desaprueba la gestión de mi Gobierno, como en tantas otras ocasiones. Pero claro, lo que no termina de comprender el jefe de la oposición es que ser jefe de la oposición exige mucho más que eso, porque a eso usted, señor Feijóo, está ganando o cobrando más de 13.000 euros al mes, ¿no? No está solamente aquí para indignarse, ni tampoco para criticar sin más. Yo creo que también su obligación es proponer soluciones, ¿no? Claro, si las soluciones pasan por las amenazas veladas que hace a miembros del Gobierno, ya sean ministros, ministras, o a mí mismo, diciendo, poco menos, que nos van a enchironar a todos, pero bueno, no sé si eso tiene que ser, en fin, la estrategia de la oposición. Por cierto, menudo respeto a la independencia del Poder Judicial si usted se convierte en portavoz, como hace también el señor Abascal, por cierto, porque es verdad que aquí, en fin, no hay mucha distinción entre uno y otro en relación con, en fin, el deseo que tienen de ver a todos aquellos que no piensan como ustedes. Ya lo dijeron al principio de la legislatura, que había que ilegalizar a los partidos independentistas, lo que quieren hacer con la oposición en el ámbito judicial, lo cual significa que no tienen argumentos políticos más allá de la amenaza que de nuevo hemos visto desde esta tribuna. Así que, señor Feijóo, yo le pregunto, bueno, ¿qué haría usted de diferente exactamente? Porque usted dice, no, habría que poner más recursos de fuerzas y cuerpos de seguridad del Estado. Es lo que está haciendo el Gobierno de España. Habría que poner más recursos para acelerar los triajes, la filiación y, por tanto, todos los expedientes de devolución y también, lógicamente, de petición de asilo. Es lo que está haciendo el Gobierno de España. Habría que garantizar la salud pública en Ceuta. Bueno, es algo que estamos haciendo con la dotación extraordinaria de más de 45.000 vacunas de profesionales sanitarios. Lo he dicho en mi primera intervención, pero da igual. Es que da igual, porque al final los datos no se utilizan con rigor. Bueno, pues no se ha retrasado ninguna consulta ni tampoco intervención quirúrgica en Ceuta, pese a que efectivamente hubo un pico de 1.200 atenciones que fueron perfectamente respondidas por parte de los extraordinarios profesionales sanitarios que están en Ceuta y que también desplazamos. Por tanto, ¿en qué hubiera diferido su gestión de la nuestra en esta crisis? Y creo que es importante que nos hagamos estas preguntas. Porque en un mundo en el que, en fin, en los discursos belicosos campan a sus anchas y se van extendiendo, aquí el señor Feijóo y el señor Abascal han venido a decir que no hemos protegido nuestras fronteras. Claro, ¿qué es lo que habrían ordenado? ¿Habrían ordenado a la Policía Nacional y a la Guardia Civil que se encontraban en el Tarajal disparar a la población civil? ¿Habría preferido ese gobierno del Partido Popular con Vox matar a cientos, quizá miles de jóvenes, muchos de ellos menores, para evitarse tener que gestionar una crisis de acogida al otro lado de la frontera?

0: Porque... que yo, desde luego... En fin, un gobierno del PP con Vox descolgando el teléfono para exigir a las fuerzas y cuerpos de seguridad del Estado que hagan eso, no lo quiero para mi país, como no lo quiero para ningún otro país. Quiero que sepan que... no sé cómo creen ustedes que hubiera reaccionado la sociedad española ante esas imágenes, ni tampoco la comunidad internacional a la cual usted también ha hecho referencia. ¿Cómo habrían respondido también, por cierto, los propios agentes fronterizos? Creo que, en fin, usted desconoce, en fin, no solamente su profesionalidad, sino su calidad humana. ¿Cree que habrían contravenido todas las leyes y códigos éticos que lo que hacen es obligarles a preservar la vida humana por ahorrarse a usted un problema político? Aquí hemos escuchado en reiteradas ocasiones, porque no es la primera crisis migratoria que hemos vivido en este país durante estos últimos, no voy a decir 8 años, 20, 25 años, cada cual con su gravedad y su excepcionalidad o singularidad. Pero hemos escuchado aquí decir al Partido Popular que había que enviar fragatas para disuadir a los migrantes de llegar con cayucos a las Islas Canarias, por tanto, obligando a la Armada Española precisamente a contravenir las leyes del mar que obligan a rescatar a aquellas personas que están al pairo en el océano. Bueno, no, eso es así, señorías. Eso es así, señorías. Por tanto, yo creo que...
1: Silencio, por favor.
0: Yo creo, señorías, que hay que respetar los códigos éticos, las leyes, los tratados internacionales, que firmamos desde el Gobierno de España, preservar la vida humana antes de ahorrar a usted un problema político o al partido con el que gobierna del señor Abascal. Y con los inmigrantes, pues otro tanto de lo mismo, señorías, que llegaron a Ceuta, ¿qué habría hecho? Lo más concreto que le hemos escuchado decir en todo el mes es, y cito textualmente, que estas personas tienen que regresar a su país. Claro, pero es que eso no es un plan, señorías. Señor Feijóo, ese es un objetivo que creo que podemos compartir todos. La pregunta es, ¿cómo lo lograrían? ¿Qué haría diferente de lo que estamos haciendo nosotros? ¿Expulsaría a todos los migrantes sin siquiera tramitar las peticiones de asilo? Es ilegal, señorías. ¿Obligaría a los funcionarios y funcionarias a saltarse la ley y a prevaricar? ¿Recurriría usted a los gorilas de Desokupa, los amigos del señor Abascal, para hacer esa tarea? Hombre, yo creo que hay que hablar claro, señorías. Usted no sabe nada de gestión migratoria, no le importa, no tiene una alternativa mejor para resolver este problema. Y usted lo que tiene es ese deseo partidista y, si me permite también, ruin de intentar sacar tajada, de aprovechar esta crisis para azuzar el miedo, el odio, que es bastante típico, por cierto, de los discursos de la derecha europea y de la ultraderecha europea. Y, por tanto, evitar que se le vayan demasiados votantes a las filas del señor Abascal. Es así de simple lo que estamos viviendo durante este mes largo de crisis en Ceuta y, por supuesto, a lo largo de esta mañana desde esta tribuna. Sé lo que me va a decir, que usted no necesita tener soluciones porque con usted esta crisis no se hubiera producido. Bueno, que usted la habría visto venir, ha venido a decir desde esta tribuna, que habría puesto aún incluso más efectivos en la frontera. Bueno, hemos puesto efectivos en la frontera. Que habría presionado más a Marruecos. Que usted mismo hasta incluso hubiera leído la nota del CENIF, que en realidad ni llegó a sus superiores de la policía, entre otras cuestiones, porque, bueno, pues así lo declaró la jueza como secreto antes de ser filtrado a un medio de comunicación. Y claro, a toro pasado, decir todo eso pues resulta muy fácil. Lo puede decir cualquiera. El problema, en todo caso, señoría, es que como jefe de la oposición pues se ven sus carencias y van mucho más allá, porque no es solo que usted no tenga una solución a este problema de los migrantes que hoy hay en Ceuta, es que tampoco tiene nada para mejorar la situación de los ciudadanos ceutíes, más de darse golpes en el pecho, ¿no? Usted ha denunciado que los medios desplegados por el Gobierno son insuficientes, y yo lo he dicho también pública y en privado al presidente Vivas. Siempre será insuficiente hasta que no se resuelva la crisis. Pero yo he asegurado, lo he dicho en mi primera intervención, y desde el primer minuto de esta crisis, que el Gobierno de España, como en todas las crisis, está poniendo todos los recursos a disposición del Estado para resolver esta emergencia. Pero es que los vamos desplegando a medida de ir teniéndolos. Y si no tenemos más, es en gran medida porque administraciones previas o administraciones actuales en comunidades autónomas están recortando precisamente el estado del bienestar y, por tanto, las políticas públicas. Fíjense, en un mes Vamos a poner las cosas un poco más claras. En un mes, la Administración General del Estado, es decir, el Gobierno de España, ha movilizado 300 millones de euros en ayudas, 500 policías y guardias civiles, 3.000 soldados, 100 profesionales para el triaje y la asistencia a migrantes y más de un centenar de sanitarios, asistentes sociales y trabajadores judiciales. Por tanto, señorías, hemos movilizado, y es lo que me gustaría decirle a la ciudadanía, todo lo que hemos podido movilizar y aún así sabemos que no es suficiente, que hay que movilizar mucho más y es lo que estamos haciendo. Pero la pregunta es, en este debate, ¿cuánto habrían ustedes movilizado? ¿Cuánto habría movilizado un gobierno del Partido Popular con Vox? Y más allá de sus promesas vacías, que son muy típicas también de la oposición del Partido Popular y Vox, pues hay cinco hechos irrefutables en el caso del Partido Popular que nos permiten hacernos una idea de qué es lo que hubiera sufrido la ciudadanía, en este caso de Ceuta, y que conviene recordar. Primero, sabemos que la última vez que ustedes gobernaron en España, Ceuta perdió un centenar de policías y de guardias civiles, mientras que con nosotros había ganado ya, antes de la crisis, 200 efectivos policiales y de la Guardia Civil. Sabemos que con la administración de Rajoy, el Centro Nacional de Inteligencia tenía un presupuesto, lo he dicho en mi primera intervención, de 280 millones de euros y que hoy tiene un presupuesto de 440 millones de euros, es decir, un 57% más. Y lo he dicho antes, 2.200 millones de euros para fortalecer la ciberseguridad y más de 376 millones de euros de esos 2.200, el Centro Criptológico Nacional, que es el centro de ciberseguridad en manos del Centro Nacional de Inteligencia, porque efectivamente se pueden producir ataques híbridos que pueden estar en manos de actores no estatales. Esa es la realidad que estamos viviendo también en nuestro mundo y es algo que tenemos que tener también muy en cuenta sin evidentemente menospreciar cualquier indicio que pueda apuntar a un Estado. Tercero, sabemos que con el Partido Popular Ceuta no aumentó ni una plaza sus centros de acogida temporal. Ni una sola plaza. En 8 años. Y que con nosotros ha aumentado en un 42% antes de ese 30 de julio. Cuarto, sabemos que la última vez que gobernó el Partido Popular se transfirieron a Ceuta 290 millones de euros. Mientras que con este gobierno, bueno, pues hemos transferido 576 millones de euros. Es decir, el doble más que la administración del Partido Popular. Y quinto, sabemos que cuando el presidente Vivas, que entonces también era presidente de la ciudad autónoma de Ceuta, fue a visitar a Mariano Rajoy a la Moncloa en el año 2012 para pedirle ayuda porque la economía ceutí se estaba asfixiando, la tasa de paro estaba en el 15%, a la que tiene hoy, era 15 puntos, perdón, mayor que la que tiene hoy, pues el señor Rajoy le respondió con un plan de estímulo que, atentos, señorías, tenía 0 medidas y 0 euros de presupuestos. Cero. Por tanto, señorías, señor Feijóo, yo creo que ustedes solamente se acuerdan, se ha dicho antes por parte del Grupo Parlamentario Socialista, del portavoz Patxi López, se acuerdan de Ceuta cuando hay un problema y ustedes no gobiernan. El resto, pues evidentemente no le hacen ni caso. Y solo se acuerdan, por cierto, del Estado cuando hay una crisis y se necesitan recursos. El resto del tiempo, pues bueno, pues lo que hacen es andar diciendo que sobran trabajadores públicos y que hay que soltar lastre. Porque esta también es la retórica de los recortes y del austericidio que nos intentan de nuevo imponer después de la crisis financiera de los años 2010. Así que no vengan a darnos lecciones sobre cómo ayudar a los ceutíes, porque estoy seguro de que podríamos haberlo hecho mejor, pero también estoy seguro de que con ustedes gobernando los recursos habrían sido la mitad en el mejor de los casos y el sufrimiento de la población ceutí el doble. Y si no me cree, pues creo que habría que preguntar a los cientos de españoles y españolas que han visto arder sus casas o sus negocios este verano porque sus gobiernos autonómicos pues habían reducido las plantillas de bomberos y de los trabajadores de prevención. O preguntarle, por ejemplo, a los miles de gallegos que sufrieron allá por el año 2017 la peor ola de incendios de la historia de Galicia con más de 46.000 hectáreas arrasadas. Entonces el señor Feijóo era presidente de la Xunta. Y usted lo que hizo fue reducir sustancialmente los recursos destinados a la prevención, a la limpieza de los montes, externalizó los servicios de helicópteros y brigadas antiincendios durante todos los años previos. El monte ardió, entonces usted El monte ardió como consecuencia de que se recortaron todas estas unidades de prevención antiincendios y el señor Feijóo, pues efectivamente sí tiró de las arcas públicas y se gastó nada más y nada menos que 80.000 euros en financiar unas campañas publicitarias para instalar la idea de que la culpa la tenían exclusivamente los pirómanos, algo que es bastante recurrente cada vez que hay incendios por parte del señor Feijóo y no la pésima gestión del gobierno de la Xunta de Galicia. Así gestionan ustedes las crisis, señorías, recortando, privatizando y luego llamando al gobierno central cuando la situación se les ha ido de las manos y si no, pregúntele a la del Aticazo. Con la crisis de Ceuta han hecho lo mismo, han ofrecido declaraciones incendiarias, mentiras y un discurso pensando, bueno, pues en convertir una situación extraordinariamente delicada en combustible político precisamente para azuzar el odio y la mentira. Pero realmente, después de escucharle, de nuevo hoy aquí en tribuna, no han aportado ni prestado ninguna ayuda. De hecho, les recuerdo a sus señorías que de los 8 nuevos espacios que se han aportado hasta ahora para gestionar la situación en Ceuta, 7 los ha puesto la Administración General del Estado, 7 los ha puesto el Gobierno de España, el Ministerio de Defensa, el Ministerio de Vivienda. 7 de los 8 alojamientos donde ahora mismo tenemos, pues bueno, más de 3.400 personas y estamos aumentándolo con el horizonte puesto de los 6.000, han sido puestos por el Gobierno de España. Y mientras, bueno, pues los gobiernos autonómicos de su partido, junto con Vox, lo único que han puesto sobre la mesa son propuestas contrarias a la ciencia, palos en la rueda, negándose a recoger niñas en necesidad y, bueno, pues boicoteando, como hemos visto también en las conferencias ministeriales convocadas, o sectoriales, mejor dicho, convocadas para transferir recursos a la ciudad autónoma. Así es como ustedes afrontan esta crisis, con oportunismo, con cinismo, sin recursos, sin profesionalidad, sin vocación de servicio y, bueno, pues es lo que nos toca de nuevo vivir en esta crisis. Claro, se dice, no, ¿qué habríamos hecho en materia diplomática? ¿Cuál habría sido la aportación o cuál ha sido la aportación del Partido Popular y del señor Feijóo hasta ahora? Pues lanzar gasolina al fuego, acusar al Gobierno de España de haber permitido esta crisis adrede. Dicen, usted lo sabía y lo tapó. Bueno, ustedes llevan años repitiendo que mi Ejecutivo está cautivo de no sé qué intereses y de la corona a la agüita y que nos plegamos mansamente a sus deseos porque poseen información delicada o porque somos unos traidores a la patria. Incluso el propio señor Abascal ha hecho de su intervención, se la ha hecho bastante larga, ese argumento central. Pero nunca lo dejan claro. Pero yo sí quiero serlo en este asunto, señorías. Este Gobierno, creo que puede tener defectos, lo he dicho en mi primera intervención, pero desde luego creo que hemos demostrado en reiteradas ocasiones que miramos de igual a igual a todas las potencias extranjeras, también a Marruecos. Pero tampoco, señorías, tampoco tenemos la más mínima intención de desencadenar un conflicto diplomático de primer orden en un mundo ya de por sí convulso con un país vecino sin tener datos sólidos para hacerlo, señorías. Creo que la prudencia no está reñida con la contundencia, ni la transparencia está reñido, por supuesto, con la voluntad clara y firme que tiene el Gobierno de España de conocer todos los extremos de lo sucedido el 30 y el 31 de julio. Estamos ayudando a Ceuta, señorías, estamos investigando lo ocurrido y estamos apostando por la prudencia, que creo que en momentos como el actual es, creo, un activo. Y usted viene aquí, suelta 4 bulos, pretende que nos avergoncemos por ello, pero ahora, pues creo que es importante, como partido de gobierno, que ha sido el Partido Popular, porque yo creo que ya no lo es, que demuestre hasta qué punto la actitud del señor Feijóo es hipócrita. Escuche esta frase, señoría. Abro comillas. Hay dos formas de ver las relaciones entre España y Marruecos. Una consiste en poner constantemente problemas encima de la mesa, como si la relación fuese un problema. Hay otra que es verlas desde una posición de cooperación, de sólida amistad, de confianza entre los dos países. Esa es la forma en la que yo las veo, lo cual no quiere decir que no existan problemas entre nosotros. Cierro comillas. Bueno, esto lo dijo el señor Aznar en agosto de 1999, tras reunirse con el rey Mohamed VI. Por aquel entonces, el ministro de Asuntos Exteriores, el señor Matutes, decía que tener una buena relación con Marruecos es una gran prioridad para el Gobierno de España. El ministro de Industria, el señor Piqué, afirmaba, y cito de nuevo, que nadie estaba más interesado que España en el desarrollo económico, social y la consolidación política de Marruecos, y que nuestro interés, continuaba el señor Piqué, como país estaba en tener una relación estrechísima, privilegiada, amistosa y casi diaria de complicidad con Marruecos. Cierro comillas. ¿Esta era la estrategia del señor Aznar como presidente del Gobierno, señorías? ¿Pero cuál era la del señor Rajoy? Bueno, pues les leo lo que declaró el presidente del Gobierno, el señor Rajoy, el año 2012. Y abro comillas. Me considero un amigo de Marruecos y apoyo el proceso de reformas impulsado por Su Majestad el Rey Mohamed VI, que ha puesto a Marruecos a la vanguardia del mundo árabe. Es un ejemplo a seguir para otros muchos países. Cierro comillas. A lo que añadió, por cierto, señor Rajoy, mi visita a Marruecos refleja la importancia estratégica de las relaciones entre nuestros dos países y que el Gobierno de España considera a Marruecos democrático, próspero, estable, como pilar fundamental de su política exterior. Cierro comillas. Cuando en febrero de 2017, señorías, centenares de migrantes saltaron la valla de Ceuta, el presidente Rajoy describió la colaboración con Marruecos en el control de inmigración como magnífica. Y en noviembre afirmó, y leo palabras textuales, y abro comillas, la estrecha cooperación en materia migratoria entre Marruecos y España solo puede ser calificada de excelente y constituye un verdadero modelo de asociación entre Europa y África. Cierro comillas. Señorías, lo que quiero decir con esto, para todos los ciudadanos que nos estén escuchando, es que no se puede ser más hipócrita, no se puede tener una doble vara de medir de nuevo en este tema para intentar sacar no sé qué tajada política, esta posición, pues, en fin, dependiendo de si se está en el Gobierno o en la oposición, de una u otra manera. Es decir, que cuando gobierna la derecha, pues Marruecos es un socio imprescindible, un ejemplo a seguir y un amigo, pero cuando nosotros gobernamos, es decir, la izquierda y los progresistas, pues es que estamos vendidos y poco menos que es que tienen no sé qué información sobre el presidente del Gobierno que nos tiene a todos, en fin, sometidos, ¿no?, a los intereses de la corona alauita. Bueno, señorías, en 2017, por poner las cosas en contexto, cuando Mariano Rajoy pronunciaba estas palabras y hablaba de esa relación estratégica y calificaba de magníficas las relaciones con Marruecos, hubo 6.800 entradas irregulares en Ceuta y en Melilla. ¿Sabe cuántas ha habido en este último año, señorías? 3.900. Casi la mitad. Casi la mitad. Por tanto, hombre, la ley del embudo, señorías. ¿Cuántas entradas se producirían bajo, si yo, a ver, a mí esta interacción me parece muy estimulante, señora presidenta, pero yo les he escuchado con mucho respeto y en silencio, en fin, y tampoco es que hayan utilizado mucho dato. Pediría lo mismo para todos los oradores, no solamente para los de la derecha y la ultraderecha, ¿no? Bueno, ¿cuál sería la política exterior con Marruecos del señor Feijóo y el señor Abascal? ¿La misma que hemos tenido todos los presidentes del Gobierno hasta la fecha o sería una de confrontación abierta? ¿De verdad ustedes, señorías, están calificando de que tenemos que romper, como ha dicho el señor Abascal, un hipotético o potencial vicepresidente del Gobierno de España, todas las relaciones y el acuerdo de amistad y de buena vecindad con Marruecos? ¿Pero de verdad estamos hablando de esto? Yo creo que es la explicación que sale de todo lo que ustedes han dicho durante estas últimas semanas y creo que además es su obligación, porque de momento lo único que ha hecho usted es lo de siempre, refugiarse en la ambigüedad, en la contradicción, decir que si es presidente del Gobierno, pues su primer viaje sería a Marruecos, pero al mismo tiempo también decir que esto es una agresión. En fin, ¿en qué quedamos? Yo creo que no es serio. Y ya que estamos, pues en fin, no puede usted prometer cosas que no están en la mano de cumplir, ¿no? Mire, yo creo que nos hemos alegrado mucho de que España haya ganado la Copa del Mundo, además, pues en una ciudad tan, en fin, tan latina como Nueva York. Pero el señor Feijóo, y por cierto, yo siempre he defendido, oye, que ya hemos ganado la Copa del Mundo en Sudáfrica, la hemos ganado también en Estados Unidos y que va tocando hora de ganarla en España, en casa. Y vamos a trabajar porque la final de la Copa del Mundo sea de 2030 en España, ¿no? Pero bueno, tampoco nos reconocen el éxito de que España, Portugal y Marruecos se hayan llevado el albergar el Mundial en el año 2030. Eso, en fin, serán de otros la responsabilidad, no nuestra. Pero llega el señor Feijóo y en una entrevista, parafraseando al señor Suárez, dice lo siguiente: puedo prometer y prometo que la final del Mundial será en España.
2: Sí,
1: Señores, señores diputados, silencio. Señor de la Rosa.
0: Pero si el, si el señor Feijóo no manda, ni en su propio partido va a mandar en la FIFA. Es una cosa lo del señor Feijóo. Puedo prometer y prometo, pero de verdad, yo es que de verdad, no sé. La imagen que tenía usted de Galicia, viniendo de Galicia.
1: Señor
0: usted,
1: Mariboso.
0: Pero si usted no puede obligar a la señora Ayuso a hacer dimitir al alcalde de Móstoles por una supuesta violación, o mejor dicho, agresión sexual, y usted viene aquí diciendo que... Por acoso sexual, mejor dicho. Si no puede obligar a la señora Ayuso a que explique quién pagó su viaje a México, o que dé explicaciones por el aticazo que se ha comprado con el dinero, o que han comprado con el dinero de todos los madrileños, y que parece que el señor Feijóo sabía desde abril. Bueno, ayer nos enteramos de que la señora Ayuso, la que no sabía nada del aticazo, parece que visitó el aticazo, ¿no? Bueno, pues resulta que el señor Feijóo puede prometer y promete que la final de la Copa del Mundo será en España. En fin, no sé. Es impresionante. Resumiendo, usted promete lo que no puede cumplir y no cumple con lo que sí que puede hacer. Señor Feijóo, hablemos claro. Yo creo que es evidente que las crisis migratorias ocurren, suceden. Han ocurrido no solamente en España, en Italia, en Grecia, en Polonia. Yo recordaba en mi primera intervención y también en otras intervenciones públicas que he hecho que en el año 2020, en plena pandemia, llegaron 23.000 seres humanos a las Islas Canarias. 22.000 seres humanos llegaron en el año 2021. En el año 2021 también sufrimos una crisis migratoria en Ceuta y hemos vuelto a sufrir también una crisis que tiene una dimensión migratoria. Pero ha ocurrido en Italia, ha ocurrido en Grecia, ha ocurrido en Polonia, con políticas muy diferentes a las políticas del Gobierno de España, bajo gobiernos conservadores con una retórica anti-inmigración casi tan fuerte como la del Partido Popular y con Vox. Ha ocurrido antes también en España, antes hacía mención a las crisis migratorias que han sufrido otros presidentes de gobierno, y no queda otra que hacerles frente. Y creo que hay que hacerlo con prudencia estratégica y con inteligencia, defendiendo los derechos humanos que no están reñidos con la contundencia de un Estado social y democrático de derecho como es el nuestro. En fin, yo creo que con usted en el gobierno y con Abascal no es que hubiera crisis migratoria, es que lo que no habría serían soluciones. Soluciones. Nosotros trabajamos durante la presidencia española de la Unión Europea por comunitarizar, por europeizar y lograr un gran acuerdo que creo que es un gran pacto, el pacto de migración y asilo. Ustedes lo aprobaron, lo apoyaron y hoy, por miedo a la ultraderecha, se niegan a implementarlo en nuestro Estado, no en el país. Cuando precisamente lo que consolida es la solidaridad entre países y, por tanto, también es algo que creo que sería en beneficio del interés general de nuestro país, que es primera línea en relación con otros países cuando afecta al Mediterráneo y a la fachada atlántica. Por tanto, como hemos podido ver, pues creo que no hay alternativas, no hay propuestas viables ni para gestionar el pico migratorio, y lo hemos vivido también en otros lugares, también en el Estrecho, en el Mediterráneo, en el Atlántico, ni tampoco para reconducir la relación con Marruecos, ni por supuesto tampoco para ayudar a los ceutíes. Por eso, pues bueno, se esconde el señor Feijóo en esa constante ambigüedad, en la estridencia, la desinformación, nunca diciendo cosas concretas, porque sabe que no puede, o peor aún, porque sabe que nadie espera de usted una alternativa de gobierno seria, nadie, ni siquiera en su propio partido. Pero bueno, por eso pues aspira a incendiar, a cosechar un voto, vamos a llamarlo así, de cabreo, como usted mismo ha reconocido, y por eso, pues bueno, solo habla de derogar el sanchismo y no dice una sola palabra de qué construirían después. En fin, allá ustedes, nosotros vamos a seguir trabajando por el futuro de los ceutíes y usted siga braceando en el fango. Bueno, señora Abascal, pues efectivamente soy un traidor, somos todos traidores, nos quieren la cárcel, quiere ilegalizados todos los partidos. En definitiva, esta es un poco la cosmovisión del señor Abascal cuando habla de política y entiende la democracia, ¿no? Hagamos cuentas, lleva 27 años en política el señor Abascal, viviendo de un salario público, 13 con el Partido Popular, cobrando por no hacer nada, y 14 con Vox, cobrando por generar, y bueno, ¿y cómo cobra el señor Abascal? Porque vamos, y sus asesores, cobrando por generar bulos y odio. Menuda contribución a la patria, 27 años entre la nada y el lodo, ¿no? Pero, bueno, usted se subió a un ferry Grita invasión, usted lo ha dicho también desde aquí, dice que lo que se ha producido es un acto de guerra y se dedica a aprovechar el sufrimiento de los ceutíes y también de los inmigrantes para sacar tajada con la frustración, la desesperanza y la violencia. En fin, no voy a dedicar ni un segundo de mi tiempo a desmontar bulos, hipérboles y también sus imprudencias, porque, en fin, usted no pretende que se aclare lo ocurrido, pretende enturbiarlo. Usted no quiere que el gobierno resuelva esta crisis, como tampoco quiso en Paiporta ni en la Dana de Valencia, ni tampoco durante la pandemia, que en pleno confinamiento llamó a desobedecer ese confinamiento y puso y sembró dudas sobre la vacuna, diciendo que poco menos estaba el régimen chino detrás, ¿no? Por cierto, que eso también es culpa mía, lógicamente, ¿no? En fin, quiere que sufra Ceuta por ella. Y si eso implica que sufran también miles de ceutíes inmigrantes, pues que así sea. En eso usted, si me permite, no se diferencia mucho de otros actores estatales y no estatales que trabajan precisamente para capitalizar y alimentar esta tragedia para ganar apoyos y más dinero. Se llenan la boca hablando de España, pero la defensa de la bandera o de España se queda ahí, en la pulsera, ¿no? Porque, claro, ha llegado el señor Abascal y dice, y lo único que me reprocha es que nosotros hayamos puesto controles a los ciudadanos italianos que entran en España. Pero claro, obvia decir que, sin razón alguna, el gobierno italiano, un gobierno aparentemente hermano del partido del señor Abascal, lo que ha hecho ha sido suspender Schengen también a España. Y lo hace además a un país, el nuestro, que cuando ocurrió lo que ocurrió en Lampedusa, lo que hizo fue acoger migrantes que llegaron de manera irregular en esa avalancha que sufrió Italia. Entonces, el señor Abascal no habló de traición, pero en este caso sí habla de traición porque es el malvado Sánchez el que está detrás de ello. Mientras tanto, bueno, pues Ceuta sufría una crisis gravísima y ahí tenemos al tecnoligarca Elon Musk, uno de sus ídolos políticos. Lo que hacía era burlarse de España, convertía a nuestro drama en un meme y lo que hizo el señor Abascal fue aplaudirle. No criticarle, no rechazarlo, no condenarlo, sino aplaudirle. Y cuando desde Israel se cuestionó nada más y nada menos que la españolidad de Ceuta y Melilla y también desde think tank de ultraderecha en Estados Unidos y se habló de los españoles como si fueran colonos, ¿qué es lo que hizo el señor Abascal? Agachar la cabeza cada vez que tiene ocasión ante los poderosos. Se crece ante una niña migrante, pero se desinfla ante los oligarcas extranjeros que insultan no a este gobierno, sino a España. Claro. Claro que todo esto se explica porque pasan tantas cosas, se dicen tantas burradas, que muchas veces acabamos igualando las cosas, pero hay gravedad en las declaraciones y me gustaría recordar unas palabras del señor Abascal en el año 2024. Cuando Vox abandonó los gobiernos autonómicos del Partido Popular y aseguraron que aquella decisión, que parecía aparentemente, ¿no?, era controvertida dentro de Vox y había contestación por parte de algunos que han acabado expulsados, así entiende la democracia el señor Abascal. Bueno, pues cuando decía Vox abandonó esos gobiernos autonómicos en el año 2024 para explicar ante sus militantes y sus votantes abandonar esos gobiernos, lo que dijo es que esa decisión había sido tomada, y cito textualmente, abro comillas, por gente más poderosa que nosotros. Cierro comillas. Nunca terminamos de entender quién era esa gente más poderosa que nosotros, se refería al señor Abascal y a Vox. ¿Quién manda realmente en Vox cuando llegan las decisiones importantes? No digo voy a expulsar aquí a todo aquel disidente como hace el señor Abascal y luego sube a tribuna dando lecciones de democracia, ¿no? ¿Quién manda realmente en Vox cuando hay que tomar decisiones estratégicas importantes como es, por ejemplo, el acabar con presencia en gobiernos de coalición autonómicos? ¿Quiénes son esas personas importantes? ¿Quién decide su estrategia? ¿Quién fija las prioridades? ¿Y hasta qué punto coinciden esas prioridades, por cierto, con los intereses de España? ¿Cuánta autonomía le queda al señor Abascal y a Vox después de tanta obediencia? Porque, claro, aquí se habla de soberanía, se habla de independencia, se habla de prioridad nacional, pero después buscas referentes fuera, reciben financiación de fuera, celebran decisiones tomadas fuera, incluso cuando perjudican a los españoles y a las españolas. Yo creo que eso no es patriotismo, señorías. Tampoco creo que la mayoría de ciudadanos y ciudadanas españoles así lo consideren. Es un nacionalismo de escaparate, una obediencia de exterior, es una agenda camuflada que no sirve a España, sino a los intereses de unos pocos que, por cierto, no están en nuestro país y, desde luego, debilitan a Europa. Y tenemos muchos ejemplos, porque no es solamente que a las claras el señor Abascal haya subido y haya dicho hay intereses importantes que nos exceden, que nos sobrepasan, decisiones que se han tomado fuera para decidir si estamos o no estamos dentro de un gobierno autonómico, sino que además en las votaciones, pues el señor Abascal y su grupo parlamentario, por mucho que se llenen la boca, lo que han dicho a los agricultores y agricultoras y a las gentes del campo en este país, por ejemplo, cuando se han impuesto aranceles de manera unilateral a Europa y por tanto a España por parte de la administración estadounidense, bueno, pues el gobierno moviliza en un real decreto ley 14.000 millones de euros y lo que hace el partido de Vox es votar en contra. Dicen representar a los trabajadores creando un pseudo sindicato, pero se niegan a subir el salario mínimo interprofesional. Votan en contra de la reforma laboral. Anuncian que si gobernaran con el Partido Popular votarían y derogarían la reforma laboral. Dicen que España se quema, que las políticas verdes arruinan a nuestro país, pero votan en contra de subirles el sueldo a los bomberos forestales que arriesgan su vida cada verano. Dicen que están con la ley y con el orden, con nuestras fuerzas y cuerpos de seguridad del Estado, pero la única realidad es que mientras usted militaba en el Partido Popular, congelaron sus sueldos y redujeron su plantilla. Por cierto, este ha sido el gobierno que más ha aumentado no solamente el número de plantillas de las fuerzas y cuerpos de seguridad del Estado hasta llegar a un máximo histórico, sino que hemos subido sus retribuciones casi en un 50%. Casi en un 50%. Claro. Claro, en fin, luego pues están gobernando en Andalucía, en Castilla y León, en Aragón. Hay múltiples ejemplos, señorías, de cómo en Castilla y León parece que las personas LGTBI han dejado de existir porque ni las nombran. Debe ocurrir algo parecido con la educación porque tampoco merece una sola medida en su acuerdo de gobierno. En Andalucía, ni una línea contra la violencia machista, ni una contra la violencia vicaria. En Aragón, en fin, han decidido ahorrar retirando 17 euros semanales a los menores tutelados no acompañados. 17 euros semanales. ¿De verdad ese es el gran problema de España? ¿Este es el verdadero problema de España, señorías? En Extremadura hablan de devolver a los menores no acompañados a sus países de orígenes. ¿Y qué harían los señores de Vox? ¿Abandonarlos en la frontera? ¿Dejarlos a merced de las mafias? ¿Entregarlos otra vez a las redes de tratas de los que muchos intentaban escapar? Porque es muy fácil gritar ¡que se vayan! Lo difícil es explicar qué piensan hacer con cada uno de los niños y niñas cuando se apagan las cámaras. Aunque, en fin, a algunos de ustedes ya les hemos escuchado y además aquí se ha criticado con acierto. Y por cierto, me gustaría, señora Abascal, que usted subiera a tribuna y se disculpara y criticara al miembro de su grupo parlamentario diciendo que iban a cazar uno a uno a los inmigrantes llegados a Ceuta. Y lo peor no es eso, lo peor, pues en fin, es que han conseguido también que el Partido Popular compre todo este discurso. Antes el señor Patxi López creo que ha hecho una muy buena síntesis de cómo el Partido Popular, el señor Feijóo, cuando gobernaba la Xunta de Galicia hace ya unos años, antes de que Vox tuviera presencia parlamentaria, defendía una política migratoria y cómo hoy pues hace un copia y pega de los eslóganes vacíos y reaccionarios del señor Abascal. En fin, ¿dónde está el peligro? Hoy dicen invasión los señores de Vox. Mañana hablan de guerra. Después alguien dice que hay que cazar uno a uno a los inmigrantes. ¿Y qué dirán pasado mañana? Y al otro. Porque esto ya no va solamente de Vox, va de la sociedad que queremos ser, del país que queremos ser, señorías. Y yo quiero dirigirme también a quienes nos escuchan desde esta cámara. Preguntémonos a dónde conduce el camino de la guerra, de la invasión, de cazar uno a uno a los migrantes irregulares. ¿Nos hace más seguros deshumanizar al que llega? Yo creo que no. ¿Soluciona algún problema convertir a un menor en un enemigo? Yo creo que tampoco, señorías. ¿Mejora nuestra convivencia señalar a millones de personas por su origen? Por supuesto que no. Y la España real creo que lo sabe, porque sabe que su diversidad, su solidaridad y su naturaleza abierta es no solamente nuestro pasado, sino también una garantía de que podamos prosperar en el futuro. Y eso, señorías, no significa negar la realidad. La situación que hemos vivido es grave, muy grave, Y mientras yo sea presidente del Gobierno, España va a defender su integridad territorial con toda la fuerza del Estado. Nuestras fronteras se respetan, nuestra seguridad se garantiza, nuestras fuerzas y cuerpos de seguridad del Estado tienen todos los medios y toda la legitimidad para protegerlas. Ceuta lo que no necesita son discursos matonistas de patio de colegio, necesita prudencia, sentido común, templanza, un gobierno valiente, un gobierno que plante cara a los poderosos y que proteja y sirva a la gente. Y creo sinceramente, después de lo escuchado, que ese gobierno pues somos nosotros. A los dos portavoces del Grupo Parlamentario de Sumar, agradecerles, por supuesto, las palabras que han tenido con los servidores y servidoras públicos, porque efectivamente creo que en todas las crisis, también en esta crisis, hemos visto un desempeño extraordinario. Se habla del origen, ¿no?, la causa, los actores que han estado detrás de este hecho el pasado 30 y 31 de julio. Se apunta a Marruecos, se apunta también a Estados Unidos, se apunta también a Israel. Yo no quiero entrar en el terreno de las especulaciones. No es mi deber, no creo que sea acertado. Mi deber y mi obligación y mi responsabilidad es actuar sobre hechos y datos ciertos, y los he compartido con todos ustedes. Ustedes podrán considerar que es insuficiente, que faltan todavía cosas que aclarar, que hay indicios que tenemos que despejar. Yo lo comparto con ustedes. Miren, ha habido recientemente, el 5 de agosto, aparentemente un ataque híbrido, por lo que dicen las autoridades alemanas, en Alemania, perpetrado por Rusia. Rusia lo ha negado, pero en todo caso se han tardado semanas en poder esclarecer este hecho que ha sufrido Alemania. Por tanto, dejemos trabajar a las fuerzas y cuerpos de seguridad del Estado. Nosotros, absoluta transparencia, convicción de que queremos conocer la realidad y la verdad, entre otras cosas porque no queremos que vuelva a suceder. Lo que sí que he dicho y he compartido con ustedes son los hechos que nosotros conocemos hasta ahora. Los hechos conocidos hasta ahora son, uno, que lo que cambió la política migratoria, o la realidad migratoria, para ser más exactos, desde el 8 de julio al 30 y 31 de julio, es una sentencia del Tribunal Supremo que es tergiversada por las redes sociales, también por determinadas redes de tráfico de seres humanos, donde se dice que ya simplemente con llegar a nado son imposibles las devoluciones en caliente, si me permiten esta expresión. Por tanto, señorías, este es un hecho que existe. El segundo hecho, señorías, es que se propagan estos bulos, esta desinformación, estos vídeos, por las redes sociales, por WhatsApps, por Facebook, por TikTok, en definitiva, por el conjunto de las redes sociales. Y lo que sí que tenemos evidencia, y esto no lo digo yo, sino que lo dice también el Servicio de Acción Exterior de la Unión Europea, es que redes proisraelíes y redes rusas lo que hacen es amplificar estos bulos y esta desinformación, entre otras cosas, no solamente para atacar a un gobierno, el gobierno de España, que tiene unas posiciones en política exterior que son valientes, que son consecuentes con nuestro derecho internacional y creo que también con el sentir mayoritario de la ciudadanía española, sino también, lógicamente, con posiciones como las que ustedes han comentado en otras muchas materias. Pero también lo que quieren es debilitar en una posición pues que creo que es bastante evidente dentro de Europa, como es la política migratoria, la unidad europea. Y de ahí que yo haya echado en falta pues esa solidaridad europea, que sí tuvo España. Por ejemplo, en Groenlandia, cuando se cuestiona la integridad territorial, o también en Lampedusa, cuando se sufre esa crisis migratoria, y también en Lituania, cuando se sufre esa crisis migratoria por parte de Bielorrusia, en Polonia y en otros tantos países que han sufrido estas crisis migratorias. Solidaridad, esa es la razón de ser del continente europeo y del proyecto europeo. ¿Llegamos tarde? Bueno, señorías, han retornado de manera voluntaria en las horas siguientes a esta crisis 9 de cada 10 migrantes que entraron de manera irregular. He dicho antes que desde el 10 de agosto 3.600 personas han sido, digamos, devueltas o repatriadas de manera voluntaria. Se habla del mando único. Bueno, es la primera vez que se asume esta competencia por parte del Gobierno de España. Se puede decir, es la primera vez que sucede algo así, perfecto, pero en ocasiones anteriores, ante crisis migratorias como las que hemos sufrido, señorías, el Gobierno de España no ha hecho falta que tuviera un mando único para responder de manera eficaz a lo sucedido. Lo hicimos en Canarias, lo hicimos en Ceuta y lo hemos hecho ahora, en este caso, con el instrumento del mando único, de otra manera, precisamente porque la evolución de la crisis exigía un refuerzo de esa cogobernanza y de esa cooperación interministerial. Quiero también decir que la política migratoria, y agradezco tanto a los dos portavoces del Grupo Parlamentario de Sumar, pues también reconocer esto, porque leyendo las cifras, y estos son datos, no son, en fin, quimeras, no son suposiciones, no son bulos, pues lo que podemos ver es que las entradas irregulares a nuestro país han caído un 15% respecto al año anterior. Un 15%, señorías. Y el año anterior también cayeron respecto al anterior del año 2024. Fíjense que han caído en lo que llevamos de año un 30% por la vía marítima y un 60% casi en las Islas Canarias. Y eso exige también una cooperación con los países de tránsito. Y Marruecos también es un país de tránsito cuando estamos hablando de la fachada atlántica y, por tanto, del número de llegadas a las Islas Canarias, como también lo es Senegal o como lo es Mauritania y Gambia. Por tanto, señorías, seamos conscientes de que España es hoy una de las fronteras menos porosas y, por tanto, más seguras del Mediterráneo cuando hablamos de la evolución de la migración irregular en Europa. Sobre retornos, quiero decir, es un dato que probablemente no se conozca, a mí también tengo que decirles que me ha llamado la atención cuando lo he leído, y es que en este primer cuarto del año 2026, España es el país que más retornos ha emitido. Casi el doble más que un país como Italia, que es un país de primera frontera. Por tanto, señorías, creo que también en ese ámbito, en el ámbito de los retornos, estamos haciendo lo que la ley nos permite y, desde luego, con una clara voluntad política de luchar contra estas mafias y este tráfico de seres humanos, ¿no? Se habla también de ejercer los derechos humanos. Yo creo, señorías, que lo estamos haciendo. Antes he comentado que son 7 de cada 8 instalaciones las que se han puesto a disposición de esta crisis humanitaria, las provistas por el Gobierno de España. No siendo

vecindad con Marruecos. Y eso significa que hay líneas rojas, ellos lo saben, que son perfectamente legítimas y que vamos a defender siempre, como es la integridad territorial de nuestro país y como es, por tanto, la soberanía nacional de Ceuta y de Melilla. Y eso, esa relación con Marruecos, pues no significa que sea una relación de apaciguamiento, sino que es una relación de buena vecindad, que es la clara vocación que tiene este gobierno, como lo han tenido, por cierto, todos los gobiernos de la historia democrática de nuestro país, con independencia de su signo político. Se dice que en fin, el cambio sobre el Sáhara Occidental, que ha sido criticado por su grupo parlamentario y por otros grupos parlamentarios, pero yo quiero recordar que hay una resolución del Consejo de Seguridad de Naciones Unidas al respecto. Quiero recordar que la mayor parte de los países europeos, los principales países europeos, han avalado también la propuesta que ahora mismo está encima de la mesa en relación con la autonomía del Sáhara Occidental dentro de Marruecos. Por tanto, señorías, yo creo que lo que está haciendo el Gobierno de España junto con Europa y el conjunto de la comunidad internacional es tratar de dar una solución política a un conflicto que lleva más de 50 años o 50 años enquistado. Creo que eso nada tiene que ver con, en fin, ningún otro interés, sino el de ayudar a una zona, en este caso al Sáhara Occidental, que desde luego sigue contando con una ayuda humanitaria por parte del Gobierno de España. Somos el país que más recursos económicos provee a la ayuda humanitaria en el Sáhara Occidental. Habla también de la desinformación, de los bulos. Teníamos datos precisamente de que durante esa crisis, como ocurrió también en la crisis de la Dana, pues hubo muchos mensajes de odio, de desinformación por parte de la ultraderecha también española. Detectamos más de 10.000 mensajes. La mayor parte de ellos, afortunadamente, han sido sacados de esas redes sociales, pero es evidente que hay un interés claro por parte de las redes de ultraderecha de tratar de generar zozobra, desconfianza. Acuérdese de ese lema, ¿no?, del pueblo defiende al pueblo. Y luego, pues como aquí se ha dicho, recordamos cómo las juventudes de Vox se quedaron con buena parte del dinero que pidieron precisamente para la reconstrucción de Valencia, tras la Dana y de Paiporta. Al señor Rufián, decirle más o menos lo mismo, porque digamos todos los grupos progresistas han ido un poco por ese mismo marco. Agradezco y mucho, porque creo que es importante, ha estado muy fuera del debate público el que haya habido 141 fallecidos y fallecidas, en su mayoría niños y niñas, que merecen todo nuestra memoria, nuestro reconocimiento y efectivamente el reproche a que haya podido suceder un drama de estas características. Pero, insisto, usted acusa como portador del Grupo Parlamentario de Esquerra Republicana al Reino de Marruecos de colaborar junto con otras potencias extranjeras en lo sucedido en los pasados días 30 y 31 de julio. En mi caso, señorías, yo me debo, como presidente del Gobierno, a los datos, a los hechos contrastados y, por supuesto, a trabajar desde la prudencia, que eso no está reñido con la contundencia en relación con este asunto. Mientras tanto, como he dicho antes, vamos a hacer públicos todos los documentos relativos a esta crisis, antes, durante y después, para que los ciudadanos españoles y también ustedes, como representantes de los mismos, puedan sacar sus conclusiones. Desde luego, señorías, nosotros vamos a actuar siempre desde esa máxima de prudencia, de rigor, de transparencia y de defensa del interés general de los españoles y españolas. Y creo que en el interés general de los españoles y españolas está el tener unas relaciones de buena vecindad con nuestros vecinos, en este caso con Marruecos. Las soluciones, que efectivamente usted también ha hecho referencia a ello. Pues creo, y ahí están los datos, que nuestra política migratoria funciona. Antes se ha espetado por parte de algunos otros portavoces de grupos progresistas el que el Gobierno de España, no sé, la externalización de la política migratoria. El Gobierno de España votó en contra de la externalización de la política migratoria y, por tanto, de los centros de retornos en terceros países. Esto lo están defendiendo la mayor parte de los gobiernos europeos, pero no así el Gobierno de España. Me consta que no sentó bien, pero yo lo he calificado como un trampantojo. No va a servir para nada. Lo hemos visto en anteriores experiencias
tanto por parte de gobiernos europeos como de no gobiernos europeos, respecto a cómo luchar contra el tráfico de seres humanos. Nosotros tenemos una política migratoria que hemos ido construyendo durante estos últimos 8 años, basado en la lucha contra el tráfico de seres humanos y, por tanto, contra las mafias. En segundo lugar, abriendo vías de migración regular. Aquí se ha hablado también de las vías de migración regular. Yo quiero reivindicar que este gobierno, desde que, en fin, pusimos en marcha la

0: La legislatura de 2018 y sucesivas, lo que hemos hecho ha sido modificar el reglamento de extranjería precisamente para sacar de la estigmatización a muchos menores no acompañados, el poder reinsertarlos o insertarlos, mejor dicho, en la vida laboral, social y educativa de nuestro país y, lógicamente, también el proceso de regularización que vivimos en los últimos tiempos, que ha hecho que 1,2 millones de personas soliciten ese proceso de regularización y de reconocimiento de derechos y de deberes, como usted bien ha dicho, pero también, lógicamente, ahora mismo tenemos 360.000 personas cotizando a la Seguridad Social, lo cual también da una prueba de la realidad que teníamos antes de esta regularización. Y junto con esas vías legales, pues la cooperación con los países de origen y de tránsito es lo que estamos haciendo y gracias a ello hoy la ruta del Mediterráneo Occidental es de las más seguras de todas las del Mediterráneo en Europa y por supuesto también europeizar y exigir la solidaridad a los países europeos que no tuvieron durante esta crisis porque vieron bueno, una manera de debilitar bueno, pues a un gobierno de coalición progresista que legítimamente defiende una forma de hacer las cosas diferente y yo creo que más acertada y más eficaz desde el punto de vista humanitario, social y económico, y ahí están los datos, en 6 años seguidos creciendo más del 2% y en fin, creciendo el cuádruple que la zona euro, y finalmente, señorías, pues lógicamente las políticas de integración con un plan que antes de acabar, o mejor dicho, antes de iniciarse el verano, pusimos en marcha de más de 500 millones de euros precisamente para eso, para las labores de integración. Por tanto, estamos en las soluciones también en relación con Ceuta y también en relación con la aplicación del Pacto Europeo de Migración y Asilo, que por cierto fue logrado por el gobierno de coalición progresista durante la presidencia española de la Unión Europea antes de las elecciones del año 2023. Usted habla de los retos de la migración y de la vivienda, efectivamente son retos. Probablemente yo no hablaría de la migración como reto, porque ya empezamos a darle un marco distinto a lo que es algo consustancial a la historia de la humanidad, pero sí que quiero decirle que desde luego las políticas de migración, las políticas públicas que estamos poniendo en marcha, y ahí están los datos, incluso con la avalancha que se sufría en Ceuta, están dando sus resultados. Y esto no es caer en la autocomplacencia ni no ser autocríticos, al contrario, yo lo he dicho, tendremos que seguir mejorando, tendremos que seguir modernizando muchas de las políticas que están hoy, en fin, más en primera línea, más puestas en duda, sobre todo en el ámbito de las nuevas tecnologías, pero el Gobierno de España está actuando en esa materia y lo vamos a seguir haciendo. Bueno, la señora Nogueras nos habla de yo le he notado un poco incómoda, tengo que decirle, señoría, que además, amigo, que me dé un USB me vale, señoría, yo, no hace falta que me dé todos los papeles, me da un USB y me quedo con las propuestas, aunque ya las conozco, porque por supuesto respeto todas las iniciativas parlamentarias que se presentan por parte de todos los grupos parlamentarios, pero me ha dado la sensación de que usted estaba un poco incómoda, porque es muy difícil decir que hay que tener una atención humanitaria a los migrantes que llegan, pero al mismo tiempo tratar de emular en algo pues el discurso de la ultraderecha española o también de la ultraderecha catalana, ¿no? Y yo creo que el Gobierno de España, de verdad, si usted se escucha y escucha también lo que yo digo, creo que podemos ser conscientes de que estamos en una posición bastante equilibrada, bastante moderada, bastante de sentido común. He hablado de lucha contra las mafias, he hablado de vías regulares de migración, he hablado de políticas de integración, he hablado de europeizar un problema que es común a todos los países de la Unión, he hablado también de la cooperación con los países de tránsito y de origen. Por tanto, claro, yo le noto pues incómoda porque es difícil tratar de competir con la ultraderecha española y catalana siendo más duro que ellos, porque siempre ellos van a poner, pues, o van a decir dos huevos duros más, eso le pasa un poco al señor Feijóo, y por otro lado, pues, pues, en fin, decir que tenemos que garantizar esa atención humanitaria. Pero, de nuevo, señoría, entrando más en el detalle, decirle que evidentemente nosotros hemos llegado a un acuerdo parlamentario sobre la delegación de competencias. Ustedes han presentado una proposición de ley que excede algunos de los elementos acordados por el Grupo Parlamentario Socialista y ustedes. En todo caso, permitiremos que se tramite esa iniciativa parlamentaria, pero en todo caso, señoría, esperemos que podamos llegar a un acuerdo con otros grupos parlamentarios, ¿no? Lo que sí que le diré, señoría, es que, por ejemplo, la regularización de migrantes, que usted ha dicho que está o puede estar detrás de este pico de migración irregular en la ciudad de Ceuta del pasado 30 y 31 de julio, ha sido incluso la propia Comisión Europea, si usted no me cree a mí, la que ha dicho que nada tiene que ver. Nada tiene que ver, señoría. Cuestión distinta es que, en efecto, al otro lado de la frontera, la renta per cápita es 8 veces menos de la que tienen a este lado de la frontera, en este caso en Ceuta y en Melilla, ¿no? Claro, dice que, bueno, a pobre Salvadorilla pues también le mete aquí en el ajo, no solamente Sánchez sino también Salvadorilla, los que tenemos la culpa de todo lo que está pasando en Cataluña, que yo creo que no es nada malo, sino que son cosas buenas, siempre hay retos, también el reto de la vivienda, pero habla de la financiación autonómica, ¿no? Y habla también de la necesidad de financiar el estado del bienestar. Bueno, pues para eso necesitamos crecer, para eso necesitamos también el aporte de la migración, para eso también necesitamos regularizar esa migración, porque efectivamente lo que hace es aflorarse economía sumergida, que es lo que hemos logrado también con este proceso de normalización. Dice que hay desigualdad, pues evidentemente hay desigualdad, pero creo que la política de crecimiento de este gobierno y la política de redistribución de la renta, de ese crecimiento, está ahí, ¿no? Hemos multiplicado por 8 en estos años la renta real disponible per cápita de los hogares, y esto creo que es también como consecuencia de las políticas de redistribución que está poniendo en marcha el gobierno de España. La señora Espirúa, le agradezco que hable también de la solidaridad con Ceuta. Como he dicho antes, no puedo sino basarme en hechos, no en suposiciones, aunque evidentemente hay esos indicios a los cuales usted ha hecho mención, y vamos a ver exactamente qué concluyen el Poder Judicial y también las fuerzas y cuerpos de seguridad del Estado, y se responderá con absoluta contundencia, pero mientras tanto con la prudencia debida, ¿no? Si es que fuera el caso. Sobre la política migratoria, vuelvo a decir lo que he dicho antes. Recordar, en efecto, que 7 de cada 8 localizaciones que se han provisto en Ceuta son de la Administración General del Estado, y, en efecto, sobre menores, recordar de nuevo que no solamente no es una competencia nuestra, sino que ya hemos transferido o estamos en vía de transferencia 62 millones de euros más 25 millones de euros previos. En fin, yo no exculpo a nadie. De nuevo, volviendo a Marruecos, señora Espirúa, lo que hago es, en fin, ser prudente, riguroso, actuar con los datos que uno tiene sobre la mesa, ¿no? Y sobre el papel de la Unión Europea, pues decirle que evidentemente nosotros hemos hecho uso de esas peticiones, hemos pedido recursos a Frontex, hemos pedido recursos también a la Oficina de Asilo, hemos pedido recursos también para continuar fortaleciendo estas fronteras en Ceuta y en Melilla. Fíjese, antes lo decía, que tanto en Ceuta y en Melilla hemos invertido ya 77 millones de euros, tenemos planificado otros 100 millones de euros para todo el perímetro fronterizo, y hemos solicitado además otros 35 millones de euros a la Comisión Europea para fortalecer esas fronteras. Y como usted bien ha dicho, pues evidentemente el problema es que la desigualdad trae causa en un problema o un reto estructural que es sin duda alguna lo más importante, por mucha frontera que se fortalezca o por mucha frontera que se levante. A la señora Vaquero decirle que bueno, pues más o menos lo mismo, ¿no? Yo creo que la disyuntiva que teníamos es bastante evidente, se lo he dicho antes al señor Feijóo y al señor Abascal. ¿Cuál sería la decisión que se hubiera tomado? Porque si usted conoce el espigón del Tarajal, si usted conoce también el espigón de Benzú, sabrá perfectamente que son orográficamente vulnerables, señoría. Nosotros en 2021 ya procedimos a un alargamiento del el espigón en el Tarajal. Vamos, como he anunciado en esta primera, a lo largo de esta mañana, vamos a continuar extendiéndolo. Pero es evidente, señoría, que no es suficiente. ni tanto desde el punto de vista de la frontera, ni tampoco desde el punto de vista de lo que tenemos que hacer al otro lado, en este caso, en la lucha por el desarrollo económico de los países de origen y de los países de tránsito. Lo que yo no voy a hacer, señoría, es a jóvenes y no jóvenes que llegan a nuestras fronteras, en este caso, por miles, pues, en fin, utilizar la fuerza, utilizar... Pero esa es la disyuntiva a la que nos tenemos que enfrentar, señoría. Esa es la disyuntiva a la que nos tuvimos que enfrentar el 30 y el 31 de julio. Y, por tanto, no es que nosotros hayamos tenido un descontrol de las fronteras, es que quisimos dar una respuesta humanitaria a una crisis migratoria de una envergadura como la que vimos. Y entre garantizar la estanqueidad y dar una respuesta humanitaria, se dio respuesta en lo segundo y no en lo primero. Y al final el resultante es que 9 de cada 10 migrantes salieron a las pocas horas y a los pocos días, que después del 10 de agosto han continuado esos retornos voluntarios en miles y que yo estoy convencido de que a lo largo de estas semanas que vienen, pues lógicamente con todos los procesos que tenemos en marcha de filiación, de gestión de todas las peticiones de asilo, pues evidentemente muchas de estas personas vinieron por razones económicas y muchas de estas personas serán devueltas a Marruecos. Pero esa es la disyuntiva que teníamos que hacer frente los días 30 y 31 de julio, y yo, como he manifestado en mi primera intervención, estoy muy orgulloso de que hicieron las fuerzas y cuerpos de seguridad del Estado. Señora Abascal dice que yo, no me hago responsable de esa respuesta, al contrario, me estoy haciendo responsable de esa respuesta y aplaudo esa respuesta porque me parece que fue proporcional y dio una muestra de lo que representa España en situaciones tan... tan difíciles como la actual. Y bueno, usted habla qué estamos haciendo, ahí están todos los datos que he dado, qué vamos a hacer, pues hemos aprobado en este último Consejo de Ministros nada más y nada menos que un paquete de 300 millones de euros para desplegar durante los próximos meses para relanzar a Ceuta y, como he dicho en mi primera intervención, ser consistentes con la política migratoria que está poniendo en marcha el Gobierno de España. Yo entiendo que los partidos nacionalistas lo que quieran es fragmentar aún más la política migratoria y, por tanto, pues hacerse cargo de esas políticas migratorias, pero entiendo que el sentido común y el sentido de los tiempos nos lleva en otras direcciones, y la dirección es en europeizar esta política migratoria, y es lo que logramos bajo la presidencia española de la Unión Europea y ahora tenemos que aplicarlo en todos los estados. Desde luego España lo va a hacer con las modificaciones que hemos planteado en el Consejo de Ministros reciente, tanto en la ley de extranjería como también en la ley de migración y asilo. También, ¿qué quiere que le diga? Le he notado un poco incómoda, porque, claro, dice, no, es que los extremos, desde luego el Gobierno de España no está en ningún extremo cuando habla de migración, de política migratoria. No somos ingenuos, sabemos que tenemos que garantizar la seguridad y la frontera, que tenemos que luchar contra las mafias y las personas que trafican con seres humanos, pero al mismo tiempo somos conscientes de que la contundencia de ese Estado social y democrático de derecho no está reñida con una política humanista o humanitaria en el caso de los migrantes que llegan a nuestro país, ¿no? Bueno, la señora Belarra me dice que por qué protejo a Marruecos, ¿no? Yo lo que protejo es sencillamente la prudencia, protejo el tener una mirada de Estado a unas relaciones que evidentemente tienen que ser de buena vecindad, y cuando se vayan aclarando las dudas, los indicios que ahora mismo pues están sobre la mesa, pues iremos respondiendo de manera contundente. Desde luego, en la medida de nuestras posibilidades, hemos ido haciéndolo conforme han ido sucediéndose distintas declaraciones, por ejemplo, la de los ministros, de manera inaceptable, por parte, en este caso, del ministro de Asuntos Exteriores, a la embajadora de Marruecos, ¿no? ¿Externalización de fronteras? Bueno, pues habrán efectivamente otros países externalizado fronteras, pero creo que nosotros en absoluto hemos externalizado fronteras, salvo que usted comente o identifique las políticas de cooperación con los países de tránsito con esa externalización de fronteras, que no es el caso. Y bueno, ya, en fin, comparar esto con el 11M y las mentiras, yo pido un poco de respeto a las víctimas del 11 de marzo. Yo pido un poco de respeto porque es banalizar. ¿Por qué es banalizar, señorías, un hecho tan grave como el que sucedió entonces? Al señor Rego del Bloque Nacionalista Galego, decirle sobre la previsión, pues que somos sujeto también de ataques híbridos, que es evidente que hay una realidad digital a la que tenemos que hacer frente, que estamos fortaleciendo precisamente todas las capacidades de ciberseguridad en nuestro país, que en muchas ocasiones se cae, si me permiten, en una pequeña contradicción, porque por un lado se nos exige al Gobierno de España aumentar el presupuesto en seguridad y en defensa y al mismo tiempo se nos reprocha no tener las capacidades para anticipar crisis o ataques híbridos de estas características. En todo caso, señoría, creo que precisamente lo sucedido en Ceuta y Melilla, desde el punto de vista securitario, desde el punto de vista de la integridad territorial, si fortalece algo, es la aproximación y la posición del Gobierno de España de invertir en nuevas tecnologías, en lo ciber, en la ciberseguridad y también, lógicamente, en los servicios de inteligencia para poder tener esa información que anticipe lo que nos sucedió, por desgracia, en el 30 y el 31 de julio y que, de nuevo, como he dicho antes, aunque ustedes tendrán ocasión de verlo en la información que vayamos a trasladarles, verán que no hubo ninguna institución que tuviera, digamos, la información para anticipar la envergadura de la crisis que se vivió el 30 y el 31 de julio. Y eso no es exculpar a nadie ni no responsabilizarnos, es decir la verdad. Dice usted que tenemos que acordar con las autoridades ceutíes. Simplemente recordarle que en este plan de relanzamiento de la ciudad autónoma de Ceuta, el vicepresidente económico, el señor Carlos Cuerpo y otros muchos ministros, desde luego al mando el señor Ángel Víctor Torres, hemos estado en constante interlocución, por ejemplo, con la ciudad autónoma de Ceuta y con las asociaciones vecinales para acordar los espacios que la Administración General del Estado iba a poner para la acogida de estos migrantes y hemos también acordado con los actores económicos, con el tejido productivo, con la Cámara de Comercio de Ceuta, las medidas económicas que también van a encontrar eco en la ciudad autónoma de Melilla, pese a que no ha sufrido la crisis, la envergadura que ha sufrido la ciudad autónoma de Ceuta. Por tanto, desde el punto de vista del acuerdo y el diálogo con las autoridades ceutíes, es lo que estamos haciendo. A la señora Valido, pues efectivamente creo que es importante recordar las cifras de llegadas de migrantes irregulares a las costas canarias. Han caído en casi un 60%. Eso tiene también que ver con las relaciones de buena vecindad con Marruecos, con los países de tránsito o de origen. También Mauritania, que es un país más directamente, físicamente cercano a las Islas Canarias. Y esa es la voluntad que tiene el Gobierno de España. Y eso no significa ceder a ningún chantaje, sino ser prudente, inteligente en unas relaciones que creo que son positivas tanto para España como para Marruecos y que, por cierto, han sido la tónica habitual durante los más de 40 años de historia democrática en nuestro país. Bueno, señor Catalá está en su tónica de siempre, la soberanía nacional, Ceuta no se cede, sino se defiende. Bueno, por supuesto, nosotros hemos defendido siempre la integridad territorial del país y la soberanía sobre Ceuta y Melilla. Y no ha habido, señor Catalá, y ahí están los datos, ningún gobierno que haya hecho más por Ceuta y por Melilla que el actual gobierno de coalición progresista. Los datos son los datos, ahí están las transferencias económicas, la apuesta que hemos hecho desde todo punto de vista por la prosperidad, la seguridad de los ciudadanos y ciudadanas de Ceuta y de Melilla. Y a la señora Micó, pues efectivamente decirle, bueno, me reprocha que no hayamos aprobado el estado de alarma. Habla del Aquarius. Quiero recordar de nuevo, 7 de cada 8 instalaciones han sido provistas por la Administración General del Estado. Y sobre el estado de alarma, señoría, mire, yo creo que lo importante, lo relevante, es que el Estado cuenta con suficientes instrumentos sin necesidad de acogernos a situaciones tan extraordinarias y constitucionalmente hablando como es el estado de alarma para poder hacer frente a crisis de estas características. Y desde luego, pues, por supuesto, agradecer al Grupo Parlamentario Socialista el apoyo que nos ha dado en palabras de su portavoz, del señor Pachi López, y recordar efectivamente eso, ¿no? Que es la transparencia, que es la prudencia, que es la contundencia, que es la solidaridad y son las soluciones y es el futuro de Ceuta lo que guía el compromiso y la acción del Gobierno de España. Nada más y muchas gracias, señor presidente.
1: Gracias.
2: Bueno, pues lo acaban de escuchar. Ha sido una intervención muy parecida a la inicial en cuanto al tiempo. La primera era en torno a 1 hora 15 minutos. Esta, pues, prácticamente ha sido 1 hora 11 minutos. Ahora es el turno de los grupos, el segundo turno que tienen de réplica. En esta ocasión cada grupo tendrá 5 minutos. Veremos si esta vez La intervención de Sánchez les ha convencido algo más que la primera. Buena parte del tiempo ha sido la réplica al Partido Popular.
3: Los representantes de los grupos parlamentarios, por el Grupo Parlamentario Popular en el Congreso, tiene la palabra el señor Núñez Feijóo. Cinco minutos.
2: El mismo orden que en la primera intervención, 5 minutos cada uno, de mayor a menor. Estamos viendo ya al presidente del Partido Popular, Alberto Núñez Feijóo, dirigirse a esa tribuna de oradores. Escuchamos al presidente del Partido Popular.
4: Señoría, señor Sánchez, tanta palabrería y tanto desprecio a Ceuta es ofensivo. Lleva un mes sin pisar la ciudad y se ha atrevido a decir a los ceutíes que no están las cosas tan mal, que fue un retorno espléndido, el 90% en no sé cuántas horas. ¿Usted recomendaría a sus hijas pisar la playa del trampolín? ¿O que se paseen por la noche en la ciudad de Ceuta? Pues ya está. En Ceuta no hay normalidad. No siga insultando a la gente de Ceuta, a la que le han robado el verano la tranquilidad y su seguridad. Aquí están todos. El que dijo muy campanudo, hasta la última persona que ha entrado irregularmente en España volverá a Marruecos, señor Álvarez. El que puso un Twitter donde, si no, ¿qué? Otra crisis resuelta por Sánchez. Hoy el señor Puente no ha venido. La portavoz del gobierno que dijo, Sánchez ha arreglado en 48 horas la crisis. El que contradijo el relato oficial del gobierno del que aquí nadie sabía nada. Y el que fue a Ceuta a anunciar un mando único semanas después de que lo pidiese el Partido Popular, el señor Cuerpo. Y también usted, que dijo que era una violación de la integridad territorial de nuestro país. ¿Saben una cosa? Que ninguno de ustedes merece el honor que ostentan. Oiga, aquí todo el mundo es desleal. Todo el mundo es desleal. La oposición, por supuesto, es desleal. Las comunidades autónomas, desleales. El gobierno de Ceuta, desleal. Los miembros de su partido que se demarcan de usted, desleales. La Unión Europea, desleal. Nuestros socios, desleales. Parece ser que el único socio leal que tiene Sánchez en la invasión a Ceuta es Marruecos. Bien curioso, ¿no? ¿No creen ustedes? A ver si el único desleal a los intereses de España va a ser usted. Mire, señoría, dice usted que ayer los millones de ciudadanos que salimos a la calle lo que pretendíamos era que la Guardia Civil y la Policía Nacional abriese fuego contra los inmigrantes. Oiga, los 140 muertos durante la invasión, señoría, ¿qué responsabilidad tiene aquí cada uno? Oiga, la Guardia Civil y la Policía Nacional nunca han disparado con los inmigrantes en la frontera. Pero del lado marroquí, en la frontera de Melilla, en el año 2021, Marruecos reconoció oficialmente 23 muertos. ¿Qué dijo usted? Literal. Se habrá resuelto bien. Se habrá resuelto bien. Habla usted de la frivolidad diplomática. Habla usted de la frivolidad diplomática, que si el señor Aznar, que si el señor Rajoy, que si yo. Sí, claro. Es que estamos diciendo lo mismo, no vamos a cambiar. ¿Vamos a tener una buena relación con Marruecos? Sí, basada en la lealtad. Ahora bien, fíjese qué sentido común tiene su gobierno. Aquí ha venido gente de su gobierno, leo literalmente, que han dicho que Marruecos, que el jefe del Estado marruecos es un autócrata y que es un dictador. Izquierda Unida. Después ha venido la de Sumar y ha dicho lo mismo. Y ahora sus socios, Esquerra Republicana, ha dicho, leo literal, el señor Mohamed VI es un asesino. Ha dicho Podemos que es un régimen autocrático y una dictadura. Ha dicho el representante del BNG que es un sátrapa. ¿Esa es la prudencia diplomática con la que gestiona usted, señoría? ¿Con la que gestiona su gobierno y con la que gestiona sus socios? Hombre, no. ¿Cómo que no hemos arrimado el hombro? Pero si todas las propuestas que hemos hecho semanas antes ahora lo están haciendo ustedes con retraso, que declarasen la emergencia de interés nacional, la propuse yo. Un mando único también, que se pidiese apoyo al Frontex, que se diese ayudas a Ceuta, que se endurecieran las leyes, que Pero, señorías, ¿qué me dice usted? Ahora bien, si lo que cree usted es que arrimar el hombro es acompañarlo usted en la mareta, no cuente conmigo. Mire, señoría, me dice usted qué habría hecho yo. No irme de vacaciones. Cesar al ministro de Interior por incompetente y por mentiroso. No dejar en ridículo a la Guardia Civil, a la Policía Nacional y al CNI y al Ministerio de Defensa. Por supuesto, acompañar al rey a Ceuta y no reprocharle que no ha ido a Ceuta porque sigue sus instrucciones. Y, por supuesto, citar a la embajadora cuando está en España, no cuando está fuera. Y, por supuesto, señorías, no broncearme en ninguna playa. ¿Pero de qué empatía hablan ustedes? Si aquí se mantuvo la votación para repartirse Silencio. Los carros de radio y televisión española cuando los Silencio. Cadáveres flotaban en Valencia. ¿Qué empatía me está hablando ustedes, señoría?
5: Pues mire.
4: Mire. Esta crisis también ha dejado clara que usted es un paria en Europa. 22 ministros han firmado la política migratoria y las fronteras de su gestión. No son sólidas. Usted es un desleal en materia de seguridad. No lo ha dicho solo un ministro, la primera ministra italiana. No, es que lo ha dicho la primera ministra danesa, que es de su partido, señoría. Lo que acaba de decir la comisión, leo textualmente, España sigue sin resolver cuestiones importantes pendientes para desbloquear la ayuda que con urgencia ha pedido. Señorías, Ceuta va a contar con un gobierno que no les mienta, Ceuta va a contar con un gobierno que le defienda, y le aseguro una cosa, no tengo ningún sometimiento o ningún chantaje cruzado. Usted sí. Todo depende de lo que diga Marruecos, de lo que diga Zapatero, de lo que diga Leire, de lo que diga Ábalos. Están ustedes secuestrados. Gracias, por señoría. Los chantajes cruzados, señoría. Yo solo me debo a los españoles, nada más. Muchas gracias, señoría.
2: Alberto Núñez Feijóo, diciendo que parece que el único socio que tiene Pedro Sánchez es Marruecos, y empezaba esa intervención diciendo que si se ha vuelto a la normalidad, si dejarían a sus hijos pisar la playa del trampolín. Ha enumerado también cómo hubiera actuado él si la situación le hubiera pillado a él en el gobierno, y ha pedido la dimisión del ministro de Interior. De hecho, se puede entender por el comentario que ha hecho de que él hubiera hecho eso, hubiera cesado al ministro del Interior, decía textual, por incompetente y por mentiroso.
3: Por el grupo parlamentario Vox, tiene la palabra el señor Abascal Conde.
6: Vamos al grano y no a la basurilla y a las insidias que ha soltado aquí el portavoz de Rabat. Señor Sánchez, hasta sus aliados, los que han sostenido todas sus fechorías, todas sus corrupciones, todas sus mentiras, sus estafas a los electores y todas sus traiciones, han señalado hoy aquí a Marruecos. ¿Por qué es usted el único que no se atreve a decirlo? ¿Por qué es usted el único en esta Cámara que no se atreve a señalar lo que es evidente después de la entrada de 100.000 personas en nuestro territorio? Porque usted no actúa como el presidente de España, usted actúa como el virrey de Al-Ándalus y como el embajador de Rabat. Eso es lo que usted hace. Usted sube aquí o va a la radio a defender a su amo Mohamed mientras echa a los pies de los caballos al jefe del Estado español. Porque sus deudas con Marruecos valen más para usted que la vida de todos los ceutíes, la tranquilidad de todos nuestros compatriotas. Han subido aquí sus portavoces y usted mismo a acusarnos de malvados, de inhumanos. Hay que ser jeta. Por su culpa y por la de su amo, hay cientos de muertos en Ceuta. Por su culpa y la de su amo, hay violaciones en la ciudad de Ceuta. Por las políticas migratorias que ustedes impulsan, hay cada vez más crímenes. Porque ustedes traen políticas de muerte en el mar y aquí, en nuestras calles. ¿Cómo se atreve a hablar de derechos humanos tan a la ligera? Y los derechos humanos de los españoles y de los ceutíes existen, ¿no? Esos no son derechos humanos. El derecho a la libertad para caminar por sus calles de los ceutíes, para ir a sus puestos de trabajo, el derecho a la seguridad, a la tranquilidad, a que sus hijos vayan al colegio, a ganarse el pan, el derecho a tener la misma ciudad que han tenido siempre, ese derecho no existe para el gobierno que pensó que había que dejar entrar la avalancha por razones humanitarias sin hacer absolutamente nada. No sé, igual creen que ya nos han sustituido a todos los españoles y están en proceso de ello y por lo tanto solo importan los derechos humanos de todos aquellos que no son españoles. Y a esos portavoces de la extrema izquierda que hoy le reprochaban a usted y que por fin hablan de Marruecos, aunque en muchos casos lo hacen para obedecer a otros islamistas. Y por cierto, que también piden ahora orden en la política migratoria. Lo del señor Rufián ha sido rocambolesco. Pero bueno, bienvenidos. Bienvenidos. Ahora un poquito más. Den un pasito más. Atrévanse, por favor. Porque yo me atrevo a pedirles apoyo. Vamos a ir a la suspensión del Tratado de Amistad España-Marruecos. Vamos a pedir la suspensión del acuerdo preferencial de la Unión Europea y de Marruecos. Vamos a proponer la retirada del embajador español en Marruecos y vamos a seguir proponiendo la expulsión del Mundial de Marruecos mientras siga haciendo estas políticas que son guerras híbridas contra nuestra patria. ¿Son ustedes capaces de apoyarlo o no? ¿O solo es palabrería en estas instituciones? Lo digo porque a la hora de la verdad, y veo que se ríen mucho, pues ustedes están en el gobierno que entregó el Sáhara a Marruecos. Ahí siguen, apoyando a este señor y a este gobierno. Nosotros votamos en contra, nosotros nos opusimos. En cuanto a la política migratoria, es increíble verle a usted sacar pecho de aquello que más indigna a todos los españoles, incluso los que le votan a usted, y aquello que abochorna a toda Europa. 22 gobiernos de la Unión Europea han firmado contra usted. ¿Y usted insiste en seguir promoviendo una invasión migratoria? A costa de los trabajadores de España, a costa de sus sueldos, a costa de su acceso a la vivienda, a costa del colapso de los hospitales, a costa de la seguridad en las calles, a costa de la libertad de la gente y a costa también de los europeos y, por supuesto, a costa de la vida que ha muerto en el mar por culpa de sus políticas. El otro día en Ceuta y hoy en Canarias. Ha subido aquí y habla de disparar a la gente, dirigiéndose a nosotros. ¿Cómo se atreve a presentarse con un discurso tan sentimental, también hablando de niños, de niñas, si toda España sabe que usted tiene la empatía de un asesino en serie? Si usted utiliza absolutamente todo, cualquier tipo de catástrofe para blindarse en el poder. 140 muertos en Ceuta, ¿y a quién quiere responsabilizar? 80 en Canarias, 200 en Valencia, 46 en Adamuz. ¿Cómo se atreve a presentarse como humanitario si todas sus políticas traen muerte? Si su rey no quiere ni recoger los cadáveres de sus compatriotas, no los quiere aceptar. ¿Cómo se atreven a presentarnos aquí los informes de Marlaska? ¿Como válidos, como prueba? Si son el foco de la cloaca, si los escribe Leire o han cambiado ya de Matajari. En fin, concluyo diciendo que no ha contestado a las únicas preguntas que eran importantes. Si fue un ataque, ¿quién nos atacó? ¿Por qué usted sigue defendiendo al invasor y se queda solo en ello? ¿Y a cambio de qué? ¿O para qué ha traicionado usted a España y a los españoles?
2: Palabras de Santiago Abascal, presidente de Vox. Vuelve a preguntar, dice que no ha contestado el presidente, ¿quién atacó? ¿A qué se debe? Reprocha a Pedro Sánchez, que esté constantemente, dice, utiliza la palabra amo para referirse a Marruecos haciéndole caso, y dice que dónde están los derechos humanos de los que tanto habla para los ceutíes y los españoles. Bueno, pues seguimos avanzando. 5 minutos, les recordamos, es el turno que tienen los grupos.
5: Continuamos reclamando un cambio de estrategia al Gobierno de España y al Gobierno de Ceuta para el traslado urgente a la península. El señor Tellado fue a Ceuta a primeros de agosto, imaginamos que a llamar al orden al señor Vivas para que no reventara el acuerdo entre Vox y el Partido Popular, y desde entonces el Gobierno de Ceuta no propone ninguna solución que la imposible, eso de retornar y echar a Marruecos a todo el mundo. Al señor Vivas le pedimos que vuelva a la sensatez y que defienda vaciar Ceuta ya, porque el clima social se deteriora. 23 agresiones sexuales contra mujeres inmigrantes. Menos gastarse el dinero en cenas a yates de ricos y más gastarse el dinero en seguir acogiendo. Nos trasladan que hoy mismo siguen sin ser recogidas 300 mujeres y niñas en el campo de acogida que han organizado la Asociación de Vecinos de Sidi en Barek. Eso no puede ser. Pedimos a todas las instituciones que de inmediato acojan a esas mujeres. Y pedimos que, igual que se han identificado o detenidos a quienes han atacado a militares o insultado a Aznar, se identifiquen y se detengan a quienes atacan a migrantes, a niños, a refugiados, a la prensa, a las organizaciones humanitarias y a los ciudadanos y ciudadanas musulmanes españoles. Y también a quienes insultan a miembros del gobierno. Y para eso sí queremos ser enfáticos, que a nadie se le ocurra convertir en agentes de autoridad a militares. Eso en una democracia no pasa. En una democracia el orden público se encarga la policía y en este caso la Guardia Civil. Porque no es tan sencillo guardar el orden público y los militares no tienen formación ni preparación. Y estamos preocupados de ver los vídeos que comienzan a circular de denuncias de abuso ocurridos supuestamente por la noche en barrios populares de Ceuta, donde los responsables aparecen uniformados de militares. Eso hay que controlarlo. Y mire, señora Abascal, sobre el Sáhara, pocas lecciones de Vox, el único partido que en julio votó en contra de reconocer la ley de nacionalidad a los saharauis, el único. Y eso no significa que, por supuesto, creemos que el giro de la política española respecto al Sáhara ha sido un fracaso. No ha funcionado. Marruecos no ha abierto la frontera, no se ha normalizado la actividad comercial con Ceuta. Y, por supuesto, seguimos sufriendo este tipo de actuaciones inaceptables. Pero, en todo caso, lo que ha hecho Marruecos es demostrar que la política de externalización de fronteras de la Unión Europea no puede estar en manos de quien no respeta los derechos humanos y tiene intereses absolutamente distintos a los países que responden de esas fronteras, en este caso a España. Gracias.
2: Bueno, pues el turno de réplica de Enrique Santiago, de Sumar, que ya lo han escuchado ustedes, cargada contra el presidente Vivas, diciendo que acoja a mujeres. Bueno, pues no tienen por qué todos los grupos acogerse a su turno, entendemos que sí que lo van a hacer, son 5 minutos. Se van a ir repartiendo los que... Grupo mixto, grupo plural, se reparten ese tiempo.
7: Fíjense que durante el transcurso de este debate, Elena Malero nos informaba de la última tragedia. 83 personas, entre ellas 4 mujeres y una bebé, han fallecido después de 27 días que salieron de Gambia en un cayuco. 83 personas más. ¿Qué invasión? Yo les pregunto. ¿A qué país? Porque como no sea una invasión de cadáveres en el Mediterráneo, no me explico. ¿Cómo pueden calificar de invasión lo que está sucediendo? No me lo explico. Los aliados del Partido Popular y de Vox utilizan a los seres humanos como piezas reemplazables, en este caso para asediar a este gobierno. Y coincido con la portavoz Aizpurúa que no van a parar, presidente. Por eso no se lo podemos poner tan fácil. Por eso no se lo podemos poner tan fácil. Porque por muchos motivos este gobierno no puede cometer ningún error. Por muchísimos. No hay contradicción alguna entre garantizar la tranquilidad en Ceuta y garantizar los derechos de los seres humanos. La contradicción solo aparece pues, cuando se compra el marco de la extrema derecha. Por eso le quiero preguntar, ¿de verdad es una buena noticia que España abandone el retorno? ¿En qué condiciones lo hace? Porque Amnistía Internacional y el CEAR tienen muchas cosas que decir al respecto. Vayamos hacia las soluciones y de forma inmediata. ¿Qué se puede hacer? Pues fíjense, la ministra lo viene diciendo desde hace tiempo. Trasladar a la península a todas las personas que hoy siguen en Ceuta. ¿Prioridad? Claro que sí. Las niñas, ¿verdad, ministra? Hay 500 plazas disponibles. 500, presidente. Que hoy mismo podrían ser ocupadas por niñas que ahora mismo están en las calles de Ceuta. 500. Y eso sí, señor Feijóo, y ahí usted me dirijo, levante el teléfono y haga algo útil, algo constructivo por este país. Levante el teléfono y llame a los presidentes autonómicos que ustedes tienen ahora mismo en España y que permitan que lleguen esas personas a la península. Eso sería útil para Ceuta y eso sería muy... Claro que sí, Cataluña y Euskadi también. Así lo ha dicho el presidente de mi país,
8: señoría,
7: Cataluña.
8: Silencio.
7: Sí, señor.
8: Silencio.
7: Y fíjese, le preguntaba a usted el presidente si llevaría a sus hijas al barrio del Príncipe. Yo sí llevaría a mis sobrinos. Es un barrio y una playa, sí. Es un barrio y una playa. Yo sí los llevaría. Tienen muchísimo que aprender. Pero le voy a lanzar otra pregunta a usted. ¿Usted llevaría a su madre la residencia pública de Madrid, de Santa Sofía? A ver si va a ser que no son los migrantes, sino la señora Ayuso quien trae la sarna, las ratas y las cucarachas a este país. Un poco de decencia.

0: que tienen muchísimo, muchísimo que callar. Ya está bien.
1: Gracias. El ordenador. Gracias. Silencio, señorías, silencio. Por el Grupo Parlamentario Republicano tiene la palabra el señor Rufián Romero.
2: Pues lo acaban de escuchar. Es el turno de Esquerra Republicana.
3: Lo hago desde aquí,
2: y
3: que
2: lo va
3: siempre
2: a hacer
3: es más.
2: Desde
3: más
2: el escaño, no va a ir a la tribuna.
3: Siempre, pero hoy es especialmente difícil hablar después de Aina Vidal. Señor Feijóo, usted ha dicho no tengo sometimiento alguno. Yo seré un presidente sin sometimiento alguno. Y enseguida ha dicho, pero bueno, aquí la gente se está metiendo mucho con Mohamed VI. Aquí sus socios están diciendo cosas feas de Mohamed VI. Aquí, por ejemplo, el portavoz de Esquerra Republicana ha dicho que Mohamed VI es un asesino. Sí, es un asesino. Lo es. Y la pregunta es, ¿por qué no lo dice el portavoz de la oposición? Una persona que quiere presidir este país. Se lo digo porque este señor, Mohamed VI, aparte de decir que dos ciudades de su país, de su patria, son suyas, cosa que de repente a nosotros nos metieron en la cárcel por algo similar, cosa que de repente no les importa a los patriotas de Pandereta, aparte de esto, este señor y su familia han masacrado al pueblo del Sáhara, han masacrado al pueblo del Rif, y es el socio prioritario de Estados Unidos y de Israel, que ha masacrado a miles de personas, incluido niños, por no hablar, por ejemplo...
1: Un momento, señoría, un momento. Señora Rodríguez, señor Rodríguez, por favor, guarden silencio y compostura ante la intervención del señor Rufián. Silencio.
3: Compostura. Entonces, por no hablar de las 141 personas que han fallecido, que fallecieron el otro día, incluido niños. Entonces, la pregunta es, ¿por qué a usted le parece tan mal que aquí se hable mal de Mohamed VI? ¿Por qué? ¿Por qué? Repito, una persona que dice abiertamente que parte de su territorio es suyo. O aplaude cuando se dice que es suyo. Así que a mí me sorprende que ustedes sean tan valientes con unos y tan cobardes con otros. El señor Abascal ha acusado a no sé quién de ser el portavoz de Rabat. Yo le acuso a él de ser el portavoz de Tel Aviv. Directamente. Una pregunta, señorías de Vox. ¿Ustedes siguen siendo católicos? Si no, son los campeones del catolicismo, ¿no? En el sur de Europa y más allá. Pues un tal Netanyahu, el genocida Netanyahu, hace unos meses boicoteó y prohibió directamente misas católicas en Jerusalén y ustedes, callaicos, ¿eh? A día de hoy. ¿Por qué? ¿Por qué? Repito, algunos de ustedes deberían llevar también la bandera de Israel. Ustedes acusan también a no sé quién de poner al pie de los caballos al rey. Ustedes que han liderado manifestaciones, que han llamado al rey de España, al cual yo como mínimo pondría delante de un referéndum, Felpudo VI. Y aquí, según quién, lo ponen a los pies de los caballos. Y nos acusan a nosotros de cambiar nuestro discurso por pedir orden. Si el orden es lo más de izquierdas y republicano que hay. ¿Desde cuándo el desorden es propio de la izquierda? Desorden está en sus cuentas, sobre todo en las cuentas de Vox, o cuando ustedes gobiernan. El orden forma parte, y la seguridad forma parte de la izquierda. Pero es que esto, señorías, y con esto ya acabo, es que no le importa a nadie. Yo tengo la sensación de que hablamos para nosotros. De lo mismo, para los mismos, a mí me aburre enormemente. Lo de la autoría está muy bien. Decir que Mohamed VI no sé qué, que Marruecos no sé cuánto. A la gente lo que le importa es que, qué se va a hacer. Porque es verdad que esto es pienso. Toda esta mañana es pienso para fascistas. A mí me van a dar de hostias por lo que he dicho,

0: gente que no lo es. En platós muy progres, también les aviso. Pero me da igual. La cuestión es que todo esto es pienso para fascistas. ¿Y es cierto que esto lo aprovecha la ultraderecha y la derecha? Sí. ¿Es cierto que el gobierno de España estuvo 20 y pico días desaparecido de Ceuta y Melilla? También. También. Muchas gracias.
1: Gabriel Rufián, que no ha ido a la tribuna, lo ha hecho desde escaño y ha utilizado su turno de réplica para arremeter contra el Partido Popular y Vox. Turno de Miriam Nogueras, que ya sí que se va a acercar al atril de oradores. Tiene 5 minutos.

0: Gracias. Gracias, presidenta.
1: Gracias, presidenta.
0: Incómoda, no.
1: Incómodo, no.
0: Sánchez.
1: Señor Sánchez,
0: el que es,
1: lo que estoy es muy harta. Que españoles incumplidores y embusteros como usted se rían de los catalanes mientras se van chupando el dinero. Porque, señor Sánchez, no está de acuerdo con usted. No estar de acuerdo con muchas de las animaladas que hace la supuesta izquierda española no quiere decir estar de acuerdo con las burradas que hace la extrema izquierda o la derecha española. Lo que usted realmente, a lo que usted realmente le molesta es que nosotros, con Junts, no ha funcionado el apoyo a Madrid y seguramente somos de los pocos con quien no ha funcionado este cepillo de Madrid. Este es el problema, señor Sánchez. ¿Por qué no le funcionará? Porque nosotros no nos moveremos del lado de la defensa de los ciudadanos de Cataluña. Hablaba usted también de mentiras. Y habla usted de ellas, que es el, habla de ellas usted, que es el rey de los bulos, como por ejemplo la ley de inmigración. La que hemos registrado es exactamente la misma ley que negociamos con ustedes. El articulado es exactamente el mismo que negociamos con ustedes, porque nosotros cumplimos. Por ello, o usted no se ha leído la ley, o usted vuelve a mentir.
0: Y acabo.
1: Y termino. Se lo vuelvo a repetir. Si usted sigue acogiéndose al poder por el simple hecho del poder, ustedes, los socialistas y sus socios, serán los culpables que gobierne la extrema derecha. Solo ustedes. Muchas gracias.
2: Tono crítico de Nogueras contra Sánchez, al que ha acusado de ser el rey de los bulos, textual.
3: Gracias, señora Nogueras. Por el Grupo Parlamentario Socialista, señor López Álvarez.
2: Bueno, pues como les comentaba antes, no todos los grupos hacen su uso de réplica de 5 minutos y en estos momentos estamos viendo ya a Patxi López, con lo que finalizaría luego, si es verdad, que podría Pedro Sánchez también hacer uso de la palabra.
4: Bueno, el señor Feijóo acababa su intervención viniéndose muy arriba y haciendo otra de puedo prometer y prometo. En este caso prometía a Ceuta un gobierno que no mienta, pero claro, es que lo dice el genuino representante del gobierno que urdió la mayor mentira sobre el mayor atentado de la historia que sufrió este país para pervertir el resultado de unas elecciones generales. Por lo tanto, ya sabemos para usted qué es un gobierno que no mienta. Y luego dice, no, un gobierno que sea empático. Claro, y lo dice el que defendió y sostuvo durante más de un año al que se escondía en el ventorro. Debe ser empatía a prueba de inundaciones. Y luego dice, no, un gobierno que actúe. Y lo dice el que está impidiendo que las comunidades autónomas que gobierna su partido ayuden a Ceuta. Y nos ha dicho, cuando ha hablado de Aznar o de Rajoy, en la referencia que hacía el presidente, dice, no, es que no vamos a cambiar. Es que usted, señor Feijóo, ya ha cambiado. Antes le he relatado lo que hizo y lo que dijo en 2015. Y la cuestión es, ¿qué le diría usted hoy a ese Feijóo? ¿Le llamaría ingenuo? ¿Le acusaría de buenismo? ¿Le reprocharía haber ofrecido 300 plazas y las que hiciera falta? ¿Le diría que hablar de emergencia humana y social era hacerle el juego a la izquierda? Usted ya ha cambiado. Y se lo decía antes, ha cambiado porque tiene un problema que tiene 3 letras y se llama Vox. Vox, y ese es el verdadero éxito de Vox. El verdadero éxito de Vox no son sus diputados, no son sus concejales, no es ni siquiera estar en los gobiernos en los que participa, no. Su verdadero éxito ha sido conseguir que el principal partido de la derecha de este país haya comprado absolutamente todos sus postulados y esté disputándolo en el terreno de juego más extremo, más radical, más racista, más xenófobo de este país. Y usted lo que ha conseguido es que el Partido Popular abandone su tradición política. Claro, una tradición política que entendía algo básico, algo que los socialistas vamos a defender siempre, que el orden y la dignidad humana no son valores incompatibles, que una democracia puede y debe proteger sus fronteras, claro, pero sin renunciar a sus principios, que la eficacia no exige deshumanización, que la dignidad de una persona no depende, no puede depender de la conveniencia política del momento o de quién está en el gobierno. Y esa también, señorías, es una frontera. Es una frontera moral. Y también esa frontera merece ser protegida, porque se puede defender una política migratoria exigente sin convertir al migrante en el enemigo. Se pueden exigir retornos sin convertir cada llegada en una amenaza. Se pueden combatir a las mafias sin deshumanizar a las víctimas. Se tiene que proteger una frontera, pero sin olvidar nunca qué es lo que estamos protegiendo detrás de ella, que serán personas, pero son también valores. Y esa será siempre la guía con la que actuemos los socialistas.
2: Finaliza su intervención Patxi López del PSOE. Ahora será Pedro Sánchez el que podrá hacer su uso de la palabra. El presidente en ningún momento tiene limitación de tiempo. Normalmente en este tipo de plenos ni siquiera sube, pero en esta ocasión no sabemos si se va a quedar en su escaño o se va a ir a esa tribuna de oradores.
3: Muchas gracias, señor López. Para concluir el debate tiene la palabra el señor presidente del Gobierno.
2: Bueno, pues se levanta en la que sería ya la tercera
5: Muchas
2: y última
5: gracias,
2: intervención.
5: Muchas gracias, señora presidenta, señorías. Bueno, yo creo que a lo largo de esta mañana, algunos con más éxito que otros, estoy convencido, he intentado explicar con el mayor detalle posible qué ocurrió antes, durante y después de la entrada masiva en Ceuta. Hemos expuesto la información que disponemos hasta el momento, la que tuvimos en cada momento y las decisiones que fuimos adoptando en función de esa información. Sé que lo he dicho antes, lo vuelvo a reiterar, algunas respuestas pueden parecer incompletas o insatisfactorias, especialmente para todos aquellos que, en fin, siempre tienen todas las cosas muy claras. Sus respuestas siempre son las mismas, sin importar la pregunta. Pero una crisis de esta naturaleza es, en fin, extraordinariamente compleja y lo es por distintas causas que al final han sobrevolado buena parte de las intervenciones de la mayoría de los grupos parlamentarios. Son efectivamente causas sociales, económicas, informativas y también, lógicamente, los ataques híbridos provenientes que traen causa precisamente de la revolución digital de la que somos objeto. Lo es también por su gestión, señorías, y creo que esto es importante también volver a recordarlo, como hice en mi primera intervención, por la geografía de Ceuta, también de Melilla, dos fronteras terrestres de España, de Europa, en África, por las dificultades logísticas que ello entraña, y somos muy conscientes también de ello, señorías, y por las obligaciones que impone el Estado de Derecho. También por las convicciones que hay detrás de esas obligaciones, señoría, porque detrás de las políticas, como bien ha dicho antes el portavoz del Grupo Parlamentario Socialista, hay valores o no los hay. Y lo es también por las consecuencias, tanto para Ceuta como para España y para Europa y para nuestras relaciones con los países vecinos. Gestionar esta realidad exige prudencia, responsabilidad, señorías, exige medir muy bien las decisiones, también sus consecuencias, y exige anteponer siempre la seguridad y el bienestar de los ciudadanos.

0: Estado de Derecho, que quieren reventar nuestras relaciones de vecindad, esa es su propuesta, escalar sin reservas un conflicto. Yo no puedo hacerlo, no debo hacerlo y no lo voy a hacer. Señorías, todos los que están aquí me han visto lidiar con, en fin, situaciones durante estos 8 años complejas, difíciles. Nos ha pasado de todo, ¿no? La COVID, la guerra de Ucrania, el apagón, la guerra de Irán, los incendios, las danas, también las crisis migratorias en Canarias, en Ceuta, en Melilla, también, lógicamente, en las Islas Baleares, en menor proporción, pero ahí existe. En todas ellas hemos intentado actuar con 3 principios que me gustaría compartir con los ciudadanos y ciudadanas españoles. Primero, siempre hemos reaccionado poniendo en el centro a España y a los españoles, señorías. Siempre hemos reaccionado poniendo a España y a los españoles en el centro, su bienestar, su seguridad por encima de todo. Segundo, lo hemos querido hacer siempre con principios, con valores, primando sobre todo nuestros intereses, asegurándonos de que prevaleciera la humanidad, la empatía y la justicia social que justifican también la existencia de nuestro Estado social y democrático de derecho. La tercera, lo hemos hecho con responsabilidad y desde la responsabilidad, siendo conscientes de las implicaciones y el precio que cualquier movimiento pudiera tener para nuestros ciudadanos. Eso es lo que hemos hecho también aquí en esta crisis en Ceuta y lo que vamos a seguir haciendo a partir de ahora. Porque este es nuestro compromiso. Primero sostener el esfuerzo durante el tiempo que sea necesario hasta que la vida de los ceutíes vuelva a normalidad. Segundo, poner todos los medios necesarios del Estado para que una crisis así no vuelva a suceder. Y tercero, señorías, asegurarnos de que lo sucedido estos días, pues en fin, tenga unas consecuencias y también se paguen por ellas, se lo aseguro. Y me gustaría terminar dando las gracias de nuevo a todos los servidores y servidoras públicos que han trabajado y trabajan durante estas semanas, a las fuerzas y cuerpos de seguridad del Estado que han actuado en condiciones extraordinariamente demandantes y intensas y difíciles, a los profesionales sanitarios, a los servidores sociales, en definitiva a todas las personas que han sostenido la respuesta del conjunto del Estado. Y sobre todo, como hacía al final de mi primera intervención, sobre todo quiero dar las gracias a los ceutíes por lo que han soportado, por la serenidad con la que han respondido y por haber demostrado una vez más que Ceuta puede ser un ejemplo de convivencia, incluso en momentos tan complejos como los que estamos viviendo. Nada más. Muchas gracias, señora presidenta.
1: Ya lo han visto, finaliza así este pleno que le ha dado en directo el canal 24 horas desde las 9 de la mañana. Esa comparecencia de Pedro Sánchez a petición propia para explicar la gestión de su gobierno ante la crisis migratoria de Ceuta. Se quedan ahora con el telediario.
0: Cientos, quizá miles de jóvenes para evitarse tener que gestionar una crisis de acogida al otro lado de la frontera.
2: Denuncia un interés electoral.
0: Ese deseo partidista, ruin de intentar sacar tajada, de aprovechar esta crisis para azuzar el miedo.
2: Y convertir, dice, el cabreo en votos.
3: En esa sesión, los socios del gobierno han sido también muy críticos con la gestión de esta crisis. Todos apuntan a Marruecos y todos exigen a Sánchez más contundencia con Rabat.
4: Sumar ha repartido críticas a un lado y otro, a su socio de coalición, al que vuelven a exigirle que reparta a los menores a la península.
5: Se ha actuado tarde, sin dimensionar la crisis humanitaria ni sus consecuencias políticas.
4: Y al PP y a Vox, al que acusan de alimentar el odio.
6: Niños y niñas sin comer. ¿Y ustedes hablan de invasión? Hay que ser desgraciado.
4: Sánchez se ha encontrado con muchas críticas a su gestión.
7: No lo ha visto venir. Han llegado tarde. No ha estado a la altura. No es aceptable.
4: Y a su posición sobre Marruecos.
8: ¿Ustedes no han visto las imágenes de los furgones, de los camiones cargados de gente y la policía marroquí mirando como las vacas al tren?
4: Se refiere a estas imágenes, un ejemplo, según los socios del gobierno, de que está negando lo evidente.
9: Parece que todos los presidentes del bipartidismo terminan igual, con una gran mentira.
4: Y Junts le hace una exigencia a Sánchez.
10: Fer un pas al costat i deixar que algú altre lideri.
4: Porque creen que es él quien está poniéndole al PP y a Vox la alfombra roja para que lleguen a gobernar.
3: Y acabamos de saber que Marruecos ha informado al gobierno español de que abre una investigación sobre esa entrada masiva de inmigrantes a Ceuta. Ayer decenas de miles de personas se concentraron en todo el país.

0: convocadas por la Federación de Municipios que preside el Partido Popular, una convocatoria que los socialistas tacharon de partidista. En Madrid hubo incidentes protagonizados por ultras que increparon e intentaron agredir a periodistas de esta casa.
1: Por favor, silencio.
2: No ha habido mención de Sánchez en su intervención inicial en las concentraciones por Ceuta que se celebraron ayer en todo el país. Y es lo primero que han sacado PP y Vox en la tribuna.
3: Ceutíes, no os vamos a dejar solos.
4: Ayer salieron cientos de miles de españoles.
2: Los dos estuvieron en la de Madrid, pero evitaron la foto juntos. Fue la más multitudinaria. 50.000 personas según delegación de gobierno, 150.000 calcula el ayuntamiento. En Ceuta fueron 20.000, uno de cada cuatro habitantes. Y se replicaron en Zaragoza, Sevilla, Málaga, Barcelona. En contra del criterio de su partido participaron los alcaldes socialistas de León o Chiclana. En algunas hubo insultos y agresiones a periodistas, a los de Televisión Española en Madrid. Y también en Ceuta. En otra concentración paralela en Madrid frente al Congreso, con ultras de extrema derecha, hubo cargas policiales, cuatro detenidos y cuatro agentes heridos. Y también en varias ciudades,
5: ¡fuera fascista!
2: Manifestaciones antirracistas con apoyo de partidos de izquierda.
0: En las calles de Ceuta, algunos inmigrantes, después de casi un mes durmiendo a la intemperie, han decidido regresar a Marruecos por su propio pie. Otros esperan a obtener una plaza en algunos de los centros de acogida, mientras siguen acampados en lugares como la playa del Trampolín. Sandra Suani.
6: Pues así es, desde el 10 de agosto más de 3.600 inmigrantes han regresado voluntariamente a Marruecos, pero aún hay muchos que no están dispuestos a abandonar la ciudad, se resisten, quieren continuar aquí, como las personas que se encuentran aquí en la playa del Trampolín, que esperan conseguir una plaza en alguno de los campamentos que se están habilitando. También hay gente que duerme en la calle, en las inmediaciones de Loma Colmenar, y por la mañana se agolpa para tratar de conseguir una cama en la zona de embolsamiento. Y es preocupante el polígono del Tarajal, porque allí permanecen aún en situación de calle muchas mujeres y niños. El gobierno está trabajando para habilitar nuevos espacios y el objetivo es alcanzar las 6.000 plazas.
2: Salen por este pequeño camino de tierra, paralelo al mar y a la frontera por la que entraron. La Guardia Civil les deja pasar, uno a uno, decenas cada día, como Asa. Llegó tres días antes de la entrada masiva. Ahora espera a un amigo de su mismo pueblo para regresar juntos. Quería un futuro mejor para ayudar a mis padres. En Marruecos los salarios son muy bajos, explica. Entraron a Ceuta jugándose la vida, pero con esperanza. Han vivido más de un mes en condiciones extremas, sin apenas comida y en la calle o entre cañaverales, esperando una plaza de acogida y, en algún caso, sufriendo violencia. Me han pegado incluso durmiendo, no aguanto más. Quiero volver a mi ciudad. Además, me he dado cuenta que conseguir asilo político va a ser casi imposible. Prefiero volver aunque tengo fuerzas, explica. Algunos regresan solos, otros con hermanos o en parejas, casi todos sin dinero y con sensación de tristeza y fracaso, relata este profesor de taekwondo de Castillejos, que trabaja de pintor, barbero o tapicero. Siento decepción porque hay muchísima gente en situación de necesidad y todos esperando lo mismo. Parten porque quedarse es para ellos, ya dicen, insoportable, con la preocupación de qué les espera ahora y el recuerdo, explican algunos, de lo que más les ha dolido, sufrir racismo.
0: El drama migratorio es también patente en aguas de Canarias. Salvamento Marítimo ha localizado un cayuco a la deriva esta pasada madrugada con 5 cadáveres a bordo. Han podido rescatar a 44 personas con vida, pero creen que podría haber, Naira Aguado, hasta 80 fallecidos.
7: Es lo que se deduce de los testimonios de las personas que iban en el cayuco y que aseguran que cuando salieron de Gambia eran muchos más y no solo los 44 que han sido rescatados. Además, fuentes oficiales nos señalan que normalmente en un cayuco viajan al menos unas 90 personas. No obstante, no hay cifras oficiales sobre el posible número de fallecidos en la travesía. Sí está confirmado, como decías, que en el cayuco en el momento del rescate había 5 cadáveres. Este barco de salvamento marítimo consiguió rescatar anoche con vida a 44 personas, todos subsaharianos y varones y ningún menor. 3 de ellos estaban en muy mal estado y tuvieron que ser evacuados directamente en helicóptero desde alta mar a los hospitales de la isla.
0: Las autoridades alemanas no bajan la guardia después de acusar a Moscú del ataque con drones al aeropuerto de Leipzig. Investigan ahora nuevos ataques, nuevos sabotajes a sus infraestructuras. Hoy mismo ha habido otro cerca de una empresa armamentística en Múnich. La Unión Europea ya está trabajando para restringir los visados a ciudadanos rusos.
8: Hemos dejado claro a Rusia que no nos dejaremos intimidar, decía esta mañana el ministro de Exteriores alemán Badefull, junto a sus homólogos de Francia y Polonia. Según investigaciones periodísticas alemanas, la policía habría identificado a dos sospechosos como autores del atentado fallido en el aeropuerto de Leipzig, un ruso de pasaporte letón y un bielorruso. Podría haber sido un desastre. Rusia es cada vez más agresiva y hay que reaccionar, ha dicho el ministro de Exteriores danés Rasmussen, que pide sanciones más efectivas. En ello está la Comisión Europea, que hoy ha confirmado la propuesta anunciada junto a Alemania para restringir los visados de ciudadanos rusos por riesgos para la seguridad derivados de las acciones hostiles de terceros países. Noruega ha incautado un buque ruso en el Ártico para hacer cumplir una reclamación de 3.600 millones de euros de una empresa ucraniana a Moscú por confiscar sus activos al anexionarse Crimea en 2014. Es un acto de terrorismo patrocinado por el Estado, ha dicho Putin, usando exactamente las mismas palabras que usó ayer contra el Kremlin la jefa de la diplomacia europea Kalas. El ministro de Exteriores ruso Lavrov ha anunciado el cierre de las tres sedes en Rusia del Instituto Goethe de Difusión de la cultura alemana.
0: El conflicto entre Estados Unidos e Irán se intensifica. Teherán ha lanzado misiles hacia bases militares estadounidenses en Kuwait y Emiratos Árabes Unidos como respuesta a los ataques de Washington de ayer. El presidente Trump insiste en que controlan el estrecho de Hormuz, algo que Irán niega y dice que la guerra no va a durar mucho más. Estados Unidos reanudó la ofensiva el pasado domingo después de un mes de relativa calma. Y Donald Trump ya tiene un dólar con su cara. Se ha puesto en circulación con motivo del 250 aniversario de la fundación del país y es un dólar de curso legal. En principio, la ley impide poner la cara de un mandatario vivo en el reverso de las monedas, pero no dice nada del anverso, así que Trump ha aprovechado ese vacío y ha puesto ahí su cara. En Cisjordania, el ejército israelí ha matado a dos adolescentes palestinos durante unos enfrentamientos con colonos. Según Naciones Unidas, cerca de 80 palestinos han muerto en lo que va de año a manos de colonos o militares israelíes en los territorios ocupados. Israel sigue avanzando, destruyendo también el medio de vida de muchos palestinos, por ejemplo, destruyendo sus plantaciones como las de los olivos.
9: No hay día sin violencia. Radicales israelíes que amedrentan a los palestinos de Cisjordania. Les pegan, acosan, les roban el ganado, les queman las casas, negocios o directamente los matan. La prensa israelí ya no puede mirar hacia otro lado. Algunos medios hablan ya abiertamente de terrorismo judío, pero los más importantes, como la mayoría de políticos israelíes, todavía les restan importancia. Prefieren hablar de un grupo de chavales maleducados, sin disciplina, que no representan al resto, nos explica Ogen de la revista The Seventh Eye. Incluso el embajador de Estados Unidos ha levantado la voz ante tanta pasividad. Actuar para infundir miedo sobre una comunidad es terrorismo. Esa es la definición en el diccionario. No sé llamarlo de otra forma, dijo a una televisión israelí, algo inaudito hasta ahora. Reaccionaba al acoso de unos colonos a la casa de un estadounidense de origen palestino, y ese punto es importante. No esperaría un comentario así ante un acoso a un palestino normal y corriente, remarca Ogen. Algunos israelíes empiezan a abrir los ojos, pero la mayoría dice sigue a favor de la ocupación de Cisjordania y es de ciegos, añade, pensar que ocupación y no violencia son compatibles. La presión internacional no logra frenar a los radicales ni que Netanyahu les pare los pies. Los israelíes sí pueden hacerlo, si quieren. En dos meses eligen quién se pone al frente de su gobierno.
0: En Nepal, 20.000 casas tendrán que ser reconstruidas después de la gran riada que azotó el norte del país. Estos son los rostros de algunos de los más de 4.200 desaparecidos. La cifra oficial de muertos en el lado nepalí asciende a 1.252. Las autoridades han instalado esta tirolina provisional para que la gente pueda cruzar el río Trishul. Y la periodista y activista Gloria Steinem ha fallecido a los 92 años. Fundó una de las revistas más importantes del feminismo.

0: trabajo en Estados Unidos y luchó toda su vida por el derecho al aborto, el fin de la violencia machista y la igualdad. Steinem recibió el Premio Princesa de Asturias de Comunicación y Humanidades en 2021. El informe definitivo de la Guardia Civil sobre el accidente de tren de Adamuz refuerza la hipótesis de una rotura en la soldadura de la vía. Es ahí donde se dirigen las miradas como causa probable de la tragedia. Los peritos han encontrado indicios de deterioro previos al descarrilamiento.
1: El acta de los peritos de la Guardia Civil documenta la rotura del carril por una soldadura y muestra detalles que hasta ahora no se habían visto de forma tan clara. Se percibe en el alma del carril, la parte más dura y resistente del rail, una zona más oscura y diferenciada, compatible con una fisura que se fuese degradando o con un defecto interno de la soldadura o del material. Son hipótesis que manejan los investigadores. El examen de estos fragmentos en laboratorio será el que certifique la causa del fallo de la soldadura y rotura del carril. Un examen que sigue a la espera del laboratorio desde hace 4 meses y que está dejando la investigación en stand-by. Tampoco se han practicado las pruebas periciales, lo ha dicho el ministro de Transportes en redes sociales. Este acta de la Guardia Civil señala que el impacto del lirio tras descarrilar con el Albia se pudo producir entre los coches 6 y 7. Se sustenta en estas fotografías y en el estado de los vagones. El impacto, según los últimos cálculos de los investigadores, se produjo a una velocidad relativa de 370 km por hora. 46 personas murieron y más de 150 resultaron heridas.
0: La marca SEAT podría desaparecer antes de 2029, es lo que publica la prensa alemana hoy. El motivo serían las dificultades por las que pasa el grupo al que pertenece Volkswagen. La compañía alemana se va a reunir mañana para discutir posibles planes de ahorro.
2: A partir de 2029, la mítica marca SEAT, con 76 años de historia y modelos tan icónicos como el 600 y el Ibiza, podría desaparecer. En un comunicado, SEAT asegura que el grupo Volkswagen aún no ha tomado ninguna decisión, pero que sobre la mesa hay un plan de transformación de negocio que incluye medidas como, por ejemplo, centrar los esfuerzos en los coches eléctricos e híbridos de Cupra. Mañana los directivos y los representantes de los trabajadores se van a reunir, aunque el comité de empresa de SEAT ya ha asegurado que va a mostrar su rechazo y teme por el futuro de los trabajadores. La compañía, por su parte, asegura que eso no supondría el cierre de su fábrica en Martorell, aquí en Cataluña.
0: El madridista Raúl Asencio, absuelto de difundir un vídeo sexual en 2023. Hoy se ha sentado en el banquillo junto a otros 3 canteranos blancos, ellos acusados también de grabar esas imágenes. Las 2 víctimas, una de ellas entonces menor de edad, les han perdonado por haberlas difundido. Miguel Elmir, sí que ha habido condena por haberlas grabado, ¿no? Por haber grabado esas imágenes.
3: Sí, así es. Los 3 futbolistas han sido declarados culpables de un delito de pornografía infantil, aunque no cumplirán la condena de 1 año de prisión porque no tienen antecedentes. Además, la magistrada los obliga a realizar un curso de educación sexual. Es fruto del acuerdo por consentimiento al que han llegado sus defensas y la fiscalía minutos antes de que comenzara el juicio. Asimismo, tanto ellos como Raúl Asencio han sido absueltos del delito contra la intimidad porque las víctimas han aceptado su perdón. Lo han hecho, dicen, libremente, pero sobre todo para acabar ya con todo esto.
4: Los hechos ocurrieron en 2023 en una playa de Gran Canaria. Las víctimas, que han declarado sin mostrar su imagen, han perdonado a los 4 acusados.
5: Lo hago también, lo perdono, de forma voluntaria.
4: Lo hacen, han dicho, de manera libre y para que termine el proceso. El perdón no ha eliminado los cargos por grabar los vídeos contra 3 de los acusados.
6: A ver, habrá que considerar esas disculpas con el contenido penal que se estime en su momento determinado, pero que también necesitamos que la población en su conjunto y particularmente la población más joven entienda que esto es un delito.
4: Los 3 acusados de grabar el vídeo sin permiso han sido condenados a 1 año de cárcel. Además, no podrán comunicarse con la víctima, que era menor, durante 2 años ni trabajar con niños. A Asencio, ahora absuelto, se le juzgaba solo por mostrar esas imágenes a otra persona. Los expertos recuerdan que reenviar también es delito.
6: Con el acoso que puede significar para una mujer el que se difundan imágenes de contenido sexual, aun cuando hayan sido grabadas, insisto, con su consentimiento, ¿no?
4: Lo que hay que hacer, aseguran, es borrar esas imágenes si se reciben y denunciar. Las penas por difundir este tipo de vídeos de índole sexual pueden llegar a los 5 años de cárcel.
0: El curso está a punto de comenzar.

0: La inteligencia artificial vuelve al centro del debate. En algunos países ya están pensando cómo restringirla en las aulas. El alcalde de Nueva York acaba de prohibirla en las escuelas públicas. Aquí en España, Cataluña también lo ha planteado para los menores de 13 años. Así que hemos querido hablar con algunos expertos para ver qué opinan.
1: Soy Martina, tengo 12 años y mis padres no me dejan usar inteligencia artificial para hacer deberes.
2: Sus padres le han restringido el ordenador, solo puede consultar fuentes oficiales o enciclopedias como la británica, pero nada de IA, nada de ChatGPT.
3: Queremos que la usen cuando su cerebro ya está desarrollado. En el fondo, si tú lo empiezas a usar antes de aprender a sintetizar, aprender a saber qué es lo importante, probablemente no desarrolles esas capacidades. Luego ya tendrán tiempo para usarla.
2: Martina sabe que la usará, pero cuando esté más preparada.
1: Al final, si no, no aprendes nada y el objetivo es aprender.
2: En Noruega este curso ya se ha prohibido que los menores de 13 años usen IA generativa en las aulas y Cataluña quiere que en sus clases se restrinja también. Primero porque su cerebro aún no está preparado, pero hay más motivos. Un estudio reciente apunta a que solo un 10% de los alumnos que usan IA verifican que esa información es real.
4: No siempre la inteligencia artificial pues da una información verídica, entonces el alumnado debemos formarle, ¿no?, en pensamiento crítico, que sea capaz de encontrar esta información complementaria, ¿no?, de buscar en otras fuentes y contrastar lo que dice la inteligencia artificial.
2: Los expertos insisten en que la solución no es prohibir la IA.
5: Es un error pedagógico la prohibición del uso de la IA en las escuelas, en el mundo educativo, porque prohibir de algún modo es renunciar a educar.
2: La solución pasaría por formar a los menores en los beneficios y riesgos de la IA, usarla en clase de una forma que contribuya a desarrollar ese pensamiento crítico.
6: Un problema que tenemos muchos jóvenes cuando ya salimos de estudiar y empezamos a trabajar es no saber controlar lo que gastamos, por lo cual o nos enseñan o aprendemos a las malas.
7: Es lo que pretende evitar este cuestionario online con aspecto de videojuego retro, diseñado para que jóvenes de entre 14 y 30 años aprendan a tomar buenas decisiones sobre su dinero.
8: Voy metiendo cada mes una parte de la paga.
9: Voy pagando el alquiler, la compra del mes, el transporte.
7: Gastos sorpresa, ahorro a largo plazo, inversiones, qué es un colchón o cómo influye la inflación son conceptos que se van deslizando en las 10 preguntas que hay que contestar.
10: Tengo como dos cuentas y una es como la que utilizo día a día y así todo lo que me sobra de allí o todo lo que gano extra es lo que aparto en la otra.
11: Los usuarios lo que se van a encontrar es una radiografía, un perfil de cómo es su relación con el dinero, si son impulsivos, si son reflexivos, si piensan más allá en el largo plazo, si gastan todo lo que pasa por sus manos.
7: Se llama Hasta el último euro, es gratuito y candidato a los premios Finanzas para Todos de la CNMV y el Banco de España.
0: El calor no está dando tregua ni siquiera por las noches, no es habitual en esta época del año y no tiene visos tampoco de marcharse, ahora se lo preguntamos al ver. Los termómetros vuelven a subir hoy, sobre todo en Andalucía y Extremadura, con termómetros superando los 40 grados.
12: El calor aprieta con fuerza este jueves en Extremadura. Hay avisos naranjas activos por temperaturas máximas en 9 comarcas de la región, tanto en la provincia de Cáceres como en la de Badajoz. En prácticamente toda la comunidad, las temperaturas alcanzarán los 40 grados, salvo en el norte de Cáceres, donde la alerta es amarilla y las máximas no superarán los 37 grados. Aquí en Mérida, el calor ya condiciona la vida en las calles. Vecinos y visitantes buscan la sombra y evitan la exposición al sol. Esas son precisamente algunas de las recomendaciones para hacer frente a una jornada muy sofocante. Este episodio de calor se mantendrá activo durante los próximos días, aunque se espera que las temperaturas vayan bajando progresivamente.
0: Pues se lo vamos a preguntar a Albert, que nos ha traído este rótulo para asustarnos a todos, este calor infernal.
13: Sí, comentaba el compañero que van a empezar progresivamente a bajar, pero un poquito, no mucho. La verdad es que esperamos que la persistencia del episodio sea bastante larga, porque aparte de las altas temperaturas que estamos sufriendo hoy, va a continuar durante los próximos días. Empezamos con la imagen del satélite, porque queríamos mostrarles la presencia de la calima en las Islas Canarias y también hacia la Península Ibérica, porque la calima va a ser uno de los factores que nos va a ayudar un poco a identificar la evolución del episodio. Tenemos también el aire cálido que se extiende durante los próximos días sobre la península ibérica. Como ven, continúa como mínimo hasta la jornada del domingo, que empezarán a bajar un poco las temperaturas por el norte, pero tan solo un poco. Y la tendencia para la siguiente semana es que continuemos básicamente con una situación bastante similar, especialmente en el centro, en el Mediterráneo y en el sur de la península. Y como ven, también en las Islas Canarias, donde la persistencia de la calima se va a hacer notar. Esto quiere decir que las temperaturas van a continuar siendo muy altas durante muchos días.
14: ¿Y todo esto qué quieres que te diga yo?
15: Nada, no quiero que me digas nada.
14: O sea, me echas toda esta mierda a la cara.
15: No te estoy echando nada a la cara.
16: Soldadito español, soldadito valiente.
17: ¿Le has explicado por qué te parece una locura que se encierre en un convento? Son monjas de clausura, ¿eh?
15: Había pensado, si Ainara sabe que puede contarme lo que sea, lo sabes, ¿verdad?
0: Estas son las tres películas que ha preseleccionado la Academia de Cine para representar a España en la carrera a los Oscar. El ser querido de Rodrigo Sorogoyen, La bola negra de los Javis y Los domingos de Alauda Ruiz de Azúa. Es la primera criba, después habrá que elegir una de las tres, pero sus directores ya se han llevado hoy una alegría.
18: Hoy es ese día en el que arranca la entrada del curso escolar para muchos periodistas culturales, donde las apuestas se cuecen desde primera hora y donde la pantalla es la absoluta protagonista. Los elegidos, cada uno en un rincón del planeta. Los Javis, con esa bola negra tan escondida y mimada, mejores directores en Cannes, en plena campaña de promoción y en pijama, el anuncio lo recibían en el Festival de Telluride, Colorado.
19: En Estados Unidos les emociona de una manera que a mí me sorprende y me emociona también.
20: Bola negra.
21: Bola negra.
22: Bola negra.
23: Quiero mandar un mensaje también a Pedro Almodóvar, que vamos, que aunque no está entre las tres pelis, ha hecho un peliculón.
18: El ser querido tiene ganas de estatuilla.
24: Teniendo a Javier Bardem, y es una película que está gustando, que tiene muy buenas críticas, que la gente está yendo mucho al cine, que la gente se emociona mucho yendo a ver la película, claro que tenemos posibilidades, claro.
18: Y Alauda nos recuerda que esos domingos no son solo un día, sino también una llamada para las salas donde han unido crítica y público.
25: Está estrenándose en territorios europeos, se va a estrenar en Estados Unidos en diciembre, ¿no? Entonces, de alguna manera, es como que la película sigue viva, ¿no?
18: Tres en el podium, la medalla de oro de la edición número 99, la sabremos el 16 de septiembre.
15: La fe es un regalo de Dios. Se tiene.
0: Manuel Carrasco anunció hace unos meses que se retiraba temporalmente de los escenarios, pero hoy va a hacer una excepción en los premios de juventud, en los premios juventud, donde va a recibir un homenaje, una gala en la que también está nominado y que podrán ver aquí en Radio Televisión Española.
26: Soy de la gente corriente que viene y que va.
27: En estos 20 años en la música,
26: soy como un perro encerrado queriendo escapar.
27: Escapar estuvo en la mente de Manuel Carrasco. De hecho, antes del verano, anunció que descansaría hasta 2028, pero hay experiencias a las que un artista no puede decir que no, y menos si eres el protagonista de uno de los premios de música latina más importantes.
28: Bueno, es un especial de televisión que se va a grabar para Latinoamérica y no me podía negar. Además, era en este lugar tan emblemático, ¿no? Y también va a estar mi público, ¿no?
26: En los bares buscando respuestas, un chupito suicida.
27: Carrasco es uno de los protagonistas de los primeros premios Juventud de Univisión que se celebran en Europa y lo hacen en el Festival Starlight de Marbella.
28: Ya mi música tiene un acento muy propio y creo que ahí es donde reside parte del secreto para llegar al corazón de la gente, ¿no?
26: ¿Qué quieres que le hagas si cuando me clavas la mirada?
27: Será un repaso a su trayectoria, su universo creativo y lo más importante, está nominado a los propios premios con esta canción. Manuel Carrasco no se escapa y de nuevo nos hace soñar. Oh.

0: Nuevo de Karol G junto a Bruno Mars, una balada romántica, la primera escrita por la colombiana íntegramente en inglés. El vídeo fue grabado hace 2 semanas en el concierto de la cantante en Los Ángeles y forma parte de su nuevo disco. Con música terminamos el telediario, pero ya está por aquí Ana Ibáñez con los deportes y esa remontada de Alcaraz, ¿no?
1: Que he hecho mano de esa fuerza mental para superar ese bache del primer set y ahí está, para la siguiente ronda ya.
0: Pues los deportes y nosotros volvemos mañana.

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0: Tufos, como dijeron el otro día.
1: Bueno, pues sin duda una etapa para verla, no se la pierdan. Así terminamos. Pasen muy buena tarde. Adiós.
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8: Hola, ¿qué tal? Muy buenas tardes. Hoy hace mucho calor y este episodio de calor extremo va a durar como mínimo hasta finales de semana. En Mérida hoy llegan hasta los 43 grados, temperaturas realmente muy altas que, insisto, continuarán en buena parte del país durante los próximos días. Aquí tenemos activados los avisos de hoy por altas temperaturas, concentrados sobre todo en el suroeste peninsular, unas altas temperaturas que se extienden también en otros muchos puntos del país, pero que en el mapa de temperaturas máximas refleja sobre todo zonas del interior de Andalucía, de Extremadura, de Castilla-La Mancha, pero atención también al Valle del Ebro, donde hoy va a ser de nuevo una jornada muy calurosa, con cielos básicamente despejados, con un ambiente muy estable, y destacando también la novedad de la llegada de la calima, una calima que empezará a hacerse evidente durante la tarde de hoy por zonas del oeste peninsular con estas nubes altas y que será más densa y también más clara y evidente durante los próximos días. De hecho, las condiciones continúan marcadas por esta masa de aire cálido que se extiende por la península y las Islas Baleares, también en el archipiélago canario, y con esa calima que irá más también durante finales de semana, durante el fin de semana en el archipiélago canario, pero que mañana se va a hacer evidente. De hecho, si miramos precisamente la evolución de esta nubosidad, vamos a ver cómo mañana desde primeras horas las nubes altas irán avanzando por el oeste peninsular con esa calima, con ese polvo sahariano, con cielos turbios y con nubosidad de evolución un poco más desarrollada, por ejemplo, en el norte de Cáceres o, por ejemplo, también en puntos del interior del Principado de Asturias. Pero básicamente vamos a hablar de un día mañana soleado, con las nubes altas enmarañando y enturbiando los cielos en Andalucía, Extremadura, Castilla-La Mancha, también en puntos de Castilla y León, avanzando al final de la jornada hacia el norte, donde encontraremos nubes bajas a primeras horas, por ejemplo, en las costas de Galicia o del Principado de Asturias, un poco más persistentes en la Mariña Lucense y en la costa de A Coruña. Las temperaturas mínimas van a ser altas, esta noche de nuevo va a ser calurosa y en muchas capitales de provincia no vamos a bajar de los 20 a 22 grados, pero incluso en puntos del Mediterráneo no bajaríamos de los 24 a 25, destacando las temperaturas máximas. Mañana bajarán ligeramente por el oeste peninsular, pero a pesar de que se quedarán cerca de los 38-39 en Cáceres o en Badajoz, sí que van a continuar subiendo, por ejemplo, en Logroño, en Zaragoza, en Lleida, llegando a esos 40 grados, 38 en Madrid, y de nuevo se repiten los más de 40 en zonas del Valle del Guadalquivir, unas temperaturas elevadas que se ven también reflejadas en el mapa de avisos de la Agencia Estatal de Meteorología. Mañana se activan los avisos naranjas en zonas del nordeste peninsular y precisamente estas altas temperaturas continuarán también durante el fin de semana e inicio de la próxima semana. En cuanto al estado del cielo, destacaremos una situación bastante estable, aunque el sábado podríamos tener chubascos tormentosos durante la tarde por el oeste peninsular, pero va a ser un día de mucho calor. Situación similar durante la jornada del domingo, básicamente con sol, con alguna tormenta de tarde y con un ligero descenso de las temperaturas, y el lunes seguiremos con esta misma tendencia, básicamente de un ambiente estable y sobre todo muy caluroso. Nada más, pasen una muy buena tarde.
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0: Más de un mes después de la entrada masiva en Ceuta, Marruecos investigará lo ocurrido el 29 y 30 de julio. Se lo han trasladado las autoridades marroquíes al gobierno. En su comparecencia, Pedro Sánchez ha revelado que convocaron a la embajadora marroquí después de que dos ministros de ese país cuestionaran la soberanía de Ceuta y Melilla. Hola, ¿qué tal? Muy buenas tardes. Sigue la información aquí en el Canal 24 Horas. Pedro Sánchez mantiene que no hay pruebas de momento de que Marruecos planificara o ejecutara la entrada masiva en Ceuta. Y ese de momento es el matiz, el giro que ha introducido en su comparecencia en el Congreso. Y advierte, sí hay evidencias sólidas contra Rabat. El gobierno actuará con contundencia.
1: A día de hoy, nadie ha aportado pruebas al gobierno que permitan concluir que esta entrada masiva en la ciudad española de Ceuta fuera diseñada o ejecutada por las autoridades marroquíes. Si existieran esas pruebas sólidas, actuaríamos en consecuencia, con total contundencia como exige la situación.
0: Sánchez ha vuelto a decir que no hubo ningún aviso extraordinario que alertara de la magnitud del asalto a la frontera. Núñez Feijóo ha vuelto a

0: pedir su dimisión.
1: Si esta es la verdad, dimita por incompetente, y si es falso, dimita por cómplice, señor Sánchez.
0: PP y Vox creen que el gobierno tenía información y acusan a Sánchez de tener miedo a Marruecos. Para los socios del Ejecutivo, el presidente no ha dado las explicaciones ni las soluciones que requiere esta crisis. Y en plena crisis migratoria en Ceuta, hoy hemos sabido que al menos 80 migrantes han muerto en un cayuco que intentaba llegar a Canarias. Lo han localizado a la deriva, a 100 kilómetros de la costa.
2: Otras 44 personas han podido ser rescatadas con vida de este cayuco, aunque tres estaban en muy mal estado y han tenido que ser trasladadas en helicóptero a los hospitales de la isla.
0: Pues vamos con todo. 35 días después, la crisis de Ceuta y la gestión del gobierno dejan en el aire dos grandes preguntas a las que se ha referido Pedro Sánchez en el Congreso. La primera sobre el papel de Marruecos, especialmente después del informe de la policía que se conoció ayer y del que no tenía noticias el ministro del Interior. Y en el discurso del presidente hay un cambio. Dice que no hay pruebas de momento, pero que si encuentran, actuará.
3: Y ningún organismo internacional ha entregado al Gobierno de España evidencias sólidas de que Marruecos planificara o ejecutara el episodio. De momento, señorías, esto es descartado por nuestros servicios de inteligencia. Digo de momento, porque es la información que disponemos hasta el momento.
0: Y la segunda cuestión, los informes previos de los servicios de inteligencia que pudieran haber alertado de que se estaba preparando una entrada masiva de decenas de miles de personas. Sánchez asegura que no hubo avisos fuera de lo habitual y anuncia que se hará público todos los documentos.
3: Y en los días previos a la crisis, el gobierno recibió alertas o avisos extraordinarios que anticiparan lo que ocurrió después. La respuesta es clara, no lo hizo.
0: El presidente se enfrentaba a una sesión parlamentaria muy complicada, muy sensible por la amplitud de la crisis, con Ceuta desbordada, denunciando abandono e inseguridad por un lado y con varios miles de migrantes aún en las calles de la ciudad autónoma.
4: Consciente de que no era una comparecencia fácil, el presidente despejaba posibles dudas en su primer mensaje: Ceuta y Melilla son españolas.
3: Y les aseguro que por parte del Gobierno de España va a seguir así hasta el final de los tiempos.
4: Desvela algo que el Ejecutivo no había contado. Después de que dos ministros marroquíes reivindicaran las ciudades autónomas,
3: convocamos a la embajadora marroquí el pasado 21 de agosto.
4: E introduce matices hoy, a diferencia de ayer.
3: Si existieran esas pruebas sólidas, actuaríamos en consecuencia, con total contundencia.
4: Y pasa de declarar a Marruecos como un socio leal y fiable a esto.
3: Después de lo ocurrido, esa cooperación tiene que ser diferente.
4: Aunque insiste en que de momento no hay evidencias sólidas para señalar a Rabat.
3: A día de hoy, nadie ha aportado pruebas al gobierno.
4: Tampoco nadie les avisó, repite, de la entrada masiva. Promete máxima transparencia.
3: He dado orden de publicar un dossier con todos los informes.
4: Arrancando así los aplausos de la bancada socialista, menos Robles. Algunos de esos informes tendrán que ser desclasificados por el Consejo de Ministros. Sobre la visita del rey avanza que será en las próximas semanas y se dirige al pueblo ceutí.
3: Vamos a parar hasta que se recupere vuestra normalidad.
4: Garantiza que su gobierno no se olvidará de Ceuta una vez superada esta crisis.
0: Partido Popular y Vox le han respondido con dureza. Tanto Núñez Feijóo como Abascal creen que Sánchez miente, piden su dimisión y la convocatoria de elecciones. Los dos le acusan de dejarse chantajear por Marruecos.
5: Que Sánchez estaba enterado de todo.
1: Usted lo sabía y lo tapó.
6: Y toda España sabe que usted lo sabía.
5: Esa sigue siendo la tesis de la oposición, que señala a Marruecos.
1: La operación salió de Marruecos. Fue consentida por Marruecos y hay indicios de que Marruecos la coordinó y el gobierno lo sabía porque fue advertido de ello.
5: Ambos acusan a Sánchez de dejarse chantajear por Marruecos, que tiene, dicen, información comprometedora del presidente tras espiarle el teléfono.
1: ¿Por qué tiene miedo a Marruecos? ¿Qué sabe Marruecos de usted?
6: ¿Y qué le debe usted a los atacantes que no se atreve a señalarlos?
5: Algo que se toma a broma el presidente.
3: Ustedes llevan años repitiendo que mi ejecutivo está cautivo de no sé qué intereses. Miramos de igual a igual a todas las potencias extranjeras.
5: No contesta ante el reproche de que ocultara su convocatoria en agosto a la embajadora de Marruecos en España.

0: España.
1: Es un hecho esencialmente público y político, no es un hecho secreto.
0: Creen que la reunión debería haber sido pública.
2: No de forma clandestina, sino de forma oficial.
0: Y ante su petición ya habitual de dimisión...
1: Lo que tiene que hacer es irse.
2: La va a pagar ante la justicia y ante las urnas.
0: El presidente le reprocha la falta de propuestas y les pregunta qué habrían hecho ellos.
3: ¿Disparar a la población civil? ¿Matar a cientos, quizá miles de jóvenes para evitarse tener que gestionar una crisis de acogida al otro lado de la frontera?
0: Denuncia un interés electoral.
3: Ese deseo partidista, ruin de intentar sacar tajada, de aprovechar esta crisis para azuzar el miedo.
0: Y convertir, dice, el cabreo en votos.
4: Los socios del gobierno han sido muy críticos con la gestión de esta crisis. Todos apuntan a Marruecos y todos exigen a Sánchez más contundencia con Rabat.
5: Sumar ha repartido críticas a un lado y otro, a su socio de coalición, al que vuelven a exigirle que reparta a los menores a la península.
6: Se ha actuado tarde, sin dimensionar la crisis humanitaria ni sus consecuencias políticas.
5: Y al PP y a Vox, al que acusan de alimentar el odio.
7: Niños y niñas sin comer. ¿Y ustedes hablan de invasión? Hay que ser desgraciado.
5: Sánchez se ha encontrado con muchas críticas a su gestión.
8: No lo ha visto venir. Han llegado tarde. No ha estado a la altura. No es aceptable.
5: Y a su posición sobre Marruecos.
9: ¿Ustedes no han visto las imágenes de los furgones, de los camiones cargados de gente y la policía marroquí mirando como las vacas al tren?
5: Se refiere a estas imágenes, un ejemplo, según los socios del gobierno, de que está negando lo evidente.
10: Parece que todos los presidentes del bipartidismo terminan igual, con una gran mentira.
5: Y Junts le hace una exigencia a Sánchez.
11: Fer un pas al costat i deixar que algú altre lideri.
5: Porque creen que es él quien está poniéndole al PP y a Vox la alfombra roja para que lleguen a gobernar.
4: Tenemos una noticia de última hora. Un menor migrante de 17 años que estaba a cargo de la ciudad autónoma ha fallecido en el centro de acogida La Esperanza. Los primeros indicios apuntan a una muerte natural tras sufrir complicaciones asociadas a la diabetes severa que padecía. Vamos a la redacción del Canal 24 Horas, Alicia Velilla. ¿Qué sabemos sobre lo sucedido?
12: Como dices, Marina, según los primeros indicios, la muerte se habría producido de una forma natural. Este menor marroquí de 17 años fue uno de los que entró el pasado mes de julio en esa entrada masiva en Ceuta. Padecía una diabetes severa, ya estaba siendo atendido por la ciudad autónoma y estaba en el centro de acogida temporal La Esperanza.
4: Vamos a estar pendientes a lo largo de la tarde de cómo evoluciona. Además, datos que podamos saber sobre esta noticia que les avanzábamos como última hora. Marruecos ha informado al gobierno de que abre una investigación sobre la entrada masiva de migrantes a Ceuta. Ayer decenas de miles de personas se concentraron en toda España, convocadas por la Federación de Municipios que preside el Partido Popular. Una convocatoria que los socialistas tacharon de partidista. En la de Madrid hubo incidentes protagonizados por ultras que increparon e intentaron agredir a periodistas de esta casa.
13: Por favor, silencio.
14: No ha habido mención de Sánchez en su intervención inicial a las concentraciones por Ceuta que se celebraron ayer en todo el país. Y es lo primero que han sacado PP y Vox en la tribuna.
2: Ceutíes, no os vamos a dejar solos.
1: Ayer salieron cientos de miles de españoles.
14: Los dos estuvieron en la de Madrid, pero evitaron la foto juntos. Fue la más multitudinaria. 50.000 personas según delegación de gobierno, 150.000 calcula el ayuntamiento. En Ceuta fueron 20.000, uno de cada cuatro habitantes. Y se replicaron en Zaragoza, Sevilla, Málaga, Barcelona. En contra del criterio de su partido participaron los alcaldes socialistas de León o Chiclana. En algunas hubo insultos y agresiones a periodistas. En otra concentración paralela en Madrid frente al Congreso, con ultras de extrema derecha, hubo cargas policiales, cuatro detenidos y cuatro agentes heridos. Y también en varias ciudades,
15: ¡fuera fascistas!
14: Manifestaciones antirracistas con apoyo de partidos de izquierda.
4: En Canarias, Salvamento Marítimo ha localizado un cayuco a la deriva esta pasada madrugada con cinco cadáveres a bordo. Han podido rescatar a 44 personas, pero creen que podrían haber hasta 80 fallecidos.
16: Es lo que se deduce de los testimonios de las personas que iban en el cayuco y que aseguran que cuando salieron de Gambia eran muchos más y no solo los 44 que han sido rescatados. Además, fuentes oficiales nos señalan que normalmente en un cayuco viajan al menos unas 90 personas. No obstante, no hay cifras oficiales sobre el posible número de fallecidos en la travesía. Sí está confirmado, como decías, que en el cayuco en el momento del rescate había 5 cadáveres. Este barco de salvamento marítimo consiguió rescatar anoche con vida a 44 personas, todos subsaharianos y varones y ningún menor. 3 de ellos estaban en muy mal estado y tuvieron que ser evacuados directamente en helicóptero desde alta mar a los hospitales de la isla.
17: El informe definitivo de la Guardia Civil sobre el accidente de tren de Adamuz refuerza la hipótesis de una rotura en la soldadura de la vía. Es ahí donde se dirigen las miradas como causa probable de la tragedia. Los peritos han encontrado indicios de deterioro previos al descarrilamiento.
18: El acta de los peritos de la Guardia Civil documenta la rotura del carril por una soldadura y muestra detalles que hasta ahora no se habían visto de forma tan clara. Se percibe en el alma del carril, la parte más dura y resistente del rail, una zona más oscura y diferenciada, compatible con una fisura que se fuese degradando o con un defecto interno de la soldadura o del material. Son hipótesis que manejan los investigadores. El examen de estos fragmentos en laboratorio será el que certifique la causa del fallo de la soldadura y rotura del carril. Un examen que sigue a la espera del laboratorio desde hace 4 meses y que está dejando la investigación en stand-by. Tampoco se han practicado las pruebas periciales, lo ha dicho el ministro de Transportes en redes sociales. Este acta de la Guardia Civil señala que el impacto del Lirio tras descarrilar con el Albia se pudo producir entre los coches 6 y 7. Se sustenta en estas fotografías y en el estado de los vagones. El impacto, según los últimos cálculos de los investigadores, se produjo a una velocidad relativa de 370 km por hora. 46 personas murieron y más de 150 resultaron heridas.
17: Más de un mes después de la entrada masiva en Ceuta, Marruecos investigará lo ocurrido el 29 y 30 de julio. Se lo han trasladado así las autoridades marroquíes al gobierno. En su comparecencia, Pedro Sánchez ha revelado que convocaron a la embajadora marroquí después de que 2 ministros de ese país cuestionaran la soberanía de Ceuta y Melilla. Sánchez mantiene que no hay pruebas de momento de que Marruecos planificara o ejecutara la entrada masiva en Ceuta. Ese de momento es el matiz, el giro que ha introducido en su comparecencia en el Congreso. Y advierte, si hay evidencias sólidas contra Rabat, el gobierno actuará con contundencia.
3: A día de hoy, nadie ha aportado pruebas al gobierno que permitan concluir que esta entrada masiva en la ciudad española de Ceuta fuera diseñada o ejecutada por las autoridades marroquíes. Si existieran esas pruebas sólidas, actuaríamos en consecuencia, con total contundencia como exige la situación.
17: En su comparecencia en el Congreso ha vuelto a decir que no hubo ningún aviso extraordinario que alertara de la magnitud del asalto a la frontera. Alberto Núñez Feijóo ha vuelto a pedir su dimisión.
19: Si esta es la verdad, dimita por incompetente y si es falso, dimita por cómplice, señor Sánchez.
17: PP y Vox creen que el gobierno tenía información y acusan a Sánchez de tener miedo a Marruecos. Para los socios del Ejecutivo, el presidente no ha dado las explicaciones ni las soluciones que requiere esta crisis. Y en plena crisis migratoria en Ceuta, hoy hemos sabido que al menos 80 migrantes han muerto en un cayuco que intentaba llegar a Canarias. Los han localizado a la deriva a 100 kilómetros de la costa.
16: Otras 44 personas han podido ser rescatadas con vida de este cayuco, aunque 3 estaban en muy mal estado y han tenido que ser trasladadas en helicóptero a los hospitales de la isla.
17: El informe definitivo de la Guardia Civil sobre el accidente de tren de Adamuz refuerza la hipótesis de un fallo en la soldadura de la vía. Los peritos han encontrado indicios físicos de deterioro previos al descarrilamiento. Raúl Asencio, jugador del Real Madrid, se libra de la condena por difundir un vídeo sexual en el que aparecían 2 jóvenes, una de ellas menor de edad. Las dos chicas le han perdonado a él y a otros tres canteranos blancos por difundir esas imágenes. Los tres que las grabaron han sido condenados a un año de prisión. Bueno, y ya tenemos a las tres películas, peliculones, preseleccionadas para representar a España en la carrera a los Oscars.

0: Una, la bola negra de los Javis.
1: Es una historia de traición, es una historia de abandono.
2: La fe es un regalo de Dios.
0: Se han ido de Sorogoyen, ahí la veían, y esta, Los Domingos de Ruiz de Azúa, son las candidatas en la Academia de Cine. En dos semanas sabremos cuál es la elegida.

0: Dice que no hay pruebas de momento, pero que si las encuentran, actuarán.
1: Pedro Sánchez mantiene su confianza en Marruecos.
2: A día de hoy, nadie ha aportado pruebas al gobierno que permitan concluir que esta entrada masiva en la ciudad española de Ceuta fuera diseñada o ejecutada por las autoridades marroquíes.
1: Aunque promete contundencia si se demuestra la implicación de Rabat, reconoce que es necesario repensar la cooperación entre ambos países.
2: Es evidente que después de lo ocurrido, esa cooperación tiene que ser diferente.
1: Sánchez defiende la gestión del gobierno. Reconoce que antes del 30 y 31 de julio se detectó un repunte de las llegadas, pero asegura que nadie, ni policía ni servicios de inteligencia, predijeron la magnitud.
2: Ninguno, por cierto, previó ni la escala ni la probabilidad de lo que finalmente se produjo.
1: Ante la crisis en interior, el baile de informes, se pregunta el presidente por qué la unidad de extranjería de la policía no compartió con sus superiores el informe remitido a la juez. Niega haber ocultado nada y anuncia que se publicarán todos los informes.
2: He dado orden de publicar un dossier con todos los informes, todos, para que los medios de comunicación y la ciudadanía puedan examinarse por sí solos.
1: Sobre la visita del rey a Ceuta y Melilla, ha dicho que será en las próximas semanas.
0: PP y Vox le han respondido con dureza. Tanto Núñez Feijóo como Abascal creen que Sánchez miente, piden su dimisión y la convocatoria de elecciones. Los dos le acusan de dejarse chantajear por Marruecos.
3: Que Sánchez estaba enterado de todo.
4: Usted lo sabía y lo tapó.
5: Y toda España sabe que usted lo sabía.
3: Esa sigue siendo la tesis de la oposición, que señala a Marruecos.
4: La operación salió de Marruecos. Fue consentida por Marruecos y hay indicios de que Marruecos la coordinó y el gobierno lo sabía porque fue advertido de ello.
3: Ambos acusan a Sánchez de dejarse chantajear por Marruecos, que tiene, dicen, información comprometedora del presidente tras espiarle el teléfono.
4: ¿Por qué tiene miedo a Marruecos? ¿Qué sabe Marruecos de usted?
5: ¿Y qué le debe usted a los atacantes que no se atreve a señalarlos?
3: Algo que se toma a broma el presidente.
2: Ustedes llevan años repitiendo que mi ejecutivo está cautivo de no sé qué intereses. Miramos de igual a igual a todas las potencias extranjeras.
3: No contesta ante el reproche de que ocultara su convocatoria en agosto a la embajadora de Marruecos en España.
5: Es un hecho esencialmente público y político, no es un hecho secreto.
3: Creen que la reunión debería haber sido pública.
4: No de forma clandestina, sino de forma oficial.
3: Y ante su petición ya habitual de dimisión,
5: lo que tiene que hacer es irse.
4: La va a pagar ante la justicia y ante las urnas.
3: El presidente le reprocha la falta de propuestas y les pregunta qué habrían hecho ellos.
2: ¿Disparar a la población civil? ¿Matar a cientos, quizá miles de jóvenes para evitarse tener que gestionar una crisis de acogida al otro lado de la frontera?
3: Denuncia un interés electoral.
2: Ese deseo partidista, ruin de intentar sacar tajada, de aprovechar esta crisis para azuzar el miedo.
3: Y convertir, dice, el cabreo en votos.
0: Los socios del gobierno han sido muy críticos con la gestión de esta crisis. Todos apuntan a Marruecos y todos exigen a Sánchez más contundencia con Rabat.
6: Sumar ha repartido críticas a un lado y otro, a su socio de coalición, al que vuelven a exigirle que reparta a los menores a la península.
7: Se ha actuado tarde, sin dimensionar la crisis humanitaria ni sus consecuencias políticas.
6: Y al PP y a Vox, al que acusan de alimentar el odio.
8: Niños y niñas sin comer. ¿Y ustedes hablan de invasión? Hay que ser desgraciado.
6: Sánchez se ha encontrado con muchas críticas a su gestión.
9: No lo ha visto venir. Han llegado tarde. No ha estado a la altura.
10: No es aceptable.
6: Y a su posición sobre Marruecos.
11: ¿Ustedes no han visto las imágenes de los furgones, de los camiones cargados de gente y la policía marroquí mirando como las vacas al tren?
6: Se refiere a estas imágenes, un ejemplo, según los socios del gobierno, de que está negando lo evidente.
12: Parece que todos los presidentes del bipartidismo terminan igual, con una gran mentira.
6: Y Junts le hace una exigencia a Sánchez.
13: Fer un pas al costat i deixar que algú altre lideri.
6: Porque creen que es él quien está poniéndole al PP y a Vox la alfombra roja para que lleguen a gobernar.
0: Ayer, decenas de miles de personas se concentraron en toda España convocadas por la Federación de Municipios que preside el Partido Popular. Una convocatoria que los socialistas tacharon de partidista. En la de Madrid hubo incidentes protagonizados por ultras que increparon e intentaron agredir a periodistas de esta casa.
14: Un día más, personas migrantes esperan poder entrar en el centro de acogida Loma.

0: Colmenar y ocupar un sitio en las tiendas de campaña habilitadas. Los vecinos de este barrio ayer hicieron una marcha para pedir que sean reubicados en otras zonas.
1: Estamos abandonados y tienen que hacer algo por Ceuta. No pueden dejar ni a la gente tirar en la calle ni a los ceutíes desprotegidos.
0: Unas 25.000 personas se manifestaron en Ceuta para pedir recuperar la normalidad, protestaron por la gestión del gobierno central y pidieron que se expulsen a las personas migrantes que entraron a finales de julio.
2: Ceuta se defiende con todos los ceutíes, juntos y unidos, vivan donde vivan, piensen como piensen, recen como recen.
0: Además, el gobierno ceutí dio las gracias al resto de España por el apoyo recibido.
2: Gracias a todos los españoles que en cualquier rincón de España están diciéndonos que no estamos solos.
0: Una marcha en la que agradecieron el esfuerzo que los profesionales de los servicios públicos están haciendo durante esta crisis.
3: Salen por este pequeño camino de tierra, paralelo al mar y a la frontera por la que entraron. La Guardia Civil les deja pasar, uno a uno, decenas cada día, como Asa. Llegó 3 días antes de la entrada masiva. Ahora espera a un amigo de su mismo pueblo para regresar juntos. Quería un futuro mejor para ayudar a mis padres. En Marruecos los salarios son muy bajos, explica. Entraron a Ceuta jugándose la vida, pero con esperanza. Han vivido más de un mes en condiciones extremas, sin apenas comida y en la calle o entre cañaverales, esperando una plaza de acogida y, en algún caso, sufriendo violencia. Me han pegado incluso durmiendo, no aguanto más. Quiero volver a mi ciudad. Además, me he dado cuenta que conseguir asilo político va a ser casi imposible. Prefiero volver aún que tengo fuerzas, explica. Algunos regresan solos, otros con hermanos o en parejas, casi todos sin dinero y con sensación de tristeza y fracaso, relata este profesor de taekwondo de Castillejos, que trabaja de pintor, barbero o tapicero. Siento decepción porque hay muchísima gente en situación de necesidad y todos esperando lo mismo. Parten porque quedarse es para ellos, ya dicen, insoportable, con la preocupación de qué les espera ahora y el recuerdo, explican algunos, de lo que más les ha dolido, sufrir racismo.
4: Y en Canarias, Salvamento Marítimo ha localizado un cayuco a la deriva esta pasada madrugada con 5 cadáveres a bordo. Han podido rescatar a 44 personas, pero creen que podría haber hasta 80 fallecidos.
5: Es lo que se deduce de los testimonios de las personas que iban en el cayuco y que aseguran que cuando salieron de Gambia eran muchos más y no solo los 44 que han sido rescatados. Además, fuentes oficiales nos señalan que normalmente en un cayuco viajan al menos unas 90 personas. No obstante, no hay cifras oficiales sobre el posible número de fallecidos en la travesía. Sí está confirmado, como decías, que en el cayuco en el momento del rescate había 5 cadáveres. Este barco de salvamento marítimo consiguió rescatar anoche con vida a 44 personas, todos subsaharianos y varones y ningún menor. 3 de ellos estaban en muy mal estado y tuvieron que ser evacuados directamente en helicóptero desde alta mar a los hospitales de la isla.
4: El informe definitivo de la Guardia Civil sobre el accidente de tren de Adamuz refuerza la hipótesis de una rotura en la soldadura de la vía. Es ahí donde se dirigen las miradas como causa probable de la tragedia. Los peritos han encontrado indicios de deterioro previos al descarrilamiento.
6: El acta de los peritos de la Guardia Civil documenta la rotura del carril por una soldadura y muestra detalles que hasta ahora no se habían visto de forma tan clara. Se percibe en el alma del carril, la parte más dura y resistente del raíl, una zona más oscura y diferenciada, compatible con una fisura que se fuese degradando o con un defecto interno de la soldadura o del material. Son hipótesis que manejan los investigadores. El examen de estos fragmentos en laboratorio será el que certifique la causa del fallo de la soldadura y rotura del carril. Un examen que sigue a la espera del laboratorio desde hace 4 meses y que está dejando la investigación en stand-by. Tampoco se han practicado las pruebas periciales, lo ha dicho el ministro de Transportes en redes sociales. Este acta de la Guardia Civil señala que el impacto del lirio tras descarrilar con el Albia se pudo producir entre los coches 6 y 7. Se sustenta en estas fotografías y en el estado de los vagones. El impacto, según los últimos cálculos de los investigadores, se produjo a una velocidad relativa de 370 km por hora. 46 personas murieron y más de 150 resultaron heridas.
4: Las autoridades alemanas no bajan la guardia después de acusar a Moscú del ataque con drones al aeropuerto de Leipzig. Investigan nuevos ataques o sabotajes a sus infraestructuras. Hoy mismo ha habido otro cerca de una empresa armamentística en Múnich. La Unión Europea ya trabaja para restringir los visados a ciudadanos rusos.
7: Hemos dejado claro a Rusia que no nos dejaremos intimidar, decía esta mañana el ministro de Exteriores alemán Badefull, junto a sus homólogos de Francia y Polonia. Según investigaciones periodísticas alemanas, la policía habría identificado a dos sospechosos como autores del atentado fallido en el aeropuerto de Leipzig, un ruso de pasaporte letón y un bielorruso. Podría haber sido un desastre. Rusia es cada vez más agresiva y hay que reaccionar, ha dicho el ministro de Exteriores danés Rasmussen, que pide sanciones más efectivas. En ello está la Comisión Europea, que hoy ha confirmado la propuesta anunciada junto a Alemania para restringir los visados de ciudadanos rusos por riesgos para la seguridad derivados de las acciones hostiles de terceros países. Noruega ha incautado un buque ruso en el Ártico para hacer cumplir una reclamación de 3.600 millones de euros de una empresa ucraniana a Moscú por confiscar sus activos al anexionarse Crimea en 2014. Es un acto de terrorismo patrocinado por el Estado, ha dicho Putin, usando exactamente las mismas palabras que usó ayer contra el Kremlin la jefa de la diplomacia europea Kalas. El ministro de Exteriores ruso Lavrov ha anunciado el cierre de las tres sedes en Rusia del Instituto Goethe de difusión de la cultura alemana.
4: El conflicto entre Estados Unidos e Irán se intensifica. Teherán ha lanzado misiles hacia bases militares estadounidenses en Kuwait y Emiratos Árabes Unidos como respuesta a los ataques de Washington de ayer. El presidente Trump insiste en que controlan el estrecho de Hormuz, algo que niega a Irán, y dice que la guerra no durará mucho. Estados Unidos reanudó la ofensiva el pasado domingo después de un mes de relativa calma. Y en otro orden de cosas, Donald Trump ya tiene un dólar con su cara. La Casa de la Moneda ha puesto en circulación estas piezas que conmemoran los 250 años de la fundación del país. Son de curso legal, así que se puede pagar con ellas. En principio, la ley impide poner la cara de un mandatario vivo en el reverso de las monedas, pero no dice nada del anverso, así que Trump ha aprovechado ese vacío y ha puesto ahí su cara. En Cisjordania, el ejército israelí ha matado a dos adolescentes palestinos durante unos enfrentamientos con colonos. Según Naciones Unidas, cerca de 80 palestinos han muerto en lo que va de años a manos de colonos o militares israelíes en los territorios ocupados. Israel continúa con su avance destruyendo también el medio de vida de muchos palestinos, por ejemplo, destruyendo plantaciones como esta de olivos.
8: No hay día sin violencia. Radicales israelíes que amedrentan a los palestinos de Cisjordania. Les pegan, acosan, les roban el ganado, les queman las casas, negocios o directamente los matan. La prensa israelí ya no puede mirar hacia otro lado. Algunos medios hablan ya abiertamente de terrorismo judío, pero los más importantes, como la mayoría de políticos israelíes, todavía les restan importancia. Prefieren hablar de un grupo de chavales maleducados, sin disciplina, que no representan al resto, nos explica Ogen de la revista The Seventh Eye. Incluso el embajador de Estados Unidos ha levantado la voz ante tanta pasividad. Actuar para infundir miedo sobre una comunidad es terrorismo. Esa es la definición en el diccionario. No sé llamarlo de otra forma, dijo a una televisión israelí, algo inaudito hasta ahora. Reaccionaba al acoso de unos colonos a la casa de un estadounidense de origen palestino, y ese punto es importante. No esperaría un comentario así ante un acoso a un palestino normal y corriente, remarca Ogen. Algunos israelíes empiezan a abrir los ojos, pero la mayoría, dice, sigue a favor de la ocupación de Cisjordania, y es de ciegos, añade, pensar que ocupación y no violencia son compatibles. La presión internacional no logra frenar a los radicales ni que Netanyahu les pare los pies. Los israelíes sí pueden hacerlo, si quieren. En dos meses eligen quién se pone al frente de su gobierno.
4: En Nepal, 20.000 casas tendrán que ser reconstruidas después de la gran riada que azotó el norte del país. Estos que les enseñamos son algunos de los rostros de los más de 4.200 desaparecidos. La cifra oficial de muertos en el lado nepalí asciende a 1.252. Las autoridades han instalado esta tirolina provisional para que la gente pueda cruzar el río. La periodista y activista Gloria Steinem ha fallecido a los 92 años. Fundó una de las revistas más importantes del feminismo en Estados Unidos y luchó toda su vida por el derecho al aborto, el fin de la violencia machista y la igualdad. Steinem recibió el premio Princesa de Asturias de Comunicación y Humanidades en 2021. Bueno, el curso está a punto de comenzar y la inteligencia artificial vuelve al centro del debate. En algunos países ya están pensando cómo restringirla en las aulas. Y el alcalde de Nueva York acaba de prohibirla en las escuelas públicas. Aquí en Cataluña también lo ha planteado para menores de 13 años. Así que hemos hablado con algunos expertos a ver qué opinan.
9: Soy Martina, tengo 12 años y mis padres no me dejan usar inteligencia artificial para hacer deberes.
10: Sus padres le han restringido el ordenador, solo puede consultar fuentes oficiales o enciclopedias como la británica, pero nada de IA, nada de ChatGPT.
11: Queremos que la usen cuando su cerebro ya está desarrollado. En el fondo, si tú lo empiezas a usar antes de aprender a sintetizar, aprender a saber qué es lo importante, probablemente no desarrolles esas capacidades. Luego ya tendrán tiempo para usarla.
10: Martina sabe que la usará, pero cuando esté más preparada.
9: Al final, si no, no aprendes nada y el objetivo es aprender.
10: En Noruega este curso ya se ha prohibido que los menores de 13 años usen IA generativa en las aulas y Cataluña quiere que en sus clases se restrinja también. Primero porque su cerebro aún no está preparado, pero hay más motivos. Un estudio reciente apunta a que solo un 10% de los alumnos que usan IA verifican que esa información es real.
12: No siempre la inteligencia artificial pues da una información verídica, entonces el alumnado debemos formarle, ¿no?, en pensamiento crítico, que sea capaz de encontrar esta información complementaria, ¿no?, de buscar en otras fuentes y contrastar lo que dice la inteligencia artificial.
10: Los expertos insisten en que la solución no es prohibir la IA.
13: Es un error pedagógico la prohibición del uso de la IA en las escuelas, en el mundo educativo, porque prohibir de algún modo es renunciar a educar.
10: La solución pasaría por formar a los menores en los beneficios y riesgos de la IA, usarla en clase de una forma que contribuya a desarrollar ese pensamiento crítico.
14: Un problema que tenemos muchos jóvenes cuando ya salimos de estudiar y empezamos a trabajar es no saber controlar lo que gastamos, por lo cual o nos enseñan o aprendemos a las malas.
15: Es lo que pretende evitar este cuestionario online con aspecto de videojuego retro, diseñado para que jóvenes de entre 14 y 30 años aprendan a tomar buenas decisiones sobre su dinero.
16: Voy metiendo cada mes una parte de la paga.
17: Voy pagando el alquiler, la compra del mes, el transporte.
15: Gastos sorpresa, ahorro a largo plazo, inversiones, qué es un colchón o cómo influye la inflación son conceptos que se van deslizando en las 10 preguntas que hay que contestar.
18: Tengo como dos cuentas y una es como la que utilizo día a día y así todo lo que me sobra de allí o todo lo que gano extra es lo que aparto en la otra.
19: Los usuarios lo que se van a encontrar es una radiografía, un perfil de cómo es su relación con el dinero, si son impulsivos, si son reflexivos, si piensan más allá en el largo plazo, si gastan todo lo que pasa por sus manos.
15: Se llama Hasta el último euro, es gratuito y candidato a los premios Finanzas para Todos de la CNMV y el Banco de España.
4: SEAT podría desaparecer como marca antes de 2029, es lo que publica hoy la prensa alemana. El motivo son las dificultades por las que pasa el grupo al que pertenece Volkswagen. El Consejo de Supervisión de la compañía alemana se reunirá mañana para discutir los planes de ahorro de la compañía.
20: A partir de 2029, la mítica marca SEAT, con 76 años de historia y modelos tan icónicos como el 600, el Ibiza y el León, podría desaparecer. En un comunicado, SEAT asegura que el grupo Volkswagen aún no ha tomado ninguna decisión, pero que tiene sobre la mesa un plan de transformación de negocio que incluye medidas como, por ejemplo, centrar los esfuerzos en los coches eléctricos e híbridos de Cupra. Mañana los directivos y los representantes de los trabajadores se van a reunir, aunque el comité de empresa de SEAT ya avanzado que va a mostrar su rechazo y teme por el futuro de los trabajadores. La compañía, por su parte, ha asegurado que se tome la decisión que se tome, esta fábrica de Martorell en Cataluña no cerraría.
4: El madridista Raúl Asencio, absuelto de difundir un vídeo sexual en 2023, hoy se ha sentado en el banquillo junto a otros tres canteranos blancos, ellos acusados también de grabar esas imágenes. Las dos víctimas, una de ellas entonces menor de edad, les han perdonado por haberlas difundido. Sí que ha habido condena por las grabaciones.
1: Los hechos ocurrieron en 2023 en una playa de Gran Canaria. Las víctimas, que han declarado sin mostrar su imagen, han perdonado a los cuatro acusados.
21: Lo hago también, lo perdono, de forma voluntaria.
1: Lo hacen, han dicho, de manera libre y para que termine el proceso. El perdón no ha eliminado los cargos por grabar los vídeos contra tres de los acusados.
22: A ver, habrá que considerar esas disculpas con el contenido penal que se estime en su momento determinado, pero que también necesitamos que la población en su conjunto y particularmente la población más joven entienda que esto es un delito.
1: Los tres acusados de grabar el vídeo sin permiso han sido condenados a un año de cárcel. Además, no podrán comunicarse con la víctima, que era menor, durante dos años ni trabajar con niños. A Asencio, ahora absuelto, se le juzgaba solo por mostrar esas imágenes a otra persona. Los expertos recuerdan que reenviar también es delito.
22: Con el acoso que puede significar para una mujer el que se difundan imágenes de contenido sexual, aun cuando hayan sido grabadas, insisto, con su consentimiento, ¿no?
1: Lo que hay que hacer, aseguran, es borrar esas imágenes si se reciben y denunciar. Las penas por difundir este tipo de vídeos de índole sexual pueden llegar a los 5 años de cárcel.
4: El calor no da tregua, ni siquiera por las noches. No es habitual en esta época del año y no tiene visos de marcharse en breve. Los termómetros vuelven a subir hoy, sobre todo en Andalucía y Extremadura, con cifras superando los 40 grados.
23: El calor aprieta con fuerza este jueves en Extremadura. Hay avisos naranjas activos por temperaturas máximas en 9 comarcas de la región, tanto en la provincia de Cáceres como en la de Badajoz. En prácticamente toda la comunidad, las temperaturas alcanzarán los 40 grados, salvo en el norte de Cáceres, donde la alerta es amarilla y las máximas no superarán los 37 grados. Aquí en Mérida, el calor ya condiciona la vida en las calles. Vecinos y visitantes buscan la sombra y evitan la exposición al sol. Esas son precisamente algunas de las recomendaciones para hacer frente a una jornada muy sofocante. Este episodio de calor se mantendrá activo durante los próximos días, aunque se espera que las temperaturas vayan bajando progresivamente.
24: ¿Y todo esto qué quieres que te diga yo?
25: Nada, no quiero que me digas nada.
24: O sea, me echas toda esta mierda a la cara.
25: No te estoy echando nada, no te estoy echando nada a la cara.
26: Soldadito español, soldadito valiente.
27: ¿Le has explicado por qué te parece una locura que se encierre en un convento? Son monjas de clausura, ¿eh?
28: Había pensado, si Ainara sabe que puede contarme lo que sea, lo sabes, ¿verdad?
4: Pues esas son las tres películas que ha preseleccionado la Academia de Cine para representar a España en la carrera a los Óscar. El ser querido de Sorogoyen, La bola negra de los Javis y Los domingos de Alauda Ruiz de Azúa. Es la primera criba, después habrá que elegir una de las tres, pero sus directores y directoras ya se han llevado una alegría.
29: Hoy es ese día en el que arranca la entrada del curso escolar para muchos periodistas culturales, donde las apuestas se cuecen desde primera hora y donde la pantalla es la absoluta protagonista. Los elegidos, cada uno en un rincón del planeta. Los Javis, con esa bola negra tan escondida y mimada, mejores directores en Cannes, en plena campaña de promoción y en pijama, el anuncio lo recibían en el Festival de Telluride, Colorado.
30: En Estados Unidos les emociona de una manera que a mí me sorprende y me emociona también.
31: Bola negra.
32: Bola negra.
33: Bola negra.
34: Quiero mandar un mensaje también a Pedro Almodóvar, que vamos, que aunque no está entre las tres pelis, ha hecho un peliculón.
29: El ser querido tiene ganas de estatuilla.
35: Teniendo a Javier Bardem, y es una película que está gustando, que tiene muy buenas críticas, que la gente está yendo mucho al cine, que la gente se emociona mucho yendo a ver la película, claro que tenemos posibilidades, claro.
29: Y Alauda nos recuerda que esos domingos no son solo un día, sino también una llamada para las salas donde han unido crítica y público.
36: Está estrenándose en territorios europeos, se va a estrenar en Estados Unidos en diciembre, ¿no? Entonces, de alguna manera es como que la película sigue viva, ¿no?
29: Tres en el podium, la medalla de oro de la edición número 99, la sabremos el 16 de septiembre.
37: La fe es un regalo de Dios. ¿Se tiene o no se tiene?
38: Es verdad que el amor es un sentimiento poderoso.
4: Manuel Carrasco anunció hace unos meses que se retiraba temporalmente de los escenarios, pero hoy va a hacer una excepción en los Premios de la Juventud, donde va a recibir un homenaje. Es una gala en la que está también nominado y que podrán ver, por cierto, en Radio Televisión Española.
39: Soy de la gente corriente que viene y que va.
0: en estos 20 años en la música.
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0: Escapar estuvo en la mente de Manuel Carrasco. De hecho, antes del verano, anunció que descansaría hasta 2028, pero hay experiencias a las que un artista no puede decir que no, y menos si eres el protagonista de uno de los premios de música latina más importantes.
3: Bueno, es un especial de televisión que se va a grabar para Latinoamérica y no me podía negar. Además, era en este lugar tan emblemático, ¿no? Y también va a estar mi público, ¿no?
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0: Carrasco es uno de los protagonistas de los primeros premios Juventud de Univisión que se celebran en Europa y lo hacen en el Festival Starlight de Marbella.
3: Ya mi música tiene un acento muy propio y creo que ahí es donde reside parte del secreto para llegar al corazón de la gente, ¿no?
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0: Será un repaso a su trayectoria, su universo creativo y lo más importante, está nominado a los propios premios con esta canción. Manuel Carrasco no se escapa y de nuevo nos hace soñar. Oh.

0: Más de un mes después de la entrada masiva en Ceuta, Marruecos investigará lo ocurrido el 29 y 30 de julio. Se lo han trasladado así las autoridades marroquíes al gobierno. En su comparecencia, Pedro Sánchez ha revelado que convocaron a la embajadora marroquí después de que dos ministros de ese país cuestionaran la soberanía de Ceuta y Melilla. Sánchez mantiene que no hay pruebas de momento de que Marruecos planificara o ejecutara la entrada masiva en Ceuta. Ese de momento es el matiz, el giro que ha introducido en su comparecencia en el Congreso. Y advierte, si hay evidencias sólidas contra Rabat, el gobierno actuará con contundencia.
1: A día de hoy, nadie ha aportado pruebas al gobierno que permitan concluir que esta entrada masiva en la ciudad española de Ceuta fuera diseñada o ejecutada por las autoridades marroquíes. Si existieran esas pruebas sólidas, actuaríamos en consecuencia, con total contundencia como exige la situación.
0: En su comparecencia en el Congreso ha vuelto a decir que no hubo ningún aviso extraordinario que alertara de la magnitud del asalto a la frontera. Alberto Núñez Feijóo ha vuelto a pedir su dimisión.
2: Si esta es la verdad, dimita por incompetente y si es falso, dimita por cómplice, señor Sánchez.
0: PP y Vox creen que el gobierno tenía información y acusan a Sánchez de tener miedo a Marruecos. Para los socios del Ejecutivo, el presidente no ha dado las explicaciones ni las soluciones que requiere esta crisis. Y en plena crisis migratoria en Ceuta, hoy hemos sabido que al menos 80 migrantes han muerto en un cayuco que intentaba llegar a Canarias. Los han localizado a la deriva a 100 kilómetros de la costa.
3: Otras 44 personas han podido ser rescatadas con vida de este cayuco, aunque tres estaban en muy mal estado y han tenido que ser trasladadas en helicóptero a los hospitales de la isla.
0: El informe definitivo de la Guardia Civil sobre el accidente de tren de Adamuz refuerza la hipótesis de un fallo en la soldadura de la vía. Los peritos han encontrado indicios físicos de deterioro previos al descarrilamiento. Raúl Asencio, jugador del Real Madrid, se libra de la condena por difundir un vídeo sexual en el que aparecían dos jóvenes, una de ellas menor de edad. Las dos chicas le han perdonado a él y a otros tres canteranos blancos por difundir esas imágenes. Los tres que las grabaron han sido condenados a un año de prisión. Bueno, ya tenemos a las tres peliculones preseleccionadas para representar a España en la carrera a los Oscar. Una, La bola negra de los Javis.
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5: La fe es un regalo de Dios.
0: Ser querido de Sorogoyen, ahí la veían, y esta, Los domingos de Ruiz de Azúa. Son las candidatas en la Academia de Cine. En dos semanas sabremos cuál es la elegida. Vamos con un repaso más extenso de la actualidad de la jornada. 35 días después, Marruecos, se lo destacábamos en sumarios, ha informado al gobierno de que ha abierto una investigación sobre lo que ocurrió en Ceuta a finales de julio y a principios de agosto. Nada más empezar su comparecencia en el Congreso, Pedro Sánchez se ha referido al papel de Marruecos. Dice que no hay pruebas de momento, pero que si las encuentran, actuarán.
6: Pedro Sánchez mantiene su confianza en Marruecos.
1: A día de hoy, nadie ha aportado pruebas al gobierno que permitan concluir que esta entrada masiva en la ciudad española de Ceuta fuera diseñada o ejecutada por las autoridades marroquíes.
6: Aunque promete contundencia si se demuestra la implicación de Rabat, reconoce que es necesario repensar la cooperación entre ambos países.
1: Es evidente que después de lo ocurrido, esa cooperación tiene que ser diferente.
6: Sánchez defiende la gestión del gobierno. Reconoce que antes del 30 y 31 de julio se detectó un repunte de las llegadas, pero asegura que nadie, ni policía ni servicios de inteligencia, predijeron la magnitud.
1: Ninguno, por cierto, previó ni la escala ni la probabilidad de lo que finalmente se produjo.
6: Ante la crisis en interior, el baile de informes, se pregunta el presidente por qué la unidad de extranjería de la policía no compartió con sus superiores el informe remitido a la juez. Niega haber ocultado nada y anuncia que se publicarán todos los informes.
1: He dado orden de publicar un dossier con todos los informes, todos, para que los medios de comunicación y la ciudadanía puedan examinarse por sí solos.
6: Sobre la visita del rey a Ceuta y Melilla, ha dicho que será en las próximas semanas.
0: PP y Vox le han respondido con dureza. Tanto Núñez Feijóo como Abascal creen que Sánchez miente, piden su dimisión y la convocatoria de elecciones. Los dos le acusan de dejarse chantajear por Marruecos.
7: Que Sánchez estaba enterado de todo.
2: Usted lo sabía y lo tapó.
8: Y toda España sabe que usted lo sabía.
7: Esa sigue siendo la tesis de la oposición, que señala a Marruecos.
2: La operación salió de Marruecos. Fue consentida por Marruecos y hay indicios de que Marruecos la coordinó y el gobierno lo sabía porque fue advertido de ello.
7: Ambos acusan a Sánchez de dejarse chantajear por Marruecos, que tiene, dicen, información comprometedora del presidente tras espiarle el teléfono.
2: ¿Por qué tiene miedo a Marruecos? ¿Qué sabe Marruecos de usted?
8: ¿Y qué le debe usted a los atacantes que no se atreve a señalarlos?
7: Algo que se toma a broma el presidente.
1: Ustedes llevan años repitiendo que mi ejecutivo está cautivo de no sé qué intereses. Miramos de igual a igual a todas las potencias extranjeras.
7: No contesta ante el reproche de que ocultara su convocatoria en agosto a la embajadora de Marruecos en España.
8: Es un hecho esencialmente público y político, no es un hecho secreto.
7: Creen que la reunión debería haber sido pública.
2: No de forma clandestina, sino de forma oficial.
7: Y ante su petición ya habitual de dimisión,
8: lo que tiene que hacer es irse.
2: La va a pagar ante la justicia y ante las urnas.
7: El presidente le reprocha la falta de propuestas y les pregunta qué habrían hecho ellos.
1: ¿Disparar a la población civil? ¿Matar a cientos, quizá miles de jóvenes para evitarse tener que gestionar una crisis de acogida al otro lado de la frontera?
7: Denuncia un interés electoral.
1: Ese deseo partidista, ruin, de intentar sacar tajada, de aprovechar esta crisis para azuzar el miedo.
7: Y convertir, dice, el cabreo en votos.
0: Los socios del gobierno han sido muy críticos con la gestión de esta crisis. Todos apuntan a Marruecos y todos exigen a Sánchez más contundencia con Rabat.
9: Sumar ha repartido críticas a un lado y otro, a su socio de coalición, al que vuelven a exigirle que reparta a los menores a la península.
10: Se ha actuado tarde, sin dimensionar la crisis humanitaria ni sus consecuencias políticas.
9: Y al PP y a Vox, al que acusan de alimentar el odio.
11: Niños y niñas sin comer. ¿Y ustedes hablan de invasión? Hay que ser desgraciado.
9: Sánchez se ha encontrado con muchas críticas a su gestión.
12: No lo ha visto venir. Han llegado tarde. No ha estado a la altura.
13: No es aceptable.
9: Y a su posición sobre Marruecos.
14: ¿Ustedes no han visto las imágenes de los furgones, de los camiones cargados de gente y la policía marroquí mirando como las vacas al tren?
9: Se refiere a estas imágenes, un ejemplo, según los socios del gobierno, de que está negando lo evidente.
15: Parece que todos los presidentes del bipartidismo terminan igual, con una gran mentira.
9: Y Junts le hace una exigencia a Sánchez.
16: Fer un pas al costat i deixar que algú altre lideri.
9: Porque creen que es él quien está poniéndole al PP y a Vox la alfombra roja para que lleguen a gobernar.
0: Ayer, decenas de miles de personas se concentraron en toda España convocadas por la Federación de Municipios que preside el Partido Popular. Una convocatoria que los socialistas tacharon de partidista. En la de Madrid hubo incidentes protagonizados por ultras que increparon e intentaron agredir a periodistas de esta casa.
17: Un día más, personas migrantes esperan poder entrar en el centro de acogida Loma Colmenar y ocupar un sitio en las tiendas de campaña habilitadas. Los vecinos de este barrio ayer hicieron una marcha para pedir que sean reubicados en otras zonas.
18: Estamos abandonados y tienen que hacer algo por Ceuta. No pueden dejar ni a la gente tirar la calle ni a los ceutíes protegidos.
17: Unas 25.000 personas se manifestaron en Ceuta para pedir recuperar la normalidad, protestaron por la gestión del gobierno central y pidieron que se expulsen a las personas migrantes que entraron a finales de julio.
19: Ceuta se defiende con todos los ceutíes, juntos y unidos, vivan donde vivan, piensen como piensen, recen como recen.
17: Además, el gobierno ceutí dio las gracias al resto de España por el apoyo recibido.
19: Gracias a todos los españoles que en cualquier rincón de España están diciéndonos que no estamos solos.
17: Una marcha en la que agradecieron el esfuerzo que los profesionales de los servicios públicos están haciendo durante esta crisis.
7: Salen por este pequeño camino de tierra, paralelo al mar y a la frontera por la que entraron. La Guardia Civil les deja pasar, uno a uno, decenas cada día, como Asa. Llegó 3 días antes de la entrada masiva. Ahora espera a un amigo de su mismo pueblo para regresar juntos. Quería un futuro mejor para ayudar a mis padres. En Marruecos los salarios son muy bajos, explica. Entraron a Ceuta jugándose la vida, pero con esperanza. Han vivido más de un mes en condiciones extremas, sin apenas comida y en la calle o entre cañaverales, esperando una plaza de acogida y, en algún caso, sufriendo violencia. Me han pegado incluso durmiendo, no aguanto más. Quiero volver a mi ciudad. Además, me he dado cuenta que conseguir asilo político va a ser casi imposible. Prefiero volver aún que tengo fuerzas, explica. Algunos regresan solos, otros con hermanos o en parejas, casi todos sin dinero y con sensación de tristeza y fracaso, relata este profesor de taekwondo de Castillejos, que trabaja de pintor, barbero o tapicero. Siento decepción porque hay muchísima gente en situación de necesidad y todos esperando lo mismo. Parten porque quedarse es para ellos, ya dicen, insoportable, con la preocupación de qué les espera ahora y el recuerdo, explican algunos, de lo que más les ha dolido, sufrir racismo.
0: Y en Canarias, Salvamento Marítimo ha localizado un cayuco a la deriva esta pasada madrugada con 5 cadáveres a bordo. Han podido rescatar a 44 personas, pero creen que podría haber hasta 80 fallecidos.
3: Es lo que se deduce de los testimonios de las personas que iban en el cayuco y que aseguran que cuando salieron de Gambia eran muchos más y no solo los 44 que han sido rescatados. Además, fuentes oficiales nos señalan que normalmente en un cayuco viajan al menos unas 90 personas. No obstante, no hay cifras oficiales sobre el posible número de fallecidos en la travesía. Sí está confirmado, como decías, que en el cayuco en el momento del rescate había 5 cadáveres. Este barco de salvamento marítimo consiguió rescatar anoche con vida a 44 personas, todos subsaharianos y varones y ningún menor. 3 de ellos estaban en muy mal estado y tuvieron que ser evacuados directamente en helicóptero desde alta mar a los hospitales de la isla.
0: El informe definitivo de la Guardia Civil sobre el accidente de tren de Adamuz refuerza la hipótesis de una rotura en la soldadura de la vía. Es ahí donde se dirigen las miradas como causa probable de la tragedia. Los peritos han encontrado indicios de deterioro previos al descarrilamiento.
13: El acta de los peritos de la Guardia Civil documenta la rotura del carril por una soldadura y muestra detalles que hasta ahora no se habían visto de forma tan clara. Se percibe en el alma del carril, la parte más dura y resistente del rail, una zona más oscura y diferenciada, compatible con una fisura que se fuese degradando o con un defecto interno de la soldadura o del material. Son hipótesis que manejan los investigadores. El examen de estos fragmentos en laboratorio será el que certifique la causa del fallo de la soldadura y rotura del carril. Un examen que sigue a la espera del laboratorio desde hace 4 meses y que está dejando la investigación en stand-by. Tampoco se han practicado las pruebas periciales, lo ha dicho el ministro de Transportes en redes sociales. Este acta de la Guardia Civil señala que el impacto del lirio tras descarrilar con el Albia se pudo producir entre los coches 6 y 7. Se sustenta en estas fotografías y en el estado de los vagones. El impacto, según los últimos cálculos de los investigadores, se produjo a una velocidad relativa de 370 km por hora. 46 personas murieron y más de 150 resultaron heridas.
0: Las autoridades alemanas no bajan la guardia después de acusar a Moscú del ataque con drones al aeropuerto de Leipzig. Investigan nuevos ataques o sabotajes a sus infraestructuras. Hoy mismo ha habido otro cerca de una empresa armamentística en Múnich. La Unión Europea ya trabaja para restringir los visados a ciudadanos rusos.
20: Hemos dejado claro a Rusia que no nos dejaremos intimidar, decía esta mañana el ministro de Exteriores alemán Badeful, junto a sus homólogos de Francia y Polonia. Según investigaciones periodísticas alemanas, la policía habría identificado a 2 sospechosos como autores del atentado fallido en el aeropuerto de Leipzig, un ruso de pasaporte letón y un bielorruso. Podría haber sido un desastre. Rusia es cada vez más agresiva y hay que reaccionar, ha dicho el ministro de Exteriores danés Rasmussen, que pide sanciones más efectivas. En ello está la Comisión Europea, que hoy ha confirmado la propuesta anunciada junto a Alemania para restringir los visados de ciudadanos rusos por riesgos para la seguridad derivados de las acciones hostiles de terceros países. Noruega ha incautado un buque ruso en el Ártico para hacer cumplir una reclamación de 3.600 millones de euros de una empresa ucraniana a Moscú por confiscar sus activos al anexionarse Crimea en 2014. Es un acto de terrorismo patrocinado por el Estado, ha dicho Putin, usando exactamente las mismas palabras que usó ayer contra el Kremlin la jefa de la diplomacia europea Kalas. El ministro de Exteriores ruso Lavrov ha anunciado el cierre de las tres sedes en Rusia del Instituto Goethe de difusión de la cultura alemana.
0: El conflicto entre Estados Unidos e Irán se intensifica. Teherán ha lanzado misiles hacia bases militares estadounidenses en Kuwait y Emiratos Árabes Unidos como respuesta a los ataques de Washington de ayer. El presidente Trump insiste en que controlan el estrecho de Hormuz, algo que niega Irán, y dice que la guerra no durará mucho. Estados Unidos reanudó la ofensiva el pasado domingo después de un mes de relativa calma. Y en otro orden de cosas, Donald Trump ya tiene un dólar con su cara. La Casa de la Moneda ha puesto en circulación estas piezas que conmemoran los 250 años de la fundación del país. Son de curso legal, así que se puede pagar con ellas. En principio, la ley impide poner la cara de un mandatario vivo en el reverso de las monedas, pero no dice nada del anverso, así que Trump ha aprovechado ese vacío y ha puesto ahí su cara. En Cisjordania, el ejército israelí ha matado a dos adolescentes palestinos durante unos enfrentamientos con colonos. Según Naciones Unidas, cerca de 80 palestinos han muerto en lo que va de años a manos de colonos o militares israelíes en los territorios ocupados. Israel continúa con su avance destruyendo también el medio de vida de muchos palestinos. Por ejemplo, destruyendo plantaciones como esta de olivos.
4: No hay día sin violencia. Radicales israelíes que amedrentan a los palestinos de Cisjordania. Les pegan, acosan, les roban el ganado, les queman las casas, negocios o directamente los matan. La prensa israelí ya no puede mirar hacia otro lado. Algunos medios hablan ya abiertamente de terrorismo judío, pero los más importantes, como la mayoría de políticos israelíes, todavía les restan importancia. Prefieren hablar de un grupo de chavales maleducados, sin disciplina, que no representan al resto, nos explica Ogen de la revista The Seventh Eye. Incluso el embajador de Estados Unidos ha levantado la voz ante tanta pasividad. Actuar para infundir miedo sobre una comunidad es terrorismo. Esa es la definición en el diccionario. No sé llamarlo de otra forma, dijo a una televisión israelí, algo inaudito hasta ahora. Reaccionaba al acoso de unos colonos a la casa de un estadounidense de origen palestino, y ese punto es importante. No esperaría un comentario así ante un acoso a un palestino normal y corriente, remarca Ogen. Algunos israelíes empiezan a abrir los ojos, pero la mayoría dice sigue a favor de la ocupación de Cisjordania y es de ciegos, añade, pensar que ocupación y no violencia son compatibles. La presión internacional no logra frenar a los radicales ni que Netanyahu les pare los pies. Los israelíes sí pueden hacerlo, si quieren. En dos meses eligen quién se pone al frente de su gobierno.
0: En Nepal, 20.000 casas tendrán que ser reconstruidas después de la gran riada que azotó el norte del país. Estos que les enseñamos son algunos de los rostros de los más de 4.200 desaparecidos. La cifra oficial de muertos en el lado nepalí asciende a 1.252. Las autoridades han instalado esta tirolina provisional para que la gente pueda cruzar el río. La periodista y activista Gloria Steinem ha fallecido a los 92 años. Fundó una de las revistas más importantes del feminismo en Estados Unidos y luchó toda su vida por el derecho al aborto, el fin de la violencia machista y la igualdad. Steinem recibió el premio Princesa de Asturias de Comunicación y Humanidades en 2021. Bueno, el curso está a punto de comenzar y la inteligencia artificial vuelve al centro del debate. En algunos países ya están pensando cómo restringirla en las aulas. Y el alcalde de Nueva York acaba de prohibirla en las escuelas públicas. Aquí en Cataluña también lo ha planteado para menores de 13 años. Así que hemos hablado con algunos expertos a ver qué opinan.
21: Soy Martina, tengo 12 años y mis padres no me dejan usar inteligencia artificial para hacer deberes.
5: Sus padres le han restringido el ordenador. Solo puede consultar fuentes oficiales o enciclopedias como la británica, pero nada de IA, nada de ChatGPT.
21: Queremos que la usen cuando su cerebro ya está desarrollado. En el fondo, si tú lo empiezas a usar antes de aprender a sintetizar, aprender a saber qué es lo importante, probablemente no desarrolles esas capacidades. Luego ya tendrán tiempo para usarla.
5: Martina sabe que la usará, pero cuando esté más preparada.
22: Al final, si no, no aprendes nada y el objetivo es aprender.
5: En Noruega este curso ya se ha prohibido que los menores de 13 años usen IA generativa en las aulas y Cataluña quiere que en sus clases se restrinja también. Primero porque su cerebro aún no está preparado, pero hay más motivos. Un estudio reciente apunta a que solo un 10% de los alumnos que usan IA verifican que esa información es real.
23: No siempre la inteligencia artificial pues da una información verídica, entonces el alumnado debemos formarle, ¿no?, en pensamiento crítico, que sea capaz de encontrar esta información complementaria, ¿no?, de buscar en otras fuentes y contrastar lo que dice la inteligencia artificial.
5: Los expertos insisten en que la solución no es prohibir la IA.
24: Es un error pedagógico la prohibición del uso de la IA en las escuelas, en el mundo educativo, porque prohibir de algún modo es renunciar a educar.
5: La solución pasaría por formar a los menores en los beneficios y riesgos de la IA, usarla en clase de una forma que contribuya a desarrollar ese pensamiento crítico.
25: Un problema que tenemos muchos jóvenes cuando ya salimos de estudiar y empezamos a trabajar es no saber controlar lo que gastamos, por lo cual o nos enseñan o aprendemos a las malas.
9: Es lo que pretende evitar este cuestionario online con aspecto de videojuego retro, diseñado para que jóvenes de entre 14 y 30 años aprendan a tomar buenas decisiones sobre su dinero.
26: Voy metiendo cada mes una parte de la paga.
27: Voy pagando el alquiler, la compra del mes, el transporte.
9: Gastos sorpresa, ahorro a largo plazo, inversiones, qué es un colchón o cómo influye la inflación son conceptos que se van deslizando en las 10 preguntas que hay que contestar.
28: Tengo como dos cuentas y una es como la que utilizo día a día y así todo lo que me sobra de allí o todo lo que gano extra es lo que aparto en la otra.
29: Los usuarios lo que se van a encontrar es una radiografía, un perfil de cómo es su relación con el dinero, si son impulsivos, si son reflexivos, si piensan más allá en el largo plazo, si gastan todo lo que pasa por sus manos.
9: Se llama Hasta el último euro, es gratuito y candidato a los premios Finanzas para Todos de la CNMV y el Banco de España.
0: SEAT podría desaparecer como marca antes de 2029, es lo que publica hoy la prensa alemana. El motivo son las dificultades por las que pasa el grupo al que pertenece Volkswagen. El Consejo de Supervisión de la compañía alemana se reunirá mañana para discutir los planes de ahorro de la compañía.
30: A partir de 2029, la mítica marca SEAT, con 76 años de historia y modelos tan icónicos como el 600, el Ibiza y el León, podría desaparecer. En un comunicado, SEAT asegura que el grupo Volkswagen aún no ha tomado ninguna decisión, pero que tiene sobre la mesa un plan de transformación de negocio que incluye medidas como, por ejemplo, centrar los esfuerzos en los coches eléctricos e híbridos de Cupra. Mañana los directivos y los representantes de los trabajadores se van a reunir, aunque el comité de empresa de SEAT ya ha avanzado que va a mostrar su rechazo y teme por el futuro de los trabajadores. La compañía, por su parte, ha asegurado que se tome la decisión que se tome, esta fábrica de Martorell en Cataluña no cerraría.
0: El madridista Raúl Asencio, absuelto de difundir un vídeo sexual en 2023, hoy se ha sentado en el banquillo junto a otros tres canteranos blancos, ellos acusados también de grabar esas imágenes. Las dos víctimas, una de ellas entonces menor de edad, les han perdonado por haberlas difundido.

0: sí que ha habido condena por las grabaciones.
1: Los hechos ocurrieron en 2023 en una playa de Gran Canaria. Las víctimas, que han declarado sin mostrar su imagen, han perdonado a los cuatro acusados.
2: Lo hago también, lo perdono, de forma voluntaria.
1: Lo hacen, han dicho, de manera libre y para que termine el proceso. El perdón no ha eliminado los cargos por grabar los vídeos contra tres de los acusados.
3: A ver, habrá que considerar esas disculpas con el contenido penal que se estime en su momento determinado, pero que también necesitamos que la población en su conjunto y particularmente la población más joven entienda que esto es un delito.
1: Los tres acusados de grabar el vídeo sin permiso han sido condenados a un año de cárcel. Además, no podrán comunicarse con la víctima, que era menor, durante dos años ni trabajar con niños. A Asencio, ahora absuelto, se le juzgaba solo por mostrar esas imágenes a otra persona. Los expertos recuerdan que reenviar también es delito.
3: Con el acoso que puede significar para una mujer el que se difundan imágenes de contenido sexual, aun cuando hayan sido grabadas, insisto, con su consentimiento, ¿no?
1: Lo que hay que hacer, aseguran, es borrar esas imágenes si se reciben y denunciar. Las penas por difundir este tipo de vídeos de índole sexual pueden llegar a los 5 años de cárcel.
0: El calor no da tregua, ni siquiera por las noches. No es habitual en esta época del año y no tiene visos de marcharse en breve. Los termómetros vuelven a subir hoy, sobre todo en Andalucía y Extremadura, con cifras superando los 40 grados.
4: El calor aprieta con fuerza este jueves en Extremadura. Hay avisos naranjas activos por temperaturas máximas en 9 comarcas de la región, tanto en la provincia de Cáceres como en la de Badajoz. En prácticamente toda la comunidad, las temperaturas alcanzarán los 40 grados, salvo en el norte de Cáceres, donde la alerta es amarilla y las máximas no superarán los 37 grados. Aquí en Mérida, el calor ya condiciona la vida en las calles. Vecinos y visitantes buscan la sombra y evitan la exposición al sol. Esas son precisamente algunas de las recomendaciones para hacer frente a una jornada muy sofocante. Este episodio de calor se mantendrá activo durante los próximos días, aunque se espera que las temperaturas vayan bajando progresivamente.
5: ¿Y todo esto qué quieres que te diga yo?
6: Nada, no quiero que me digas nada.
5: O sea, me echas toda esta mierda a la cara.
6: No te estoy echando nada, no te estoy echando nada a la cara.
7: Soldadito español, soldadito valiente.
8: ¿Le has explicado por qué te parece una locura que se encierre en un convento? Son monjas de clausura, ¿eh?
9: Había pensado, si Ainara sabe que puede contarme lo que sea, lo sabes, ¿verdad?
0: Pues esas son las tres películas que ha preseleccionado la Academia de Cine para representar a España en la carrera a los Oscar. El ser querido de Sorogoyen, La bola negra de los Javis y Los domingos de Alauda Ruiz de Azúa. Es la primera criba, después habrá que elegir una de las tres, pero sus directores y directoras ya se han llevado una alegría.
10: Hoy es ese día en el que arranca la entrada del curso escolar para muchos periodistas culturales, donde las apuestas se cuecen desde primera hora y donde la pantalla es la absoluta protagonista. Los elegidos, cada uno en un rincón del planeta. Los Javis, con esa bola negra tan escondida y mimada, mejores directores en Cannes, en plena campaña de promoción y en pijama, el anuncio lo recibían en el Festival de Telluride, Colorado.
11: En Estados Unidos les emociona de una manera que a mí me sorprende y me emociona también.
12: Bola negra.
13: Bola negra.
14: Bola negra.
15: Quiero mandar un mensaje también a Pedro Almodóvar, que vamos, que aunque no está entre las tres pelis, ha hecho un peliculón.
10: El ser querido tiene ganas de estatuilla.
16: Teniendo a Javier Bardem, y es una película que está gustando, que tiene muy buenas críticas, que la gente está yendo mucho al cine, que la gente se emociona mucho yendo a ver la película, claro que tenemos posibilidades, claro.
10: Y Alauda nos recuerda que esos domingos no son solo un día, sino también una llamada para las salas donde han unido crítica y público.
17: Está estrenándose en territorios europeos, se va a estrenar en Estados Unidos en diciembre, ¿no? Entonces, de alguna manera es como que la película sigue viva, ¿no?
10: Tres en el podium, la medalla de oro de la edición número 99, la sabremos el 16 de septiembre.
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0: Pedro Sánchez mantiene que no hay pruebas, de momento, de que Marruecos planificara o ejecutara la entrada masiva en Ceuta. Ese de momento es el matiz, el giro que ha introducido en su comparecencia en el Congreso. Y advierte, si hay evidencias sólidas contra Rabat, el gobierno actuará con contundencia.
1: A día de hoy, nadie ha aportado pruebas al gobierno que permitan concluir que esta entrada masiva en la ciudad española de Ceuta fuera diseñada o ejecutada por las autoridades marroquíes. Si existieran esas pruebas sólidas, actuaríamos en consecuencia, con total contundencia como exige la situación.
2: Si esta es la verdad, dimita por incompetente, y si es falso, dimita por cómplice, señor Sánchez.
0: PP y Vox creen que el gobierno tenía información y acusan a Sánchez de tener miedo a Marruecos. Para los socios del Ejecutivo, el presidente no ha dado las explicaciones ni las soluciones que requiere esta crisis. Buenas tardes de nuevo. Aquí seguimos cuando son las 7 y un minutos de la tarde, una hora menos en Canarias. Más de un mes después de la entrada masiva en Ceuta, Marruecos investigará lo ocurrido el 29 y 30 de julio. Se lo han trasladado las autoridades marroquíes al gobierno. En su comparecencia, Pedro Sánchez ha revelado que convocaron a la embajadora marroquí después de que dos ministros de este país cuestionaran la soberanía de Ceuta y Melilla. Un joven marroquí de 17 años ha muerto en Ceuta por complicaciones derivadas de la diabetes severa que padecía. Este menor, uno de los que entró el pasado mes de julio, ya estaba siendo atendido por la ciudad autónoma y estaba acogido en el centro temporal La Esperanza. Nueva tragedia en la ruta canaria esta madrugada. Salvamento Marítimo ha rescatado una embarcación a la deriva con 44 supervivientes y 5 cadáveres a bordo. Según el testimonio de los supervivientes, habrían fallecido otras 75 personas en una travesía que partió hace 26 días desde Gambia. El informe definitivo de la Guardia Civil sobre el accidente de tren de Adamuz refuerza la hipótesis de un fallo en la soldadura de la vía. Los peritos han encontrado indicios físicos de deterioro previos al descarrilamiento. Alemania investiga nuevos ataques o sabotajes a sus infraestructuras tras acusar a Moscú del ataque fallido en el aeropuerto de Leipzig. Rusia también mueve ficha, cerrará las sedes del Instituto Goethe en respuesta al cierre de la Casa de Rusia en Berlín. ...35 días después de la crisis de Ceuta, la gestión del gobierno deja en el aire dos grandes preguntas, dos claves, a las que se ha referido Pedro Sánchez nada más empezar su comparecencia en el Congreso. La primera sobre el papel de Marruecos, especialmente después del informe de la policía que se conoció ayer y del que no tenía noticias ni el ministro del Interior. Y en el discurso del presidente hay un cambio, dice que no hay pruebas de momento, pero que si las encuentran actuará.
1: Y ningún organismo internacional ha entregado al gobierno de España evidencias sólidas de que Marruecos planificara o ejecutara el episodio. De momento, señorías, esto es descartado por nuestros servicios de inteligencia. Digo de momento, porque es la información que disponemos hasta el momento.
0: Y la segunda cuestión, los informes previos de los servicios de inteligencia que pudieran haber alertado de que se estaba preparando una entrada masiva de decenas de miles de personas. Sánchez asegura que no hubo avisos fuera de lo habitual y anuncia que hará públicos todos los documentos.

0: Consciente de que no era una comparecencia fácil, el presidente despejaba posibles dudas en su primer mensaje: Ceuta y Melilla son españolas.
1: Y les aseguro que por parte del Gobierno de España va a seguir así hasta el final de los tiempos.
0: Desvela algo que el Ejecutivo no había contado. Después de que dos ministros marroquíes reivindicaran las ciudades autónomas,
1: convocamos a la embajadora marroquí el pasado 21 de agosto.
0: E introduce matices hoy, a diferencia de ayer.
1: Si existieran esas pruebas sólidas, actuaríamos en consecuencia, con total contundencia.
0: Y pasa de declarar a Marruecos como un socio leal y fiable a esto.
1: Después de lo ocurrido, esa cooperación tiene que ser diferente.
0: Aunque insiste en que de momento no hay evidencias sólidas para señalar a Rabat.
1: A día de hoy, nadie ha aportado pruebas al gobierno.
0: Tampoco nadie les avisó, repite, de la entrada masiva. Promete máxima transparencia.
1: He dado orden de publicar un dossier con todos los informes.
0: Arrancando así los aplausos de la bancada socialista, menos Robles. Algunos de esos informes tendrán que ser desclasificados por el Consejo de Ministros. Sobre la visita del rey avanza que será en las próximas semanas y se dirige al pueblo ceutí.
1: Vamos a parar hasta que se recupere vuestra normalidad.
0: Garantiza que su gobierno no se olvidará de Ceuta una vez superada esta crisis.
2: PP y Vox le han respondido con dureza, tanto Núñez Feijóo como Abascal creen que Sánchez miente, piden su dimisión y la convocatoria de elecciones. Los dos le acusan de dejarse chantajear por Marruecos.
3: Que Sánchez estaba enterado de todo.
4: Usted lo sabía y lo tapó.
5: Y toda España sabe que usted lo sabía.
3: Esa sigue siendo la tesis de la oposición, que señala a Marruecos.
4: La operación salió de Marruecos. Fue consentida por Marruecos y hay indicios de que Marruecos la coordinó y el gobierno lo sabía porque fue advertido de ello.
3: Ambos acusan a Sánchez de dejarse chantajear por Marruecos, que tiene, dicen, información comprometedora del presidente tras espiarle el teléfono.
4: ¿Por qué tiene miedo a Marruecos? ¿Qué sabe Marruecos de usted?
5: ¿Y qué le debe usted a los atacantes que no se atreve a señalarlos?
3: Algo que se toma a broma el presidente.
1: Ustedes llevan años repitiendo que mi ejecutivo está cautivo de no sé qué intereses. Miramos de igual a igual a todas las potencias extranjeras.
3: No contesta ante el reproche de que ocultara su convocatoria en agosto a la embajadora de Marruecos en España.
5: Es un hecho esencialmente público y político, no es un hecho secreto.
3: Creen que la reunión debería haber sido pública.
4: No de forma clandestina, sino de forma oficial.
3: Y ante su petición ya habitual de dimisión,
5: lo que tiene que hacer es irse.
4: La va a pagar ante la justicia y ante las urnas.
3: El presidente le reprocha la falta de propuestas y les pregunta qué habrían hecho ellos.
1: ¿Disparar a la población civil? ¿Matar a cientos, quizá miles de jóvenes para evitarse tener que gestionar una crisis de acogida al otro lado de la frontera?
3: Denuncia un interés electoral.
1: Ese deseo partidista, ruin, de intentar sacar tajada, de aprovechar esta crisis para azuzar el miedo.
3: Y convertir, dice, el cabreo en votos. Bueno, es algo que
6: estamos haciendo. Sumar ha repartido críticas a un lado y otro, a su socio de coalición, al que vuelven a exigirle que reparta a los menores a la península.
7: Se ha actuado tarde, sin dimensionar la crisis humanitaria ni sus consecuencias políticas.
6: Y al PP y a Vox, al que acusan de alimentar el odio.
8: Niños y niñas sin comer. ¿Y ustedes hablan de invasión? Hay que ser desgraciado.
6: Sánchez se ha encontrado con muchas críticas a su gestión.
9: No lo ha visto venir. Han llegado tarde. No ha estado a la altura. No es aceptable.
6: Y a su posición sobre Marruecos.
10: ¿Ustedes no han visto las imágenes de los furgones, de los camiones cargados de gente y la policía marroquí mirando como las vacas al tren?
6: Se refiere a estas imágenes, un ejemplo, según los socios del gobierno, de que está negando lo evidente.
11: Parece que todos los presidentes del bipartidismo terminan igual, con una gran mentira.
6: Y Junts le hace una exigencia a Sánchez.
12: Fer un pas al costat i deixar que algú altre lideri.
6: Porque creen que es él quien está poniéndole al PP y a Vox la alfombra roja para que lleguen a gobernar.
2: Tenemos una noticia de última hora, cruce de cartas entre el ministro del Interior y la presidenta del Consejo General del Poder Judicial. Acabamos de saber que Marlaska ha enviado una misiva a Isabel Perello, ha remitido una carta al ministro del Interior sobre la actuación, preguntándole por la actuación de la magistrada de la Audiencia Nacional, María Tardón, y esta, la presidenta del Consejo General del Poder Judicial, ha contestado. Vamos a la redacción. Daniel Luis, ¿qué sabemos del contenido de ambas cartas?
13: ¿Qué tal? Pues habla Marlaska en esa carta que

0: remitido a Isabel Perelló, la presidenta del CGPJ, de preocupación por el hecho de que la jueza que está llevando este caso en la Audiencia Nacional, María Tardón, ha prohibido, según explicó ayer el director general de la policía, que los investigadores del CENIF, de este cuerpo policial encargado de investigar los flujos migratorios, por esa prohibición de que los investigadores del CENIF remitieran el contenido de esas investigaciones a sus superiores jerárquicos. ¿Consideran esta carta, Marlaska, que este contenido habría podido ser interesante y decisivo para el gobierno en el sentido de poder tomar las decisiones acertadas? Y dice literalmente que podría haber servido para ejercer con mayor acierto sus funciones constitucionales en materia de política exterior, de política interior y también de defensa, precisamente en un contexto, dice, de situación de interés para la seguridad nacional y también en una crisis de gran magnitud. Y ha respondido a esta misiva Isabel Perelló, la presidenta del CGPJ, a Marlaska. Está de acuerdo con él, dice, en la magnitud de la crisis, pero asegura que la jueza de la Audiencia Nacional responde, su actuación responde al ejercicio de sus derechos constitucionales.
1: Gracias, Daniel. Bueno, ayer decenas de miles de personas se concentraron en toda España, convocadas por la Federación de Municipios que preside el Partido Popular. Una convocatoria que los socialistas tacharon de partidistas. Por ejemplo, en la de Madrid hubo incidentes protagonizados por ultras que increparon e intentaron agredir a periodistas de Radio Televisión Española.
2: Por favor, silencio.
3: No ha habido mención de Sánchez en su intervención inicial en las concentraciones por Ceuta que se celebraron ayer en todo el país. Y es lo primero que han sacado PP y Vox en la tribuna.
4: Ceutíes, no os vamos a dejar solos.
5: Ayer salieron cientos de miles de españoles.
3: Los dos estuvieron en la de Madrid, pero evitaron la foto juntos. Fue la más multitudinaria. 50.000 personas según delegación de gobierno, 150.000 calcula el ayuntamiento. En Ceuta fueron 20.000, uno de cada cuatro habitantes. Y se replicaron en Zaragoza, Sevilla, Málaga, Barcelona. En contra del criterio de su partido participaron los alcaldes socialistas de León o Chiclana. En algunas hubo insultos y agresiones a periodistas. En otra concentración paralela en Madrid frente al Congreso, con ultras de extrema derecha, hubo cargas policiales, cuatro detenidos y cuatro agentes heridos. Y también en varias ciudades,
6: ¡fuera fascistas!
3: Manifestaciones antirracistas con apoyo de partidos de izquierda.
1: También en Ceuta, un menor marroquí de 17 años ha muerto por complicaciones derivadas de la diabetes severa que padecía. Este menor, uno de los que entró el pasado mes de julio, ya estaba siendo atendido por la ciudad autónoma y estaba acogido en el centro temporal La Esperanza.
7: Salen por este pequeño camino de tierra, paralelo al mar y a la frontera por la que entraron. La Guardia Civil les deja pasar, uno a uno, decenas cada día, como Asa. Llegó tres días antes de la entrada masiva. Ahora espera a un amigo de su mismo pueblo para regresar juntos. Quería un futuro mejor para ayudar a mis padres. En Marruecos los salarios son muy bajos, explica. Entraron a Ceuta jugándose la vida, pero con esperanza. Han vivido más de un mes en condiciones extremas, sin apenas comida y en la calle o entre cañaverales, esperando una plaza de acogida y, en algún caso, sufriendo violencia. Me han pegado incluso durmiendo, no aguanto más. Quiero volver a mi ciudad. Además, me he dado cuenta que conseguir asilo político va a ser casi imposible. Prefiero volver aunque tengo fuerzas, explica. Algunos regresan solos, otros con hermanos o en parejas, casi todos sin dinero y con sensación de tristeza y fracaso, relata este profesor de taekwondo de Castillejos, que trabaja de pintor, barbero o tapicero. Siento decepción porque hay muchísima gente en situación de necesidad y todos esperando lo mismo. Parten porque quedarse es para ellos, ya dicen, insoportable, con la preocupación de qué les espera ahora y el recuerdo, explican algunos, de lo que más les ha dolido, sufrir racismo.
1: El drama migratorio es también patente en aguas de Canarias. Salvamento Marítimo ha localizado un cayuco a la deriva esta pasada madrugada con cinco cadáveres a bordo. Han podido rescatar a 44 personas, pero creen que podría haber hasta 80 fallecidos en el mar.
8: Es lo que se deduce de los testimonios de las personas que iban en el cayuco y que aseguran que cuando salieron de Gambia eran muchos más y no solo los 44 que han sido rescatados. Además, fuentes oficiales nos señalan que normalmente en un cayuco viajan al menos unas 90 personas. No obstante, no hay cifras oficiales sobre el posible número de fallecidos en la travesía. Sí está confirmado, como decías, que en el cayuco en el momento del rescate había 5 cadáveres. Este barco de salvamento marítimo consiguió rescatar anoche con vida a 44 personas, todos subsaharianos y varones y ningún menor. 3 de ellos estaban en muy mal estado y tuvieron que ser evacuados directamente en helicóptero desde alta mar a los hospitales de la isla.
1: El informe definitivo de la Guardia Civil sobre el accidente de tren de Adamuz refuerza la hipótesis de una rotura en la soldadura de la vía. Es ahí donde se dirigen las miradas como causa probable de la tragedia. Los peritos han encontrado indicios de deterioro previos al descarrilamiento.
9: El acta de los peritos de la Guardia Civil documenta la rotura del carril por una soldadura y muestra detalles que hasta ahora no se habían visto de forma tan clara. Se percibe en el alma del carril, la parte más dura y resistente del rail, una zona más oscura y diferenciada, compatible con una fisura que se fuese degradando o con un defecto interno de la soldadura o del material. Son hipótesis que manejan los investigadores. El examen de estos fragmentos en laboratorio será el que certifique la causa del fallo de la soldadura y rotura del carril. Un examen que sigue a la espera del laboratorio desde hace 4 meses y que está dejando la investigación en stand-by. Tampoco se han practicado las pruebas periciales, lo ha dicho el ministro de Transportes en redes sociales. Este acta de la Guardia Civil señala que el impacto del Lirio tras descarrilar con el Albia se pudo producir entre los coches 6 y 7. Se sustenta en estas fotografías y en el estado de los vagones. El impacto, según los últimos cálculos de los investigadores, se produjo a una velocidad relativa de 370 km por hora. 46 personas murieron y más de 150 resultaron heridas.
1: La marca SEAT podría desaparecer antes de 2029, es lo que publica la prensa alemana hoy. El motivo son las dificultades por las que pasa el grupo al que pertenece Volkswagen. El Consejo de Supervisión de la compañía alemana se reunirá mañana para discutir los planes de ahorro de la compañía.
10: A partir de 2029, la mítica marca SEAT, con 76 años de historia y modelos tan icónicos como el 600, el Ibiza y el León, podría desaparecer. En un comunicado, SEAT asegura que el grupo Volkswagen aún no ha tomado ninguna decisión, pero que tiene sobre la mesa un plan de transformación de negocio que incluye medidas como, por ejemplo, centrar los esfuerzos en los coches eléctricos e híbridos de Cupra. Mañana los directivos y los representantes de los trabajadores se van a reunir, aunque el comité de empresa de SEAT ya ha avanzado que va a mostrar su rechazo y teme por el futuro de los trabajadores. La compañía, por su parte, ha asegurado que se tome la decisión que se tome, esta fábrica de Martorell en Cataluña no cerraría.
1: Las autoridades alemanas no bajan la guardia después de acusar a Moscú del ataque con drones al aeropuerto de Leipzig. Investigan nuevos ataques o sabotajes a sus infraestructuras. Hoy mismo ha habido otro cerca de una empresa armamentística en Múnich. La Unión Europea ya trabaja para restringir los visados a ciudadanos rusos.
11: Crece la tensión con Moscú. Putin califica de error gravísimo las represalias alemanas y responde con la misma moneda. Acaba de anunciar que cerrará el Instituto Oficial de la Lengua Alemana. En Noruega han inmovilizado un buque ruso a petición de una empresa ucraniana que fue expropiada tras la invasión de Crimea. Rusia avisa que responderá. En Brandeburgo, Alemania, sin mencionar explícitamente a Rusia, su ministro de Interior contempla que un país extranjero esté detrás del intento de ataque a una subestación eléctrica. Horas más tarde, otro similar se registró en Berghain. La Unión Europea estudia de cerca la situación. La alta representante acaba de anunciar una nueva tanda de sanciones contra Rusia. La decisión llega después de que el ministro del Interior alemán confirmase la autoría rusa del ataque con drones al aeropuerto de Leipzig a principios de agosto. Putin se desmarca por completo de las acusaciones y va más allá. Dice que es una estrategia del canciller alemán ante su baja popularidad. La guerra híbrida rusa estrecha las relaciones con Ucrania. Zelensky confirma más ayuda militar alemana a cambio de transferir a Berlín su tecnología de drones.
1: Irán ha continuado hoy atacando objetivos estadounidenses en países como Jordania y Kuwait. El régimen iraní sigue respondiendo a los bombardeos del ejército estadounidense de los pasados días que causaron una veintena de muertos en 5 provincias iraníes.
12: Kuwait ha condenado hoy los ataques iraníes mientras que las sirenas sonaron un día más sobre la capital kuwaití. Las defensas antiaéreas de Kuwait han respondido a lo que el gobierno califica de amenaza directa para la seguridad y estabilidad de este aliado de Estados Unidos. Donald Trump se refería el miércoles a la reciente escalada con Irán. Lo está

0: Estamos haciendo bien en Irán, afirmaba, y se mostró satisfecho del desarrollo de los últimos ataques.
1: You did a good job last night in Iran, by the way. You knocked the hell out of them. Very good. We're winning that one very big, by the way, in case you haven't noticed.
0: Estados Unidos ha centrado su estrategia en priorizar los ataques a objetivos cercanos al estrecho de Hormuz, realizando operaciones de escolta a buques comerciales. Según la cadena de televisión CNN, la Armada estadounidense habría escoltado 40 buques mercantes a través del estrecho de Hormuz, mientras Irán y Estados Unidos intercambiaban una nueva ronda de ataques.
1: We are controlling the Hormuz Strait. We are bringing lots of boats out every day with millions of barrels of oil.
0: El Comando Central de Estados Unidos ha difundido imágenes de sus operaciones navales en Oriente Medio un día después de que las fuerzas estadounidenses lanzaran sus mayores ataques contra Irán desde julio.
2: Donald Trump ya tiene un dólar con su cara. La Casa de la Moneda ha puesto en circulación estas piezas que conmemoran los 250 años de la fundación del país. Son de curso legal, así que se puede pagar con ellas. En principio, la ley impide poner la cara de un mandatario vivo en el reverso de las monedas, pero no dice nada del anverso. Así que Trump ha aprovechado ese vacío y ha puesto ahí su cara. Faltan justo dos meses para las elecciones de medio mandato en Estados Unidos, los comicios que se celebran a los dos años de la toma del poder del presidente. Los republicanos temen perder el control de la Cámara de Representantes y el Senado, lo que podría complicar la segunda mitad de mandato de Trump.
3: Antes de las elecciones haré muchas paradas. Lo ha anunciado Trump de cara a los comicios del 3 de noviembre. Se escogen, entre otras, la Cámara Baja al completo y un tercio del Senado. Hasta ahora, ambas de mayoría republicana.
4: America first.
3: La oposición demócrata lidera ligeramente las encuestas en vistas al que siempre es un examen para la administración en el poder. Este segundo mandato de Trump arrancó con una dura política migratoria. En manos de la ICE, el apoyo a las tecnológicas sin cuidado al medio ambiente y el afán imperialista del presidente con Groenlandia, Canadá o más reciente, el petróleo de Venezuela. Sin embargo, la mayor preocupación de los ciudadanos, de quienes votan, el coste de la vida. Trump prometió bajarlo, pero la inflación se sitúa en el 3,4%. También prometió acabar con las guerras. No ha cerrado la de Ucrania y ha abierto la de Irán, que pasa del medio año. Además de la guerra arancelaria. En este contexto, los republicanos temen perder sus mayorías, lo que complicaría lo que queda de mandato de Trump, al que los demócratas están deseosos de abrirle varias investigaciones. El partido de la oposición llega en plena división ideológica, con candidatos más tradicionales y una nueva oleada progresista.
2: En Cisjordania, el ejército israelí ha matado a dos adolescentes palestinos durante unos enfrentamientos con colonos. Según la ONU, cerca de 80 palestinos han muerto en lo que va de año a manos de colonos o militares israelíes en los territorios ocupados. Israel continúa con su avance, destruyendo también el medio de vida de muchos palestinos, por ejemplo, destruyendo plantaciones como estas de olivos. En Nepal, 20.000 casas tendrán que ser reconstruidas después de la gran riada que azotó el norte del país. Esos que veían al inicio son algunos de los rostros de los más de 5.000 desaparecidos. La cifra oficial de muertos en el lado nepalí asciende a 1.252. Las autoridades han instalado además esta tirolina provisional para que la gente pueda cruzar el río. Volvemos a España. El madridista Raúl Asencio ha absuelto de difundir un vídeo sexual en 2023. Hoy se ha sentado en el banquillo junto a otros tres canteranos blancos, ellos acusados también de grabar esas imágenes. Las dos víctimas, una de ellas, entonces menor de edad, les han perdonado por haberlas difundido. Sí que ha habido condena por las grabaciones.
5: Los hechos ocurrieron en 2023 en una playa de Gran Canaria. Las víctimas que han declarado sin mostrar su imagen han perdonado a los cuatro acusados.
6: Lo hago también, lo perdono, de forma voluntaria.
5: Lo hacen, han dicho, de manera libre y para que termine el proceso. El perdón no ha eliminado los cargos por grabar los vídeos contra tres de los acusados.
7: A ver, habrá que considerar esas disculpas. con el contenido penal que se estime en su momento determinado, pero que también necesitamos que la población en su conjunto y particularmente la población más joven entienda que esto es un delito.
5: Los tres acusados de grabar el vídeo sin permiso han sido condenados a un año de cárcel. Además, no podrán comunicarse con la víctima, que era menor, durante 2 años ni trabajar con niños. A Asencio, ahora absuelto, se le juzgaba solo por mostrar esas imágenes a otra persona. Los expertos recuerdan que reenviar también es delito.
7: Con el acoso que puede significar para una mujer el que se difundan imágenes de contenido sexual, aun cuando hayan sido grabadas, insisto, con su consentimiento, ¿no?
5: Lo que hay que hacer, aseguran, es borrar esas imágenes si se reciben y denunciar. Las penas por difundir este tipo de vídeos de índole sexual pueden llegar a los 5 años de cárcel.
2: Más asuntos. Heridos 3 agentes de la Guardia Civil mientras perseguían una lancha que portaba una 20 de garrafas de gasolina en Águilas, en Murcia. El combustible iba a ser destinado a las embarcaciones rápidas que utilizan las mafias para trasladar migrantes. La presión migratoria ha incrementado en los últimos días en la región de Murcia.
8: Se trata del capitán del Servicio Marítimo de la Guardia Civil y de 2 agentes más que participaban este miércoles en la persecución de esta embarcación que acabó embistiéndoles. La Asociación Unificada de Guardias Civiles denuncia, a través de su cuenta de X, que los medios con los que trabajan son inferiores a los de las mafias. 2 de los 3 agentes heridos están de baja.
9: Primero fueron embestidos por esta embarcación, causándoles lesiones cervicales e incluso 5 puntos de sutura a uno de ellos por un corte.
8: Desde la asociación exigen la renovación urgente de la flota marítima y más chalecos antibalas.
10: Ya envejecida y que no puede competir con las lanchas de los narcotraficantes. La segunda es la dotación innegociable de chalecos antibalas de alta flotabilidad.
8: Los 2 patrones que fueron detenidos llevaban en la lancha más de 20 garrafas de combustible, presuntamente para otras embarcaciones destinadas al traslado de inmigrantes en situación irregular hasta nuestras costas. El delegado del gobierno, Francisco Lucas, destaca el trabajo de la Benemérita y reclama mantener el refuerzo de los medios.
11: El trabajo de la Guardia Civil en la región de Murcia, junto al refuerzo de medios, ha permitido interceptar esta semana en nuestra región 2 potentes embarcaciones dedicadas al tráfico ilegal. Por tanto, seguimos luchando sin descanso.
8: El Ejecutivo Regional exige depurar responsabilidades ante la falta de medios y recursos con los que trabajan los agentes.
12: Llevan tiempo advirtiendo de que necesitan más medios. Se están jugando literalmente la vida mientras el Ministerio de Interior y la delegación del Gobierno miran hacia otro lado.
8: Insisten que es el Estado el que tiene las competencias de reforzar los medios y garantizar la vigilancia.
2: Bueno, el calor no da tregua, ni siquiera por las noches, ¿no? Es habitual en esta época del año. ¿Cuántas veces hemos dicho esta frase este año? Y no tiene además visos de marcharse en breve. Los termómetros vuelven a subir hoy, sobre todo en Andalucía y Extremadura. Así que nos vamos a Cáceres. Rosa Chaparro, ¿qué temperatura hay a esta hora?
13: Pues ahora mismo, a esta hora, en la ciudad de Cáceres tenemos una temperatura de 39 grados. Y los extremeños estamos sufriendo, padeciendo estas temperaturas con mucha resignación. Como bien es sabido, en Extremadura estamos muy acostumbrados a las altas temperaturas, aunque sí es cierto que estas temperaturas tan elevadas son más propias de los meses de julio y agosto, de plena canícula, no del propio mes de septiembre. Como sabéis, hoy gran parte de Extremadura se encuentra en aviso especial por calor de nivel naranja. Solo el norte de Cáceres se salva y tiene un nivel inferior, menor, de color amarillo. Casi, y a esta hora no solamente se alcanzan 39 grados aquí en la ciudad de Cáceres, en muchas localidades de Extremadura rozan ya los 40, 41 grados y en alguna de ellas puntualmente las temperaturas podrían alcanzar hasta los 43 grados. Nosotros nos encontramos en uno de los espacios al aire libre más frescos de la ciudad de Cáceres, en el Paseo de Cánovas, y les podemos asegurar que tanto en este parque como en las calles aledañas a esta hora hay muy poca gente por la calle, porque la gente está cumpliendo a rajatabla una de las principales recomendaciones de los expertos, que es la de permanecer en sus casas en las horas de más calor, en las horas centrales del día. Así podrán salir con muchas más garantías de confort térmico a partir de las 9 de la noche, cuando se van a desactivar todos los avisos por calor, tanto los avisos naranja como el aviso de color amarillo del norte de Cáceres. Y para mañana sí les tenemos que decir que las temperaturas van a continuar siendo altas, pero van a ir disminuyendo poco a poco durante los próximos días.
2: La carrera a Hollywood ya ha empezado para el cine español. La Academia de Cine ha preseleccionado El Ser Querido, La Bola Negra y Los Domingos para representar a España en los Oscar. El próximo 16 de septiembre conoceremos cuál de las tres emprende finalmente el camino hacia Los Ángeles.
14: El sueño va sobre el tiempo.
15: Tres películas y tres historias condicionadas por un ayer doloroso que persigue a los protagonistas.
16: He venido aquí a trabajar, a ser actriz en tu película, pero no he venido a ser tu hija.
15: Y la decisión final no va a ser nada fácil para la Academia. Solo una puede representar a España a Mejor Película Internacional.
17: Solamente quiero saber de dónde viene esa...
16: Viene de la realidad. De lo que yo recuerdo y de lo que yo viví. Vienen de la realidad.
17: No viste eso.
15: Sorogoyen nos encierra en El Ser Querido, en el tenso reencuentro de un director de cine y su hija tras años sin hablarse, que mantiene un duelo que gira en torno al resentimiento y el perdón.
18: No entiendo ese empeño tuyo en encerrarte allí con cuatro viejas.
15: En Los Domingos, la gran triunfadora de los Goya, Alauda Ruiz de Arzúa, nos lleva a un hogar roto tras la muerte de la madre de la protagonista y su deseo de convertirse en monja de clausura.
18: Sigue prestando la atención. Igual ese es el problema, ¿eh?
15: A pesar de la pasividad o la negativa de todo su entorno.
19: Este país tiene demasiadas historias de amor enterradas en los campos.
15: Los Javis rescatan una obra inacabada de Lorca y presentan La Bola Negra, ganadora en mayo de la Palma de Oro a Mejor Dirección. Un salto a tres tiempos que nos habla del deseo y el estigma social.
20: Porque escondió por toda su vida la bola negra.
15: El 16 de septiembre conoceremos finalmente quién hace las maletas hacia Los Ángeles para luchar por el Oscar, un premio que España no gana desde 2005.

0: Buenas tardes de nuevo, son las 5:31 de la tarde, una hora menos en Canarias. Pedro Sánchez mantiene que no hay pruebas de momento de que Marruecos planificara o ejecutara la entrada masiva en Ceuta. Y ese de momento es el matiz, el giro que ha introducido en su comparecencia en el Congreso. Advierte, si hay evidencias sólidas contra Rabat, el gobierno actuará con contundencia. Para los socios del Ejecutivo, el presidente no ha dado las explicaciones ni las soluciones que requiere esta crisis. PP y Vox creen que el gobierno tenía información y acusan a Sánchez de tener miedo a Marruecos.
1: A día de hoy, nadie ha aportado pruebas al gobierno que permitan concluir que esta entrada masiva en la ciudad española de Ceuta fuera diseñada o ejecutada por las autoridades marroquíes. Si existieran esas pruebas sólidas, actuaríamos en consecuencia, con total contundencia como exige la situación.
2: La argumentación de su comparecencia es demoledora. No nos enteramos de nada y, por tanto, no tenemos responsabilidad ni culpa alguna. Si esta es la verdad, dimita por incompetente y si es falso, dimita por cómplice, señor Sánchez.
3: Lo de Ceuta no ha sido una crisis migratoria, como ha venido a decir Sánchez hoy a esta tribuna. Ni siquiera una invasión migratoria. Fue una invasión y punto. Una invasión a secas. Y nadie llama migración, salvo Sánchez, a la entrada por la fuerza, a la entrada coordinada en solo 48 horas de más personas que habitantes tiene una ciudad como Ceuta.
0: Marruecos investigará lo ocurrido en Ceuta el 29 y 30 de julio. Se lo han trasladado las autoridades marroquíes al gobierno. En su comparecencia, Pedro Sánchez ha revelado que convocaron a la embajadora marroquí después de que dos ministros de ese país cuestionaran la soberanía de Ceuta y Melilla. Nueva tragedia en la ruta canaria. Esta madrugada, Salvamento Marítimo ha rescatado una embarcación a la deriva con 44 supervivientes y 5 cadáveres a bordo. Según el testimonio de los supervivientes, habrían fallecido otras 75 personas en una travesía que partió hace 26 días desde Gambia.
1: Y ningún organismo internacional ha entregado al gobierno de España evidencias sólidas de que Marruecos planificara o ejecutara el episodio. De momento, señorías, esto es descartado por nuestros servicios de inteligencia. Digo de momento, porque es la información que disponemos hasta el momento. Si en los días previos a la crisis el gobierno recibió alertas o avisos extraordinarios que anticiparan lo que ocurrió después, la respuesta es clara: no lo hizo.
0: Bueno, eran las respuestas de Pedro Sánchez a los dos asuntos clave sobre la gestión del gobierno de la crisis de Ceuta, el papel de Marruecos y los avisos del CNI. El presidente se enfrenta a una sesión parlamentaria muy complicada, con una ciudad desbordada, denunciando abandono e inseguridad, por un lado, y también con varios miles de personas migrantes aún en las calles.
4: Consciente de que no era una comparecencia fácil, el presidente despejaba posibles dudas en su primer mensaje: Ceuta y Melilla son españolas.
1: Y les aseguro que por parte del gobierno de España va a seguir así hasta el final de los tiempos.
4: Desvela algo que el Ejecutivo no había contado. Después de que dos ministros marroquíes reivindicaran las ciudades autónomas,
1: convocamos a la embajadora marroquí el pasado 21 de agosto.
4: E introduce matices hoy, a diferencia de ayer.
1: Si existieran esas pruebas sólidas, actuaríamos en consecuencia, con total contundencia.
4: Y pasa de declarar a Marruecos como un socio leal y fiable a esto.
1: Después de lo ocurrido, esa cooperación tiene que ser diferente.
4: Aunque insiste en que de momento no hay evidencias sólidas para señalar a Rabat.
1: A día de hoy, nadie ha aportado pruebas al gobierno.
4: Tampoco nadie les avisó, repite, de la entrada masiva. Promete máxima transparencia.
1: He dado orden de publicar un dossier con todos los informes.
4: Arrancando así los aplausos de la bancada socialista, menos Robles. Algunos de esos informes tendrán que ser desclasificados por el Consejo de Ministros. Sobre la visita del rey avanza que será en las próximas semanas y se dirige al pueblo ceutí.
1: Vamos a parar hasta que se recupere vuestra normalidad.
4: Garantiza que su gobierno no se olvidará de Ceuta una vez superada esta crisis.
0: PP y Vox le han respondido con dureza. Tanto Núñez Feijóo como Abascal creen que Sánchez miente, piden su dimisión y la convocatoria de elecciones. Los dos le acusan de dejarse chantajear por Marruecos.
5: Que Sánchez estaba enterado de todo.
2: Usted lo sabía y lo tapó.
3: Y toda España
6: sabe que usted lo sabía.
5: Esa sigue siendo la tesis de la oposición, que señala a Marruecos.
2: La operación salió de Marruecos, fue consentida por Marruecos y hay indicios de que Marruecos la coordinó y el gobierno lo sabía porque fue advertido de ello.
5: Ambos acusan a Sánchez de dejarse chantajear por Marruecos, que tiene, dicen, información comprometedora del presidente tras espiarle el teléfono.
2: ¿Por qué tiene miedo a Marruecos? ¿Qué sabe Marruecos de usted?
3: ¿Y qué le debe usted a los atacantes que no se atreve a señalarlos?
5: Algo que se toma a broma el presidente.
1: Ustedes llevan años repitiendo que mi ejecutivo está cautivo de no sé qué intereses. Miramos de igual a igual a todas las potencias extranjeras.
5: No contesta ante el reproche de que ocultara su convocatoria en agosto a la embajadora de Marruecos en España.
3: Es un hecho esencialmente público y político, no es un hecho secreto.
5: Creen que la reunión debería haber sido pública.
2: No de forma clandestina, sino de forma oficial.
5: Y ante su petición ya habitual de dimisión,
3: lo que tiene que hacer es irse.
2: La va a pagar ante la justicia y ante las urnas.
5: El presidente le reprocha la falta de propuestas y les pregunta qué habrían hecho ellos.
1: ¿Disparar a la población civil? ¿Matar a cientos, quizá miles de jóvenes para evitarse tener que gestionar una crisis de acogida al otro lado de la frontera?
5: Denuncia un interés electoral.
1: Ese deseo partidista, ruin de intentar sacar tajada, de aprovechar esta crisis para azuzar el miedo.
5: Y convertir, dice, el cabreo en votos.
0: Los socios del gobierno tampoco se lo han puesto fácil, han sido muy críticos con la gestión de esta crisis del presidente y del gobierno, todos apuntan a Marruecos y todos además exigen a Sánchez más contundencia con Rabat.
7: Sumar ha repartido críticas a un lado y otro, a su socio de coalición, al que vuelven a exigirle que reparta a los menores a la península.
8: Se ha actuado tarde, sin dimensionar la crisis humanitaria ni sus consecuencias políticas.
7: Y al PP y a Vox, al que acusan de alimentar el odio.
9: Niños y niñas sin comer. ¿Y ustedes hablan de invasión? Hay que ser desgraciado.
7: Sánchez se ha encontrado con muchas críticas a su gestión.
10: No lo ha visto venir. Han llegado tarde. No ha estado a la altura. No es aceptable.
7: Y a su posición sobre Marruecos.
11: ¿Ustedes no han visto las imágenes de los furgones, de los camiones cargados de gente y la policía marroquí mirando como las vacas al tren?
7: Se refiere a estas imágenes, un ejemplo, según los socios del gobierno, de que está negando lo evidente.
12: Parece que todos los presidentes del bipartidismo terminan igual, con una gran mentira.
7: Y Junts le hace una exigencia a Sánchez.
13: Fer un pas al costat i deixar que algú altre lideri.
7: Porque creen que es él quien está poniéndole al PP y a Vox la alfombra roja para que lleguen a gobernar.
0: Ayer decenas de miles de personas se concentraron en toda España, convocadas por la Federación de Municipios que preside el Partido Popular. Fue una convocatoria que los socialistas tacharon de partidista y en la de Madrid hubo incidentes protagonizados por ultras que increparon e intentaron agredir a periodistas de esta casa.
14: Por favor, silencio.
15: No ha habido mención de Sánchez en su intervención inicial en las concentraciones por Ceuta que se celebraron ayer en todo el país. Y es lo primero que han sacado PP y Vox en la tribuna.
2: Ceutíes, no os vamos a dejar solos.
3: Ayer salieron cientos de miles de españoles.
15: Los dos estuvieron en la de Madrid, pero evitaron la foto juntos. Fue la más multitudinaria. 50.000 personas según delegación de gobierno, 150.000 calcula el ayuntamiento. En Ceuta fueron 20.000, uno de cada cuatro habitantes. Y se replicaron en Zaragoza, Sevilla, Málaga, Barcelona. En contra del criterio de su partido participaron los alcaldes socialistas de León o Chiclana. En algunas hubo insultos y agresiones a periodistas. En otra concentración paralela en Madrid frente al Congreso, con ultras de extrema derecha, hubo cargas policiales, cuatro detenidos y cuatro agentes heridos. Y también en varias ciudades,
16: ¡fuera fascista!
15: Manifestaciones antirracistas con apoyo de partidos de izquierda.
0: También en Ceuta, un menor marroquí de 17 años ha muerto por complicaciones derivadas de la diabetes severa que padecía. Este menor, uno de los que entró el pasado mes de julio, ya estaba siendo atendido por la ciudad autónoma y estaba acogido en el centro temporal La Esperanza. Esta madrugada, Salvamento Marítimo ha rescatado un cayuco en Las Palmas de Gran Canaria. En él había cinco cadáveres, entre ellos un bebé y 44 personas con vida. No existe una cifra oficial de fallecidos, pero podrían ser hasta 80. La embarcación salió de Gambia hace 26 días y durante la travesía muchos habrían perdido la vida. La Guardia Civil ha confirmado que el cayuco tenía capacidad para llevar a más de 120 personas. El informe definitivo de la Guardia Civil sobre el accidente de tren de Adamuz refuerza la hipótesis de una rotura en la soldadura de la vía. Y es ahí donde se dirigen ahora las miradas como causa probable de la tragedia. Los peritos han encontrado indicios de deterioro previos al descarrilamiento.
6: El acta de los peritos de la Guardia Civil documenta la rotura del carril por una soldadura y muestra detalles que hasta ahora no se habían visto de forma tan clara. Se percibe en el alma del carril, la parte más dura y resistente del rail, una zona más oscura y diferenciada, compatible con una fisura que se fuese degradando o con un defecto interno de la soldadura o del material. Son hipótesis que manejan los investigadores. El examen de estos fragmentos en laboratorio será el que certifique la causa del fallo de la soldadura y rotura del carril. Un examen que sigue a la espera del laboratorio desde hace 4 meses y que está dejando la investigación en stand-by. Tampoco se han practicado las pruebas periciales, lo ha dicho el ministro de Transportes en redes sociales. Este acta de la Guardia Civil señala que el impacto del Lirio tras descarrilar con el Albia se pudo producir entre los coches 6 y 7. Se sustenta en estas fotografías y en el estado de los vagones. El impacto, según los últimos cálculos de los investigadores, se produjo a una velocidad relativa de 370 km por hora. 46 personas murieron y más de 150 resultaron heridas.
0: Estos son los rostros de algunos de los más de 5.000 desaparecidos en Nepal. La cifra oficial de muertos en el lado nepalí asciende a 1.252. 20.000 casas tendrán que ser reconstruidas después de la gran riada que azotó el norte del país. Las autoridades han instalado esta tirolina provisional para que la gente pueda cruzar uno de los ríos. Europa mira de reojo estos días a Rusia. Alemania ha cerrado la Casa de la Cultura Rusa en Berlín en respuesta al ataque de la guerra híbrida en el aeropuerto de Leipzig. Putin responde también con el cierre del Instituto Oficial de la Lengua Alemana.
17: Crece la tensión con Moscú. Putin califica de error gravísimo las represalias alemanas y responde con la misma moneda. Acaba de anunciar que cerrará el Instituto Oficial de la Lengua Alemana. En Noruega han inmovilizado un buque ruso a petición de una empresa ucraniana que fue expropiada tras la invasión de Crimea. Rusia avisa que responderá. En Brandeburgo, Alemania, sin mencionar explícitamente a Rusia, su ministro de Interior contempla que un país extranjero esté detrás del intento de ataque a una subestación eléctrica. Horas más tarde, otro similar se registró en Berghain. La Unión Europea estudia de cerca la situación. La alta representante acaba de anunciar una nueva tanda de sanciones contra Rusia. La decisión llega después de que el ministro del Interior alemán confirmase la autoría rusa del ataque con drones al aeropuerto de Leipzig a principios de agosto. Putin se desmarca por completo de las acusaciones y va más allá. Dice que es una estrategia del canciller alemán ante su baja popularidad. La guerra híbrida rusa estrecha las relaciones con Ucrania. Zelensky confirma más ayuda militar alemana a cambio de transferir a Berlín su tecnología de drones.
0: Irán ha continuado hoy atacando objetivos estadounidenses en países como Jordania y Kuwait. El régimen iraní sigue respondiendo a los bombardeos del ejército estadounidense de los pasados días, que causaron una veintena de muertos en 5 provincias iraníes.
18: Kuwait ha condenado hoy los ataques iraníes mientras que las sirenas sonaron un día más sobre la capital kuwaití. Las defensas antiaéreas de Kuwait han respondido a lo que el gobierno califica de amenaza directa para la seguridad y estabilidad de este aliado de Estados Unidos. Donald Trump se refería el miércoles a la reciente escalada con Irán. Lo estamos haciendo bien en Irán, afirmaba, y se mostró satisfecho del desarrollo de los últimos ataques.
19: You did a good job last night in Iran, by the way. You knocked the hell out of them. Very good. We're winning that one very big, by the way, in case you haven't noticed.
18: Estados Unidos ha centrado su estrategia en priorizar los ataques a objetivos cercanos al estrecho de Hormuz, realizando operaciones de escolta a buques comerciales. Según la cadena de televisión CNN, la Armada estadounidense habría escoltado 40 buques mercantes a través del estrecho de Hormuz, mientras Irán y Estados Unidos intercambiaban una nueva ronda de ataques.
19: We are controlling the Hormuz Strait. We are bringing lots of boats out every day with
20: millions of barrels of oil.
18: El Comando Central de Estados Unidos ha difundido imágenes de sus operaciones navales en Oriente Medio un día después de que las fuerzas estadounidenses lanzaran sus mayores ataques contra Irán desde julio.
0: Tras días de silencio de María Corina Machado al acuerdo petrolero que Estados Unidos ratificó ayer con el gobierno venezolano, hoy sí se ha pronunciado. La líder opositora no lo celebra, dice que la única garantía de acuerdos sólidos es que Venezuela recupere la democracia.
21: El patrimonio de nuestro suelo no le pertenece a un régimen ilegítimo. Los enemigos de los Estados Unidos en Venezuela están hoy en Miraflores. Los venezolanos sabemos que no hay desarrollo posible sin instituciones sólidas y sin un gobierno electo por el voto popular.
0: El alcalde de Nueva York, el demócrata Sohrab Mamdani, prohíbe el uso de la inteligencia artificial en las escuelas públicas dependientes del ayuntamiento de la ciudad. Es una decisión que llega justo antes del comienzo del curso escolar.
22: Los niños necesitan profesores y conexión humana para crecer y aprender. Bajo esta premisa, el alcalde de Nueva York ha anunciado su última medida, prohibir el uso de la inteligencia artificial en los colegios públicos de la ciudad. El plan afectará a los alumnos de entre 2 y 14 años. En principio, durará un año y, dependiendo de su éxito, podrá prolongarse.
23: La tech industry wants us to believe that AI in early education is not only inevitable, but that it is necessary. We do not see it that way.
22: El distrito escolar de la ciudad de Nueva York es el más grande de todo Estados Unidos. Cerca de 1.800 colegios y escuelas están bajo su paraguas y se calcula que esta moratoria afectará en torno a 600.000 alumnos. Será en el instituto cuando los alumnos neoyorquinos aprendan a manejar la IA, pero no cualquiera. El currículo excluye a ChatGPT, Claude, Gemini y los demás agentes más usados en el mundo.
0: Y después de 8 viajes interplanetarios, por primera vez una misión europea logra llegar hasta Mercurio y orbitar alrededor del planeta más próximo al Sol. Y estas que les enseñamos son las primeras imágenes que han tomado. La misión es un gran reto por las altas temperaturas y la fuerte gravedad del Sol. Una operación sin precedentes y donde la tecnología española ha sido clave. Permitirá aclarar misterios de ese planeta, de la Tierra, y también poner a prueba la teoría de la relatividad de Einstein. Vamos ahora a los mercados porque pese a la tensión entre Irán y Estados Unidos, el IBEX 35 ha roto con varios días de retrocesos y vuelve a aproximarse a los 20.000 puntos. David García Triadó, Bolsa de Madrid, ¿qué nos cuentas?
24: Buenas tardes. Sí, el IBEX 35 ha roto la racha de 3 sesiones consecutivas a la baja, acaba en positivo con una ganancia de un 1,1% y recupera por los pelos los 20.000 puntos. Ha sido una jornada de subidas en las bolsas europeas. También Wall Street cotiza en positivo al mismo tiempo que el rendimiento de los bonos del Tesoro de los Estados Unidos cae después de unos días de subidas. Con las tensiones en Oriente Medio reavivadas, el precio del petróleo se encarece. El barril de Brent sube hasta ahora en torno a un 1% y se sitúa en los 96 dólares. En el selectivo español destaca el buen rendimiento del sector bancario y del acero, con Acerinox a la cabeza, que crece algo menos de un 3%. El farolillo rojo de la sesión es Indra, que se deja cerca de un 2%.
0: Gracias, David. La histórica marca española SEAT podría tener los días contados. Volkswagen estudia retirarla del mercado a finales de 2029 para concentrar sus inversiones en los vehículos eléctricos e híbridos de Cupra. SEAT asegura que todavía no hay ninguna decisión definitiva. Mañana se reunirán dirección y sindicatos, aunque el comité de empresa ya ha mostrado su rechazo y teme por el futuro de los trabajadores. Volkswagen asegura que, se tome la decisión que se tome, la fábrica de Martorell no cerrará. Sería el final de una marca con 76 años de historia y modelos como el 600, el Ibiza o el León. Hay trabajo en los talleres, pero cada vez cuesta más encontrar quien lo haga. Las citas se acumulan, los mecánicos cualificados escasean. Es un problema que advierten desde el sector, no es solo de hoy. Cada vez menos jóvenes se acercan a una profesión que necesita relevo.
1: Vuelta al trabajo después de viajes largos y con el asfalto de lava antes de verano. El coche pide revisión y con el otoño a las puertas pide ayuda. Pero ojo, porque pedir cita en los talleres de Madrid se ha vuelto imposible.
4: Me han dado cita a finales de septiembre, desde antes de agosto.
5: Ha tardado un mes.
8: Nunca hemos tenido problema por llevar el coche, pero nunca.
1: ¿Pero qué dicen ellos, los profesionales?
20: Tenemos alrededor de unos 36 coches esperando.
1: Ellos no ponen el diagnóstico en que en los meses estivales todos vengan a poner a punto el coche. El problema es que no hay profesionales que los arreglen.
25: No hay mecánicos, no hay chapistas, no hay pintores, ya no hay relevo generacional.
1: Una profesión en la que aseguran hay trabajo, pero que ya no atrae a los jóvenes. Creen que por estigmas, el miedo a no ser valorado socialmente.
20: Ven. Que de toda la vida esta profesión ha sido una profesión sucia.
1: Pero ese estigma ya no se ciña a una profesión cualificada, adaptada a las nuevas necesidades, en la que cuesta atraer, dicen, a los jóvenes y a la mujer, y en la que los talleres ilegales
25: ensucian, manchan mucho nuestra profesión.
1: Una que aguanta en gran parte la seguridad vial con pocas manos y que buscan relevo.
0: El curso está a punto de comenzar y la inteligencia artificial vuelve al centro del debate. En algunos países ya están pensando cómo restringirla en las aulas. El alcalde de Nueva York acaba de prohibirla en las escuelas públicas. Aquí, Cataluña también lo ha planteado para los menores de 14 años. Así que hemos hablado con algunos expertos para ver qué opinan.
26: Soy Martina, tengo 12 años y mis padres no me dejan usar inteligencia artificial para hacer deberes.
27: Sus padres le han restringido el ordenador, solo puede consultar fuentes oficiales o enciclopedias como la británica, pero nada de IA, nada de ChatGPT.
28: Queremos que la usen cuando su cerebro ya está desarrollado. En el fondo, si tú lo empiezas a usar antes de aprender a sintetizar, aprender a saber qué es lo importante, probablemente no desarrolles esas capacidades. Luego ya tendrán tiempo para usarla.
27: Martina sabe que la usará, pero cuando esté más preparada.
26: Al final, si no, no aprendes nada y el objetivo es aprender.
27: En Noruega este curso ya se ha prohibido que los menores de 13 años usen IA generativa en las aulas y Cataluña quiere que en sus clases se restrinja también. Primero porque su cerebro aún no está preparado, pero hay más motivos. Un estudio reciente apunta a que solo un 10% de los alumnos que usan IA verifican que esa información es real.
29: No siempre la inteligencia artificial pues da una información verídica, entonces el alumnado debemos formarle, ¿no?, en pensamiento crítico, que sea capaz de encontrar esta información complementaria, ¿no?, de buscar en otras fuentes y contrastar lo que dice la inteligencia artificial.
27: Los expertos insisten en que la solución no es prohibir la IA.
30: Es un error pedagógico la prohibición del uso de la IA en las escuelas, en el mundo educativo, porque prohibir de algún modo es renunciar a educar.
27: La solución pasaría por formar a los menores en los beneficios y riesgos de la IA, usarla en clase de una forma que contribuya a desarrollar ese pensamiento crítico.
31: Un problema que tenemos muchos jóvenes cuando ya salimos de estudiar y empezamos a trabajar es no saber controlar lo que gastamos, por lo cual o nos enseñan o aprendemos a las malas.
27: Es lo que pretende evitar este cuestionario online con aspecto de videojuego retro, diseñado para que jóvenes de entre 14 y 30 años aprendan a tomar buenas decisiones sobre su dinero.
32: Voy metiendo cada mes una parte de la paga.
33: Voy pagando el alquiler, la compra del mes, el transporte.
27: Gastos sorpresa, ahorro a largo plazo, inversiones, qué es un colchón o cómo influye la inflación son conceptos que se van deslizando en las 10 preguntas que hay que contestar.
34: Tengo como dos cuentas y una es como la que utilizo día a día y así todo lo que me sobra de allí o todo lo que gano extra es lo que aparto en la otra.
35: Los usuarios lo que se van a encontrar es una radiografía, un perfil de cómo es su relación con el dinero, si son impulsivos, si son reflexivos, si piensan más allá en el largo plazo, si gastan todo lo que pasa por sus manos.
27: Se llama Hasta el último euro, es gratuito y candidato a los premios Finanzas para Todos de la CNMV y el Banco de España.
0: Los dobles grados de Ciencia y Datos son las carreras con la nota de corte más alta de la Universidad de Oviedo. El contexto tecnológico y las nuevas formas de comunicación influyen a la hora de elegir esta formación superior.
36: El doble grado en Ingeniería en Tecnologías y Servicios de Telecomunicación y en Ciencia e Ingeniería de Datos, el doble grado en Ingeniería Informática del Software y en Matemáticas y en Ingeniería Informática en Tecnologías de la Información y en Ciencia e Ingeniería de Datos son los tres dobles grados con la nota más alta de corte en la Universidad de Oviedo, superando a Medicina. ¿A qué se debe esto?
2: Medicina sigue a la cabeza o sigue en un lugar muy importante si hablamos de grados sin el término doble grado. Pero sí es cierto que los doble grados tienen una nota de corte muy elevada, 13,5 y 13,2 aproximadamente, y medicina pues aproximadamente un 13, ¿no? Entonces la nota de corte sigue siendo muy alta en todos ellos.
36: ¿El contexto tecnológico influye a la hora de elegir un futuro profesional?
2: Muchas de las formas de entretenerse de ellos, por ejemplo, los eSports, hace años era algo que no conocíamos, pero también tiene muchas plataformas, muchas apps que están surgiendo, y es su forma de relacionarse con sus pares, su forma de conectar, de, como decía, de divertirse, incluso también de difundirse laboralmente. Entonces ellos empiezan a preguntar qué profesionales están detrás de toda esta tecnología y les interesa a ellos ser esos profesionales.
36: Además del futuro laboral, la calidad de vida también es importante para las nuevas generaciones.
2: ¿Qué tipo de carreras en muchos casos me van a permitir seguir con mis hobbies, por ejemplo viajar, conocer otras culturas, seguir trabajando, por ejemplo el teletrabajo, y tener pues salarios competitivos?
36: Creativos, dinámicos, con habilidades sociales, con dominio de un segundo idioma y en muchos casos de un tercero, son los rasgos que definen al alumnado universitario asturiano.
0: Ya está abierto al público el Balneum de Noeda, en Cuenca. Es un parte de un yacimiento romano que acaba de finalizar su rehabilitación, financiada por la Diputación con 1 millón de euros. Bueno, estos baños termales muestran cómo la ingeniería romana calentaba las estancias con suelo radiante.
3: Estos túneles forman parte de la red de saneamiento de agua del Balneum de Noeda, en Cuenca. En la superficie hay restos de mármoles que adornaban estas zonas de baño.
5: De mármoles, pero en fragmentos de Opus Sectile. Opus Sectile son mármoles trabajados para generar altorrelieves. En este caso es especialmente sintomático porque en esta estancia, en el Balneum, tenemos 30 tipos de mármol, lo que indica que el señor, que el Dominus, tenía una altísima capacidad adquisitiva, pero también muchos contactos para poder comprar mármol, porque recordemos que muchas de las minas de mármol son del propio emperador y hay que pedirle permiso para comprar.
3: Son algunos detalles de esta parte del yacimiento romano que ya está abierto al público. Aquí la ingeniería romana muestra cómo calentaban las estancias con suelo radiante.
5: Todo lo que está soterrado bajo el suelo tiene una serie de filae, estas columnas de ladrillo se llaman filae y permitían que mediante este tubo del praefurnium, el horno, ahí calentaron una gran hoguera, pasase por aquí el calor. Fijaos que en el suelo lo tenemos con cantos del río rodados que permiten reflejar el calor hacia arriba. Entonces pasaría a esta sala que incidiría directamente, por eso es el caldarium, y aquella que incide indirectamente, que está más lejos, el tepidarium. Pero además tenemos un espacio semicircular a este otro lado sin calefacción, que es un alveus, una bañera de agua fría.
3: Para ayudar al visitante a visualizar cómo era la entrada a este Balneum de Noeda, han construido esta malla metálica. Es una de las pocas que existen en yacimientos arqueológicos de este tipo en España.
0: Eduardo Guerrero, considerado el mejor bailaor de España, en la capital, llega este jueves al Teatro Fígaro con códigos.

Un estreno nacional de influencias japonesas del kabuki, la danza butoz, en el que le acompañan José del Calle al canti y Pino Losada al toque. En cuatro únicas funciones que se repetirían hasta el domingo. Es que no entiendo.

0: Más de un mes después de la entrada masiva en Ceuta, Marruecos investigará lo ocurrido el 29 y 30 de julio. Se lo han trasladado las autoridades marroquíes al Ejecutivo. En su comparecencia, Pedro Sánchez ha revelado que convocaron a la embajadora marroquí después de que dos ministros de ese país cuestionaran la soberanía de Ceuta y Melilla. Y ha anunciado que se harán públicos todos los informes. Según Moncloa, estarán finalizados el 8 de septiembre. Buenas tardes de nuevo, son las 6 de la tarde, una hora menos en Canarias. Pedro Sánchez mantenía esta mañana que no hay pruebas de momento de que Marruecos planificara o ejecutara la entrada masiva en Ceuta. Y ese de momento es el matiz, el giro que ha introducido en su comparecencia en el Congreso. Y advierte, si hay evidencias sólidas contra Rabat, el gobierno actuará con contundencia.
1: A día de hoy, nadie ha aportado pruebas al gobierno que permitan concluir que esta entrada masiva en la ciudad española de Ceuta fuera diseñada o ejecutada por las autoridades marroquíes. Si existieran esas pruebas sólidas, actuaríamos en consecuencia, con total contundencia como exige la situación.
0: La crisis en Ceuta provoca un nuevo roce entre Interior y el Poder Judicial. En una carta remitida a Fernando Grande Marlaska, la presidenta del Consejo General del Poder Judicial, responde al ministro que no tiene competencias para corregir las actuaciones judiciales. Marlaska les había comunicado su preocupación porque la jueza Tardón pidiera un informe a la policía y les prohibiese comunicárselo a sus mandos.
2: La verdad, dime.
0: Titulares también les traemos algo de música. Still es lo nuevo de Karol G junto a Bruno Mars. Una balada romántica, la primera escrita por la colombiana, íntegramente en inglés. El vídeo fue grabado hace dos semanas durante el concierto de la cantante en Los Ángeles y forma parte de su nuevo disco. Vamos a empezar este nuevo repaso a la actualidad mirando al exterior. Las autoridades alemanas no bajan la guardia después de acusar a Moscú del ataque con drones al aeropuerto de Leipzig. Investigan nuevos ataques o sabotajes a sus infraestructuras. Hoy mismo ha habido otro cerca de una empresa armamentística en Múnich. La Unión Europea ya trabaja para restringir los visados a ciudadanos rusos.
3: Hemos dejado claro a Rusia que no nos dejaremos intimidar, decía esta mañana el ministro de Exteriores alemán Badeful junto a sus homólogos de Francia y Polonia. Según investigaciones periodísticas alemanas, la policía habría identificado a dos sospechosos como autores del atentado fallido en el aeropuerto de Leipzig, un ruso de pasaporte letón y un bielorruso. Podría haber sido un desastre. Rusia es cada vez más agresiva y hay que reaccionar, ha dicho el ministro de Exteriores danés Rasmussen, que pide sanciones más efectivas. En ello está la Comisión Europea, que hoy ha confirmado la propuesta anunciada junto a Alemania para restringir los visados de ciudadanos rusos por riesgos para la seguridad derivados de las acciones hostiles de terceros países. Noruega ha incautado un buque ruso en el Ártico para hacer cumplir una reclamación de 3.600 millones de euros de una empresa ucraniana a Moscú por confiscar sus activos al anexionarse Crimea en 2014. Es un acto de terrorismo patrocinado por el Estado, ha dicho Putin, usando exactamente las mismas palabras que usó ayer contra el Kremlin la jefa de la diplomacia europea Kalas. El ministro de Exteriores ruso Lavrov ha anunciado el cierre de las tres sedes en Rusia del Instituto Goethe de Difusión de la cultura alemana.
0: Bueno, quizá, ¿no? Están escuchando a todas horas últimamente guerra híbrida, no solo respecto a Rusia, ahora también tras la entrada masiva en Ceuta, cuando hablamos de las políticas de Estados Unidos sobre Latinoamérica, bueno, a todas horas y por todos lados. Así que vamos a detenernos y vamos a explicarlo. Y por eso hemos invitado a Enrique Ayala, que es general de brigada retirado, experto además en defensa de la Fundación Alternativas. Muy buenas tardes.
4: Buenas tardes.
0: Así que la primera pregunta es clara y directa. ¿Qué es una guerra híbrida?
4: Se trata de un conjunto de acciones hostiles

0: son las más comunes, difusión de bulos, de noticias falsas, intentar crear malestar dentro de un país, intentar polarizar la sociedad de ese país para debilitarlo. También pueden ser ciberataques sobre instalaciones o sobre actividades tanto estatales como privadas, desde centrales eléctricas hasta organismos del gobierno, sabotajes, por ejemplo, en líneas de comunicación o en cables submarinos, sabotajes de cualquier tipo, atentados,
1: Okay,
0: y
1: Michael,
0: también se
1: that's
0: podría
1: great.
0: emplear incluso fuerzas armadas, aunque en este caso tendría que ser de muy poca entidad, y en acciones más bien ocultas, porque lo que define a una guerra híbrida es que el que la hace no reconoce que la está haciendo, porque esas acciones pues tienen, como digo, esa finalidad de debilitar al adversario sin ir a una guerra abierta, a una guerra convencional, que ya es otro nivel y comporta unos riesgos mucho mayores también para el que la inicia.
1: Teníamos de ver este vídeo, esta crónica sobre lo que está pasando en Alemania. ¿Está haciendo Rusia una guerra híbrida contra Europa?
0: Lleva mucho tiempo haciéndola, incluso desde antes de la guerra de Ucrania. Diríamos que una guerra híbrida de baja intensidad. Es decir, Rusia está apoyando desde hace mucho tiempo a todos los movimientos euroescépticos, eurohostiles, partidos políticos que son antieuropeos, básicamente de extrema derecha, y también está interviniendo a través de las redes y a través de la difusión de noticias falsas para crear divisiones y descontento dentro de los países europeos. Ahora parece que esas acciones habrían entrado también en otra fase en la cual pues habría llegado a hacer acciones más directas de carácter de sabotajes o de pequeños ataques, aunque en fin, aquí hay cosas confusas, hay algunas que parecen confirmadas y otras no tanto, pero en definitiva, con mayor o menor intensidad, a Rusia le interesa debilitar a la Unión Europea, que considera hostil, considera aliada de Estados Unidos y por tanto parte de ese occidente que en el imaginario ruso es el enemigo número uno en la actualidad. Y por tanto, pues intenta promover esa desestabilización política, sobre todo, y esa inquietud en la población para debilitar a los países europeos.
1: Como usted nos está explicando, en general estamos hablando de muchas acciones hostiles diferentes. Estamos hablando de que el que lo hace no lo reconoce y por lo tanto es difícil de identificar. ¿Cómo podemos defendernos de una guerra híbrida?
0: Bueno, la defensa, como de todas las guerras, debe empezar por la prevención, ¿no? Es decir, si conseguimos que los países que teóricamente pueden ser adversarios, pues compartan de alguna manera nuestros intereses y se alineen con nuestros valores, pues eso no va a pasar. Diríamos que la segunda línea sería la disuasión, ¿no? Es decir, demostrar a un país que si hace acciones de este tipo, pues en fin, va a haber represalias importantes, ¿no? Como las que se están ahora preparando para responder a estos ataques que ha habido en el aeropuerto de Leipzig. Y sobre todo, lo más importante es tener unos servicios de inteligencia muy robustos, muy eficaces, tanto servicios de inteligencia políticos como militares y de la policía, y tenemos unas fuerzas y cuerpos de seguridad del Estado muy bien entrenados para prevenir, seguir, hacer un seguimiento de todo lo que está pasando y poder afrontarlo. Y luego en el aspecto que hemos dicho de la guerra informativa o guerra psicológica,

0: pues tener una transparencia informativa y una solidez democrática y de valores, de manera que toda la sociedad comparta con sus lógicas diferencias políticas esos valores y no sea tan vulnerable a ataques de este tipo, ataques de desinformación, que es el arma más poderosa que tiene este tipo de guerra.
1: Una más, general, ¿cree usted o debemos acostumbrarnos a que estas guerras híbridas sean simplemente la guerra, el tipo de guerra en el futuro?
0: Bueno, ojalá, porque realmente causan pocas muertes, causan pocas bajas, ¿no? Si lo comparemos con la destrucción de Gaza, por ejemplo, o con la destrucción que está sufriendo ahora mismo Ucrania, pues evidentemente la guerra híbrida, aunque puede tener consecuencias muy negativas de desestabilización política de países, pues es menos letal que la guerra convencional. Ahora, pues en fin, veremos cómo se usa la inteligencia artificial en este campo también, porque por supuesto se va a usar y hasta qué punto puede llegar a formar acciones disruptivas de la vida normal de un país y por tanto a causar problemas a la población, pero insisto, no tantos como puede ser un bombardeo clásico, ¿no?
1: Pues, general Enrique Ayala, muchísimas gracias por ayudarnos a explicar esto que la gente está escuchando tanto últimamente y que considerábamos un concepto necesario de una explicación experta como la suya. Buenas tardes.
0: Encantado, buenas tardes.
1: Cinco días después, Marruecos ha informado al gobierno de que ha abierto una investigación sobre lo que ocurrió en Ceuta a finales de julio y a principios de agosto. Nada más empezar su comparecencia en el Congreso, Pedro Sánchez se ha referido al papel de Marruecos, dice que no hay pruebas de momento, pero que si las encuentran, entonces actuarán. Y ha anunciado que se harán públicos todos los informes de los organismos competentes, como Policía Nacional o CNI. Según Moncloa, estarán disponibles el 8 de septiembre.
2: Pedro Sánchez mantiene su confianza en Marruecos.
3: A día de hoy, nadie ha aportado pruebas al gobierno que permitan concluir que esta entrada masiva en la ciudad española de Ceuta fuera diseñada o ejecutada por las autoridades marroquíes.
2: Aunque promete contundencia si se demuestra la implicación de Rabat, reconoce que es necesario repensar la cooperación entre ambos países.
3: Es evidente que después de lo ocurrido, esa cooperación tiene que ser diferente.
2: Sánchez defiende la gestión del gobierno, reconoce que antes del 30 y 31 de julio se detectó un repunte de las llegadas, pero asegura que nadie, ni policía ni servicios de inteligencia, predijeron la magnitud.
3: Ninguno, por cierto, previó ni la escala ni la probabilidad de lo que finalmente se produjo.
2: Ante la crisis en interior, el baile de informes, se pregunta el presidente por qué la unidad de extranjería de la policía no compartió con sus superiores el informe remitido a la juez. Niega haber ocultado nada y anuncia que se publicarán todos los informes.
3: He dado orden de publicar un dossier con todos los informes, todos, para que los medios de comunicación y la ciudadanía puedan examinarse por sí solos.
2: Sobre la visita del rey a Ceuta y Melilla, ha dicho que será en las próximas semanas.
1: Partido Popular y Vox le han respondido con dureza, tanto Núñez Feijóo como Abascal creen que miente Sánchez y le piden su dimisión y también la convocatoria de elecciones. Los dos le acusan de dejarse chantajear por Marruecos.
4: Que Sánchez estaba enterado de todo.
5: Usted lo sabía y lo tapó.
6: Y toda España sabe que usted lo sabía.
4: Esa sigue siendo la tesis de la oposición, que señala a Marruecos.
5: La operación salió de Marruecos. Fue consentida por Marruecos y hay indicios de que Marruecos la coordinó y el gobierno lo sabía porque fue advertido de ello.
4: Ambos acusan a Sánchez de dejarse chantajear por Marruecos, que tiene, dicen, información comprometedora del presidente tras espiarle el teléfono.
5: ¿Por qué tiene miedo a Marruecos? ¿Qué sabe Marruecos de usted?
6: ¿Y qué le debe usted a los atacantes que no se atreve a señalarlos.
4: Algo que se toma a broma el presidente.
3: Ustedes llevan años repitiendo que mi ejecutivo está cautivo de no sé qué intereses. Miramos de igual a igual a todas las potencias extranjeras.
4: No contesta ante el reproche de que ocultara su convocatoria en agosto a la embajadora de Marruecos en España.
6: Es un hecho esencialmente público y político, no es un hecho secreto.
4: Creen que la reunión debería haber sido pública.
5: No de forma clandestina, sino de forma oficial.
4: Y ante su petición ya habitual de dimisión,
6: lo que tiene que hacer es irse.
5: La va a pagar ante la justicia y ante las urnas.
4: El presidente le reprocha la falta de propuestas y les pregunta qué habrían hecho ellos.
3: ¿Disparar a la población civil? ¿Matar a cientos, quizá miles de jóvenes para evitarse tener que gestionar una crisis de acogida al otro lado de la frontera?
4: Denuncia un interés electoral.
3: Ese deseo partidista, ruin de intentar sacar tajada, de aprovechar esta crisis para azuzar el miedo.
4: Y convertir, dice, el cabreo en votos.
1: Los socios del gobierno han sido muy críticos con la gestión de esta crisis. Todos apuntan a Marruecos y todos exigen a Sánchez más contundencia con Rabat.
7: Sumar ha repartido críticas a un lado y otro, a su socio de coalición, al que vuelven a exigirle que reparta a los menores a la península.
8: Se ha actuado tarde, sin dimensionar la crisis humanitaria ni sus consecuencias políticas.
7: Y al PP y a Vox, al que acusan de alimentar el odio.
9: Niños y niñas sin comer. ¿Y ustedes hablan de invasión? Hay que ser desgraciado.
7: Sánchez se ha encontrado con muchas críticas a su gestión.
10: No lo ha visto venir. Han llegado tarde. No ha estado a la altura. No es aceptable.
7: Y a su posición sobre Marruecos.
11: ¿Ustedes no han visto las imágenes de los furgones, de los camiones cargados de gente y la policía marroquí mirando como las vacas al tren?
7: Se refiere a estas imágenes, un ejemplo, según los socios del gobierno, de que está negando lo evidente.
12: Parece que todos los presidentes del bipartidismo terminan igual, con una gran mentira.
7: Y Junts le hace una exigencia a Sánchez.
13: Fer un pas al costat i deixar que algú altre lideri.
7: Porque creen que es él quien está poniéndole al PP y a Vox la alfombra roja para que lleguen a gobernar.
1: Cruce de cartas entre el ministro del Interior y la presidenta del Consejo General del Poder Judicial. Esta tarde hemos sabido que Marlaska ha enviado una misiva a Isabel Perello quejándose de la actuación de la magistrada de la Audiencia Nacional, María Tardón, por pedir a la policía no compartir con él el informe sobre Ceuta. Y esta le ha contestado al ministro. Así que vamos a volver a la redacción con Daniel Luis. Daniel, ¿qué sabemos del contenido de ambas cartas?
14: ¿Qué tal? Pues sabemos que esa carta que ha remitido el ministro del Interior a Isabel Perelló, a la presidenta del CGPJ, habla de preocupación por esa decisión de la jueza de la Audiencia Nacional que está llevando el caso, de María Tardón, de prohibir que los investigadores que estaban llevando a cabo esa investigación sobre la entrada masiva de migrantes a Ceuta, que no dieran información sobre el contenido de esas investigaciones a sus superiores jerárquicos. Considera el ministro del Interior, Marlaska, que esta información pudo ser de interés para el gobierno, para tomar las mejores decisiones, dice, para poder ejercer con mayor acierto, dice literalmente, sus funciones constitucionales en materia de política exterior, de política interior y de defensa al tratarse de una crisis de tal magnitud. Ha respondido a esta carta la presidenta del CGPJ, Perelló, que dice estar de acuerdo con la magnitud, con la gravedad de la crisis, pero señala que la actuación de la magistrada de la Audiencia Nacional responde simplemente al ejercicio de sus derechos fundamentales.
1: Gracias, Daniel. Tras más de un mes durmiendo en las calles, algunos migrantes han decidido regresar a Marruecos por su propio pie. Otros esperan obtener una plaza en alguno de los centros de acogida.
15: Un día más, personas migrantes esperan poder entrar en el centro de acogida Loma Colmenar y ocupar un sitio en las tiendas de campaña habilitadas. Los vecinos de este barrio ayer hicieron una marcha para pedir que sean reubicados en otras zonas.
16: Estamos abandonados y tienen que hacer algo por Ceuta. No pueden dejar ni a la gente tirar la calle ni a los ceutíes protegidos.
15: Unas 25.000 personas se manifestaron en Ceuta para pedir recuperar la normalidad, protestaron por la gestión del gobierno central y pidieron que se expulsen a las personas migrantes que entraron a finales de julio.
17: Ceuta se defiende con todos los ceutíes, juntos y unidos, vivan donde vivan, piensen como piensen, recen como recen.
15: Además, el gobierno ceutí dio las gracias al resto de España por el apoyo recibido.
17: Gracias a todos los españoles que en cualquier rincón de España están diciéndonos que no estamos solos.
15: Una marcha en la que agradecieron el esfuerzo que los profesionales de los servicios públicos están haciendo durante esta crisis.
18: Salen por este pequeño camino de tierra, paralelo al mar y a la frontera por la que entraron. La Guardia Civil les deja pasar, uno a uno, decenas cada día, como Asa. Llegó 3 días antes de la entrada masiva. Ahora espera a un amigo de su mismo pueblo para regresar juntos. Quería un futuro mejor para ayudar a mis padres. En Marruecos los salarios son muy bajos, explica. Entraron a Ceuta jugándose la vida, pero con esperanza. Han vivido más de un mes en condiciones extremas, sin apenas comida y en la calle o entre cañaverales, esperando una plaza de acogida y, en algún caso, sufriendo violencia. Me han pegado incluso durmiendo, no aguanto más. Quiero volver a mi ciudad. Además, me he dado cuenta que conseguir asilo político va a ser casi imposible. Prefiero volver aún que tengo fuerzas, explica. Algunos regresan solos, otros con hermanos o en parejas, casi todos sin dinero y con sensación de tristeza y fracaso, relata este profesor de taekwondo de Castillejos, que trabaja de pintor, barbero o tapicero. Siento decepción porque hay muchísima gente en situación de necesidad y todos esperando lo mismo. Parten porque quedarse es para ellos, ya dicen, insoportable, con la preocupación de qué les espera ahora y el recuerdo, explican algunos, de lo que más les ha dolido, sufrir racismo.
1: Bueno, le estamos contando, la situación en Ceuta está siendo muy complicada, así que vamos a irnos en este punto en directo a la ciudad autónoma. Ahí está María Chapinal. María, buenas tardes. Adelante.
19: ¿Qué tal? Muy buenas. Una de las últimas noticias que hemos conocido hoy es el fallecimiento de un menor de 17 años que se encontraba en este espacio temporal de La Esperanza, que está gestionado por la ciudad autónoma de Ceuta, por una hipoglucemia severa. Tenía 17 años, padecía diabetes, un diabetes que estaba controlado según fuentes del Ministerio de Sanidad. Las revisiones estaban en regla, la última fue hace aproximadamente 2 días. Según estas mismas fuentes, no cenó ayer porque no le gustaba la comida del centro. Es la última información que tenemos al respecto.
1: Gracias, María. Bueno, esta madrugada, seguimos hablando de inmigración, pero en otro lado. Esta madrugada, Salvamento Marítimo ha rescatado un cayuco en Las Palmas de Gran Canaria. En él había 5 cadáveres, entre ellos un bebé y 44 personas con vida. No existe una cifra oficial de fallecidos, pero podrían ser más de 80. La embarcación salió de las costas de África Occidental, de Gambia, hace 26 días y durante la travesía muchos habrían perdido la vida. La Guardia Civil ha confirmado que el cayuco tenía capacidad para llevar a más de 120 personas. Y heridos 3 agentes de la Guardia Civil mientras perseguían una lancha que portaba una veintena de garrafas de gasolina en Águilas, Murcia. El combustible va a ser destinado a las embarcaciones rápidas que utilizan las mafias para trasladar migrantes. La presión migratoria se ha incrementado en los últimos días en la región de Murcia.
20: Se trata del capitán del Servicio Marítimo de la Guardia Civil y de 2 agentes más que participaban este miércoles en la persecución de esta embarcación que acabó embistiéndoles. La Asociación Unificada de Guardias Civiles denuncia a través de su cuenta de X que los medios con los que trabajan son inferiores a los de las mafias. 2 de los 3 agentes heridos están de baja.
21: Ellos fueron embestidos por esta embarcación, causándoles lesiones cervicales e incluso 5 puntos de sutura a uno de ellos por un corte.
20: Desde la asociación exigen la renovación urgente de la flota marítima y más chalecos antibalas.
22: Ya envejecida y que no puede competir con las lanchas de los narcotraficantes. La segunda es la dotación innegociable de chalecos antibalas de alta flotabilidad.
20: Los 2 patrones que fueron detenidos llevaban en la lancha más de 20 garrafas de combustible, presuntamente para otras embarcaciones destinadas al traslado de inmigrantes en situación irregular hasta nuestras costas. El delegado del gobierno, Francisco Lucas, destaca el trabajo de la Benemérita y reclama mantener el refuerzo de los medios.
23: El trabajo de la Guardia Civil en la región de Murcia, junto al refuerzo de medios, ha permitido interceptar esta semana en nuestra región 2 potentes embarcaciones dedicadas al tráfico ilegal. Por tanto, seguimos luchando sin descanso.
20: El Ejecutivo Regional exige depurar responsabilidades ante la falta de medios y recursos con los que trabajan los agentes.
0: Llevan tiempo advirtiendo de que necesitan más medios. Se están jugando literalmente la vida mientras el Ministerio de Interior y la delegación del Gobierno miran hacia otro lado.
20: Insisten que es el Estado el que tiene las competencias de reforzar los medios y garantizar la vigilancia.

0: El conflicto entre Estados Unidos e Irán se intensifica. Teherán ha lanzado misiles hacia bases militares estadounidenses en Kuwait y Emiratos Árabes Unidos como respuesta a los ataques de Washington de ayer. El presidente Trump insiste en que controlan el estrecho de Hormuz, algo que Irán niega, y dice que la guerra no durará mucho. Estados Unidos reanudó la ofensiva el pasado domingo después de un mes de relativa calma.
1: Kuwait ha condenado hoy los ataques iraníes mientras que las sirenas sonaron un día más sobre la capital kuwaití. Las defensas antiaéreas de Kuwait han respondido a lo que el gobierno califica de amenaza directa para la seguridad y estabilidad de este aliado de Estados Unidos. Donald Trump se refería el miércoles a la reciente escalada con Irán. Lo estamos haciendo bien en Irán, afirmaba, y se mostró satisfecho del desarrollo de los últimos ataques.
2: You did a good job last night in Iran, by the way. You knocked the hell out of them. Very good. We're winning that one very big, by the way, in case you haven't noticed.
1: Estados Unidos ha centrado su estrategia en priorizar los ataques a objetivos cercanos al estrecho de Hormuz, realizando operaciones de escolta a buques comerciales. Según la cadena de televisión CNN, la Armada estadounidense habría escoltado 40 buques mercantes a través del estrecho de Hormuz mientras Irán y Estados Unidos intercambiaban una nueva ronda de ataques.
2: We are controlling the Hormuz Strait. We are bringing lots of boats out every day with millions of barrels of oil.
1: El Comando Central de Estados Unidos ha difundido imágenes de sus operaciones navales en Oriente Medio un día después de que las fuerzas estadounidenses lanzaran sus mayores ataques contra Irán desde julio.
0: Y en Cisjordania, el ejército israelí ha matado a dos adolescentes palestinos durante enfrentamientos con colonos. Según Naciones Unidas, cerca de 80 palestinos han muerto en lo que va de año a manos de colonos o militares israelíes en los territorios ocupados. Israel continúa con su avance, destruyendo también el medio de vida de muchos palestinos, como por ejemplo las plantaciones, por ejemplo, de olivos.
3: No hay día sin violencia. Radicales israelíes que amedrentan a los palestinos de Cisjordania. Les pegan, acosan, les roban el ganado, les queman las casas, negocios o directamente los matan. La prensa israelí ya no puede mirar hacia otro lado. Algunos medios hablan ya abiertamente de terrorismo judío, pero los más importantes, como la mayoría de políticos israelíes, todavía les restan importancia. Prefieren hablar de un grupo de chavales maleducados, sin disciplina, que no representan al resto, nos explica Ogen de la revista The Seventh Eye. Incluso el embajador de Estados Unidos ha levantado la voz ante tanta pasividad. Actuar para infundir miedo sobre una comunidad es terrorismo. Esa es la definición en el diccionario. No sé llamarlo de otra forma, dijo a una televisión israelí, algo inaudito hasta ahora. Reaccionaba al acoso de unos colonos a la casa de un estadounidense de origen palestino, y ese punto es importante. No esperaría un comentario así ante un acoso a un palestino normal y corriente, remarca Ogen. Algunos israelíes empiezan a abrir los ojos, pero la mayoría, dice, sigue a favor de la ocupación de Cisjordania, y es de ciegos, añade, pensar que ocupación y no violencia son compatibles. La presión internacional no logra frenar a los radicales ni que Netanyahu les pare los pies. Los israelíes sí pueden hacerlo, si quieren. En dos meses eligen quién se pone al frente de su gobierno.
0: Vladimir Putin abre la puerta a un acuerdo de paz con Ucrania desde el Foro Económico Oriental. Asegura que potencias como China y Estados Unidos respaldarían el pacto. Eso sí, el presidente ruso endurece el tono y califica de terrorismo de Estado las incursiones aéreas de Kiev en territorio ruso. Estos son los rostros de algunos de los más de 5.000 desaparecidos en Nepal. La cifra de muertos oficial en el lado nepalí asciende a 1.259. 20.000 casas van a tener que ser reconstruidas después de la gran riada que azotó el norte del país. Mientras tanto, las autoridades, por ejemplo, han instalado esta tirolina provisional para que la gente pueda cruzar un río. Tras días de silencio, María Corina Machado ha hablado sobre el acuerdo petrolero que Estados Unidos ratificó ayer con el gobierno venezolano. Hoy se ha pronunciado. La líder opositora no lo celebra. Dice que la única garantía de acuerdos sólidos es que Venezuela recupere la democracia.
4: El patrimonio de nuestro suelo no le pertenece a un régimen ilegítimo. Los enemigos de los Estados Unidos en Venezuela están hoy en Miraflores. Los venezolanos sabemos que no hay desarrollo posible sin instituciones sólidas y sin un gobierno electo por el voto.

0: popular.
1: El informe definitivo de la Guardia Civil sobre el accidente de tren de Adamuz refuerza la hipótesis de una rotura en la soldadura de la vía. Es ahí donde se dirigen las miradas como causa probable de la tragedia. Los peritos han encontrado indicios de deterioro previos al descarrilamiento.
2: El acta de los peritos de la Guardia Civil documenta la rotura del carril por una soldadura y muestra detalles que hasta ahora no se habían visto de forma tan clara. Se percibe en el alma del carril, la parte más dura y resistente del raíl, una zona más oscura y diferenciada, compatible con una fisura que se fuese degradando o con un defecto interno de la soldadura o del material. Son hipótesis que manejan los investigadores. El examen de estos fragmentos en laboratorio será el que certifique la causa del fallo de la soldadura y rotura del carril. Un examen que sigue a la espera del laboratorio desde hace 4 meses y que está dejando la investigación en stand-by. Tampoco se han practicado las pruebas periciales. Lo ha dicho el ministro de Transportes en redes sociales. Este acta de la Guardia Civil señala que el impacto del lirio tras descarrilar con el Albia se pudo producir entre los coches 6 y 7. Se sustenta en estas fotografías y en el estado de los vagones. El impacto, según los últimos cálculos de los investigadores, se produjo a una velocidad relativa de 370 km por hora. 46 personas murieron y más de 150 resultaron heridas.
1: La histórica marca española de SEAT podría tener los días contados. Volkswagen estudia retirarla del mercado a finales de 2029 para concentrar sus inversiones en los vehículos eléctricos e híbridos de Cupra. SEAT asegura que todavía no hay ninguna decisión definitiva. Mañana se reunirá dirección y sindicatos, aunque el comité de empresa ya ha mostrado su rechazo y teme por el futuro de los trabajadores. Volkswagen asegura que se tome la decisión que se tome, la fábrica de Martorell no cerrará. Sería el final de una marca con 76 años de historia y modelos como el 600, el Ibiza o el León. Bueno, y ahora que estábamos viendo esas imágenes y hablando de coches, hay trabajo en los talleres, pero cada vez cuesta más encontrar quien lo haga. Las citas se acumulan, los mecánicos cualificados escasean. Es un problema que advierten desde el sector, no es solo de hoy, cada vez menos jóvenes se acercan a una profesión que necesita desde luego relevo.
3: Vuelta al trabajo después de viajes largos y con el asfalto de lava antes de verano. El coche pide revisión y con el otoño a las puertas pide ayuda. Pero ojo, porque pedir cita en los talleres de Madrid se ha vuelto imposible.
4: Me han dado cita a finales de septiembre, desde antes de agosto.
5: Ha tardado un mes.
6: Nunca hemos tenido problema por llevar el coche, pero nunca.
3: ¿Pero qué dicen ellos, los profesionales?
7: Tenemos alrededor de unos 36 coches esperando.
3: Ellos no ponen el diagnóstico en que en los meses estivales todos vengan a poner a punto el coche. El problema es que no hay profesionales que los arreglen.
8: No hay mecánicos, no hay chapistas, no hay pintores, ya no hay relevo generacional.
3: Una profesión en la que aseguran hay trabajo, pero que ya no atrae a los jóvenes. Creen que por estigmas, el miedo a no ser valorado socialmente.
7: Ven. Que de toda la vida esta profesión ha sido una profesión sucia.
3: Pero ese estigma ya no se ciña a una profesión cualificada, adaptada a las nuevas necesidades, en la que cuesta atraer, dicen, a los jóvenes y a la mujer, y en la que los talleres ilegales
8: ensucian, manchan mucho nuestra profesión.
3: Una que aguanta en gran parte la seguridad vial con pocas manos y que buscan relevo.
1: El alcalde de Nueva York, el demócrata Sohrab Mamdani, prohíbe el uso de la inteligencia artificial en las escuelas públicas dependientes del ayuntamiento de la ciudad. Es una decisión que llega justo antes del comienzo del curso escolar.
9: Los niños necesitan profesores y conexión humana para crecer y aprender. Bajo esta premisa, el alcalde de Nueva York ha anunciado su última medida, prohibir el uso de la inteligencia artificial en los colegios públicos de la ciudad. El plan afectará a los alumnos de entre 2 y 14 años. En principio, durará un año y, dependiendo de su éxito, podrá prolongarse.
10: The tech industry wants us to believe that AI in early education is not only inevitable, but that it is necessary. We do not see it that way.
9: El distrito escolar de la ciudad de Nueva York es el más grande de todo Estados Unidos. Cerca de 1.800 colegios y escuelas están bajo su paraguas y se calcula que esta moratoria afectará en torno a 600.000 alumnos. Será en el instituto cuando los alumnos neoyorquinos aprendan a manejar la IA, pero no cualquiera. El currículo excluye a ChatGPT, Claude, Gemini y los demás agentes más usados en el mundo.
11: Soy Martina, tengo 12 años y mis padres no me dejan usar inteligencia artificial para hacer deberes.
0: Sus padres le han restringido el ordenador, solo puede consultar fuentes oficiales o enciclopedias como la británica, pero nada de IA, nada de ChatGPT.
5: Queremos que la usen cuando su cerebro ya está desarrollado. En el fondo, si tú lo empiezas a usar antes de aprender a sintetizar, aprender a saber qué es lo importante, probablemente no desarrolles esas capacidades. Luego ya tendrán tiempo para usarla.
0: Martina sabe que la usará, pero cuando esté más preparada.
11: Al final, si no, no aprendes nada y el objetivo es aprender.
0: En Noruega este curso ya se ha prohibido que los menores de 13 años usen IA generativa en las aulas y Cataluña quiere que en sus clases se restrinja también. Primero porque su cerebro aún no está preparado, pero hay más motivos. Un estudio reciente apunta a que solo un 10% de los alumnos que usan IA verifican que esa información es real.
12: No siempre la inteligencia artificial pues da una información verídica, entonces el alumnado debemos formarle, ¿no?, en pensamiento crítico, que sea capaz de encontrar esta información complementaria, ¿no?, de buscar en otras fuentes y contrastar lo que dice la inteligencia artificial.
0: Los expertos insisten en que la solución no es prohibir la IA.
13: Es un error pedagógico la prohibición del uso de la IA en las escuelas, en el mundo educativo, porque prohibir de algún modo es renunciar a educar.
0: La solución pasaría por formar a los menores en los beneficios y riesgos de la IA, usarla en clase de una forma que contribuya a desarrollar ese pensamiento crítico.
1: Los doble grados de ciencia y datos son las carreras con la nota de corte más alta de la Universidad de Oviedo. El contexto tecnológico y las nuevas formas de comunicación influyen a la hora de elegir esta formación superior.
14: El doble grado en Ingeniería en Tecnologías y Servicios de Telecomunicación y en Ciencia e Ingeniería de Datos, el doble grado en Ingeniería Informática del Software y en Matemáticas y en Ingeniería Informática en Tecnologías de la Información y en Ciencia e Ingeniería de Datos son los tres dobles grados con la nota más alta de corte en la Universidad de Oviedo, superando a Medicina. ¿A qué se debe esto?
15: Medicina sigue a la cabeza o sigue en un lugar muy importante si hablamos de grados sin el término doble grado. Pero sí es cierto que los doble grados tienen una nota de corte muy elevada, 13,5 y 13,2 aproximadamente, y Medicina pues aproximadamente un 13, ¿no? Entonces la nota de corte sigue siendo muy alta en todos ellos.
14: ¿El contexto tecnológico influye a la hora de elegir un futuro profesional?
15: Muchas de las formas de entretenerse de ellos, por ejemplo, los eSports, hace años era algo que no conocíamos, pero también tiene muchas plataformas, muchas apps que están surgiendo y es su forma de relacionarse con sus pares, su forma de conectar, de, como decía, de divertirse, incluso también de difundirse laboralmente. Entonces ellos empiezan a preguntar qué profesionales están detrás de toda esta tecnología y les interesa a ellos ser esos profesionales.
14: Además del futuro laboral, la calidad de vida también es importante para las nuevas generaciones.
15: ¿Qué tipo de carreras en muchos casos me van a permitir seguir con mis hobbies, por ejemplo, viajar, conocer otras culturas, seguir trabajando, por ejemplo, el teletrabajo, y tener pues salarios competitivos?
14: Creativos, dinámicos, con habilidades sociales, con dominio de un segundo idioma y en muchos casos de un tercero, son los rasgos que definen al alumnado universitario asturiano.
1: Hombre de unos 38 años y adicto al juego y a las apuestas. Es el perfil más común del paciente del Centro de Adicciones del Gregorio y Marañón. Este recurso lleva 4 años en marcha y ha atendido a más de 2.000 pacientes.
16: Bueno, yo solo no tenía a nadie. No tenía a nadie ni a nada. Y decidí tratarme.
17: Sergio es adicto al juego. Como él, más de 2.300 madrileños buscan ayuda para solucionar sus adicciones comportamentales.
18: Lo que vemos más frecuentemente es un varón entre los 25 y 40 años con adicción a juego.
17: 8 de cada 10 pacientes son hombres. Tras el juego, la más común es la adicción al sexo. Entre las mujeres, el patrón cambia. La mayoría presenta compra compulsiva.
19: El no ser consciente en absoluto de darle al clic del carrito fue lo que me hizo darme cuenta de que algo no estaba bien.
17: En los adolescentes, los chicos son más adictos a los videojuegos y las chicas a las redes sociales. Dos comportamientos que los alejan de su entorno.
20: En un momento de desarrollo busca una identidad que desgraciadamente encuentran de forma negativa en este mundo social.
17: El programa lleva 4 años en funcionamiento ayudando a los pacientes a recuperar el control de sus vidas.
1: Y vamos con más temas porque hoy se ha inaugurado una nueva edición de la Salamac. Es la feria agropecuaria más importante del sur de Europa. Y llega un momento delicado para el sector primario. Los profesionales aprovechan para reivindicar una nueva PAC con más rentabilidad y menos burocracia.
2: Salamac 2026 presume de cifras, 470 expositores, casi 1.500 animales de 38 razas y más de 50 expertos en sus jornadas profesionales. Récord de participación, pero en un año, nos cuentan desde el sector, muy duro y con más incertidumbre que nunca.
21: Es un año que hay que sumarle la sequía con todos los insumos, con todo lo que ha subido la vida. Es un año complicado, ha bajado la carne por el tema de la exportación.
22: El tema de la carne con el tema de Marruecos y todo esto, pues y el verano que también suele influir, pues sí que ha bajado bastante el precio de la carne y pues estamos un poco preocupados, la verdad.
2: En la feria agroganadera más importante del sur de Europa, los profesionales han aprovechado para reivindicar. Piden una negociación de la política agraria común a partir de 2028 con más viabilidad económica y menos trabas, en la que todos los implicados remen en la misma dirección.
23: Al final, el producto que viene de fuera no trabaja con la igualdad de condiciones al producto que tenemos en España, y sería justo para todos de que fuésemos todos en la misma dirección.
2: Estos días aquí podrán verse algunos de los mejores ejemplares del mundo de ganado puro. Tampoco faltarán los concursos nacionales de vacuno ni las mesas de debate sobre el futuro del sector. Y algo importante, el análisis de la sanidad animal, la clave para evitar enfermedades.
1: El calor vuelve y no afloja. No es habitual que en esta época del año 11 comunidades autónomas estén en aviso por altas temperaturas. En Toledo podrían superar los 40 grados, así que allí nos vamos en directo. Daniel del Río, ¿cómo estáis allí ahora mismo?
24: Pues mira, Marina, ahora mismo estamos aquí pues llevándolo con mucha paciencia, como os podéis imaginar, porque además Toledo es la capital de provincia de Castilla-La Mancha donde se están registrando las temperaturas más altas en estos momentos, en torno a 39-40 grados. No se queda muy detrás Ciudad Real, que registra máximas de 39 grados, pero vamos, como en todo el Valle del Tajo y el Valle del Guadiana, así como en la Sierra de Alcudia y Madrona y la Serranía Conquense, que además son las zonas marcadas en el mapa por la EMED con ese aviso naranja por altas temperaturas, que además ha extendido el aviso amarillo al resto de provincias, máximas que van a oscilar entre los 35 y 39 grados. ¿Y cómo van a evolucionar en las próximas horas? Pues, por ejemplo, aquí en Toledo la mínima va a ser de 20 grados a las 8 de la mañana, pero es que en torno a la medianoche vamos a tener todavía 28, 30 grados. ¿Y cuál es la capital de provincia que va a registrar la mínima? Guadalajara, 18 grados. Los alcarreños a lo mejor pueden conciliar un poco mejor el sueño esta noche. Y de cara a los próximos días nos avisa la EMED que esto no acaba aquí, el calor continúa, incluso la jornada de mañana puede ser peor, así que en Castilla-La Mancha no vamos a sacar todavía el abrigo del armario y lo que nos queda.
25: Las altas temperaturas continúan siendo noticia. Esta tarde se mantienen los valores muy altos en casi todo el país y aunque obviamente bajarán un poco por la noche, las mínimas van a ser elevadas y se situarán cerca de los 20 a 22 grados, incluso en áreas mediterráneas no bajarán de los 23 a 25 grados, mínimas igualmente muy altas esta próxima noche y madrugada en zonas del suroeste peninsular, en áreas de Extremadura, por ejemplo, también en el oeste de Andalucía. Las máximas el viernes continuarán siendo muy altas, suben especialmente en el Valle del Ebro o en el Cantábrico Oriental, donde en Bilbao pueden llegar hasta los 35 grados, hasta los 39 en Pamplona o los 40 en Logroño, temperaturas que igualmente se mantendrán muy elevadas en el centro y en el sur del país. En general, estas temperaturas son claramente muy altas y por encima de lo que es normal, con una anomalía que se sitúa entre los 6, 8, incluso 10 grados por encima de lo que correspondería para las temperaturas a estas alturas del año. Destacamos también la presencia de mañana de las nubes altas avanzando con la calima por el oeste y por el sur peninsular. Básicamente hablaremos de una jornada dominada por el sol en buena parte del país, con el ambiente turbio por la calima y por las nubes altas, y no descartamos algún chubasco tormentoso durante la tarde en zonas montañosas, especialmente del sistema central.
1: Bueno, y después de 8 viajes interplanetarios, por primera vez una misión europea logra llegar hasta Mercurio y orbitar alrededor del planeta más próximo al Sol. Y estas que les enseñamos pues son esas primeras imágenes que ha tomado. La misión es un gran reto por las altas temperaturas y la fuerte gravedad del Sol. Una operación sin precedentes donde la tecnología española ha sido clave. Permitirá aclarar misterios de ese planeta, de la Tierra, y también poner a prueba la teoría de la relatividad de Einstein. En Usez, un pequeño pueblo de Zaragoza, la lucha por salvar un nogal centenario ha saltado a las noticias. En el día a día, pues los vecinos andan divididos. El ayuntamiento ha ordenado su poda, pero su propietario resiste. Dice que es patrimonio natural, se resiste.
26: Se ve nada más llegar a Usez,
3: Este nogal centenario se ha convertido en noticia porque ha dividido a los vecinos de este pueblo de Zaragoza. Los que creen que hay que podarlo porque las hojas tapan una farola y los que dicen que no. La lucha por este árbol enfrenta desde hace meses al ayuntamiento y al propietario de la finca.
4: El ayuntamiento dice que hay que podar drásticamente todo lo que sobresale de este muro porque no deja pasar el árbol la luz de la farola. El propietario se ha ofrecido incluso a cambiar la luminaria a otro lugar del muro, pero no han llegado a ningún acuerdo. Dice el consistorio que la luminaria está en el sitio donde debe estar.
6: Tienen que cortar todas las ramas que estorban, que caen al pueblo y permitir que los vecinos tengan la luz adecuada. Aunque tenga la noguera 500 años, es igual, no hay más.
7: A mí nada, por Dios, ni a nadie del pueblo le molesta ese nogal. ¿A quién le va a molestar?
3: Con sus 13 metros de altura es el último testimonio desde el siglo XVII del jardín de la casa Ibáñez de Bernabé, que ahora está restaurando su propietario. Lleva un largo camino para salvarlo, dice que es patrimonio natural.
8: Hablando de un árbol que no tolera bien las podas, del que se ha pedido hacer una poda drástica, esas son las palabras textuales del ayuntamiento en el escrito que yo recibí, frente a trasladar una farola a unos metros.
3: Grabó estas imágenes por la noche para demostrar que las hojas del árbol no restan luz a la calle. Ha recibido una oleada de mensajes de apoyo por redes sociales tras denunciar que habían tirado desde la calle herbicida, aunque el nogal resiste como un tesoro.
1: Bueno, acabamos de conocer que Donald Trump se ha vuelto a referir a nuestro país, a España. Habla de país arruinado y afirma que el cruce masivo en Ceuta es triste de ver. Palabras del presidente estadounidense en una entrevista para el canal británico GB News.
10: Spain will be a ruined country, and I've had my own problems with Spain because Spain doesn't behave very well with respect to NATO. They don't pay what they should be paying. It's very sad. What's happening there is very sad to watch.
26: El esloveno Omrzel del equipo Bahrein ha sido el primero en cruzar la meta en Calar Harto en Almería tras haber estado fugado durante prácticamente toda la dura etapa de la vuelta de hoy. El mallorquín Enric Mas, que ha entrado sexto, sigue líder y amplía su ventaja tras un brillante ataque en la parte final. En la general, segundo le sigue Roglic a 1 minuto y 45 segundos. Mañana, etapa de media montaña entre Almuñécar y Loja, en Granada. Será la número 13 de las 21 que componen la ronda española de este año. Y en tenis, no empezó con buen pie Carlos Alcaraz su partido contra el portugués Jaime Faria en el Abierto de Estados Unidos. Pero lo importante no es cómo se empieza, sino cómo se acaba. En su caso, cedió el primer set, aunque acabó viniéndose arriba.
27: El último punto del partido dice mucho. Alcaraz cerró su victoria con un saque así de contundente, precisamente el golpe que se le había atragantado al principio del partido. Hasta perdió un set, pero supo rehacerse.
28: Me alegra mucho haberlo mejorado durante el partido y por lo menos ya sabemos lo que tenemos que hacer para la siguiente.
27: Alcaraz jugó a un nivel de campeón que demuestra que se puede soñar con revalidar el título. Terminó haciendo este arquero como un guiño a sus hermanos que estaban en la grada, a la que también le dejó este mensaje.
29: Y nada, os espero en la siguiente ronda, así que muchas gracias.
27: Jodar, en cambio, tuvo un día para olvidar. Al menos cree que esto le servirá para aprender.
30: Just try to learn from the eight and...
27: Después de caer por sorpresa ante el 124 del mundo, el chino Bu, en un partido en el que el madrileño estuvo muy, muy lejos del gran nivel que viene demostrando todo este año.
26: Asencio, todos cometemos errores, pero acumularlos es una cosa diferente. Así de contundente se mostraba en el Real Madrid José Mourinho después de la condena de Raúl Asencio por dar positivo en un control de alcoholemia. Estas eran sus palabras.
31: Yo diría que es un profesional ejemplar, pero un jugador de Real Madrid es jugador de Real Madrid 24 horas. No estoy feliz. Errores todos hacen, pero errores acumulados es una cosa diferente.
26: Opiniones aparte, los blancos siguen preparando su partido de mañana en casa del Betis. En la convocatoria vuelve a entrar Sergio Martínez, uno de sus fichajes más recientes, procedente del Racing. La jornada arranca esta noche con el Real Sociedad Celta. Y en Francia han desmantelado una red criminal que planeaba secuestrar a Kylian Mbappé. El cabecilla sería un joven de solo 18 años con múltiples antecedentes que ya está detenido. novedades también en el Deportivo de La Coruña, que ha presentado hoy a su nuevo jugador, a José María Jiménez, procedente del Atlético de Madrid. El central llega con ganas de soñar a lo grande, ha dicho. El día como hoy, pero de hace 20 años, la generación de oro del baloncesto español ganaba el Mundial de Japón y comenzaba la época dorada de un deporte que desde ese momento empezó a percibirse de una forma diferente. Gran parte del mérito fue de Pepu Hernández y nosotros hemos estado con él. Vean.
0: ¡Baloncesto!
5: Ese grito de Pepu se convirtió en la banda sonora de toda una época. Aquel oro en Japón lo protagonizó una generación irrepetible que acostumbró a España a algo que hasta entonces parecía imposible ganar.
9: Han sido 20 años donde no solamente se han conseguido títulos, sino que también ha habido muy buenas sensaciones y sobre todo muy buena diversión en todos los veranos.
5: La selección jugó la final contra Grecia invicta y sin Pau Gasol.
9: En ese momento nos dimos cuenta de que también íbamos a jugar por Pau.
5: Y vaya si lo hicieron, se defendió como nunca y lo más importante, se disfrutó.
9: Ellos tenían compromiso y me daba igual si la tenían con sus compañeros, con su deporte, con sus amigos o con su país. Escuché una conversación entre dos jugadores que no voy a revelar quiénes son, pero dijeron, y qué bien lo ha hecho Pepu, ¿no?
5: Un grupo que convirtió la amistad en una de sus grandes fortalezas. 20 años después podemos afirmar que ese oro cambió para siempre el baloncesto español.
11: El Salón del Cómic se despliega por la ciudad, por distintos escenarios. En Condestable cuelga esta exposición inédita titulada Más que bocadillos, cómic y gastronomía, que girará después por distintas ciudades del país.
12: Y en España es algo que va creciendo, que va creciendo, que va creciendo, y que yo creo que va a explotar en breve como uno de los nuevos géneros más interesantes y potentes, que juntan dos disciplinas o dos artes que yo creo que están condenadas a entenderse, como son el cómic y la gastronomía.
11: Los cómics reflexionan sobre los grandes chefs de la gastronomía. Carlos Arguiñano, por ejemplo, fue uno de los pioneros de este maridaje y ya en 1997 publicó un trabajo para público infantil. También encontramos un manga que narra la historia real del encuentro culinario entre Ferran Adrià y el maestro de la alta cocina tradicional japonesa, Hiroyoshi Shida. En esta otra sala, distintos autores homenajean a Francisco Ibáñez y su 13 Rue del Percebe. Entre las obras se ha instalado la plantilla del edificio vacío para que dibujantes locales pinten en vivo sus creaciones. Será la próxima semana. En total, el Salón del Cómic ha organizado 15 exposiciones y más.
13: Talleres, encuentros, creación en vivo, firmas, publicaciones.
11: Esta 17ª edición del Festival del Cómic caminará hasta el 27 de septiembre.
14: Y todo esto, ¿qué quieres que te diga yo?
15: Nada, no quiero que me digas nada.
14: O sea, me echas toda esta mierda a la cara.
15: No te estoy echando nada, no te estoy echando nada a la cara.
16: Soldadito español, soldadito valiente.
18: ¿Le has explicado por qué te parece una locura que se encierre en un convento? Son monjas de clausura, ¿eh?
19: Había pensado, si Ainara sabe que puede contarme lo que sea, lo sabes, ¿verdad?
20: Hoy es ese día en el que arranca la entrada del curso escolar para muchos periodistas culturales, donde las apuestas se cuecen desde primera hora y donde la pantalla es la absoluta protagonista. Los elegidos, cada uno en un rincón del planeta. Los Javis, con esa bola negra tan escondida y mimada, mejores directores en Cannes, en plena campaña de promoción y en pijama, el anuncio lo recibían en el Festival de Telluride, Colorado.
32: En Estados Unidos les emociona de una manera que a mí me sorprende y me emociona también.
33: Bola negra.
34: Bola negra.
35: Bola negra.
36: Quiero mandar un mensaje también a Pedro Almodóvar, que vamos, que aunque no está entre las tres pelis, ha hecho un peliculón.
20: El ser querido tiene ganas de estatuilla.
37: Teniendo a Javier Bardem, y es una película que está gustando, que tiene muy buenas críticas, que la gente está yendo mucho al cine, que la gente se emociona mucho yendo a ver la película, claro que tenemos posibilidades, claro.
20: Y el Auda nos recuerda que esos domingos no son solo un día, sino también una llamada para las salas donde han unido crítica y público.
38: Está estrenándose en territorios europeos, se va a estrenar en Estados Unidos en diciembre, ¿no? Entonces, de alguna manera es como que la película sigue viva, ¿no?
20: Tres en el podium, la medalla de oro de la edición número 99, la sabremos el 16 de septiembre.
39: La fe es un regalo de Dios. ¿Se tiene o no se tiene?
1: Soy de la gente corriente que viene y que va.
5: En estos 20 años en la música,
1: soy como un perro encerrado queriendo escapar.
5: Escapar estuvo en la mente de Manuel Carrasco. De hecho, antes del verano, anunció que descansaría hasta 2028, pero hay experiencias a las que un artista no

0: puede decir que no, y menos si eres el protagonista de uno de los premios de música latina más importantes.
1: Bueno, es un especial de televisión que se va a grabar para Latinoamérica y no me podía negar. Además, era en este lugar tan emblemático, ¿no? Y también va a estar mi público, ¿no?
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0: Carrasco es uno de los protagonistas de los primeros premios Juventud de Univisión que se celebran en Europa y lo hacen en el Festival Starlight de Marbella.
1: Ya mi música tiene un acento muy propio y creo que ahí es donde reside parte del secreto para llegar al corazón de la gente, ¿no?
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0: Será un repaso a su trayectoria, su universo creativo y, lo más importante, está nominado a los propios premios con esta canción. Manuel Carrasco no se escapa y de nuevo nos hace soñar.
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0: Más de un mes después de la entrada masiva en Ceuta, Marruecos va a investigar lo ocurrido el 29 y 30 de julio. Se lo han trasladado las autoridades marroquíes al gobierno. En su comparecencia de hoy, Sánchez ha revelado que convocaron a la embajadora marroquí después de que dos ministros de ese país cuestionaran la soberanía de Ceuta y Melilla y ha anunciado que se harán públicos todos los informes. Según Moncloa, estarán finalizados el 8 de septiembre. ¿Qué tal? Muy buenas tardes. Y también en el Congreso, Pedro Sánchez ha asegurado que no hay pruebas de momento de que Marruecos planificara o ejecutara la entrada masiva en Ceuta. Ese de momento es el matiz, el giro que ha introducido en su comparecencia en el Congreso. Y advierte, si hay evidencias sólidas contra Rabat, el gobierno actuará con contundencia. Escuche.
1: A día de hoy, nadie ha aportado pruebas al gobierno que permitan concluir que esta entrada masiva en la ciudad española de Ceuta fuera diseñada o ejecutada por las autoridades marroquíes. Si existieran esas pruebas sólidas, actuaríamos en consecuencia, con total contundencia como exige la situación.
0: Y aún con Ceuta, nuevo protagonista, en este caso Donald Trump, que ha vuelto a referirse a la crisis migratoria de este modo. Escuche.
2: What's happening there is very sad to watch. I've never seen anything like it.
0: Asegura que es algo triste de ver y se refiere a España como país arruinado. Es lo que ha dicho literalmente el presidente de Estados Unidos en una entrevista con el canal británico GB News. Una crisis en Ceuta que provoca un nuevo roce entre el Interior y el Poder Judicial. En una carta remitida a Fernando Grande Marlaska, la presidenta del Consejo General del Poder Judicial responde al ministro que no tiene competencias para corregir las actuaciones judiciales. Marlaska le había comunicado su preocupación porque la jueza Tardón pidiera un informe a la policía y les prohibiese comunicárselo a sus mandos. De todo esto, un joven marroquí de 17 años ha muerto en Ceuta por complicaciones derivadas de la diabetes severa que padecía. Este menor, uno de los que entró el pasado mes de julio, ya estaba siendo atendido por la ciudad autónoma y estaba acogido en el centro temporal La Esperanza. Nueva tragedia en la ruta canaria esta madrugada. Salvamento Marítimo ha rescatado una embarcación a la deriva con 44 supervivientes y 5 cadáveres a bordo. Según los testimonios, habrían fallecido otras 75 personas en una travesía que partió hace 26 días desde Gambia. El informe definitivo de la Guardia Civil sobre el accidente de tren de Adamuz en Córdoba refuerza la hipótesis de un fallo en la soldadura de la vía. Los peritos han encontrado indicios físicos de deterioro previos al descarrilamiento. Y también en titulares del tiempo con Mónica López, que ya nos acompaña aquí en plato. ¿Qué tal, Mónica? Buenas tardes. Bueno, temperaturas que han subido, incluso hay varios niveles rojos activos.
3: Aviso rojo que, según tenemos nosotros constancia, no se había activado los 20 años de meteoalerta del sistema de avisos de la Agencia Estatal de Meteorología en un mes de septiembre. Se ha activado el aviso rojo sobre todo en la zona de Jaén, especialmente en Andújar, porque allí se ha pasado de los 44 grados y medio de temperatura máxima a 3 de septiembre. Avisos de nivel naranja en varias zonas del suroeste del país y también en la Comunidad de Madrid, especialmente en el entorno de la sierra. Las temperaturas que se han registrado en capitales de provincia, vean, 43 grados en Córdoba, hay varios 40, 42, 40 en Toledo, en Cáceres, 40 en Jaén, también en Granada, 42 en Sevilla, 42 también en Badajoz, y se han acercado a los 40 grados, por ejemplo, 39 en Zaragoza o en Madrid, en la zona de Ciudad Universitaria, se ha registrado una temperatura máxima de 39,7, es ambiente muy caluroso. Mañana bajan las temperaturas máximas por el suroeste, porque tenemos una pequeña bolsita de aire frío que trae nubes y en toda esa zona habrá eso, cielo un poco más cubierto, que hará que las temperaturas se queden un poquito más cortas, pero a cambio suben en el nordeste peninsular y allí de hecho mañana se activan avisos de nivel naranja por temperaturas elevadas y se desactivan algo los avisos especialmente en el Bajo Guadiana y en el Bajo Guadalquivir.
0: Teniendo en cuenta que hoy hay ese aviso rojo, yo decía varios, es uno, ¿es pero uno? Es importante, ¿no? Decías que es el primero.
3: En varias zonas se han registrado más de 44 grados. Sí.
0: Madre mía. ¿Y este episodio de temperaturas altas tiene una fecha de fin clara?
3: En realidad no. O sea, el pico de temperaturas tan altas se va a producir sobre todo mañana, entre hoy y mañana. Vean mañana las temperaturas máximas, que como les decía, bajar un pelín por el suroeste, pero tan solo un poco, pero en cambio suben en el nordeste, máximas de 41 grados previstos en Logroño, en Zaragoza, en Lleida, son temperaturas

0: por el oeste, por eso las temperaturas se quedan un poquito frenadas, incluso pueden bajar en esa zona, mientras que siguen altas, especialmente en el este peninsular, y el domingo tendremos algo de inestabilidad en el nordeste y sí que las temperaturas pueden bajar de una forma un poquito más evidente. Pero en cualquier caso siguen siendo temperaturas muy altas. El sábado hablamos de valores de más de 40 grados en varias zonas del centro peninsular, hasta este 36, 47 no está bien, 37 en Zamora. No, Dios nos libre, 47 en Zamora, 38 por ejemplo en Valladolid, 38 en Salamanca, y el domingo temperaturas que bajan un pelín en la meseta norte, pero siguen esos valores en torno a los 40 grados. La semana que viene, ¿qué pinta? Pinta que podrían bajar un poco, pero seguiremos en general con valores por encima de los 35 grados, con lo cual pico de calor hasta el sábado o domingo, pero la semana que viene fresco no viene.
1: Madre mía, porque claro, el calor, uno estando de vacaciones pasa muy bien, pero ahora trabajando...
0: La cosa es bastante más complicada, sí.
1: Pues nos adaptaremos, no queda otra. Gracias, Mónica.
0: Hasta luego.
1: ...35 días después, Marruecos ha informado al gobierno de que ha abierto una investigación sobre lo que ocurrió en Ceuta a finales de julio y a principios de agosto. Nada más empezar su comparecencia en el Congreso, y Pedro Sánchez se ha referido al papel de Marruecos. Dice que no hay pruebas de momento, pero que si se encuentran, actuará. Y ha anunciado que se harán públicos todos los informes de los organismos competentes, como Policía Nacional o CNI. Según Moncloa, estarán disponibles el 8 de septiembre.
2: Y ningún organismo internacional ha entregado al Gobierno de España evidencias sólidas de que Marruecos planificara o ejecutara el episodio. De momento, señorías, esto es descartado por nuestros servicios de inteligencia. Digo de momento, porque es la información que disponemos hasta el momento.
1: Y sobre los informes previos de los servicios de inteligencia que pudieran haber alertado de que se estaba preparando una entrada masiva de decenas de miles de personas, que esos informes alertaban de ellos, Sánchez asegura que no hubo avisos fuera de lo habitual y anuncia que haría públicos todos los documentos.
2: Si en los días previos a la crisis el Gobierno recibió alertas o avisos extraordinarios que anticiparan lo que ocurrió después, la respuesta es clara: no lo hizo.
1: Feijóo y Abascal, por su parte, han centrado sus intervenciones en señalar a Marruecos como origen de la crisis y sugieren que Pedro Sánchez les exculpa porque teme que Rabat desvele alguna información que le comprometa personalmente. Además, piden su dimisión por una gestión tardía, dicen, y fallida en Ceuta.
3: Sintonía entre los discursos de Feijóo y Abascal.
4: La operación salió de Marruecos. Fue consentida por Marruecos.
5: Si fue un ataque... ¿Quién nos atacó?
3: Creen que todo se gestó allí y que Sánchez les protege porque Rabat tiene información comprometedora de él tras el caso Pegasus.
4: ¿Qué sabe Marruecos de usted?
5: ¿Qué le debe usted a los atacantes que no se atreve a señalarlos?
3: Opinan que Sánchez ha reprochado al rey que no haya ido todavía a Ceuta y que con Mohamed VI hay un doble rasero.
5: Al rey de Marruecos, que reclama Ceuta como posesión propia, no le dedicó un solo reproche. Al contrario, lo exculpó. Marruecos... es su amo, señor Sánchez.
2: Se crece ante una niña migrante, pero se desinfla ante los oligarcas extranjeros.
3: Los dos principales partidos de la oposición critican al jefe del Ejecutivo que no haya hecho público hasta ahora que convocó a la embajadora marroquí y no se creen que el gobierno no supiera nada sobre la llegada masiva de migrantes a Ceuta.
4: Si esta es la verdad, dimita por incompetente, y si es falso, dimita por cómplice.
3: Antes y después, creen, ha fallado en su gestión.
4: Más de un centenar de muertos en nuestras costas, descontrol en la frontera, violaciones también a niñas.
3: Y mientras, resaltan de vacaciones en Lanzarote. El presidente responde a Feijóo que no especifica qué habría hecho él mejor si estuviera gobernando. De Abascal destaca sus bulos y su patriotismo vacío, dice.
2: Hoy dicen invasión, los señores de Vox. Mañana hablan de guerra. Después alguien dice que hay que cazar uno a uno a los inmigrantes.
3: Aunque para PP y Vox el tiempo pondrá todo en su lugar.
4: La va a pagar ante la justicia y ante las urnas.
3: Esas que piden abrir cuanto antes.
1: Y los socios del gobierno han sido muy críticos con la gestión de esta crisis. Todos apuntan a Marruecos y todos exigen a Sánchez más contundencia con Rabat.
6: Sumar ha repartido críticas a un lado y otro, a su socio de coalición, al que vuelven a exigirle que reparta a los menores a la península.
7: Se ha actuado tarde, sin dimensionar la crisis humanitaria ni sus consecuencias políticas.
6: Y al PP y a Vox, al que acusan de alimentar el odio.
8: Niños y niñas sin comer.

0: ¿Y ustedes hablan de invasión? Hay que ser desgraciado.
1: Sánchez se ha encontrado con muchas críticas a su gestión.
2: No lo ha visto venir. Han llegado tarde. No ha estado a la altura. No es aceptable.
1: Y a su posición sobre Marruecos.
3: ¿Ustedes no han visto las imágenes de los furgones, de los camiones cargados de gente y la policía marroquí mirando como las vacas al tren?
1: Se refiere a estas imágenes un ejemplo, según los socios del gobierno, de que está negando lo evidente.
4: Parece que todos los presidentes del bipartidismo terminan igual, con una gran mentira.
1: Y Junts le hace una exigencia a Sánchez.
5: Fer un pas al costat i deixar que algú altre lideri.
1: Porque creen que es él quien está poniéndole al PP y a Vox la alfombra roja para que lleguen a gobernar.
6: Y una voz más a esta crisis, la de Donald Trump. En una entrevista para el canal británico GB News, el presidente de Estados Unidos se ha referido a España como país arruinado y afirma que el cruce masivo en Ceuta es triste de ver.
7: Spain will be a ruined country, and I've had my own problems with Spain because Spain doesn't behave very well with respect to NATO. They don't pay what they should be paying. It's very sad. What's happening there is very sad to watch.
6: Y a todo esto, la playa del Trampolín en Ceuta sigue siendo un campamento improvisado para miles de migrantes que se resisten a volver a Marruecos. Otros, en cambio, dan por perdida la esperanza y regresan por su propio pie.
8: Más de un mes después, esta es la situación en Ceuta. Personas que se resisten a regresar a Marruecos. En la playa del Trampolín mantienen en pie, como pueden, los campamentos que ellos mismos han habilitado. Preocupa la situación en el polígono del Tarajal. Allí permanecen en situación de calle muchas mujeres y niños. Este jueves, un menor marroquí de 17 años ha muerto por complicaciones derivadas de la diabetes severa que padecía. Ya estaba siendo atendido por la ciudad autónoma y estaba acogido en el centro temporal La Esperanza. Muchos pasan noches a la intemperie, en los aledaños de los centros de acogida, con la esperanza de obtener una plaza. El objetivo del gobierno es alcanzar las 6.000, pero para algunos la espera se hace ya insoportable. Desde el 10 de agosto, más de 3.600 migrantes han regresado voluntariamente a Marruecos. Asha llegó 3 días antes de la entrada masiva. Buscaba un futuro mejor para ayudar a sus padres. Ahora ha decidido volver a su país. Uno de los motivos, dice, es la violencia sufrida. Desandan su camino por este paso de tierra, paralelo al mar y a la frontera por la que entraron. Salen decenas cada día, dejando atrás la idea de un nuevo comienzo y con la duda de qué les esperará ahora.
6: Esta madrugada, Salvamento Marítimo ha rescatado un cayuco en las Palmas de Gran Canaria. En él había 5 cadáveres, entre ellos un bebé y 44 personas con vida. Naira Aguado, ¿qué más sabemos?
9: Buenas tardes. Pues sabemos que de los 6 hospitalizados anoche en distintos hospitales de la capital Gran Canaria, 1 ha sido dado de alta, otro continúa en observación, 2 están en cuidados intensivos y otros 2 están en estado crítico, aunque evolucionan favorablemente dentro de su gravedad. Estas 6 personas forman parte del grupo de 44 migrantes que anoche rescató Salvamento Marítimo en un cayuco a la deriva a 65 millas náuticas al sur de este muelle de Arguineguín, en el que nos encontramos. Como decías, en el cayuco había 5 cadáveres, aunque no se descarta que en la travesía haya habido más muertos, ya que los propios migrantes aseguran que cuando zarparon de Gambia hace casi un mes, eran muchos más de los 44 que han sido rescatados. Además, fuentes oficiales nos indican que normalmente un cayuco va con al menos 90 personas.
6: La Guardia Civil refuerza la hipótesis de una rotura de la soldadura de la vía como causa probable en el accidente de tren de Adamuz, en Córdoba. Esa es la principal conclusión de la inspección ocular que el Instituto Armado realizó del accidente en el que murieron, recordemos, 46 personas y más de 150 resultaron heridas.
10: Este es el punto de la vía que podría haber causado el accidente ferroviario de Adamuz. La imagen forma parte del informe realizado por la Guardia Civil tras la inspección ocular del lugar del accidente. Según el Instituto Armado, justo en este punto habría comenzado el descarrilamiento del Lirio que se dirigía de Málaga a Madrid y que al invadir la vía contigua provocó el choque del Albia Madrid-Huelva. La principal hipótesis sobre la causa del accidente está en la rotura de la soldadura que unía estos 2 segmentos de rail, uno fabricado en 1989 y otro en 2023. La Guardia Civil apunta a una anomalía previa al accidente en el punto de unión de esos fragmentos. El informe ya está en manos del juzgado de Montoro que investiga el accidente. El 20 de julio, este tribunal autorizó el traslado de los fragmentos de vía.

0: a los centros especializados que deberán analizar estas pruebas. Pero aunque estos laboratorios tienen un plazo de 6 meses para realizar su análisis, aún no han recibido los fragmentos de carril, tal y como ha señalado el ministro de Transportes.
1: Caída global de algunos de los principales chatbots de inteligencia artificial, entre ellos ChatGPT. Usuarios de todo el mundo, también de España, han comenzado a informar de errores en las plataformas sobre las 3 de la tarde, hora peninsular española, y aún no se han solucionado. Alegan que las páginas no cargan o que los bots no responden como lo hacen habitualmente. Además de ChatGPT, otros que no funcionan son Grok, Claude o Google Gemini. De momento se desconoce el motivo. Irán ha continuado hoy atacando objetivos estadounidenses en países como Jordania y Kuwait. De este modo, el régimen iraní sigue respondiendo a los bombardeos del ejército estadounidense de los pasados días, que causaron una veintena de muertos en 5 provincias iraníes.
2: Kuwait ha condenado hoy los ataques iraníes mientras que las sirenas sonaron un día más sobre la capital kuwaití. Las defensas antiaéreas de Kuwait han respondido a lo que el gobierno califica de amenaza directa para la seguridad y estabilidad de este aliado de Estados Unidos. Donald Trump se refería el miércoles a la reciente escalada con Irán. «Lo estamos haciendo bien en Irán», afirmaba, y se mostró satisfecho del desarrollo de los últimos ataques.
3: You did a good job last night in Iran, by the way. You knocked the hell out of them. Very good. We're winning that one very big, by the way, in case you haven't noticed.
2: Estados Unidos ha centrado su estrategia en priorizar los ataques a objetivos cercanos al estrecho de Hormuz, realizando operaciones de escolta a buques comerciales. Según la cadena de televisión CNN, la Armada estadounidense habría escoltado 40 buques mercantes a través del estrecho de Hormuz mientras Irán y Estados Unidos intercambiaban una nueva ronda de ataques.
3: We are controlling the Hormuz Strait. We are bringing lots of boats out every day with millions of barrels of oil. We are, for the most part, doing it without trouble.
2: El Comando Central de Estados Unidos ha difundido imágenes de sus operaciones navales en Oriente Medio un día después de que las fuerzas estadounidenses lanzaran sus mayores ataques contra Irán desde julio.
4: No hay día sin violencia. Radicales israelíes que amedrentan a los palestinos de Cisjordania. Les pegan, acosan, les roban el ganado, les queman las casas, negocios o directamente los matan. La prensa israelí ya no puede mirar hacia otro lado. Algunos medios hablan ya abiertamente de terrorismo judío, pero los más importantes, como la mayoría de políticos israelíes, todavía les restan importancia. Prefieren hablar de un grupo de chavales maleducados, sin disciplina, que no representan al resto, nos explica Ogen de la revista The Seventh Eye. Incluso el embajador de Estados Unidos ha levantado la voz ante tanta pasividad. Actuar para infundir miedo sobre una comunidad es terrorismo. Esa es la definición en el diccionario. No sé llamarlo de otra forma, dijo a una televisión israelí, algo inaudito hasta ahora. Reaccionaba al acoso de unos colonos a la casa de un estadounidense de origen palestino, y ese punto es importante. No esperaría un comentario así ante un acoso a un palestino normal y corriente, remarca Ogen. Algunos israelíes empiezan a abrir los ojos, pero la mayoría, dice, sigue a favor de la ocupación de Cisjordania, y es de ciegos, añade, pensar que ocupación y no violencia son compatibles. La presión internacional no logra frenar a los radicales ni que Netanyahu les pare los pies. Los israelíes sí pueden hacerlo, si quieren. En 2 meses eligen quién se pone al frente de su gobierno.
1: Europa mira de reojo estos días a Rusia. Alemania ha cerrado la Casa de la Cultura rusa en Berlín en respuesta al ataque de guerra híbrida en el aeropuerto de Leipzig. Putin responde también con el cierre del Instituto Oficial de la Lengua Alemana.
5: Crece la tensión con Moscú. Putin califica de error gravísimo las represalias alemanas y responde con la misma moneda. Acaba de anunciar que cerrará el Instituto Oficial de la Lengua Alemana. En Noruega han inmovilizado un buque ruso a petición de una empresa ucraniana que fue expropiada tras la invasión de Crimea. Rusia avisa que responderá. En Brandeburgo, Alemania, sin mencionar explícitamente a Rusia, su ministro de Interior contempla que un país extranjero esté detrás del intento de ataque a una subestación eléctrica. Horas más tarde, otro similar se registró en Berghain. La Unión Europea estudia de cerca la situación. La alta representante acaba de anunciar una nueva tanda de sanciones contra Rusia. La decisión llega después de que el ministro del Interior alemán confirmase la autoría rusa del ataque con drones al aeropuerto de Leipzig a principios de agosto. Putin se desmarca por completo de las acusaciones y va más allá. Dice que es una estrategia del canciller alemán ante su baja popularidad. La guerra híbrida rusa estrecha las relaciones con Ucrania. Zelensky confirma más ayuda militar alemana a cambio de transferir a Berlín su tecnología de drones.
1: Se cumple un año de la tragedia del funicular de la Gloria en Lisboa. Un accidente que causó 16 muertes, una veintena de heridos y para el que todavía no se tienen todas las respuestas.
6: Hace un año, el histórico elevador da Gloria se precipitaba por esta calle de Lisboa. 16 personas murieron en el accidente, 21 resultaron heridas. Hoy, familiares y amigos se reúnen a pocos metros del lugar de la tragedia para recordar a las víctimas.
7: Recordamos diante de vos aquellos que aquí encontraron.
6: Un olivo y las piedras con sus nombres forman el monumento en su memoria, pero para las víctimas el homenaje no cierra las heridas.
8: Yo continuo a tener dolor.
6: Ana fue la última persona en subir al funicular. Un año después sigue conviviendo con las secuelas físicas y psicológicas.
8: Yo continuo sin entender por qué aquel accidente aconteceu. No. Un transporte que era tan utilizado todos los días, ¿no?
6: La investigación sigue abierta a la espera de un informe definitivo que se retrasa por la complejidad de las pruebas sobre el sistema de frenado.
9: Todas las personas ya perceberon exactamente que esta tragedia teve na sua origen negligencia.
6: Hay 3 sospechosos formales y la Fiscalía prevé presentar cargos antes de que termine el año. Mientras tanto, un año después, víctimas y familiares continúan esperando información, apoyo y responsabilidades. Dicen que muchas familias apenas han tenido comunicación directa con el Ayuntamiento de Lisboa. También reclaman poder participar públicamente en la conversación sobre lo ocurrido. Hoy Lisboa recuerda a las 16 víctimas, las flores cubren el memorial y las familias siguen esperando respuestas.
1: El alcalde de Nueva York, el demócrata Zora Mamdani, prohíbe el uso de la inteligencia artificial en las escuelas públicas dependientes del ayuntamiento de la ciudad. Una decisión que llega justo antes del comienzo del curso escolar.
10: Los niños necesitan profesores y conexión humana para crecer y aprender. Bajo esta premisa, el alcalde de Nueva York ha anunciado su última medida, prohibir el uso de la inteligencia artificial en los colegios públicos de la ciudad. El plan afectará a los alumnos de entre 2 y 14 años. En principio, durará un año y, dependiendo de su éxito, podrá prolongarse.
11: La industria de la tecnología nos hace creer que la AI en la educación temprana es no solo inevitable, sino que es necesaria. We do not see it that way.
10: El distrito escolar de la ciudad de Nueva York es el más grande de todo Estados Unidos. Cerca de 1.800 colegios y escuelas están bajo su paraguas y se calcula que esta moratoria afectará en torno a 600.000 alumnos.
11: In high school,
10: será en el instituto cuando los alumnos neoyorquinos aprendan a manejar la IA, pero no cualquiera. El currículo excluye a ChatGPT, Claude, Gemini y los demás agentes más usados en el mundo.
1: El madridista Raúl Asencio ha sido absuelto de difundir un vídeo sexual en 2023. Hoy se ha sentado en el banquillo junto a otros 3 canteranos del Real Madrid, acusados también de grabar esas imágenes. Las 2 víctimas, una de ellas entonces menor de edad, les han perdonado por haberlas difundido. Sí que ha habido condena por las grabaciones.
12: Los hechos ocurrieron en 2023 en una playa de Gran Canaria. Las víctimas que han declarado sin mostrar su imagen han perdonado a los 4 acusados.
13: Lo hago también, lo perdono, de forma voluntaria.
12: Lo hacen, han dicho, de manera libre y para que termine el proceso. El perdón no ha eliminado los cargos por grabar los vídeos contra 3 de los acusados.
14: A ver, habrá que considerar esas disculpas con el contenido penal que se estime en su momento determinado, pero que también necesitamos que la población en su conjunto y particularmente la población más joven entienda que esto es un delito.
12: Los 3 acusados de grabar el vídeo sin permiso han sido condenados a un año de cárcel. Además, no podrán comunicarse con la víctima que era menor durante 2 años ni trabajar con niños. A Asencio, ahora absuelto, se le juzgaba solo por mostrar esas imágenes a otra persona. Los expertos recuerdan que reenviar también es delito.
14: Con el acoso que puede significar para una mujer el que se difundan imágenes de contenido sexual, aun cuando hayan sido grabadas, insisto, con su consentimiento, ¿no?
12: Lo que hay que hacer, aseguran, es borrar esas imágenes si se reciben y denunciar. Las penas por difundir este tipo de vídeos de índole sexual pueden llegar a los 5 años de cárcel.
1: El juzgado de instrucción de San Vicente en Cantabria está investigando los presuntos malos tratos de 2 trabajadoras a los usuarios de la residencia de mayores de Valdáliga, que gestiona Mensajeros por la Paz. La alerta la dio una compañera de las investigadas que comunicó a la dirección del centro el trato vejatorio que ejercían en el cuidado de los mayores.
15: Fue a finales de febrero cuando esta trabajadora alertó a los gestores del centro.
16: Manifiesta que, estando en turno de noche con una trabajadora en concreto, ha sido testigo de cómo esa trabajadora tiene comportamientos vejatorios hacia los residentes que le toca estar con él y, además, en algunos casos llegan a la agresión física.
15: La dirección comienza con los trámites que acaban con una denuncia sobre 2 empleadas ante la Guardia Civil. 2 meses después, otra compañera vuelve a dar la alarma con un testimonio que amplía el número de afectados.
16: No son los primeros que sufrieron los daños en la primera denuncia, sino residentes nuevos, residentes distintos.
15: Una de las empleadas ya ha sido despedida, mientras que la otra se encuentra de baja médica. El juzgado de San Vicente ya se ha hecho cargo del caso, que está en fase de instrucción. En la causa se han personado también 4 familias de los afectados.
16: Están desoladas porque, claro, lo que piensan es: han estado viviendo un infierno, no me lo han podido decir, y yo, pensando que, bueno, que claro, que sí, que como no saben lo que hacen, pues igual es que se han caído.
15: Unas familias que quieren que se haga justicia para que esto no se vuelva a repetir.
1: Participar en competiciones de videojuegos, compartir conocimientos y superar retos de ciberseguridad es parte de la programación de la Navarra LAN Party, una concentración de aficionados al gaming y a la programación que abre sus puertas.
17: Poco a poco van llegando los participantes al pabellón de la Universidad Pública de Navarra. Está previsto que sean unos 480. El 17% de ellos serán mujeres. Esta es la LAN Party con mayor velocidad para navegar, 20 gigas a cada segundo. Además, aquí vienen para compartir conocimientos, para jugar, pero también la organización ofrece diferentes actividades, charlas, como por ejemplo la que va a haber mañana abierta al público del matemático Eduardo Sáenz de Cabezón, famoso por Órbita Laica, pero también otras más informales como por ejemplo cómo funcionan las apps de citas, sus algoritmos. Todo ello hasta el domingo día 6.
18: Alguien podría decir: esto es endogámico. No, esto es una comunidad y esto, la idea es poder hacer contactos, la idea es poder conseguir que todos aquí estemos juntos, podamos disfrutar y podamos aprender unos de otros.
17: Además, se enfrentarán a retos como, por ejemplo, detectar brechas de ciberseguridad.
19: Y muchos llevamos más de 10 años viniendo, entonces nos gusta el ambiente que se crea, todas las novedades que se generan y que aprendemos de otras personas.
20: Acabo de ser recientemente padre y como me voy a dormir a casa y vuelvo, pues en vez de traerme el ordenador me he traído la tablet para montar unas miniaturas y la Switch.
21: Es como, pues, ir a hacer otros planes, ir al cine, ir a comer, pues lo mismo un poco, pero aquí, pues jugando.
22: Bueno, yo sigo haciendo cacharretos de estos, que básicamente es tunear, como si tunearas un coche, pero con un ordenador. Poner lucecitas y ponerlo, es un poco artístico, no tiene más.
17: Una cita que reservan cada año en el calendario.
1: Después de 8 viajes interplanetarios, por primera vez una misión europea logra llegar hasta Mercurio y orbitar alrededor del planeta más próximo al Sol. Estas que van a ver son las primeras imágenes que ha tomado la misión. Es un gran reto por las altas temperaturas y la fuerte gravedad del Sol. Una operación sin precedentes y donde la tecnología española ha sido clave. Va a permitir aclarar misterios de ese planeta, de la Tierra, y también poner a prueba la teoría de la relatividad de Einstein.

0: Más de un mes después de la entrada masiva en Ceuta, Marruecos va a investigar lo que ocurrió el 29 y el 30 de julio. Se lo han trasladado las autoridades marroquíes al gobierno. En su comparecencia de hoy, Pedro Sánchez ha revelado que convocaron a la embajadora marroquí después de que dos ministros de ese país cuestionaran la soberanía de Ceuta y Melilla. ¿Qué tal? ¿Cómo están? Son las 7:30 de la tarde, 6:30 en Canarias. Y horas antes de ese anuncio, Pedro Sánchez comparecía en el Congreso, donde ha sostenido que no hay pruebas, de momento, de que Marruecos planificara o ejecutara la entrada masiva en Ceuta. El presidente del Gobierno también ha advertido que si hay evidencias, el Gobierno va a actuar con contundencia.
1: Fuera se vean protegidos por esos mismos delitos. A día de hoy, nadie ha aportado pruebas al Gobierno que permitan concluir que esta entrada masiva en la ciudad española de Ceuta fuera diseñada o ejecutada por las autoridades marroquíes. Si existieran esas pruebas sólidas, actuaríamos en consecuencia, con total contundencia como exige la situación.
0: Y nueva tragedia en la ruta canaria esta madrugada. Salvamento Marítimo ha rescatado una embarcación a la deriva con 44 supervivientes y 5 cadáveres a bordo. Además, según el testimonio de los supervivientes, habrían fallecido otras 75 personas en una travesía que partió hace 26 días desde Gambia. Alemania investiga nuevos ataques o sabotajes a sus infraestructuras tras acusar a Moscú del ataque fallido en el aeropuerto de Leipzig. Y Rusia también mueve ficha. Va a cerrar las sedes del Instituto Goethe en respuesta al cierre de la Casa de Rusia en Berlín. Teherán lanza misiles hacia bases militares americanas en Kuwait y en Emiratos Árabes Unidos como respuesta a los ataques de ayer. Trump insiste en que controlan el estrecho de Hormuz e Irán lo niega y dice que la guerra no durará mucho más. Y también el titular es Raúl Asencio, jugador del Real Madrid, que se libra de la condena por difundir un vídeo sexual en el que aparecían dos jóvenes, una de ellas menor de edad. Las dos chicas le han perdonado a él y a otros tres canteranos madridistas por difundir esas imágenes. Los tres que las grabaron han sido condenados a un año de prisión. Y ya tenemos a las tres películas preseleccionadas para representar a España en la carrera a los Oscar. La bola negra de los Javis.
2: ¿Claqueta final?
0: El ser querido de Sorogoyen.
3: La fe es un regalo de Dios.
0: Y los domingos de Ruiz de Azúa son las candidatas de la Academia de Cine. En dos semanas sabremos cuál es la elegida.
3: Experimentar muchísimas cosas.
0: ...35 días después, Marruecos ha informado al gobierno de que ha abierto una investigación sobre lo que ocurrió en Ceuta a finales de julio y a principios de agosto. Nada más de empezar su comparecencia en el Congreso, Pedro Sánchez se ha referido al papel de Marruecos. Dice que no hay pruebas de momento, pero que si se encuentran, actuará. Y ha anunciado que serán públicos todos los informes de los organismos competentes como Policía Nacional o CNI. Según Moncloa, estarán disponibles el 8 de septiembre.
1: Y ningún organismo internacional ha entregado al Gobierno de España evidencias sólidas de que Marruecos planificara o ejecutara el episodio. De momento, señorías, esto es descartado por nuestros servicios de inteligencia. Digo de momento, porque es la información que disponemos hasta el momento.
0: Y sobre los informes previos de los servicios de inteligencia que pudieran haber alertado de que se estaba preparando una entrada masiva de decenas de miles de personas, Sánchez asegura que no hubo avisos fuera de lo habitual y anuncia que eran públicos todos los documentos.
1: Y en los días previos a la crisis, el Gobierno recibió alertas o avisos extraordinarios que anticiparan lo que ocurrió después. La respuesta es clara, no lo hizo.
0: Feijóo y Abascal han centrado sus intervenciones en señalar a Marruecos como origen de la crisis y sugieren que Pedro Sánchez les exculpa porque teme que Rabat desvele alguna información que le comprometa personalmente. Además, piden su dimisión por una gestión tardía y fallida, dicen, en Ceuta.
4: Sintonía entre los discursos de Feijóo y Abascal.
5: La operación salió de Marruecos. Fue consentida por Marruecos.
6: Si fue un ataque, ¿quién nos atacó?
4: Creen que todo se gestó allí y que Sánchez les protege porque Rabat tiene información comprometedora de él tras el caso Pegasus.
5: ¿Qué sabe Marruecos de usted?
6: ¿Qué le debe usted
2: a los atacantes que no se atreve a señalarlos.
4: Opinan que Sánchez ha reprochado al rey que no haya ido todavía a Ceuta y que con Mohamed VI hay un doble rasero.
2: Al rey de Marruecos, que reclama Ceuta como posesión propia, no le dedicó un solo reproche. Al contrario, lo exculpó. Marruecos es su amo, señor Sánchez.
1: Se crece ante una niña migrante, pero se desinfla ante los oligarcas extranjeros.
4: Los dos principales partidos de la oposición critican al jefe del Ejecutivo que no haya hecho público hasta ahora que convocó a la embajadora marroquí y no se creen que el gobierno...

0: El gobierno no supiera nada sobre la llegada masiva de migrantes a Ceuta.
1: Si esta es la verdad, dimita por incompetente, y si es falso, dimita por cómplice.
0: Antes y después, creen, ha fallado en su gestión.
1: Más de un centenar de muertos en nuestras costas, descontrol en la frontera, violaciones también a niñas.
0: Y mientras resaltan de vacaciones en Lanzarote, el presidente responde a Feijóo que no especifica qué habría hecho él mejor si estuviera gobernando. De Abascal destaca sus bulos y su patriotismo vacío, dice.
2: Hoy dicen invasión, los señores de Vox. Mañana hablan de guerra. Después alguien dice que hay que cazar uno a uno a los inmigrantes.
0: Aunque para Pepe y Vox el tiempo pondrá todo en su lugar.
1: La va a pagar ante la justicia y ante la suma.
0: Esas que piden abrir cuanto antes.
3: Los socios del gobierno han sido muy críticos con la gestión de esta crisis. Todos apuntan a Marruecos y todos exigen a Sánchez más contundencia con Rabat.
4: Sumar ha repartido críticas a un lado y otro, a su socio de coalición, al que vuelven a exigirle que reparta a los menores a la península.
5: Se ha actuado tarde, sin dimensionar la crisis humanitaria ni sus consecuencias políticas.
4: Y al PP y a Vox, al que acusan de alimentar el odio.
6: Niños y niñas sin comer. ¿Y ustedes hablan de invasión? Hay que ser desgraciado.
4: Sánchez se ha encontrado con muchas críticas a su gestión.
7: No lo ha visto venir. Han llegado tarde. No ha estado a la altura.
8: No es aceptable.
4: Y a su posición sobre Marruecos.
9: ¿Ustedes no han visto las imágenes de los furgones, de los camiones cargados de gente y la policía marroquí mirando como las vacas al tren?
4: Se refiere a estas imágenes, un ejemplo, según los socios del gobierno, de que está negando lo evidente.
10: Parece que todos los presidentes del bipartidismo terminan igual, con una gran mentira.
4: Y Junts le hace una exigencia a Sánchez.
11: Fer un pas al costat i deixar que algú altre lideri.
4: Porque creen que es él quien está poniéndole al PP y a Vox la alfombra roja para que lleguen a gobernar.
3: Y mientras sobre el terreno, la playa del Trampolín en Ceuta sigue siendo un campamento improvisado para miles de migrantes que se resisten a volver a Marruecos. Otros, en cambio, dan por perdida la esperanza y regresan por su propio pie.
12: Más de un mes después, esta es la situación en Ceuta. Personas que se resisten a regresar a Marruecos. En la playa del Trampolín mantienen en pie, como pueden, los campamentos que ellos mismos han habilitado. Preocupa la situación en el polígono del Tarajal. Allí permanecen en situación de calle muchas mujeres y niños. Este jueves, un menor marroquí de 17 años ha muerto por complicaciones derivadas de la diabetes severa que padecía. Ya estaba siendo atendido por la ciudad autónoma y estaba acogido en el centro temporal La Esperanza. Muchos pasan noches a la intemperie, en los aledaños de los centros de acogida, con la esperanza de obtener una plaza. El objetivo del gobierno es alcanzar las 6.000, pero para algunos la espera se hace ya insoportable. Desde el 10 de agosto, más de 3.600 migrantes han regresado voluntariamente a Marruecos. Asha llegó 3 días antes de la entrada masiva. Buscaba un futuro mejor para ayudar a sus padres. Ahora ha decidido volver a su país. Uno de los motivos, dice, es la violencia sufrida. Desandan su camino por este paso de tierra, paralelo al mar y a la frontera por la que entraron. Salen decenas cada día, dejando atrás la idea de un nuevo comienzo y con la duda de qué les esperará ahora.
3: Esta madrugada, Salvamento Marítimo ha rescatado un cayuco en Las Palmas de Gran Canaria. En él había 5 cadáveres, entre ellos un bebé y 44 personas con vida. No existe una cifra oficial de fallecidos, pero podrían ser más de 80. La embarcación salió de Gambia hace 26 días y durante la travesía muchos habrían perdido la vida. La Guardia Civil ha confirmado que el cayuco tenía capacidad para llevar a más de 120 personas. La Guardia Civil refuerza la hipótesis de una rotura de la soldadura de la vía como causa probable en el accidente de tren de Adamuz, en Córdoba. Es la principal conclusión de la inspección ocular que el Instituto Armado realizó del accidente, en el que murieron, recordemos, 46 personas y más de 150 resultaron heridas.
13: Este es el punto de la vía que podría haber causado el accidente ferroviario de Adamuz. La imagen forma parte del informe realizado por la Guardia Civil tras la inspección ocular del lugar del accidente. Según el Instituto Armado, justo en este punto habría comenzado el descarrilamiento del Lirio que se dirigía de Málaga a Madrid y que al invadir la vía contigua provocó el choque del Albia a Madrid-Huelva. La principal hipótesis sobre la causa del accidente está en la rotura de la soldadura que unía estos dos segmentos de rail, uno fabricado en 1989 y otro en 2023. La Guardia Civil apunta a una anomalía previa al accidente en el

0: el punto de unión de esos fragmentos. El informe ya está en manos del juzgado de Montoro que investiga el accidente. El 20 de julio, este tribunal autorizó el traslado de los fragmentos de vía a los centros especializados que deberán analizar estas pruebas. Pero aunque estos laboratorios tienen un plazo de 6 meses para realizar su análisis, aún no han recibido los fragmentos de carril, tal y como ha señalado el ministro de Transportes.
1: Y en este punto volvemos a Ceuta en directo porque los vecinos han vuelto a concentrarse en las calles. María Chapinal, en esta ocasión lo hacen en contra de la instalación de un asentamiento en el muelle de Poniente.
2: Eso es, compañeros, no han pasado ni 24 horas o prácticamente 24 horas desde la manifestación multitudinaria. Aquí a esta hora decenas de vecinos se están concentrando, como comentabais, en esta ocasión en contra del muelle de Poniente, esa instalación de asentamiento para migrantes. Aseguran que no es un buen lugar porque está cerca de espacios públicos, también de colegios. A unos días aseguran de que sus hijos comiencen las clases. Es una de las noticias que podemos contarles hoy. Ya saben que la actualidad aquí en Ceuta es frenética. Otra de las noticias que ha marcado la agenda aquí es ese goteo de migrantes que se están volviendo a Marruecos a pie, lo contaban ellos, por las condiciones que están viviendo en nuestro país. También es cierto que siguen bajando muchos migrantes todavía de los montes y que se están instalando en algunos puntos como la playa del Trampolín o como Loma Colmenar. La tercera noticia que ha marcado la actualidad aquí es el fallecimiento de un menor de 17 años que se encontraba en un centro que estaba gestionado por la ciudad autónoma. Padecía diabetes tipo 1 y ha fallecido por una hipoglucemia severa. Sabemos que se le va a realizar la autopsia y que no se va a abrir ninguna investigación.
3: Hemos dejado claro a Rusia que no nos dejaremos intimidar, decía esta mañana el ministro de Exteriores alemán Badeful junto a sus homólogos de Francia y Polonia. Según investigaciones periodísticas alemanas, la policía habría identificado a 2 sospechosos como autores del atentado fallido en el aeropuerto de Leipzig, un ruso de pasaporte letón y un bielorruso. Podría haber sido un desastre. Rusia es cada vez más agresiva y hay que reaccionar, ha dicho el ministro de Exteriores danés Rasmussen, que pide sanciones más efectivas. En ello está la Comisión Europea, que hoy ha confirmado la propuesta anunciada junto a Alemania para restringir los visados de ciudadanos rusos por riesgos para la seguridad derivados de las acciones hostiles de terceros países. Noruega ha incautado un buque ruso en el Ártico para hacer cumplir una reclamación de 3.600 millones de euros de una empresa ucraniana a Moscú por confiscar sus activos al anexionarse Crimea en 2014. Es un acto de terrorismo patrocinado por el Estado, ha dicho Putin, usando exactamente las mismas palabras que usó ayer contra el Kremlin la jefa de la diplomacia europea Kalas. El ministro de Exteriores ruso Lavrov ha anunciado el cierre de las 3 sedes en Rusia del Instituto Goethe de difusión de la cultura alemana.
1: Últimamente estamos escuchando a todas horas y por todos lados lo de guerra híbrida, no solo respecto a Rusia, ahora también tras la entrada masiva en Ceuta o cuando hablamos de la política de Estados Unidos sobre Latinoamérica. Así que es normal que se pregunten qué es exactamente la guerra híbrida.
4: Cada vez lo escuchamos más.
5: Guerra híbrida.
6: Guerra híbrida.
7: El ataque híbrido.
4: Un concepto relativamente nuevo, pero todavía difícil de catalogar. Al hablar de una guerra convencional, todos pensamos en lo mismo. Bombas, soldados, tanques. ¿Pero qué es la guerra híbrida?
8: Se trata de un conjunto de acciones hostiles realizadas por un país o un grupo de ellos contra otro u otros para desestabilizar. La sociedad y la política de ese país o esos países y, por tanto, debilitarlos.
4: Lo hacen con acciones como la desinformación, bulos, sabotajes a líneas de comunicación o ciberataques sobre instalaciones de diferentes ámbitos. El último episodio en Europa ha sido el ataque fallido de Rusia en un aeropuerto alemán, pero en lo que llevamos de años se han registrado más de 50 violaciones del espacio aéreo europeo con drones y aeronaves rusas.
8: A Rusia le interesa debilitar a la Unión Europea, que considera hostil, considera aliada de Estados Unidos y, por tanto, pues intenta promover esa desestabilización política, sobre todo, y esa inquietud en la población.
4: Ante las diferentes

0: Antes acciones hostiles de esta guerra híbrida, la defensa debe empezar por la prevención, contar con servicios de inteligencia muy eficaces y luchar contra la desinformación, el arma más poderosa de este tipo de guerra.
1: Imagen en directo, la Casa Blanca en Washington, donde a esta hora comparece el secretario de Estado, Marco Rubio, junto al vicepresidente de Estados Unidos, J.D. Vance, que ahora tiene la palabra y está hablando sobre el acuerdo energético con Venezuela. Vamos a escuchar qué es lo que dice Vance.
2: Y gracias al acuerdo que han conseguido Marco y Pete, ahora el pueblo estadounidense también va a recibir parte de ese dinero, bueno para Venezuela, bueno para cualquiera que compre gasolina y bueno para los contribuyentes de este país. Es algo en el que todos ganan, estamos orgullosos de eso. Y también creo que da estabilidad en el suministro de mercado energético. Lo que hemos aprendido en estos últimos 6 meses, pero sobre todo en los últimos 40 años, es que estas cosas, el suministro de minerales críticos y de recursos es algo que importa. El gobierno durante mucho tiempo no ha invertido en esto y ahora estamos intentando cambiarlo y lo hemos hecho de manera exitosa. Un par de cosas más para acabar. Para los niños que están en casa y sobre todo sus padres, hoy, bueno, creo que es mañana, es el último día del reto de lectura de la segunda dama. Ha hecho un gran trabajo, ha habido mucho apoyo, pero tenéis que enviar vuestros trabajos para mañana a través de la web de la Casa Blanca. Nosotros tenemos un bebé de 6 semanas, hemos estado muy ocupados, pero aún así la segunda dama se ha ocupado de esto, a pesar del caos y de toda la locura. Y hablando de caos y de locura, pasamos al turno de preguntas. Empezamos con Nick. Nick, cuéntame qué tienes. Hoy es la primera rueda de prensa desde que se fue la gran Caroline Leavitt. Ha dejado un legado, por ejemplo, que haya más voces distintas en esta sala. Desde la primera rueda de prensa, ella nos dejó entrar. ¿Cuáles son los planes de la Casa Blanca para continuar su legado y dar voz a los nuevos medios? Bueno, quiero hablar de Caroline Leavitt, una gran persona, una gran madre, una gran compañera aquí en la Casa Blanca. No solo una persona que salía aquí para responder vuestras preguntas y lo ha hecho de manera admirable, pero también es una gran parte del equipo tan cohesionado que tenemos aquí en el ala oeste. Una persona maravillosa. Me ha enviado un mensaje esta mañana, me ha deseado buena suerte cuando sabía que iba a salir aquí delante de vosotros, porque es un trabajo muy peligroso. Pero lo va a hacer muy bien, haga lo que haga en el futuro. Estamos muy orgullosos de ella. Caroline, si estás viendo esto, ojalá que no lo estés viendo, pero si lo estás viendo, gracias por tu trabajo, por tu amistad, por un gran trabajo. Y hablando de legados, es uno de los muchos legados. Ella ha abierto esta sala de prensa a los medios no tradicionales. ¿Y por qué es importante? Bueno, si vemos, una de las mayores transformaciones que ha existido en este país en los últimos 20 o 30 años es el aumento de la tecnología digital. Y esto implica muchas cosas distintas para personas diferentes. Pero para esta industria significa que muchas personas han podido tener acceso a la información, a poder contar noticias a los ciudadanos, no porque tengan credenciales o conexiones, sino porque hay algo interesante que decir. Obviamente, nuestros amigos de Breitbart lo hacen, pero durante demasiado tiempo, esta sala, esta ciudad, digamos, simplemente se ha centrado en los medios tradicionales y creemos que es una maravillosa manera de democratizar el acceso a la información. No necesitas tener mucho dinero o una acreditación muy bonita para contar noticias a los ciudadanos. El corazón de la primera enmienda es que todos podemos hablar, pero solo unos pocos tenían un micrófono, solo unos pocos medios tenían acceso. Y esto afectaba no solo a tu capacidad de contar una noticia, sino también a que el hecho de las personas no podían tener acceso a los derechos de la primera enmienda. Respetando a toda la gente que hay en esta sala, hay muchos ciudadanos que pensaban que no estaban representados adecuadamente por los medios tradicionales. Por eso seguimos comprometidos con este legado, vamos a aumentarlo y tú y otros nuevos medios vais a tener mucho acceso en los próximos meses y años, al igual que los medios tradicionales.
3: Not to brag on my boss too much, but I do think the president has set us about to be the most transparent administration.
2: No voy a alabar demasiado al presidente, pero creo que este presidente es el más transparente de la historia del gobierno. Si vemos el último gobierno, la última administración, incluso los demócratas que están aquí en la sala, la mayoría de vosotros sois demócratas, pero seamos sinceros, tenéis que admitir que el nivel de acceso del presidente de Estados Unidos, del vicepresidente, es algo que es increíble. ¿Por qué hace esto el presidente? No lo hace sencillamente porque quiere hacerlo, porque sea divertido, aunque creo que sí que se divierte, pero es que cree que el gobernar una república constitucional es ser accesible a los ciudadanos. Y lo hacemos también con los medios no tradicionales, lo vamos a hacer también con los tradicionales, y sin duda esta va a ser nuestra estrategia conforme seguimos gobernando Estados Unidos y haciéndolo bien. ¿Aquí hablas como vicepresidente o como secretario de prensa? Ni yo ni Marco hemos aceptado ningún trabajo adicional. Este es mi segundo trabajo adicional. Es curioso porque antes de salir estaba con el presidente en el despacho Oval y me decía, ten cuidado, quiero que lo hagas bien, pero si lo haces demasiado bien igual te tengo que nombrar secretario de prensa. Así que voy a intentar hacerlo bien en todo caso, pero estoy aquí como vicepresidente de Estados Unidos. La política puede animar también, ¿eh? Estamos cerca del Día del Trabajo, que suele ser el inicio de la campaña electoral. Los votantes están prestando mucha atención al precio de la gasolina. ¿Por qué no van a culpar a los republicanos? Bueno, si vemos la inflación endémica que había durante el gobierno de Biden, y esto no es solo por culpar. Aquí no estoy aquí para culpar a nadie, sino para arreglar lo que pasa. La inflación en el último gobierno tuvo un récord del 9,5%. Y es curioso porque durante la campaña de 2024 el presidente decía que era la inflación más alta de la historia de Estados Unidos. Y la gente le decía, no es la más alta de la historia. Es la inflación más alta de los últimos 60 o 48 años. Aún así era muy mala. Lo que ha pasado con esto es que cuando los precios son así, a nosotros nos lleva tiempo revertir todo eso. Y hemos hecho muchísimas cosas para seguir construyendo sobre las bases del éxito del primer mandato de Trump, favoreciendo a la gente trabajadora, sin impuestos en la seguridad social, en las propinas, en las horas extras. 19 billones de dólares de inversiones nuevas en el país. Fábricas que se han construido. Si eres un trabajador de la construcción, eso está muy bien. Pero aún así, lleva tiempo construir las fábricas, dar empleo al resto de trabajadores y todos los factores que tenemos, además. Y digo esto porque el problema de inflación de Estados Unidos no se creó en un día. Fue creado por políticas muy malas del gobierno Biden. Billones de dólares que no iban a los ciudadanos, a los contribuyentes. Por lo tanto, lleva tiempo reconstruir las bases de la economía de la clase media de Estados Unidos. Hemos avanzado mucho, pero lo que le diría a los ciudadanos es algo muy sencillo. No escuchéis lo que decimos. Escuchad lo que dicen los demócratas. Si creéis que la inflación es un problema, que el nivel de vida, el coste de la vida es un problema, lo primero, estamos haciendo todo lo posible para reducir los precios. ¿Qué dicen los demócratas? Dicen que quieren revertir lo de los impuestos, quieren subir los impuestos en la seguridad social y en las propinas. Si vemos el coste de la vida, si suben los demócratas los impuestos, vais a tener que pagar más. Una de las cosas que más nos gusta que ha hecho el presidente Trump es Trump RX. A nivel de medicamentos, una reducción del coste de medicamentos con receta, la bajada mayor en 60 años. Los demócratas no hicieron nada. Y están ahí diciendo que van a revertir las políticas que hacen que los medicamentos con receta sean más asequibles. Nosotros vamos a redoblar esas políticas. Si escuchamos lo que dicen los demócratas, lo que os están contando es que cada problema de inflación que nos preocupa hoy, ellos lo van a empeorar y que van a deshacer todos nuestros buenos esfuerzos para intentar reducir la inflación para conseguir que la inflación sea sostenible y esa reducción. Usted ha perdido mucho peso últimamente. ¿Qué ha hecho? ¿Qué come usted? Bueno, cuando eres vicepresidente de Estados Unidos, si una de las primeras preguntas en la sala de prensa es que has perdido mucho peso, es que estaba muy gordo. Te voy a contar una historia, Peter. Yo soy cristiano, intento tomarme esto muy en serio. Intento hacer autonegación. Yo estaba hablando con mi mujer el martes de carnaval y le dije que iba a dejar el azúcar y las redes sociales. Tengo gente que tuitea por mí. Intentar dejarlo a un lado, las redes sociales. Llamé a Bobby Kennedy y le dije, mira, estoy pensando en dejar el azúcar. ¿Y qué opinas? Y Bobby Kennedy me dijo, no, tengo una cosa que es mucho mejor. Es verdad, comía muchas cosas con proteínas y mucho sauerkraut. Bueno, pues, mi consejo es que si queréis perder peso, llamad a Bobby Kennedy. Y si quieres disfrutar lo que comes, no llaméis a Bobby Kennedy. El 2 de julio, el secretario del Tesoro, Bessent, le preguntaron si los ciudadanos volverían a ver la gasolina a $3 los 4 litros. Dijo que para el Día del Trabajo, pero no estamos en ese punto todavía. ¿Cuándo llegará esa cifra? ¿A mediados de 2027? Bueno, para defender a Scott, dijo que posiblemente para el Día del Trabajo, porque son cosas muy impredecibles. Yo creo firmemente en nuestros ciudadanos y que tenemos que hablar con los ciudadanos de manera honesta sobre estas cosas. Y la realidad básica es que la razón por la que la gasolina está tan alta ahora es porque los iraníes están disparando, atacando a los barcos comerciales. Aunque hayan dicho que ya no lo hacen, inmediatamente volvieron a hacerlo. Y creo que esto nos lleva a un par de cosas. ¿Por qué cosas como el acuerdo con Venezuela es tan importante? Porque hemos visto que no podemos depender demasiado de nadie para el suministro mundial de energía y de petróleo. Por eso el presidente tiene esa agenda de dominio energético, porque sí, la gasolina está alta en Estados Unidos, pero mucho peor en cualquier otra parte del mundo. Porque lo que ha hecho el presidente, sobre todo durante su primer mandato, para ser más dominantes a nivel energético, es importante. Y también vemos esa atrofia ridícula que hemos visto en nuestros aliados europeos y su incapacidad para hacer cualquier cosa para ayudar. Por eso, cuando los iraníes disparan a barcos comerciales, esto significa que otros barcos no van a querer pasar. Hay muchos que sí que han pasado. Hemos sacado 15 millones de barriles del estrecho de Hormuz ayer, aunque los iraníes siguen disparando. Siguen haciéndolo, diría. ¿Pero qué ha hecho alguien más en el mundo? ¿Por qué tiene que ser los Estados Unidos de América el único país del mundo que tiene que garantizar que los mercados mundiales de energía siguen con su suministro? La razón es porque somos el único país que tiene la capacidad de hacerlo. Tenemos dos opciones. Podríamos irnos y todo el mundo estaría muchísimo peor, porque no habría ninguna garantía de acceso al petróleo y la gasolina. De hecho, los países del Golfo nos dicen que eso sería lo peor del mundo. O podemos aceptar que los iraníes van a disparar a los barcos como locos y que nosotros vamos a hacer lo que tenemos que hacer para garantizar que esos esfuerzos que hacen los iraníes no llevan a una crisis energética mundial. El precio de la gasolina podría ser mucho peor, pero no voy a hacer una promesa sobre cuándo va a volver a los $3, los 4 litros, pero sí que tenemos que hacer es una cosa, recordar por qué hacemos esto. Lo primero, para que Irán nunca tenga unas armas nucleares. Y en segundo lugar, lo que estamos haciendo justo ahora es proteger los barcos comerciales para que no tengamos una crisis energética mundial. La única razón por la que no tenemos una crisis energética mundial es gracias al liderazgo del presidente y también por el gran trabajo de nuestro ejército con Hegseth a la cabeza. Los iraníes hacen lo que hacen los iraníes. Están perdiendo sus capacidades día tras día. Y creo que se están dando cuenta, por cierto, de que su control en el estrecho de Hormuz ya no está. Es un activo cada vez menor. Hace 3 meses, si vemos el petróleo que salía de Hormuz, era prácticamente nada con las amenazas que hacían los iraníes. Y ahora casi está llegando al nivel antes de que hubiera empezado este conflicto. Por eso, yo lo que recomendaría a los iraníes es que dejaran de atacar barcos comerciales. Y mientras tanto, vamos a hacer lo que tenemos que hacer, a pesar de lo que un país extranjero está haciendo en el estrecho de Hormuz. Los iraníes dicen que un ataque en una boda ha matado a muchas personas esta semana. ¿Cuál es la respuesta de Estados Unidos? Me han informado, estamos investigándolo, he visto las mismas noticias en los medios, en todas partes. Yo diría que los medios estatales de Irán no han sido una muy buena fuente para saber lo que pasa en el conflicto hasta ahora. Yo soy muy escéptico al respecto. Lo que sí que puedo decir al 100% es que, no como la Guardia Revolucionaria, Estados Unidos nunca ataca a civiles en combate. Nunca lo haremos, nunca lo hemos hecho. Y desafortunadamente, es verdad que a veces pasan cosas, pero en este caso en concreto no tenemos una información en un sentido o en otro, pero estamos investigándolo. Y es verdad, sí cometimos errores, y esta es una gran diferencia entre nosotros e Irán. Cuando nuestro ejército comete errores, intentamos aprender de eso para hacerlo mejor. Por eso lo estamos investigando. ¿Comparte usted las preocupaciones del secretario Driscoll y varios legisladores republicanos sobre el estado actual del ejército, sobre todo la salida de muchos generales de alto rango? Bueno, lo primero, Dan es un gran amigo mío, ha sido un gran secretario del ejército. Pete también es un gran amigo mío, creo que es un gran secretario de guerra. Básicamente, hay muchas cosas en las que estoy de acuerdo con Pete, y donde estoy más de acuerdo con Pete es que hay que tener un cambio cultural en el Departamento de Guerra. Nos tenemos que hacer preguntas difíciles. Y esto no tiene nada que ver con los maravillosos soldados que tenemos y todo el personal que tenemos. Pero Estados Unidos ha librado muchas guerras desde que yo llevo con vida, 42 años. Y hemos ganado prácticamente todas. Hasta que no habíamos ganado prácticamente ninguna de ellas hasta que Trump llegó a ser presidente y cambió la cultura militar. Y esto habla del liderazgo político que tenemos en la Casa Blanca, en el Departamento de Guerra, esa cultura que hemos tenido en 40 años, desaventuras militares. Y lo que quería hacer Pete era revitalizar ese espíritu guerrero en Estados Unidos. Y vemos que esto está ocurriendo en muchas maneras distintas. Dos maneras importantes. La primera, tenemos unos récords a nivel de reclutamiento, porque con el gobierno de Biden había problemas de reclutamiento, la gente no quería unirse al ejército, no querían unirse a ningún ejército que estuviera orientado con una narrativa política en concreto. Querían unirse a un ejército que defendiera los intereses de Estados Unidos. Por eso ahora vemos que tenemos los mayores niveles de profesionalidad y de excelencia, y esto es gracias al liderazgo del presidente Trump. La segunda manera en la que valoro esto es ese espíritu guerrero que vemos en el Pentágono. Cuando hablas con las tropas hoy, hablan de que esto es mejor, están más orgullosos, sienten el apoyo de Washington y no se sienten oprimidos por Washington. Intentamos tener a los mejores en el ejército y apoyarlos de la mejor manera posible. Si os acordáis, con el gobierno Biden, a la gente la despedían porque no tomaban decisiones a nivel sanitario. Y el gobierno Biden los trataba como delincuentes. Hemos cambiado las cosas. Creo que el ejército está en un punto mucho mejor que hace 18 meses. Por supuesto que da mucho trabajo por hacer. Y eso, parte de ese trabajo va a tardar años, porque la podredumbre está tan enraizada con los fracasos de los anteriores gobiernos que va a tardar tiempo. Siempre estoy un poco confundido con el caos que hay aquí, pero, y además no veo nada, pero vamos a ir a Kerry Pickett. Carlson ha pedido el juicio político del presidente, que se le haga un impeachment, acusando de poner en riesgo las relaciones entre Estados Unidos e Israel. ¿Qué tiene usted que decir al respecto? Bueno, todo el mundo sabe que Tucker Carlson y yo somos amigos. Y está claro que Tucker dice cosas con las que yo no estoy de acuerdo. Dice cosas sobre el presidente de Estados Unidos que creo que no son correctas. Ayer alguien me envió un vídeo diciendo que él iba a apoyar a otras personas que, en mi opinión, están locas. A mí me gustaría tener una persona que no esté loca como Mike Rogers, representando a Michigan en Estados Unidos, en el Senado.
1: Desde la Casa Blanca, el vicepresidente de Estados Unidos, J.D. Vance, que ha defendido el acuerdo energético con Venezuela, que va a aumentar la producción de minerales, dice, con beneficios para Estados Unidos. Una rueda de prensa en la que han hablado mucho también de política interna, con la mirada puesta en las elecciones de medio mandato de dentro de dos meses. Pedro Sánchez mantiene que no hay pruebas de momento de que Marruecos planificara o ejecutara la entrada masiva en Ceuta. Ese de momento es el matiz, el giro que ha introducido en su comparecencia en el Congreso. Y advierte que si hay evidencias sólidas contra Rabat, el gobierno actuará con contundencia.
4: A día de hoy, nadie ha aportado pruebas al gobierno que permitan concluir que esta entrada masiva en la ciudad española de Ceuta fuera diseñada o ejecutada por las autoridades marroquíes. Si existieran esas pruebas sólidas, actuaríamos en consecuencia, con total contundencia como exige la situación.

0: requiere esta crisis. ¿Qué tal? Muy buenas tardes. Más de un mes después de la entrada masiva en Ceuta, Marruecos va a investigar lo que pasó el 29 y 30 de julio. Se lo han trasladado las autoridades marroquíes al gobierno. En su comparecencia, Pedro Sánchez ha revelado que convocaron a la embajadora marroquí después de que dos ministros de ese país cuestionaran la soberanía de Ceuta y Melilla. Crisis en Ceuta que provoca un nuevo roce entre el interior y el Poder Judicial. En una carta remitida a Fernando Grande Marlaska, la presidenta del CGPJ responde al ministro que no tiene competencias para corregir las actuaciones judiciales. Marlaska les había comunicado su preocupación porque la jueza Tardón pidiera un informe a la policía y les prohibiese comunicárselo a sus mandos. Y Donald Trump ha vuelto a referirse a la crisis en Ceuta.
1: What's happening there is very sad to watch. I've never seen anything like it.
0: Asegura que es algo triste de ver y se refiere a España como país arruinado. Es lo que ha dicho literalmente el presidente de Estados Unidos en una entrevista con el canal británico GB News. Un joven marroquí de 17 años ha muerto en Ceuta por complicaciones derivadas de la diabetes severa que padecía. Este menor, uno de los que entró el pasado mes de julio, estaba acogido en el centro temporal La Esperanza. Y nueva tragedia en la ruta canaria. Salvamento Marítimo ha rescatado una embarcación a la deriva con 44 supervivientes y 5 cadáveres a bordo. Según los testimonios, también habrían fallecido otras 75 personas en una travesía que partió hace 26 días de Gambia. ...35 días después de la entrada masiva de migrantes en Ceuta... ...el presidente del gobierno ha comparecido en sede parlamentaria... ...Pedro Sánchez asegura que de momento... ...no hay pruebas que involucren a Marruecos... ...en la planificación y ejecución de la avalancha... ...sobre los informes previos de los servicios de inteligencia... ...que pudieran haber alertado de lo que se avecinaba... ...Sánchez niega avisos fuera de lo habitual.
2: Pedro Sánchez mantiene su confianza en Marruecos...
3: ...el día de hoy... Nadie ha aportado pruebas al gobierno que permitan concluir que esta entrada masiva en la ciudad española de Ceuta fuera diseñada o ejecutada por las autoridades marroquíes.
2: Aunque promete contundencia si se demuestra la implicación de Rabat, reconoce que es necesario repensar la cooperación entre ambos países.
3: Es evidente que después de lo ocurrido, esa cooperación tiene que ser diferente.
2: Sánchez defiende la gestión del gobierno. Reconoce que antes del 30 y 31 de julio se detectó un repunte de las llegadas, pero asegura que nadie, ni policía ni servicios de inteligencia, predijeron la magnitud.
3: Ninguno, por cierto, previó ni la escala ni la probabilidad de lo que finalmente se produjo.
2: Ante la crisis en interior, el baile de informes, se pregunta el presidente por qué la unidad de extranjería de la policía no compartió con sus superiores el informe remitido a la juez. Niega haber ocultado nada y anuncia que se publicarán todos los informes.
3: He dado orden de publicar un dossier con todos los informes, todos, para que los medios de comunicación y la ciudadanía puedan examinarse por sí solos.
2: Sobre la visita del rey a Ceuta y Melilla, ha dicho que será en las próximas semanas.
0: Feijóo y Abascal, por su parte, han centrado sus intervenciones en señalar a Marruecos como origen de la crisis y sugieren que Pedro Sánchez les exculpa porque teme que Rabat desvele alguna información que le comprometa personalmente. Además, piden su dimisión por una gestión tardía y fallida en Ceuta.
4: Sintonía entre los discursos de Feijóo y Abascal.
5: La operación salió de Marruecos. Fue consentida por Marruecos.
6: Si fue un ataque... ¿Quién nos atacó?
4: Creen que todo se gestó allí y que Sánchez les protege porque Rabat tiene información comprometedora de él tras el caso Pegasus.
5: ¿Qué sabe Marruecos de usted?
6: ¿Qué le debe usted a los atacantes que no se atreve a señalarlos?
4: Opinan que Sánchez ha reprochado al rey que no haya ido todavía a Ceuta y que con Mohamed VI hay un doble rasero.
6: Al rey de Marruecos, que reclama Ceuta como posesión propia, no le dedicó un solo reproche. Al contrario, lo exculpó. Marruecos... Es su amo, señor Sánchez.
3: Se crece ante una niña migrante, pero se desinfla ante los oligarcas extranjeros.
4: Los dos principales partidos de la oposición critican al jefe del Ejecutivo que no haya hecho público hasta ahora que convocó a la embajadora marroquí y no se creen que el gobierno no supiera nada sobre la llegada masiva de migrantes a Ceuta.
5: Si esta es la verdad, dimita por incompetente y si es falso, dimita por cómplice.
4: Antes y después, creen, ha fallado en su gestión.
5: Más de un centenar de muertos de nuestras costas, descontrol en la frontera, violaciones también.

0: a niñas.
1: Y mientras resaltan de vacaciones en Lanzarote, el presidente responde a Feijóo que no especifica qué habría hecho él mejor si estuviera gobernando. De Abascal destaca sus bulos y su patriotismo vacío, dice.
2: Hoy dicen invasión, los señores de Vox. Mañana hablan de guerra. Después alguien dice que hay que cazar uno a uno a los inmigrantes.
1: Aunque para PP y Vox el tiempo pondrá todo en su lugar.
3: La va a pagar ante la justicia y ante la suma.
1: Esas que piden abrir cuanto antes.
4: Sumar ha repartido críticas a un lado y otro, a su socio de coalición, al que vuelven a exigirle que reparta a los menores a la península.
5: Se ha actuado tarde, sin dimensionar la crisis humanitaria ni sus consecuencias políticas.
4: Y al PP y a Vox, al que acusan de alimentar el odio.
6: Niños y niñas sin comer. ¿Y ustedes hablan de invasión? Hay que ser desgraciado.
4: Sánchez se ha encontrado con muchas críticas a su gestión.
7: No lo ha visto venir. Han llegado tarde. No ha estado a la altura.
8: No es aceptable.
4: Y a su posición sobre Marruecos.
9: ¿Ustedes no han visto las imágenes de los furgones, de los camiones cargados de gente y la policía marroquí mirando como las vacas al tren?
4: Se refiere a estas imágenes, un ejemplo, según los socios del gobierno, de que está negando lo evidente.
10: Parece que todos los presidentes del bipartidismo terminan igual, con una gran mentira.
4: Y Junts le hace una exigencia a Sánchez.
11: Fer un pas al costat i deixar que algú altre lideri.
4: Porque creen que es él quien está poniéndole al PP y a Vox la alfombra roja para que lleguen a gobernar.
12: Y una voz más de esta crisis, la de Donald Trump. En una entrevista para el canal británico GB News, el presidente de Estados Unidos se ha referido a España como país arruinado y afirma que el cruce masivo en Ceuta es triste de ver.
13: Spain will be a ruined country, and I've had my own problems with Spain because Spain doesn't behave very well with respect to NATO. They don't pay what they should be paying. It's very sad. What's happening there is very sad to watch.
12: La situación en Ceuta continúa siendo complicada. Algunos migrantes, después de casi un mes durmiendo en las calles, han decidido regresar a Marruecos por su propio pie. Otros esperan obtener una plaza en algunos de los centros de acogida mientras siguen acampados en lugares como la playa del Trampolín o la de Loma Colmenar. Los vecinos han vuelto a concentrarse en las calles. María Chapinal, en esta ocasión lo hacen en contra de la instalación de un asentamiento en el muelle de Poniente.
14: Sí, eso es. Y tan solo 24 horas después de esa manifestación multitudinaria que vimos ayer de cerca de 20.000 personas. En esta ocasión, como comentabais, se están manifestando en contra del asentamiento del muelle de Poniente para migrantes. Aseguran que no es un buen lugar porque está cerca de espacios públicos, de un colegio y todo ello a punto de comenzar las clases para sus hijos. Lo que están viendo es un ejemplo más de ese hartazgo de los vecinos, de una situación que ellos aseguran que es insostenible y que ha modificado su rutina por completo. Lo que están viendo es una de las noticias informativas que ha marcado la agenda aquí en Ceuta, pero podemos contarles más. La otra es ese goteo de migrantes que vuelven a Marruecos andando. Lo hacen, dicen, debido a las condiciones que están sufriendo aquí en nuestro país. También es cierto que otros muchos siguen bajando todavía de los montes y que se instalan en puntos como la playa del Trampolín o como las colas de Loma Colmenar. Y la otra noticia, la habéis comentado antes, es el fallecimiento de un joven de 17 años que se encontraba en un centro que estaba gestionado por la ciudad autónoma de Ceuta. Padecía diabetes y ha muerto por una hipoglucemia severa. De momento no hay una investigación abierta. Sabemos que se le va a practicar la autopsia, ha ocurrido hoy alrededor de las 7 de la mañana.
15: Más de un mes después, esta es la situación en Ceuta. Personas que se resisten a regresar a Marruecos. En la playa del Trampolín mantienen en pie, como pueden, los campamentos que ellos mismos han habilitado. Preocupa la situación en el polígono del Tarajal. Allí permanecen en situación de calle muchas mujeres y niños. Este jueves, un menor marroquí de 17 años ha muerto por complicaciones derivadas de la diabetes severa que padecía. Ya estaba siendo atendido por la ciudad autónoma y estaba acogido en el centro temporal La Esperanza. Muchos pasan noches a la intemperie, en los aledaños de los centros de acogida, con la esperanza de obtener una plaza. El objetivo del gobierno es alcanzar las 6.000, pero para algunos la espera se hace ya insoportable. Desde el 10 de agosto, más de 3.600 migrantes han regresado voluntariamente a Marruecos. Asha llegó 3 días antes de la entrada masiva. Buscaba un futuro mejor para ayudar a sus padres. Ahora ha decidido volver a su país. Uno de los motivos, dice, es la violencia sufrida. Desandan su camino por este paso de tierra, paralelo al mar y a la frontera por la que entraron. Salen decenas cada día, dejando atrás la idea de un nuevo comienzo y con la duda de qué les esperará ahora.
12: Salvamento Marítimo ha rescatado un cayuco en Las Palmas de Gran Canaria. En él había 5 cadáveres, entre ellos un bebé y 44 personas con vida. Noira Aguado, la barca salió de Gambia hace casi un mes.
0: Así es, hace casi un mes y los migrantes llegaron hasta aquí, hasta las costas canarias, exhaustos y en un mal estado generalizado. Por eso anoche 6 migrantes fueron ingresados en distintos hospitales de la capital Gran Canaria. Uno de ellos ya ha sido dado de alta, otro continúa en observación, 2 están en cuidados intensivos y otros 2 en estado crítico, aunque evolucionan favorablemente dentro de la gravedad. Estos 6 migrantes formaban parte de las 44 personas que anoche rescató este barco de salvamento marítimo en un cayuco a la deriva a unas 65 millas náuticas al sur de este muelle de Arguineguín. Como decías, en el cayuco había 5 cadáveres, aunque se cree que en la travesía han podido fallecer más personas, ya que son los propios migrantes quienes aseguran que cuando zarparon de Gambia hace casi un mes eran muchos más de los 44 que han sido rescatados.
12: Las autoridades alemanas no bajan la guardia. Después de acusar a Moscú del ataque con drones al aeropuerto de Leipzig, investigan nuevos ataques o sabotajes a sus infraestructuras. Hoy mismo ha habido otro cerca de una empresa armamentística en Múnich. La Unión Europea ya trabaja para restringir los visados a ciudadanos rusos.
8: Hemos dejado claro a Rusia que no nos dejaremos intimidar, decía esta mañana el ministro de Exteriores alemán Badeful, junto a sus homólogos de Francia y Polonia. Según investigaciones periodísticas alemanas, la policía habría identificado a 2 sospechosos como autores del atentado fallido en el aeropuerto de Leipzig, un ruso de pasaporte letón y un bielorruso. Podría haber sido un desastre. Rusia es cada vez más agresiva y hay que reaccionar, ha dicho el ministro de Exteriores danés Rasmussen, que pide sanciones más efectivas. En ello está la Comisión Europea, que hoy ha confirmado la propuesta anunciada junto a Alemania para restringir los visados de ciudadanos rusos por riesgos para la seguridad derivados de las acciones hostiles de terceros países. Noruega ha incautado un buque ruso en el Ártico para hacer cumplir una reclamación de 3.600 millones de euros de una empresa ucraniana a Moscú por confiscar sus activos al anexionarse Crimea en 2014. Es un acto de terrorismo patrocinado por el Estado, ha dicho Putin, usando exactamente las mismas palabras que usó ayer contra el Kremlin la jefa de la diplomacia europea Kalas. El ministro de Exteriores ruso Lavrov ha anunciado el cierre de las 3 sedes en Rusia del Instituto Goethe de difusión de la cultura alemana.
16: Cada vez lo escuchamos más.
17: Guerra híbrida.
18: El ataque híbrido.
16: Un concepto relativamente nuevo, pero todavía difícil de catalogar. Al hablar de una guerra convencional, todos pensamos en lo mismo. Bombas, soldados, tanques. ¿Pero qué es la guerra híbrida?
19: Se trata de un conjunto de acciones hostiles realizadas por un país o un grupo de ellos contra otro u otros para desestabilizar la sociedad y la política de ese país o esos países y, por tanto, debilitarlos.
16: Lo hacen con acciones como la desinformación, bulos, sabotajes a líneas de comunicación o ciberataques sobre instalaciones de diferentes ámbitos. El último episodio en Europa ha sido el ataque fallido de Rusia en un aeropuerto alemán, pero en lo que llevamos de año se han registrado más de 50 violaciones del espacio aéreo europeo con drones y aeronaves rusas.
19: A Rusia le interesa debilitar a la Unión Europea, que considera hostil, considera aliada de Estados Unidos y, por tanto, pues intenta promover esa desestabilización política, sobre todo, y esa inquietud en la población.
16: Ante las diferentes acciones hostiles de esta guerra híbrida, la defensa debe empezar por la prevención, contar con servicios de inteligencia muy eficaces y luchar contra la desinformación, el arma más poderosa de este tipo de guerra.
12: El conflicto entre Estados Unidos e Irán se intensifica. Teherán ha lanzado misiles hacia bases militares estadounidenses en Kuwait y Emiratos Árabes Unidos como respuesta a los ataques de Washington de ayer. Estados Unidos asegura que no negociará con Irán a menos que detengan los ataques a barcos comerciales. Las Malvinas vuelven a estar en la agenda política del presidente de Argentina. Esta noche Javier Milei se dirigirá a la nación para hablar de las islas.
17: Es un discurso institucional grabado que emite la televisión argentina esta noche ya de madrugada en España, lo que aquí se conoce como cadena nacional. El presidente argentino Javier Milei se dirige a la nación para hablar sobre todo de la reclamación de su gobierno sobre las Islas Malvinas y también para ofrecer algunos posibles detalles sobre avances diplomáticos sobre este asunto. Las Malvinas han vuelto a estar en la agenda política después de que Trump insinuara hace unos días que podría retirar el apoyo a su gran aliado Gran Bretaña. Es la primera vez que el presidente estadounidense se refiere a esta disputa histórica. Y además recordemos que algunos jugadores de la selección argentina mostraron una pancarta reclamando la soberanía de las Malvinas en el pasado mundial. La oposición cree que Milei ha recurrido a la soberanía de las Malvinas para tapar, a su juicio, el deterioro económico del país. Por cierto, que el mandatario argentino de visita en Chile ha intervenido en un foro de extrema derecha en el que ha defendido el legado económico de la dictadura de Pinochet y ha criticado a Pedro Sánchez por el salto masivo de migrantes a Ceuta.
12: Los desaparecidos en Nepal ya superan los 5.000 tras la devastadora riada por el derrumbe en un glaciar. El barro complica las tareas de los equipos de rescate bajo tierra, mientras la cifra de fallecidos se eleva por encima de los 1.200.
18: En Nepal, la avalancha del glaciar se sufre como una agonía lenta por el continuo aumento de víctimas mortales y desaparecidos. Más de 21.000 efectivos de emergencia siguen buscando cadáveres 9 días después de la gigantesca ola de lodo, rocas y agua que arrasó los valles de las montañas. Según las autoridades, los escombros alcanzan los 90 metros de altura. La esperanza de encontrar supervivientes se esfuma. La posibilidad de encontrar a nuestros familiares vivos se reduce drásticamente. No sabemos a dónde los arrastraron las aguas. En Timure, a unos 20 kilómetros del glaciar, muchos de sus vecinos murieron dentro de sus vehículos o de sus viviendas que la gran riada se llevó por delante. Se calcula que tendrán que reconstruir unas 20.000 casas. Buscan cadáveres a la entrada de una central hidroeléctrica donde los operarios excavaban un túnel que acabó siendo su tumba. Se teme que unas 900 personas quedaron atrapadas en la red de túneles de 6 centrales hidroeléctricas, entre los que sobrevivieron. Había cadáveres por todas partes. Cuando vi la muerte de cerca, pensé mi familia en Dios, lloré y grité mucho. Con las morgues desbordadas, las autoridades amplían los funerales y entierros en cementerios provisionales, situados aguas abajo de los ríos, donde han aparecido numerosos cuerpos arrastrados por la corriente. Solo se han identificado a 95 víctimas, según el último balance oficial. Se necesitan pruebas de ADN para identificar los cuerpos.
12: La Agencia Espacial Europea, junto a la japonesa, han dado un paso más en la misión BepiColombo. Dos orbitadores se acercan a Mercurio para descubrir todos los detalles del planeta más cercano al Sol.
20: Es el momento en el que dos satélites se han separado del módulo de transferencia para poner rumbo a Mercurio. Tras más de 8 años, la misión BepiColombo de la Agencia Espacial Europea junto a la japonesa llega a su fase más importante. Acercarse al planeta es un reto muy complicado, pero no imposible. Las altas temperaturas dificultan las maniobras y la gravedad mercuriana ha exigido elaborar protocolos especiales.
21: Diseñar una trayectoria que a través de maniobras de gravedad asistida y un sistema de propulsión muy innovador, pues poder ir perdiendo esa energía, ir perdiendo esa velocidad que nos permitan llegar con una velocidad relativa que es parecida a la de Mercurio.
20: Para ello ha sido necesaria una tecnología avanzada que antes no se había puesto en práctica. La industria espacial española ha colaborado, representando el 8% del desarrollo industrial de los satélites. En noviembre comenzarán a orbitar su atmósfera para fotografiar y analizar cómo se comporta.
22: Es muy complicado llegar a Mercurio, pero es casi una de las planetas que conocemos en menos. Es como un mini laboratorio para entender el campo magnético que tenemos en la Tierra.
20: De todo el sistema solar, Mercurio tiene el campo magnético más parecido al de nuestro planeta. Desde la base madrileña de la Agencia Espacial Europea analizarán los resultados. La NASA ya ha llevado a cabo dos misiones y ahora Europa busca ser pionera y depender así menos de Estados Unidos y la tecnología de empresas privadas como SpaceX de Elon Musk.
12: En León se ha declarado un incendio en el entorno de Sosas de la Ciana. La Junta lo ha elevado a nivel 2 y confina a los vecinos de la localidad, aunque no hay peligro para ellos de momento. Una treintena de medios se encuentran desplegados y no se descarta que el viento pueda complicar la extinción de las llamas.
1: Poco ha durado el respiro porque el verano vuelve a hacerse notar.
2: El verano no se ha terminado todavía, vamos.
1: Después de despedir agosto con algo más de fresco, los termómetros suben en buena parte del país y en las zonas del sur y el oeste se alcanzarán los valores más altos, con hasta 43 grados en algunos puntos.
2: Me he acostumbrado que habían venido esos días de fresquito, que estábamos súper contentos sin poner ya el aire, qué bien. Y otra vez calor, otra vez calor.
1: Pues sí, otra vez, y en Extremadura se hace especialmente difícil de llevar, sobre todo para los más mayores.
3: Puedes imaginar, con las edades ya se lleva cada vez peor, ¿eh? Que antes aguantaba mucho, pero ahora ya cuesta.
1: Allí aviso naranja y temperaturas que pueden alcanzar los 40 grados en gran parte de la región. Y eso obliga a cambiar las rutinas.
23: Salgo antes, por la mañana, los recados, por la tarde ya no se puede salir.
1: Pero ni siquiera cuando cae el sol llega del todo el alivio. Las noches vuelven a ser muy calurosas, con mínimas que en muchas zonas se quedarán por encima de los 20 grados. El calor todavía tiene unos días por delante. El viernes será cuando alcance su máxima intensidad en muchos puntos, especialmente en el sur y en el interior.
24: Yo lo que quiero ya es que llegue el invierno, porque ya no puedo más con esto.
1: Pues habrá que esperar al fin de semana para empezar a notar un descenso de las temperaturas, sobre todo por el oeste. Hasta entonces...
2: ¡Ay, mucha calor, mucha calor, mucha calor!
1: Y para evitarlo, habrá que buscar la sombra o esperar a que baje un poco el sol para salir.
25: Y una de las seleccionadas por los académicos es Los Domingos, la película de Alauda Ruiz de Arzúa. Alauda, ¿cuántos domingos hemos pasado desde que empezaron a crearse los domingos? Goya, San Sebastián, éxito de crítica y de público, y ahora con un pasito cerca de Hollywood.
26: Monjas de clausura, ¿eh?
27: Había pensado, si Ainara sabe que puede contarme lo que sea, lo sabes, ¿verdad?
28: Y mira, un año después todavía la película sigue viva, sigue estrenándose por Europa, se va a estrenar en Estados Unidos.
27: La fe es un regalo de Dios. ¿Se tiene o no se tiene?
28: Los compañeros, ¿no? O sea, muy, muy emocionante, la verdad. Sigue estrenándose por Europa, se va a estrenar en Estados Unidos. Ahora estamos, ¿no?, compartiendo esta preselección con los compañeros, ¿no? O sea, muy, muy emocionante, la verdad.
27: Es verdad que el amor es un sentimiento poderoso, pero tú tienes que experimentar muchísimas cosas.
25: Los domingos, El ser querido, La bola negra, las tres historias que han elegido los académicos españoles. Sabremos dentro de unas semanas cuál es la elegida. Nervios, ganas, ilusión por compartirlo con títulos tan diferentes.
28: Bueno, el hecho de estar en esta terna, mucho orgullo, ¿no? Nos sentimos muy, muy halagados, ¿no? Estamos al lado de dos películas espectaculares y muy felices, ¿no? Sobre todo de ver que la película sigue viva y muy agradecidos a los compañeros de la academia, ¿no? Porque como que siempre nos han respaldado, ¿no? Nos han hecho sentir que la película tenía algo valioso y muy, muy agradecidos por esto. Pero nervios, no sé, yo creo que... Nosotros, el viaje de los domingos ha sido tan, tan inesperado todo y tan especial que ya estamos relajados y ya nos ha regalado tantas cosas, ¿no? Que ya disfrutamos todo lo que venga y ya está.
25: Bueno, el jueves la gala de los Oscar se suele celebrar un domingo, a ver qué pasa, ¿no? Sí, se suele celebrar la madrugada del domingo al lunes, o sea que a ver, ¿no?
28: Sí. Bueno, lo que pasa es que si te pones a buscar señales las encuentras para todo, entonces tampoco, pero nunca se sabe, sí.
25: Bueno, mucha suerte a Lauda, muchas gracias y ya por la siguiente, ¿no?
28: Sí, en ello estamos.
12: Pedro Sánchez mantiene que no hay pruebas de momento de que Marruecos planificara o ejecutara la entrada masiva en Ceuta. Ese de momento es el matiz, el giro que ha introducido en su comparecencia en el Congreso. Y advierte que si hay evidencias sólidas contra Rabat, el gobierno actuará con contundencia.
29: A día de hoy, nadie ha aportado pruebas al gobierno que permitan concluir que esta entrada masiva en la ciudad española de Ceuta fuera diseñada o ejecutada por las autoridades marroquíes. Si existieran esas pruebas sólidas, actuaríamos en consecuencia, con total contundencia como exige la situación.
4: Si esta es la verdad, dimita por incompetente y si es falso, dimita por cómplice, señor Sánchez.
12: PP y Vox creen que el gobierno tenía información y acusan a Sánchez de tener miedo a Marruecos. Para los socios del Ejecutivo, el presidente

0: no ha dado las explicaciones ni ha dado las soluciones que requiere esta crisis. ¿Qué tal? Muy buenas tardes. Más de un mes después de la entrada masiva en Ceuta, Marruecos va a investigar lo que pasó el 29 y 30 de julio. Se lo han trasladado las autoridades marroquíes al gobierno. En su comparecencia, Pedro Sánchez ha revelado que convocaron a la embajadora marroquí después de que dos ministros de ese país cuestionaran la soberanía de Ceuta y Melilla. En Ceuta que provoca un nuevo roce entre el interior y el Poder Judicial. En una carta remitida a Fernando Grande Marlaska, la presidenta del CGPJ responde al ministro que no tiene competencias para corregir las actuaciones judiciales. Marlaska les había comunicado su preocupación porque la jueza Tardón pidiera un informe a la policía y les prohibiese comunicárselo a sus mandos. Y Donald Trump ha vuelto a referirse a la crisis en Ceuta.
1: What's happening there is very sad to watch. I've never seen anything like it.
0: Asegura que es algo triste de ver y se refiere a España como país arruinado. Es lo que ha dicho literalmente el presidente de Estados Unidos en una entrevista con el canal británico GB News. Un joven marroquí de 17 años ha muerto en Ceuta por complicaciones derivadas de la diabetes severa que padecía. Este menor, uno de los que entró el pasado mes de julio, estaba acogido en el centro temporal La Esperanza. Y nueva tragedia en la ruta canaria. Salvamento Marítimo ha rescatado una embarcación a la deriva con 44 supervivientes y 5 cadáveres a bordo. Según los testimonios, también habrían fallecido otras 75 personas en una travesía que partió hace 26 días de Gambia. ...35 días después de la entrada masiva de migrantes en Ceuta... ...el presidente del gobierno ha comparecido en sede parlamentaria... ...Pedro Sánchez asegura que de momento... ...no hay pruebas que involucren a Marruecos... ...en la planificación y ejecución de la avalancha... ...sobre los informes previos de los servicios de inteligencia... ...que podrían haber alertado de lo que se avecinaba... ...Sánchez niega avisos fuera de lo habitual.
2: Pedro Sánchez mantiene su confianza en Marruecos...
3: ...a día de hoy... Nadie ha aportado pruebas al gobierno que permitan concluir que esta entrada masiva en la ciudad española de Ceuta fuera diseñada o ejecutada por las autoridades marroquíes.
2: Aunque promete contundencia si se demuestra la implicación de Rabat, reconoce que es necesario repensar la cooperación entre ambos países.
3: Es evidente que después de lo ocurrido, esa cooperación tiene que ser diferente.
2: Sánchez defiende la gestión del gobierno. Reconoce que antes del 30 y 31 de julio se detectó un repunte de las llegadas, pero asegura que nadie, ni policía ni servicios de inteligencia, predijeron la magnitud.
3: Ninguno, por cierto, previó ni la escala ni la probabilidad de lo que finalmente se produjo.
2: Ante la crisis en interior, el baile de informes, se pregunta el presidente por qué la unidad de extranjería de la policía no compartió con sus superiores el informe remitido a la juez. Niega haber ocultado nada y anuncia que se publicarán todos los informes.
3: He dado orden de publicar un dossier con todos los informes, todos, para que los medios de comunicación y la ciudadanía puedan examinarse por sí solos.
2: Sobre la visita del rey a Ceuta y Melilla, ha dicho que será en las próximas semanas.
0: Feijóo y Abascal, por su parte, han centrado sus intervenciones en señalar a Marruecos como origen de la crisis y sugieren que Pedro Sánchez les exculpa porque teme que Rabat desvele alguna información que le comprometa personalmente. Además, piden su dimisión por una gestión tardía y fallida en Ceuta.
4: Sintonía entre los discursos de Feijóo y Abascal.
5: La operación salió de Marruecos. Fue consentida por Marruecos.
6: Si fue un ataque... ¿Quién nos atacó?
4: Creen que todo se gestó allí y que Sánchez les protege porque Rabat tiene información comprometedora de él tras el caso Pegasus.
5: ¿Qué sabe Marruecos de usted?
6: ¿Qué le debe usted a los atacantes que no se atreve a señalarlos?
4: Opinan que Sánchez ha reprochado al rey que no haya ido todavía a Ceuta y que con Mohamed VI hay un doble rasero.
6: Al rey de Marruecos, que reclama Ceuta como posesión propia, no le dedicó un solo reproche. Al contrario, lo exculpó. Marruecos... Es su amo, señor Sánchez.
3: Se crece ante una niña migrante, pero se desinfla ante los oligarcas extranjeros.
4: Los dos principales partidos de la oposición critican al jefe del Ejecutivo que no haya hecho público hasta ahora que convocó a la embajadora marroquí y no se creen que el gobierno no supiera nada sobre la llegada masiva de migrantes a Ceuta.
5: Si esta es la verdad, dimita por incompetente y si es falso, dimita por cómplice.
4: antes y después, creen, ha fallado en su gestión.
5: Más de un centenar de muertos de nuestras costas, descontrol en la frontera, violaciones también a niñas.
4: Y mientras resaltan de vacaciones en Lanzarote, el presidente responde a Feijóo que no especifica qué habría hecho él mejor si estuviera gobernando. De Abascal destaca sus bulos y su patriotismo vacío, dice.
3: Hoy dicen invasión, los señores de Vox. Mañana hablan de guerra. Después alguien dice que hay que cazar uno a uno a los inmigrantes.
4: Aunque para Pepe y Vox el tiempo pondrá todo en su lugar.
7: La va a pagar ante la justicia y ante la suma.
4: Esas que piden abrir cuanto antes.
8: Sumar ha repartido críticas a un lado y otro, a su socio de coalición, al que vuelven a exigirle que reparta a los menores a la península.
9: Se ha actuado tarde, sin dimensionar la crisis humanitaria ni sus consecuencias políticas.
8: Y al PP y a Vox, al que acusan de alimentar el odio.
10: Niños y niñas sin comer. ¿Y ustedes hablan de invasión? Hay que ser desgraciado.
8: Sánchez se ha encontrado con muchas críticas a su gestión.
11: No lo ha visto venir. Han llegado tarde. No ha estado a la altura. No es aceptable.
8: Y a su posición sobre Marruecos.
12: ¿Ustedes no han visto las imágenes de los furgones, de los camiones cargados de gente y la policía marroquí mirando como las vacas al tren?
8: Se refiere a estas imágenes, un ejemplo, según los socios del gobierno, de que está negando lo evidente.
13: Parece que todos los presidentes del bipartidismo terminan igual, con una gran mentira.
8: Y Junts le hace una exigencia a Sánchez.
14: Fer un pas al costat i deixar que algú altre lideri.
8: Porque creen que es él quien está poniéndole al PP y a Vox la alfombra roja para que lleguen a gobernar.
0: Y una voz más de esta crisis, la de Donald Trump. En una entrevista para el canal británico GB News, el presidente de Estados Unidos se ha referido a España como país arruinado y afirma que el cruce masivo en Ceuta es triste de ver.
1: Spain will be a ruined country, and I've had my own problems with Spain because Spain doesn't behave very well with respect to NATO. They don't pay what they should be paying. It's very sad. What's happening there is very sad to watch.
0: La situación en Ceuta continúa siendo complicada. Algunos migrantes, después de casi un mes durmiendo en las calles, han decidido regresar a Marruecos por su propio pie. Otros esperan obtener una plaza en algunos de los centros de acogida mientras siguen acampados en lugares como la Playa del Trampolín o la de Loma Colmenar. Los vecinos han vuelto a concentrarse en las calles. María Chapinal, en esta ocasión lo hacen en contra de la instalación de un asentamiento en el muelle de Poniente.
15: Sí, eso es. Y tan solo 24 horas después de esa manifestación multitudinaria que vimos ayer de cerca de 20.000 personas. En esta ocasión, como comentabais, se están manifestando en contra del asentamiento del muelle de Poniente para migrantes. Aseguran que no es un buen lugar porque está cerca de espacios públicos, de un colegio y todo ello a punto de comenzar las clases para sus hijos. Lo que están viendo es un ejemplo más de ese hartazgo de los vecinos, de una situación que ellos aseguran que es insostenible y que ha modificado su rutina por completo. Lo que están viendo es una de las noticias informativas que ha marcado la agenda aquí en Ceuta, pero podemos contarles más. La otra es ese goteo de migrantes que vuelven a Marruecos andando. Lo hacen, dicen, debido a las condiciones que están sufriendo aquí en nuestro país. También es cierto que otros muchos siguen bajando todavía de los montes y que se instalan en puntos como la Playa del Trampolín o como las colas de Loma Colmenar. Y la otra noticia, la habéis comentado antes, es el fallecimiento de un joven de 17 años que se encontraba en un centro que estaba gestionado por la ciudad autónoma de Ceuta. Padecía diabetes y ha muerto por una hipoglucemia severa. De momento no hay una investigación abierta. Sabemos que se le va a practicar la autopsia. Ha ocurrido hoy alrededor de las 7 de la mañana.
16: Más de un mes después, esta es la situación en Ceuta. Personas que se resisten a regresar a Marruecos. En la Playa del Trampolín mantienen en pie, como pueden, los campamentos que ellos mismos han habilitado. Preocupa la situación en el polígono del Tarajal. Allí permanecen en situación de calle muchas mujeres y niños. Este jueves, un menor marroquí de 17 años ha muerto por complicaciones derivadas de la diabetes severa que padecía. Ya estaba siendo atendido por la ciudad autónoma y estaba acogido en el centro temporal La Esperanza. Muchos pasan noches a la intemperie, en los aledaños de los centros de acogida, con la esperanza de obtener una plaza. El objetivo del gobierno es alcanzar las 6.000, pero para algunos la espera se hace ya insoportable. Desde el 10 de agosto, más de 3.600 migrantes han regresado voluntariamente a Marruecos. Asha llegó 3 días antes de la entrada masiva. Buscaba un futuro mejor para ayudar a sus padres. Ahora ha decidido volver a su país. Uno de los motivos, dice, es la violencia sufrida. Desandan su camino por este paso de tierra, paralelo al mar y a la frontera por la que entraron. Salen decenas cada día, dejando atrás la idea de un nuevo comienzo y con la duda de qué les esperará ahora.
0: Salvamento Marítimo ha rescatado un cayuco en Las Palmas de Gran Canaria. En él había 5 cadáveres, entre ellos un bebé y 44 personas con vida. Noira Aguado, la barca salió de Gambia hace casi un mes.
17: Así es, hace casi un mes, y los migrantes llegaron hasta aquí, hasta las costas canarias, exhaustos y en un mal estado generalizado. Por eso anoche 6 migrantes fueron ingresados en distintos hospitales de la capital Gran Canaria. Uno de ellos ya ha sido dado de alta, otro continúa en observación, 2 están en cuidados intensivos y otros 2 en estado crítico, aunque evolucionan favorablemente dentro de la gravedad. Estos 6 migrantes formaban parte de las 44 personas que anoche rescató este barco de salvamento marítimo en un cayuco a la deriva a unas 65 millas náuticas al sur de este muelle de Arguineguín. Como decías, en el cayuco había 5 cadáveres, aunque se cree que en la travesía han podido fallecer más personas, ya que son los propios migrantes quienes aseguran que cuando zarparon de Gambia hace casi un mes eran muchos más de los 44 que han sido rescatados.
0: Las autoridades alemanas no bajan la guardia. Después de acusar a Moscú del ataque con drones al aeropuerto de Leipzig, investigan nuevos ataques o sabotajes a sus infraestructuras. Hoy mismo ha habido otro cerca de una empresa armamentística en Múnich. La Unión Europea ya trabaja para restringir los visados a ciudadanos rusos.
18: Hemos dejado claro a Rusia que no nos dejaremos intimidar, decía esta mañana el ministro de Exteriores alemán Badeful, junto a sus homólogos de Francia y Polonia. Según investigaciones periodísticas alemanas, la policía habría identificado a 2 sospechosos como autores del atentado fallido en el aeropuerto de Leipzig, un ruso de pasaporte letón y un bielorruso. Podría haber sido un desastre. Rusia es cada vez más agresiva y hay que reaccionar, ha dicho el ministro de Exteriores danés Rasmussen, que pide sanciones más efectivas. En ello está la Comisión Europea, que hoy ha confirmado la propuesta anunciada junto a Alemania para restringir los visados de ciudadanos rusos por riesgos para la seguridad derivados de las acciones hostiles de terceros países. Noruega ha incautado un buque ruso en el Ártico para hacer cumplir una reclamación de 3.600 millones de euros de una empresa ucraniana a Moscú por confiscar sus activos al anexionarse Crimea en 2014. Es un acto de terrorismo patrocinado por el Estado, ha dicho Putin, usando exactamente las mismas palabras que usó ayer contra el Kremlin la jefa de la diplomacia europea, Kalas. El ministro de Exteriores ruso, Lavrov, ha anunciado el cierre de las 3 sedes en Rusia del Instituto Goethe de difusión de la cultura alemana.
19: Cada vez lo escuchamos más.
20: Guerra híbrida.
21: Guerra híbrida.
22: El ataque híbrido.
19: Un concepto relativamente nuevo, pero todavía difícil de catalogar. Al hablar de una guerra convencional, todos pensamos en lo mismo. Bombas, soldados, tanques. ¿Pero qué es la guerra híbrida?
23: Se trata de un conjunto de acciones hostiles realizadas por un país o un grupo de ellos contra otro u otros para desestabilizar la sociedad y la política de ese país o esos países y, por tanto, debilitarlos.
19: Lo hacen con acciones como la desinformación, bulos, sabotajes a líneas de comunicación o ciberataques sobre instalaciones de diferentes ámbitos. El último episodio en Europa ha sido el ataque fallido de Rusia en un aeropuerto alemán, pero en lo que llevamos de año se han registrado más de 50 violaciones del espacio aéreo europeo con drones y aeronaves rusas.
23: A Rusia le interesa debilitar a la Unión Europea, que considera hostil, considera aliada de Estados Unidos y, por tanto, pues intenta promover esa desestabilización política, sobre todo, y esa inquietud en la población.
19: Ante las diferentes acciones hostiles de esta guerra híbrida, la defensa debe empezar por la prevención, contar con servicios de inteligencia muy eficaces y luchar contra la desinformación, el arma más poderosa de este tipo de guerra.
0: El conflicto entre Estados Unidos e Irán se intensifica. Teherán ha lanzado misiles hacia bases militares estadounidenses en Kuwait y Emiratos Árabes Unidos como respuesta a los ataques de Washington de ayer. Estados Unidos asegura que no negociará con Irán a menos que detengan los ataques a barcos comerciales. Las Malvinas vuelven a estar en la agenda política del presidente de Argentina. Esta noche Javier Milei se dirigirá a la nación para hablar de las islas.
2: Es un discurso institucional grabado que emite la televisión argentina esta noche ya de madrugada en España, lo que aquí se conoce como cadena nacional. El presidente argentino Javier Milei se dirige a la nación para hablar sobre todo de la reclamación de su gobierno sobre las Islas Malvinas y también para ofrecer algunos posibles detalles sobre avances diplomáticos sobre este asunto. Las Malvinas han vuelto a estar en la agenda política después de que Trump insinuara hace unos días que podría retirar el apoyo a su gran aliado Gran Bretaña. Es la primera vez que el presidente estadounidense se refiere a esta disputa histórica. Y además recordemos que algunos jugadores de la selección argentina mostraron una pancarta reclamando la soberanía de las Malvinas en el pasado mundial. La oposición cree que Milei ha recurrido a la soberanía de las Malvinas para tapar, a su juicio, el deterioro económico del país. Por cierto, que el mandatario argentino de visita en Chile ha intervenido en un foro de extrema derecha en el que ha defendido el legado económico de la dictadura de Pinochet y ha criticado a Pedro Sánchez por el salto masivo de migrantes a Ceuta.
0: Los desaparecidos en Nepal ya superan los 5.000 tras la devastadora riada por el derrumbe en un glaciar. El barro complica las tareas de los equipos de rescate bajo tierra, mientras la cifra de fallecidos se eleva por encima de los 1.200.
20: En Nepal, la avalancha del glaciar se sufre como una agonía lenta por el continuo aumento de víctimas mortales y desaparecidos. Más de 21.000 efectivos de emergencia siguen buscando cadáveres 9 días después de la gigantesca ola de lodo, rocas y agua que arrasó los valles de las montañas. Según las autoridades, los escombros alcanzan los 90 metros de altura. La esperanza de encontrar supervivientes se esfuma. La posibilidad de encontrar a nuestros familiares vivos se reduce drásticamente. No sabemos a dónde los arrastraron las aguas. En Timure, a unos 20 kilómetros del glaciar, muchos de sus vecinos murieron dentro de sus vehículos o de sus viviendas que la gran riada se llevó por delante. Se calcula que tendrán que reconstruir unas 20.000 casas. Buscan cadáveres a la entrada de una central hidroeléctrica donde los operarios excavaban un túnel que acabó siendo su tumba. Se teme que unas 900 personas quedaron atrapadas en la red de túneles de 6 centrales hidroeléctricas, entre los que sobrevivieron. Había cadáveres por todas partes. Cuando vi la muerte de cerca, pensé mi familia en Dios, lloré y grité mucho. Con las morgues desbordadas, las autoridades amplían los funerales y entierros en cementerios provisionales situados aguas abajo de los ríos, donde han aparecido numerosos cuerpos arrastrados por la corriente. Solo se han identificado a 95 víctimas, según el último balance oficial. Se necesitan pruebas de ADN para identificar los cuerpos.
0: La Agencia Espacial Europea, junto a la japonesa, han dado un paso más en la misión BepiColombo. Dos orbitadores se acercan a Mercurio para descubrir todos los detalles del planeta más cercano al Sol.
21: Es el momento en el que dos satélites se han separado del módulo de transferencia para poner rumbo a Mercurio. Tras más de 8 años, la misión BepiColombo de la Agencia Espacial Europea junto a la japonesa llega a su fase más importante. Acercarse al planeta es un reto muy complicado, pero no imposible. Las altas temperaturas dificultan las maniobras y la gravedad mercuriana ha exigido elaborar protocolos especiales.
22: Diseñar una trayectoria que a través de maniobras de gravedad asistida y un sistema de propulsión muy innovador, pues poder ir perdiendo esa energía, ir perdiendo esa velocidad que nos permitan llegar con una velocidad relativa que es parecida a la de Mercurio.
21: Para ello ha sido necesaria una tecnología avanzada que antes no se había puesto en práctica. La industria espacial española ha colaborado, representando el 8% del desarrollo industrial de los satélites. En noviembre comenzarán a orbitar su atmósfera para fotografiar y analizar cómo se comporta.
3: Es muy complicado llegar a Mercurio, pero es casi una de las planetas que conocemos en menos. Es como un mini laboratorio para entender el campo magnético que tenemos en la Tierra.
21: De todo el sistema solar, Mercurio tiene el campo magnético más parecido al de nuestro planeta. Desde la base madrileña de la Agencia Espacial Europea analizarán los resultados. La NASA ya ha llevado a cabo dos misiones y ahora Europa busca ser pionera y depender así menos de Estados Unidos y la tecnología de empresas privadas como SpaceX de Elon Musk.
0: En León se ha declarado un incendio en el entorno de Sosas de la Ciana. La Junta lo ha elevado a nivel 2 y confina a los vecinos de la localidad, aunque no hay peligro para ellos de momento. Una treintena de medios se encuentran desplegados y no se descarta que el viento pueda complicar la extinción de las llamas.
5: Poco ha durado el respiro porque el verano vuelve a hacerse notar.
6: El verano no se ha terminado todavía, vamos.
5: Después de despedir agosto con algo más de fresco, los termómetros suben en buena parte del país y en las zonas del sur y el oeste se alcanzarán los valores más altos, con hasta 43 grados en algunos puntos.
6: Me he acostumbrado que habían venido esos días de fresquito, que estábamos súper contentos, sin poner ya el aire, qué bien. Y otra vez calor, otra vez calor.
5: Pues sí, otra vez, y en Extremadura se hace especialmente difícil de llevar, sobre todo para los más mayores.
7: Puedes imaginar, con las edades ya se lleva cada vez peor, ¿eh? Que antes aguantaba mucho, pero ahora ya cuesta.
5: Allí aviso naranja y temperaturas que pueden alcanzar los 40 grados en gran parte de la región. Y eso obliga a cambiar las rutinas.
24: Salgo antes, por la mañana, los recados, por la tarde ya no se puede salir.
5: Pero ni siquiera cuando cae el sol llega del todo el alivio. Las noches vuelven a ser muy calurosas, con mínimas que en muchas zonas se quedarán por encima de los 20 grados. El calor todavía tiene unos días por delante. El viernes será cuando alcance su máxima intensidad en muchos puntos, especialmente en el sur y en el interior.
25: Yo lo que quiero ya es que llegue el invierno, porque ya no puedo más con esto.
5: Pues habrá que esperar al fin de semana para empezar a notar un descenso de las temperaturas, sobre todo por el oeste. Hasta entonces...
6: ¡Ay, mucha calor, mucha calor, mucha calor!
5: Y para evitarlo, habrá que buscar la sombra o esperar a que baje un poco el sol para salir.
26: Y una de las seleccionadas por los académicos es Los Domingos, la película de Alauda Ruiz de Arzúa. Alauda, ¿cuántos domingos hemos pasado desde que empezaron a crearse los domingos? Goya, San Sebastián, éxito de crítica y de público, y ahora con un pasito cerca de Hollywood.
27: Hojas de clausura, ¿eh?
28: Había pensado, si Ainara sabe que puede contarme lo que sea, lo sabes, ¿verdad?
29: Y mira, un año después todavía la película sigue viva, sigue estrenándose por Europa, se va a estrenar en Estados Unidos.
28: La fe es un regalo de Dios. ¿Se tiene o no se tiene?
29: Los compañeros, ¿no? O sea, muy, muy emocionante, la verdad. Sigue estrenándose por Europa, se va a estrenar en Estados Unidos. Ahora estamos, ¿no?, compartiendo esta preselección con los compañeros, ¿no? O sea, muy, muy emocionante, la verdad.
28: Es verdad que el amor es un sentimiento poderoso, pero tú tienes que experimentar muchísimas cosas.
26: Los domingos, El ser querido, La bola negra, las tres historias que han elegido los académicos españoles. Sabremos dentro de unas semanas cuál es la elegida. Nervios, ganas, ilusión por compartirlo con títulos tan diferentes.
29: Bueno, el hecho de estar en esta terna, mucho orgullo, ¿no? Nos sentimos muy, muy halagados, ¿no? Estamos al lado de dos películas espectaculares y muy felices, ¿no? Sobre todo de ver que la película sigue viva y muy agradecidos a los compañeros de la academia, ¿no? Porque como que siempre nos han respaldado, ¿no? Nos han hecho sentir que la película tenía algo valioso y muy, muy agradecidos por esto. Pero nervios, no sé, yo creo que nosotros el viaje de los domingos ha sido tan, tan inesperado todo y tan especial que ya estamos relajados y ya nos ha regalado tantas cosas, ¿no? Que ya disfrutamos todo lo que venga y ya está.
26: Bueno, el jueves la gala de los Oscar se suele celebrar un domingo, a ver qué pasa, ¿no? Sí, se suele celebrar la madrugada del domingo al lunes. O sea que, a ver, ¿no?
29: Sí. Bueno, lo que pasa es que si te pones a buscar señales, las encuentras para todo. Entonces tampoco... Pero nunca se sabe, sí.
26: Bueno, mucha suerte a Lauda. Muchas gracias y ya por la siguiente, ¿no?
29: Sí, en ello estamos.

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0: ¿Qué tal están? Muy buenas noches. El presidente del Gobierno mantiene que no hay pruebas sólidas contra Marruecos, pero anuncia que si aparecieran, actuaría con contundencia. En su esperada comparecencia en el Congreso sobre la crisis de Ceuta, ha contado también que convocó a la embajadora marroquí el 21 de agosto.
1: Lo cierto y la verdad es que a día de hoy nadie ha aportado pruebas al Gobierno que permitan concluir que esta entrada masiva en la ciudad española de Ceuta fuera diseñada o ejecutada por las autoridades marroquíes. Si existieran esas pruebas sólidas, actuaríamos en consecuencia, con total contundencia como exige la situación.
0: Sánchez ha anunciado también que publicará todos los informes de inteligencia sobre la crisis para demostrar que no hubo aviso sobre su envergadura. Feijóo responsabiliza a Marruecos y amenaza a Sánchez con los tribunales por cómplice.
2: La operación salió de Marruecos, fue consentida por Marruecos y hay indicios de que Marruecos la coordinó y el gobierno lo sabía porque fue advertido de ello.
0: No ha contado tampoco el presidente con el apoyo incondicional de sus socios, incluido Sumar. Prácticamente todos cargan contra Marruecos y piden agilizar el traslado a la península de los migrantes.
3: No es creíble.
0: Y allí, en Ceuta, un día después de las manifestaciones de apoyo en toda España a sus vecinos, hoy la noticia es la muerte de un migrante menor en un centro de acogida. Era diabético y estaba siendo tratado. María Chapinal.
4: Sí, de hecho, sabemos que su última revisión fue hace dos días. Según el Ministerio de Sanidad, se encontraba en este centro de La Esperanza, gestionado por la ciudad autónoma de Ceuta. También sabemos que se le va a realizar la autopsia y que de momento no se va a abrir ninguna investigación.
0: Y un cayuco ha sido rescatado con 5 cadáveres y 44 supervivientes en el puerto de Arguineguín, en Gran Canaria. Salió de Gambia hace casi un mes con unas 130 personas a bordo. Decenas de ellas habrían fallecido.
5: Estos son los datos que se deducen de los testimonios de los propios migrantes, porque la realidad es que hasta aquí, hasta las costas canarias, solo han llegado con vida 44 personas y lo han hecho en un mal estado generalizado. De hecho, 6 han sido hospitalizados.
0: Y ha muerto Gloria Steinem, una de las figuras más relevantes del feminismo contemporáneo. Ella acuñó la expresión libertad de reproducción en los años 60. Periodista y escritora, ha continuado en el activismo por la igualdad hasta los 92 años.
6: Abortion would be gone.
0: Y en dirección contraria viajan los movimientos ultraconservadores y ultrarreligiosos que cuestionan el voto femenino, el aborto y sitúan a las mujeres solo en el hogar. Nuestra corresponsal en Estados Unidos ha hablado con uno de sus impulsores. ...35 días han pasado desde la entrada masiva en Ceuta y hoy Pedro Sánchez se ha detenido al comienzo de su discurso en el antes, el durante y el después de aquellas imágenes tremendas. Sobre el momento mismo de la entrada, ha defendido así a las fuerzas de seguridad.
1: Nuestros agentes tuvieron que tomar una decisión operativa en pocos minutos. Tuvieron que elegir y eligieron defender la vida humana.
0: Sobre por qué no se devuelve inmediatamente a los migrantes.
1: No se puede coger a un ser humano del brazo y arrojarlo sin más al otro lado de la frontera como si fuera un saco de tierra.
0: Y sobre por qué lleva más de un mes diciendo que Marruecos no provocó la avalancha.
1: Hemos recordado también lo que sucedió hace más de 20 años en la guerra de Irak, y es que hubo otros que nos llevaron a participar en una guerra ilegal con pruebas falsas. Por tanto, ¿qué es lo que propone?
0: Pero hoy hemos notado un cambio ligero en esa posición sobre Marruecos. Es la primera vez que Sánchez ha dicho que si se encuentran pruebas sólidas de su implicación, actuará con contundencia. Macarena Bartolomé, primer día en el que su señoría se ven tras el verano para un monográfico cargado de tensión.
7: El debate ha durado poco más de 6 horas y los focos estaban puestos en los protagonistas. Hemos visto cómo el presidente del Gobierno se ha cruzado en el pasillo con Margarita Robles, se han parado para saludarse. Luego, la ministra de Defensa no ha aplaudido a Sánchez cuando ha anunciado que va a hacer públicos todos los informes que recibieron en julio. Moncloa resta importancia a ese gesto, tampoco le da ninguna trascendencia la propia Robles, que asegura que no tiene ningún problema en que se conozcan los informes del CNI. Robles ha sido una de las más claras del ala socialista del Gobierno hasta ahora en señalar a Marruecos. Hoy aquí el presidente del Gobierno, aunque insiste en que no hay pruebas sólidas contra el país vecino, introduce algunos matices. Dice que no hay pruebas sólidas por el momento. Sánchez, además, ha asegurado que la relación, que la colaboración en la frontera con Marruecos va a tener que ser diferente, va a tener que cambiar.
8: Sánchez endurece su discurso sobre Marruecos.
1: Si existieran esas pruebas sólidas, actuaríamos en consecuencia, con total contundencia.
8: Pero de momento mantiene que no las hay.
1: Es que a día de hoy nadie ha aportado pruebas al gobierno.
8: Por tanto, añade, le toca gestionar con rigor y prudencia. En cualquier caso, sí reconoce que hay un antes y un después en la relación con Rabat.
1: Después de lo ocurrido, esa cooperación tiene que ser diferente.
8: El presidente insiste en que nadie anticipó una entrada de esa envergadura y promete transparencia.
1: He dado orden de publicar un dossier con todos los informes.
8: Informes de la Policía Nacional o el CNI entre el 1 de julio y el 1 de agosto. Según fuentes del Gobierno, estarán disponibles el martes que viene, cuando el Consejo de Ministros los desclasifique. Fuentes de defensa recuerdan que habría que evitar publicar la información sensible de servicios de inteligencia extranjeros para no dañar la credibilidad del CNI. Lo que ya ha desvelado Sánchez es un movimiento de hace 2 semanas, después de que un ministro marroquí reivindicara la soberanía de Ceuta y Melilla.
1: Convocamos a la embajadora marroquí el pasado 21 de agosto.
8: Aunque desde Exteriores puntualizan que quien acudió fue su segundo, el encargado de negocios, porque la embajadora estaba fuera de España. La posición trasladada, innegociable. Ceuta y Melilla son españolas.
1: Por parte del Gobierno de España va a seguir así hasta el final de los tiempos.
8: A los ceutíes les garantiza
1: que no vamos a parar hasta que se recupere vuestra normalidad.
8: Y sobre la visita del rey a Ceuta asegura que se producirá en las próximas semanas.
0: Solo el Grupo Socialista ha respaldado hoy sin matices al presidente. Tanto su socio de gobierno como la mayoría de sus socios de legislatura han cargado contra Marruecos y discutido la gestión de la crisis.
9: Sumar se sale de la línea del gobierno. Consideran insuficientes las explicaciones de Sánchez, a quien exigen contundencia para señalar a los responsables.
10: Marruecos, en coordinación con Estados Unidos e Israel, defender otra hipótesis no es creíble.
9: Y le piden autocrítica.
10: Se ha actuado tarde.
9: Exigen el traslado de los migrantes a la península para aliviar la tensión que, dicen, es el caldo de cultivo para derecha y ultraderecha.
11: Niños y niñas sin comer. ¿Y ustedes hablan de invasión? Hay que ser desgraciado.
9: Fuertes críticas también de los socios habituales que no aceptan la tesis de Sánchez.
12: No lo ha visto venir. Han llegado tarde. No es aceptable.
9: Y también de Esquerra, que señala Marruecos.
13: ¿Han visto las imágenes de los furgones, de los camiones cargados de gente? ¿Y la policía marroquí mirando como las vacas al tren?
9: Podemos pide a Sánchez romper las relaciones y advierte que esta crisis le puede costar el gobierno.
14: Parece que todos los presidentes del bipartidismo terminan igual, con una

0: dureza y ha amenazado al presidente del Gobierno con los tribunales. Ambos también señalan a Marruecos.
1: Con un análisis casi calcado,
2: usted lo sabía y lo tapó.
1: PP y Vox repiten que Sánchez estaba al tanto.
3: Toda España sabe que usted lo sabía.
1: Reforzado tras publicarse el informe de la policía, Feijóo apunta sin paños calientes a Marruecos.
2: Y hay indicios de que Marruecos la coordinó y el gobierno lo sabía porque fue advertido de ello.
1: Y asegura, como Abascal, que Marruecos chantajea al gobierno.
2: ¿Por qué tiene miedo a Marruecos? ¿Qué sabe Marruecos de usted?
3: ¿Y qué le debe usted a los atacantes que no se atreve a señalarlos?
1: Sánchez mantiene que no hay pruebas de la autoría marroquí y niega que su gobierno esté cautivo.
4: Este gobierno no tiene miedo a enfrentarse a otros poderes extranjeros cuando así la situación lo ha requerido.
1: Críticas también a la reunión con la embajadora de Marruecos.
2: No de forma clandestina, sino de forma oficial.
3: Es un hecho esencialmente público y político, no es un hecho secreto.
1: Sánchez le responde preguntando qué hubiera hecho un gobierno PP-Vox ante lo ocurrido en Ceuta.
4: ¿Disparar a la población civil? ¿Matar a cientos, quizá miles de jóvenes para evitarse tener que gestionar una crisis de acogida al otro lado de la frontera?
2: ¿Qué habría hecho yo? No irme de vacaciones. No broncearme en ninguna playa.
1: De nuevo, PP y Vox amenazan con los tribunales.
3: Algún día rendirán ustedes cuentas.
2: La responsabilidad judicial se dirimirá durante la causa que ya está abierta en la Audiencia Nacional y en la que mi partido se ha personado y probablemente escale ante el Tribunal Supremo.
0: Se refería Feijóo a esa causa en la Audiencia Nacional convertida en noticia por el informe policial que asegura que los gendarmes marroquíes guiaron a los migrantes hacia España. ¿Por qué el gobierno no tuvo ese informe? Porque la jueza pidió a los policías que no lo elevaran a sus jefes políticos. Y hoy el ministro del Interior le pide por escrito a la presidenta del Consejo General del Poder Judicial que hagan posible la autonomía de la jueza en su trabajo y la necesidad del gobierno de conocer información relevante para la seguridad nacional. Y la presidenta del Consejo le responde que comprende la situación extraordinaria, pero defiende que la actuación de la jueza responde a sus funciones constitucionales y pide para ella máximo respeto. ¿Qué es lo que está investigando la Audiencia Nacional? Pues de momento nada, porque lo que hay son actuaciones preliminares y aún debe decidir si admite a trámite la denuncia de la organización ultraderechista Justitia Europa.
5: El 30 de julio, el mismo día de la entrada masiva en Ceuta, la organización Justitia Europa presenta una denuncia ante la Audiencia Nacional. Dicen que hay indicios de delitos de organización criminal contra la seguridad del Estado, contra la nación y de omisión del deber de perseguir delitos. Al día siguiente, el 31, la jueza María Tardón abre diligencias. Y para decidir si la audiencia es competente, pregunta a Fiscalía y pide dos informes. Uno a la Comisaría General de Extranjería y Fronteras y otro a la Jefatura de Información de la Guardia Civil. Solicita que analicen todo lo que sucedió los días 30 y 31 en la frontera. Este es el de la policía. Habla de colaboración de los gendarmes marroquíes y asegura que se avisó de que podía haber una entrada masiva. Solo un día después de que se filtrara, el fiscal jefe de la Audiencia Nacional ha relevado al fiscal encargado del caso y lo asume en persona por la especial trascendencia de la investigación. Ahora la jueza espera el informe de la Guardia Civil y la opinión de la Fiscalía para decidir si la investigación es competencia de la Audiencia Nacional y si admite a trámite la denuncia o archiva. Tardón ya ha acumulado otras dos denuncias de la organización Hazteoír y de Vox por los mismos hechos.
0: Pues si finalmente se abre esa causa, una causa, el gobierno ceutí ha anunciado hace apenas una hora que se personará en ella. Y tras recibir el afecto de las multitudinarias manifestaciones de ayer, los vecinos de Ceuta siguen hoy muy lejos de la normalidad. Hoy, un joven migrante menor de edad que llegó a nado hace un mes ha muerto en un centro de menores. María Chapinal, por problemas asociados a la diabetes que padecía.
6: Sí, eso es. Se encontraba en este centro de La Esperanza, gestionado por la ciudad autónoma de Ceuta. Se trataba de un joven de 17 años que ha fallecido por una hipoglucemia severa hoy a las 7 de la mañana. Según fuentes del Ministerio de Sanidad, su última revisión fue hace dos días y según estas fuentes, ayer no cenó porque no le gustaba la comida del centro. Recordamos que desde hace ya más de un mes las ONGs, que son los organismos que están presentes en muchos de estos centros, llevan denunciando que están al límite, que les falta

0: faltan recursos, un hartazgo generalizado que hemos vuelto a ver hoy en las calles. 24 horas después de esa manifestación multitudinaria, hoy decenas de personas se han vuelto a concentrar en contra de un asentamiento para migrantes.
1: Un periodista casi siempre acaba molestando a alguien. Ocurre cuando pregunta, cuando investiga o cuando cuenta algo que alguien preferiría que no se contara o que se contara de otra manera. Pero eso no tiene nada que ver con la agresividad que están viviendo muchos compañeros cuando hacen su trabajo en la calle. Insultos, empujones, agresiones e imposibilidad de hacer, en definitiva, su trabajo. Lo hemos visto muchas veces en los últimos tiempos y lo volvimos a ver ayer en esas manifestaciones y no para de crecer.
2: No se habla nada, no se habla nada con vosotros, nada se habla con vosotros.
3: Tranquilo, tranquilo, tranquilo.
4: Son algunas de las agresiones e intimidaciones que sufrieron ayer nuestros compañeros al intentar hacer su trabajo en las manifestaciones convocadas por Ceuta.
5: ¡Hijos de puta!
4: En al menos dos casos que nos conste, la policía decía a nuestros compañeros que no podía garantizar su seguridad.
6: Antonio Gómez Olea está siendo agredido.
4: Una hostilidad que no fue solo ayer. Los expertos apuntan a que este aumento de la presión hacia los periodistas tiene su raíz en la polarización política y social que se ceba en las redes.
7: Esta intolerancia tiene mucho que ver con el entorno político, con el entorno social, con una polarización que has instalado en nuestra sociedad.
8: Cada vez hay más sectores de la sociedad que se revuelven, que reaccionan a veces con violencia, con desagrado, cuando ven informaciones que no le gustan.
4: Pero atacar a quien cuenta la información es, recuerdan los expertos, un ataque a nuestra propia democracia.
9: La sociedad se equivoca si ataca al mensajero que dice algo que no le gusta, porque en realidad lo que está atacando es al derecho que tienen ellos mismos y el resto de los ciudadanos a recibir información.
4: Un derecho que afecta a nuestras libertades esenciales y que por eso, recuerdan los juristas, debe ser protegido.
8: Las fuerzas de seguridad deben proteger los derechos fundamentales. Por tanto, si un periodista está ejerciendo la libertad de información, se debe salvaguardar estas actuaciones periodísticas y actuar contra quienes lo están impidiendo.
4: En muchas ocasiones, detrás hay grupos ultras o vinculados con la extrema derecha.
1: Pues desde Estados Unidos, Donald Trump se ha referido a la crisis en Ceuta que ha utilizado para cargar contra España. Allí es muy triste de ver, dice Trump, sobre esta crisis migratoria. En una entrevista con un canal británico, el presidente estadounidense ha vuelto a criticar la negativa del gobierno a aumentar el gasto en defensa. Ha calificado a España como un país arruinado. Y el Tribunal de Estrasburgo condena a España por vulnerar el derecho de manifestación y de libertad de expresión de 4 manifestantes durante el asedio al Parlament de Cataluña en el año 2011. Cree que aunque las acciones intimidatorias podrían justificar las sanciones, las penas de 3 años de cárcel que impuso el Tribunal Supremo fueron desproporcionadas porque no constituyeron un acto de violencia. No llegaron a cumplir las penas, protestaban contra los recortes públicos. Y más, el Tribunal Superior de Justicia de Madrid ha archivado una queja del Sindicato Unificado de Policía contra el juez Peinado. Los magistrados consideran que no cometió una falta de desconsideración cuando aseguró en un auto que los escoltas policías de Begoña Gómez podrían ayudarla a fugarse. La guerra en Ucrania ha desatado en el corazón de Europa una oleada de ataques y sabotajes sin autor aparente, pero que cada vez más países vinculan a Rusia. Así fue en 2024 con el estallido de un paquete en el aeropuerto de Leipzig, el mismo lugar donde se desactivó hace un mes un dron cargado de explosivos y del que el gobierno de Merz ha responsabilizado a Putin. Estonia cree que Moscú también está detrás del incendio intencionado de una fábrica militar. Y Alemania investiga sabotajes en estaciones eléctricas esta misma semana. Hoy 2 personas han sido detenidas en Múnich por lanzar artefactos incendiarios contra fabricantes que suministran armas a Ucrania.
10: No estamos en guerra, pero

0: tampoco en paz. Es una frase recurrente del canciller Merz que empieza a permear entre parte de la población. Julian dice que la situación actual le parece muy fuerte. Hans nos cuenta que las circunstancias son serias y que confía en la OTAN. En Alemania han aparecido drones, cables cortados o un silo con armas cerca de Berlín. Las autoridades no han señalado culpables con claridad en casi ningún caso. A veces apuntan a organizaciones de extrema izquierda, otras a Moscú. Hasta el atentado fallido en Leipzig el 4 de agosto. Rusia es responsable de este ataque híbrido, dijo el ministro del Interior Dobrindt. Alemania ha experimentado un cambio cultural.
1: Este país venía de los años 80 de tener las mayores manifestaciones pacifistas, probablemente de Europa Occidental, y eso ha cambiado. La gente acepta tener el mayor número de soldados, el mayor número de tanques, el mayor número de bombas.
0: Alemania se rearma de forma masiva, pero los daños que sufre son pequeños, perpetrados por lo que la policía llama ejecutores desechables, baratos, fáciles de sustituir y dedicados a provocar miedo, algo que es muy difícil de responder de forma proporcional y sin provocar una escalada.
2: Zelensky ha recibido al presidente de la Generalitat en Kiev, Salvador Illa. Le ha trasladado la solidaridad de Cataluña con el pueblo ucraniano y su apoyo a la integración de Ucrania en la Unión Europea. Y ha muerto a los 92 años Gloria Steinem, un referente del feminismo desde los años 60. Periodista, escritora, activista, abrió camino en luchas como el aborto, los derechos reproductivos y trabajó por la igualdad hasta el final.
3: Durante más de medio siglo, estas gafas y esta voz fueron uno de los símbolos del feminismo estadounidense. Gloria Steinem fue una de las grandes protagonistas de la llamada Segunda Ola Feminista, el movimiento que en los años 60 y 70 llevó a las calles la lucha por la igualdad de las mujeres. Periodista, antes que activista, se infiltró como camarera en un club Playboy para denunciar las condiciones de sus trabajadoras y puso en marcha Miss, una revista que ella misma definió como un movimiento social.
4: We're not just a magazine, we're a whole social movement.
3: Y convirtió en debate público el derecho al aborto, la igualdad en el trabajo y la violencia contra las mujeres. Cofundó una organización para impulsar la participación de las mujeres en la política y aumentar su presencia en las instituciones. Pero fue su propia experiencia la que marcó buena parte de su lucha. Había abortado clandestinamente con 22 años. Y convirtió los derechos reproductivos en una de sus grandes batallas, que mantuvo hasta el final, cuando en 2022 el Supremo eliminó la protección federal del derecho al aborto. Recibió la Medalla Presidencial de la Libertad, pero siempre se reivindicó como una pieza más de un movimiento mucho mayor.
4: I am part of a vast movement.
5: Gloria Steinem dedicó su vida a luchar por los derechos de las mujeres y muchas de las batallas que emprendió siguen todavía hoy en el centro del debate en Estados Unidos.
2: Pues muchas, efectivamente, de esas batallas de Steinem que parecían ganadas han vuelto al debate público de países como efectivamente Estados Unidos, pero también a la vecina Portugal. Allí movimientos ultrarreligiosos y ultraconservadores demonizan el aborto, relegan a la mujer solo al hogar y llegan a cuestionar el voto femenino.
6: El pastor Wilson sueña con un patriarcado cristiano, donde las mujeres no votan y las relaciones homosexuales son un crimen. Pete Hegseth, el secretario de Defensa, lo invitó a dar un sermón en el Pentágono y le dio las gracias públicamente por sus enseñanzas y su atrevimiento.
7: Bold.
6: Le preguntamos cómo sería su país ideal.
7: Abortion would be gone.
6: Primero prohibiría el aborto y el matrimonio homosexual, nos dice. Él quiere recuperar el matrimonio tradicional, bíblico, donde el marido protege y provee y la esposa se somete y lo sigue. En cada hogar solo vota una persona. Todos pueden opinar en torno a la cena, pero el marido es el cabeza de familia. Así que el que vota es él. En redes sociales son muy populares algunas influencers que muestran una vida de esposas tradicionales, con una estética nostálgica. Esta joven causó revuelo cuando dijo que cedería su voto a su marido.
8: One household, one vote.
6: Wilson cree que en uno o dos siglos su teocracia cristiana puede ser una realidad. En su congregación, en un pueblo de Idaho, las familias viven así. Cuando Donald Trump volvió a la Casa Blanca, Wilson abrió un servicio religioso en la capital, en este edificio muy cerca del Capitolio.
7: His administration.
6: Porque el gobierno está lleno de cristianos evangélicos, dice. Ahora Pete Hegseth viene a rezar aquí.
5: Ahora las ideas de Doug Wilson suenan también en el corazón de Washington, en el centro del poder.
8: Puedo impresionar a Maya.
6: Podéis traer a vuestra madre, tía, prima, periquito, suegra y a esa amiga que cree que es progresista pero que no lo es. Así invitaban las mujeres conservadoras de Portugal a su primer evento público este mes de julio. Allí defendieron la familia tradicional, la fe y cargaron contra el aborto y el feminismo. Caroline Ribeiro, periodista brasileña afincada en Portugal, ha sido la primera en fijarse en este movimiento, amadrinado por al menos tres diputadas de Chega y una destacada figura de la ultraderecha brasileña.
9: Priscila Costa
6: es una diputada muy próxima a Michel Bolsonaro. Es una mujer conservadora ligada a la Iglesia evangélica. Su presencia podría indicar que este movimiento portugués está adoptando una estrategia habitual en Brasil. Dirigirse a un electorado que toma decisiones según sus principios religiosos. Y aunque insiste en que oficialmente las mujeres conservadoras no están asociadas a Chega, señala que el acercamiento puede tener un objetivo a largo plazo: intentar alcanzar un electorado femenino.
10: Chega es la segunda fuerza del Parlamento portugués, tan solo por detrás del conservador PSD del primer ministro Luis Montenegro. Conseguir el sorpaso es el primer objetivo de André Ventura. Su base electoral es muy fiel, muy masculina y apenas ha crecido en las últimas convocatorias, así que parece que no va a dejar pasar la oportunidad de conquistar ese voto femenino conservador que aún se le resiste.
2: Aquí, el jugador del Real Madrid, Raúl Asencio, ha sido absuelto por difundir sin consentimiento el vídeo sexual de dos jóvenes, una de ellas menor. Elude la condena porque las víctimas lo han perdonado. También perdonan a los otros tres futbolistas acusados de grabar las imágenes. Ellas dicen que lo hacen para que el proceso se acabe.
11: Las víctimas han declarado por videoconferencia y en una sala aparte.
12: Lo hago también, lo perdono. De forma voluntaria.
11: Su perdón anula el único cargo al que se enfrentaba Raúl Asencio, revelación de secretos, y ha hecho que la fiscalía aplique una atenuante al delito más grave imputado a sus tres excompañeros, el de pornografía infantil, por el que han sido condenados a un año de cárcel.
13: Habrá que considerar esas disculpas con el contenido penal que se estime en su momento determinado, pero que también necesitamos que la población en su conjunto y particularmente la población más joven entienda que esto es un delito.
11: Los tres condenados no podrán comunicarse durante dos años con la joven que era menor ni trabajar con niños. Con esta sentencia, los expertos ponen el foco en qué ocurre cuando unas imágenes íntimas se comparten sin consentimiento y salen del ámbito privado.
13: La producción, difusión y extorsión de mujeres a partir de imágenes sexuales que se hayan captado con o sin su consentimiento es un delito en España.
11: Si llegan a nuestro teléfono hay que eliminarlas y denunciarlo. Los delitos pueden acarrear hasta 5 años de prisión.
2: Y hay nueva tragedia en el mar. Decenas de migrantes habrían fallecido en un cayuco que salió de Gambia hace 26 días. Salvamento Marítimo ha dado con él en aguas de Gran Canaria con 44 personas a bordo. Naira Aguado, 5 de ellas están en el hospital.
14: Así es, anoche fueron hospitalizados 6 migrantes, pero uno de ellos ya ha sido dado de alta, otro está en observación, 2 en cuidados intensivos y otros 2 en estado crítico, pero evolucionan de forma favorable. Anoche Salvamento Marítimo rescataba con vida a 44 personas de un cayuco que estaba a la deriva a unas 65 millas náuticas al sur de este muelle de Arguineguín en Gran Canaria. En el cayuco había 5 cadáveres, pero se piensa que durante la travesía hubo más fallecidos, y se cree esto porque los propios migrantes han asegurado al llegar a Canarias que eran más de 100 y no solo 44 cuando zarparon de Gambia hace casi un mes.
2: Los peritos judiciales de la tragedia de Adamuz creen que la rotura del carril pudo acelerarse por un bache en el terreno. Ese desnivel no comportaba riesgos para la seguridad, pero sí exigía su reparación. De no haberse hecho, pudo afectar más al estado de una soldadura que, según esos peritos, no era óptima. Una rotura de vía que la Guardia Civil documenta con fotografías inéditas en un acta al que hoy hemos tenido acceso. Murieron en ese accidente 46 personas. Y la Fiscalía avala el indulto parcial para el maquinista del Albia, condenado por el accidente de Angrois en 2013, en el que fallecieron 80 personas. Si se concede, no tendría que entrar en prisión. El Ministerio Público considera relevante para la concesión de ese indulto que una parte de las víctimas y familiares están de acuerdo.
15: ¿Claqueta final?
8: teniendo a Javier Bardem, y es una película que está gustando, que tiene muy buenas críticas, que la gente está yendo mucho al cine, que la gente se emociona mucho yendo a ver la película, claro que tenemos posibilidades, claro.
9: La fe es un regalo de Dios. ¿Se tiene o no se tiene?
15: Yo creo que Los Domingos para todo el equipo es una película muy, muy especial y está teniendo pues eso, un viaje increíble, ¿no? Y un viaje inolvidable.
16: Estoy muy emocionado de la reacción del público, que la gente le esté gustando tanto la película.
17: La bola negra.
18: Tú eres un hombre, un hombre.
19: Se me olvida toda la palabra.
2: ¿Con cuál quedarse? Una de las tres nos representará en los Oscar y lo vamos a saber en 2 semanas. Y esta noche vuelve a esta casa, aquí, a Televisión Española, El perro andaluz, o lo que es lo mismo, Manu Sánchez. Estrena segunda temporada con nuevas secciones y nuevos colaboradores.
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2: Ya estamos en septiembre, pero con el calor que hace es casi como si fuera agosto. Temperaturas que además coinciden con la vuelta masiva de todos al trabajo. Y eso obliga a proteger a quienes pasan la jornada laboral en la calle.
25: Seguro que muchos de ustedes han escuchado estos días esta reflexión.
26: Hace calor, luego hace frío y nos tiene a todo vamos.
25: Que ya no sabemos lo que ponernos, porque en septiembre...
27: No viene a cuento ahora, ¿eh?
25: Y claro, muchos ya están deseando...
28: Ya que llegue el invierno.
25: Un hartazgo que hace que nos cueste volver a la rutina, y más si tenemos que trabajar horas y horas bajo el sol, como José Antonio.
29: No hay prácticamente sombra.
25: Para vigilar cómo se encuentra, el Ayuntamiento de Cáceres les ha dado este dispositivo.
29: Por la mañana no lo dan y a última hora lo volvemos a entregar en la oficina.
25: Y si suena este pitido... es porque estará en riesgo de sufrir un golpe de calor. Entonces...
30: El aviso es directamente al servicio de prevención, que en su dispositivo móvil recibe una alerta y por lo tanto tiene que reaccionar.
25: Una medida que se va a extender todo el mes de septiembre, que lo hemos empezado con un episodio de calor. Por ahora nos tenemos que conformar con llevar...
31: sombrero, lentes, agüita, protector solar...
25: Porque ya no sabemos ni en qué mes nos encontramos.
32: Que estábamos súper contentos sin poner ya el aire, qué bien... Y otra vez calor.
25: Y todavía no hemos llegado al pico de este episodio de calor, inusual para esta época del año.
33: Ay, eso no lo sabía, eso no lo sabía.
25: No era lo que esperábamos para la vuelta a la rutina.
34: Es fatigoso,
35: ¿no? No es bueno para el cuerpo.
25: Para llevarlo mejor, tendremos que mantener el abanico como nuestro mejor complemento.
2: Y es que se han disparado tanto las temperaturas en septiembre, Mónica, que se ha... activado aviso rojo por calor.
36: Sí, es la primera vez que se activa aviso rojo por calor en septiembre desde el año 2007, que es desde que empezó AEMET a activar avisos. Aviso rojo por calor hoy en 2 zonas de Andalucía, porque las temperaturas han estado por encima de los 44 o incluso de los 45 grados. Se ha activado ese aviso rojo por calor en la campiña sevillana y también en la zona de Andújar, en Jaén, por esos valores tan elevadísimos. Vean las temperaturas que se han registrado en Sevilla, en el Observatorio de Tablada. 45,1 en Andújar, en Jaén 44,5, Fuencaliente, Ciudad Real 44,4, en Jerez de los Caballeros, en Badajoz 42,6, en Candelela, en Ávila 41 grados, en Madrid, en Ciudad Universitaria casi 40 grados. En capitales destaca también mucho los 43 que ha registrado Badajoz y tenemos más de 44 en Córdoba, en Sevilla, hasta 41 en Cáceres, 40 en Toledo, 40 también en Jaén, 41 en Granada. En el resto, valores también muy altos, aunque no destacan esos 40, pero llegan a los 38 en Zaragoza, 37, por ejemplo, en Valladolid. Temperaturas muy altas que mañana bajan un poco. Lo hacen sobre todo por el suroeste y por eso ahí se desactivan esos avisos de nivel rojo, de hecho bajan a amarillo incluso en algunas zonas de especialmente Extremadura y el oeste de Andalucía, pero por contra suben en el centro y especialmente en el nordeste se activan esos avisos de nivel naranja. ¿Qué tenemos mañana? Mañana tenemos una situación marcada por altas presiones en general y hay una pequeña baja, una pequeña dana en altura al oeste del país. ¿Esa dana qué es lo que va a hacer? Esa dana lo que hace es empujar el calor hacia el este peninsular, por eso hace menos calor en el suroeste y además ayuda a que la calima suba. Por eso mañana tenemos una jornada con intervalos de nubes, con mucha nube alta, con mucha calima y con un ambiente un poquito menos caluroso en el suroeste. Pero seguirá haciendo mucho calor, verán. Muchas nubes, nubes de tipo medio y alto y en general pocas precipitaciones. Galicia, Asturias, Cantabria y País Vasco, intervalos de nubes, sobre todo en Galicia, las temperaturas. Ourense, 39, esperamos hasta 35, por ejemplo, en Bilbao. Temperaturas también muy altas en todo el Valle del Ebro. Suben allí los valores, algunos intervalos de nubes y las máximas 41 en Zaragoza y 41 en Lleida, también más de 40 en Logroño. Comunidad Valenciana y Región de Murcia y en Baleares, intervalos de nubes, pero poco desarrolladas. Las temperaturas aquí algo más cortas, 32, por ejemplo, en Valencia, en Murcia capital, llegarían a los 38. En Castilla y León tendremos nubes altas y las temperaturas altísimas, valores máximos de 38 en Valladolid, 39 en Zamora, 35 en León, 37 en Soria. Es muchísimo calor para la meseta norte en septiembre. Podría caer algún chubasco al norte de Cáceres, poca cosa, mucha calima en Extremadura y en el oeste de Castilla-La Mancha. Por eso aquí las temperaturas bajan, por esos intervalos nubosos, pero bajan muy poco. Mérida llegará a los 40, Badajoz también, hoy 43, mañana 40, es mucho calor aún. Toledo 40, Madrid 38. Andalucía, con muchas nubes, mucha calima, las temperaturas bajan un poco. En Canarias tenemos también mucha calima, habrá mucho polvo en suspensión en el archipiélago canario, viento del este fuerza 6 y las temperaturas máximas, vean, 40 grados, repite, Sevilla y Córdoba. En medianías en Canarias también las temperaturas serán elevadas. Y el avance para los próximos días, tendremos jornadas variables, esa pequeña dana nos podría dejar algún chubasco más de cara al sábado y las temperaturas, ¿qué van a hacer? Vean, el fin de semana las temperaturas siguen elevadas. Estamos aún con valores de más de 40 grados en muchos puntos del país. ¿Y la semana que viene bajan? Bajan un poco, no tendremos tanto calor, pero vean, como seguimos hablando de valores cercanos a los 40 grados, probablemente a partir del martes bajen un poco más las temperaturas, pero seguimos hablando de mucho calor, valores entre los 35 y los 38.
0: Sí, señores, España ya exporta automóviles.
1: Este coche utilitario español aparece muchas veces conducido por manos de mujer.
2: En un 600, muchas familias llegaron por primera vez a la playa, con las piernas encogidas y las maletas atadas al techo. Si ese recuerdo se les queda lejos, prueben con otro número, el 127, o con otro nombre, el Panda, el Ibiza. Coches que han servido para ir al curro, más que para presumir, mientras las ciudades crecían y se abrían nuevas carreteras. La empresa Volkswagen se plantea retirar la marca SEAT por las dificultades que atraviesa el grupo. Puede que estas imágenes le hayan devuelto algo que no esperaban, unas manos al volante, una canción que sonaba entonces, ese olor que solo tenía aquel coche. Los recuerdos encuentran sitios raros donde quedarse.

Son imágenes que no veían la luz desde hace 40 años y que ha digitalizado el equipo de documentación de RTVE. Deportes ahora con Lara Gandarillas. Gracias por estar ahí. Buenas noches.

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0: de preparación y también por tener a 7 jugadoras fichadas por equipos de la WNBA.
1: Creo que es centrarnos un poco en lo nuestro, en las dinámicas que hemos estado trabajando, en nuestra defensa, en nuestro ataque y en hacer las cosas bien desde el principio.
2: Espero que nos veáis todos por Teledeporte. La verdad que es un partido muy complicado, pero va a ser muy bonito de jugar y esperemos llevarnos la victoria. ¡Vamos, España!
3: Que así sea. Así nos vamos. Mañana regresamos con más deporte. Que tengan una feliz noche.
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5: Muy buenas noches desde el canal 24 horas de Televisión Española. Ceuta sigue copando la información en este país. Más de un mes después de la entrada masiva en la ciudad autónoma, Marruecos investigará lo ocurrido el 29 y 30 de julio. Se lo han trasladado las autoridades marroquíes al gobierno español. En su comparecencia de hoy, Pedro Sánchez ha revelado que convocaron a la embajadora marroquí después de que dos ministros de ese país cuestionaran la soberanía de Ceuta y Melilla y ha anunciado que se harán públicos todos los informes. Según la Moncloa, estarán finalizados el 8 de septiembre. Detallamos lo que ha dado de sí la comparecencia del presidente del Gobierno en el Congreso. Nada más empezar su alocución, Pedro Sánchez se ha referido al papel de Marruecos en esta crisis. Dice que no hay pruebas de momento de su participación, pero que si se encuentran, actuará en consecuencia. Y ha anunciado que se harán públicos todos los informes de los organismos competentes.
6: Pedro Sánchez mantiene su confianza en Marruecos.
7: A día de hoy, nadie ha aportado pruebas al Gobierno que permitan concluir que esta entrada masiva en la ciudad española de Ceuta fuera diseñada o ejecutada por las autoridades marroquíes.
6: Aunque promete contundencia si se demuestra la implicación de Rabat, reconoce que es necesario repensar la cooperación entre ambos países.
7: Es evidente que después de lo ocurrido, esa cooperación tiene que ser diferente.
6: Sánchez defiende la gestión del gobierno. Reconoce que antes del 30 y 31 de julio se detectó un repunte de las llegadas, pero asegura que nadie, ni policía ni servicios de inteligencia, predijeron la magnitud.
7: Ninguno, por cierto, previó ni la escala ni la probabilidad de lo que finalmente se produjo.
6: Ante la crisis en interior, el baile de informes, se pregunta el presidente por qué la unidad de extranjería de la policía no compartió con sus superiores el informe remitido a la juez. Niega haber ocultado nada y anuncia que se publicarán todos los informes.
7: He dado orden de publicar un dossier con todos los informes, todos, para que los medios de comunicación y la ciudadanía puedan examinarse por sí solos.
6: Sobre la visita del rey a Ceuta y Melilla, ha dicho que será en las próximas semanas.
5: Partido Popular y Vox le han respondido con dureza. Tanto Alberto Núñez Feijóo como Santiago Abascal creen que Pedro Sánchez miente, piden su dimisión y la convocatoria de elecciones generales. Y ambos partidos le acusan de dejarse chantajear por Marruecos.
8: Que Sánchez estaba enterado de todo.
9: Usted lo sabía y lo tapó.
10: Y toda España sabe que usted lo sabía.
8: Esa sigue siendo la tesis de la oposición, que señala a Marruecos.
9: La operación salió de Marruecos. Fue consentida por Marruecos y hay indicios de que Marruecos la coordinó y el gobierno lo sabía porque fue advertido de ello.
8: Ambos acusan a Sánchez de dejarse chantajear por Marruecos, que tiene, dicen, información comprometedora del presidente tras espiarle el teléfono.
9: ¿Por qué tiene miedo a Marruecos? ¿Qué sabe Marruecos de usted?
10: ¿Y qué le debe usted a los atacantes que no se atreve a señalarlos?
8: Algo que se toma a broma el presidente.
7: Ustedes llevan años repitiendo que mi ejecutivo está cautivo de no sé qué intereses. Miramos de igual a igual a todas las potencias extranjeras.
8: No contesta ante el reproche de que ocultara su convocatoria en agosto a la embajadora de Marruecos en España.
10: Es un hecho esencialmente público y político, no es un hecho secreto.
8: Creen que la reunión debería haber sido pública.
9: No de forma clandestina, sino de forma oficial.
8: Y ante su petición ya habitual de dimisión,
10: lo que tiene que hacer es irse.
9: La va a pagar ante la justicia y ante la suma.
8: El presidente le reprocha la falta de propuestas y les pregunta qué habrían hecho ellos.
7: ¿Disparar a la población civil? ¿Matar a cientos, quizá miles de jóvenes para evitarse tener que gestionar una crisis de acogida al otro lado de la frontera?
8: Denuncia un interés electoral.
7: Ese deseo partidista, ruin de intentar sacar tajada, de aprovechar esta crisis para azuzar el miedo.
8: Y convertir, dice, el cabreo en votos.

0: es algo que estamos haciendo.
1: Los socios del gobierno han sido muy críticos con la gestión de esta crisis por parte del gobierno y todos apuntan a Marruecos como causante. Hay unanimidad en pedir al presidente del gobierno más contundencia con Rabat.
2: Sumar ha repartido críticas a un lado y otro, a su socio de coalición, al que vuelven a exigirle que reparta a los menores a la península.
3: Se ha actuado tarde, sin dimensionar la crisis humanitaria ni sus consecuencias políticas.
2: Y al PP y a Vox, al que acusan de alimentar el odio.
4: Niños y niñas sin comer. ¿Y ustedes hablan de invasión? Hay que ser desgraciado.
2: Sánchez se ha encontrado con muchas críticas a su gestión.
5: No lo ha visto venir. Han llegado tarde. No ha estado a la altura. No es aceptable.
2: Y a su posición sobre Marruecos.
6: ¿Ustedes no han visto las imágenes de los furgones, de los camiones cargados de gente y la policía marroquí mirando como las vacas al tren?
2: Se refiere a estas imágenes, un ejemplo, según los socios del gobierno, de que está negando lo evidente.
7: Parece que todos los presidentes del bipartidismo terminan igual, con una gran mentira.
2: Y Junts le hace una exigencia a Sánchez.
8: Fer un pas al costat i deixar que algú altre lideri.
2: Porque creen que es él quien está poniéndole al PP y a Vox la alfombra roja para que lleguen a gobernar.
1: Y mientras se habla de Ceuta en Madrid, los ceutíes vuelven a salir a las calles para protestar por la situación que viven y para pedir que no se cree un nuevo campamento para migrantes en el muelle de Poniente. Los vecinos dicen que no es un buen lugar para ubicarlo debido a su proximidad a las zonas residenciales y especialmente a la cercanía del colegio Ortega y Gasset. El drama migratorio es también patente en aguas de Canarias. Salvamento Marítimo ha localizado un cayuco a la deriva esta pasada madrugada con 5 cadáveres a bordo. Han podido rescatar a 44 personas, pero creen que podría haber hasta 80 fallecidos. El Consejo de Supervisión de Volkswagen ha aprobado por unanimidad un nuevo plan futuro. En un comunicado se recoge que el objetivo primordial es transformar la compañía y hacerla más eficiente y competitiva, y para ello se reduce un 50% la oferta de modelos de coches. Además, prevé despedir a 50.000 trabajadores en todo el mundo y no se garantiza el futuro de 4 de sus plantas de producción en Alemania. En el comunicado no se especifica nada del futuro de SEAT. El informe definitivo de la Guardia Civil sobre el accidente de tren de Adamuz refuerza la hipótesis de una rotura en la soldadura de la vía. Es ahí donde se dirigen las miradas como causa probable de la tragedia. Los peritos han encontrado indicios de deterioro previos al descarrilamiento.
9: El acta de los peritos de la Guardia Civil documenta la rotura del carril por una soldadura y muestra detalles que hasta ahora no se habían visto de forma tan clara. Se percibe en el alma del carril, la parte más dura y resistente del raíl, una zona más oscura y diferenciada, compatible con una fisura que se fuese degradando o con un defecto interno de la soldadura o del material. Son hipótesis que manejan los investigadores. El examen de estos fragmentos en laboratorio será el que certifique la causa del fallo de la soldadura y rotura del carril. Un examen que sigue a la espera del laboratorio desde hace 4 meses y que está dejando la investigación en stand-by. Tampoco se han practicado las pruebas periciales, lo ha dicho el ministro de Transportes en redes sociales. Este acta de la Guardia Civil señala que el impacto del lirio tras descarrilar con el Albia se pudo producir entre los coches 6 y 7. Se sustenta en estas fotografías y en el estado de los vagones. El impacto, según los últimos cálculos de los investigadores, se produjo a una velocidad relativa de 370 km por hora. 46 personas murieron y más de 150 resultaron heridas.
1: 3 agentes de la Guardia Civil han resultado heridos mientras perseguían una lancha que portaba una veintena de garrafas de gasolina en Águilas, Murcia. El combustible iba a ser destinado a las embarcaciones rápidas que utilizan las mafias para trasladar migrantes. La presión migratoria se ha incrementado en los últimos días en la región de Murcia.
10: Se trata del capitán del Servicio Marítimo de la Guardia Civil y de 2 agentes más que participaban este miércoles en la persecución de esta embarcación que acabó embistiéndoles. La Asociación Unificada de Guardias Civiles denuncia a través de su cuenta de X que los medios con los que trabajan son inferiores a los de las mafias. 2 de los 3 agentes heridos están de baja.
11: Ellos fueron embestidos por esta embarcación, causándoles lesiones cervicales e incluso 5 puntos de sutura a uno de ellos por un corte.
10: Desde la asociación exigen la renovación urgente de la flota marítima y más chalecos antibalas.
12: Ya envejecida y que no puede competir con las lanchas de los narcotraficantes. La segunda es la dotación
0: innegociable de chalecos antibalas de alta flotabilidad.
10: Los dos patrones que fueron detenidos llevaban en la lancha más de 20 garrafas de combustible, presuntamente para otras embarcaciones destinadas al traslado de inmigrantes en situación irregular hasta nuestras costas. El delegado del gobierno, Francisco Lucas, destaca el trabajo de la Benemérita y reclama mantener el refuerzo de los medios.
12: El trabajo de la Guardia Civil en la región de Murcia, junto al refuerzo de medios, ha permitido interceptar esta semana en nuestra región dos potentes embarcaciones dedicadas al tráfico ilegal. Por tanto, seguimos luchando sin descanso.
10: El Ejecutivo Regional exige depurar responsabilidades ante la falta de medios y recursos con los que trabajan los agentes.
13: Llevan tiempo advirtiendo de que necesitan más medios. Se están jugando literalmente la vida mientras el Ministerio de Interior y la delegación del Gobierno miran hacia otro lado.
10: Insisten que es el Estado el que tiene las competencias de reforzar los medios y garantizar la vigilancia.
1: El Tribunal de Estrasburgo condena a España por vulnerar el derecho de manifestación y de libertad de expresión de cuatro manifestantes durante el asedio al Parlament de Cataluña en 2011. Cree que, aunque las acciones intimidatorias podrían justificar sanciones, las penas de 3 años de cárcel del Tribunal Superior fueron desproporcionadas porque no constituyeron un acto de violencia. No llegaron a cumplir las penas, protestaban contra los recortes públicos. El Tribunal Superior de Justicia de Madrid ha archivado una queja del Sindicato Unificado de Policía contra el juez Peinado. Los magistrados consideran que no cometió una falta por desconsideración cuando aseguró en un auto que los escoltas policías de Begoña Gómez podrían ayudarla a fugarse. Las autoridades alemanas no bajan la guardia. Después de acusar a Moscú del ataque con drones al aeropuerto de Leipzig, ahora investigan nuevos ataques o sabotajes a sus infraestructuras. Hoy mismo ha habido otro cerca de una empresa armamentística en Múnich. La Unión Europea ya trabaja para restringir los visados a ciudadanos rusos.
14: Hemos dejado claro a Rusia que no nos dejaremos intimidar, decía esta mañana el ministro de Exteriores alemán Badeful, junto a sus homólogos de Francia y Polonia. Según investigaciones periodísticas alemanas, la policía habría identificado a dos sospechosos como autores del atentado fallido en el aeropuerto de Leipzig, un ruso de pasaporte letón y un bielorruso. Podría haber sido un desastre. Rusia es cada vez más agresiva y hay que reaccionar, ha dicho el ministro de Exteriores danés Rasmussen, que pide sanciones más efectivas. En ello está la Comisión Europea, que hoy ha confirmado la propuesta anunciada junto a Alemania para restringir los visados de ciudadanos rusos por riesgos para la seguridad derivados de las acciones hostiles de terceros países. Noruega ha incautado un buque ruso en el Ártico para hacer cumplir una reclamación de 3.600 millones de euros de una empresa ucraniana a Moscú por confiscar sus activos al anexionarse Crimea en 2014. Es un acto de terrorismo patrocinado por el Estado, ha dicho Putin, usando exactamente las mismas palabras que usó ayer contra el Kremlin la jefa de la diplomacia europea Kalas. El ministro de Exteriores ruso Lavrov ha anunciado el cierre de las 3 sedes en Rusia del Instituto Goethe de Difusión de la cultura alemana.
1: El conflicto entre Estados Unidos e Irán se intensifica. Teherán ha lanzado misiles hacia bases militares estadounidenses en Kuwait y Emiratos Árabes Unidos como respuesta a los ataques de Washington de ayer. El presidente de Estados Unidos, Donald Trump, insiste en que controlan el estrecho de Hormuz, algo que Irán niega, y dice que la guerra no durará mucho más. Estados Unidos reanudó la ofensiva el pasado domingo después de un mes de relativa calma. Y Donald Trump ya tiene un dólar con su rostro. La Casa de la Moneda de Estados Unidos ha puesto en circulación estas piezas que conmemoran los 250 años de la fundación del país. Son de curso legal, así que se puede pagar con ellas. En principio, la ley impide poner la cara de un mandatario vivo en el reverso de las monedas, pero no dice nada respecto al anverso. Así que Donald Trump ha aprovechado ese vacío y ha puesto ahí su imagen. Cambiamos de escenario. En Cisjordania, el ejército israelí ha matado a 2 adolescentes palestinos durante unos enfrentamientos con colonos. Según la ONU, cerca de 80 palestinos han muerto en lo que va de año a manos de colonos o militares israelíes en los territorios ocupados. Israel continúa con su avance, destruyendo también el medio de vida de muchos palestinos, por ejemplo, destruyendo plantaciones como esta de olivos.
15: No hay día sin violencia. Radicales israelíes que amedrentan a los palestinos de Cisjordania. Les pegan, acosan, les roban el ganado, les queman las casas, negocios o directamente los matan. La prensa israelí ya no puede mirar hacia otro lado. Algunos medios hablan ya abiertamente de terrorismo judío, pero los más importantes, como la mayoría de políticos israelíes, todavía les restan importancia. Prefieren hablar de un grupo de chavales maleducados, sin disciplina, que no representan al resto, nos explica Ogen de la revista The Seventh Eye. Incluso el embajador de Estados Unidos ha levantado la voz ante tanta pasividad. Actuar para infundir miedo sobre una comunidad es terrorismo. Esa es la definición en el diccionario. No sé llamarlo de otra forma, dijo a una televisión israelí, algo inaudito hasta ahora. Reaccionaba al acoso de unos colonos a la casa de un estadounidense de origen palestino, y ese punto es importante. No esperaría un comentario así ante un acoso a un palestino normal y corriente, remarca Ogen. Algunos israelíes empiezan a abrir los ojos, pero la mayoría, dice, sigue a favor de la ocupación de Cisjordania, y es de ciegos, añade, pensar que ocupación y no violencia son compatibles. La presión internacional no logra frenar a los radicales ni que Netanyahu les pare los pies. Los israelíes sí pueden hacerlo, si quieren. En 2 meses eligen quién se pone al frente de su gobierno.
1: En Nepal, 20.000 casas tendrán que ser reconstruidas después de la gran riada que azotó el norte del país. Estos son los rostros de algunos de los más de 4.200 desaparecidos. La cifra oficial de muertos en el lado nepalí asciende ya a 1.252. Las autoridades han instalado esta tirolina provisional para que la gente pueda cruzar el río Trishuli. La periodista y activista Gloria Steinem ha fallecido a los 92 años. Fundó una de las revistas más importantes del feminismo en Estados Unidos y luchó toda su vida por el derecho al aborto, el fin de la violencia machista y la igualdad. Steinem recibió el Premio Princesa de Asturias de Comunicación y Humanidades en el año 2021.
16: Seguimos destacando el calor este viernes en gran parte del país. Las temperaturas van a ser muy altas y en cuanto al estado del cielo, el ambiente se mantendrá bastante estable, aunque con la presencia de nubes altas avanzando por el sur y por el oeste peninsular, acompañadas también de la calima del polvo sahariano, que dejará un ambiente turbio en buena parte del oeste del país, llegando incluso la calima hacia zonas del Cantábrico. Con esta situación, como decíamos, el ambiente se mantendrá estable y soleado en buena parte del país, con nubes de evolución, con algún chubasco o alguna tormenta seca, especialmente en el entorno del sistema central, también en las Béticas. La calima también se va a hacer notar en las Islas Canarias, sobre todo en las islas más orientales, cielos despejados en el Mediterráneo y en el archipiélago Balear. Las temperaturas, como decíamos, las máximas van a ser un poco más altas, suben especialmente en el tercio norte del país. Hablamos de máximas que se situarán en torno a los 40 grados en Logroño, 39 en Zaragoza, igual que en Pamplona, 35 en Bilbao, y se mantienen esas cifras cercanas a los 40 grados en las comunidades del centro y del sur del país, bajando muy ligeramente por el oeste peninsular.
1: Ya conocemos a las 3 películas preseleccionadas para representar a España en la carrera de los Óscar. La bola negra de Los Javis, El ser querido de Rodrigo Sorogoyen y Los domingos de Alauda Ruiz de Azúa son las candidatas de la Academia de Cine. En 2 semanas sabremos cuál de ellas es la elegida para representar a España en la carrera de los Óscar. Es un sentimiento poderoso,
17: pero tú tienes que experimentar muchísimas cosas.
1: Tres grandes películas, habrá que ver cuál de ellas nos representará. Así terminamos, gracias por acompañarnos, les dejamos ya con La noche en 24 horas, que dirige y presenta a nuestro compañero Xavi Fortes.
18: Tras varias semanas tocado por la crisis de Ceuta, el presidente del gobierno ha decidido pasar al contragolpe en el Congreso y poner al líder de la oposición frente al espejo.
19: El señor Feijóo y el señor Abascal han venido a decir que no hemos protegido nuestras fronteras. Claro, ¿qué es lo que habrían ordenado? ¿Habrían ordenado a la Policía Nacional y a la Guardia Civil que se encontraban en el Tarajal disparar a la población civil? ¿Habría preferido ese gobierno del Partido Popular con Vox matar a cientos, quizá miles de jóvenes, muchos de ellos menores, para evitarse tener que gestionar una crisis de acogida al otro lado de la frontera? Que yo, desde luego, en fin, un gobierno del PP con Vox descolgando el teléfono para exigir a las fuerzas y cuerpos de seguridad del Estado que hagan eso, no lo quiero para mi país, como no lo quiero para ningún otro país.
18: En unos meses habrá elecciones en España. Comenzamos. Hoy nos acompañan en la mesa de análisis Marta Nebot, bienvenida.
20: Buenas noches, gracias.
18: Bueno, bienvenidos todos. Pablo Montesinos.
21: Un placer estar aquí.
18: Claudia Lomana.
22: Hola, buenas noches a todos.
18: Bueno, menuda reentré, ¿no? Una semanita para entrar. Hoy muy esperada la comparecencia del presidente del Gobierno. Luego iremos viendo sucesivos pasajes para analizarlo con detalle. Pero nos hemos fijado primero en esto porque quizá, Elsa, el pasado lunes fue comentada en la SER, la entrevista con Pedro Sánchez, el comentario general es que no había estado en su mejor momento, Sánchez. Hoy ha pasado un poco más al contragolpe, por ejemplo, con esta imagen, este sonido que hemos visto, decir, hacemos esto, ¿ustedes qué hubieran hecho?
22: Sí, sin duda. Yo creo que Sánchez se nota que ha corregido los errores que cometió el lunes en la cadena SER, que se ha trabajado mucho el discurso de hoy, la comparecencia, y que ha habido bueno, muchos aspectos que ha limado, ¿no?, con respecto al pasado lunes. Y sí, uno de ellos es este contraataque político, ¿no? Hoy ha salido pues también a la ofensiva contra la derecha, ha presentado un modelo alternativo con respecto a la inmigración, sigue defendiéndolo prácticamente en solitario en toda Europa, porque ya está la socialdemócrata danesa, está en las posiciones de la extrema derecha de Meloni, ¿no? Y Sánchez, sin embargo, mantiene ese discurso en clave humanista, ¿no?, y en clave de derechos humanos y de solidaridad con la inmigración, y hoy lo ha presentado, lo ha vuelto a presentar en el Congreso, ¿no? Luego, claro, el otro asunto mollar, ¿no?, que es el que sobrevolaba la comparecencia, que tiene que ver con la responsabilidad de Marruecos o no en el salto masivo de Ceuta de finales de julio. Aquí yo creo que ha habido que fijarse en los matices, exacto, que ha introducido Sánchez hoy en su discurso, ¿no? Porque si bien ha mantenido que no existen, o que el gobierno dice que no le constan pruebas sólidas de que Marruecos moviera los hilos del salto masivo a Ceuta, si bien ha introducido hoy dos matices importantes, ¿no? Por un lado, ha abierto la puerta a endurecer la posición con Marruecos si aparecen pruebas en este sentido, y por otro, ha admitido que, aún así, aunque no aparecieran esas pruebas, hoy por hoy, con lo que ha pasado, hay que abrir la puerta a cambiar la relación con Marruecos, ¿no? Y esto yo creo que ha sido significativo. Sí.
18: ¿Cómo has visto al presidente? Luego vemos pasajes también de la oposición, vamos a dedicarle tiempo, pero hemos escogido este primer fragmento como inicio de lo que entendemos un intento de contragolpe. Vamos a ver si le sale bien o mal. Pero ¿cómo ha visto al presidente, Gloria?
23: Bueno, yo en primer lugar me felicito de que haya comparecido, porque además lo ha hecho en el Congreso de los Diputados, y creo que ha habido una ausencia de este liderazgo, es el presidente del Gobierno, en una situación bueno, muy dramática, porque se suceden diferentes crisis, y desde ese punto de vista, pues bienvenido. Sí que es cierto que respecto a este pasaje, a mí me parece una, es una hipérbole. ¿Cómo le vas a preguntar a ningún ciudadano, a ningún político, sea de donde sea, que quieras matar a nadie? Yo creo que es un efecto, pero no sé si estamos para efectos o para más relatos o para identificar los problemas. Quiero decir que no habría lugar a estas palabras ni a este discurso si la frontera hubiera tenido un poquito más de control, si no hubiera sucedido la crisis que sabemos que es territorial. Otra cosa es que no lo queramos identificar como tal, y por lo tanto, pues, si haya llevado esa crisis después a una crisis de inmigración y, en consecuencia, humanitaria, que es lo que tenemos ahora. Pero la causa primera es, bueno, pues que han entrado 80.000 personas, que solamente con ver la imagen de lo que fue la manifestación de Madrid ayer, que había, según la delegación del Gobierno, 50.000, si doblas prácticamente, pues te imaginas que eso, entrando a una ciudad como Ceuta, es una barbaridad. Pero ¿cómo ha estado? Bueno, desde el punto de vista parlamentario, yo creo que ha sido un debate con una factura que esperábamos, pero siguen sin resolverse las dos grandes preguntas. Es decir, ¿quién estaba detrás de esto? Y sí se podría haber evitado. Y eso es de lo que yo creo que tenemos que plantearnos, y eso es lo que están esperando los ceutíes, los españoles, y creo que todo el mundo debe saber esto.
3: Después vamos con eso, pero la primera ronda era un poco, poníamos ese fragmento, ese total del presidente, luego veremos los contraplanos y planos con la oposición. Se comentó mucho el lunes la entrevista con Aimar Bretos, pues quizá no le salió todo lo bien que esperaba el presidente, por lo menos fue un comentario bastante unánime en ese sentido. Si hoy le salió mejor, igual, peor, ¿cómo lo habéis visto, Marta?
4: Yo le he visto mejor. De hecho, yo estaba viendo la retransmisión en directo y veía, por ejemplo, a Gabriel Rufián diciendo que no esperaba nada absolutamente del presidente, y a mí me parece que el presidente lo ha vuelto a hacer.

0: pusilánime, le ha llegado a decir Rufián con este tema, y ha demostrado que ya han llamado a consultas a la embajadora y que están haciendo cosas que la diplomacia y la lógica de la política exterior dicen que estarían haciendo, y que efectivamente ha tenido que confirmarlo porque lamentablemente la presión pública ha sido tal que las cosas que ocurren por detrás pues ha tenido que ponerlas sobre la mesa, pero ha demostrado que toda esa parte, digamos, del ataque a su gestión la podía desactivar con un buen discurso como el que ha dado esta mañana. A mí me parece que lo que no ha podido desactivar, y es con lo que le han acusado particularmente los socios de gobierno, es con el hecho de que el mando único haya llegado tan tarde y con el hecho de que yo creo que el gobierno decidió, porque creo que fue una decisión estratégica, no empezar a acomodar a los inmigrantes que habían entrado en Ceuta a costa del bienestar en Ceuta, para que ocurriera lo que ocurrió, que es que han vuelto más de 4.000 en todo este tiempo. Entonces, fue una decisión estratégica que se puede discutir, yo la discuto, y me parece que es normal que los partidos de izquierda se lo discutan, pero bueno, hoy ha recibido por un lado y por el otro, y me parece que por un lado lo ha sabido explicar bastante bien.
1: A ver, yo he visto a un presidente del gobierno muy solo, como primer titular. Es decir, es verdad que la intervención inicial la llevaba bien preparada. Me parece interesante el anuncio de que nos va a poner encima de la mesa todos los informes, porque eso, en aras de la transparencia, yo creo que nadie lo puede criticar, ¿no?
2: Bueno, a Margarita Robles no aplaudió mucho.
1: Y ahí voy también. Lo he visto muy solo, y creo que hay una fotografía que evidencia que la situación en términos políticos se le va de las manos. Y es que después de esa intervención hay un miembro de su gobierno que decide evidenciar que no está conforme. Y es ni más ni menos que la responsable del Centro Nacional de Inteligencia y que lleva la cartera de defensa, que dice, bueno, no, han explicado luego en su equipo. Sí que se levantó, aplaudió un poco, pero luego se sentó muy rápido.
2: Vamos a ver, en ese momento lo que hizo fue tocarse el pelo. O sea, cuando todo el mundo estaba aplaudiendo,
3: pero
2: estaba,
3: si la frase del,
2: digamos,
3: la
2: tocándose
3: frase
2: de, la,
3: había la, que la ver, definitiva es la frase del pasillo.
1: Y había que ver,
2: no
1: también
2: sé si tiene que ver o no, pero todos los ministros aplaudiendo, menos la ministra de Defensa, que es la competente en el CNI.
1: Y había que ver también los rostros de los ministros que estaban al lado de Margarita Robles. Por lo cual, yo creo que uno de los titulares es la soledad del presidente del gobierno, porque no convence ni a sus socios. Yo no lo he visto tan solo como en la jornada de hoy. Las críticas han sido absolutamente transversales. Festejo el hecho que diga, oye, voy a presentar todos los informes, porque creo que porque así se acaban con todas las especulaciones. Y sí, he visto claramente un matiz del respaldo inicial que parecía que iba a dar a Marruecos a ir evolucionando y a decir, bueno, pero vamos a ver qué es lo que pasa, y si tengo que responder, voy a responder.
2: Y lo comentaba, y luego lo veremos, lo comentaba Elsa, a mí también me llamó la atención por la mañana el pasaje en el que dice, nada puede de momento ahora
1: de
2: indicar
1: momento
2: que el gobierno, no otros elementos, que el gobierno esté, pero si se confirma, utilizando el
1: abre la puerta,
2: veremos.
1: Abre la puerta a una posible
2: 10
1: respuesta.
2: O 15 minutos después fue cuando dijo, la obligación de un gobierno de España, y es lógico, lo han hecho todos, es llevarse bien con Marruecos. Claro. Ahora, después de lo que ha pasado, la relación va a cambiar.
3: Claro.
2: Yo creo que fue significativo, sí, en ese sentido.
3: Sí,
2: bueno,
3: sin duda.
2: Más pasajes. La gestión de la crisis desde julio hasta hoy ha sido también objeto del fuego graneado entre Sánchez y Feijóo.
4: La argumentación de su comparecencia es demoledora. No nos enteramos de nada y, por tanto, no tenemos responsabilidad ni culpa alguna. Si esta es la verdad, dimita por incompetente, y si es falso, dimita por cómplice, señor Sánchez.
5: Usted no sabe nada de gestión migratoria, no le importa, no tiene una alternativa mejor para resolver este problema, y usted lo que tiene es ese deseo partidista y, si me permite también, ruin de intentar sacar tajada, de aprovechar esta crisis para azuzar el miedo, el odio, que es bastante típico, por cierto, de los discursos de la derecha europea y de la ultraderecha europea.
2: Gloria, luego veremos también algunos pasajes más, los cara a cara, por así decirlo. Presidente, líder de la oposición, ¿cómo los has visto?
3: Yo los he visto todos previsibles. O sea, he visto efectivamente al presidente bien preparado, pero es que es lógico, o sea, como no lo iba a hacer. Y las exigencias del líder de la oposición son también las que ha estado diciendo, las que decía también ayer, pues antes de este debate, y que también han mantenido algunos de los socios, pero ayer el líder de Izquierda Unida decía lo mismo, o tiene que dimitir el director de la policía o tiene que dimitir el ministro del Interior. Pero yo...

0: en todo caso, lo que me sigue preocupando es que hayamos hecho un debate y que estemos analizando un debate en las formas, sin haber, que ya entraremos en la noche nosotros, pero sin poner foco realmente en lo que estábamos esperando. Es decir, que 33 días después, o 35 o 30, que no sé cuántos son, que comparece el presidente del Gobierno, yo lo que esperaba era realmente respuestas, y creo que eso nos habría satisfecho a todos de manera más concreta, porque si los informes que son de instituciones del Estado, de policía judicial, a las órdenes de una magistrada de la Audiencia Nacional, no nos los creemos y seguimos pensando que Marruecos no tiene nada que ver, cuando el sentido común nos dice, y las evidencias también, yo creo que en esa parte a mí me deja frustrada las respuestas. Es decir, hoy esperaba un poco más de contundencia y que hubiéramos tenido, pues eso, pues alguna respuesta más.
1: Enseguida vamos con Marruecos, pero quería también vuestra opinión, Marta, de, claro, es la comparecencia del presidente, pero luego hay momentos de réplica, dúplica, contrarréplica, sí. ¿Cómo lo has visto? Los cara a cara, si se pueden llamar así, sí, entre el líder de la oposición y el presidente del Gobierno.
2: A mí me parece que Feijóo quiere ir más lejos que Santiago Abascal, que el presidente del Gobierno ha hablado de rigor y prudencia, y me parece que en un tema como este, ese debería ser los términos en los que deberíamos movernos, y alguien que pretende ser presidente del Gobierno dentro de muy poco no ha demostrado ni rigor ni prudencia. Se agarra a Pegasus, se agarra a las teorías de la conspiranoia para decir que el presidente está preso de Marruecos, en lugar de hablar de lo concreto, de lo que sí que sabemos, de lo que sí que se ha hecho bien y mal en Marruecos, que hay mucho de lo que hablar. Entonces, me parece que juega, insisto, a la peor política de derechas que se está haciendo tanto en España como en Europa, y que pierde el norte y alimenta a Vox, sigue alimentando a Vox en lugar de jugar a un Partido Popular centrado, que es lo que yo creo que los votantes centrados del Partido Popular están echando de menos.
1: Otro punto importante del debate ha sido la discusión sobre quién está detrás de la crisis. Sánchez asegura que no hay pruebas que apunten directamente al Gobierno de Marruecos, lo comentábamos antes, aunque aún ha añadido un prudente, y entre comillas, por el momento. PP y Vox no tienen dudas al respecto y le acusan de plegarse a los intereses de Rabat.
3: La operación salió de Marruecos. Fue consentida por Marruecos y hay indicios de que Marruecos la coordinó, y el Gobierno lo sabía porque fue advertido de ello. ¿Por qué tiene miedo a Marruecos? ¿Qué sabe Marruecos de usted?
4: ¿Y qué le debe usted a los atacantes que no se atreve a señalarlos?
5: Ustedes llevan años repitiendo que mi ejecutivo está cautivo de no sé qué intereses y de la corona a la agüita, y que nos plegamos mansamente a sus deseos porque poseen información delicada o porque somos unos traidores a la patria. Hemos demostrado en reiteradas ocasiones que miramos de igual a igual a todas las potencias extranjeras, también a Marruecos.
1: Sobre el caso Marruecos, y también os pregunto, que además está instalado en parte de alguna parte de la opinión pública, de si le han hackeado el móvil al presidente del Gobierno y lo tienen chantajeado, si eso es un bulo. Bueno, de momento ninguna prueba hay al respecto, evidentemente. Y el hecho de que desde la oposición Feijóo sea tan duro con Marruecos, cuando llegará un momento, si es presidente, que a lo mejor tiene que adoptar otro tipo de lenguaje con Marruecos, porque todos los gobiernos de España tienen que tratar de nivelar las relaciones con Marruecos. Pero sí, sobre el foco de quién está detrás, cómo está detrás, si es una conjunción de intereses, si es que han hackeado, como dice Feijóo, el móvil del presidente, ¿cómo lo valoras e interpretas, Elsa?
6: A ver, esto de Pegasus, ¿no?, la teoría Pegasus que has puesto hoy, Feijóo, pues es una teoría sobre la que no hay evidencias. O sea, sostener que Sánchez mantiene esta posición sobre Marruecos en estos momentos porque, como ha dicho el líder del PP, está bajo chantaje del país vecino porque le espiaron el móvil con Pegasus, es que no hay evidencias de esto. O sea, no hay evidencias de esa relación causal, que quiero decir, ¿no? Por tanto, sostenerlo es una teoría, pues, sin fundamento, una teoría más, una teoría que circula en las redes sociales, supongo que en algunos bares también, pero no es una teoría que se pueda sostener con fundamento en sede parlamentaria. Lo pienso, esto es lo que pienso honestamente, ¿no? Uno puede criticar con razón, legítimamente, y de hecho lo está haciendo todo el arco parlamentario, a Sánchez por la posición que el Gobierno dice que es de prudencia en no culpar a Marruecos de lo que sucedió a finales de julio, ¿no? Esa posición tiene

0: tiene sentido, ¿no? Porque de hecho se lo reprochan también sus socios parlamentarios. ¿Por qué usted no va más fuerte, no es más contundente señalando a Marruecos? ¿Qué dice el gobierno? Y lo ha dicho Sánchez hoy, lo repetían después Moncloa, pues que tienen una posición de prudencia y de responsabilidad precisamente porque son el gobierno de España y la relación con Marruecos, que es nuestro vecino por el sur, pues es una relación estratégica, que en estos momentos, insisten además, Marruecos está colaborando para que la crisis en Ceuta, que no está cerrada todavía, y esto es un elemento fundamental para valorar las palabras de Sánchez, es que la crisis está abierta, es que la gente, los migrantes que quedan después del salto masivo están todavía deambulando por las calles de Ceuta, es que se necesita la colaboración de Marruecos. Entonces, el gobierno explica que es una posición de prudencia y de responsabilidad, la de no entrar en una escalada con Marruecos, que no interesa en este momento, ¿no? Ahora bien, yo creo, y lo decía al principio, Sánchez ha introducido hoy matices en esa relación con Marruecos y mi sensación es que una vez la crisis se cierre, podamos ver, más allá de las ramas que no nos dejan ver el bosque, ¿no? Y que a lo mejor esa posición se clarifica. Lo cierto y verdad, que también creo que es honesto reconocerlo, sin duda Sánchez está muy solo en esta posición. Sí, no, sí. El gobierno dice que es una posición de prudencia y que es la soledad, dicen, del capitán del barco, es decir, del que está gobernando y es el único que tiene que manejar esa relación con responsabilidad.
1: Yo solamente un pequeño matiz. El tema de Pegasus fue el propio gobierno quien lo reconoció, o sea, que fue espiado en el 2021.
0: Sí, pero no hay ninguna evidencia de que por ese espionaje mantenga esta posición el gobierno con respecto a Marruecos.
1: Claro, evidente.
0: No hay esta relación causal, no hay pruebas.
1: Evidente. Pero que el espionaje se produjo y que y hubo espionaje al presidente del gobierno, a la ministra de Defensa, incluso a la ministra de Exteriores, que esto lo supimos después, pues esto lo dijo el ministro de la Presidencia, el ministro Bolaños, fue el que salió
0: el
1: que lo comentó.
0: El gobierno lo contó.
1: Entonces,
0: lo
1: conociendo cómo es Marruecos, conociendo los intereses que tiene territoriales sobre Ceuta, Melilla, Canarias y todo lo que se le ponga al paso, pues claro, es decir, sabiendo que además que tiene ese tipo de información delicada, porque es delicada cualquier cosa con el presidente del gobierno, pues chicas, sospechar de Marruecos tampoco me parece un delirio.
0: Sí, pero
1: cualquier cosa menos fiable.
2: ¿Cómo está asunto con vosotros dos? Es decir, ¿tiene Feijóo material suficiente por lo que considera que fue inacción en los primeros días o semanas? Por las explicaciones que se han dado, quién está detrás o no, para introducir esa cuestión que no aflora en los medios, digamos, serios, sí en los pseudomedios, de la conspiranoia de que han hackeado el móvil del presidente y por eso es rehén de Marruecos. Os pregunto en este sentido, ¿Feijóo acierta, porque cree que conecta con mucha gente que piensa que eso es cierto, un líder de la oposición con visos de llegar a ser presidente, puede utilizar eso que de momento no se ha confirmado en el enfrentamiento político? Con esta cuestión, quiero tu opinión,
3: sí,
2: Pablo.
3: A ver,
2: y Marta.
3: Es que yo creo que hay un problema de partida aquí, que es un clásico que mío en este programa y ya pues lo saco.
2: Refrescame.
3: Pues ahí yo voy. Y es que el presidente del gobierno tendría que haber llamado al jefe de la oposición, haberle aportado información de primera plana, de primera mano de la crisis, debería de haber convocado al jefe de la oposición al Palacio de la Moncloa y se tendría que haber dado una imagen y un mensaje de unidad ante una crisis histórica. Y puede que si esa interlocución fuera la normal, como se vivía en otros momentos de la democracia...
0: Hace muchos años ya, Pablo,
3: sí, pero fíjate,
0: de ese mundo en el que el presidente y el líder de la oposición
3: de abuelo Cebolleta. Preguntaba a ministros de la época de Mariano Rajoy cómo se gestionaban estas cuestiones. Y me contaba uno de esos ministros. Mariano Rajoy nos dio la orden taxativa de que todo, por ejemplo, se contara a Rubalcaba. Luego, a veces, Rubalcaba nos criticaba y no había consenso. Pero esa llamada previa se hacía. Es decir, yo creo que puede que Feijóo
0: esté en una
3: oposición de dura muy fuerte porque se ve en el Palacio de la Moncloa cuando sean las elecciones generales. Todos los puentes están rotos. Pero creo que Pedro Sánchez sí tenía una opción de desactivar todo eso y era atraer al jefe de la oposición a la Moncloa para intentar llevar a cabo un consenso. Si tú le pones los papeles, si tú se lo explicas de todo cara a cara, después es más difícil.
0: Yo se lo veo muy ingenuo, ¿eh?
1: Que fue el gran error.
3: Ya, pero se puede intentar.
1: El gran error de José

0: El gran error
1: de José María Aznar
2: una y otra
1: en
2: vez,
1: el 11
3: ya, ya. No, porque no se intenta. Es decir, okay, si el presidente del gobierno...
2: Es una relación de ida y vuelta.
3: Ya,
2: pero
3: perfecto,
2: tienes, no hay lealtad pero, entre el gobierno y la oposición.
3: Perfecto,
2: y
3: Elsa, pero ante una crisis histórica...
2: Entonces, tampoco ahora,
3: la de
2: si
3: Ceuta,
2: Sánchez hubiera ahora llamado
3: no estoy
2: Feijóo,
3: de acuerdo contigo.
1: Pero fíjate, yo ni siquiera
3: no
1: hablo
3: sabemos
1: de crisis histórica.
3: Porque no se ha producido la llamada, por lo cual estamos especulando.
4: Pero Marta, voy enseguida. Tengo que ir con Marta, Gloria, muy breve.
1: Yo hablo de desactivar efectivamente a la oposición. Y el gran error de José María Aznar, el 11M, es no haber convocado el pacto antiterrorista y haber incorporado al Partido Socialista.
3: No,
1: no, pero quiero decir,
5: Por favor,
1: que en esos...
5: Que habré intentado engañar a todos los medios, ¿no?
1: Quiero decir que en esos momentos de gran crisis, si incorporas a la oposición, la desactivas.
4: Bueno, esto,
1: es evidente.
4: Muchos temas. Asunto Pegasus.
1: Muchos
4: vamos
1: temas.
4: Con el Pegasus.
5: Venga, vamos con el Pegasus.
4: Yo lo que pregunto es eso. Es decir, ¿tenía munición suficiente, Feijóo, para no recurrir a esto que de momento no está comprobado?
1: No.
4: Que el gobierno dice que es un bulo. Es decir, ¿podía haber utilizado otra táctica o, por el contrario, digamos, conecta con mucha gente y en este momento de una oposición tan lanzada, con un marcaje interno entre Abascal y Feijóo, hemos visto hoy como el propio Abascal criticaba a Feijóo por blando, Feijóo tiene que ser más duro y dice que es que han chantajeado al presidente del gobierno con su móvil.
5: Vamos a ver, en la opinión pública y en esta etapa vital que nos ha tocado vivir con redes sociales, circulan muchísimas cosas. ¿A qué tesis se puede agarrar alguien que quiere ser presidente del gobierno? Hombre, yo creo que más en un asunto de Estado como este tendría que agarrarse a las certezas y no a las conspiranoias, porque como decía hace un momento la compañera, sobre Pegasus lo único que puede haber son conspiranoias, porque no hay ninguna prueba. Yo quiero recordar que es un procedimiento judicial que se paró en seco porque Israel no colaboró, porque esto viene, es una aplicación que ha sido fabricada por el señor Netanyahu y que decidió no dar la información, punto. No sabemos más, pues porque desde Israel no quisieron que supiéramos más. El primer interesado en que se supiera seguramente era el presidente del gobierno. Entonces, y además los independentistas que también estaban metidas en esta ecuación. Dicho esto, yo me parece que se nos está perdiendo el foco de lo que está pasando. ¿Es la crisis más brutal que hemos vivido nunca? Por supuesto. ¿Han entrado 80.000, cerca de 80.000 personas? Sí. ¿Se fueron 70.000? Es que se fueron 70.000. Perdona, perdona.
3: Sí,
5: perdóname, Pablo, te he escuchado. Déjame, por favor, que explique. Ya, pero yo quiero que hacer de verdad un ejercicio de pedagogía que creo que es el que le ha faltado a Feijóo y el que nos está faltando a muchos sobre como cuánto necesitamos a Marruecos y como cuán estratégica es nuestra relación con Marruecos y ha sido desde el 65. Mirar Perejil, después de que Aznar montara el lío de Perejil, que oye, que también estaba porque Marruecos también la había liado, ¿eh? No le voy a poner toda la culpa al señor Aznar, pero digamos que para mí sobreactuó, un poquito. Bueno, pues después de la sobreactuación, lo que hizo al año siguiente fue visitar Rabat y aprobar un paquete de 390 millones de euros de ayuda a la cooperación a Marruecos. Entonces, por favor, que no venga el Partido Popular a contarnos cómo de duros hay que ser con Marruecos en una situación como esta, cuando ellos llevan haciendo lo mismo cuando han gobernado desde el principio de los tiempos. Aquí todo el mundo, incluida la Unión Europea, está jugando a los paños calientes con Marruecos desde hace mucho tiempo. No nos hagamos trampas en el solitario.
4: Bueno, tendremos tiempo toda la noche para analizar varias cuestiones, pero el foco no lo debemos perder de donde tiene que estar, que es en Ceuta. Nos vamos hasta la ciudad española de Ceuta, donde esta tarde hemos conocido la muerte de un menor en un centro de acogida. María Chapinal, buenas noches. Al parecer el chico de 17 años era diabético.
6: Sí, eso es. ¿Qué tal? Muy buenas noches. Se encontraba en este centro de La Esperanza, gestionado por la ciudad autónoma de Ceuta. Según fuentes del Ministerio, la última revisión que recibió fue hace apenas dos días y según esas mismas fuentes, anoche no cenó porque, según estas fuentes, no le gustaba la comida del centro. Recordamos que ha fallecido por una hipoglucemia severa y también tenemos que decir que las ONGs, que son los organismos que gestionan y que están presentes en este tipo de centros, llevan más de un mes denunciando que están al límite, que viven una situación insostenible, día sí, día también.
4: te decía, María, que los ciudadanos de Ceuta han vuelto hoy a salir a la calle después de las manifestaciones de ayer en Ceuta y en toda España. En esta ocasión en Ceuta lo han hecho en el muelle de Poniente para protestar por la ubicación de uno de los centros de acogida para migrantes. ¿Cómo ha sido la situación, la manifestación, la concentración?
6: Eso es, la manifestación ha transcurrido tranquila. 24 horas después de esa manifestación multitudinaria que vimos ayer, donde se contabilizaban alrededor de 20.000 personas, hoy han vuelto a salir a la calle para protestar en contra de un asentamiento, de la instalación de un asentamiento para migrantes, porque aseguran que va a estar cerca de un colegio, también de otros espacios públicos, a muy pocos días de que arranquen las clases. Nos decían algunas de las personas con las que hemos hablado hoy que no quieren llevar a sus hijos al colegio en estas condiciones. Es un ejemplo más del hartazgo que sufren los vecinos. También, como comentábamos antes, una situación insostenible para ellos. Un día más aquí en Ceuta también hemos escuchado en esa manifestación gritos en contra de la gestión del gobierno.
4: Gracias, María. Elsa, y Gloria, una duda desde la distancia y por tanto seguramente con grandes dosis de desconocimiento sobre el terreno, más allá de la información que nos aportan los compañeros. Hay dos cuestiones. Una, con la experiencia judicial que hay de condenas, ningún funcionario, ningún alto funcionario, ningún responsable político se atreve ahora, aunque haya acuerdo con Marruecos, como en el 21, a mandar, a enviar, a repatriar a los migrantes, menores o no, porque pueden ser condenados por la justicia, como pasó en 2021. En ese contexto, los inmigrantes que están en Ceuta, habrá que darles una solución habitacional, como mínimo, la que sea. Yo entiendo perfectamente que nadie quiere campamentos a su casa, en sus colegios, es que eso es evidente, pero a los inmigrantes no los puedes hacer levitar en un globo aerostático, en algún sitio tienen que estar. El debate es, ¿el gobierno puede, con el mando único, coger a la mayoría de esos inmigrantes y repartirlos por España hasta que haya una solución judicial para poder repatriarlos? Dos, ¿tienen que ser las comunidades autónomas y las manifestaciones y la Federación de Municipios y Provincias tan solidaria con las banderas en las manifestaciones a acoger a esos 6.000, 7.000, 8.000 temporalmente, de ellos menos de la mitad menores, para que no haya esa presión que hay gravitatoria y migratoria sobre Ceuta, Elsa?
2: Pues sí, es que claro, ayudar a Ceuta, en realidad, es ayudar a Ceuta a descongestionarse en estos momentos, ¿no?, de las personas que todavía están allí y que están deambulando por las calles, malviviendo. Es un hecho dramático el de este menor que contabais antes, ¿no? Que es que ha muerto porque no está bien atendido en su enfermedad, ¿no? Y estamos hablando de un menor de edad, o sea, que tenemos que hacernos cargo de que estas personas, por mucho que se las trate de deshumanizar, porque esta es la estrategia de las extremas derechas, ¿no? Y desgraciadamente, en mi opinión, han conseguido inocular ese odio en mucha gente a los inmigrantes, como si fueran personas de segunda, personas que no merecen tener derechos humanos o dignidad, pues son seres humanos con su dignidad y como tal hay que tratarlos, ¿no? Entonces, no hay derecho a que en nuestro país pues tengamos esta situación también de trato a estas personas. Los ceutíes, con toda razón, están hastiados, están cansados, están preocupados, quieren normalidad en sus calles, pero, claro, al mismo tiempo hay que buscar una solución. Y la solución, lo decías tú, o sea, no podemos hacer evaporar a estas personas. Están allí, hay que darles un espacio y una atención digna, sea en Ceuta o sea en la península.
4: Claro.
2: Y para eso tienen que colaborar el resto de comunidades autónomas. Es la solidaridad con Ceuta. La solidaridad con Ceuta es acoger, ayudar a acoger a esas personas temporalmente hasta que se resuelvan sus expedientes.
4: Ese niño ahí en ese patito de goma que tiene meses, es que es tremendo. De verdad que a esa gente, los que han salvado la vida, Ceuta es pequeñita, está colapsada, España es muy grande, de verdad que no hay sitio en 50 provincias que han salido las manifestaciones para solidarizarse con Ceuta, que se solidaricen de otra manera, que es decir, cada provincia 50 o 60, de verdad que en Pontevedra, Cuenca, Segovia, Lleida, Cádiz, Barcelona, no hay sitio para 50 de estos menores y luego ya se verá. Claro, si siguen o no, Gloria.
1: Evidente, evidente. Sobre todo porque una vez que se ha producido, otra cosa es que se hubiera podido evitar, pero está así. Esto es así. Y tenemos cerca de 3.000 niños, tampoco estamos hablando de 8.000 en total, donde hay casos de asilo que se podrán recurrir, que podrá durar 5 años el proceso. Estamos diciendo que son niños, niños y niñas, que además las niñas... Oye, yo quiero tener una mención especial a las niñas, porque estamos teniendo una violación cada 2 días conocida, que habrá otras que no conozcamos porque no sean capaces de denunciar. O sea que yo, desde luego, lo que creo que se impone, pero ya no por sentido común, sino por ética, es dar cobijo a esas criaturas y, sobre todo, que es que Ceuta no puede albergar esta población. O sea, que tienen que estar en la península, tendrán que estar en la península.
4: España es suficientemente grande para poder acoger a 3.000 menores o los 9.000 inmigrantes hasta que se sepa si tienen que volver a Marruecos.
1: Pero deja que te diga, este es un tema no de provincias, es de comunidades autónomas, porque hay que dar, acoger a los niños no es les pongo aquí y les meto en un centro que hay que ver que es Arcadmo, el Centro de la Esperanza. Hay que darles educación, no solamente alimentos, hay que darles salud, hay que darles sanidad, y esas son competencias de comunidades autónomas.
4: Tengo que irme a Barcelona, pero las provincias forman parte de las comunidades autónomas.
1: Sí.
4: Tengo que irme a Barcelona, si en 10 segundos, ¿quieres matizar algo?
0: Simplemente que no hace falta las comunidades autónomas. Si hay un cambio legal, si Ceuta lo pide, el gobierno tiene la argamasa legal para la repartición sin que las comunidades autónomas digan absolutamente nada.
2: Parece que hay un problema con Ceuta.
0: Porque Ceuta dice que no va a hacer esa petición porque quiere que todos los menores vayan a Marruecos. Y esto choca con las explicaciones que hace.
2: Es un problema eso.
0: Ya me estoy pasando, pero es que me has hecho una contrapregunta.
2: Sí.
0: Esto choca con las explicaciones que te dice el departamento de Sierra Rego, que dice, oiga, nosotros no podemos hacer ese reparto de los menores,
2: si
0: como
2: Ceuta
0: sugirió
2: no
0: algún ministro.
4: ¿Pero por qué Ceuta no da el permiso?
2: Claro.
4: Si quiere
2: pues
4: que
2: es incomprensible.
0: Ceuta primero tiene que decirle al gobierno de España... Estos menores
2: Ceuta
0: tienen que irse a la península. Y
2: ahora,
0: cuando Ceuta dé esa autorización, entonces el gobierno tiene la potestad legal. Digan lo que digan las comunidades autónomas.
2: Sí, pero
4: o sea,
2: lo
4: depende
2: están bloqueando.
4: De Ceuta. O sea, Ceuta puede conseguir que por lo menos los menores
2: los
4: se vayan
2: menores. Y lo
4: Ceuta
2: está bloqueando. Y lo está bloqueando. Esta es la realidad. ¿Es incomprensible? Sí, es incomprensible.
4: O sea, hay algo que se me escapa. Seguramente tiene una lógica. Yo no la veo.
2: Es que es incomprensible. De hecho, eso es la única.
4: Después lo analizamos, que es interesante.
1: La única lógica es que temen el efecto llamada. Bueno, si se quedan, van a venir más.
4: Bueno,
1: no tiene otra.
4: Vamos a verlo, porque este es un asunto bastante interesante. Pero antes, como les decía, nos vamos a Barcelona para hablar con Gemma Piñol, que es doctora en ciencia política, experta en migración, Unión Europea. Muy buena nit.
7: Hola, buena nit. Buenas noches.
4: Bueno, ¿de qué manera influye el marco geopolítico? Se habla mucho de geopolítica, de Europa, del auge de la extrema derecha, de los movimientos nacionalistas, de Israel, de Rusia, Italia, de Estados Unidos. ¿De qué manera influye el marco geopolítico para entender lo que está pasando actualmente? La crisis es en Ceuta, pero es un ejemplo más global de lo que pasa en el mundo y en Europa.
7: Yo creo que sí, que lo que podemos decir es que, y por eso creo que señalamos que no es solo una crisis migratoria, es una jugada, un movimiento para generar inestabilidad. En este caso a un país que es España, pero no es España, solo es también a la Unión Europea. Yo creo que esto es muy importante que se entienda que en el contexto global en el que estamos viendo amenazado muchísimas de las lógicas que se crearon después de la Segunda Guerra Mundial, se ha descubierto, se ha visto que la movilidad de las personas, que por eso no me gusta decir siempre población, sino el uso de población civil en un territorio puede generar mucha inestabilidad en un país de la Unión Europea, interna, pero también en relación con la Unión Europea, ¿no? Y aquí hay que plantearse la pregunta de quién puede ver que hay intereses para generar esta inestabilidad en los países de la Unión Europea, ¿no? Y yo creo que es evidente que tanto los Estados Unidos de Trump como pueden haber otros países, les parece correcto generar esta inestabilidad, que en realidad también es un ataque a lo que representa Europa, aunque a veces no sea lo que nos gustaría, pero en términos de Estado de Derecho y Estado de Bienestar, que creo que son dos elementos clave que no deberíamos nunca perder cuando hablamos de lo que está sucediendo en el mundo actual.
4: Comentaremos unas declaraciones de Trump, otras de Milei. Trump, por ejemplo, dice que España poco menos que es un basurero y que es muy pobre. Bueno, eso se contradice con que la gente quiera venir aquí. O sea, tan mal no debemos estar. Y también le recordaremos, por cierto, que hace un mes ganamos el Mundial en Estados Unidos. No sé si le habrá gustado mucho. Pero al margen de esto, la exacerbación nacionalista en España y en otros países alimenta este proceso. ¿De qué manera puede dificultar un acercamiento racional a lo que estamos viviendo?
7: Claro, lo que está pasando es que se nos hace muy complicado poder hablar con normalidad, con rigor y con datos en un contexto en el que cualquier información se convierte en un estado de polarización y de exacerbación, ¿no? Y esto creo que es claramente un escenario ganado por parte de la extrema derecha, que ha convertido nuestro debate público muchas veces en un lodazal, y en el caso de las migraciones es evidente. Esto yo creo que genera no solo un entorno en el que se deshumaniza a la cuestión de la persona migrante, sino que además tampoco se dan respuestas para gestionar los retos que se plantean, y que además lo que hacen es animar estos discursos, mira, yo voy a decir no solo nacionalistas, sino nativistas, que aún creo que es peor y un poco más exacerbado, ¿no? En los que se habla de una especie de, bueno, pues el uso de las palabras, ¿no? Que no son gratuitas, de invasión, de gran reemplazo, de todos estos elementos que lo que hacen es crear en el subconsciente de la población una sensación de miedo perpetuo que parece que ellos van a solucionar, y de verdad los estudios y los ejemplos históricos nos demuestran que los partidos de extrema derecha, cuando llegan a los gobiernos, no solucionan los problemas y además lo que generan es seguramente mayor confrontación social, ¿no? Con lo cual yo creo que deberíamos intentar reconducir el debate público e intentar poner encima de la mesa discusiones y datos y elementos que nos permitan avanzar, porque aquí tenemos una crisis que sería una crisis múltiple, una policrisis, y hay que darle respuesta de muchas maneras y diferentes a la vez. Y no podemos, yo creo, perder el tiempo en algunos de los debates que se han oído hoy, que de verdad creo que aportan muy poco a las preocupaciones que tiene la ciudadanía.
4: Sigo con este asunto, pero relacionado con ello. Es que me ha dejado muy sorprendido lo que se ha comentado aquí, lo comentaban Elsa y otros miembros de la mesa, de que si Ceuta o la administración ceutí dice que está colapsada y hay protestas en la ciudad, porque, y además es evidente, ha entrado mucha gente de golpe, 80.000, igual que la ciudad, quedan 8.000, 9.000, no sé si son 3.000 o 4.000 menores, decíamos, ¿y por qué no España, que llama a la españolidad de Ceuta y a la solidaridad, muestra solidaridad acogiendo temporalmente a ese grupo de menores, por lo menos los menores, pero todos podrían ser los 8.000, porque hay terreno suficiente en España para hacerlo, y resulta que tiene que hacer la petición Ceuta al mando único, pero Ceuta no la hace? No sé si es algún fenómeno que ha estudiado usted o le sorprende tanto como a mí, porque yo no lo acabo de entender muy bien, porque la queja es que están colapsados, no tienen sitio para los campamentos. ¿Por qué no pedir que se trasladen a la península por lo menos los 3.000 menores?
7: Yo no voy a entrar en entender el razonamiento, porque creo que es una cuestión del gobierno de Ceuta. Ellos sabrán por qué consideran que no es el momento de solicitar, porque además se cambió la ley precisamente para evitar estas situaciones. Pero sí que me gustaría señalar que nosotros tenemos un problema histórico de colaboración entre las administraciones, y esto me parece muy importante. En el caso y en la cuestión migratoria eso es evidente, y en el caso de los menores es especialmente sensible, porque las competencias son de las comunidades autónomas. Y si se habla con la Comunidad Autónoma de Canarias o con la Comunidad Autónoma del País Vasco, se verá que llevan mucho tiempo reclamando una distribución equitativa de los menores. Este tema está embarrancado en las conferencias de juventud e infancia desde hace más de 2 años, cuando en su momento las Islas Canarias también pidieron ayuda para intentar gestionar de manera ecuánime, digamos, o de manera solidaria la distribución de menores, y la respuesta ha sido pues que no ha habido respuesta. Es decir, que la falta de solidaridad no es nueva. Yo creo que este es uno de los problemas que tenemos, es decir, hasta qué punto los debates, llenarse la boca de discursos, no va acompañado de buena gestión pública. La buena gestión pública en cuestión migratoria es imprescindible, y dar respuesta a estas cuestiones quiere decir muchas veces tener que jugar en marcos que van más allá del partido, pero que tienen que ver con una cuestión de estructura administrativa, ¿no? Yo creo que en el caso de los menores es especialmente sangrante, porque en una situación de precariedad, Ceuta es un territorio pequeño, los espacios que tiene no están bien, que haya ya un menor que ha muerto en estas circunstancias ya da sensación de que la situación está sobrepasada, por lo tanto yo creo que aquí un ámbito de solidaridad y de distribución se tendría que hacer. Pero no solo es que Ceuta lo pida, es que las demás comunidades tienen que también ser capaces de dar una respuesta acorde a las necesidades, y hasta la fecha hay que decir que esto no ha sucedido.
4: Si puede ser en un minuto, Gemma, se habla mucho de críticas por... o nos lo defienden, la derecha normalmente lo defiende, la izquierda lo critica. Se habla mucho de la externalización del control migratorio de nuestras fronteras a países terceros de la Unión Europea. Usted, que ha estudiado muchísimo el fenómeno, ¿es algún tipo de solución coyuntural, estructural, ayuda, no ayuda?
7: La externalización de las fronteras ha sido, yo creo, seguramente una de estas trampas en las que se ha caído de una manera... más grave, y que además se sigue cayendo, y lo digo porque estos días parte del discurso de muchos partidos y hasta de autoridades solicitando, por ejemplo, que se faciliten las devoluciones o los retornos a Marruecos, lo que hacen es enfatizar la necesidad de la colaboración con países terceros. ¿Qué quiere decir la externalización de manera muy breve? Quiere decir que le das a un país tercero el control sobre tus fronteras, porque le estás pidiendo que sea el que se encargue de gestionar que nadie llegue a las mismas, con lo cual le estás diciendo, de hecho, que también se puede encargar de que cuando haya voluntad por eso se llegue. Es decir, le estás dando la llave, y eso tiene un coste que a veces es un coste económico, que a veces es un coste político, que a veces es un coste que son cuestiones que ni podemos determinar. Esto nos pasa con Marruecos, ha pasado con Turquía y ha pasado con otros países de lo que sería la zona de los Balcanes. Al final, la externalización es lo que tenemos, y aquí el debate es replantear un modelo en el que no fuera necesario tener esta dependencia. Colaborar con los países de origen y tránsito ha sido siempre una cuestión natural y normal en la gestión migratoria, porque faltaría más, se trata de un fenómeno global, pero esta dependencia, esta externalización en la que hemos caído, que además me gustaría señalar que estamos exacerbando, que es decir, que el pacto de migración y asilo de la Unión pone aún más énfasis en este espacio, nos deja las manos atadas, y además, visto lo que se ha visto, es decir, el gran impacto que ha tenido lo que ha pasado en Ceuta en el ámbito interno de España, pero también en el ámbito de la Unión Europea, creo que es un ejemplo de que se puede volver a repetir, porque le hemos dado una buena pista de cómo crear y distorsionar lo que está pasando.
4: Gemma Piñol, doctora en ciencia política, experta en inmigración y en Unión Europea, de verdad, muchísimas gracias por estar con nosotros y por dar estas explicaciones. Muy buenas noches, buena noche.
7: Gracias, buenas noches. Buena noche.
4: Bueno, pues justo cuando tenía lugar ese debate que estamos analizando en el Congreso de los Diputados sobre la avalancha, la entrada masiva de inmigrantes en Ceuta y la crisis política subsiguiente que ha generado, conocíamos una noticia que pone el foco donde siempre debería estar, en el drama humano personalizado de todos aquellos que quieren salir de la amenaza de la miseria, del hambre o de la guerra y que acaban encontrando la muerte. Daira Aguado, eso es lo que ha pasado a un cayuco que trataba de alcanzar las costas canarias. Cuéntanos, buenas noches.
8: Buenas noches, pues sí, está confirmado que en el cayuco había 5 cadáveres que han permanecido a bordo porque no han podido ser rescatados por las malas condiciones de la mar, pero se piensa que en la travesía hubo más fallecidos. Según los testimonios de los propios migrantes, eran muchos más cuando zarparon hace casi un mes desde Gambia, y no solo los 44 que han sido rescatados. Salvamento Marítimo ha conseguido rescatar con vida a 44 personas de un cayuco que estaba a la deriva a unas 65 millas náuticas al sur de este muelle de Arguineguín, en Gran Canaria. Los 44 supervivientes estaban en mal estado, eran varones subsaharianos y no había ningún menor.
4: 80 muertes. Es que a veces se está hablando de los inmigrantes como invasores. Imagino que dentro de una masa de 80.000 o de 10.000 habrá indeseables, como en todos los lados. En este cayuco han encontrado la muerte 80 personas, muchos niños de meses, un mes casi a la deriva en el océano. Esta gente no viene a invadirnos, viene a salir del horror y se encuentra con un horror aún mayor. Por lo tanto, la mirada que se pone cuando se dice vamos a cazar inmigrantes, esto es una invasión, deberíamos poner el foco en el drama humano, en los ojos de aquellos niños, bebés, mujeres, hombres que mueren en el océano y que no vienen a hacernos daño, sino a escapar del daño que están sufriendo.
9: Bueno, yo es que estoy, la verdad, espeluznada con que
5: en Europa se nos esté olvidando la cooperación después de ver estas imágenes de hoy, ¿no? Y que estemos poniendo el foco en los datos que quieren que miremos y no en el resto de los datos. El Frontex dice que en el primer semestre de este año a la Unión Europea ha entrado un 40% menos de inmigración irregular. Un 40% menos. Y no lo estamos mirando. Europa tenía un paquete muy importante que se llama el Global Gate, de muchos millones de euros de cooperación al desarrollo, con un paquete muy importante en África, que yo creo que es parte de que precisamente este año haya venido un 40% menos de gente. Tiene que ver con eso, con que si no hay oportunidades en sus países, pues al final la desesperación nos lleva a donde nos lleva. Ahora mismo en el mundo hay 250 millones de inmigrantes irregulares, digamos. No es ni el 3% de la población mundial, quiero decir, son muy pocos para lo que está ocurriendo en el mundo. En realidad, las historias que hay detrás de cada uno de estos hombres suelen ser historias de valientes, de clase media, de los que sí que pueden, no de los más desesperados, como imaginamos desde aquí, porque esas travesías implican inversión y una valentía que tiene que ver con un cierto posicionamiento tanto social como mental. Y yo quiero recordar que en Canarias una de cada siete muertes en las rutas migratorias del mundo ocurre en las pateras de Canarias. En nuestros mares hay muchos muertos intentando buscar una vida mejor.
4: Cierro contigo, Gloria.
9: Mira, para entender esto solamente hay que pensar que ninguno de nosotros nos meteríamos en un cayuco semejante para estar un mes sin agua, sin comida, sin... O sea, es que es imposible imaginarlo. Por lo tanto, las personas que acuden a estas situaciones son personas que están huyendo de la desesperación en busca de un futuro, que están en manos de las mafias. Esto sí que es mafia. Aquí sí que hay mafias. Esto es una cosa tremenda. Y aquí es donde hay que apelar a Europa, porque Europa nos dice, ponemos con Frontex 5 funcionarios y ayudamos. No, es que esta no es la solución. La solución es que Europa reconozca de una vez que tiene que intervenir en este tipo de fronteras, porque no es que entren y haya entradas masivas o que en las costas españolas estemos viviendo estos dramas, es que las costas españolas son Europa y, por lo tanto, Europa tiene que tomarse en serio el tema de la inmigración que estamos padeciendo nosotros, fuentes, como en otros momentos fueron en otros lugares.
4: Fuentes de infancia y juventud que deberían estar viéndonos. Sobre lo que estábamos hablando antes de los migrantes que están en Ceuta, sobre todo los menores,
9: de los niños, de los niñitos
4: que tiene que pedir, fuentes de infancia y juventud desde el Gobierno de España. Por lo tanto, nosotros lo hemos propuesto a Ceuta, le hemos propuesto a Ceuta que firmen un convenio con entidades para enviar a 500 niñas
9: a
4: la península. Es Ceuta quien tiene que firmar porque es quien tiene la tutela de estas menores.
9: Claro.
4: Nosotros hemos hablado con las entidades para garantizar que haya 500 plazas y ponemos el dinero. Pero el convenio tiene que firmarlo Ceuta, no podemos hacerlo nosotros. Luego, si queréis, le damos de nuevo una vuelta a esto porque es importante. Lo que hacemos ahora a las 11 menos 10 de la noche es repasar en un minuto los principales diarios digitales. Imagino que la mayoría hacen referencia a lo que estamos tratando, el debate migratorio o mucho más que migratorio. Empezamos este repaso por Infolibre. Sánchez dice que no hay pruebas de la autoría de Marruecos y niega avisos previos sobre el cruce masivo a Ceuta. El español Sánchez se queda totalmente solo defendiendo a Marruecos. La oposición y sus socios culpan a Rabat de la invasión de Ceuta. El diario.es, la Fiscalía apoya que la Audiencia Nacional investigue la crisis de Ceuta. El Confidencial, Sánchez se queda solo con Marruecos, sus socios le acusan de mentir y Junts dice que no puede continuar. Bueno, Junts viene diciendo esto ya no solo con esta crisis. Esto lo apostillo yo, ¿eh? No, el Confidencial. Público, Sánchez exculpa a Marruecos de la crisis en Ceuta. Nadie ha aportado pruebas. Y acabamos, como siempre, con la web de Radio Televisión Española. Los sueños rotos de los migrantes que deciden dejar Ceuta y volver a Marruecos. Prefiero hacerlo, entre comillas, a que me devuelvan. Aunque también hemos escuchado hoy informaciones de jóvenes que dicen vuelvo a Marruecos porque aquí no puedo estar. Nos acompaña Alejandro López del portal Descifrando la Guerra, al que recurrimos habitualmente con cuestiones de ámbito de político internacional, geopolítica. Eso también parece que era bastante de geopolítica, pero sobre todo del drama humano, Alejandro, de los que lo están sufriendo. Estamos más cerca de saber quién está detrás. Es decir, cuando el presidente del gobierno dice voy a publicar todo todo absolutamente lo que dice el CNI. Margarita Robles pone mala cara, pero dice, para que no haya dudas, voy a publicar todo, no va a quedar nada sin publicar. ¿Quiere decir que lo que tiene en la mano, en la información, pueden ser sospechas de gendarmes, de conjunción de factores, pero no del gobierno como tal de Rabat, de Marruecos? ¿Estamos más cerca de saber algo o no?
10: Está siendo un caos. Realmente, si atendemos a lo que decía el informe de la policía,

0: sí parece que señala un poco más a los gendarmes, aunque no se atreve a profundizar, porque tampoco es su labor, ¿no?, hacer ese análisis político. Si atendemos a lo que se daba a entender desde el CNI, sí que hubo alguna información que daba pie a pensar que había que tomar alguna medida, pero tampoco nos dicen ni cuánta información, ni qué medidas se tomaron desde Interior, es decir, que tampoco están claramente coordinados como para saber quién ha estado detrás. Yo te puedo decir que Marruecos es colaborador necesario por omisión. Ahora, ¿quién ha coordinado y quién ha dirigido una acción directa? Eso no lo sabemos, han dicho mafias, pero se han quedado ahí.
1: Omisión puede ser, interpretando algo del presidente, además se entiende que el presidente tenga que llevarse bien con Marruecos porque en parte asumieron los 70.000 que habían llegado más otros 4.000, y entiendo perfectamente a la oposición, a los socios que digan que es que está Marruecos detrás y por lo tanto el gobierno no ha hecho bien los deberes. Pero ¿puede interpretarse que ante el colapso que había de 80.000 personas, los agentes o alguien superior dijeran, bueno, vamos a coordinar esto en la frontera? ¿O por el contrario fue algo intencionado de vamos a provocar un caos en Ceuta y en España?
0: Bueno, es cierto, como dice el gobierno, que no hay evidencias de que haya una intención de manejar la dimensión que ha ocurrido, 80.000 personas dirigidas hacia Ceuta con la intención política. Ahora, que no sea en esa dimensión no significa que no hubiera una posible participación de Marruecos y que no haya habido una intención política, porque es lo que pasó en 2021. Pero en 2021 fue mucho menor y se consiguió un cambio de postura histórico en torno al Sáhara Occidental y a la defensa del derecho internacional por parte de España en cuanto a su deber de descolonización. Entonces, ahora que hay también muchas posibilidades de que Marruecos quiere concesiones de España, pero no queda tan clara la correlación, ¿no?, entre este acto, que es el más grande de la historia de Ceuta, con lo que se pueda obtener. Por lo tanto, no está tan clara esa connivencia, ese interés de Marruecos directo en
1: del gobierno, por así decirlo. Yo comentaba que si lo que pretendía Marruecos a través de declaraciones de algunos ministros, lo que ha provocado una queja diplomática de España, es acercar una posible fecha donde, en la cual Ceuta y Melilla sean marroquíes, la ha alejado mucho más. O sea, no recuerdo, tengo 60 años y desde los 10 sigo algo la política española, no recuerdo un apoyo tan masivo de España a Ceuta y Melilla. O sea, ha provocado un efecto rebote. Ha medido bien, si es cierto que, si no el gobierno, alguien, una entelequia marroquí, la espectra marroquí, ha movido esto, ¿le ha salido mal todo?
0: Sí, y no solo por eso, sino por dos motivos, ¿no? Marruecos no ha calculado bien, sea quien sea, ya digo, si por omisión, seguro que han tomado una decisión de no proteger la frontera y de no cumplir sus compromisos fronterizos. Por lo tanto, ahí creo que han calculado mal, porque que haya una imagen de 80.000 personas huyendo de tu país al grito de Viva España ante las malas condiciones de vida que hay en tu país el día de la fiesta del trono es una humillación también,
1: bueno,
0: para Marruecos. Es decir, que eso se les fue completamente de las manos. Que hubiera intención de bajar los brazos y dar algún mensaje, creo que es evidente, porque tú has dicho, a los tres días o los días que fueran, hubo un reclamo de soberanía sobre Ceuta y Melilla, pero hubo un mal cálculo.
1: Pudo haber sido, en el 21, estuvo claro que el problema, en ese momento fueron 10.000, y la que se montó, no han sido 80.000, aunque han vuelto ya 70.000, en números redondos. ¿Tiene algo que ver? Los responsables de inteligencia dicen que no han detectado nada, ¿vale? Ni los informes del CNIB, ni nadie, pero a lo mejor soy mal pensado, 7, 8, 9 días antes, Sánchez visita Argel, el enemigo declarado de Marruecos. ¿Es casualidad? ¿No es casualidad? ¿Es pensar demasiado diabólicamente de que alguien le haya cabreado la visita de Sánchez a Argel?
0: Ah, no, pero es que motivos tiene de sobra Marruecos para intentar presionar a España. No quiere que tenga esas relaciones estratégicas a nivel energético con Argelia, pero tampoco le ha gustado la regularización de los saharauis y tampoco el hecho de que España pueda disponer de esas aguas de Canarias que ellos reclaman o que se puedan hacer con el control de las aguas saharauis a nivel de facto, ¿no?, como hacen en sus relaciones con la Unión Europea, el poder controlar los minerales, la agricultura, la pesca, que también está disputada en esas aguas, o la propia soberanía de Ceuta y Melilla, dar algún mensaje político, que todo esto son motivos más que sobrados. Ellos controlan, hacen y deshacen. Y ya digo, hay un ejemplo bien claro, y es como con Bélgica ya jugaron esta semana de esa manera, liberando un narcotraficante.
1: Enseguida te abro las preguntas a la mesa, si alguien te quiere plantear una duda por mi parte. También lo ha comentado el presidente. Si hay una conjunción de intereses donde no solo hay una cabeza superpensante, sino que hay una agrupación de intereses, algo así ha venido a decir el presidente, ¿es o puede ser tan determinante la sentencia del Tribunal Supremo? Es decir, extender la idea a través de redes que con esa sentencia el que entre ahora por agua, seguro, y a lo mejor también por tierra, no puede ser devuelto. ¿Eso pudo haber sido la espoleta manipulado por alguien?
0: Eso creo que tuvo más efecto que otras cosas que se nos están vendiendo para criticar la política migratoria de España. Se ha dicho que esto es ya por la regularización masiva y como eso ha hecho un efecto llamada, cuando eso es un bulo, que no tiene nada que ver por las fechas. Pero el hecho de que se manipulara en redes sociales, y ahí habría que ver también cómo y quién, el hecho de la sentencia del Tribunal Supremo sí creo que tiene algún efecto más, porque aunque se ha dicho que los migrantes que entren pues no iban a poder ser devueltos si entraban por el mar, eso no es así. Ellos no iban a poder ser
1: que no es así.
0: Devueltos en
1: caliente.
0: Pero
1: mira este plano, por ejemplo. Los que estaban en los montes marroquíes, pregunto, estoy sobre la marcha, no van a las laderas de los montes con lanchas neumáticas. En cambio, ahí en el Tarajal, en el Espigón, me parece que es el Espigón del Tarajal, hemos visto cientos o miles de artefactos flotantes. ¿Alguien ha hecho dinero con eso?
0: En eso sí que entran las mafias, ¿no? Las mafias tradicionalmente son las que se han lucrado de facilitar el tránsito de migrantes por todos los continentes. Desde luego, los subsaharianos han sido los que más típicamente hemos visto, ¿no? Que han sido de alguna manera engañados diciendo que no iba a haber ningún tipo de consecuencia. Porque no se pueda expulsar en caliente no significa que no vaya a haber una ley en España y en Europa que tenga un procedimiento para la devolución, aunque sea caso a caso o pues eso, intentando priorizar la reagrupación familiar en el caso de los menores. Es decir, esas mafias son las que les engañan, son las que facilitan el tránsito. Por lo tanto, no solo es el actor que baja las manos, que ese yo creo que no se está diciendo que es Marruecos y es evidente. España tiene todo su derecho a decir que Marruecos no hay evidencias de que haya coordinado, pero sí que es el que ha bajado los brazos, pero después tiene que haber otro actor que los ha transportado y ha hecho la logística y la coordinación.
1: No sé si tienes alguna duda.
2: Sí, tengo una pregunta. A ver, desde el punto de vista geopolítico, ¿tiene sentido que el gobierno ahora mismo, que es lo que dice Sánchez que está haciendo, mantenga una posición de prudencia con respecto a Marruecos, a la supuesta autoridad de Marruecos en el salto de Ceuta? ¿Tiene sentido esto en términos geopolíticos? O sea, que el gobierno, a pesar del clamor, ¿no?, que parece haber en el arco parlamentario, en la sociedad española, culpen ustedes a Marruecos, ¿no? ¿Tiene sentido esta posición desde ese punto de vista de los intereses geopolíticos?
0: El gobierno no está queriendo culpar, pero solamente en la responsabilidad de la entrada. Pero lo que está haciendo es callar con el hecho de que no hubieran ejercido su responsabilidad de control en la frontera. Ahí el gobierno perfectamente podría señalar a Marruecos. No es como
3: lo
0: que hemos visto.
3: ¿Conviene o no conviene? Es la pregunta.
0: La cuestión es, ¿conviene más callar y por lo tanto tener el lío que hemos tenido en España? Creo que evidentemente están jugando a la diplomacia silenciosa y a no empeorar las relaciones con un actor que ya sabes que en el pasado ha utilizado a las personas como arma y quieres evitar una crisis política porque vengan más oleadas, catástrofes humanitarias o puede haber otros elementos. Pueden dejar de controlar ciertas cooperación, ¿no?, en narcotráfico, en control de narcotráfico, de redes de trata de personas. Hay muchísimos elementos de cooperación para los que Marruecos es imprescindible y necesario. Y el gobierno de España lo intenta hacer así. Pero creo que también con esa actitud da la imagen de vasallaje que pues está empeorando la situación.
2: Porque otra cosa que se está cuestionando mucho es la política de apaciguamiento con Marruecos, ¿no?, que haya sido un fracaso.
0: Claro.
2: Y yo me pregunto, ¿qué alternativa hay? ¿Hay alternativa? ¿Se puede tener otro tipo de política?
0: Siempre hay alternativa en relaciones exteriores. La cuestión es que aquí lo que estamos escuchando por parte de la oposición es saltarse la ley en cuanto a la devolución de los migrantes o militarizar la frontera, entiendo que para repeler con armas, no queda muy claro si solo es un efecto disuasor. Si esa es la alternativa, no me parece que vaya a tener unos efectos mucho más positivos que la que se está haciendo. Claro. La alternativa tiene que ser en prevención, tiene que ser en cuanto a las relaciones con al que has externalizado la frontera. Si no, no has hecho esa labor previa de llegar a acuerdos. Cuando se cambia la postura sobre el Sáhara Occidental, digo, con las consecuencias legales internacionales históricas que tiene, se debía atar el compromiso de Marruecos y al menos un reconocimiento de soberanía de las ciudades autónomas españolas. Eso no se hizo y además el gobierno español no quiere hacerlo porque el

0: ministro Álvarez dice que no es necesario y que eso, bueno, pues es un tema muy peliagudo, ¿no? Entonces, ¿se puede tratar con diplomacia que el que va a cuidar la frontera se comprometa?
1: Claro. Sí, a ver, yo, siguiendo con el tema, las contradicciones o el lío como tú has planteado, ¿no? Por ejemplo, el choque entre departamentos, interior y defensa, el hecho de que haya un informe policial apuntando a Marruecos y luego que el gobierno públicamente, la Moncloa, diga no, pero esto no es así. Este guirigay, ¿debilita la posición exterior de España, por ejemplo, con respecto a Marruecos, o no llegan estos ecos de uno dice una cosa, otro dice otro, un informe? Es decir, ese lío nos debilita en términos diplomáticos. Y una segunda muy rápida. La presencia del rey don Felipe en las ciudades autónomas, confirmada por Pedro Sánchez en las próximas semanas, vamos a ver eso en qué queda, ¿eso cómo se lo tomarían?
0: A ver, desde luego el lío no nos refuerza a nivel exterior, ¿no? Perjudica. En Marruecos no se han hecho eco de, no han querido comentar tanto todos estos informes, no existe esa dinámica, pero desde luego no da buena imagen, da imagen de debilidad y de descontrol y facilita que un actor que juega con las personas quiera volver a hacerlo. No obstante, Marruecos creo que ha colaborado en la devolución, eso es evidente. Lo que digo es que eso no sirve como explicación por parte del gobierno, pero ha colaborado porque tampoco quiere que esto escale. Ha perdido un montón de fuerza en su imagen de garante de las fronteras exteriores de la Unión Europea, porque no ha sido fiable en el control de fronteras. Y lo del rey, si me permites, depende de para qué vaya a ir el rey, porque cuando se ha pedido que vaya el rey, si es para hacer una demostración de fuerza que se podría haber coordinado, no tanto de fuerza como de soberanía, de que es el jefe de Estado en unas ciudades reclamadas por un país extranjero demostrando que son españolas. Eso creo que habría sido positivo para la imagen del gobierno. Si va a ir simplemente a señalar, como pedían algunos partidos de derecha, que los migrantes deban ser expulsados y que las relaciones deban ser más hostiles con otro país, pues igual no, bueno, tanto.
2: Tengo que seguir avanzando, pero si es una pregunta muy concreta y una respuesta breve.
3: Muy bueno, bien. Y me la habías prometido a mí también, ¿eh?
2: Bueno, pues
3: imagínate,
2: entonces los dos, pero tiene que ser, pero ya, Marta.
4: Respuesta la pregunta breve. A mí me parece que en todo este lío hay una parte de distorsión con respecto a cómo valoramos a Marruecos como si fuera un país, como si fuera un país de la Unión Europea, un país, voy a decirlo así, serio, fiable, que con respeto a las leyes, con respeto a los derechos humanos, y no lo es. Pero, no lo es. Entonces, pregunto, ¿esta política de apaciguamiento no tendrá que ver precisamente, porque no solo la practica España, la han practicado todos los gobiernos españoles y toda la Unión Europea?
2: Pregunta breve.
4: La pregunta es, ¿de verdad creemos que es mejor el enfrentamiento directo con un gobierno que es una pseudodictadura incontrolable en manos de un señor que, vamos a ver, miremos los movimientos del rey, miremos cómo gobierna? No, quiero decir, ¿de verdad es tan mala idea la política del apaciguamiento? ¿La alternativa os parece mejor? Es que yo no lo veo.
0: Es que la alternativa no es o apaciguamiento o enfrentamiento casi bélico.
4: Pues eso es lo que nos están diciendo.
0: Claro, los políticos están proponiendo eso, pero se puede mantener un equilibrio, es decir, mostrar un poco tus límites.
4: ¿Por qué la Unión Europea tampoco lo intenta?
0: La Unión Europea también tiene intereses en Marruecos muy fuertes hasta el punto de tolerar todo lo que quieren. Igual que con Israel se ha tolerado cosas mucho más graves.
2: Voy con Gloria.
5: ¿Pero por qué no creen que sea mejor enfrentarse?
2: Política, ni en política internacional, pero posiblemente con todo lo que dices, Marruecos es el estado más fiable, estable del norte de África.
4: Sí, sí.
2: Si entra
3: bueno,
2: en colapso,
3: ya,
2: si entra en imaginar lo que pasó en las costas de Italia, nos queda un poco lejos, con Túnez.
3: Sí.
2: Imaginar un colapso,
3: por
2: eso Marruecos juega también con eso. Marruecos sabe que a Marruecos no la pueden desestabilizar. Porque desestabilizar Marruecos es lo de Ceuta en toda España
4: África, que
2: multiplicado
4: que sí,
2: por 100.
4: Sí.
2: No, pero, última pregunta, también breve.
3: Muy corta. Yo voy a decir que esto no es de ayer. Y examinando cómo ha actuado siempre Marruecos, o en momentos de debilidad de España, desde la Marcha Verde, o cuando ha visto algún tipo de agravio, hablábamos de Argelia. En este momento que el gobierno se está quedando más solo, porque estamos con las elecciones en vista y que eso irá a mayor, porque aquí cada uno ya está en su calendario electoral, ¿puede ser una de las causas? Y sobre todo, ¿debemos de temer que se pueda volver a repetir? Porque claro, los devolvemos, no los devolvemos, hay crisis humanitaria y se soluciona, pero el tema es que cuando les dé la gana, nos mandan otros tantos, ¿no?
0: Bueno, no creo que al gobierno marroquí le interese precisamente debilitar a este gobierno español y que pueda venir uno que vaya a cambiar las relaciones que tan beneficiosas le han sido durante estos años. De modo que, como digo, puede que hubiera una inacción por algún tipo de motivo que se nos escape, o una conjunción de todos los que he mencionado, o un toque de atención

0: Y lo has notado.
1: Bueno, yo no apostillo normalmente. Bueno, sí, de
0: pero
1: vez en
0: yo
1: cuando.
0: Hago una repregunta.
2: Pero no por debilidad.
1: Ay, la repregunta sí que no. No, bueno,
0: esto,
1: venga, va.
0: Esto.
1: Por favor, venga.
0: Marruecos apoya a este gobierno y no le interesa un cambio de gobierno.
2: Marruecos.
0: Ese es el titular que acabas de dar.
2: Yo no tengo claro que otros partidos políticos no hubieran seguido esa línea, a pesar de lo que dicen estando en la oposición. Pero que el PSOE ha cambiado las relaciones históricas con Marruecos es evidente. Y esto ha sido beneficioso para Marruecos porque ha conseguido la posición del Sahara Occidental que quería.
1: Y está claro, y está claro
3: bueno,
1: que no,
3: se va a
1: no es lo mismo.
3: A los saharauis, sí. Que eso no le gusta mucho a
2: pero,
3: Marruecos.
2: Eso lo he comentado antes.
3: Sí,
1: pero también cambiaron la posición histórica sobre todo
3: sí.
1: De la izquierda española o parte
3: eso
1: de la izquierda española.
3: Pero bueno, luego mejor en, con Argelia y no con ellos.
1: Sí, pero bueno, en cualquier caso, la situación es la que es y veremos cómo evoluciona. Alejandro, pues muchísimas gracias. Vamos a seguir analizando lo que ha pasado en el Congreso.
2: Se nos ha quedado corto.
1: Bueno, pues le hemos dedicado un buen rato, de todas formas.
2: Sí, pero creo que ha interesado mucho.
1: Muchísimas gracias y muy buenas noches. Bueno, pues hasta aquí el primer tramo de la noche, la portada. En 5 segundos tan solo comenzamos ya a analizar la actualidad, o continuar analizando, mejor dicho, la actualidad de este jueves 3 de septiembre.

0: 35 días después de la entrada masiva de inmigrantes, Sánchez ha comparecido en el Congreso para dar cuenta de la gestión del gobierno. Ha reconocido que podían haberlo hecho mejor, más rápido, pero ha defendido que actuaron con prudencia en una crisis extremadamente complicada. Tanto los socios como la oposición han criticado su gestión.
1: Por favor, lo primero que ha querido explicar es que la actuación de la policía se ha regido por el criterio humanitario.
2: Es que nuestros agentes tuvieron que tomar una decisión operativa en pocos minutos. Tuvieron que elegir o bien entre garantizar momentáneamente la estanqueidad de la frontera o defender la vida humana. Eligieron defender lo segundo. Porque no se puede coger a un ser humano del brazo y arrojarlo sin más al otro lado de la frontera como si fuera un saco de tierra, que es lo que parece que en algunas ocasiones se infiere de las declaraciones que hemos escuchado.
1: A partir de ese momento, la prioridad, asegura Sánchez, era que retornasen los que no tenían derecho a estar en Ceuta.
2: Establecimos una coordinación estrecha con las autoridades marroquíes, sin la cual hubiera sido, señorías, imposible, y quiero recalcar esta palabra, imposible, lograr lo que se produjo horas después. En menos de 24 horas es que se había conseguido regresar a 50.000 personas y 72 horas después habían regresado alrededor de 63.000, es decir, más del 90%.
1: Las explicaciones no han convencido ni a sus socios de investidura.
3: Se ha actuado tarde, sin dimensionar la crisis humanitaria ni sus consecuencias políticas.
4: No lo ha visto venir. Han llegado tarde, no ha estado a la altura.
5: No es aceptable.
6: Parece que todos los presidentes del bipartidismo terminan igual, con una gran mentira.
1: Para el PP, cualquiera de las explicaciones de Sánchez lleva a un solo punto: pedirle que dimita.
7: La argumentación de su comparecencia es demoledora. No nos enteramos de nada y, por tanto, no tenemos responsabilidad ni culpa alguna. Si esta es la verdad, dimita por incompetente, y si es falso, dimita por cómplice, señor Sánchez.
1: Vox se abona al adjetivo que más han repetido en el último mes.
8: Traidor a España, traidor a los españoles, traidor a los ceutíes, traidor incluso a su propio partido, a sus propios compromisos y a sus propios electores.
1: Sánchez ha querido incluir en su intervención un mensaje para los ceutíes en el que hace cierta autocrítica.
2: Que estáis viviendo momentos difíciles, que habéis pasado miedo, también angustia. La respuesta que hemos dado las administraciones no es suficiente. Nunca va a ser suficiente, me hago cargo de ello, hasta que no se recupere la normalidad.
1: Y lanza una promesa: Ceuta y Melilla serán españolas hasta el fin de los tiempos.
0: Sonó a una mínima autocrítica que se le había exigido, no había dicho, esto de que no es suficiente lo que estamos haciendo. Y dos, sobre todo, y luego también lo veremos, Sánchez ha adoptado el papel de la prudencia, que obliga a las relaciones diplomáticas, pero también la humanitaria, cuando ha utilizado, por ejemplo, la expresión "los migrantes no son sacos de arena que se puedan arrojar". Ha adoptado ese papel, que realmente es el papel que ha adoptado en política internacional y es reconocible en medio de esta crisis. La oposición

0: oposición, sin embargo, sobre todo la oposición, no los aliados de gobierno, la oposición, ha ido a degüello, está en su perfecto derecho, adoptando sobre todo Feijóo, que puede ser el más presidenciable de todos, un papel distinto al que tendría que adoptar si se ponen los zapatos del presidente y tiene una crisis similar, Elsa.
1: A ver, distintos temas, ¿no? Aquí.
0: Sí. Porque, por hacerlo breve.
1: Sí. Por un lado, esto del discurso de Sánchez con la inmigración que destacabas me parece interesante porque, no por reiterado, deja de ser menos relevante. Es que Sánchez no se baja de la posición con respecto a la inmigración completamente diferente a la que está dominando hoy, en mi opinión, desgraciadamente, en Occidente, ¿no? Que es este enfoque desde el miedo y desde el odio también, ¿no?, con la inmigración. Y la posición que Sánchez defiende prácticamente en solitario en la Unión Europea es que es un enfoque totalmente distinto, humanista, desde la solidaridad y los derechos humanos, ¿no? Que no es solo, o como algunos quieren caricaturizarlo, buenismo. Es que, además de que son seres humanos, la inmigración como desafío y como reto también para las sociedades occidentales, también es simplista presentarla como algo que se puede frenar con muros cada vez más altos. Porque, por ejemplo, para pensar en la frontera con Marruecos, que es además algo que el presidente ha insistido hoy también, ¿no?, es que la frontera de España con Marruecos es una de las más desiguales del planeta. Es que hay una diferencia de renta de 8 veces. Entonces, por mucho que elevemos los muros en nuestra frontera, esa gente va a seguir queriendo emigrar, va a seguir queriendo venir a España. En África viven 1.500 millones de personas, gran parte de ellos en condiciones de pobreza. Claro que van a seguir queriendo llegar a Europa y a España. Entonces, este fenómeno no se puede tampoco solo afrontar desde el miedo, desde el odio y desde las fronteras cada vez más altas, ¿no?, sino que hay que darle una respuesta también ordenada, por supuesto, pero buscando vías también para que puedan venir algunas personas y que lo hagan a trabajar, porque además es que los necesitamos como fuerza de trabajo.
0: ¿Y el papel?
1: Entonces, ese me ha parecido, me sigue pareciendo, un enfoque valiente, un enfoque aunque sea contracorriente, un enfoque necesario. Y luego, con respecto a la oposición, está claro que Sánchez está solo, no solo por esto de la inmigración, el enfoque humanista o distinto, ¿no?, el modelo alternativo, sino porque el asunto medular que estábamos comentando de la responsabilidad uno de Marruecos, Sánchez está solo en la posición de prudencia con respecto a culpar a Marruecos, ¿no? Le han dejado solo los socios, también Sumar, y claro, la oposición aprovecha esa situación de debilidad de Sánchez. Es una situación delicada para el presidente del gobierno. Ahora bien, yo he visto hoy, como siempre, también un tono hiperbólico en la oposición.
2: A ver, yo difiero algo, es decir, en lo discursivo está claro con respecto al discurso de Pedro Sánchez con respecto a los migrantes. Creo que en el caso de Ceuta hay fallas en ese discurso. Por ejemplo, el ministro Álvarez dijo: hasta la última persona que ha entrado irregularmente en España volverá a Marruecos. Cierro comillas. Fue el mensaje del titular de Exteriores en los primeros momentos de la crisis. Decía que todo estaba acordado con Rabat, etcétera, etcétera. Es decir, no había margen a eso que tú decías o lo que planteaba, por ejemplo, el departamento de Sila Rego.
1: ¿Cómo habían entrado estas personas, Pablo?
2: Decía,
1: porque, claro,
2: sí, pero, por ejemplo,
1: habían entrado de golpe 80.000 sí, sí, personas en algo que va más allá,
2: exacto,
1: de los flujos
2: correcto,
1: regulares y normales
2: mientras,
1: de inmigración.
2: Por ejemplo, en el departamento de Sila Rego decían, oiga, que eso no va así. Por ejemplo, con respecto a los menores, esto, quiero decir, las devoluciones son muy, muy difíciles. ¿Por qué? Porque hay una serie de requisitos, tal. El textual de Álvarez era tremendo, ¿no? Y luego, porque por la vía de los hechos, creo que el gobierno no ha estado a la altura de las circunstancias tampoco en el trato a los migrantes. Hoy hay personas en Ceuta que todavía están en la calle. Y ha pasado más de un mes.
1: Hay que preguntarse también,
2: entre
1: Pablo,
2: ellos,
1: por qué, ¿no?
2: Y
1: en,
2: sí,
1: y en eso,
2: pero
1: en, esa,
2: ahí,
1: en la respuesta a esa pregunta,
2: sí, y volvemos al debate,
1: volvemos
2: antes,
1: a lo que hablábamos,
2: sí,
1: de los menores.
2: Con respecto a los menores.
1: ¿Está autorizando,
2: sí, esa,
1: Ceuta el,
2: sí,
1: traslado,
2: pero,
1: de los menores?
2: Permíteme,
1: aunque
2: que sí,
1: parezca paradójico,
2: si yo soy el primero,
1: resulta que lo bloquea.
2: Yo soy el primero que lo ha puesto encima de la mesa.
1: ¿Se han podido encontrar espacios?
2: Déjame terminar.
1: Sí,
2: déjame terminar.
1: Sí, disculpa, pero es que, claro, ¿por qué no se han encontrado espacios para los migrantes en este mes?
2: Porque
1: el gobierno ha llegado tarde.
2: ¿Cuánto? ¿Cuándo se empezó?
1: A la crisis.
2: ¿Cuándo se empezó?
1: Minusvaloró. Ahora bien, ¿qué ha pasado con los espacios? que no había
2: que no
1: manera
2: han podido trabajar
1: porque
2: de forma coordinada
1: mucha gente también los hutíes lo rechazaban los espacios y el gobierno municipal lo rechazaba.
2: Estoy completamente de acuerdo con eso.
1: Delicado,
2: y todos son responsables, pero creo que a ese mensaje del gobierno tiene fallas. ¿Por qué? Porque el gobierno primero nos dijo todos van a ir fuera, luego lo ha ido matizando, y porque el gobierno de España no ha estado a la altura de las circunstancias tampoco con los migrantes. A la prueba me remito, si vas a las calles de Ceuta, con la colaboración y la participación de la administración allí, sí, pero claro, también el gobierno central.
0: Bueno, quizá el momento más comentado, uno de los más comentados, lo veíamos al principio del programa, de este debate, se ha producido cuando Sánchez ha preguntado a los líderes de la oposición, especialmente a Feijóo y a Abascal, a PP y Vox, si habrían ordenado disparar contra los migrantes para frenar la avalancha, aunque tangencialmente Feijóo ha respondido a Abascal no.
3: El señor Feijóo y el señor Abascal han venido a decir que no hemos protegido nuestras fronteras. Claro, ¿qué es lo que habrían ordenado? ¿Habrían ordenado a la Policía Nacional y a la Guardia Civil que se encontraban en el Tarajal disparar a la población civil? ¿Habría preferido ese gobierno del Partido Popular con Vox matar a cientos, quizá miles de jóvenes, muchos de ellos menores, para evitarse tener que gestionar una crisis de acogida al otro lado de la frontera? Que yo, desde luego, en fin, un gobierno del PP con Vox descolgando el teléfono para exigir a las fuerzas y cuerpos de seguridad del Estado que hagan eso, no lo quiero para mi país, como no lo quiero para ningún otro país.
4: ¿Qué habría hecho yo? No irme de vacaciones. Cesar al ministro de Interior por incompetente y por mentiroso. No dejar en ridículo a la Guardia Civil, a la Policía Nacional y al CNI y al Ministerio de Defensa. Por supuesto, acompañar al rey a Ceuta y no reprocharle que no ha ido a Ceuta porque sigue sus instrucciones.
0: Este momento, Marta, Gloria, del presidente del gobierno, que fue uno de los momentos que parece que el presidente se preparó mejor y ha tenido más impacto, es decir, vale, viene esa avalancha de gente. Yo estoy en España, viene en un momento, yo no puedo entrar en territorio marroquí, ¿qué hago? ¿Se pasa? ¿Los trato de devolver? ¿Actúo de esta manera? Pongo una barrera y utilizo las fuerzas de seguridad. Ahí coloco una situación delicada a Feijóo, a Abascal, de qué responder. Ya hemos visto escuchado la respuesta de Feijóo, que decir, yo habría, pues no me habría ido de vacaciones, habría cesado al ministro del Interior, etcétera. Pero esa pregunta en concreto de Feijóo toca un nervio en este debate.
5: Yo creo que
0: esa
5: sí.
0: Esa pregunta de Sánchez, perdón.
5: Yo sin duda creo que sí. Yo creo que esa pregunta nos la hemos hecho todos los españoles escuchando las declaraciones este verano, porque además eran declaraciones siempre de un tono muy elevado, de llevándolo todo al un histrionismo que te llevaba a preguntarte, ¿y entonces qué? ¿Qué proponen? ¿Qué proponen? ¿Qué están proponiendo? No sabíamos qué estaban proponiendo y efectivamente la pregunta que te hacías era, ¿de verdad hubieran atacado a personas inocentes en esas circunstancias? ¿De verdad esa es la alternativa que están poniendo sobre la mesa? ¿Eso está en alguna cabeza ahora mismo? Porque no acaban de decir que no de una manera rotunda. Entonces, además, cuando hablan de enfrentarse de esa manera con Marruecos, yo creo que hablan de que las cosas empeoren y que, por lo tanto, en esa frontera tendrían que tomarse medidas todavía más rígidas. Y eso pasa, bueno, ya lo vimos, en algún momento se disparó con pelotas de goma a gente que cruzaba el Tarajal y murieron ahogados. Es que esto ya ha pasado en España con un gobierno del Partido Popular. Entonces, me parece que la pregunta es más que pertinente. Y me parece que la respuesta de Feijóo es muy evasiva. No nos dice qué haría en su relación con Marruecos. No nos dice si presuntamente, que ahora vamos a ver cuando veamos todos esos informes, te hubieran dicho el CNI y demás que, oye, que a lo mejor después de la sentencia habría que haber puesto algo, en lugar de ponerte a estudiar qué pones y qué no pones, a lo mejor es que alargar el espigón como se ha hecho ha generado un efecto llamada. Es que todo esto es mucho más complejo. Yo creo que hoy Sánchez se ha engrandecido como hombre de Estado, porque aquí el que hablaba de cosas de Estado era él y los demás hablaban de palabrería, no de cómo gestionarían en serio una crisis de esta dimensión.
0: Gloria.
6: Bueno, yo ya dije antes que a mí me parecía una hipérbole y lo sigo pensando. Es decir, que creo que el presidente de Ceuta, que no se ha movido y no ha tenido un día de vacaciones y tampoco ha participado a las fiestas de Ceuta en mitad del mes de agosto porque no las ha sabido, ha dado unas líneas que no era disparar en ningún momento. A
5: que
6: los
5: se vayan
6: inmigrantes.
5: Todos, ha dicho.
6: Y yo creo que ha
0: pedido. También, mal. No,
6: yo creo que.
5: Sí, muy mal, pero unos han ratificado.
0: Escuchar a Gloria.
6: Yo creo que fue dando pautas los primeros días de bueno, pues lo que se podía ir necesitando y yo creo que fue bastante claro. ¿Qué es lo que vamos y deduzco de este debate que vamos a ver? Pues que efectivamente una vez que no se enteraron, porque esa es la pregunta que sigue quedando, y entraron, pues no han podido hacer otra cosa. Y por lo tanto, ¿qué es lo que le pregunta el presidente al líder de la oposición? Ustedes le disparan. Noticia que vamos a ver mañana. Es noticia de mañana y se está filtrando en la tarde y noche de hoy, es que el gobierno no tuvo ningún informe hasta el día 30, a pesar de que la inteligencia militar lo tenía desde el día 27. Y este es el tema, es decir, que ahora vamos a poner el foco en la inteligencia militar, que vamos a ver qué nos dice, por qué no lo trasladó a la ministra de Defensa. Y por lo tanto, el presidente lo que está diciendo es, no tuve información, aquello se desbordó, que podía hacer una vez concluido, porque la gente lo que piensa en España y en Ceuta es cómo no se pudo evitar si teníamos alguna intuición previa. La defensa del gobierno va a ser esa, que lo vas a ver mañana ya publicado
0: hoy,
6: en la prensa, porque es lo que estamos ya conociendo.
0: Hoy ya hemos escuchado al presidente decir que los informes previos, por eso decía después, vamos a publicarlo todo, no hablaban de, si hablaban de una reactivación con el buen tiempo, de mayor entrada de inmigrantes, pero no en niveles superiores a los habituales. Sí. Es lo que ha dicho el presidente.
6: Sí.
0: Y desde luego, nada parecido a lo que vino. Y desde luego, lo que yo le escuché al presidente, no digo que haya sido así, es que Ceuta también en esos días advierte de que se puede producir un flujo a través de Vivas, el presidente, que como mucho podía llegar a 500 personas o 500 plazas que ya no tienen. Esos son lo que ha dicho el presidente, veremos cuando se publiquen los documentos, de toda la información que le reportan.
6: Uno de los documentos dice riesgo
0: extremo
6: de colapso. Ahora sí que es cierto que sí, esos documentos están, y los vamos a ver, pero no llegaron hasta tres días después a la ministra y, por lo tanto, al presidente del gobierno. Este puede ser el argumento. Y ese es el argumento que ya se ha filtrado esta tarde desde medios gubernamentales. Es lo que vamos a ver mañana, ya está correcto. Publicándose
0: también,
6: en la prensa.
0: También hay debate sobre eso y lo vamos a ver. Al presidente hablar de por qué no nos llegó toda la información y si eso abre
6: pero
0: un
6: eso,
0: flanco,
6: eso,
0: un flanco
6: eso
0: menos.
6: Tiene alguna responsabilidad. Alguien vamos, tendrá, como decía pues, ayer el líder de Izquierda Unida y algún líder de la oposición hoy, tendrá que pedirse responsabilidades al que se guardó la información tres
0: vamos,
6: días.
0: Vamos
6: o sea,
0: a ver,
6: que dimita
0: vamos
6: alguien,
0: a ver,
6: por favor.
0: Vamos a ver cómo es y cómo ha
6: está
0: sido.
6: Está todavía las calles ahí y la gente sin comer y sin atender. ¿Qué estamos hablando de personas que están desde hace 33 días así?
0: Correcto. Bueno, pues otro asunto. El gobierno sí convocó a la representación diplomática de Marruecos, pero no lo contó hasta hoy. Sánchez ha revelado en el Congreso que Exteriores la citó, la embajadora, el pasado 21 de agosto, por las declaraciones de ministros marroquíes cuestionando la españolidad de Ceuta y Melilla. El PP y Vox, que reclamaban precisamente esa medida, critican ahora que se hiciera en silencio. Exteriores ha precisado que la embajadora no llegó a acudir a esa cita porque se encontraba fuera de Madrid y en su lugar acudió el encargado de negocios de la Embajada de Marruecos.
3: A lo largo de este mes hemos escuchado a dos ministros suyos hacer declaraciones inaceptables sobre Ceuta y sobre Melilla. Dos declaraciones, señorías, que por supuesto hemos rechazado tajantemente y por las que, quiero informarles, convocamos a la embajadora marroquí el pasado 21 de agosto.
4: Convocar a la embajadora de Marruecos, no de forma clandestina, sino de forma oficial, señoría, y llamar a consultas a nuestro embajador en Rabat.
7: La convocatoria de un embajador es un hecho esencialmente público y político, no es un hecho secreto. Además, en España no necesitan embajador. Usted es el embajador de Marruecos en España. Y si se reunió sería para recibir instrucciones, no para otra cosa.
0: La cuestión en el ámbito diplomático que tú citabas antes.
1: Sí, ha hecho este anuncio hoy Sánchez. Ciertamente una información que no conocíamos, ¿no? Que el gobierno sí que había convocado a la embajadora en Marruecos a mediados de agosto y lo que lo había hecho por las declaraciones de los ministros marroquíes hablando, reclamando la soberanía sobre Ceuta y Melilla, ¿no? Ha sorprendido, sí, y bueno, yo creo que ese carácter discreto, ¿no? de esa medida obedece a lo mismo, a lo que obedece esta posición que dice el gobierno que es prudencia con Marruecos. Y es que todo se está midiendo mucho con el país vecino porque realmente la crisis sigue abierta y se necesita su colaboración.
2: A ver, es llamativo que el presidente ha sacado pecho en varias ocasiones de la transparencia y luego ha dicho, por cierto, que sepan ustedes que...
0: Bueno,
2: que,
0: la transparencia que... hoy era.
2: Bueno, ya. Pero es verdad que en términos diplomáticos, cuando se llama a consultas a una embajadora, se hace público, entre otras cosas, porque tú quieres poner de relieve dos cosas. Una, que no te ha gustado algo del país al que llamas.
0: Solo una cosa. Y dos, no se ha llamado consultas. No, consultas no, bueno, llamas a tu embajador.
2: Sí,
0: pero, citas o convocas al embajador del país.
2: Hecha la aclaración, que está muy bien apuntada.
0: Es que, y vengo en pretemporada, ¿eh? Vengo en pretemporada.
2: Es verdad.
0: Prepararos que cuando vaya la temporada para
2: otras,
0: algo,
2: no, pero cuando tú quieres
6: el verano.
2: Hacer saber a la opinión pública, a tu país, oye, mira, que lo que ha pasado aquí no me ha gustado. Voy a citar a la embajadora y le voy a leer la cartilla porque esto no tiene un pase. O le voy a pedir explicaciones. Eso no se hizo. ¿Por qué se ha hecho público hoy? Hombre, porque yo creo que había una percepción muy generalizada, una presión de la opinión pública de, oiga, que están saliendo informes. Oiga, que nos está diciendo la Policía Nacional que es que la policía marroquí estaba guiando a las personas. Oiga, tal, y usted no ha llamado, no ha preguntado, y es verdad que era una gestión pertinente que, si no hubiera sido por la presión, seguramente no la habrían hecho público.
0: Bueno, vamos a hablar, citabas la palabra informes, vamos a hablar ahora un poquito de informes. Porque Pedro Sánchez mantiene que no hay pruebas concretas de que Marruecos, o mejor dicho, el gobierno de Marruecos, planificase o ejecutase la entrada masiva en Ceuta, aunque hoy ha introducido un matiz. Dice que no hay pruebas de momento. Si aparecen evidencias sólidas contra Rabat, asegura el gobierno, actuará con contundencia. Una posición que cuestiona no solo PP y Vox, también los socios del Ejecutivo apuntan directamente a Marruecos.
8: Sánchez mantiene que no hay pruebas para responsabilizar a Marruecos de la entrada masiva en Ceuta, pero hoy introduce un matiz, que no hay pruebas de momento.
3: Lo cierto y la verdad es que a día de hoy nadie ha aportado pruebas al gobierno que permitan concluir que esta entrada masiva en la ciudad española de Ceuta fuera diseñada o ejecutada por las autoridades marroquíes.
8: Y por tanto, añade, toca gestionar con rigor y prudencia.
3: Tampoco tenemos la más mínima intención de desencadenar un conflicto diplomático de primer orden en un mundo ya de por sí convulso con un país vecino sin tener datos sólidos para hacerlo, señorías.
8: En cualquier caso, sí reconoce que hay un antes y un después en la relación con Rabat.
3: Después de lo ocurrido, esa cooperación tiene que ser diferente.
8: La oposición va mucho más allá y apunta directamente al país vecino.
4: La operación salió de Marruecos, fue consentida por Marruecos y hay indicios de que Marruecos la coordinó.
8: PP y Vox acusan además a Sánchez de no señalar a Rabat porque dicen teme la información que Marruecos pudo obtener con el espionaje de su teléfono.
4: ¿Por qué tiene miedo a Marruecos? ¿Qué sabe Marruecos de usted?
7: ¿Y qué le debe usted a los atacantes que no se atreve a señalarlos?
8: Unas acusaciones que el presidente se toma con ironía y rechaza.
3: Ustedes llevan años repitiendo que mi ejecutivo está cautivo de no sé qué intereses, digamos, de igual a igual a todas las potencias extranjeras.
8: Sumar se sale de la línea del gobierno. Consideran insuficientes las explicaciones de Sánchez, a quien exige contundencia con Marruecos.
4: Marruecos, en coordinación con Estados Unidos e Israel, ha organizado la masiva entrada. Defender otra hipótesis no es creíble.
8: Tampoco sus socios comparten su posición.
9: ¿Ustedes no han visto las imágenes de los furgones, de los camiones cargados de gente? ¿Y la policía marroquí mirando como las vacas al tren?
8: Sánchez, en cualquier caso, sí endurece hoy el tono con Rabat y deja una advertencia.
3: Si existieran esas pruebas sólidas, actuaríamos en consecuencia, con total contundencia como exige la situación.
8: Una puerta que el presidente deja así abierta.
0: Bueno, sobre esta cuestión, luego iremos con el otro informe que le ha hecho aplaudir poco o nada a Margarita Robles, ¿vale? Y es el anuncio del presidente de hacer públicos todos los informes
5: papeles,
0: para que no haya dudas
5: que
0: y que
5: feria,
0: parece que a Margarita Robles eso no le ha gustado mucho. Pero al margen de esto que estamos viendo, y sobre todo el hecho de que el gobierno está secuestrado, según Feijóo y Abascal, porque le están chantajeando porque se hicieron con el móvil de Pedro Sánchez. Os pregunto, ¿este rifirrafe cómo lo habéis visto tú, Gloria?
6: Bueno, deja que antes te diga Margarita Robles

0: está también enfadada porque hoy el presidente ha vuelto a respaldar la posición del ministro del Interior. Ya. Es decir, que ella,
1: no se llevan bien.
0: Ella se sigue viendo ahí.
1: Entre jueces está la cosa complicada, ¿no? Cuando dos jueces llegan a cargos de ministro,
0: no lo sé, ahí pero chocan, es ¿no? verdad que la relación entre ellos es conocida, vale. Que no es especialmente fluida.
1: Vamos al caso Pegasus, a las acusaciones de que el gobierno está cautivo por la información que tiene Marruecos y a la contestación que ha dado el presidente del gobierno en esta crisis con los informes.
0: Bueno, yo me quedo con toda la oposición y los socios del gobierno hoy en ese, digamos, dejar solo y en esa táctica ya preelectoral en la que yo creo que se va colocando cada partido y escenificando la distancia, porque bueno, yo creo que ya durante los últimos días de agosto con la reentré ya vimos que desde Sumar había diferencias. Hoy hemos visto a otros socios del gobierno, pero esa contundencia, a mí la contundencia desde el PP o desde Vox, tengo que decir que ya la hemos analizado y me parece que bueno, era absolutamente previsible. Es más doloroso a nivel personal, yo creo, pero también político, una sesión como la de hoy, donde ha habido esa dureza por parte de los partidos que han estado apoyando en esta legislatura al gobierno.
1: Sobre las acusaciones de el hackeo, chantajeo a Sánchez, de Feijóo y de Abascal y la contestación del presidente del gobierno.
2: Yo es que ya he dicho que eso no tiene ni pies ni cabeza y que eso no es más que marear a la opinión pública y infantilizarla y manipularla. Yo creo que este problema es lo suficientemente serio como para que tratemos de hablar de él con rigor y responsabilidad, como ha pedido el presidente del Gobierno. Creo que hoy el debate ha engrandecido a Pedro Sánchez, tanto por cómo le han atacado los principales partidos de la oposición como por cómo le han atacado los partidos socios. Nadie estaba jugando hoy a los intereses de España. Llamar criminal al señor Mohamed VI ayuda en algo a España. Llamar Estado criminal, como se ha llamado a Marruecos, nos ayuda en algo. ¿Quién estaba hablando de política en serio, con mayúsculas, de lo que puede servir o no servir a España hoy en el Congreso de los Diputados? Me parece que muy poquitos han hecho de verdad un debate constructivo y que el que más constructivo ha estado, me parece a mí, ha sido Pedro Sánchez. Y luego, si me dejas, cuento por qué.
1: Pues cuéntalo ahora.
2: Mira, más allá de que al principio yo creo que el gobierno se equivocó, de verdad que se equivocaron, se vieron con la avalancha sobrepasados y por eso hubo esas declaraciones de Álvarez y de Marlaska diciendo que se vayan todos, algo que todos saben que no se puede hacer. Me parece que después de todo ese plazo, alguien ha cogido el mando, ha cogido el timón, no sé si tiene que ver con que Pedro Sánchez ha vuelto o no y han visto el norte, no lo sé. El caso es que ya han abandonado la idea de que había que abandonar a Ceuta a su suerte para conseguir que volviera la mayor cantidad de gente posible, que es lo que creo que decidió el gobierno. De hecho, lo consiguieron. De los 7.000 que hoy ha reconocido Pedro Sánchez que se quedaron en Ceuta, 3.600 ya han vuelto. Ahora bien, las plazas han empezado a aparecer, finalmente se han puesto a solucionarlo. Esta mañana han anunciado que ya tienen 3.000 y pico y que para la semana que viene van a acabar teniendo las 5.000 prometidas. A ver si es verdad, a ver si la gestión es gestión y a ver si Ceuta empieza a mejorar, vale. Porque creo que hay que mirar qué mejora y qué empeora Ceuta. Eso es en lo que deberíamos tener foco.
1: Bueno, pues otro de los asuntos a los que se ha referido Pedro Sánchez en su comparecencia hoy en el Congreso son los informes policiales previos a la entrada masiva. El presidente del gobierno asegura que no hubo avisos fuera de lo habitual y ha anunciado que hará públicos todos los documentos. Esther Moreno, Redacción de Informativos, cuéntanos.
3: Sí, Pedro Sánchez ha anunciado que va a ordenar que se desclasifiquen todos los informes que hayan elaborado o recibido la Policía Nacional o el CNI sobre la crisis migratoria en Ceuta. Unos documentos que podrían estar disponibles, según fuentes del Gobierno, el próximo martes tras el Consejo de Ministros. El presidente del Gobierno ha asegurado en su comparecencia que no tiene nada que ocultar, ha prometido máxima transparencia y ha insistido en que nadie anticipa la magnitud de la entrada masiva de migrantes. Ni la policía, ni los servicios de inteligencia, ni tampoco ha dicho las ONG. Dice que los avisos no fueron extraordinarios, sino habituales, rutinarios, y que el Gobierno está ya revisando todos los mecanismos de control, de coordinación y de alerta para reforzarlos.
4: He dado orden de publicar un dossier con todos los informes, todos, para que los medios de comunicación y la ciudadanía puedan examinarse. Una cosa es detectar que los cruces han dado estaban creciendo y otra cosa es decir que hay que extremar las cautelas para anticipar en cuestión de horas la llegada de 70.000 personas en Ceuta. Eso, señorías, no lo hizo ningún informe, al menos ninguno que llegara a manos del Gobierno de España. Lo que es absurdo es pensar que el Ejecutivo fue avisado y no hizo nada adrede.
1: Dos asuntos, la transparencia, siempre deseable, y esto último que dice el presidente, es decir, ¿tiene lógica que si te han avisado no actúes?
2: Claro.
1: Es decir, si tienes la información de lo que viene, no pongas remedio. Y unido a eso, el anuncio de transparencia, de publicar todo, absolutamente todo, y de ahí saquemos las consecuencias. Brevemente, Pablo.
5: A mí que pongan encima de la mesa todos los documentos, siempre y cuando no afecte a la seguridad nacional, me parece positivo. Es decir, creo que visto el totum revolutum, de, además de informaciones periodísticas, y vaya por delante que si yo tengo un informe, parte de un informe, tal, yo lo voy a publicar porque para eso somos periodistas, ¿no? Pero que creo que visto el caos de declaraciones y además de conjeturas, creo que es bueno que se pongan todos los informes encima de la mesa. A mí, en todo caso, en este asunto de los informes, y en concreto del último, del de la Policía Nacional, me ha llamado extraordinariamente la atención que el Gobierno no reivindique el trabajo de la Policía Nacional y de las Fuerzas y Cuerpos de Seguridad del Estado. Es decir, que ponga matices al trabajo de la policía. No, es que tal, no... Oiga, es su policía.
1: No, no, pero
5: es su policía nacional.
1: Hoy yo he escuchado al presidente
5: me refiero
1: bastante bien de la policía y la Guardia Civil. Luego ha manifestado quejas para abrir una investigación, que parece lógico, de por qué no nos llegó toda la información.
5: El presidente del Gobierno ha elogiado, evidentemente, el trabajo que hicieron los agentes en frontera. Yo me estoy refiriendo a el caos que se originó cuando el diario El Español, ayer lo contabais muy bien en esta tertulia, una compañera que además se sienta en esta tertulia, da una información que es María Peral. A partir de ahí, el ministro del Interior dice desconocerlo, habla con el director general de la policía, y entonces el gobierno lo que viene a plantear es: no, ese informe no dice lo que dice, ese informe hay que cogerlo con pinzas. Lo cuenta El País, en el Gobierno llegan a trasladar malestar con la policía y con el transcurso y tal, y a mí eso me llama extraordinariamente la atención. ¿Por qué? Porque lo lógico es que cuando hay un informe de la Policía Nacional, lo primero que diga el ministro de Interior es:
1: con lo de Policía Judicial, no voy a abrir el debate de la Policía Judicial porque hay alguien que dice una cosa y jueces que dicen otra, y que dice que la policía, no cualquier policía a la que le llame el juez, actúa como policía judicial. Y para no pasar información a un superior jerárquico, tiene que ser una cuestión muy grave, donde a lo mejor el superior jerárquico...
0: No, pero es que hay petición de la jueza.
1: No voy a abrir ese melón, voy con lo de hoy. Por ejemplo, lo que decía fuentes próximas del Ministerio del Interior, decían, pero ¿cómo si el ministro sabía esto y no hizo nada, que no tiene sentido, cómo encima a las 4 de la mañana le manda un correo urgente al director general operativo de la policía para que diga, oye, esta información que está saliendo es cierta realmente? Al margen de eso, Elsa, de esto último que hemos visto, la transparencia y el hecho de que se le acuse por omisión o haber alentado incluso, dice Vox, esta entrada masiva, que no sé qué interés tiene Sánchez de crearse una autocrisis migratoria del nivel que le hemos visto.
0: Sí.
1: Y la respuesta del presidente de decir, ¿hay alguien que le pueda entrar en la cabeza que si yo sé que va a pasar esto, me quedo de brazos cruzados? ¿En estos puntos está el debate?
6: Claro, es que a la vista está de cómo de delicada es esta crisis para el Gobierno, ¿no? Como para que no haya tenido incentivos de provocársela a sí mismo, ¿no? Es decir, que evidentemente no sabemos con detalle en estos momentos, y nadie lo puede asegurar con fuentes ciertas en estos momentos, cuál fue la información de la que se dispuso realmente, ¿no?, en los días previos
5: al
6: salto.
5: Indicios.
6: ¿Cómo?
5: Que tú puedes tener unos indicios, unos informes y no medir bien la alerta.
6: Bueno, ya,
5: eso es una decisión al final política, ¿no?
6: De sí, decir, vale. Pues, pero que estamos hablando de si se supo o no la magnitud de lo que venía, ¿no? No que existieran avisos de un aumento de las entradas, que es lo que hasta el momento sabemos, que sí, que el presidente Vivas, que había otros avisos sobre que estaban aumentando las entradas, pero eso no significa que se supiera la magnitud de lo que se estaba cociendo, ¿no? Y ahí esa es la clave del asunto, ¿no? No se conoce. ¿Qué ha dicho Sánchez hoy? Se van a hacer públicos todos los informes. Bueno, pues es un ejercicio de transparencia muy importante, porque luego lo que ha ocurrido con el otro informe de Marras, ¿no? El de la Policía Nacional, que bueno, con toda esta polémica sobre si había llegado o no al Ministerio del Interior o no, bueno, pues claro, es que aquí también estamos viendo, y este es concertante, pero es que lo hemos visto también en otros momentos con las investigaciones que están en la justicia también sobre casos del PSOE del entorno del presidente. Es decir, observamos también una especie de desacoplamiento a veces entre el gobierno y algunas estructuras del Estado. Esto lo estamos observando. ¿Es llamativa? ¿Es sorprendente? Sí. Pero también es algo que está pasando.
1: Con eso vamos también después. ¿Querías matizar algo muy concreto, Gloria?
0: No, si es mi turno, si no...
1: Pues tu turno. Pues voy con el siguiente.
0: Cuando me toque.
1: Gloria, está relacionado mucho con lo que estamos hablando ahora.
0: Por
1: eso,
0: cuando me toque.
1: Porque cuando Sánchez anunciaba en el Congreso, hoy por la mañana, a mediodía, la decisión de publicar todos los informes policiales y de los servicios de inteligencia sobre la crisis de Ceuta, se producía esta imagen. Toda la bancada socialista, los ministros, por supuesto, aplaudiendo. Excepto la ministra de Defensa, de quien depende el CNI, que no se ha sumado a la ovación. De hecho, lo que se hizo fue tocarse el pelo. Moncloa le resta importancia, al igual que Defensa, donde dicen que no están en contra de la publicación, aunque piden hacerlo con cuidado. Pero vamos a ver, Marta Nebot. En una comparecencia como esta, que posiblemente haya sido, mira la que las ha pasado Pedro Sánchez, quizá la que tenía más presión y riesgo de todos, incluyendo la de los estados de alarma, esta era, digamos, donde tenía una presión en las calles. Ayer estaban encendidas muchas calles españolas con esto. Que toda la bancada aplauda en apoyo al líder que está solo con respecto al resto de la bancada. Que todos los ministros aplaudan. Y cuando están hablando que afecta algo en concreto al ministerio, en este caso de Margarita Robles, no aplauda, ¿quiere decir algo o es que nosotros escuchamos al detalle demasiado las cosas?
2: Yo no creo en las casualidades, Xavi. Hace tiempo que no creo en las casualidades. Ella puede haberse despistado, podríamos decir eso, pero no tiene sentido en esta situación. Yo me acordaba esta mañana de cuando los WhatsApps de Ábalos descubrieron una frase de Pedro Sánchez hablando de la señora Robles como vaya pájara. ¿Os acordáis?
1: Sí, me suena.
2: Pues eso.
1: Eso fue Pegasus también.
2: Eso fue, sí. No, eso no fue Pegasus, creo que fue Ábalos. Pero sí, bueno, Pegasus debió de hacer algo ahí. El caso es que Margarita Robles es tremenda, se sabe en el gobierno, porque además la retahíla esta de comparecencias que ha habido en el Congreso de los Diputados de los ministros, hay que recordar que ella va y marca la agenda desde el primer día y se pone a hablar otra vez de estos informes, marcando la agenda al resto de sus compañeros en un acto de, bueno, vamos a decir, de independencia, muy independiente del Consejo de Ministros, al margen de todos los demás, haciendo la puñeta a todos los jefes de comunicación del resto de los ministros, ¿no? Entonces, que ella va por libre es evidente, que ella defienda a los suyos por encima de cualquier otra cosa es evidente también, y es probable que no le haya gustado, que haya desactivado esta defensa suya de los suyos, yo creo que por encima de sus posibilidades, con este movimiento del presidente del gobierno de, bueno, se va a acabar toda esta acusación permanente sobre qué hacemos o no hacemos, porque vamos a publicar todos los informes, y a mí me parecería interesante también que publicaran incluso los del año pasado, porque él ha venido a decir que estas alarmas que este verano se habían publicado como tales son las que ponen todos los veranos en esos informes y que, por lo tanto, no alertaron al gobierno sobre algo distinto sobre lo que alertaron el verano pasado.
1: O que se remonten, si es necesario, al conde de Gondomar o al duque de Alba. Todos los informes que tenga la administración española.
5: A ver, yo creo que la brecha en el seno del gobierno es más profunda que el gesto simbólico, que ya de por sí es relevante porque era una comparecencia muy complicada para el presidente del gobierno. que ha constatado, además, el jefe del Ejecutivo, una soledad, mirara donde mirara, uh-huh, en el hemiciclo, y encima, en la bancada azul, una de las ministras más importantes del gabinete, pues no le aplaude y muestra así, oye, pues una distancia. Pero creo que la brecha es importante. Y creo que
1: es... Mira, la foto que hay detrás tuya se ve a unos ministros aplaudiendo, pero no solo ministros.
0: Y ella sentada.
1: Y ella sentada. Ya es que sí, no sí. aplauda, es que todos se han levantado. Esta es la foto.
0: Esta es la foto.
1: Ahí la estamos viendo. Vamos a ver, ya esta no es solo que aplauda.
0: Y mirando para el otro
1: Bolaños,
0: lado, Xavi.
1: Álvarez, todos los ministros, no falta ni uno. Aplauden, se ponen de pie, ella ni aplaude ni se pone de
0: y
1: pie.
0: Mirando sí.
1: Esto
0: para
1: no
0: el
1: es
0: otro
1: casualidad.
0: Lado.
1: Esto es, por mucho que nos no. cuenten milongas, esto no es casualidad.
5: Han querido evidenciar, la ministra de Defensa ha querido evidenciar que no está de acuerdo con la estrategia que está diciendo la Moncloa. Pero digo que la brecha en el seno del gobierno es más profunda porque, primero, no creo que haya como dos bloques, como por ejemplo podíamos ver en el gobierno de Mariano Rajoy. Yo creo que los ministros socialistas están bastante alineados en contra de la ministra de Defensa. Sí. Yo he escuchado.
6: Bueno, es que está sola.
5: A mí se me ha trasladado
6: de
5: ministros socialistas, que no es el ministro Marlaska, y se me ha dicho, no está diciendo la verdad, está intentando ganar protagonismo a posta, nos está dejando mal a todos, y eso se escucha de boca de otros ministros socialistas.
1: Correcto.
5: Que no son Marlaska.
1: Una matización, porque me están chillando los tímpanos. Debió ser una traducción literal del gallego al castellano. Debe pensar, detrás tuya, literalmente es detrás tuya. No, es detrás de ti. Me acaban de corregir por ese matiz.
5: Está bien que también te equivoques de vez en cuando, que no pasa nada. Bueno,
1: sobre todo empezando la temporada. Sobre esto, que queréis hablar las dos. Y Marta también, a lo mejor. Entonces os pido lo de siempre, que os prolonguéis muchísimo, ¿me entendéis? ¿No? Que lo de Margarita Robles, que además, no ahora, sino con las declaraciones que hizo de hace unos días, había cabreo en muchos miembros del gobierno con Margarita Robles porque decía que se estaba desmarcando para salvarse ella sola mientras los demás estaban achicharrados.
6: Sí, o sea, realmente yo creo que ya está bastante sola, ¿no?, en esta posición, que no es que haya, pues digamos, dos sectores en el gobierno, ¿no? Es que el sector Margarita Robles y punto, ¿no? Y ella es la única que está manteniendo una posición diferenciada. Para algunos de sus compañeros es desleal, porque claro, en una situación como esta, tan delicada para el gobierno, ¿no?, de la gestión de una crisis que estamos hablando todo el programa, ¿no?, que es complejísima, pues que una ministra, además, de uno de los ministerios de Estado, que maneja información muy sensible del CNI, pues de repente no se adecúa a la estrategia coordinada, ¿no?, del gobierno, pues realmente no tiene mucho sentido, ¿no? Creo que es un momento de esos en los que el gabinete tiene que hacer un cierre de filas, ¿no? Y ella está haciendo pues lo contrario.
1: ¿Tenías una información al respecto, algo que te hacía sacar una conclusión de lo que está pasando en
0: torno
1: a Margarita
0: Robles? Sí, pero primero, porque claro, al final hablo recogiendo un poco después de todos los compañeros. De Margarita podemos decir lo que queramos, menos que no es una mujer listísima. Es muy lista.
1: No se pone en discusión aquí esto.
0: Lista. Entonces, Margarita sabe que eso está judicializado. O si no, que se iba a judicializar. Que también supongo que lo sabrá el ministro de Interior, que también es juez. Pero ella lo tiene clarísimo. Y, por lo tanto, está marcando una línea de yo conocía, claro que se conocía, aquí el CNI funcionó, nos dieron los informes, es decir, se trasladó, esto no lo ha negado ella nunca. Otra cosa es que luego la reacción política no fuera la necesaria o la adecuada. Y ¿cuál es lo que yo te quería decir?
1: Concluimos, Gloria.
0: Vamos a conocer los informes. Pero ahora la teoría que vamos a ver es que esos informes que se produjeron el día 27, el día 28, el día no sé qué, el día tal, como el de la Policía Nacional, no se han conocido porque algún funcionario, que puede ser la inteligencia militar, que puede ser la otra inteligencia, los ha retenido y no los ha dado. Eso es lo que vamos a escuchar y, por lo tanto, pues
1: sabremos.
2: Pues igual Margarita tiene un problema, ¿no?
1: Cierro contigo el episodio
2: de Margarita. Muy breve. A mí de Margarita Robles, últimamente, cuando hablo de ella, me hablan de Eduardo Serra Resach, que fue secretario de Estado de Defensa del PSOE y luego fue ministro de Defensa del PP.
1: Sí.
2: Por lo que sea, me recuerdan a este hombre. Y luego hay otra cosa importante sobre este enfrentamiento, que a mí estoy de acuerdo con lo que decía Pablo, que es más serio de lo que parece. Las plazas que se están haciendo en Ceuta dependen en gran medida de la pericia del Ministerio de Defensa. dependen en gran medida de las manos de la señora Robles. Esas manos tienen que facilitar absolutamente todo lo que puedan este proceso. Y espero que este enfrentamiento no esté de alguna manera también interviniendo en que determinadas instalaciones del ejército no se estén poniendo a disposición de lo que se tienen que poner. De verdad creo que esto es más serio de lo que parece y me parece que el enfrentamiento de Robles con el gobierno, por la información que tengo, es brutal.
0: Eduardo Serra, bueno, ¿qué tiene que ver aquí?
1: No, está diciendo que
2: es alguien que
1: está en un lado y en otro.
2: Con el PP y con el PSOE. Y que a lo mejor Margarita Robles en un futuro no tan lejano, la vemos en cargos en algún otro gobierno de algún otro color.
1: Eso sí que se sale del ámbito ahora mismo de este programa.
0: Sí, con
1: interpretar los aplausos y
2: bueno, porque cada uno está jugando, mientras
1: se levanta.
2: Yo estoy de acuerdo con Gloria en que es muy lista, es listísima.
1: No hemos puesto en cuestión eso.
2: Nadie.
1: Sino si hay una ruptura ya evidente, yo creo que hoy ha quedado evidente. Hace 4 o 5 días salió una información en El País donde muchos ministros, incluso normalmente los ministros suelen no dar su nombre, en este caso alguno daba su nombre, donde había un cabreo con las declaraciones, un enfado,
0: pero es que
1: con
0: esa,
1: las declaraciones
0: esa,
1: de Margarita
0: esa,
1: Robles.
0: Esa foto es para Facultad de Periodismo, porque además,
1: detrás de
0: además,
1: Pablo Montesinos,
0: lo que no se ve...
1: Esa foto es que es más de lo que vi yo en la imagen.
0: Chávez,
1: es que es mucho más que esta imagen que están viendo ahora, los demás acaban levantando y ella ni aplaude ni se levanta, es que es tremendo.
0: Pero es que te voy a decir una cosa, lo que
1: ahí estamos viendo, o sea, es que se levanta el ministro de Justicia y Presidencia, el ministro de Exteriores, se levantan a aplaudir y ella ni aplaude ni se levanta
6: y mira que no traslademos a la opinión pública que no ha aplaudido en ningún momento de la sesión, vale, porque es que yo he estado y he aplaudido, no, ¿vale? O sea, que ha hecho un gesto y yo no le resto importancia, pero digamos que no ha sido un
0: plante
6: toda la sesión.
1: Para mí es una foto muy significativa.
0: Ese gesto tiene importancia.
6: Ha habido otros momentos en los que ha aplaudido.
0: Y además, si había alguna duda...
1: Voy enseguida con Carmen Lumbieres.
0: Deja que te diga una frase. Sí. Si había alguna duda sobre esa foto, que está buscada y tiene importancia, es que ha salido y le han dicho... Y entonces ha dicho, aquí no se trabaja la búlgara. Todos sabemos lo que significa eso.
1: ¿Ha dicho eso?
0: Sí, en el pasillo.
1: Bueno, pues hombre, pues entonces blanco y en botella, verde y con gasas.
0: Te llevo levantando la mano dos veces en la noche. Aquí no se trabaja la búlgara, ha dicho. Vale. Claro, es decir, yo voy por libre, soy un verso suelto.
1: Vamos a ver, es que en la búlgara se aplaudía normalmente de forma monolítica.
0: Si
1: ha aplaudido alguna ocasión, que es cierto que ha aplaudido, digamos, no con mucho entusiasmo, pero la foto,
0: pero
1: donde el líder está hablando, acaba, se levanta todos los ministros a aplaudir y ella se queda sentada y no aplaude, a mí por lo menos me parece significativo.
0: Y a mí, es de Facultad de Periodismo. Y salir y decir lo de la búlgara, ¿quiere decirse que los demás trabajan a la búlgara?
1: Sí, son del Congreso a la búlgara. Bueno, enseguida vamos con la politóloga Carmen Lumbieres, a la que le vamos a preguntar precisamente sobre estas cuestiones de las gestoforma, en este caso de la ministra Margarita Robles y de lo que ha pasado en el Congreso. Pero antes, un último apunte. El ministro del Interior ha enviado una carta a la presidenta del Consejo General del Poder Judicial transmitiéndole su preocupación por la decisión de la jueza de la Audiencia Nacional que pidió a los investigadores policiales que no trasladasen a sus superiores el contenido de uno de los informes sobre Ceuta y que hablaba de gendarmes marroquíes dirigiendo, conduciendo o guiando la avalancha. Redacción de informativos, Esther, volvemos contigo. Cuéntanos.
3: Sí, el ministro del Interior le dice en esa carta a la presidenta del Consejo General del Poder Judicial que respeta la independencia judicial, pero que ante una crisis de tal magnitud debe ser compatible con que el gobierno tenga toda la información necesaria para poder tomar sus decisiones y ejercer sus competencias. En su respuesta, Isabel Perelló dice que coincide con el ministro en la gravedad de esta crisis, pero recuerda que la jueza actuó en el ejercicio de sus funciones constitucionales y que por ello, su actuación merece el máximo respeto. Todo esto, todo este debate ha llegado hoy también al Congreso. El líder del Partido Popular, Alberto Núñez Feijóo, acusa a Sánchez de atacar a la policía y de desautorizar a los cuerpos policiales en público. Y Sánchez insiste, no entiende por qué los agentes del CENIF no comunicaron, no trasladaron la información de sus investigaciones, de sus informes a sus superiores.
4: ¿Por qué no se compartió con sus superiores y con el Gobierno de España el contenido de un informe que se había encargado, en este caso, por parte de una jueza del Poder Judicial y con potenciales implicaciones para la seguridad del Estado? Esto también tendrá que explicarse, señorías.
7: Lo sabía y lo tapó durante un mes y lo sabe y lo tapa otra vez en la mañana de hoy. Pretender ridiculizar durante un mes y volver a hacerlo hoy, señora ministra de Defensa, a los servicios de inteligencia del Estado, es una vergüenza.
1: Luego os pregunto por este asunto en concreto. Pero nos escucha ya Carmen Lumbierres, politóloga, a la que recurrimos para conocer su opinión. Y hoy, más que nunca, porque sabe mucho de comunicación política, de aspectos que tienen que ver con la comunicación y con la política. Y imagino que ha estado toda la mañana, Carmen, has estado toda la mañana, como todos, viendo la comparecencia del presidente del Gobierno y de los líderes de la oposición. Tras la entrevista del pasado lunes en la SER de Sánchez, donde muchos analistas dijeron que el presidente no había dado la mejor imagen o la mejor talla en ese momento, ¿cómo has visto hoy a Pedro Sánchez en su intervención en el Congreso?
8: Hola, Xavier, buenas noches.
1: Buenas noches.
8: Pues he estado viendo toda la mañana la comparecencia y ahora he estado escuchándoos a vosotros, así que no sé cuánto más voy a añadir porque habéis repasado casi todo. Pero a mí sí que me ha parecido, como habéis dicho algunos en la mesa, que Sánchez ha dado un paso atrás, sobre todo en aquello de lo que se acusa mucho el presidente, que es de falta de empatía a veces con las situaciones más problemáticas o más cercanas, de un cariz más cercano, y ha sido como lo primero que ha intentado corregir, lo que corrigió ayer en el vídeo dirigido a la población ceutí por su día de fiesta. Yo ya he empezado otra vez en un tono mucho más conciliador con los ceutís, ¿no? Eso por un lado, y también me parece que estaba mucho más conciliador en el tono con un asunto que es importante por los roces institucionales, que tiene que ver el acercamiento con las posiciones de la Casa Real.
1: Hay una cuestión que estábamos comentando aquí que a veces pues nosotros pues exageramos, pero claro, también los periodistas estamos buscando no solo declaraciones, sino gestos, imágenes, sonidos. Y nos ha llamado mucho la atención la imagen, a nosotros no, a todos los medios, y se ha comentado mucho, de hecho, incluso el Ministerio de Defensa ha tratado de desmentir que no ha pasado nada. Ese momento o esa frialdad, mientras toda la bancada y sobre todo los ministros están aplaudiendo de la ministra de Defensa, cuando están hablando precisamente de algo que le afecta a ella, pues no aplaude. Ha sido muy significativo. Luego hemos visto una imagen, una foto, en la que supuestamente ya ha acabado el presidente, se levantan todos los ministros a aplaudir y ella sigue sin aplaudir y permanece sentada en su escaño. ¿Quiere decir algo o es que los periodistas le sacamos punta a todo?
8: Yo creo que Margarita Robles controla perfectamente la imagen y la comunicación política. Lleva más de 30 años en primera línea política. Acordaos también que había sido una de las más fieles del equipo de Pedro Sánchez desde 2016, así que ha sido un gesto, yo creo, totalmente buscado, porque si no es innecesario. O sea, por mucho que el asunto esté judicializado y que quieras resguardarte no solo la imagen, sino realmente tu desempeño como ministra y como jefa del CNI, no te aporta nada no levantarte y aplaudir. Creo que realmente hay un enfado personal con el presidente del Gobierno, por lo que estabais diciendo, por el que parece que tiene un apoyo más claro en esta disputa Marlaska-Robles por el ministro de Interior, y yo creo que ya ha hecho que se viera evidentemente su disgusto. Sabiendo además, yo creo que lo sabía, creo que, sí, hablando por ella, que me disculpe, creo que además que sabía que esto iba a concentrar casi todas las comentarios posteriores e incluso las intervenciones de los portavoces de la oposición o de los portavoces de los partidos que apoyan al Gobierno, ¿no? Realmente es abrir un flanco que ya estaba abierto, ¿no?, de discusión o de debate entre dos miembros del Gobierno, y que se han referido a ello tanto Feijóo como el portavoz de Esquerra Republicana de Cataluña, como Sumar. Es evidentemente poner el foco encima de ti, y yo creo que eso es lo que ha hecho hoy la señora Robles.
1: O sea, que lo ha hecho intencionadamente, es decir, ponerse el foco para decir yo no estoy de acuerdo con esto que está diciendo el presidente y marcar una línea de todos los ministros aplaudiendo al presidente y ella sin aplaudir y sentada. Y encima, con lo que nos acaba de decir, que yo lo desconocía del entorno de Margarita Robles o de la propia Margarita Robles, según me dices, que ha dicho que aquí no se trabaja a la búlgara, como si el resto de los que estaban aplaudiendo trabajasen a la búlgara. Lo buscó con toda la intención del mundo. Esto, por lo tanto, ¿qué anuncia en este momento?
8: Yo creo que aunque anuncia realmente una situación muy tensa entre no solo entre ambos ministros, sino entre el resto del Consejo de Ministros y ella misma, a menos de un año de elecciones, creo que sería una irresponsabilidad. Ya es una irresponsabilidad que no se consiga tener un discurso único dentro.

0: en el Consejo de Ministros, porque no olvidemos que el Gobierno es un órgano colegiado y que los ministros no son más que parte de ese órgano colegiado. O sea, desprestigiar a los compañeros que intentan hacer lo que deben hacer, que es una actitud de lealtad, diciendo, si es verdad esto que está comentando ahora Gloria, que imagino que sí, por supuesto, que es que aquí todo el mundo se comporta a la búlgara y que yo soy la que tengo un sentido crítico y diferenciado, y yo sí que defiendo a mi institución, a mi organización, por encima del Partido Socialista, es realmente, creo que extralimitarse de las funciones de las que son de un ministro. O sea, es que un ministro es un miembro del gobierno. El gobierno tiene su voz en el presidente del gobierno y en la portavoz del gobierno, ¿no? Así que yo creo que es lo que te estaba diciendo, es mi impresión, ¿eh? Que es buscarse un protagonismo personal basado probablemente en la defensa de lo que ella cree que es la institución a la que tiene que defender. Y yo creo que además alentado por la oposición y por muchos medios que hacen esta diferencia entre socialistas buenos y socialistas malos, si me permites, ¿no? O sea, socialistas con sentido de Estado, socialistas responsables y luego los socialistas masochistas.
1: Nos queda absolutamente claro. Solo quiero introducir matiz. Yo desconocía la expresión a la búlgara, que me parece incluso subir la apuesta con respecto al tema de los no aplausos. Lo ha dicho Gloria Lomana y yo me fío absolutamente en lo que dice Gloria Lomana, por lo tanto, damos fe. La frase es, y eso es de Margarita Robles.
2: Sí, y eso ha sido al salir. En el pasillo
1: pues
2: del Congreso.
1: Queda absolutamente claro. Carmen Lumbieres, que tenemos que seguir analizando la actualidad, pero de verdad, muchísimas gracias por conectar con nosotros a estas horas ya pasadas las 12 de la noche. Muchísimas gracias.
0: Gracias a vosotros.
1: Y muy buenas noches.
0: Vamos
1: con otra cuestión que también ha sido muy, muy comentada. El rey Felipe pondrá rumbo a Ceuta en las próximas semanas. No sabemos cuántas, pero son semanas. Es otro de los anuncios que ha hecho Pedro Sánchez en su comparecencia. Así Aranzola, buenas noches. ¿Ha concretado alguna fecha Moncloa más allá de en unas semanas?
3: Buenas noches. Desde el Gobierno no concretan ninguna fecha, se remiten a lo que ha dicho el presidente en su comparecencia. Será en las próximas semanas cuando Felipe VI visite Ceuta y Melilla, una visita que, según Sánchez, servirá para trasladar el compromiso absoluto del Estado con las dos ciudades autónomas. Es la primera vez que Felipe VI viaja como jefe de Estado a las dos ciudades autónomas desde que llegó al trono hace 12 años. Se producirá además casi 20 años después de que lo hiciese su padre, el rey Juan Carlos I, en 2007. Entonces, aquella visita provocó una crisis diplomática con Marruecos. Y este anuncio, por cierto, llega justamente 3 días después de que Sánchez y el rey mantuvieran un despacho habitual en Zarzuela. Horas antes de ese encuentro, Sánchez defendió que ahora existen razones y argumentos suficientes para que Felipe VI viaje, por fin, dijo, a Ceuta y Melilla, aunque ese viaje se produciría, aseguró, cuando se dieran las condiciones. Esas condiciones ahora parecen que están más cerca.
4: En estos momentos Ceuta necesita más que nunca estar arropada por el Estado. Y por ese mismo motivo el Gobierno pues ha compartido la necesidad de que, después de 20 años sin una visita del jefe del Estado a Ceuta y a Melilla, el jefe del Estado visite estas dos ciudades españolas en las próximas semanas y transmita el compromiso absoluto del Estado con estas dos ciudades autónomas.
3: La visita del rey a Ceuta también ha provocado reacciones políticas en el Pleno del Congreso. El presidente del PP ha dicho que si estuviera en Moncloa, propondría a Felipe VI viajar a las ciudades autónomas y que él mismo le acompañaría. Feijóo ha asegurado además que no le reprocharía al rey que no visite Ceuta, porque el jefe del Estado asegura sigue las instrucciones del presidente del Gobierno. El líder de Vox, Santiago Abascal, ha elevado aún más el tono y ha acusado a Sánchez de mostrarse muy firme con el rey de España y, en cambio, muy complaciente, dice, con el de Marruecos.
5: Por supuesto que le propondría a su majestad el rey una visita oficial a Ceuta y Melilla y yo le acompañaría. Y no reprocharle que no ha ido a Ceuta porque sigue sus instrucciones.
6: Le vemos muy valiente contra el rey de España y muy sumiso con el de Marruecos. Ya sabemos a qué corona rinde usted cuentas.
1: Bueno, el rey va en unas semanas. Unas semanas pueden ser mucho tiempo, pero en teoría una semana no son meses, son semanas. ¿Importancia de esta visita y se calibra bien? Y si ahora sí Marruecos...

0: que ya se está trabajando, que ya hay equipos de Zarzuela y de la Moncloa trabajando en ese sentido. Y yo creo, y iba por ahí tu pregunta, Xavi, yo creo que va bien enfocada, que lo que está ahora el gobierno es trabajando también, o eso intuyo yo, con Rabat, para saber, para medir la respuesta del país vecino. Es decir, la visita se va a producir y lo que tendrá que trabajar en líneas diplomáticas el gobierno es, oiga, esto se va a producir, vamos a, ustedes, si quieren, hagan lo que tengan que hacer, pero...
1: Sí, pero que no hagan, que no hagan lo del 31 de julio.
0: En unos, márgenes, en unos márgenes entendibles, ¿no? Yo creo que por ahí van los tiros a la espera de la,
2: visita. Bueno, pues que se va a celebrar, ¿no? Ya parece, lo ha insistido hoy Sánchez, en las próximas semanas veremos ese tiempo cuál es, pero que Marruecos lo va a entender como una provocación, no nos debe quedar ninguna duda. Pues es que así lo han trasladado, además, en los medios marroquíes y en las fuentes que maneja nuestro corresponsal en El País, lo publicábamos hace unos días, así lo va a entender Marruecos, ¿no? Otra cosa es que, bueno, evidentemente la visita se entienda necesaria y adecuada en estos momentos, pero que es de esperar algún tipo de reacción de Marruecos.
1: Bueno, pues veremos en qué se sustancia. Vamos con otro asunto. Es evidente que la sociedad española está cada vez más crispada, polarizada, y también lo es que los periodistas sufrimos cada vez más las consecuencias de esa crispación y desenfado. Ayer varios compañeros de esta casa sufrieron, de otros medios también, pero sobre todo de esta casa, sufrieron agresiones e insultos en las manifestaciones de apoyo a Ceuta, que en general, hay que decirlo, fueron absolutamente tranquilas, ejemplares y pacíficas. Pero por lo que sea, un sector muy, muy minoritario, pero que existe, de la sociedad española, ha decidido centrar sus ataques a los profesionales de esta casa, de Radio Televisión Española.
3: No se habla nada, no se habla nada con vosotros. Nada se habla con vosotros.
4: Tranquilo, tranquilo, tranquilo.
5: Son algunas de las agresiones e intimidaciones que sufrieron ayer nuestros compañeros al intentar hacer su trabajo en las manifestaciones convocadas por Ceuta.
6: ¡Hijos de puta!
5: En al menos dos casos que nos conste, la policía decía a nuestros compañeros que no podía garantizar su seguridad.
7: Antonio Gómez Olea está siendo agredido.
5: Una hostilidad que no fue solo ayer. Los expertos apuntan a que este aumento de la presión hacia los periodistas tiene su raíz en la polarización política y social que se ceba en las redes.
8: Esta intolerancia tiene mucho que ver con el entorno. Con el entorno político, con el entorno social, con una polarización que se ha instalado en nuestra sociedad.
9: Cada vez hay más sectores de la sociedad que se revuelven, que reaccionan a veces con violencia, con desagrado, cuando ven informaciones que no le gustan.
5: Pero atacar a quien cuenta la información es, recuerdan los expertos, un ataque a nuestra propia democracia.
10: La sociedad se equivoca si ataca al mensajero que dice algo que no le gusta, porque en realidad lo que está atacando es al derecho que tienen ellos mismos y el resto de los ciudadanos a recibir información.
5: Un derecho que afecta a nuestras libertades esenciales y que por eso, recuerdan los juristas, debe ser protegido.
9: Las fuerzas de seguridad deben proteger los derechos fundamentales. Por tanto, si un periodista está ejerciendo la libertad de información, se debe salvaguardar estas actuaciones periodísticas y actuar contra quienes lo están impidiendo.
5: En muchas ocasiones, detrás hay grupos ultras o vinculados con la extrema derecha.
1: Tremendo, lo comentábamos ayer, las dificultades para trabajar, los insultos, las vejaciones, las agresiones, y tenemos que aguantarlo todos los días. Alguien debería hacer una reflexión muy profunda de quién está alentando todo esto. Hablamos con Luis Ayón, que es vicepresidente primero para Asuntos Profesionales y portavoz de la Asociación de la Prensa de Madrid. La primera pregunta, Luis, es obvia. ¿Les consta si alguno de los autores de estos botarates que hemos visto por ahí han sido al menos identificados? ¿Tienen alguna información al respecto?
11: Buenas noches, Javier. No tenemos ninguna, pero efectivamente eso es una de las cosas que nos gustaría, hacer hincapié en que las fuerzas de seguridad pues no solo den protección a los periodistas cuando se producen ese tipo de actuaciones, sino que se investigue y se trate de detener a esto, que como tú comentabas es una minoría, pero es una minoría que puede hacer daño, ¿no? y que está violando un derecho como es el derecho a la libertad de información. Pero sí nos gustaría eso, que las fuerzas de seguridad pues pusieran empeño también en identificar a estas personas que cometen estos actos.

0: Pues fáciles son, porque hemos visto unos cuantos energúmenos, además, ante la cámara, insultando, vejando, agrediendo, y son perfectamente identificables. Espero que la policía haga su trabajo. A alguno le faltaba incluso llevar pues, un gorro de búfalo en la cabeza, porque va perfectamente identificado, digamos, al estilo de algunos botarates. Bueno, las imágenes y sonidos de ayer en algunas manifestaciones hacen necesaria una profunda reflexión. Luis Ayllón, ¿qué está pasando?
1: Pues no lo sé, como comentaba María Rey ahora, yo creo que una parte de culpa, digamos, es que se puede decir así, la tiene ese estado de polarización que estamos viviendo, ¿no? Que, en el que, bueno, no digo yo que los periodistas no tengamos alguna parte de culpa, ¿no? Nosotros mismos, pero también, sobre todo, los responsables políticos, pues que han elevado mucho el tono, ya no sé, nadie se corta, hay insultos, hay intimidaciones, hay agresiones verbales, en fin, se pronuncian frases muy, muy fuertes contra los periodistas. Entonces, ¿qué ocurre? Que luego, digamos, hay personas que aprovechando eso, que en el fondo son señalamientos, ¿no? Que es una cosa muy antigua, ¿no? De señalar a los periodistas, en fin, por recordar los tiempos aquellos en que teníamos el terrorismo de ETA, se daba muchas veces, ¿no? Pero ahora no, en fin, no se trata de eso, pero sí se señala a muchos periodistas, pues simplemente porque no les gusta la opinión de la manera en que se expresan. No son los periodistas, sino a veces son los periodistas los que sufren, los periodistas que están en la calle, los que sufren el malestar con un medio de comunicación que a determinadas personas pues no les guste, ¿no?
0: No, pero yo entiendo que haya gente que le guste el trabajo que hacemos en Televisión Española, o en Antena 3, o en el ABC, o en La Razón, o en El País, o en Onda Cero. Pero eso es una cosa que no les guste, que lo más fácil es desconectarse, no le gusta. Por cierto, claro, los datos de audiencia van poniendo a cada uno en su lugar, y también el trabajo de esta casa. Y otra es meterse con el eslabón más débil, que es el currito, el currante que va con un micrófono a informar. Es un periodista de calle, no está haciendo ninguna línea editorial, está informando y contando lo que pasa. Y no tiene por qué aguantar este acoso, estas vejaciones, estos insultos, estos atropellos a los que alguien, Luis, tendrá que poner coto. Aparte de hacer una reflexión de por qué llegamos a este punto, poner coto a esto.
1: Sí, bueno, pero por eso decíamos al principio lo de dar una cierta protección a los periodistas, sobre todo a los periodistas que, como tú dices, están en la calle, porque, en fin, los que hemos trabajado más bien en medios escritos, pues no hemos tenido ese problema, pero las personas que están con un micrófono, con una cámara, pues lógicamente son más identificables y son contra ellos, contra los que van, y además si son personas que están trabajando, que se están ganando la vida y que no tienen, en fin, que pagar el malestar que exista con un determinado medio de comunicación, el que sea, ¿no? Como tú decías, pues si a uno no le gusta, tiene la oportunidad de pasarse a otro, ¿no? O desconectar. Entonces, no sé, pero sí hemos pedido muchas veces desde la Asociación de la Prensa y desde otras asociaciones también, pues que la policía, las fuerzas de seguridad den una mayor protección a los periodistas cuando están cubriendo este tipo de informaciones, ¿no? Porque si no, es muy triste ver lo que hemos visto este fin de semana, vamos, estos últimos días, y que no es la primera vez que ocurre, ¿no? Porque hemos denunciado en numerosas ocasiones por actuaciones, ¿no? Sea la que sea, ¿no? Y además es que yo creo que ahí estamos casi todos los periodistas de acuerdo, yo creo, ¿no? En defender este derecho a informar por parte de todos los periodistas, ¿no?
0: Pues queda perfectamente explicado. Luis Ayllón, vicepresidente para Asuntos Profesionales, portavoz de la APM, la Asociación de la Prensa de Madrid. Muchísimas gracias por la hora y por el fondo y por el tema que hemos abordado de atendernos en la televisión pública. Muchísimas gracias y muy buenas noches.
1: Muchas gracias.
0: Bueno, esto nos obliga a reflexionar. Y lo decía, yo puedo entender que haya cabreo. Y mucho cabreo, pues con una línea que no te gusta, pues no la compras. No vas al kiosco, o no pones esa cadena, o no escuchas esa radio. Pero el currito que está en la calle con su micrófono tiene que aguantar a semejante manada de mangantes, que no encuentro otra manera de definirlos. Hay que hacer algo. Los periodistas tenemos que ponernos serios con esto. No sé qué hay que hacer. pero esto no puede seguir así, Pablo.
2: A ver, yo creo que no podemos acostumbrarnos. Creo que a través de las asociaciones a nosotros debemos denunciarlo y yo creo que lo hacemos. Pero creo también que la clase política tiene que ser consciente de que esto es grave y que tiene que denunciarlo con toda claridad y de forma rotunda. Es decir, creo que los medios de comunicación vamos a seguir denunciándolo y vamos a seguir haciendo nuestro trabajo porque, vamos, me apuesto lo que queráis, que nadie se va a chantar, ni de esta casa, ni los otros compañeros periodistas, si vaya por delante, que yo pongo en valor y enfatizo su trabajo, pero creo que esto que hemos vivido, y además se puede decir, además tú lo has dicho muy bien, las manifestaciones de ayer fueron transversales, masivas, pacíficas, en la mayoría de las ciudades. Yo vi las imágenes de Málaga y sí. Málaga estaba Zaragoza, impresionante, familias, amigos, todos estaban allí y no pasó absolutamente nada. Se puede decir esto y a renglón seguido, y reivindicar esas manifestaciones y a renglón seguido decir, oiga, pero lo que pasó a este periodista con nombres y apellidos en su labor de hacer su trabajo para contar las cosas, no tiene un pase. Esa unidad política hoy, lamentablemente, tampoco la estamos viendo.
0: Y quiero decir, además, que ha habido para todos, pero la inmensa mayoría de los ataques los han recibido nuestros compañeros.
2: Sí, es verdad,
0: los han recibido los profesionales de Televisión Española, que no tienen por qué aguantar las memeces de ningún retrasado.
3: Pero además es que imagínate la situación. Es una persona que está trabajando, que es lo que debería de saber todo el mundo, incluso el que insulta, el que presiona, debería de echar un paso atrás porque es un periodista, es un trabajador, una persona que está trabajando entre esa multitud que estamos viendo. Que es que, o sea, es de temer. O sea, yo me pongo en la piel de ese compañero o compañera. Es una cosa
4: que... Se han
3: ido
4: llorando a su casa.
3: Pues claro, es que es inhumano.
4: Se han ido llorando a su casa y el próximo día que les toque van a pasar miedo.
3: Por eso, más allá de libertad de expresión y todo, que es así, es que luego te pones en el lado humano y dices, pero qué barbaridad.
0: Por cierto, he utilizado la palabra expresión con otro sentido. Si alguien la entiende por lo que no es, pues la retiro. Evidentemente estoy hablando de botarates, de gente que no tiene la mínima noción de la dignidad ni la decencia. Personas, por llamarles de alguna manera, que están agrediendo, que están insultando, que están impidiendo hacer un trabajo y que yo creo que incluso su propia forma de expresarse denota perfectamente pues, el tipo de sujeto que es. Marta.
5: Sí, yo creo que tenemos un problema con la convivencia ahora mismo en este país. Creo que desde determinados partidos políticos, lo digo con siglas, me parece que Vox y que el PP está siguiendo en ese juego, se está poniendo en la diana, se está deshumanizando también al que piensa distinto en esta racha de polarización en la que estamos. Entonces, esto que estamos viviendo ya muchos, que es que, pues que la gente por la calle venga un día y te zarandeen, a mí me ha pasado, no me había pasado nunca, y en las últimas etapas me ha pasado, o te rayen el coche, que también me ha pasado. Cosas que eran impensables hasta hace muy poco, están pasando en estos tiempos, y a Televisión Española en particular se le ha puesto en la diana. Se la ha puesto en la diana. Cuando se dice que aquí se va a entrar con lanzallamas y se dicen todas las barbaridades sobre cerrar esta casa, que luego cuando gobiernan nunca lo hacen, pero se dicen estas barbaridades cuando se está en la oposición en este momento, se pone en la diana a estos chicos. Se pone en la diana a esta gente que tiene luego que enfrentarse a esas hordas en las que yo lo que pido, por favor, además de la responsabilidad política, es que como ha ocurrido en otras épocas en las que la calle estaba demasiado caliente, yo creo que el resto de los que se estaban manifestando son los que tienen que parar a estos energúmenos, que es lo que siempre ocurre. La gente con cabeza en estas manifestaciones para a los que pierden los nervios, por decirlo.
0: No solo han sido compañeros de Televisión Española, aunque la inmensa mayoría, han sido compañeros de La Sexta.
6: De La Sexta también.
0: También, La Sexta han sido compañeros, sí. Y para mí son compañeros, todos sabéis que yo en eso soy absolutamente radical,
3: no, claro,
0: y estén donde estén. Y digan lo que digan y comenten lo que comenten, los medios serios, se coincida o no se coincida. Pronto, los trabajadores de La Sexta son mis compañeros de profesión y están siendo agredidos igual que mis compañeros de Televisión Española. Sí. Cierro contigo,
6: Elsa. Yo estuve ayer en la concentración en Madrid y vi insultos a los compañeros de La Sexta. No presencié estas otras imágenes contra los compañeros de Televisión Española, pero sí contra los de La Sexta. Y había mucho odio, la verdad, en esos comportamientos. A ver, estas imágenes son comportamientos totalitarios. Es que la libertad de prensa es un pilar de la democracia. Y la gente tiene que saber que tiene que haber medios con pluralidad de líneas editoriales.

0: y que hay que y que eso es bueno para la democracia, que existan distintas líneas editoriales. Entonces, tenemos un problema y es evidente, porque además esto no había pasado nunca en estos términos. Es decir, que ahora los periodistas en España vayan a tener que ir escoltados a cubrir manifestaciones.
1: Pasó en Cataluña, en los peores momentos.
0: En algunos momentos ha sucedido, pero que tengamos que volver a este momento, de verdad, es para hacernoslo mirar. Es para hacernoslo mirar.
2: Tenemos que hacernoslo mirar, hablando ya no como colectivo, sino la sociedad.
0: Claro,
2: y la clase política tendría que medirse cuando señala a algunos compañeros y a algunos medios. Bueno, para ir concluyendo, un último asunto antes de las portadas de mañana. Poco después de la avalancha humana en Ceuta, el portavoz de Vox en el Congreso, José María Figaredo, hizo una polémica grabación sobre los migrantes o sobre los inmigrantes. Como muchos de ustedes posiblemente estaban de vacaciones, antes de nada vamos a recordar lo que dijo.
3: Hay que ir captándolos uno a uno y hemos visto que en estos días se ha hecho, pero todavía hay muchos más a los que hay que ir pescando uno a uno, pap, pap, pap, y llevarlos de vuelta a donde han venido. Marruecos ya ha dicho que los quiere de vuelta, que los quiere de vuelta, que es que hay que devolverlos ya a todos.
2: Una cosa es devolver y otra cosa es ir cazando, ta, ta, ta.
4: Bueno, y el tono, qué horror.
2: Pues Figaredo no ha estado hoy en el Congreso, pero le deben haber pitado un poco los oídos porque su nombre ha salido varias veces en el debate. Por cierto, que sepamos, ni él ni nadie de su grupo ha rectificado esa expresión de ir a cazar inmigrantes.
5: Cazar no es una propuesta migratoria, señorías, claro que no. Ni tampoco una política de fronteras, ni tampoco una medida de seguridad. Es una manera de deshumanizar. Primero son ilegales, luego invasores, luego enemigos, luego una plaga y ahora piezas que se pueden cazar.
6: Pidió cazar a migrantes en Ceuta. Yo pido que cacen al señor Figaredo. La inteligencia y la vergüenza, porque él siempre corre más.
7: Me gustaría, señora Abascal, que usted subiera a tribuna y se disculpara y criticara al miembro de su grupo parlamentario diciendo que iban a cazar uno a uno a los inmigrantes llegados a Ceuta.
2: En Vox, que sepamos, nadie se ha criticado, rectificado, retirado, pedido disculpas por esa expresión de Figaredo de hay que ir uno a uno, ir cazando inmigrantes.
0: Pues no, porque claramente se reivindica, ¿no? Es que es, bueno, es un modelo, es el modelo de la ICE de Estados Unidos, ¿no? O sea, lo quiere importar Vox a España, ¿no? El modelo de ir cazando a personas migrantes, ¿no? Como si fueran animales para expulsarlos más allá de los límites que establecen las leyes, ¿no? Yo creo que es un modelo.
2: Gloria.
4: El tono me da miedo.
2: O sea, el tono y el contenido.
4: Todo, pero oírle te quiere decir que es no sé, es Alemania en los años 30.
2: Y me parecía escuchar la onomatopeya de ta, ta, ta, ta.
4: Sí, por eso que tengo que decir que es como oír esa época y ese lugar, es una cosa espantosa.
8: El problema es que además se traduce en violencia. Es que hoy han atacado a dos menores no acompañados, contaba Nico Castellano en Ceuta, y uno ha acabado con puntos de sutura en la cabeza. Le han roto una botella en la cabeza. Es que estas palabras no son gratis. Es que estas palabras, además, en este momento, son incendiar el fuego. O sea, no tiene un pase. Y no tiene un pase, lo haga quien lo haga, pero que lo haga un diputado y que su formación política no salga a censurarle. Bueno, luego no quieren que llamemos a determinadas actitudes no democráticas, luego no quieren que digamos que son ultraderecha y que se parecen, como decías tú, a los años 30.
2: Vale.
8: Pues es que es en Alemania. Pues es que es lo que hacen.
2: Cierro contigo, Pablo.
9: La diputada Ina Vidal, que yo creo que hoy ha estado muy bien en las Cortes Generales, porque además ha criticado a todos, ha hecho un diagnóstico, la verdad es que bastante ácido. A mí me ha gustado su intervención, yo creo que daba en el clavo. Y es que con declaraciones como estas u otras, al final se deshumaniza a las personas. Y fíjate, tú hoy has puesto, Xavi, al inicio, la imagen de un niño muy pequeño, ¿no? Que estaba en el agua y tal.
2: Y
9: claro, cuando tú ves esas imágenes, a veces, migrantes, menas, tal, ilegales, pero a veces nos olvidamos de poner rostro. Y al final, claro, es que de esos migrantes de los que se habla, era también esa criatura, ¿no?

0: Yo creo que a veces hay que hacer ese esfuerzo en el marco de la política, de cómo estamos, de la bronca tal, pero recordar que hay a veces, que en muchas ocasiones se nos olvida que es ese niño, ¿no? Que es esa criatura.
1: Niño. Era el niño Ailán, que conmocionó a toda Europa. Y nadie en ese momento lo miró con ojos de ir a cazar inmigrantes. Por lo tanto, como decíamos con lo del cayuto, con lo del cayuco, el foco en Ceuta, el foco en la política nacional y en el debate que hemos analizado, pero el foco en los chavales, niños, aquel que veíamos allí, que tienen meses y que están jugándose con sus padres la vida por salir del horror. Por lo tanto, los ojos de ese niño, del niño Ailán, en una playa de Turquía, deberían hacer reflexionar a alguien que dice que hay que ir a cazarlos. Simplemente lo digo. Vamos con las portadas de mañana, de la prensa de papel. También una portada solo por periódico, que llevamos mal de tiempo y quiero ajustarme a los horarios esa temporada si puedo. El País: España revisará la cooperación con Marruecos tras la crisis. El Mundo: Sánchez ya solo puede exculpar a Marruecos de momento. ABC: Sánchez contra la policía y el CNI para salvarse. La Razón: Sánchez se queda solo en su política con Marruecos y sus mentiras. La Vanguardia: Sánchez se queda solo ante el señalamiento del Congreso a Marruecos. El Periódico: Sánchez eleva el tono ante Rabat y pedirá a la Unión Europea endurecer la frontera. Expansión: Iberdrola reactiva sus inversiones en España. Bueno, pues así concluimos, por lo menos vamos a concluir con una sonrisa, ¿eh? Después de un día tenso y de unas horas tensas, de unos días tensos, de unas semanas tensas, y vamos a ver lo que pase. Pero bueno, bienvenidos a la temporada, en la noche en 24 horas.
2: Muchas gracias.
1: Y vamos a ver cómo transcurre. A veces me gustaría que nuestro país en política fuera un poquito más aburrido, pero parece que no es posible últimamente.
0: Estamos en el año electoral.
3: Pues sí, un poquito más humano. Que no perdamos la humanidad.
1: Que no perdamos la humanidad, efectivamente.
2: Pues nos quedan unos meses entretenidos.
1: Efectivamente. Elsa, muchísimas gracias, buenas noches.
3: Muchísimas gracias, encantada de volver.
1: Efectivamente, lo mismo te digo. Gloria Lomana.
2: Y yo también.
1: También.
2: Muy feliz de estar aquí contigo, con vosotros.
1: Muy bien, pues yo también lo agradezco. Pablo Montesinos, el hombre que no descansa ni en verano.
4: Un placer. Sigo
1: enterado, sigo enterado.
4: Bueno, que lo diga, pero en Málaga, pero en Málaga. Atento a la actualidad siempre.
1: Venga, ahí está.
4: Viendo el canal 24 horas.
1: Tiene que ser un periodista, efectivamente. Y
3: nada, por redondear, me llena de orgullo y de satisfacción.
1: Vale,
3: para acabar con otra frase.
1: Pues muchísimas gracias a los cuatro. Aquí acabamos por hoy, después de contar toda la actualidad del día, pero enseguida coge ya el relevo nuestro compañero Moisés Rodríguez para seguir contando la actualidad. Nosotros nos despedimos y recordamos para todos, como todas las noches, más necesario que nunca, aparte del buenas noches, siempre moito sentido.

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0: por silencio.
1: El presidente del gobierno, Pedro Sánchez, mantiene que no hay pruebas sólidas contra Marruecos, pero anuncia que si aparecieran actuaría con contundencia. En su esperada comparecencia en el Congreso sobre la crisis de Ceuta, ha contado también que convocó a la embajadora marroquí el 21 de agosto.
2: Lo cierto y la verdad es que a día de hoy nadie ha aportado pruebas al gobierno que permitan concluir que esta entrada masiva en la ciudad española de Ceuta fuera diseñada o ejecutada por las autoridades marroquíes. Si existieran esas pruebas sólidas, actuaríamos en consecuencia, con total contundencia como exige la situación.
1: Saludos desde el canal 24 Horas de Televisión Española. El presidente del gobierno ha anunciado también que publicará todos los informes de inteligencia sobre la crisis para demostrar que no hubo aviso sobre su envergadura. El jefe del principal partido de la oposición responsabiliza a Marruecos y amenaza a Pedro Sánchez con los tribunales por cómplice.
3: La operación salió de Marruecos. Fue consentida por Marruecos y hay indicios de que Marruecos la coordinó y el gobierno lo sabía porque fue advertido de ello.
1: Pedro Sánchez no ha contado con el apoyo incondicional de sus socios, incluido Sumar. Prácticamente todos cargan contra Marruecos y piden agilizar el traslado a la península de los inmigrantes. El drama migratorio también está patente en aguas de Canarias. Salvamento Marítimo ha localizado un cayuco a la deriva esta pasada madrugada con 5 cadáveres a bordo. Han podido rescatar a 44 personas, pero creen que podría haber hasta 80 fallecidos. El informe definitivo de la Guardia Civil sobre el accidente de tren de Adamuz en Córdoba refuerza la hipótesis de un fallo en la soldadura de la vía. Los peritos han encontrado indicios físicos de deterioro de las vías previos al descarrilamiento. ...35 días después de la entrada masiva de migrantes en Ceuta, el presidente del gobierno español ha comparecido en sede parlamentaria. Pedro Sánchez asegura que de momento no hay pruebas que involucren a Marruecos en la planificación y ejecución de la avalancha. Sobre los informes previos de los servicios de inteligencia que pudieran haber alertado de lo que se avecinaba, Pedro Sánchez niega avisos fuera de lo habitual.
4: Pedro Sánchez mantiene su confianza en Marruecos.
2: A día de hoy nadie ha aportado pruebas al gobierno que permitan concluir que esta entrada masiva en la ciudad española de Ceuta fuera diseñada o ejecutada por las autoridades marroquíes.
4: Aunque promete contundencia si se demuestra la implicación de Rabat, reconoce que es necesario repensar la cooperación entre ambos países.
2: Es evidente que después de lo ocurrido, esa cooperación tiene que ser diferente.
4: Sánchez defiende la gestión del gobierno. Reconoce que antes del 30 y 31 de julio se detectó un repunte de las llegadas, pero asegura que nadie, ni policía ni servicios de inteligencia, predijeron la magnitud.
2: Ninguno, por cierto, previó ni la escala ni la probabilidad de lo que finalmente se produjo.
4: Ante la crisis en interior, el baile de informes, se pregunta el presidente por qué la unidad de extranjería de la policía no compartió con sus superiores el informe remitido a la juez. Niega haber ocultado nada y anuncia que se publicarán todos los informes.
2: He dado orden de publicar un dossier con todos los informes, todos, para que los medios de comunicación y la ciudadanía puedan examinarse por sí solos.
4: Sobre la visita del rey a Ceuta y Melilla, ha dicho que será en las próximas semanas.
1: Los líderes del Partido Popular y de Vox han centrado sus intervenciones en señalar a Marruecos como origen de la crisis y sugieren que Pedro Sánchez les exculpa porque teme que Rabat desvele alguna información que le comprometa personalmente. Además, piden su dimisión por una gestión tardía y fallida en Ceuta.
5: Sintonía entre los discursos de Feijóo y Abascal.
3: La operación salió de Marruecos. Fue consentida por Marruecos.
6: Si fue un ataque, ¿quién nos atacó?
5: Creen que todo se gestó allí y que Sánchez les protege porque Rabat tiene información comprometedora de él tras el caso Pegasus.
3: ¿Qué sabe Marruecos de usted?
6: ¿Qué le debe usted a los atacantes que no se atreve a señalarlos?
5: Opinan que Sánchez ha reprochado al rey que no haya ido todavía a Ceuta y que con Mohamed VI hay un doble rasero.
6: Al rey de Marruecos, que reclama Ceuta como posesión propia, no le dedicó un solo reproche. Al contrario, lo exculpó. Marruecos es su amo, señor Sánchez.
2: Se crece ante una niña migrante pero se desinfla ante los oligarcas extranjeros.
5: Los dos principales partidos de la oposición critican al jefe del Ejecutivo que no haya hecho público hasta ahora que convocó a la embajadora marroquí y no se creen que el gobierno no supiera nada sobre la llegada masiva de migrantes a Ceuta.
3: Si esta es la verdad, dimita por incompetente y si es falso, dimita por cómplice.
5: Antes y después, creen, ha fallado en su gestión.
3: Más de un centenar de muertos de nuestras costas, descontrol en la frontera, violaciones también a niñas.
5: Y mientras resaltan de vacaciones en Lanzarote, el presidente responde a Feijóo que no especifica qué habría hecho él mejor si estuviera gobernando. De Abascal destaca sus bulos y su patriotismo vacío, dice.
2: Hoy dicen invasión, los señores de Vox. Mañana hablan de guerra. Después alguien dice que hay que cazar uno a uno a los inmigrantes.
5: Aunque para Pepe y Vox el tiempo pondrá todo en su lugar.
3: La va a pagar ante la justicia y ante la suma.
5: Esas que piden abrir cuanto antes.
0: Sumar ha repartido críticas a un lado y otro, a su socio de coalición, al que vuelven a exigirle que reparta a los menores a la península.
7: Se ha actuado tarde, sin dimensionar la crisis humanitaria ni sus consecuencias políticas.
0: Y al PP y a Vox, al que acusan de alimentar el odio.
8: Niños y niñas sin comer. ¿Y ustedes hablan de invasión? Hay que ser desgraciado.
0: Sánchez se ha encontrado con muchas críticas a su gestión.
9: No lo ha visto venir. Han llegado tarde. No ha estado a la altura.
10: No es aceptable.
0: Y a su posición sobre Marruecos.
11: ¿Ustedes no han visto las imágenes de los furgones, de los camiones cargados de gente y la policía marroquí mirando como las vacas al tren?
0: Se refiere a estas imágenes, un ejemplo, según los socios del gobierno, de que está negando lo evidente.
12: Parece que todos los presidentes del bipartidismo terminan igual, con una gran mentira.
0: Y Junts le hace una exigencia a Sánchez.
13: Fer un pas al costat i deixar que algú altre lideri.
0: Porque creen que es él quien está poniéndole al PP y a Vox la alfombra roja para que lleguen a gobernar.
1: Y mientras se habla de Ceuta en Madrid, los ceutíes han vuelto a salir a las calles para protestar por la situación que viven y para pedir que no se cree un nuevo campamento para migrantes en el muelle de Poniente. Los vecinos dicen que no es un buen lugar para ubicarlo debido a su proximidad a las zonas residenciales y especialmente a la cercanía del colegio Ortega y Gasset.
14: Más de un mes después, esta es la situación en Ceuta. Personas que se resisten a regresar a Marruecos. En la playa del Trampolín mantienen en pie, como pueden, los campamentos que ellos mismos han habilitado. Preocupa la situación en el polígono del Tarajal. Allí permanecen en situación de calle muchas mujeres y niños. Este jueves, un menor marroquí de 17 años ha muerto por complicaciones derivadas de la diabetes severa que padecía. Ya estaba siendo atendido por la ciudad autónoma y estaba acogido en el centro temporal La Esperanza. Muchos pasan noches a la intemperie, en los aledaños de los centros de acogida, con la esperanza de obtener una plaza. El objetivo del gobierno es alcanzar las 6.000, pero para algunos la espera se hace ya insoportable. Desde el 10 de agosto, más de 3.600 migrantes han regresado voluntariamente a Marruecos. Asha llegó 3 días antes de la entrada masiva. Buscaba un futuro mejor para ayudar a sus padres. Ahora ha decidido volver a su país. Uno de los motivos, dice, es la violencia sufrida. Desandan su camino por este paso de tierra, paralelo al mar y a la frontera por la que entraron. Salen decenas cada día, dejando atrás la idea de un nuevo comienzo y con la duda de qué les esperará ahora.
1: Nueva tragedia en el mar. Decenas de inmigrantes habrían fallecido en un cayuco que salió de Gambia hace 26 días. Salvamento Marítimo ha dado con él en aguas de Gran Canaria con 44 personas a bordo. 5 de ellas están hospitalizadas. La embarcación portaba también 5 cadáveres.
15: Buenas noches. Pues sí, está confirmado que en el cayuco había 5 cadáveres que han permanecido a bordo porque no han podido ser rescatados por las malas condiciones de la mar. Pero se piensa que en la travesía hubo más fallecidos. Según los testimonios de los propios migrantes, eran muchos más cuando zarparon hace casi un mes desde Gambia y no solo los 44 que han sido rescatados. Salvamento Marítimo ha conseguido rescatar con vida a 44 personas de un cayuco que estaba a la deriva a unas 65 millas náuticas al sur de este muelle de Arguineguín, en Gran Canaria. Los 44 supervivientes estaban en mal estado, eran varones subsaharianos y no había ningún menor.
1: El Consejo de Supervisión de Volkswagen ha aprobado por unanimidad un nuevo plan futuro. En un comunicado se recoge que el objetivo primordial para los próximos años es transformar la compañía y hacerla más eficiente y competitiva, y para ello se reduce un 50% la oferta de modelos de coches. Además, prevé despedir a 50.000 trabajadores en todo el mundo y no se garantiza el futuro de 4 de sus plantas de producción en Alemania. En el comunicado no se especifica nada del futuro de SEAT. El informe definitivo de la Guardia Civil sobre el accidente de tren de Adamuz refuerza la hipótesis de una rotura en la soldadura de la vía. Es ahí donde se dirigen las miradas como causa probable de la tragedia. Los peritos han encontrado indicios de deterioro previos al descarrilamiento.
10: El acta de los peritos de la Guardia Civil documenta la rotura del carril por una soldadura y muestra detalles que hasta ahora no se habían visto de forma tan clara. Se percibe en el alma del carril, la parte más dura y resistente del rail, una zona más oscura y diferenciada, compatible con una fisura que se fuese degradando o con un defecto interno de la soldadura o del material. Son hipótesis que manejan los investigadores. El examen de estos fragmentos en laboratorio será el que certifique la causa del fallo de la soldadura y rotura del carril. Un examen que sigue a la espera del laboratorio desde hace 4 meses y que está dejando la investigación en stand-by. Tampoco se han practicado las pruebas periciales, lo ha dicho el ministro de Transportes en redes sociales. Este acta de la Guardia Civil señala que el impacto del Lirio tras descarrilar con el Albia se pudo producir entre los coches 6 y 7. Se sustenta en estas fotografías y en el estado de los vagones. El impacto, según los últimos cálculos de los investigadores, se produjo a una velocidad relativa de 370 km por hora. 46 personas murieron y más de 150 resultaron heridas.
1: El Tribunal de Estrasburgo condena a España por vulnerar el derecho de manifestación y de libertad de expresión de 4 manifestantes durante el asedio al Parlamento de Cataluña en 2011. Cree que, aunque las acciones intimidatorias podrían justificar sanciones, las penas de 3 años de cárcel del Tribunal Supremo fueron desproporcionadas porque no constituyeron un acto de violencia. No llegaron a cumplir las penas, protestaban contra los recortes públicos. El Tribunal Superior de Justicia de Madrid ha archivado una queja del Sindicato Unificado de Policía contra el juez Peinado. Los magistrados consideran que no cometió una falta por desconsideración cuando aseguró en un auto que los escoltas policiales de Begoña Gómez podrían ayudarla a fugarse. Las autoridades alemanas no bajan la guardia.

0: después de acusar a Moscú del ataque con drones al aeropuerto de Leipzig, investigan nuevos ataques o sabotajes a sus infraestructuras. Este jueves ha habido otro cerca de una empresa armamentística en Múnich. La Unión Europea ya trabaja para restringir los visados a ciudadanos rusos.
1: Hemos dejado claro a Rusia que no nos dejaremos intimidar, decía esta mañana el ministro de Exteriores alemán Badeful, junto a sus homólogos de Francia y Polonia. Según investigaciones periodísticas alemanas, la policía habría identificado a dos sospechosos como autores del atentado fallido en el aeropuerto de Leipzig, un ruso de pasaporte letón y un bielorruso. Podría haber sido un desastre. Rusia es cada vez más agresiva y hay que reaccionar, ha dicho el ministro de Exteriores danés Rasmussen, que pide sanciones más efectivas. En ello está la Comisión Europea, que hoy ha confirmado la propuesta anunciada junto a Alemania para restringir los visados de ciudadanos rusos por riesgos para la seguridad derivados de las acciones hostiles de terceros países. Noruega ha incautado un buque ruso en el Ártico para hacer cumplir una reclamación de 3.600 millones de euros de una empresa ucraniana a Moscú por confiscar sus activos al anexionarse Crimea en 2014. Es un acto de terrorismo patrocinado por el Estado, ha dicho Putin, usando exactamente las mismas palabras que usó ayer contra el Kremlin la jefa de la diplomacia europea Kalas. El ministro de Exteriores ruso Lavrov ha anunciado el cierre de las tres sedes en Rusia del Instituto Goethe de difusión de la cultura alemana.
0: El conflicto entre Estados Unidos e Irán se intensifica. Teherán ha lanzado misiles hacia bases militares estadounidenses en Kuwait y Emiratos Árabes Unidos como respuesta a los ataques de Washington de este miércoles. Estados Unidos asegura que no negociará con Irán a menos que detengan los ataques a barcos comerciales. Las Malvinas vuelven a estar en la agenda política del presidente argentino Javier Milei, que se dirige a la nación para hablar de las islas, ahora que el presidente de Estados Unidos, Donald Trump, insinuara que podría retirar su apoyo en esta cuestión al Reino Unido.
2: Es un discurso institucional grabado que emite la televisión argentina esta noche ya de madrugada en España, lo que aquí se conoce como cadena nacional. El presidente argentino Javier Milei se dirige a la nación para hablar sobre todo de la reclamación de su gobierno sobre las Islas Malvinas y también para ofrecer algunos posibles detalles sobre avances diplomáticos sobre este asunto. Las Malvinas han vuelto a estar en la agenda política después de que Trump insinuara hace unos días que podría retirar el apoyo a su gran aliado Gran Bretaña. Es la primera vez que el presidente estadounidense se refiere a esta disputa histórica. Y además recordemos que algunos jugadores de la selección argentina mostraron una pancarta reclamando la soberanía de las Malvinas en el pasado mundial. La oposición cree que Milei ha recurrido a la soberanía de las Malvinas para tapar, a su juicio, el deterioro económico del país. Por cierto, que el mandatario argentino de visita en Chile ha intervenido en un foro de extrema derecha en el que ha defendido el legado económico de la dictadura de Pinochet y ha criticado a Pedro Sánchez por el salto masivo de migrantes a Ceuta.
0: Tras días de silencio, María Corina Machado se ha referido al acuerdo petrolero que Estados Unidos ratificó el miércoles con el régimen venezolano. La líder opositora no lo celebra e insiste en la necesidad de que el país recupere la democracia.
3: El patrimonio de nuestro suelo no le pertenece a un régimen ilegítimo. Los enemigos de los Estados Unidos en Venezuela están hoy en Miraflores. Los venezolanos sabemos que no hay desarrollo posible sin instituciones sólidas y sin un gobierno electo por el voto popular.
0: Los desaparecidos en Nepal ya superan los 5.000 tras la devastadora riada por el derrumbe en un glaciar. El barro complica las tareas del equipo de rescate bajo tierra, mientras la cifra de fallecidos ya se eleva por encima de los 1.200.
4: En Nepal, la avalancha del glaciar se sufre como una agonía lenta por el continuo aumento de víctimas mortales y desaparecidos. Más de 21.000 efectivos de emergencia siguen buscando cadáveres 9 días después de la gigantesca ola de lodo, rocas y agua que arrasó los valles de las montañas. Según las autoridades, los escombros alcanzan los 90 metros de altura. La esperanza de encontrar supervivientes se esfuma. La posibilidad de encontrar a nuestros familiares vivos se reduce drásticamente. No sabemos a dónde los arrastraron las aguas. En Timure, a unos 20 kilómetros del glaciar, muchos de sus vecinos murieron dentro de sus vehículos.

0: o de sus viviendas que la gran riada se llevó por delante, se calcula que tendrán que reconstruir unas 20.000 casas. Buscan cadáveres a la entrada de una central hidroeléctrica donde los operarios excavaban un túnel que acabó siendo su tumba. Se teme que unas 900 personas quedaron atrapadas en la red de túneles de 6 centrales hidroeléctricas, entre los que sobrevivieron. Había cadáveres por todas partes. Cuando vi la muerte de cerca, pensé mi familia en Dios, lloré y grité mucho. Con las morgues desbordadas, las autoridades amplían los funerales y entierros en cementerios provisionales situados aguas abajo de los ríos, donde han aparecido numerosos cuerpos arrastrados por la corriente. Solo se han identificado a 95 víctimas, según el último balance oficial. Se necesitan pruebas de ADN para identificar los cuerpos.
1: Solo 46 días después de la final del Mundial de Fútbol, Marcos Llorente ha sorprendido anunciando que no vestirá más la camiseta de la selección española. Lo ha hecho con un post en sus redes sociales, con una carta de despedida y algunas de las fotos más importantes sobre su carrera. Sobre todo las fotos del partido por el título conseguido en Metcalfe, la final del Mundial, pero también algunas de sus inicios como jugador. Llorente dice adiós a los 31 años y tras 27 internacionalidades.
2: El adiós de Marcos Llorente a la selección es inesperado por dos motivos. Tiene 31 años y acaba de ganar un Mundial. Cierra una etapa como internacional consciente de que aún le quedarían años vistiendo la camiseta de España. Él mismo apunta: sé que muchos no lo entenderéis, pero es una decisión personal muy meditada y sobre todo muy sentida. Una renuncia en la que pensó antes incluso de saber si iría al Mundial, ha explicado. Tras su paso por la sub-19 y la sub-21, debutó a las órdenes de Luis Enrique en 2020 con la absoluta, para la que ha jugado 27 partidos. En las últimas entrevistas, Llorente dijo no querer alargar su carrera deportiva más allá de los 35, pero nadie imaginó que se despediría de la selección en el momento más dulce.
1: Ha comenzado a disputarse la cuarta jornada de la Liga de Fútbol. En Anoeta, Real Sociedad y Celta han empatado a 0.
3: Si esto se sigue trasladando en otra serie de jornadas, pues me veré obligado a girar esas facturas.
1: Son las palabras del alcalde de Leganés sobre la presencia del Rayo Vallecano jugando los partidos como local en Butarque. Mientras el equipo vallecano sigue pidiendo volver a casa y aplaza este próximo partido, que tienen fechado para el sábado contra el Racing de Santander. Vamos con ciclismo. El final en Calar Alto ha dejado a Enric Mas aún más líder en la Vuelta Ciclista a España, aprovechando la montaña para seguir aumentando la ventaja sobre Primoz Roglic antes de que llegue esa temida contrarreloj en la que el esloveno puede recortar tiempo.
4: El objetivo es primero disfrutar de rojo y después intentar pues lo que hemos hecho hoy, que es mantener el rojo y poco a poco pues me lo voy creyendo, sí.
5: Enric es más líder de esta vuelta, metiéndole en torno a medio minuto a sus directos perseguidores. Roglic queda ahora en la general a 1.45 y a 2.06 Félix Gall. El austriaco del Decathlon fue el que intentó hacer la selección definitiva en el último puerto y antes que él probó fortuna Richard Carapaz. La victoria de la etapa, sin embargo, estaba por delante y fue para el joven talento esloveno Jakob Omzel, que le arrebató la que hubiera sido su segunda victoria en una vuelta al navarro del que enfarma Urko Berrade.
6: Seguimos destacando el calor este viernes en gran parte del país. Las temperaturas van a ser muy altas y en cuanto al estado del cielo, el ambiente se mantendrá bastante estable, aunque con la presencia de nubes altas avanzando por el sur y por el oeste peninsular, acompañadas también de la calima del polvo sahariano, que dejará un ambiente turbio en buena parte del oeste del país, llegando incluso la calima hacia zonas del Cantábrico. Con esta situación, como decíamos, el ambiente se mantendrá estable y soleado en buena parte del país, con nubes de evolución, con algún chubasco o alguna tormenta seca, especialmente en el entorno entorno del sistema central, también en las béticas. La calima también se va a hacer notar en las Islas Canarias, sobre todo en las islas más orientales, cielos despejados en el Mediterráneo y en el archipiélago balear. Las temperaturas, como decíamos, las máximas van a ser un poco más altas, suben especialmente en el tercio norte del país. Hablamos de máximas que se situarán en torno a los 40 grados en Logroño, 39 en Zaragoza, igual que en Pamplona, 35 en Bilbao, y se mantienen esas cifras cercanas a los 40 grados en las comunidades del centro y del sur del país, bajando muy ligeramente por el oeste peninsular.
1: Ya tenemos a las tres películas preseleccionadas para representar a España en la carrera de los Oscars de Hollywood. La Bola Negra, de los Javis, El Ser Querido, de Rodrigo Sorogoyen, y Los Domingos, de Alauda Ruiz de Azúa, son las candidatas de la Academia de Cine. En dos semanas sabremos cuál es la película elegida. Eduardo Guerrero, considerado el mejor bailaor de España en la capital, llega este jueves al Teatro Fígaro de Madrid con Códigos, un estreno nacional de influencias japonesas del kabuki y la danza butoh, en el que le acompaña José del Cali al cante y Pino Losada al toque. Se podrá disfrutar en cuatro únicas funciones que se repetirán hasta el domingo. Estoy torcido.

0: favor, silencio.
1: El presidente del gobierno, Pedro Sánchez, mantiene que no hay pruebas sólidas contra Marruecos, pero anuncia que si aparecieran, actuaría con contundencia. En su esperada comparecencia en el Congreso de los Diputados sobre la crisis de Ceuta, ha contado también que convocó a la embajadora marroquí el 21 de agosto.
2: Lo cierto y la verdad es que a día de hoy nadie ha aportado pruebas al gobierno que permitan concluir que esta entrada masiva en la ciudad española de Ceuta fuera diseñada o ejecutada por las autoridades marroquíes. Si existieran esas pruebas sólidas, actuaríamos en consecuencia, con total contundencia como exige la situación.
1: Saludos desde el canal 24 horas de Televisión Española. El presidente del gobierno, Pedro Sánchez, ha anunciado también que publicará todos los informes de inteligencia sobre la crisis para demostrar que no hubo avisos sobre su envergadura. El jefe del principal partido de la oposición responsabiliza a Marruecos y amenaza a Pedro Sánchez con los tribunales por cómplice.
2: No lo hizo, informe al menos ninguno que llegara.
3: La operación salió de Marruecos. Fue consentida por Marruecos y hay indicios de que Marruecos la coordinó y el gobierno lo sabía porque fue advertido de ello.
1: El presidente del gobierno no ha contado con el apoyo incondicional de sus socios, incluido Sumar. Prácticamente todos cargan contra Marruecos y piden agilizar el traslado a la península de los inmigrantes. El drama migratorio es también patente en aguas de Canarias. Salvamento Marítimo ha localizado un cayuco a la deriva esta pasada madrugada con 5 cadáveres a bordo. Han podido rescatar a 44 personas, pero creen que podría haber hasta 80 fallecidos. El informe definitivo de la Guardia Civil sobre el accidente de tren de Adamuz en Córdoba refuerza la hipótesis de un fallo en la soldadura de la vía. Los peritos han encontrado indicios físicos de deterioro en las vías previos al descarrilamiento. Marcos Llorente, el jugador del Atlético de Madrid y campeón del mundo, ha anunciado que deja la selección española. A sus 31 años, el futbolista madrileño cierra su ciclo como internacional con 27 partidos, una Eurocopa y 2 mundiales a sus espaldas. Llorente ha pasado por 3 de los escalones de la selección española, sub-19, sub-21 y la selección absoluta. El presidente del gobierno, Pedro Sánchez, ha estado en el Congreso este jueves para justificar la acción del Ejecutivo en la crisis de Ceuta. Ha defendido así a las fuerzas de seguridad, ha justificado por qué no devuelve a los inmigrantes y ha defendido a Marruecos. Toda la bancada socialista ha aplaudido, excepto la ministra de Defensa, Margarita Robles, de quien depende el CNI, que no se ha sumado a la ovación.
4: Absoluta transparencia, publicidad.
5: Sí, que esto vaya. El debate ha durado poco más de 6 horas y los focos estaban puestos en los protagonistas. Hemos visto cómo el presidente del gobierno se ha cruzado en el pasillo con Margarita Robles, se han parado para saludarse. Luego, la ministra de Defensa no ha aplaudido a Sánchez cuando ha anunciado que va a hacer públicos todos los informes que recibieron en julio. Moncloa resta importancia a ese gesto, tampoco le da ninguna trascendencia la propia Robles, que asegura que no tiene ningún problema en que se conozcan los informes del CNI. Robles ha sido una de las más claras del ala socialista del gobierno hasta ahora en señalar a Marruecos. El presidente del gobierno, aunque insiste en que no hay pruebas sólidas contra el país vecino, introduce algunos matices. Dice que no hay pruebas sólidas por el momento. Sánchez, además, ha asegurado que la relación, que la colaboración en la frontera con Marruecos va a tener que ser diferente, va a tener que cambiar.
6: Sánchez endurece su discurso sobre Marruecos.
2: Si existieran esas pruebas sólidas, actuaríamos en consecuencia, con total contundencia.
6: Pero de momento mantiene que no las hay.
2: Es que a día de hoy nadie ha aportado pruebas al gobierno.
6: Por tanto, añade, le toca gestionar con rigor y prudencia. En cualquier caso, sí reconoce que hay un antes y un después en la relación con Rabat.
2: Después de lo ocurrido, esa cooperación tiene que ser diferente.
6: El presidente insiste en que nadie anticipó una entrada de esa envergadura y promete transparencia.
2: He dado orden de publicar un dossier con todos los informes.
6: Informes de la Policía Nacional o el CNI entre el 1 de julio y el 1 de agosto. Según fuentes del Gobierno, estarán disponibles el martes que viene, cuando el Consejo de Ministros los desclasifique. Fuentes de defensa recuerdan que habría que evitar publicar la información sensible de servicios de inteligencia extranjeros para no dañar la credibilidad del CNI. Lo que ya ha desvelado Sánchez es un movimiento de hace dos semanas, después de que un ministro marroquí reivindicara la soberanía de Ceuta y Melilla.
2: Convocamos a la embajadora marroquí el pasado 21 de agosto.
6: Aunque desde Exteriores puntualizan que quien acudió fue su segundo, el encargado de negocios, porque la embajadora estaba fuera de España. La posición trasladada, innegociable. Ceuta y Melilla son españolas.
2: Por parte del Gobierno de España va a seguir así hasta el final de los tiempos.
6: A los ceutíes les garantiza
2: que no vamos a parar hasta que se recupere vuestra normalidad.
6: Y sobre la visita del rey a Ceuta asegura que se producirá en las próximas semanas.
1: Solo el Grupo Socialista ha respaldado sin matices al presidente del Gobierno. Tanto su socio de Ejecutivo como la mayoría de sus socios de legislatura han cargado contra Marruecos y discutido la gestión de la crisis.
0: Sumar se sale de la línea del Gobierno. Consideran insuficientes las explicaciones de Sánchez, a quien exigen contundencia para señalar a los responsables.
7: Marruecos, en coordinación con Estados Unidos e Israel, defender otra hipótesis no es creíble.
0: Y le piden autocrítica.
7: Se ha actuado tarde.
0: Exigen el traslado de los migrantes a la península para aliviar la tensión que, dicen, es el caldo de cultivo para derecha y ultraderecha.
8: Niños y niñas sin comer. ¿Y ustedes hablan de invasión? Hay que ser desgraciado.
0: Fuertes críticas también de los socios habituales que no aceptan la tesis de Sánchez.
9: No lo ha visto venir. Han llegado tarde. No es aceptable.
0: Y también de Esquerra, que señala Marruecos.
10: ¿Han visto las imágenes de los furgones, de los camiones cargados de gente? ¿Y la policía marroquí mirando como las vacas al tren?
0: Podemos pide a Sánchez romper las relaciones y advierte que esta crisis le puede costar el Gobierno.
11: Parece que todos los presidentes del bipartidismo terminan igual, con una gran mentira.
0: De hecho, Junts le señala la puerta de salida.
12: Fer un pas al costat i deixar que algú altre lideri.
0: Porque Sánchez, dice Junts, está inhabilitado para seguir gobernando.
1: La oposición de Partido Popular y de Vox llegaban a la tribuna tras la demostración de fuerza en las calles de España. Feijóo y Abascal han rivalizado en dureza y amenazado al presidente del Gobierno con los tribunales. Ambos también señalan a Marruecos.
13: Con un análisis casi calcado,
7: usted lo sabía y lo tapó.
13: PP y Vox repiten que Sánchez estaba al tanto.
14: Toda España sabe que usted lo sabía.
13: Reforzado tras publicarse el informe de la policía, Feijóo apunta sin paños calientes a Marruecos.
7: Y hay indicios de que Marruecos la coordinó y el Gobierno lo sabía porque fue advertido de ello.
13: Y asegura, como Abascal, que Marruecos chantajea al Gobierno.
7: ¿Por qué tiene miedo a Marruecos? ¿Qué sabe Marruecos de usted?
14: ¿Y qué le debe usted a los atacantes que no se atreve a señalarlos?
13: Sánchez mantiene que no hay pruebas de la autoría marroquí y niega que su gobierno esté cautivo.
2: Este gobierno no tiene miedo a enfrentarse a otros poderes extranjeros cuando así la situación lo ha requerido.
13: Críticas también a la reunión con la embajadora de Marruecos.
14: No de forma clandestina, sino de forma oficial. Es un hecho esencialmente público y político, no es un hecho secreto.
13: Sánchez le responde preguntando qué hubiera hecho un gobierno PP-Vox ante lo ocurrido en Ceuta.
2: ¿Disparar a la población civil? ¿Matar a cientos, quizá miles de jóvenes para evitarse tener que gestionar una crisis de acogida al otro lado de la frontera?
7: ¿Qué habría hecho yo? No irme de vacaciones, no broncearme en

0: la situación que viven y para pedir que no se cree un nuevo campamento para inmigrantes en el muelle de Poniente. Los vecinos dicen que no es un buen lugar para ubicarlo debido a su proximidad a las zonas residenciales y especialmente a la cercanía del colegio Ortega y Gasset.
1: Más de un mes después, esta es la situación en Ceuta. Personas que se resisten a regresar a Marruecos. En la playa del Trampolín mantienen en pie, como pueden, los campamentos que ellos mismos han habilitado. Preocupa la situación en el polígono del Tarajal. Allí permanecen en situación de calle muchas mujeres y niños. Este jueves, un menor marroquí de 17 años ha muerto por complicaciones derivadas de la diabetes severa que padecía. Ya estaba siendo atendido por la ciudad autónoma y estaba acogido en el centro temporal La Esperanza. Muchos pasan noches a la intemperie, en los aledaños de los centros de acogida, con la esperanza de obtener una plaza. El objetivo del gobierno es alcanzar las 6.000, pero para algunos la espera se hace ya insoportable. Desde el 10 de agosto, más de 3.600 migrantes han regresado voluntariamente a Marruecos. Asha llegó 3 días antes de la entrada masiva. Buscaba un futuro mejor para ayudar a sus padres. Ahora ha decidido volver a su país. Uno de los motivos, dice, es la violencia sufrida. Desandan su camino por este paso de tierra, paralelo al mar y a la frontera por la que entraron. Salen decenas cada día, dejando atrás la idea de un nuevo comienzo y con la duda de qué les esperará ahora.
0: Nueva tragedia en el mar. Decenas de inmigrantes habrían fallecido en un cayuco que salió de Gambia hace 26 días. Salvamento Marítimo ha dado con él en aguas de Gran Canaria con 44 personas a bordo. 5 de ellas siguen hospitalizadas. La embarcación portaba además 5 cadáveres.
2: Buenas noches, pues sí, está confirmado que en el cayuco había 5 cadáveres que han permanecido a bordo porque no han podido ser rescatados por las malas condiciones de la mar. Pero se piensa que en la travesía hubo más fallecidos. Según los testimonios de los propios migrantes, eran muchos más cuando zarparon hace casi un mes desde Gambia y no solo los 44 que han sido rescatados. Salvamento Marítimo ha conseguido rescatar con vida a 44 personas de un cayuco que estaba a la deriva a unas 65 millas náuticas al sur de este muelle de Arguineguín, en Gran Canaria. Los 44 supervivientes estaban en mal estado, eran varones subsaharianos y no había ningún menor.
0: La guerra en Ucrania ha desatado en el corazón de Europa una oleada de ataques y sabotajes sin autor aparente, pero que cada vez más países vinculan a Rusia. Alemania investiga sabotajes en estaciones eléctricas esta semana. 2 personas han sido detenidas en Múnich por lanzar artefactos incendiarios contra fabricantes que suministran armas a Ucrania.
3: No estamos en guerra, pero tampoco en paz. Es una frase recurrente del canciller Merz que empieza a permear entre parte de la población. Julian dice que la situación actual le parece muy fuerte. Hans nos cuenta que las circunstancias son serias y que confía en la OTAN. En Alemania han aparecido drones, cables cortados o un silo con armas cerca de Berlín. Las autoridades no han señalado culpables con claridad en casi ningún caso. A veces apuntan a organizaciones de extrema izquierda, otras a Moscú. Hasta el atentado fallido en Leipzig el 4 de agosto. Rusia es responsable de este ataque híbrido, dijo el ministro del Interior Dobrindt. Alemania ha experimentado un cambio cultural.
4: Este país venía de los años 80 de tener las mayores manifestaciones pacifistas, probablemente de Europa Occidental, y eso ha cambiado. La gente acepta tener el mayor número de soldados, el mayor número de tanques, el mayor número de bombas.
3: Alemania se rearma de forma masiva, pero los daños que sufre son pequeños, perpetrados por lo que la policía llama ejecutores desechables, baratos, fáciles de sustituir y dedicados a provocar miedo, algo que es muy difícil de responder de forma proporcional y sin provocar una escalada.
0: Caída global de algunos de los principales chatbots de inteligencia artificial, entre ellos ChatGPT. Usuarios de todo el mundo, también de España, han comenzado a informar de errores en las plataformas sobre las 3 de la tarde, hora peninsular española, y aún no se ha solucionado. Alegan que las páginas no cargan o que los bots no responden como habitualmente hacen. Además de ChatGPT, otros que no funcionan son Grok, Cloud o Google Gemini. De momento se desconoce el motivo. El alcalde de Nueva York, el demócrata Zoran Mamdani, prohíbe el uso de inteligencia artificial en las escuelas públicas.

0: dependientes del Ayuntamiento de la ciudad, una decisión que llega justo antes del comienzo del curso escolar.
1: Los niños necesitan profesores y conexión humana para crecer y aprender. Bajo esta premisa, el alcalde de Nueva York ha anunciado su última medida, prohibir el uso de la inteligencia artificial en los colegios públicos de la ciudad. El plan afectará a los alumnos de entre 2 y 14 años. En principio, durará un año y, dependiendo de su éxito, podrá prolongarse.
2: La tech industry wants us to believe that AI in early education is not only inevitable, but that it is necessary. We do not see it that way.
1: El distrito escolar de la ciudad de Nueva York es el más grande de todo Estados Unidos. Cerca de 1.800 colegios y escuelas están bajo su paraguas y se calcula que esta moratoria afectará en torno a 600.000 alumnos. Será en el instituto cuando los alumnos neoyorquinos aprendan a manejar la IA, pero no cualquiera. El currículo excluye a ChatGPT, Claude, Gemini y los demás agentes más usados en el mundo.
0: Se cumple un año de la tragedia del funicular de La Gloria en Lisboa, un accidente que causó 16 muertos, una veintena de heridos y para el que todavía no se tienen todas las respuestas.
3: Hace un año, el histórico elevador de La Gloria se precipitaba por esta calle de Lisboa. 16 personas murieron en el accidente, 21 resultaron heridas. Hoy, familiares y amigos se reúnen a pocos metros del lugar de la tragedia para recordar a las víctimas.
4: Recordamos diante de vos aquellos que aquí encontraron.
3: Un olivo y las piedras con sus nombres forman el monumento en su memoria, pero para las víctimas el homenaje no cierra las heridas.
5: Yo continuo a sentir dolor.
3: Ana fue la última persona en subir al funicular. Un año después sigue conviviendo con las secuelas físicas y psicológicas.
5: Yo continuo sin entender por qué aquel accidente aconteceu num transporte que era tão utilizado todos os dias, não é?
3: La investigación sigue abierta a la espera de un informe definitivo que se retrasa por la complejidad de las pruebas sobre el sistema de frenado.
6: Todas las personas ya perceberam exactamente que esta tragedia teve na sua origem negligencia.
3: Hay tres sospechosos formales y la Fiscalía prevé presentar cargos antes de que termine el año. Mientras tanto, un año después, víctimas y familiares continúan esperando información, apoyo y responsabilidades. Dicen que muchas familias apenas han tenido comunicación directa con el Ayuntamiento de Lisboa. También reclaman poder participar públicamente en la conversación sobre lo ocurrido. Hoy Lisboa recuerda a las 16 víctimas, las flores cubren el memorial y las familias siguen esperando respuestas.
0: El Tribunal de Estrasburgo condena a España por vulnerar el derecho de manifestación y de libertad de expresión de cuatro manifestantes durante el asedio al Parlamento de Cataluña en 2011. Cree que, aunque las acciones intimidatorias podrían justificar sanciones, las penas de 3 años de cárcel del Tribunal Supremo fueron desproporcionadas porque no constituyeron un acto de violencia. No llegaron a cumplir las penas, protestaban contra los recortes públicos. El Tribunal Superior de Justicia de Madrid ha archivado una queja del Sindicato Unificado de Policía contra el juez Juan Carlos Peinado. Los magistrados consideran que no cometió una falta por desconsideración cuando aseguró en un auto que los escoltas policías de Begoña Gómez podrían ayudarla a fugarse. El informe definitivo de la Guardia Civil sobre el accidente de tren de Adamuz refuerza la hipótesis de una rotura en la soldadura de la vía. Es ahí donde se dirigen las miradas como causa probable de la tragedia. Los peritos han encontrado indicios de deterioro previos al descarrilamiento.
7: El acta de los peritos de la Guardia Civil documenta la rotura del carril por una soldadura y muestra detalles que hasta ahora no se habían visto de forma tan clara. Se percibe en el alma del carril, la parte más dura y resistente del rail, una zona más oscura y diferenciada, compatible con una fisura que se fuese degradando o con un defecto interno de la soldadura o del material. Son hipótesis que manejan los investigadores. El examen de estos fragmentos en laboratorio será el que certifique la causa del fallo de la soldadura y rotura del carril. Un examen que sigue a la espera del laboratorio desde hace 4 meses y que está dejando la investigación en stand-by. Tampoco se han practicado las pruebas periciales, lo ha dicho el ministro de Transportes en redes sociales. Este acta de la Guardia Civil señala que el impacto del lirio tras descarrilar con el Albia se pudo producir entre los coches 6 y 7. Se sustenta en estas fotografías y en el estado de los vagones. El impacto, según los últimos cálculos de los investigadores, se produjo a una velocidad relativa de 370 km por hora. 46 personas murieron y más de 150 resultaron heridas.
0: El Consejo de Supervisión de Volkswagen ha aprobado por unanimidad un nuevo plan futuro. En un comunicado se recoge que el objetivo primordial para los próximos años es transformar la compañía y hacerla más eficiente y competitiva, y para ello se reduce un 50% la oferta de modelos de coches. Además, prevé despedir a 50.000 trabajadores en todo el mundo y no se garantiza el futuro de 4 de sus plantas de producción en Alemania. En el comunicado no se especifica nada del futuro de SEAT. Participar en competiciones de videojuegos, compartir conocimientos y superar retos de ciberseguridad es parte de la programación de la Navarra LAN Party, una concentración de aficionados al gaming y a la programación que abre sus puertas.
8: Poco a poco van llegando los participantes al pabellón de la Universidad Pública de Navarra. Está previsto que sean unos 480, el 17% de ellos serán mujeres. Esta es la LAN Party con mayor velocidad para navegar, 20 gigas a cada segundo. Además, aquí vienen para compartir conocimientos, para jugar, pero también la organización ofrece diferentes actividades, charlas, como por ejemplo la que va a haber mañana abierta al público del matemático Eduardo Sáenz de Cabezón, famoso por Órbita Laica, pero también otras más informales, como por ejemplo cómo funcionan las apps de citas, sus algoritmos. Todo ello hasta el domingo día 6.
9: Alguien podría decir, esto es endogámico. No, esto es una comunidad. Y esto, la idea es poder hacer contactos, la idea es poder conseguir que todos aquí estemos juntos, podamos disfrutar y podamos aprender unos de otros.
8: Además, se enfrentarán a retos como, por ejemplo, detectar brechas de ciberseguridad.
10: Y muchos llevamos más de 10 años viniendo, entonces nos gusta el ambiente que se crea, todas las novedades que se generan y que aprendemos de otras personas.
11: Acabo de ser recientemente padre y como me voy a dormir a casa y vuelvo, pues en vez de traerme el ordenador me he traído la tablet para montar unas miniaturas y la Switch.
12: Es como pues, ir a hacer otros planes, ir al cine, ir a comer, pues lo mismo un poco, pero aquí, pues jugando.
13: Bueno, yo sigo haciendo cacharretos de estos, que básicamente es tunear, como si tunearas un coche, pero con un ordenador. Poner lucecitas y ponerlo, es un poco artístico, no tiene más.
8: Una cita que reservan cada año en el calendario.
0: Se ha inaugurado una nueva edición de Salamac, la feria agropecuaria más importante del sur de Europa, y llega en un momento delicado para el sector primario. Los profesionales aprovechan para reivindicar una nueva PAC con más rentabilidad y menos burocracia.
14: Salamac 2026 presume de cifras, 470 expositores, casi 1.500 animales de 38 razas y más de 50 expertos en sus jornadas profesionales. Récord de participación, pero en un año, nos cuentan desde el sector, muy duro y con más incertidumbre que nunca.
15: Es un año que hay que sumarle la sequía, con todos los insumos, con todo lo que ha subido la vida. Es un año complicado, ha bajado la carne por el tema de la exportación.
16: El tema de la carne con el tema de Marruecos y todo esto, pues y el verano que también suele influir, pues sí que ha bajado bastante el precio de la carne y pues estamos un poco preocupados, la verdad.
14: En la feria agroganadera más importante del sur de Europa, los profesionales han aprovechado para reivindicar. Piden una negociación de la política agraria común a partir de 2028 con más viabilidad económica y menos trabas, en la que todos los implicados remen en la misma dirección.
17: Al final, el producto que viene de fuera no trabaja con la igualdad de condiciones al producto que tenemos en España y sería justo para todos de que fuésemos todos en la misma dirección.
14: Estos días aquí podrán verse algunos de los mejores ejemplares del mundo de ganado puro. Tampoco faltarán los concursos nacionales de vacuno ni las mesas de debate sobre el futuro del sector. Y algo importante, el análisis de la sanidad animal, la clave para evitar enfermedades.
0: Solo 46 días después de proclamarse campeón del mundo de fútbol, Marcos Llorente ha sorprendido anunciando que no vestirá más la camiseta de la selección. Lo ha hecho en sus redes sociales con una carta de despedida y algunas de las fotos más importantes de su carrera, las de la final mundialista frente a Argentina, pero también algunas de sus inicios como futbolista. Llorente dice adiós a los 31 años y tras 27 internacionalidades con España.
18: El adiós de Marcos Llorente a la selección es inesperado por dos motivos. Tiene 31 años y acaba de ganar un Mundial. Cierra una etapa como internacional consciente de que aún le quedarían años vistiendo la camiseta de España. Él mismo apunta: sé que muchos no lo entenderéis, pero es una decisión

0: personal muy meditada y sobre todo muy sentida. Una renuncia en la que pensó antes incluso de saber si iría al Mundial, ha explicado. Tras su paso por la sub-19 y la sub-21, debutó a las órdenes de Luis Enrique en 2020 con la absoluta, para la que ha jugado 27 partidos. En las últimas entrevistas, Llorente dijo no querer alargar su carrera deportiva más allá de los 35, pero nadie imaginó que se despediría de la selección en el momento más dulce.
1: Ha comenzado a disputarse la cuarta jornada de la Liga de Fútbol. En Anoeta, Real Sociedad y Celta han empatado a cero y este viernes se disputa un muy interesante Betis-Real Madrid. Los blancos llegan con 7 bajas confirmadas y con 2 entrenadores, José Mourinho y Manuel Pellegrini, que son viejos conocidos del fútbol y con algunas cuentas pendientes.
2: Casi 20 enfrentamientos y numerosas ruedas de prensa preguntados el uno por el otro. Así sonaban en 2011 cuando Mourinho relevaba en el banquillo a un destituido Pellegrini.
3: Si el Real Madrid me echa, yo no voy a entrenar al Málaga. Si el Real Madrid me echa, yo voy para un grande club en Inglaterra, un grande club en Italia.
2: Dardos de otra época que ya no se pueden cambiar.
4: No podemos volver atrás en el tiempo.
2: Pero sí asumir como error.
4: He tenido algún comentario muy estúpido que no me orgullo.
5: Declaraciones hace mucho tiempo que para mí no tiene ninguna trascendencia.
2: Firmada la paz, en el día de la primera reacción de Mourinho a la condena de Raúl Asencio por conducir ebrio.
4: Errores todos hacen, pero errores acumulados es una cosa diferente. Un jugador de Real Madrid es jugador de Real Madrid 24 horas por día.
2: Y donde, por sorpresa, Carlo Ancelotti ha visitado la ciudad deportiva de Valdebebas.
6: Si esto se sigue trasladando en otra serie de jornadas, pues me veré obligado a girar esas facturas.
1: Son las palabras del alcalde de Leganés sobre la presencia del Rayo Vallecano jugando sus partidos como local en Butarque. Mientras, el conjunto vallecano sigue pidiendo volver a casa y, mientras tanto, aplazar este partido, el próximo encuentro que tiene fechado para el sábado frente al Racing de Santander. Dejamos el fútbol. El final en Calar Alto ha dejado a Enric Mas aún más líder en la Vuelta Ciclista a España, aprovechando la montaña para seguir aumentando su ventaja sobre Roglic. Antes de que llegue esa temida contrarreloj en la que el esloveno puede recortar tiempo.
7: Enric es más líder de esta vuelta, metiéndole en torno a medio minuto a sus directos perseguidores. Roglic queda ahora en la general a 1.45 y a 2.06 Félix Gall. El austriaco del Decathlon fue el que intentó hacer la selección definitiva en el último puerto y antes que él probó fortuna Richard Carapaz. La victoria de la etapa, sin embargo, estaba por delante y fue para el joven talento esloveno Jakob Ohmzell, que le arrebató la que hubiera sido su segunda victoria en una vuelta al navarro del Ken Pharma, Urko Berrade.
1: España juega este viernes su primer partido en un Mundial femenino de baloncesto en 8 años, después de haberse perdido el último Mundial. Las jugadoras de Miguel Méndez debutan contra la anfitriona, Alemania, seguramente el partido más complicado que van a tener en esta primera fase. Un encuentro que van a poder seguir en directo en Teledeporte.
8: España llega aquí a Berlín a su octava participación en una Copa del Mundo con expectativas muy altas. Ha subido del puesto 6 al 3 en el ranking de apuestas de la FIBA, solo por detrás de Estados Unidos y Francia, gracias a que ha ganado sus 5 partidos de preparación y también por tener a 7 jugadoras fichadas por equipos de la WNBA.
9: Creo que es centrarnos un poco en lo nuestro, en las dinámicas que hemos estado trabajando, en nuestra defensa, en nuestro ataque y en hacer las cosas bien desde el principio.
10: Espero que nos veáis todos por Teledeporte. La verdad que es un partido muy complicado, pero va a ser muy bonito de jugar y esperemos llevarnos la victoria. ¡Vamos, España!
11: Este viernes continuamos hablando de un día muy caluroso en gran parte de España. Las temperaturas incluso suben un poco más y hablamos de cifras elevadas en áreas del Valle del Ebro y en el Cantábrico Oriental, y se mantienen también muy altas las temperaturas en el centro y en el sur del país, con este ambiente estable y con la presencia de las nubes altas y de la calima, que va a ser más evidente en zonas de Andalucía y del oeste peninsular, destacando que también durante la tarde podríamos tener alguna tormenta seca, algún chubasco, especialmente en puntos montañosos del sistema central.
1: Ya conocemos las 3 películas preseleccionadas para representar a España en la carrera de los Oscars de Hollywood. La bola negra de los Javis, El ser querido de Rodrigo Sorogoyen y Los domingos de Alauda Ruiz.

0: de Azúa son las candidatas de la Academia de Cine. En dos semanas sabremos cuál es la película elegida.
1: Experimentas muchísimas cosas.
0: Kiko Veneno lanza el tercer tema de su nuevo álbum, que estrenará el próximo 6 de noviembre. Se titula Yo y mi manager y en esta ocasión ha contado con el dúo Estopa. La canción nació de forma espontánea en un camerino del Sant Jordi Club de Barcelona en abril de 2022, cuando Kiko, José y David Estopa reaccionaron con humor a la reprimenda de un manager. Lo que comenzó como una improvisación terminó convertido en una rumba, esta que están escuchando.

0: favor, silencio.
1: El presidente del gobierno, Pedro Sánchez, mantiene que no hay pruebas sólidas contra Marruecos, pero anuncia que si aparecieran, actuaría con contundencia. En su esperada comparecencia en el Congreso de los Diputados sobre la crisis de Ceuta, ha contado también que convocó a la embajadora marroquí el 21 de agosto.
2: Lo cierto y la verdad es que a día de hoy nadie ha aportado pruebas al gobierno que permitan concluir que esta entrada masiva en la ciudad española de Ceuta fuera diseñada o ejecutada por las autoridades marroquíes. Si existieran esas pruebas sólidas, actuaríamos en consecuencia, con total contundencia como exige la situación.
1: Saludos desde el canal 24 horas de Televisión Española. El presidente del gobierno, Pedro Sánchez, ha anunciado también que publicará todos los informes de inteligencia sobre la crisis para demostrar que no hubo avisos sobre su envergadura. El jefe del principal partido de la oposición responsabiliza a Marruecos y amenaza a Pedro Sánchez con los tribunales por cómplice.
2: No lo hizo, informe al menos ninguno que llegara.
3: La operación salió de Marruecos. Fue consentida por Marruecos y hay indicios de que Marruecos la coordinó y el gobierno lo sabía porque fue advertido de ello.
1: El presidente del gobierno no ha contado con el apoyo incondicional de sus socios, incluido Sumar. Prácticamente todos cargan contra Marruecos y piden agilizar el traslado a la península de los inmigrantes. El drama migratorio es también patente en aguas de Canarias. Salvamento Marítimo ha localizado un cayuco a la deriva esta pasada madrugada con 5 cadáveres a bordo. Han podido rescatar a 44 personas, pero creen que podría haber hasta 80 fallecidos. El informe definitivo de la Guardia Civil sobre el accidente de tren de Adamuz en Córdoba refuerza la hipótesis de un fallo en la soldadura de la vía. Los peritos han encontrado indicios físicos de deterioro en las vías previos al descarrilamiento. Marcos Llorente, el jugador del Atlético de Madrid y campeón del mundo, ha anunciado que deja la selección española. A sus 31 años, el futbolista madrileño cierra su ciclo como internacional con 27 partidos, una Eurocopa y 2 mundiales a sus espaldas. Llorente ha pasado por 3 de los escalones de la selección española, sub-19, sub-21 y la selección absoluta. El presidente del gobierno, Pedro Sánchez, ha estado en el Congreso este jueves para justificar la acción del Ejecutivo en la crisis de Ceuta. Ha defendido así a las fuerzas de seguridad, ha justificado por qué no devuelve a los inmigrantes y ha defendido a Marruecos. Toda la bancada socialista ha aplaudido, excepto la ministra de Defensa, Margarita Robles, de quien depende el CNI, que no se ha sumado a la ovación.
4: Absoluta transparencia, publicidad.
5: Sí, que esto vaya. El debate ha durado poco más de 6 horas y los focos estaban puestos en los protagonistas. Hemos visto cómo el presidente del gobierno se ha cruzado en el pasillo con Margarita Robles, se han parado para saludarse. Luego, la ministra de Defensa no ha aplaudido a Sánchez cuando ha anunciado que va a hacer públicos todos los informes que recibieron en julio. Moncloa resta importancia a ese gesto, tampoco le da ninguna trascendencia la propia Robles, que asegura que no tiene ningún problema en que se conozcan los informes del CNI. Robles ha sido una de las más claras del ala socialista del gobierno hasta ahora en señalar a Marruecos. El presidente del gobierno, aunque insiste en que no hay pruebas sólidas contra el país vecino, introduce algunos matices. Dice que no hay pruebas sólidas por el momento. Sánchez, además, ha asegurado que la relación, que la colaboración en la frontera con Marruecos va a tener que ser diferente, va a tener que cambiar.
6: Sánchez endurece su discurso sobre Marruecos.

0: Si existieran esas pruebas sólidas, actuaríamos en consecuencia, con total contundencia.
1: Pero de momento mantiene que no las hay.
0: Es que a día de hoy nadie ha aportado pruebas al gobierno.
1: Por tanto, añade, le toca gestionar con rigor y prudencia. En cualquier caso, sí reconoce que hay un antes y un después en la relación con Rabat.
0: Después de lo ocurrido, esa cooperación tiene que ser diferente.
1: El presidente insiste en que nadie anticipó una entrada de esa envergadura y promete transparencia.
0: He dado orden de publicar un dossier con todos los informes.
1: Informes de la Policía Nacional o el CNI entre el 1 de julio y el 1 de agosto. Según fuentes del gobierno, estarán disponibles el martes que viene, cuando el Consejo de Ministros los desclasifique. Fuentes de defensa recuerdan que habría que evitar publicar la información sensible de servicios de inteligencia extranjeros para no dañar la credibilidad del CNI. Lo que ya ha desvelado Sánchez es un movimiento de hace dos semanas, después de que un ministro marroquí reivindicara la soberanía de Ceuta y Melilla.
0: Convocamos a la embajadora marroquí el pasado 21 de agosto.
1: Aunque desde Exteriores puntualizan que quien acudió fue su segundo, el encargado de negocios, porque la embajadora estaba fuera de España. La posición trasladada, innegociable. Ceuta y Melilla son españolas.
0: Por parte del Gobierno de España va a seguir así hasta el final de los tiempos.
1: A los ceutíes les garantiza
0: que no vamos a parar hasta que se recupere vuestra normalidad.
1: Y sobre la visita del rey a Ceuta asegura que se producirá en las próximas semanas.
2: Solo el Grupo Socialista ha respaldado sin matices al presidente del Gobierno. Tanto su socio de Ejecutivo como la mayoría de sus socios de legislatura han cargado contra Marruecos y discutido la gestión de la crisis.
3: Sumar se sale de la línea del Gobierno. Consideran insuficientes las explicaciones de Sánchez, a quien exigen contundencia para señalar a los responsables.
4: Marruecos, en coordinación con Estados Unidos e Israel, defender otra hipótesis no es creíble.
3: Y le piden autocrítica.
4: Se ha actuado tarde.
3: Exigen el traslado de los migrantes a la península para aliviar la tensión que, dicen, es el caldo de cultivo para derecha y ultraderecha.
5: Niños y niñas sin comer. ¿Y ustedes hablan de invasión? Hay que ser desgraciado.
3: Fuertes críticas también de los socios habituales que no aceptan la tesis de Sánchez.
6: No lo ha visto venir. Han llegado tarde.
7: No es aceptable.
3: Y también de Esquerra, que señala a Marruecos.
8: ¿Han visto las imágenes de los furgones, de los camiones cargados de gente? ¿Y la policía marroquí mirando como las vacas al tren?
3: Podemos pide a Sánchez romper las relaciones y advierte que esta crisis le puede costar el gobierno.
9: Parece que todos los presidentes del bipartidismo terminan igual, con una gran mentira.
3: De hecho, Junts le señala la puerta de salida.
10: Fer un pas al costat i deixar que algú altre lideri.
3: Porque Sánchez, dice Junts, está inhabilitado para seguir gobernando.
2: La oposición de Partido Popular y de Vox llegaban a la tribuna tras la demostración de fuerza en las calles de España. Feijóo y Abascal han rivalizado en dureza y amenazado al presidente del Gobierno con los tribunales. Ambos también señalan a Marruecos.
11: Con un análisis casi calcado,
4: usted lo sabía y lo tapó.
11: PP y Vox repiten que Sánchez estaba al tanto.
12: Toda España sabe que usted lo sabía.
11: Reforzado tras publicarse el informe de la policía, Feijóo apunta sin paños calientes a Marruecos.
4: Y hay indicios de que Marruecos la coordinó y el gobierno lo sabía porque fue advertido de ello.
11: Y asegura, como Abascal, que Marruecos chantajea al gobierno.
4: ¿Por qué tiene miedo a Marruecos? ¿Qué sabe Marruecos de usted?
12: ¿Y qué le debe usted a los atacantes que no se atreve a señalarlos?
11: Sánchez mantiene que no hay pruebas de la autoría marroquí y niega que su gobierno esté cautivo.
0: Este gobierno no tiene miedo a enfrentarse a otros poderes extranjeros cuando así la situación lo ha requerido.
11: Críticas también a la reunión con la embajadora de Marruecos.
4: No de forma clandestina, sino de forma oficial.
12: Es un hecho esencialmente público y político, no es un hecho secreto.
11: Sánchez le responde preguntando qué hubiera hecho un gobierno PP-Vox ante lo ocurrido en Ceuta.
0: ¿Disparar a la población civil? ¿Matar a cientos, quizá miles de jóvenes para evitarse tener que gestionar una crisis de acogida al otro lado de la frontera?
4: ¿Qué habría hecho yo? No irme de vacaciones. No broncearme en ninguna playa.
11: De nuevo, PP y Vox amenazan con los tribunales.
12: Algún día rendirán ustedes cuentas.
4: La responsabilidad judicial se dirimirá durante la causa que ya está abierta en la Audiencia Nacional y en la que mi partido se ha personado y probablemente escale ante el Tribunal Supremo.
2: Y mientras se habla de Ceuta en Madrid, los ceutíes vuelven a salir a las calles para protestar por la situación que viven y para pedir que no se cree un nuevo campamento para inmigrantes en el muelle de Poniente. Los vecinos dicen que no es un buen lugar para ubicarlo debido a su proximidad a las zonas residenciales y especialmente a la cercanía del colegio Ortega y Gasset.
1: Más de un mes después, esta es la situación en Ceuta. Personas que se resisten a regresar a Marruecos. En la playa del Trampolín mantienen en pie, como pueden, los campamentos que ellos mismos han habilitado. Preocupa la situación en el polígono del Tarajal. Allí permanecen en situación de calle muchas mujeres y niños. Este jueves, un menor marroquí de 17 años ha muerto por complicaciones derivadas de la diabetes severa que padecía. Ya estaba siendo atendido por la ciudad autónoma y estaba acogido en el centro temporal La Esperanza. Muchos pasan noches a la intemperie, en los aledaños de los centros de acogida, con la esperanza de obtener una plaza. El objetivo del gobierno es alcanzar las 6.000, pero para algunos la espera se hace ya insoportable. Desde el 10 de agosto, más de 3.600 migrantes han regresado voluntariamente a Marruecos. Asha llegó 3 días antes de la entrada masiva. Buscaba un futuro mejor para ayudar a sus padres. Ahora ha decidido volver a su país. Uno de los motivos, dice, es la violencia sufrida. Desandan su camino por este paso de tierra, paralelo al mar y a la frontera por la que entraron. Salen decenas cada día, dejando atrás la idea de un nuevo comienzo y con la duda de qué les esperará ahora.
2: Nueva tragedia en el mar. Decenas de inmigrantes habrían fallecido en un cayuco que salió de Gambia hace 26 días. Salvamento Marítimo ha dado con él en aguas de Gran Canaria con 44 personas a bordo. 5 de ellas siguen hospitalizadas. La embarcación portaba además 5 cadáveres.
7: Buenas noches, pues sí, está confirmado que en el cayuco había 5 cadáveres que han permanecido a bordo porque no han podido ser rescatados por las malas condiciones de la mar. Pero se piensa que en la travesía hubo más fallecidos. Según los testimonios de los propios migrantes, eran muchos más cuando zarparon hace casi un mes desde Gambia y no solo los 44 que han sido rescatados. Salvamento Marítimo ha conseguido rescatar con vida a 44 personas de un cayuco que estaba a la deriva a unas 65 millas náuticas al sur de este muelle de Arguineguín, en Gran Canaria. Los 44 supervivientes estaban en mal estado, eran varones subsaharianos y no había ningún menor.
2: La guerra en Ucrania ha desatado en el corazón de Europa una oleada de ataques y sabotajes sin autor aparente, pero que cada vez más países vinculan a Rusia. Alemania investiga sabotajes en estaciones eléctricas esta semana. 2 personas han sido detenidas en Múnich por lanzar artefactos incendiarios contra fabricantes que suministran armas a Ucrania.
13: No estamos en guerra, pero tampoco en paz. Es una frase recurrente del canciller Merz que empieza a permear entre parte de la población. Julian dice que la situación actual le parece muy fuerte. Hans nos cuenta que las circunstancias son serias y que confía en la OTAN. En Alemania han aparecido drones, cables cortados o un silo con armas cerca de Berlín. Las autoridades no han señalado culpables con claridad en casi ningún caso. A veces apuntan a organizaciones de extrema izquierda, otras a Moscú. Hasta el atentado fallido en Leipzig el 4 de agosto. Rusia es responsable de este ataque híbrido, dijo el ministro del Interior Dobrindt. Alemania ha experimentado un cambio cultural.
14: Este país venía de los años 80 de tener las mayores manifestaciones pacifistas, probablemente de Europa Occidental, y eso ha cambiado. La gente acepta tener el mayor número de soldados, el mayor número de tanques, el mayor número de bombas.
13: Alemania se rearma de forma masiva, pero los daños que sufre son pequeños, perpetrados por lo que la policía llama ejecutores desechables, baratos, fáciles de sustituir y dedicados a provocar miedo, algo que es muy difícil de responder de forma proporcional y sin provocar una escalada.
2: Caída global de algunos de los principales chatbots de inteligencia artificial, entre ellos ChatGPT. Usuarios de todo el mundo, también de España, han comenzado a informar de errores en las plataformas sobre las 3 de la tarde, hora peninsular española, y aún no se ha solucionado. Alegan que las páginas no cargan o que los bots no responden como habitualmente hacen. Además de ChatGPT, otros que no funcionan son Grok, Claude o Google Gemini. De momento se desconoce el motivo. El alcalde de Nueva York, el demócrata Zoran Mamdani, prohíbe el uso de inteligencia artificial en las escuelas públicas.

0: públicas dependientes del Ayuntamiento de la ciudad, una decisión que llega justo antes del comienzo del curso escolar.
1: Los niños necesitan profesores y conexión humana para crecer y aprender. Bajo esta premisa, el alcalde de Nueva York ha anunciado su última medida, prohibir el uso de la inteligencia artificial en los colegios públicos de la ciudad. El plan afectará a los alumnos de entre 2 y 14 años. En principio, durará un año y, dependiendo de su éxito, podrá prolongarse.
2: The tech industry wants us to believe that AI in early education is not only inevitable, but that it is necessary. We do not see it that way.
1: El distrito escolar de la ciudad de Nueva York es el más grande de todo Estados Unidos. Cerca de 1.800 colegios y escuelas están bajo su paraguas y se calcula que esta moratoria afectará en torno a 600.000 alumnos. Será en el instituto cuando los alumnos neoyorquinos aprendan a manejar la IA, pero no cualquiera. El currículo excluye a ChatGPT, Claude, Gemini y los demás agentes más usados en el mundo.
0: Se cumple un año de la tragedia del funicular de La Gloria en Lisboa, un accidente que causó 16 muertos, una veintena de heridos y para el que todavía no se tienen todas las respuestas.
3: Hace un año, el histórico elevador de La Gloria se precipitaba por esta calle de Lisboa. 16 personas murieron en el accidente, 21 resultaron heridas. Hoy, familiares y amigos se reúnen a pocos metros del lugar de la tragedia para recordar a las víctimas.
4: Recordamos diante de vos aquellos que aquí encontraron...
3: Un olivo y las piedras con sus nombres forman el monumento en su memoria, pero para las víctimas el homenaje no cierra las heridas.
5: Yo continuo a tirar de dolor.
3: Ana fue la última persona en subir al funicular. Un año después sigue conviviendo con las secuelas físicas y psicológicas.
5: Yo continuo sin entender por qué aquel accidente aconteció. No... un transporte que era tan utilizado todos los días, ¿no es?
3: La investigación sigue abierta a la espera de un informe definitivo que se retrasa por la complejidad de las pruebas sobre el sistema de frenado.
6: Todas las personas ya perceberon exactamente que esta tragedia teve na su origen negligencia.
3: Hay 3 sospechosos formales y la Fiscalía prevé presentar cargos antes de que termine el año. Mientras tanto, un año después, víctimas y familiares continúan esperando información, apoyo y responsabilidades. Dicen que muchas familias apenas han tenido comunicación directa con el Ayuntamiento de Lisboa. También reclaman poder participar públicamente en la conversación sobre lo ocurrido. Hoy Lisboa recuerda a las 16 víctimas, las flores cubren el memorial y las familias siguen esperando respuestas.
0: El Tribunal de Estrasburgo condena a España por vulnerar el derecho de manifestación y de libertad de expresión de 4 manifestantes durante el asedio al Parlament de Cataluña en 2011. Cree que, aunque las acciones intimidatorias podrían justificar sanciones, las penas de 3 años de cárcel del Tribunal Supremo fueron desproporcionadas porque no constituyeron un acto de violencia. No llegaron a cumplir las penas, protestaban contra los recortes públicos. El Tribunal Superior de Justicia de Madrid ha archivado una queja del Sindicato Unificado de Policía contra el juez Juan Carlos Peinado. Los magistrados consideran que no cometió una falta por desconsideración cuando aseguró en un auto que los escoltas policías de Begoña Gómez podrían ayudarla a fugarse. El informe definitivo de la Guardia Civil sobre el accidente de tren de Adamuz refuerza la hipótesis de una rotura en la soldadura de la vía. Es ahí donde se dirigen las miradas como causa probable de la tragedia. Los peritos han encontrado indicios de deterioro previos al descarrilamiento.
7: El acta de los peritos de la Guardia Civil documenta la rotura del carril por una soldadura y muestra detalles que hasta ahora no se habían visto de forma tan clara. Se percibe en el alma del carril, la parte más dura y resistente del rail, una zona más oscura y diferenciada, compatible con una fisura que se fuese degradando o con un defecto interno de la soldadura o del material. Son hipótesis que manejan los investigadores. El examen de estos fragmentos en laboratorio será el que certifique la causa del fallo de la soldadura y rotura del carril. Un examen que sigue a la espera del laboratorio desde hace 4 meses y que está dejando la investigación en stand-by. Tampoco se han practicado las pruebas periciales, lo ha dicho el ministro de Transportes en redes sociales. Este acta de la Guardia Civil señala que el impacto del lirio tras descarrilar con el Albia se pudo producir entre los coches 6 y 7. Se sustenta en estas fotografías y en el estado de los vagones. El impacto, según los últimos cálculos de los investigadores, se produjo a una velocidad relativa de 370 km por hora. 46 personas murieron y más de

0: 150 resultaron heridas.
1: El Consejo de Supervisión de Volkswagen ha aprobado por unanimidad un nuevo plan futuro. En un comunicado se recoge que el objetivo primordial para los próximos años es transformar la compañía y hacerla más eficiente y competitiva, y para ello se reduce un 50% la oferta de modelos de coches. Además, prevé despedir a 50.000 trabajadores en todo el mundo y no se garantiza el futuro de 4 de sus plantas de producción en Alemania. En el comunicado no se especifica nada del futuro de SEAT. Participar en competiciones de videojuegos, compartir conocimientos y superar retos de ciberseguridad es parte de la programación de la Navarra LAN Party, una concentración de aficionados al gaming y a la programación que abre sus puertas.
2: Poco a poco van llegando los participantes al pabellón de la Universidad Pública de Navarra. Está previsto que sean unos 480. El 17% de ellos serán mujeres. Esta es la LAN Party con mayor velocidad para navegar, 20 gigas a cada segundo. Además, aquí vienen para compartir conocimientos, para jugar, pero también la organización ofrece diferentes actividades, charlas, como por ejemplo la que va a haber mañana abierta al público del matemático Eduardo Sáenz de Cabezón, famoso por Órbita Laica, pero también otras más informales como por ejemplo cómo funcionan las apps de citas, sus algoritmos. Todo ello hasta el domingo día 6.
3: Alguien podría decir, esto es endogámico. No, esto es una comunidad. Y esto, la idea es poder hacer contactos, la idea es poder conseguir que todos aquí estemos juntos, podamos disfrutar y podamos aprender unos de otros.
2: Además, se enfrentarán a retos como, por ejemplo, detectar brechas de ciberseguridad.
4: Y muchos llevamos más de 10 años viniendo, entonces nos gusta el ambiente que se crea, todas las novedades que se generan y que aprendemos de otras personas.
5: Acabo de ser recientemente padre y como me voy a dormir a casa y vuelvo, pues en vez de traerme el ordenador me he traído la tablet para montar unas miniaturas y la Switch.
6: Es como pues, ir a hacer otros planes, ir al cine, ir a comer, pues lo mismo un poco, pero aquí, pues jugando.
7: Bueno, yo sigo haciendo cacharretos de estos, que básicamente es tunear, como si tunearas un coche, pero con un ordenador. Poner lucecitas y ponerlo, es un poco artístico, no tiene más.
2: Una cita que reservan cada año en el calendario.
1: Se ha inaugurado una nueva edición de Salamac, la feria agropecuaria más importante del sur de Europa. Y llega en un momento delicado para el sector primario. Los profesionales aprovechan para reivindicar una nueva PAC con más rentabilidad y menos burocracia.
8: Salamac 2026 presume de cifras, 470 expositores, casi 1.500 animales de 38 razas y más de 50 expertos en sus jornadas profesionales. Récord de participación, pero en un año nos cuentan desde el sector muy duro y con más incertidumbre que nunca.
9: Es un año que hay que sumarle la sequía con todos los insumos, con todo lo que ha subido la vida. Es un año complicado, ha bajado la carne por el tema de la exportación.
10: El tema de la carne con el tema de Marruecos y todo esto, pues y el verano que también suele influir, pues sí que ha bajado bastante el precio de la carne y pues estamos un poco preocupados, la verdad.
8: En la feria agroganadera más importante del sur de Europa, los profesionales han aprovechado para reivindicar. Piden una negociación de la política agraria común a partir de 2028 con más viabilidad económica y menos trabas, en la que todos los implicados remen en la misma dirección.
11: Al final, el producto que viene de fuera no trabaja con la igualdad de condiciones al producto que tenemos en España y sería justo para todos de que fuésemos todos en la misma dirección.
8: Estos días aquí podrán verse algunos de los mejores ejemplares del mundo de ganado puro. Tampoco faltarán los concursos nacionales de vacuno ni las mesas de debate sobre el futuro del sector. Y algo importante, el análisis de la sanidad animal, la clave para evitar enfermedades.
1: Solo 46 días después de proclamarse campeón del mundo de fútbol, Marcos Llorente ha sorprendido anunciando que no vestirá más la camiseta de la selección. Lo ha hecho en sus redes sociales con una carta de despedida y algunas de las fotos más importantes de su carrera, las de la final mundialista frente a Argentina, pero también algunas de sus inicios como futbolista. Llorente dice adiós a los 31 años y tras 27 internacionalidades con España.
12: El adiós de Marcos Llorente a la selección es inesperado por dos motivos. Tiene 31 años y acaba de ganar un Mundial. Cierra una etapa como internacional consciente de que aún le quedarían años vistiendo la camiseta de España. Él mismo apunta, sé que muchos no lo entenderéis, pero es

0: Es una decisión personal muy meditada y sobre todo muy sentida. Una renuncia en la que pensó antes incluso de saber si iría al Mundial, ha explicado. Tras su paso por la sub-19 y la sub-21, debutó a las órdenes de Luis Enrique en 2020 con la absoluta, para la que ha jugado 27 partidos. En las últimas entrevistas, Llorente dijo no querer alargar su carrera deportiva más allá de los 35, pero nadie imaginó que se despediría de la selección en el momento más dulce.
1: Ha comenzado a disputarse la cuarta jornada de la Liga de Fútbol. En Anoeta, Real Sociedad y Celta han empatado a cero y este viernes se disputa un muy interesante Betis-Real Madrid. Los blancos llegan con 7 bajas confirmadas y con 2 entrenadores, José Mourinho y Manuel Pellegrini, que son viejos conocidos del fútbol y con algunas cuentas pendientes.
2: Casi 20 enfrentamientos y numerosas ruedas de prensa preguntados el uno por el otro. Así sonaban en 2011 cuando Mourinho relevaba en el banquillo a un destituido Pellegrini.
3: Si el Real Madrid me echa, yo no voy a entrenar al Málaga. Si el Real Madrid me echa, yo voy para un grande club en Inglaterra, un grande club en Italia.
2: Dardos de otra época que ya no se pueden cambiar.
4: No podemos volver atrás en el tiempo.
2: Pero sí asumir como error.
4: He tenido algún comentario muy estúpido que no me orgullo.
5: Declaraciones hace mucho tiempo que para mí no tiene ninguna trascendencia.
2: Firmada la paz, en el día de la primera reacción de Mourinho a la condena de Raúl Asencio por conducir ebrio.
4: Errores todos hacen, pero errores acumulados es una cosa diferente. Un jugador del Real Madrid es jugador del Real Madrid 24 horas por día.
2: Y donde, por sorpresa, Carlo Ancelotti ha visitado la ciudad deportiva de Valdebebas.
6: Si esto se sigue trasladando en otra serie de jornadas, pues me veré obligado a girar esas facturas.
1: Son las palabras del alcalde de Leganés sobre la presencia del Rayo Vallecano jugando sus partidos como local en Butarque. Mientras, el conjunto vallecano sigue pidiendo volver a casa y, mientras tanto, aplazar este partido, el próximo encuentro que tiene fechado para el sábado frente al Racing de Santander. Dejamos el fútbol. El final en Calar Alto ha dejado a Enric Mas aún más líder en la Vuelta Ciclista a España, aprovechando la montaña para seguir aumentando su ventaja sobre Roglic, antes de que llegue esa temida contrarreloj en la que el esloveno puede recortar tiempo.
7: Enric es más líder de esta vuelta, metiéndole en torno a medio minuto a sus directos perseguidores. Roglic queda ahora en la general a 1.45 y a 2.06 Félix Gall. El austriaco del Decathlon fue el que intentó hacer la selección definitiva en el último puerto y antes que él probó fortuna Richard Carapaz. La victoria de la etapa, sin embargo, estaba por delante y fue para el joven talento esloveno Jakob Ohnsel, que le arrebató la que hubiera sido su segunda victoria en una vuelta al navarro del Ken Pharma, Urko Berrade.
1: España juega este viernes su primer partido en un Mundial femenino de baloncesto en 8 años, después de haberse perdido el último Mundial. Las jugadoras de Miguel Méndez debutan contra la anfitriona, Alemania, seguramente el partido más complicado que van a tener en esta primera fase. Un encuentro que van a poder seguir en directo en Teledeporte.
8: España llega aquí a Berlín a su octava participación en una Copa del Mundo con expectativas muy altas. Ha subido del puesto 6 al 3 en el ranking de apuestas de la FIBA, solo por detrás de Estados Unidos y Francia, gracias a que ha ganado sus 5 partidos de preparación y también por tener a 7 jugadoras fichadas por equipos de la WNBA.
9: Creo que es centrarnos un poco en lo nuestro, en las dinámicas que hemos estado trabajando, en nuestra defensa, en nuestro ataque y en hacer las cosas bien desde el principio.
10: Espero que nos veáis todos por Teledeporte. La verdad que es un partido muy complicado, pero va a ser muy bonito de jugar y esperemos llevarnos la victoria. ¡Vamos, España!

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0: favor, silencio.
1: El presidente del Gobierno de España, Pedro Sánchez, mantiene que no hay pruebas sólidas contra Marruecos, pero anuncia que si aparecieran actuaría con contundencia. Eso en su esperada comparecencia este jueves en el Congreso de los Diputados sobre la crisis de Ceuta, ha contado también que convocó a la embajadora marroquí el 21 de agosto.
2: Lo cierto y la verdad es que a día de hoy nadie ha aportado pruebas al gobierno que permitan concluir que esta entrada masiva en la ciudad española de Ceuta fuera diseñada o ejecutada por las autoridades marroquíes. Si existieran esas pruebas sólidas, actuaríamos en consecuencia, con total contundencia como exige la situación.
1: Saludos desde el canal 24 Horas de Televisión Española. El presidente del Gobierno ha anunciado también que publicará todos los informes de inteligencia sobre la crisis para demostrar que no hubo avisos sobre su envergadura. El jefe del principal partido de la oposición responsabiliza a Marruecos y amenaza a Pedro Sánchez con los tribunales por cómplice.
3: La operación salió de Marruecos, fue consentida por Marruecos y hay indicios de que Marruecos la coordinó y el Gobierno lo sabía porque fue advertido de ello.
1: El presidente de Argentina, Javier Milei, se dirige a la nación en un discurso grabado para hablar sobre el conflicto por la soberanía de las Islas Malvinas que la Argentina mantiene con el Reino Unido. Una alocución que llega tras la insinuación de Donald Trump de que podría retirar su apoyo en esta cuestión al Reino Unido. La empresa automovilística alemana Volkswagen ha diseñado un plan de viabilidad para los próximos años en el que despedirá 50.000 trabajadores en todo el mundo. También pone en cuestión la continuidad de 4 plantas de producción en territorio alemán y reducirá a la mitad su oferta de modelos. En un principio, el plan de reestructuración no afecta a SEAT. Ha muerto Gloria Steinem, una de las figuras más relevantes del feminismo contemporáneo. Ella acuñó la expresión libertad de reproducción en los años 60. Periodista y escritora, ha continuado en el activismo por la igualdad hasta los 92 años. El informe definitivo de la Guardia Civil sobre el accidente de tren de Adamuz, en Córdoba, refuerza la hipótesis de un fallo en la soldadura de la vía. Los peritos han encontrado indicios físicos de deterioro en las vías previos al descarrilamiento. ...35 días después de la entrada masiva de inmigrantes en Ceuta, el presidente del Gobierno de España ha comparecido en sede parlamentaria. Pedro Sánchez asegura que de momento no hay pruebas que involucren a Marruecos en la planificación y ejecución de la avalancha. Sobre los informes previos de los servicios de inteligencia que pudiera haber alertado de lo que se avecinaba, Pedro Sánchez niega avisos fuera de lo habitual.
4: Pedro Sánchez mantiene su confianza en Marruecos.
2: A día de hoy, nadie ha aportado pruebas al gobierno que permitan concluir que esta entrada masiva en la ciudad española de Ceuta fuera diseñada o ejecutada por las autoridades marroquíes.
4: Aunque promete contundencia si se demuestra la implicación de Rabat, reconoce que es necesario repensar la cooperación entre ambos países.
2: Es evidente que después de lo ocurrido, esa cooperación tiene que ser diferente.
4: Sánchez defiende la gestión del gobierno. Reconoce que antes del 30 y 31 de julio se detectó un repunte de las llegadas, pero asegura que nadie, ni policía ni servicios de inteligencia, predijeron la magnitud.
2: Ninguno, por cierto, previó ni la escala ni la probabilidad de lo que finalmente se produjo.
4: Ante la crisis en interior, el baile de informes, se pregunta el presidente por qué la unidad de extranjería de la policía no compartió con sus superiores el informe remitido a la juez. Niega haber ocultado nada y anuncia que se publicarán todos los informes.
2: He dado orden de publicar un dossier con todos los informes, todos, para que los medios de comunicación y la ciudadanía puedan examinarse